1216-1779-97 es nuestro número de WhatsApp para que participes de la Peña del 25 que estamos haciendo acá en la calle de la Sensación. El español Bumburi, el hombre de Zaragoza, llega con esta chacarera de un triste.

Otro argentino muy rocker, el cantor, que hace poco estuvo en Mendoza, siempre le dedica un momento al tango y al folclore. Estoy hablando de Andrés Calamaro. Tiene un disco de tango y de folclore, y de ahí aparece esta milonga del trovador.

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1: Estamos celebrando el 25 de mayo en la Calle de la Sensación y tenemos que brindar por un aniversario más de la Revolución de Mayo. Abrimos un vino El Enemigo, un Bonarda hermoso para festejar, para brindar, para ponerlo en nuestras copas, hacer un gran brindis con un gran vino como es El Enemigo y acompañarlo con una hermosa canción de Divididos que se llama Guanuqueando, que llega acá a Niwit.

0: Muchas gracias. Un aplauso para Ricardo Mica y su grupo. Gracias por estar acá, loco.
1: La Zamba de Lozano es una de las canciones tradicionales que son parte del repertorio folclórico argentino, de las más conocidas, ¿sí? Nosotros lo que vamos a escuchar acá es una versión lindísima hecha por Juan Carlos Baglietto y Lito Vitale. Esto es Zamba de Lozano.

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1: Seguimos a nuestra peña folclórica, a nuestro estilo, en La Calle de la Sensación, y llega el momento de escuchar a Fabiana Cantilo, que tiene... ¿Saben que Fabiana Cantilo, cuando empezó a cantar, cuando era muy chiquita y empezó a cantar, cantaba folclore y tango? Y ella después ha compuesto varias canciones por ese lado, como por ejemplo esta Zamba para Totó. Totó era su abuela y esta se la compuso cuando falleció. Zamba para Totó, esta es Fabiana Cantilo.

12-16-177-997 es nuestro número de WhatsApp. Acá podés participar de la peña que estamos llevando en la calle de la sensación. Y mirá qué manera de juntarse gente en esta calle para escuchar canciones. En el disco El Amor Después del Amor, Fito Páez hizo una canción hermosísima junto con Mercedes Sosa. Esto es Detrás del Muro de los Lamentos.

Si hay alguien dentro del mundo del rock que se abrió mucho al folclore, es Pedro Aznar. Incluso tiene, bueno, Pedro Aznar ha hecho de todo, ha hecho música latinoamericana, música folclórica. Tangos no le tengo registrado a Pedro Aznar, pero tiene que haber por ahí. Y hay canciones que son lindísimas. Por ejemplo, esta versión de La Pomeña junto a Suna Rocha y Lito Vitale. Esto es Pedro Aznar.

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1: Seguimos caminando por la calle de la sensación en esta peña del 25 y llega Almafuerte. Escuchen a Llorio cantando la samba de resurrección.

Tonalec fue un grupo muy interesante, que hacía música folclórica, pero electrónica, y había una variable hermosísima. Después Nachar Bogarín por su lado, empezó a hacer sus cosas, Naciones Queco también hizo otras cosas, pero hay temas que hizo Tonalec que dejó grabados que marcaron tendencia. Como por ejemplo esta Samba para Olvidar versión Tonalec. No sé.

Y estamos caminando por la última cuadra de la calle de la Sensación. En este 25 de mayo, en esta celebración del 25 de mayo, llega Kevin Johansen con su Atahualpa. You funky.

León Gieco también tiene lo suyo dentro del mundo del folclore y dentro del mundo del rock. Los Chacareros de Dragones es una de esas canciones fundamentales para el rock y para el folclore, mucho más si la hace León Gieco.

Hasta acá llegamos en este paseo por la calle de la sensación. Junto a Walter Gasso, nos encontramos en la próxima esquina y seguiremos caminando.

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0: ¡Ay, palo la argentinidad, señores! 4:10 p.m, aquí están los huevos revueltos en un programa más, en este 25 de mayo, feliz día de la patria, la argentinidad al palo. Estamos en este lunes en vivo. Estamos aquí.
1: Para todos.
0: ¿Qué dice Tarzú? ¿Cómo anda?
1: ¿Qué haces, Marce, acá? Bien.
0: Qué
1: bien.
0: Lindo que es tenerlo acá.
1: Sí, acá están. ¿Viste? Estoy.
0: Sí, te dije que estaba, sí. Y estoy. Es raro, porque el día normal usted no está, el feriado viene.
1: Y bueno, no. Y me costó venir. Porque como buen día de la patria, clavamos comida.
0: Y sí,
1: bueno. Había que clavar comida.
0: Era así.
1: Sí. Así que, pero estamos con la patria. Estamos
0: bueno,
1: la...
0: ¿cómo anda? ¿Bien?
1: Bien, ando bien.
0: Bueno.
1: Hoy
0: bueno.
1: Ando bien, tengo un buen lunes.
0: Qué lindo.
1: Bueno, laburé.
0: Sí, la argentinidad del palo, justamente.
1: Eso mismo, claro. Así se hace el país, mierda.
0: ¿Qué dice Pablito? ¿Cómo anda? ¿Bien? Hay otro argentino más haciendo otro patria, más. Trabajando en el día de la patria.
1: ¿Patria en serio?
0: Sí.
1: ¿Y no? Si le gusta la crema del cielo.
0: Sí, bueno, ¿viste?
1: No olvidemos.
0: ¿Viste? Sí. Lo que sí no los veo a ninguno. Algo
1: no,
0: representativo.
1: No,
0: a saludar ahora.
1: No encontré la escarapela
0: a nuestro
1: todo
0: productor.
1: El día.
0: Esperá un poquito, mirá.
1: A verte. Mirá.
0: ¿Cómo no es solo cuando juega la Argentina?
1: Qué tremendo.
0: Claro. No
1: qué
0: es solo
1: tremendo,
0: cuando juega la Argentina.
1: No, qué tremendo.
0: La argentinidad al palo, señor. Uy, el día de la patria.
1: Yo me traje una gorra celeste y blanca, bueno, sí. Zafa.
0: ¿Qué dice nuestro productor? ¿Cómo está?
2: Yo vengo medio averiado, pero acá está.
0: Le pasó cerca la guadaña, ¿eh?
2: Me prestaron el arpa, así que si la agarro y alguien me la...
0: Llegó a tocar
1: paró la esquina,
0: notita.
1: Paró la esquina.
2: Cuando estaba en la acera me la chorearon, ¿viste? Pero estuve ahí y agarré el arpa.
0: Estuvo ahí. Bueno, pero...
2: Le pasó mal, pero bueno.
0: Lo bueno que está acá.
2: Sí, obvio.
0: Y eso, qué bueno que estés. Qué bueno que estés. La Argentina al palo en el día del 25 de mayo, ¿qué se festeja? ¿Por qué decimos el Día de la Patria?
1: Viste que, bueno, fue la primera vez que los chabones dijeron basta de España. Así de corto lo voy a decir. La primera vez.
0: Vos sabés que yo te iba a decir, demistificame un poco la Revolución de Mayo. Porque viste, chicos, de ahora decís, bueno, a ver, hablemosle claro a los pibes.
1: Bueno, escúchame.
0: ¿Qué significa el 25 de mayo?
1: Yo tengo la idea, y creo estar en lo correcto, de que el 25 de mayo fue la primera vez que nos plantamos con los españoles. Le dijimos, muchachos, ustedes hagan la suya, que nos estaban gobernando, pero nosotros vamos a empezar a plantar la parte política acá porque nos están sentando en el tatín un poquito de más. Y en 1810.
0: Sí.
1: Después tardó la movida hasta 1816, que bueno, que ya lo sacamos recagando. Pero fue la primera vez que los criollitos acá nosotros dijimos, vamos muchachos, nos estamos organizando políticamente.
0: Bien.
1: Dígame alguno, no sé por el chat si me equivoco, pero creo que es eso.
0: Entonces,
1: tengo entendido.
0: Resumiendo, el 25 de mayo, un 25 de mayo de 1810, dijimos...
1: Nos plantamos contra los españoles, le dijimos, muchachos, nos estamos organizando políticamente nosotros.
0: A partir de ahora empezamos a tomar terreno nosotros.
1: ¿Cuántos pares son tres botas?
0: Bien.
1: Y después, bueno.
0: De eso se trata la Revolución de Mayo.
1: Yo creo estar en lo acertado, pero dígame, porque por ahí en una de esas... Me falta data, pero creo que sí.
0: Tenemos la gente que empezó a meter en el chat, en YouTube, en nuestro canal. Hay mucha gente que decía, che, feriado, ¿no van a hacer el programa? Sí, sí lo hacemos.
1: No,
0: ¿por qué no?
1: No, acá estamos.
0: Nosotros no faltamos nunca. De hecho, nos sacan del aire cuando hay partido. No es que no queremos venir nosotros, ¿eh?
1: Es verdad.
0: Así que el partido, si el programa solamente sale o no sale, o sea, nos sacan a nosotros y no sale al aire cuando hay partido. Pero cuando no... Estamos siempre, no importa si es feriado o no.
1: Exacto.
0: Estamos al aire,
1: sí,
0: señor, señores.
1: Sí, señor.
0: La gente se empezó. ¿Usted tiene chat? ¿Ahí puede ver el chat?
1: Tengo.
0: Si tiene ahí, empiece a saludar. Hay gente que empezó a escribir al chat.
1: Mirá, hay un montón.
0: Sí.
1: ¿Vos no tenés o tenés? Tengo a Milagros Rovira que nos está saludando. ¿Qué haces, Milagros? ¿Cómo andás? Besos. A ver, tenemos. Jazmín Morales también llegó. Llegó Sara Ferreira.
0: Sí.
1: Llegó Israel Sebastián Muñoz, que no falta nunca, ¿eh?
0: No, bien.
1: The number one. Acá están. Y bueno, empecemos.
0: Bien.
1: Empecemos.
0: Para la gente que nos escucha, vos que nos estás escuchando de ahí, de tu casa, del laburo, en el auto, donde estés, 2616-177-997 es el teléfono de la radio para que nos mandes tus mensajitos. Vamos a hablar un poco de todo. Vamos a hablar un poco de todo hoy. En este 25 de mayo... Yo quiero preguntarle a la gente, ¿qué representa para vos eso?
1: Muy bien.
0: ¿Sí? ¿Viste? Porque, bueno, por muchos años, se estipuló el llevar una escarapela, ¿viste? En la escuela, esto nos enseñaron.
1: Distinción,
0: y por ahí hay cosas que no, O sea, que no tenía que ver con la escuela, pero la gente llevaba la escarapela. Hoy como que ya no se usa mucho.
1: Y viste que va cambiando un poco las cosas, pero...
0: Pero bueno, más allá no de esa distinción, también. Lo que yo quiero preguntarte, ¿qué bien, es para vos el 25 bien. De mayo?
1: Me gusta.
0: ¿Sí? Y de hecho que tenemos oyentes de distintas edades. Entonces exacto. Queremos saber al mayor, al adulto, al joven, a los chicos que estén... ¿Qué es el 25? ¿Qué creen que es el 25?
1: Opinen, exacto. ¿Y qué sienten el 25? ¿Y qué opinan de hoy, 25 de mayo?
0: De este 25 de mayo.
1: ¿Qué pasa hoy? Claro.
0: De este 25 de mayo, del 2026.
1: Porque como vos dijiste y me preguntaste, y estuvimos charlando, sí. Un 25 se pusieron la camiseta los flacos posta y se plantaron. Veamos hoy de qué estamos hechos.
0: Exacto.
1: Vamos a ver.
0: Veamos hoy qué es este 25 de mayo para vos. Queremos saber... ¿Qué representa para vos el 25 de mayo? 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Allí estamos, está el chat, la gente ya empezó a entrar. 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A ver... Buenas noches. Ay, no sé por qué hay un mensaje automático de la radio. No entiendo por qué, ¿viste? Porque acá vienen, se ve que hoy no vinieron, entonces
1: está están todo automático.
0: Sí, sí, sí. Pero estoy viendo que la gente empezó a escribir, a ver.
1: A ver si ves, yo no los veo, che. No veo eso.
0: ¿Qué dice la gente? Buenas noches, huevos. Por acá también Sebastián. El 25 representa muchos recuerdos de cosas tradicionales. Con mi viejo amante del folclore.
1: Bueno, bien. Bien. Bien.
0: Es que era como algo, no sé si es algo nuestro, representativo, o algo como que vos decís, hace falta. Viste, vos decís un 25 de mayo, si vos prendés el fuego, ¿qué música tenés que poner?
1: Folclore clavado.
0: O sea, no hay otra. No hay otra, es como que decir...
1: Sí.
0: Verde con coca, no hay manera.
1: Sí, no.
0: ¿Entendés?
1: No hay forma. No, claro, está bien.
0: Entonces, si vos ponés el asado un 25 de mayo, tenés que poner folclore.
1: Sí.
0: Entonces, bueno.
1: Y te tenés que tomar un vino.
0: Tiene que haber vino.
1: Vení.
0: ¿Qué más?
1: ¿Qué te puedo decir?
0: Tiene que haber empanadas.
1: Amigos tiene que haber, claramente. Bueno. Familia, amigos, claramente.
0: Justamente eso, empanadas. Después voy a hablar acerca de eso.
1: Pero
0: ¿de
1: sí,
0: qué es hacer
1: escuchen
0: patria?
1: Escuchen folclore, no sean bueno. Cagones. Escuchen folclore, mierda.
0: Pero bueno, un 25 de mayo, un día feriado, el fueguito, el folclore, ¿qué comida no falta? La empanada, el locro.
1: Empanadita, locro, sí.
0: Después que el chocolate locro. Con los pastelitos.
1: Claro, sí, el mate.
0: Una hermosa
1: mate,
0: digestión para mañana. Mañana.
1: Picochitos, el mate, sopa y pida.
0: Mañana todo arranca la dieta.
1: Mañana que Dios nos ayude. Saluda a la nutricionista.
0: Mañana todos arranca la dieta. El vino le gusta a Massachusetts, dice Sebastián.
1: Bueno.
0: ¿Vos sabés qué? Traje el estudio de Massachusetts para nuestro productor. Traje el estudio de Massachusetts.
1: ¿Lo trajiste?
0: Sí.
1: Bueno.
0: Israel, bueno, ahí está la gente escribiendo en el chat.
1: Hoy me clavé un locro, pone sí. Israel acá. ¿Dormí solo hoy, maestro?
0: ¿Será cierto eso o no? ¿Sí?
1: Sí.
0: ¿Expulsaremos?
1: Yo creo que sí.
0: ¿Después del locro?
1: ¿Viste que dicen que hay que tener cuidado que uno puede morir por no toser, por sí. Aguantarse un estornudo? ¿Y quién dice un pedo? Pero bueno, con onda, loco. Eso,
0: ¿puedo decir que puede pasar?
1: Pero ¿por qué la gente...? Hay un tema tabú ahí porque... Tampoco uno puede andar haciendo todos los sonidos que Dios nos ha dado en la vida, pero bueno... Si el cuerpo necesita, por lo menos te

0: dejas unos metros y volvés con una onda. Tampoco va a andar presentando a toda tu familia a la mesa, pero es necesario. Te morís, ¿viste que dicen? Si estornudas y te tapás el napio, podés morir, porque se te puede reventar, no sé, es una historia.
1: ¿Vos decís? ¿Viste? Vos sabés que muchas veces me tapó. De hecho, yo estornudo por la radio en muchos años, esto, para no hacer ruido, qué sé yo, en el aire. Trato a veces de estornudar, pero muy silencioso. Bueno, sé que hace mal eso,
0: ¿no? Si no te tapás, pero estornudás, zafás más o menos.
1: No tenés que taparte, seguro. No,
0: a mí me gustan los bebés, que no controlan mucho la situación cuando son chiquitos.
1: Sí.
0: Y estornudan y se tiran un pedo a la vez. Y hacen... ¿Y qué pasó? Se descomprimió el pie. Bueno, nosotros lo controlamos, entonces controlémoslo, pero tampoco...
1: No dejen de estornudar, ¿sí?
0: Probá la próxima vez que vayas a estornudar.
1: Sí.
0: Tapate fuerte.
1: ¿Sale por abajo, ¿sí?
0: Llamame, vos llamame. Llamame que te dio un calzoncillo. Llamame.
1: Y bueno, ¿qué dice acá Sebastián? Manda su mensaje y dice... largue un eructo pedo.
0: No, y bueno.
1: O largué un
0: eructo. Claro, bueno, o un pez tornudo es el otro. Pez tornudo.
1: Un pez tornudo queda mejor.
0: Como que le va, se van de... Como...
1: ¿Qué hago más clase el pez tornudo?
0: Pez tornudo más claro.
1: Eructo pedo
0: es un desastre. Muy... No lo puedes decir si va a mirar el gran, boludo.
1: Claro, no puedes decir eso.
0: Se escapó un pez tornudo. Bueno, ahí quedas macheto.
1: Ahí está.
0: Un eructo pedo queda como
1: claro.
0: Que... Igual te banco el eructo pedo. Mandale cumbia con eso.
1: Pero el pez, ¿cómo es que dijo?
0: Pestornudo o eructo pedo. No, pestornudo.
1: Pestornudo, queda mejor.
0: Pestornudo junto ahí.
1: Bueno, trajimos en Massachusetts.
2: No lo puedo creer.
1: ¿Sí?
0: Acá quieren que te saque cagando.
1: Sí, no. Hay gente que le gusta, ¿eh? Hay gente que le gusta. Me habló mucho de los estudios en Massachusetts que nos mandaban de allá con el teacher John. Trajimos el estudio de Massachusetts hoy. ¿Qué dicen?
0: A ver.
1: Hoy tenemos... tu auto ideal que refleja tu personalidad. ¿Qué auto sos según tu signo? ¿Qué vehículo sos?
0: Yo veo por ahí un auto
3: las
0: y digo...
3: Las pavadas y las ridiculeces que dicen.
0: Escuchame,
1: es un estudio de Massachusetts, yo no soy.
0: A mí no me pasa tanto con el auto y el signo, pero veo un auto y digo, este será tal cosa. Ponele.
1: Sí.
0: Así, te tiro uno que me pasa siempre. Veo un Toyota Corolla.
1: A ver, ya te digo si lo tengo en el estudio.
0: Un Toyota Corolla veo.
1: Para ver que me digas quién es.
0: ¿De qué trabaja, te voy a decir?
1: Sí. No lo tengo. Ese,
0: bueno,
1: ese
0: yo veo un
1: no.
0: Toyota Corolla y para mí es un garca de la FIP.
1: ¿Ah, sí?
0: Un garca de la FIP. Para mí es un garca de la FIP que se compró el Corolla. Estoy, pero convencido. Que me dame alguno que trabaja en Arca, bueno, Facebook, porque ahora lo llaman Arca.
1: Sí.
0: Encima se la complican, Arca le ponen. Garca, va más rápido.
1: Sí, más rápido.
0: Garca, ¿no? De la FIP, ahora es Garca. Bueno, que dame uno que trabaja en Arca y me diga si no tiene un Toyota Corolla. Dale. Me la juego,
1: Mirá vos.
0: Me la juego y me voy en la nave esa que vengo yo. El de Mad Max que tengo ahí tirado. Que cada vez está peor, pobrecito. Pero bueno, vos tenés el estudio que dice que los autos y los signos es así.
1: Claro, ¿vos de qué signo sos?
0: Leo.
1: De Leo.
0: Tengo un auto pistolón. Tiene que ser pistolón.
1: ¿Viste?
0: Sí.
1: Te lo voy a tirar a vos.
0: Tiene que ser un auto negro.
1: El de Leo.
0: A ver.
1: Un auto de lujo.
0: Ajá.
1: Potencia. ¡Oh! Y protagonismo.
0: Claro.
1: Es un
0: vistoso,
1: Porsche.
0: Vistoso.
1: Es claro. Un Porsche.
0: Qué bueno.
1: Y bueno, es Leo, papá.
0: No es más. Dos puertas.
1: ¿Viste?
0: Aparte, egoísta. Leo egoísta, dos puertas.
1: Es un Porsche. Vale. ¿Le pegó o no le pegó?
0: No usted. Tengo un Porsche, pero me gusta.
1: No, pero sí. Usted es un Porsche, eso digo. ¿Qué auto sos según tu signo? ¿Qué auto serías? ¿Entendés?
0: Puede ser.
1: Elegante.
4: ¿Arranca
1: potencia
4: o no arranca?
1: Y protagonismo.
0: Sí.
1: Vos serías un Porsche. El de Leo sería un Porsche.
0: Mirá vos. Bueno.
1: ¿Viste que Massachusetts le pega? Le pega a Massachusetts.
0: Qué ya ni qué ya.
2: Hay ganas de que pegue, en realidad. No es que...
0: Claro.
1: Acá tratando. El estudio de Massachusetts pega, sí. Mirá, ¿viste? Mirá qué dice Jasmine. Aguante Massachusetts.
2: Sí, es la única fan de Massachusetts.
1: Sí, sí. Fafachusetts, decían uno por ahí. Bueno, medio fafafa, pero bueno. Sí, fuerte. Sí, por ahí le pega.
0: Mirá, acá, escúchame. Acá dice Jos Martínez, que no sé si será José, Josué.
2: Ese es un pedi bueno, no sé si la más.
1: Sí, el Pepe, sí.
0: Pero dice, el 25 representa la unión de nuestra patria y todos festejando. Comiendo y tomando con la familia. Y después un buen digestivo para usar. Y bueno, y sí.
1: Bien.
0: El digestivo, sí. que duermen todos juntos.
1: Es lo que nosotros estuvimos y estamos preguntándote a vos, que nos responda. ¿Qué representa para vos el 25 de mayo? Más allá de lo que tiene que ver, ¿no? De la revolución y acá, bueno, la gente empieza a comentar. Sara dice, un 25 de mayo de 1810 para mí es patria libre. Camino a la independencia, disfrutar de comidas típicas y buena música, para mí, rock nacional.
0: Bueno. ¿Va bien? ¿Está bien?
1: Sí. Sí. Bueno, por eso queremos saber, ¿qué es para vos el 25 de mayo? ¿Qué crees? Sí. O sea, ¿qué sentís que es para vos? ¿Por qué lo festejás? ¿O por qué lo hacés? ¿O por qué esa juntada? ¿O por qué simplemente un feriado? No sé, bueno. Capaz que la gente dice, no, simplemente es un feriado. Que, bueno,
0: sí.
1: No sé.
0: Viste que algunos se ponen reflexivos ahí. Y empiezan a entrar en una historia. Bueno. El 24 les chupaba un huevo el país, ponele. El 24 estaban en una ahí que nada que ver. Y el 25 de repente llegás, como decís vos, está vestido gaucho, escuchando folclore, clavándose una entraña. Y te dice, tomate un vino con el gaucho. Así, culiado, pero ayer estaba escuchando los Guns N' Roses.
1: Claro.
0: Vestido con la bandera de Yankee. Pero es 25, nene. Sí, bueno, que te dure una semana, por lo menos, maestro. Así que lo que estén haciendo hoy, si está relacionado con la patria posta.
1: Sí.
0: Que tenga una estela ahí, un toque, ¿ah?
2: ¿Eh? Bien, hasta el 9 de julio.
0: Que dure por lo menos, claro. Que dure el 20 de junio.
1: Que dure un poquito, decís vos.
0: El 20 de junio, claro. Y el 9 de julio. Y después ya se va diluyendo un poco. Después se arma quilombo en octubre. Ya tenemos quilombo con San Martín.
2: Hay mundial, así que el 11.
0: Bueno,
2: ya
0: eso,
2: nos vamos a empezar a poner la camiseta.
0: Eso es un tema que
1: sí,
0: a mí...
1: Sí, pero ahí está el tema, ¿ves?
2: Ya
1: digo,
2: sí que
1: ¿por
2: está
1: qué
2: el
1: no
2: ahí
1: tenemos que poner
2: y
1: la camiseta para el mundial,
2: bueno,
1: nada más?
2: Pero ahí es como el fervor. Porque no hay otras batallas.
0: Bueno, pero
2: de
0: mayo. Pero hoy escuché. Messi también es patria. Y,
1: claro. ¿Cómo?
0: Y bueno, nos representa un montón ese nano culiado. Un montón nos representa. Y nos ayuda. No, la verdad
2: nos
0: es
2: puso
0: que.
2: En el mapa.
0: El Diego nos puso. El Diego, y Messi nos hizo perdurar más tiempo y nos va a hacer perdurar más tiempo.
2: Bueno.
0: Porque le metió un pencazo también a los otros. Francia, sí. Toma Francia. Dos.
1: No.
0: En el viaje cuando fui, te cuento una.
1: Sí.
0: Mi esposa es tremenda, ¿no? Porque no ve mucho fútbol, pero viene el mundial y le agarran con, no sé, convulsiones.
1: Ah.
0: Íbamos en el viaje y escuchaba a uno francés y le hacía dos, segundo. Le digo, pará, nos van a cagar a trompadas, le digo. No te pongas tan bélica, le digo.
1: Claro.
0: Ahora está acá, está tranquila, pero ve un francés, segundo, le dice, pará.
1: Mirá vos.
0: Entonces, bueno, Messi tira patria. Porque nos da, bueno, nos da por ahí, nos ponemos mal,
1: pero
0: no
1: se ve.
0: ¿Viste que el otro día una...?
2: Uy, acabo de ver un patriota de la parrilla, ahí lo tenés que leer vos.
0: A ver.
1: ¿Quién dice...?
0: ¿Están tirando?
2: Sí.
1: Ahí vamos a leer. Israel a dice, ver, yo decía Fafachuse, tengo el derecho de autor, Israel. Bueno. Bien. Jazmín, bien ahí, Terzuk, por lo que decía recién. Bien. Y se me desapareció el mensaje de...
2: No, está ahí al final.
1: No.
2: ¿Cómo lo canceló?
1: ¿Qué pasó? ¿Qué es lo que dice? ¿Qué pasó, Alfredo?
2: No, que lo diga, que lo escriba o no.
1: Escribe de nuevo el mensaje, Alfredo. ¿Qué pasó?
2: Si no escribe nuevo, acá está. El desafío.
0: Hay uno que dice.
2: Lo llamamos y sale en vivo.
0: Hay uno que dice que él sería un auto inteligente porque es de Virgo. ¿Me podés decir qué dice de los de Virgo? ¿Qué auto tienen los de Virgo?
1: ¿Los de Virgo qué auto serías?
0: Ah, claro, ¿qué
1: no
0: auto
1: el que
0: serías?
1: Viene.
0: ¿Qué auto serías? Claro, a ver.
1: Claro. El de Virgo es detallista, ordenado y todo tiene que funcionar perfecto. El de Virgo sería un Honda Civic.
2: Nah, eso más parece una Traffic. Ordenadito.
1: No, no sé.
0: Está bien, no. Dijo bien, entonces el culo, porque dice, yo sería un auto inteligente y si tiene que funcionar todo, un Honda Civic de los nuevos, esos que parecen un Batimóvil.
1: Sí. Bueno,
0: porque
1: señores, este es el estudio de Massachusetts. Teacher John mandó, trabajó el 25 de mayo, Teacher John, y nos manda por WhatsApp el estudio.
0: Impresionante. ¿Qué uso horario tiene? ¿Dónde está Massachusetts? ¿Eso dónde queda? ¿Qué uso horario tiene?
1: No
0: ¿ya
1: sé.
0: Está durmiendo o lo llamamos? No,
2: Marcelo tiene un Massachusetts acá a la vuelta.
1: Nos manda en la mañana.
2: La arrobal para él queda Massachusetts.
0: Láser Chusset.
1: Nos manda en la mañana,
0: Mirá. Ah, la mañana.
1: Sí.
0: Acá dice un Peugeot sería. No sé.
1: No. Un
0: Peugeot.
1: José Martínez. José Martínez, ¿quién es? ¿Pepe, Darío?
2: Pepe, sí.
1: No, vos tenés casado, un Peugeot, pero no estamos hablando del auto que tenés.
2: Claro, no
1: estamos...
2: entiende la consigna.
1: Claro, no es el auto que tenés. El auto que serías vos.
0: Claro,
1: según tu signo. ¿Sí? Bueno, queremos saber.
2: Ahí volvió Alfredito.
1: ¿Mandó mensaje?
2: Sí.
1: ¿Qué dice?
2: Léalo.
1: Alfredo, para mí es disfrutar comidas típicas en familia. Bien, por eso te digo, queremos saber qué es para vos un 25 de mayo.
2: Hacete un asado, Alfred.
1: 2616-177-997 es el teléfono de la radio para que nos mandes tus mensajitos. Y como típico día festivo y día de asado, por supuesto que está Martorell con nosotros nuevamente. Así que tenemos para regalarte el asado de Martorell. Tenemos un asado completísimo para vos. Así que nos mandás tu mensajito al 2616-177-997 o en el chat de YouTube, en Huevos Revueltos TV. Te prendés a esta consigna, nos decís qué es para vos el 25 de mayo. No importa, no se pongan filósofos, ¿eh?
0: Claro.
1: No se pongan filósofos, ni queremos así, saber de historia ni nada. Para vos, ¿qué representa el 25 de mayo?
0: Te chupan huevo, ¿no?
1: Tal sí, cual, no me interesa.
0: Lo hace, dormir o... la siesta.
1: Es para dormir, o es para no trabajar, o simplemente es un feriado más, o lo que vos quieras, o sea, lo que vos sientas, eso queremos saber. ¿Qué es para vos el 25 de mayo? No me hablen de historia ni se pongan filósofos. Díganos qué representa para vos el 25 de mayo. Eso queremos leerte, queremos escucharte. Nos podés mandar tu audio enseguida. Vamos a seguir charlando de esto, de las festividades. Vamos a hablar de un poco de las cosas nuevas que se vienen en el programa, ¿no? De lo que se va a venir.
0: Vamos a hacer cositas nuevas, sí.
1: Cositas nuevas, vamos a tener invitados, vienen cosas nuevas en el programa, nos vamos a ir renovando.
0: No nos quedamos quietos.
1: Nos vamos a ir renovando, por supuesto, en los huevos. Huevos Revueltos TV, si nos estás escuchando en la radio y querés vernos en YouTube, ya se aprendió la gente, ¿eh? Me gusta. Escucha,
0: acá hay uno que no entiende mucho. Sí. Y me manda a mí en privado.
1: A ver.
0: Que es para él el 25 de mayo. Lo voy a resumir porque escribió medio como el culo. Pero dice que le rompe las pelotas porque tiene que andar haciendo las maquetas para los pendejos de la escuela. O sea, bueno, está bien. Está. ¿Viste? Ahí es verdad. Está. Yo me acuerdo que veían. ¡Ah, qué bonito lo que has traído! Unas giladas los pendejos, ¿viste? Ahí. Y sí, tiene razón. Hasta el chabón tal vez ha querido, claro, un asado y todo. Ya estaba haciendo la maquetita, el acto. Antes había desfiles a la mañana.
1: Yo me acuerdo antes.
0: Desfile hoy, no sé. ¿No?
1: Bueno, ¿te acordás? No sé, anteojitos. Tenías que recordar.
0: Sí, sí, sí.
1: Olvídate, nosotros éramos cuatro hermanos. A mí no me quedaba San Martín.
0: Entonces
1: mi viejo me lo tenía que dibujar.
0: Claro. Cornelio Saavedra de onda del año pasado.
1: Agarrabas el Cornelio Saavedra, le dibujabas unas patillas.
0: Olvídate. Un tegobi ahí, pum.
1: Lo hacías medio San Martín y bueno, y métale.
0: Y la seña hacía.
2: En el cuarto brigadaria había desfile a la mañana.
0: Había.
2: No sé si se sigue respetando, pero era una tradición.
0: Pero antes iban por el centro.
2: También había un desfile así, pero...
0: Sí, yo me acuerdo con la... Sí, no, mucho, no sé. Y bueno, sí.
1: Che, hay muchísima gente conectada, y es cierto lo que dice el productor. Y hoy me hablaban de eso y estuve hablando. Son vaguísimos para escribir, viejo. Vaguísimos para escribir. Están conectados. De hecho, nos escuchan. Porque me hablan, yo te vi, y dice, estuve en la fiesta de Martorell, el domingo. Nos saludaron un montón de gente que nos ve del programa.
0: Sí,
1: fueron.
0: Sí.
1: Regalamos un montón de comida, asados, chivos. Comimos un locro espectacular, Martorell, que Rodrigo le manda un abrazo gigante. Estuvo Cristian cantando en vivo. La verdad que fue fantástico. Muchos nos saludaron al programa, que nos ven por YouTube. Le digo, ¿y vos quién sos? No me acuerdo ahora los nombres. ¿Por qué no escribís?
0: Escribí.
1: Si vos me estás mirando. Belio, yo no conozco tu nombre porque no recuerdo que me escribas. No, es que te veo y por ahí no escribo.
0: Tres palabras.
1: Bueno, escriban, viejo.
2: Hola, por lo menos.
1: Hola. Claro.
2: Hola, soy...
1: Hola, sí. Repito. Hay mucha gente mirándonos y que nos mira, de hecho, y que no... Bueno, otros me dije, no, que yo te veo la tele, la pieza, y no me pongo a escribir porque la veo de la tele.
0: Claro.
1: Bueno, mandalo tu mensaje de WhatsApp. 2616-177-997. Nos mandás tu WhatsApp. No se escribís al chat y te llevas hoy. Vamos a sortear el asado de Martorell y vamos a sortear el voucher de Panadería Dulce Locura. Cosas muy ricas para disfrutar, por supuesto, los pastelitos. ¿Cómo que no? Hoy traje pastelitos, ¿eh? 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No sé si puede comer usted, no puede.
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1: 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Así que dale, participa por el asado, por el voucher de Dulce Locura, y no tenés que decir qué representa para vos el 25 de mayo. No se pongan filósofos ni historiadores. Queremos saber realmente, para vos, un feriado más, una juntada, no sé, representa que tengo que laburar más, representa justamente, tengo que armar las maquetas de las jugadas para los pendejos, o sea, para los pibes.
0: Las maquetas.
1: ¿O no?
0: ¿Cómo puteaba mi viejo con las maquetas?
1: Mi viejo, me acuerdo que rabiaba, como te digo.
0: Y te la hacían de telgopor y se hacían...
1: Porque él dibujaba muy bien, mi viejo. Entonces me dibujaba, ya no quedaban las etiquetas de
0: no te tocaba antejito, nada,
1: ¿no? No, olvídate, yo era.
0: Puta madre.
1: Entonces me tenían que dibujar a San Martín, ¿viste? Y bueno, no había otro. Y el tipo dibujándome, me acuerdo de esas cosas, el viejo, sí. Me dibujaba a San Martín. Pero tiene que haber sido un embole, yo me imagino ahora. Vos imaginate, decís, papá,
0: ahora, yo creo que ahora no.
1: Mañana tengo que llevar a San Martín y vos tenés que ponerte a dibujar el 25 de mayo.
0: No, va a dibujar, no lleva nada.
1: El cabildo. Tenés que dibujar el cabildo.
0: El cabildo. Si lo habré dibujado mal, el cabildo es. Siempre lo hacía mal.
2: Aparte siempre te iban achicando la.
0: Claro.
2: La esa.
0: Viste que te lo hacían hacer en una polón gigante.
2: Ahora que tiene dona.
0: Y un día cuando voy al cabildo digo. Pero yo dibujé otro edificio.
2: Claro, era.
0: Me habían dicho que era otra cosa el cabildo. O la casita de Tucumán. La casita de Tucumán.
1: Bueno, olvidado.
0: Si alguien fue a la casita de Tucumán alguna vez, sí. Se dará cuenta, en el medio del centro, una casa con.
1: No es nada.
0: Sí, esta es la casa de Tucumán. Sí. Ah, me quedo con la del Vidiquen. Ya está. Me quedo con esa.
1: Es la más bonita la
0: del. Me saqué una foto y digo, qué porquería. Dice, ¿y entras? ¿Has ido? ¿Eh?
1: Sí.
0: Viste que entras y dice, acá fue la primera junta. Y dice, acá, en esta huevada.
1: Sí.
0: Y tuvo una movida, ¿no? Pero importante lo que hicieron. Sí, pero a mí me rompió el huevo una semana seguida para dibujar a todos los muñecos ahí.
1: Es la verdad. Acá dice Mariscal de Charco.
0: A ver.
1: Es una juntada en familia al mediodía y a la noche pesca en Carrizal. Renzo. Viva la patria, viva la patria, Renzo. ¿Qué más? Sebastián dice, fui a Martorell la semana pasada, le mandé fotos, sí. Me invitaron, ¿no? Me invitaron, llegué a los eructes. Bueno, viejo, llegaste tarde, ¿qué vas a hacer?
0: Igual.
1: ¿Qué dice Renzo? Estoy en pleno pique, no te puedo atender. Hay gente pescando hasta ahora, nos está escuchando la radio en el Carrizal. Mirá qué lindo.
0: Hola tío, pone Lucas Sotelo. Hola tío.
1: A ver. Luquita, es mi sobrino, pobre. Le quiero mandar acá un gran saludo a Luquita, mi sobrino del alma, que la verdad que sufrió mucho.
0: ¿Ah, sí? No, sí. Me digas que tuvo ese problema, que han tenido un par.
1: Tuvo ese problema muy grave.
0: ¿El fantasma? ¿Le llegó el fantasma?
1: Tuvo ese problema. ¿Viste que hay gente que cree en los fantasmas?
0: Había hecho un micro, todo, me dijeron a mí.
1: Hay gente que cree en los fantasmas.
0: Claro, claro.
1: ¿Viste? Y le da miedo a los fantasmas. Sí, sí. Bueno, mi sobrino...
0: cuando vuelve.
1: Mi sobrino le tiene mucho miedo a los fantasmas.
0: Pero a uno en particular, así.
1: Sí, tiene una B puesta, una B larga.
0: Apa.
1: El fantasma tiene una B larga puesta en el pecho. Entonces el domingo sufrió mucho. Pero bueno, de acá le quiero mandar un gran abrazo a Luquita.
0: Bueno, avisar para el velorio.
1: ¡Abrazo, Luquita!
0: ¡Son unos patristas! ¡No se bancan ni media!
2: Me parece que se va a cortar la transmisión. Si
1: ¿qué dice? A ver, a borde... ¿Viste cómo empezaron a escribir?
0: ¿Lo
1: dijiste? Claro, viejo, están todos...
2: dormido, ¿qué pasó?
1: Escriban. Carlos Guardia, hola, Marce. ¡Hola, Carlito! ¿Ves que gente que nos escucha?
0: Ahí está, mirá.
1: Y no escribe, ahora empezaron a escribir.
0: Ahí está.
1: ¿Qué más?
0: Aborted Minds. Me gusta el 25 para salir a barrer la vereda temprano en este otoño mortal que está lleno de las hojas horribles esas.
1: Sí.
0: Barrer es una molestia.
1: Bien, mole.
0: Pero la patria primero. Asado, pastelitos, un vinito y una siesta.
1: Muy bien.
0: Está bien. Un resumen.
1: Sí. ¿Qué dice Sara?
0: A ver, Sara. Si no se habla de historia, los pibes de ahora no saben por qué es el feriado. Yo hoy compartí con amigas mate y calculo que será masitas caseras.
1: Mosquitas, dice.
0: Porque mosquitas caseras.
1: No sé, comerá moscas.
0: Será bueno, cada uno come lo que puede.
2: Cada uno come lo que puede.
0: Sí, sí.
1: Bueno,
0: ojalá haya sido masita, Sara. Pero bueno, si comes mosca, bueno. Tienen proteína.
1: 2616177997. ¿Tenemos tanda o no? ¿Sí? Bueno, dale. Vamos a ir a la tanda. Pero vos, mandanos tu mensaje. Decinos qué representa para vos el 25 de mayo. No importa qué. Ya vamos a hablar. O sea, de la historia básicamente la sabemos todos y los pibes en la escuela se la enseñan y está a la orden del día poder aprenderla. Ahora, queremos saber qué es para vos el 25 de mayo. ¿Qué representa? Nos escribís 2616-177-997. Nos escribís en el chat de Huevos Revueltos TV. Y te podés llevar el asado y el voucher de Panadería Dulce Locura. Tanda y venimos con mucho más huevos revueltos en este 25 de mayo en vivo. 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

0: 37 minutos de las 10 de la noche. Estamos en vivo en este 25 de mayo. Queremos saber, queremos escuchar. La gente escribe. Ahora se empezaron a escribir,
1: ponen,
0: ¿viste?
1: Cosas.
0: Claro,
1: sí.
0: Ahora sí, dale.
1: Recién no estaba comiendo mosquitas, Sara. Estaba,
0: sí,
1: comiendo rosquitas.
0: Eran rosquitas caseras.
1: Bueno, pero moscas caseras puede tener un criadero mosca.
0: ¿O no? Claro, no sabemos. Claro, no sabemos.
1: México se come las mierdas esas, las otras cosas.
0: ¿Qué dice?
1: Lea
0: el chat, ya tengo acá.
1: Tenemos. Carlos Guardia dice, por lo menos la peleamos y no nos estamos muriendo de frío afuera, dice.
0: Bueno. Está hablando del...
1: ¿Estaba haciendo alusión?
0: Para mí lo del domingo.
1: Claro, eso.
0: Sí, Carlitos Guardia también estuvo, bueno, en terapia intensiva el domingo.
1: Seguí peleando.
0: Seguí peleando a Carlitos.
1: Vos, sigue tranquilo, hay que dar... Vos toca timbre en el 4. El 4, el timbre tuyo. Vos toca tranquilo. Si no te abren, seguí peleando.
2: Se va a cortar la transmisión.
1: Te queremos mucho.
0: Te queremos. Eso fue el brote que tuvo. En realidad, lo que le pasó a nuestro productor,
1: sí, sí, me
0: fue ese el brote. Sí. Ahí donde.
2: Ya sabía.
1: Está claro. Encima que ve el futuro, no lo usa el bono.
0: Ya.
1: Pensar un número y decímelo ya. Ya. ¿Cómo le va a pasar mal? Por no la tener, puede pasar mal por él.
0: Para mí le pasó eso. ¿Viste? El domingo, mucha gente en terapia intensiva. Pero bueno, ya estamos, Día de la Patria, hoy lo festejamos, vamos, ya pasó, ¿viste? Sigan participando. Lo que sí, yo me imagino, hoy no creo que hayan tomado Fernet con Coca, porque lo vas a acordar a Córdoba, ¿no? Digo yo, no sé.
1: Bueno, pero vos también, ya pasó, pero le seguís metiendo el dedo.
0: No, digo, no van a tomar Fernet, ¿no?
2: Para colmo es el cumpleaños de River.

0: Hoy.
1: 25 de mayo es el cumpleaños de Río.
2: ¿Y qué cumplen?
1: Años de vida.
0: ¿El club?
1: O si fuera tu cumpleaños.
2: Ah, mirá. ¿Cuánto cumple?
3: No tengo idea.
2: Bueno, muchos. Acuérdense de este entonces.
4: Fabián dice acá en WhatsApp: buenas noches, huevos revueltos, excelente programa. Para mí representa un lindo día para pasar con la familia y comer pastelitos fritos.
2: Bueno,
4: Fabián, sí.
2: Muy bien.
4: Bien.
2: Muy bien. Tomate un digestivo, maestro.
4: Y sí. Sí, ¿qué más? En el chat hay más.
2: Bueno, ya tenemos, a ver. Tomo vino ubita, está tirando acá uno.
1: Ese es otro palo.
2: Fuerte ese, fuerte.
1: Lo peor es que después el señor se quiere ganar el asado.
4: Sí, bueno, pero están participando, ¿eh?
1: No.
4: Ha tirado varios
1: está
4: mensajes.
1: Pateando para afuera.
4: Sí.
2: Milagros dice: el 25 de mayo y como todas las fechas patrias, eso. Poné más fuerte, así no se escucha lo que hay. Yo
4: No, que se pueden enfermar otra vez. Se pueden enfermar otra vez. No, que el productor
2: le está
4: saliendo
2: mal.
1: Me estoy ronchando ahora.
4: Sí, no.
2: Está en el piso tirado.
4: No.
2: Tenemos pagado la emergencia acá. Milagro dice: el 25 de mayo y como todas las fechas patrias,
4: sí.
2: Me gusta porque comparto con mi familia comidas, risas, momentos hermosos que se guardan en el corazón.
4: Bien, bueno. ¿Qué es para vos el 25 de mayo? Esa es la pregunta. ¿Qué es para vos el 25 de mayo? Carlitos Guardia dice: por lo menos. No, ese no ya lo leímos.
2: Ah,
4: para pasarlo en familia no hay nada mejor que eso. ¿Qué? Vale, ¿Que sí, pasara sí, mal sí, o está hablando del 25 de mayo? Ahí no sé, Carlitos, qué quisiste decir. Pero bueno, yo los compadezco y bueno.
2: Parece que, claro, ha estado. Lo veo mal ese muchacho.
4: Sí.
2: Ahí te paso el teléfono así.
4: Hay cosas que yo digo, la gente de River no va a poder ver. No va a poder tomar, digo.
2: Viste que por un tiempo.
4: Fernet con coca no va a poder tomar. El vino Ubita.
2: Todo lo que venga de ahí.
4: El vino Ubita no lo va a poder tomar. Qué sé yo, bueno. Pero después pasa, no se hagan problemas. No se hagan problemas.
2: Ahora escúchame, vos sabés que yo no consumo fútbol.
4: Sí.
2: Pero veo, me llegan los memes.
4: Te llegan los memes, sí.
2: Claro, pero yo no consumo
4: fútbol. No sos futbolero.
2: No.
4: No sos de ningún equipo.
2: Me hicieron, tengo una historia ahí. Me hicieron de. Según mi papá,
4: sí.
2: Dice que él me hizo de Boca Juniors cuando era chiquito. Y hay una
1: con
2: foto
1: razón,
2: mía.
1: Padre.
2: Mirá, pelotudo.
4: No, no se me enoje.
2: Escuchá la historia, sí. Es tremenda.
4: No.
2: Me hicieron de Boca Juniors. Hay una foto mía con un uniforme de Boca Juniors que pobrecito el que me lo dio porque tenía tres talles menos, tenía los. Pero todo lo bueno, un desastre. La foto, no sé lo que parece. Y según él dice que un día jugó Independiente contra Boca Juniors, Independiente Avellaneda contra Boca Juniors, sí. Era chiquito y ganó 7-0 Independiente. Jugaba Bochini. Todo esto me lo han contado, yo era una jugada así.
4: Mirá
2: y que yo fui, abracé a mi abuelo y dije, quiero ser de Independiente, diciendo yo con esto no me estoy más. Y desde ahí soy Independiente Avellaneda. Tengo fotos cuando en su momento vinieron acá los jugadores que yo era más guacho, que de la época de Menotti.
4: ¿Pero soy Independiente o de Boca? No entiendo.
2: Pará, escuchá. No, escuchá lo que me pasa.
1: Acaba de contar la historia del Beretín.
2: Entonces quedé Independiente, pero mi hijo siempre me decía, sí. Vaya Boca, vos también, sos un gato que me están insultando. Ya vengo, pará.
4: Sí.
2: Escuchá. Pero ¿sabés qué me pasa esto posta? No veo fútbol,
4: sí.
2: Pero yo estoy viendo un partido que juega, no sé, Boca con Deportivo Irumpeleche, y hace un gol Boca y yo grito, ¡gol! Juega Boca River, gol de Boca, digo. Pero sin interés. Es como.
4: De adentro le sale.
2: Sí. Pero bueno. Posta, fuera de joda.
4: Bueno.
2: Así que bueno. ¿Qué querés? Pobrecito River hoy. Tenía que ser. Igual, no sé. No me gusta el fútbol porque están los anti y los pro.
4: Bueno, pero
2: si
4: es cierto.
2: No puede ser anti River. Si pobre muchacho.
1: Mañana
2: si...
1: voy a ver llorar
2: no,
1: lo de
2: no molestemos a los de River fuera, si se murieron.
1: No pasa nada.
4: Claro. Bueno. Traje el estudio de Massachusetts.
2: Sigamos con los autos.
1: Me voy. Chao.
4: Traje el estudio de Massachusetts.
2: ¿Te puedo preguntar uno?
4: Sí, ahí yo voy a tirar todos. Tengo todos los signos.
2: Bien, a ver.
4: Tengo todos los signos. Acá el teacher John esta mañana me mandó, me dice, yo sé que está de festejo, día feliz de la patria, me dice en inglés, me lo dijo, obviamente.
1: Claro.
4: Me dice, y te mando, dice lo que me pediste. ¿Qué auto sos según tu signo? Hemos dicho un montón de cosas. Bueno, la saga la frenamos el lunes pasado. Continúa hoy. Y hay mucho más. Me tiró varias datas el teacher, ¿eh?
2: Tenemos hasta fin de
4: Tenemos un montón.
1: Cuando llegara el señor.
2: Así no laburamos más. Escuchame, decime Piscis.
4: Parece el último.
2: Ah, el último, ¿eh? Ah, va claro. En orden. Vamos
4: en
2: orden. Aleatorio.
4: Vamos en orden porque si no después
2: yo. El primero, ¿cuál es? Aries.
4: Aries.
2: Aries.
4: Aries.
2: A ver.
4: Sos un auto rápido carácter fuerte y cero paciencia. Entonces, Aries, serías un Volkswagen Golf GTI.
2: Un Golf. Estoy pensando quién conozco de Aries.
4: GTI, rápido,
2: firme.
4: Carácter fuerte y cero paciencia. Es rápido el Golf.
2: Sí. No, estoy pensando quién conozco de Aries, que es así.
4: ¿Viste? Bueno, Tauro, vos recién me preguntabas.
2: A ver.
4: De este vehículo.
2: Ah, mira.
4: Tauro sería cómodo,
2: ajá,
4: confiable.
2: Sí.
4: Y lo usás 10 años sin quejarte.
2: Ahí tenés.
4: Serías un Toyota Corolla.
2: Ahí está.
4: El Tauro.
2: Tauro.
4: Cómodo, confiable. Y lo usás 10 años sin quejarte.
2: Sí, son gente, sí.
4: Son gente así, ¿no?
2: Sí.
4: Géminis.
2: Fuerte. Ese tiene como...
4: Géminis, acá había un par de Géminis.
2: Sí,
4: el productor es Géminis.
2: Ese debe tener...
4: A vos no te gusta Massachusetts, así que no tenés que escucharlo. Mirá cómo paró la oreja, ¿viste? Géminis. Cambiante.
2: Sí, sí.
4: ¿Es así o no?
2: Tiene que tener dos motores, Géminis.
4: Cambiante.
2: Sí.
4: ¿Vos sos de Géminis?
2: No, ya te dije que no.
4: No, nuestro productor.
2: Me hago bosta.
4: ¿Vos, Pablo? No, Darío es Géminis. Géminis, cambiante, divertido y llama la atención. Míralo, a ver si me dice. ¿Es así o no?
1: Obvio, un Twingo.
4: No, serías un Mini Cooper.
1: Bueno,
4: ¿viste?
2: Sí.
4: Serías un Mini Cooper.
2: Igual está el otro Géminis, porque hay dos.
4: Divertido y llama la atención. Y bueno, cambiante.
2: Sí.
4: Puede ser divertido, ya te vuelta. Por
2: divertidos no conozco, algunos que me hicieron una cara de ojete, pero
1: tal. No, has conocido.
4: No.
1: Equivocado, he conocido.
4: Bueno, final.
2: Tal vez nació en el límite entre un signo y el otro.
4: Cáncer. Si sos de Cáncer.
2: Eso la pasa como la orto. A ver.
4: Sos un auto familiar.
2: Ajá.
4: Cómodo. Y piensa en todos.
2: Una rural.
4: Un Chevrolet Spin.
2: Ahí está.
4: ¿Viste ese de 7 asientos?
2: Ese auto. Lleno de gente, mugre, quilombo, los vieron con calcomanía.
4: Exacto.
2: Música para los pendejos.
4: Bueno, reciente leí.
2: GNC.
4: Reciente el leí de Leo. Y estuve buscando otra opción de Leo. Y me tiraron.
2: ¿Pasó?
4: Sí.
2: Me gusta.
4: Y lo mismo me salió.
2: No.
4: Elegante.
2: Claro.
4: Con presencia.
2: Sí.
4: Y le gusta que lo miren.
2: Entonces, y te salió otro auto.
4: Ese es Leo.
2: Tiene que ser un auto.
4: Mercedes Benz clase C.
2: Elegante. Yo no sé si es tan elegante soy. Particular más que elegante. Pero me gusta.
4: Presencia y le gusta que lo miren. Los de Leo son así, ¿eh? Le gusta que los miren. Sí. Usted se hace esos videitos para qué.
2: Claro.
4: Pues, ¿para mirando. Qué se hace esos videitos?
2: Para que me miren.
4: Y claro, para que lo miren.
2: Obviamente.
4: Y sí, ¿ves? No le... Massachusetts le pega, señores. Ustedes tiren. Porque Massachusetts le pega, ¿eh?
2: Sí. Escuchame, acá me dicen que ya está. Que la corté con esa hueá.
4: No
2: sé por qué.
4: Mirá, después.
2: Mirá, Tarsu, pone orden, volvamos a los temas con los que arrancamos, me dice.
4: ¿Por qué?
2: No, pero terminemos con los autos.
4: Ah, Israel dice que no.
1: Israel es de mi equipo.
4: Es del equipo de Darío.
1: Sí.
2: La puta madre.
4: Bueno, a ver, ¿qué más? Tenemos de Virgo, te dije, el Honda Civic.
2: Sí.
4: Detallista, ordenado.
2: Sí.
4: Bien. Y
2: después viene ahí, Libra.
4: Libra. ¿Eso vos?
2: No, es mi hermano.
4: Ah, tu hermano.
2: A ver.
4: Equilibrio entre fecha, confort y calidad.
1: ¿Entre qué?
4: Fecha? Entre facha, no fecha.
2: Facha.
4: Equilibrio entre facha, sí, confort y calidad. Los de Libra serían un Audi A3.
2: No sé.
4: Yo no entiendo, pero bueno.
2: Los Libras son medio como que si no les pinta cómo es la cosa, se ponen de culo.
4: Ah, sí. Bueno, está el equilibrio, por eso tengo que decir yo, no sé.
2: Puede ser.
4: Audi
2: A3.
4: Escorpio.
2: A ver. Esos son intensos.
4: Si
2: esos
4: sos de Escorpio, sos un auto oscuro, potente y mirada intimidante.
2: Ahí está, intenso, ¿ves?
4: Serías un BMW Serie 3.
2: Míralo, automático.
4: Claro. Bueno, esos son los de Scorpio.
2: Capricornio. A ver la cabra.
4: Trabajo.
2: Sí.
4: Fuerza y no falla nunca.
2: Eso, un Una Ranger, ¿no?
4: Serías una Toyota Hilux.
2: Ahí está, estaba cerca, claro.
4: Trabajo, fuerza y no falla nunca.
2: Ahí tenés.
4: Ahí está. La Toyota Hilux sería vos de Capricornio. Acuario. Vamos, Virgo, viste, la gente se mete, le gusta Massachusetts.
2: Acuario es más diplomático, a ver qué quiere, a ver cómo es Acuario.
4: Acuario, distinto.
2: Ajá.
4: Tecnológico.
2: Sí.
4: Y va contra el sistema.
2: Ah, claro, ahí está, ¿eh?
4: Eso sería en Acuario.
1: Short track.
4: Sería un Tesla Model 3. Un Tesla.
2: Linda la cara de eso.
1: Hay un Cybertruck acá en Mendoza, ¿lo han visto?
2: No, no lo he visto. Ah, pará, sí. Yo no lo vi, pero lo vi.
1: Yo lo vi
4: en las redes, sí.
2: Lo había puesto mi amigo este. Que te
4: bueno, a veces.
1: Lo vi entrar al barrio Pueyrredón.
2: Qué fuerte, boludo.
4: Yo gigante, me subí, ¿no?
1: Sí, grande.
2: Anduve en un Tesla ahí cuando viajé.
4: Parecía yo lo
2: un
4: vi
2: videojuego, boludo.
4: Yo lo vi, me subí en Tesla en Chile. Pero bueno, el Tesla común. No, este.
1: No, el Cybertruck.
4: El Cybertruck.
2: Ese es una boludo. No, yo ando uno más o menos.
4: Tanque guerra, eso.
2: Sí, claro, no, ese parece. Sí.
4: Ah, mirá, acá José me hizo acordar. Sagitario, me salté Sagitario, boludo.
2: A nadie le importa.
4: A ver. Sagitario, aventureros, rutas y viajes sin plan. Si sos de Sagitario, serías un Jeep Renegade.
1: Ah, yo iba a decir un Bui. Bueno.
4: Ahí, ¿viste? Está, sí. Es que Massachusetts le pega. Hasta vos le estás pegando con Massachusetts, ¿viste? Está bien.
1: No lo puedo creer.
4: Pará, mirá, y acá viene Piscis. Yo soy de Piscis, pero yo me siento identificado con el signo. No sé por qué. Pero bueno.
2: Es distinto. Los hombres y mujeres Piscis son muy distintos. Yo te voy a traer una persona que te va a hablar
4: Piscis,
2: de esa hueá, si querés.
4: Suave.
2: Estamos ahí.
4: No, es que la idea es esa. Ustedes porque tienen que traer a alguien que sepa, de verdad. Porque
2: yo
4: estos
2: tengo
4: son estudios.
2: Una astróloga.
4: Lo tiene que venir en serio.
2: Listo. Tiene como la astróloga.
1: Está desmintiendo a John, entonces. Usted.
4: No. Esto lo trae John con todas las cosas. Y después que venga una de verdad, física.
1: Por eso, cuando vos decís con una de verdad.
2: Listo, la semana.
4: No,
2: la
4: me refiero físico. Que no nos mande el estudio como teacher.
1: Ah, está bien. Que venga físicamente acá y nos
4: claro,
1: ponga,
4: en vivo.
1: Una exposición de...
4: Claro. Bueno, Piscis, sos un auto suave, cómodo y vive en su mundo. Serías un Citroën C4. Lo tuve al Citroën C4.
2: Ah, tuviste uno, bueno.
4: Cómodo, es cómodo, sí. Pero bueno, no sé si sería tan así, pero qué sé yo. Esto lo dice la Universidad de Fafachuse, decía Israel.
2: Para Fafachuse. El de Piscis tendría que tener, sería un auto con muchos sensores, me parece, porque es muy sensible. Entonces tendría que ser un auto con muchos sensores, se me ocurre.
4: Muy, entonces tecnológico tiene que ser.
1: No hace falta.
2: Con sensores nomás, sensor, ¿viste? Porque se prenden luces claro. Todo el tiempo. Ve que un quilombo. Entonces hay que tratarlo con mucho cuidado.
4: ¿Querés que se prenda luces todo el tiempo? Y,
2: bueno, no.
4: 206, comprate. Se te rompa acá.
2: Yo tuve uno, se me hizo verga, pero no me duró 3 meses, me duró, creo. Y tenía el premio, no sé, era como... Venía. Con todo. Un desastre.
4: Los 206 te prenden luces toda la semana, papá.
2: Claro, una distinta, sí. Pum, un palo, 500 lucas, chao. Una hipoteca te sale el auto.
4: 2616-177-997. ¿Quién nos mandó acá, Sebastián? Un montón de... Ah, nos mandó un estudio, no sé de dónde. Bueno... También, viste, se prenden con lo de Fafachuse. Hola, huevos revueltos. Este día es el paso trascendental a la independencia de España. Y el primer paso al choreo y la mentira económica paulatina hasta hoy, Alfredo Valentín.
2: Bueno.
4: No sé, es la forma de verlo él.
2: Está bien, lo vamos a... ¿Cómo se dice esto? ¿Cómo se dice? No me sale
4: no
2: la palabra.
4: Le va a retocar.
2: Tengo problemas. ¿Cómo es? ¿Qué? No, esas palabras.
4: No.
2: No sé, no. Tomé mucha grasa en sangre. Sí. Tengo ahí. No alcohol, grasa. Triglicéridos, estoy complicado. No vamos a juzgar en los comentarios, uh-huh. Solo lo vamos a leer. Pero te puedo. No, bueno. Perdón. No, está bien.
4: ¿Qué dice la gente? Claro, bueno, sí, qué sé yo.
2: Sí.
4: Es lo que dicen ellos. O sea, la gente acá, Alfredo, dice eso. Es el día de hoy es como un paso trascendental a la independencia de España y el primer paso al choreo y la mentira económica paulatina. Bueno, hasta hoy. Es lo que piensa. Eso es lo que queremos saber. ¿Qué es para vos y qué representa para vos el 25 de mayo?
2: Ahí está,
4: ¿sí?
2: Está bien.
4: Muchos dijeron para pasarla en familia, el feriado, algunos que más o menos cuentan historias, pero básicamente creo que nos... están todos en la misma, ¿no? Una juntada.
2: Es... Todo está más o menos con pasarla bien, familia, amigos, morfar, chupar y demás, bueno... No se han hecho mucho los profundos. Vos pediste que no fueran tan profundos.
4: No, no, que realmente dijeran qué es lo que sienten, ¿viste? Por ahí.
2: Vos no podés decir que se levantó y. Se, no sé, que se sienten mal. Yo si digo lo que siento, tenemos que cerrar. Apagar todo.
4: Pero yo quiero escucharlo, ¿eh?
2: Sí. Pero es que nos vamos a meter en un quilombo.
4: ¿Por qué?
2: Estamos bien. Viste, tengamos las fiestas en paz. No nos metamos. ¿Me entendés? Porque se me va a complicar. No sé, si querés, si vos querés, no. Me meto en el barro. Pero bueno, no sé.
4: Si quiere hacer el lunes de terror, yo lo haría, ¿eh?
2: Y, pero está... Me estás tirando un centro vos también, pero me estás empujando al abismo, culiao. No van a venir a buscar a la puerta después.
4: ¿Qué representa para vos el 25 de mayo? Queremos saber, y les decíamos, no se pongan ni historiadores ni filósofos. Realmente vos, ¿qué sentís cuando te levantaste hoy? Y decís, bueno, hoy es 25 de mayo. ¿Qué sentiste? La alegría de juntarte con los amigos, la familia, el asadito, el feriado, la pesadez de tener que laburar. No sé, ¿qué representa para vos? ¿Qué representó hoy el 25 de mayo?
2: Poneme eso. Una pantalla negra, yo te digo que... Cambiame la voz. Y yo te voy a decir.
4: ¿Qué representa para vos el 25 de mayo? 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
2: Escúchame.
4: ¿Qué pasó? ¿Están llamando?
2: Me están llamando por el 25 de mayo.
4: Sí.
2: Me dicen que dejemos hinchar las pelotas. Que está todo podrido, me dijeron.
4: ¿Cómo?
2: Que hay quilombo. Que tenemos que cambiar la bandera, no sé cómo era.
4: No, ¿cómo?
2: Que esa camiseta no va más.
4: ¿No va más esta camiseta?
2: Escúchame, ¿cómo petemos el mundial el pelotudo?
4: ¿Pero cómo no va más esta camiseta? No entiendo.
2: Hasta después del mundial me banca la mecha. Dale. Listo. No, después del mundial. Ya está. Ey, ojalá así nomás. Seguí nomás. No, me tiré a dar una, pero no la puedo hacer al aire.
4: No la puedo hacer. ¿Pero por qué?
2: Porque no podemos, boludo. No podemos. Me va a llamar Scaloni, me llamó.
4: ¿Te llamó Scaloni?
2: Sí, me dijo que cambiara la camiseta.
4: ¿Hay que cambiar la camiseta?
2: Porque con lo que.
1: En la cuarta.
2: Claro, ese es el problema.
1: Hay que coser una más.
2: Hay que cambiar. Dice que ya está armada la camiseta y que no va a ser como el micro que hicieron de River. Que lo hicieron y lo tuvieron que guardar. Esta es posta. Así que.
4: Ahora yo digo, se volvieron. No se compra. Se volvieron. Tapalo. Déjalo ahí. Yo soy el presidente de River. Qué mal colectivo donde están y lo mová. Déjalo ahí. No.
1: Va
4: el chofer solo por todo Córdoba. Con el. Para colmo, viste que Belgrano. No, viste que todos los equipos grandes lo hacen en una final.
2: Claro, claro.
4: Que se hacen las camisetas
2: sí,
4: de campeón.
2: Obvio.
4: ¿Salen o no? Bueno.
2: Obvio, ya
4: si
2: está.
4: No salen, la tiran. Pero si salen, ya está. Belgrano no la hizo. Vos fíjate que no la hizo. Belgrano no sé, ni siquiera tenía. O sea, decían, no vamos a poder ganar. River hizo hasta el colectivo. Sí, decía sí, campeón, sí. Apertura 20.
2: Qué fuerte. Qué jugada, ¿eh? Bueno, Scaloni me dijo.
4: Sí.
2: Que la camiseta. Que no compre la camiseta ahora, que use la que tienen.
4: Sí.
2: Porque hay que cambiarla.
4: ¿La vamos a cambiar la camiseta?
2: Sí. Porque se la vamos a clavar, pero así, fuerte la cuarta.
4: Mirá vos.
1: Bien.
2: No sé.
4: Mirá vos, bueno.
2: No sé.
4: ¿Saben que traje algo?
2: A ver.
4: ¿De Massachusetts?
2: No, has traído un montón de...
4: Sí.
2: ¿Qué viniste?
4: Quiero que ustedes me comenten esto a ver y me digan si esto es verdad o no.
2: A ver.
4: Pues yo, viste que estuvimos hablando... Che, le vamos a mantener cosas al programa, cosas. Entonces yo hablé con John Teacher, con el Teacher John, y le digo, loco, tirame algo para el programa, a ver qué hablamos hoy.
2: A ver,
4: díganme esto si es así o no.
1: Pero pará,
4: vamos. Hoy vamos a hablar. Hoy quiero hablar.
2: Ha venido.
4: Del croto mendocino.
2: Ajá.
4: El croto mendocino.
2: piel. Un, a ver, ¿qué características tiene para vos el croto?
4: Yo te voy a decir algo y vos me decís si eso no es un croto.
2: Dale.
4: No, no parece un croto. Es un croto. ¿Sí? Vos decís. Bien. Si se rasca la espalda con un tenedor.
2: Ese es un culiado.
1: Claro,
2: ya. Porque ya se,
4: no parece un croto.
2: Ya se pasó.
1: Ya se pasó de croto.
4: No parece un croto.
1: Está tres pueblos más allá.
4: Es un croto.
2: Claro, ese se pasó. Eran 12 camenos.
4: Si transformó una remera rota en un repasador. Franela o trapo de piso. No me digan que nunca lo han hecho, hijo de puta, porque lo han hecho todo. Sí.
1: Optimización de recursos.
4: No parece croto. Es un croto, señores.
2: Ese no sé si tanto, porque la podés.
4: No me digas porque lo hiciste, por eso
2: decís que
4: no.
1: Todo lo hicimos, pero eso es optimización de recursos.
4: ¡Eso es de croto!
1: No, debe.
4: ¿Es de croto o no es de croto?
2: Escúchame.
4: Escuchate esto.
2: A ver, a ver, a ver.
4: Escuchate esta. No parece un croto. Yo digo, es un croto. Levantó algo del piso. Lo sopló y se lo comió igual.
1: No, eso es.
4: Dígame que no lo han hecho.
1: No, no. Sí.
4: Mirá Tarzú, la carita de Tarzú.
2: La regla de los 5 segundos. No, para mí el piso no está sucio. Yo me como todo lo que se queda del piso, a mí me chupa un huevo.
4: ¿Pero no lo soplás?
2: No, ni lo soplo, me lo mando adentro. Se va a la mierda. Para eso me vacuno.
1: La tierrita ahí.
2: Está, sobreviví al COVID. Cuando éramos muchos sobrevivimos todos nosotros. Pero para mí croto es el que se hace. Por eso, el concepto de croto.
1: El concepto de croto va por otro lado.
2: Es lo que más me interesa para vos, ¿qué es un croto? Más que qué hace el croto. ¿Entendés? El croto para mí es como el que pone, le va un café y se lleva los sobrecitos de azúcar.
4: No, pero es un rata.
2: Bueno, es que son parecidos. Está ahí, está claro, ahí. Eso, no. El croto y el rata son parecidos.
4: El croto, por ejemplo, ¿no? Yo digo,
2: a ver.
4: Si va a un café,
2: sí.
4: Se limpia la boca con la manga o con el mantel.
2: Que
4: en vez de con la servilleta.
2: Se está haciendo el fino y es más ordinario que el eructo mortadela.
4: Ese croto.
2: Ahí va. Bueno.
4: El croto es el que se hace el fino,
1: pero
4: es más ordinario que papel de petardo.
2: ¿Sabes cuál es croto? Una de croto. ¿Qué hora es? Yo pregunto la hora por las dudas, ¿viste? Sí, no me bloqueen.
4: Acá para que no es solo para los hombres, acá viene para las mujeres.
2: Claro, no. Sí. Croto, acá, el que se rasca el culo y se huele el dedo. Chao. No. No fue un montón.
4: Ese es un montón.
2: Pero te das cuenta, ¿sabes qué pasa? No, pero perdón, es un montón, sí. Pero fíjate el detalle. Vos no te das cuenta que se rasca el culo. Vos te das cuenta porque el chabón está así. No, está así.
4: Cuando está oliendo. No.
2: ¿Qué onda, boludo? Mira, vos te olés los dedos, no sé, no.
1: No.
2: Entonces, güey, sí, aparte hay un tema, mirá los dedos.
4: Sí.
2: ¿Cómo son los dedos?
4: Sí.
2: Mirá. Poné los dedos así.
1: Pero pará.
2: Mirá, ponete en el lápiz, mirá. ¿Lo van derecho?
1: Ojo,
2: mirá.
1: Ojo.
2: Entonces, cuando vos ves a alguien que está así,
4: sí.
2: Ya tenés que suponer que sucedió otra cosa.
1: Ojo que estás hablando como con cierta experiencia.
2: No, porque lo he conversado este tema. Lo he conversado con un montón de gente.
4: Un amigo fue.
1: Claro.
2: El amigo que se fue con los trabas.
1: Lo estás contando de un punto como.
2: No. Nosotros los hombres solemos tener actividades que no hacen las mujeres.
4: Alfredito diría, qué crotera, hermano. Escucha,
2: croto es hablar de los crotos.
4: Croto es croto. Escucha, y hay mujeres crotas también, ¿eh?
2: Sí,
4: hay mujeres crotas.
2: Hay un montón. Dale.
4: Se pintó las uñas con liquid paper.
1: No, crotísimo.
4: Con el corrector. Eso es de crota. No, parece crota. Es
2: tremendo.
4: Crota.
1: No, eso es
2: tremendo.
4: Pasa, no pasa. Ya ha pasado.
2: Sí.
4: Esto es para esto es para todo. A los hombres. Todo. Esto es para las amas de casa. No parece crota. Es crota. Tiene las ollas de la casa sin manija.
2: Ah, ese también. Y las asaderas reventadas, ¿viste?
1: Sin asaderas, así, o cortadas, así, ya tanto uso.
2: ¿Sabes quién? Sí, sí.
4: ¿Viste?
2: Me hace acordar una.
4: ¿Viste?
2: Croto, ¿sabes quién es también?
4: Sí.
2: El que va a una juntada, ponele y queda una birra ahí y hace. Y vos decís, ¿qué pasó? Y la abre antes de irse, sí. Sí, te estás viendo, hijo de puta. No, eso es el croto también. Yo tengo un compañero de laburo que nos hace.
4: Sí.
1: O el que lleva cosas y después se la.
2: Se hace el
1: veo
2: pelotudo.
1: Que nadie. Sí. La agarró y dice, bueno, vuelve a la casita.
2: Sí, o lleva cosas feas. que nadie va a usar, bueno, y se la vuelve a llevar.
4: Esa es la típica.
2: Esa es tremenda. Esa se caen con un vino de mierda.
4: La que para el asado lleva pollo y se come la carne. Claro, olvídate. Esa es la típica. Claro, no, para, no, es así. Es
2: como el que te presenta una amiga y se come la tuya.
4: Bueno. Epa. ¿Qué pasó? Epa. Ojo, en los adolescentes también hay crotos, ¿eh?
2: Sí.
4: No parece un croto. ¿Es croto? ¿Cuándo? Cuando subraya con la sube.
1: Claro. La relita no, claro, está.
4: Eso es croto.
2: ¿Croto? ¿Sabes quién es? Vos me decís acordar cosas. Yo te las puedo ir diciendo.
4: Sí, te detire.
2: ¿Croto?
4: Sí.
2: ¿Qué hora es?
4: No, va a poner que se va a oler, no sé qué cosa.
2: No, que... sí. Es el que anda buscando. Lo voy a decir bien. Vamos, no vamos a entrar las colillas de cigarrillo en el piso.
1: No, eso.
2: Que busca el puchito prendido. Vos agarras, te fumás un pucho, lo tirás y aparece un boludo y le haces del piso así. Ese es croto.
4: Es croto. Sí.
1: Ese es tirado. No sé si es croto. Tirado mal.
4: No parece croto. Es un croto el que arregló una ojota con un clavo.
2: Hijo de puta. Un clavo. Qué mal gusto. Qué tremendo.
4: ¿Viste cuando se sale la tirita de la ojota?
2: Qué tremendo. Sí.
4: No me digan que no, si no me he visto.
1: Andar a pata, que hacer eso.
2: El espejo del auto que le clavan un espejo distinto.
4: El otro día.
1: El destornillador, ahí el vidrio.
2: El destornillador en el vidrio mortal.
4: No, ya vamos con ese. Ya vamos. Y el otro día vi a un auto, ¿viste eso? Creo que son los. No es el Twingo, es un Renault Clio. ¿Viste que la parte de atrás? La luneta vendría a ser. Sí. Tiene como un redondeado el parabrisas.
1: El vidrio, sí.
4: Es difícil de conseguirlo. Y la habían hecho con acrílico. Pero perfecto. Hasta el molde.
2: Entre croto y chimba. Son las dos cosas.
4: Hasta el molde. Y le habían puesto todo con remaches.
2: Ay, qué culo.
4: Cada un centímetro remache qué todo el. No al Clio. Así, no. Qué crotera, hermano.
1: Pasó también un
2: qué fuerte.
4: Croto es el que va al supermercado en cuero. Y con crocs. Sin remera. O sea, en pantalón corto, sin remera.
2: Y las crocs reventadas.
4: Sos croto.
2: Reventadas.
4: No va a comprar así usted, ¿no?
2: No.
4: ¿En el verano?
2: Feo, que soy sin remera. Soy feo así, güey. Me sacan la remera. No me dejan entrar. Persona no grata me ponen. No, yo pienso en la comunidad, loco. Pienso en ustedes, muchachos.
4: Escuchate esta. No parece un croto. Es croto. El que se lleva los aderezos de McDonald's.
2: Ahí está, ¿viste? Era lo mal del azúcar.
4: ¿O no?
2: Sí, sí.
4: El que
2: sí,
4: se lleva el azúcar de los cafés.
1: No, la,
4: sí,
1: la
4: azúcar. O las servilletas.
2: El que se hace el choto y dice, ¿me podés dar más mayonesa? Y sí, te la vas a chorear, hijo de puta. Si ya tiene mayonesa.
4: ¿Cuánta mayonesa le vas a poner?
2: ¿La querés poner?
4: Claro.
2: Se hacen los chotos.
4: Eso es de croto.
2: Sí, eso.
4: Así que, Pablo, cuando vayas, no te llevé las mayonesas ni el azúcar de los cafés. Es de croto. Ah, bien.
2: Croto es el que le come la comida al otro en la heladera del laburo. Ese que se hace el choto. Vos llegás, dejás tu comida.
4: Esos son vivos.
2: Y vas a la tarde, decís, che, y el sándwich. Y
1: rápido.
2: Se hacen todos los boludos. Y vos decís, rápido. ¿Quién no almorzó hoy? Y ya se mandan al frente.
4: Che, está Sebastián a full.
2: ¿Qué va?
4: ¿Qué dice? Mariscal del Charco dice, nada mejor que sacarse un moco y degustarlo. Dice.
2: Un pan del horno.
4: No, ya
2: un pan del horno. Bueno.
4: Ya empezaron a decir... Croter, a ver qué dice Sebastián, nos mandó, mirá. El origen de la palabra croto. En nuestro país la palabra croto es utilizada como un adjetivo sumamente despectivo. Ah, nos manda todo un informe de croto, bueno.
1: Es otra que yo, ¿no?
4: Sebastián,
2: pero...
4: vos no te robé los aderezos de los restaurantes. Croto.
2: El picante me debo, el picante. Que...
4: Es el que pidió el control remoto en una sala de espera.
2: Sí.
4: Eso es de croto.
2: No y los que se roban las pilas de los controles remotos. Es tremendo. Las pilas control remoto, vos decís, pero. ¿Cómo puede ser que en. Vos te das cuenta, vos vas a un hotel acá y vas a un hotel fuera del país y acá te dicen, esa es su habitación, señor Sebastián. Y te dan los controles remotos y vos decís, sí, qué raro esto. Cuando usted se va, me tiene que traer los controles remotos, pero si tiene que estar en dos porque se los llevan, te dicen. Ese es un croto. Ese es un croto.
4: Claro.
2: Los controles.
4: Croto es el que entierra la hierba en la tierra o en el pasto, la tira del pasto. Viste que muchas dicen, no, es abono para mentira. ¿Dónde viste que la hierba es abono para el pasto?
2: No, no era bosta la hierba.
4: No sé. No, es abono para el pasto, dice, te la tiran al pasto. Es mentira, eso de croto.
2: Croto, el que escupa en el piso, en la vereda. Cuando va caminando, eso, bueno, en la vereda. ¿Qué haces, pelotudo? Sí. No, que me. ¿Qué? Horrible.
1: Bueno, pero los asiáticos están en un aeropuerto re top y los flacos
2: y te
1: están
2: tiran un polo, sí. Te tiran un polo ahí. Sí, sí, pero los que no son asiáticos son mansos crotos. Mansos crotos son.
4: Si tirás la hierba, claro, en la arena, en el pasto, en la tierra, sos un croto.
1: Acá sí. José tira una buena.
4: ¿Qué dice?
1: Croto es el que se lleva los jabones ahí y está. El champú de los.
2: Claro,
1: hoteles.
2: Ahí está, y sí. Y ¿sabes cómo te das cuenta que ese culeado se llevó las cosas? Porque los crotos no dicen que lo hacen.
1: No, no.
2: Pero vos vas a la casa del chabón y está el jaboncito del telo y decís que este jabón es de telo, hijo de puta. Claro. No lo querés ni tocar. Claro, no lo querés ni tocar porque si te vas a hacer.
4: Olvídate.
2: Nada, sí, te lavas la mano con agua.
4: O el peine chiquito.
2: Claro, el peine chiquito.
4: Eso de croto. No se lleven esas cosas, señores. Eso es de croto.
2: No, no.
4: A ver. Croto es el que anotó algo en una servilleta.
1: No, bueno, pues eso.
4: Y no.
2: Ese no sé.
4: Vos tenés que anotar en el celular, en una agenda. O sea, no podés anotar en una servilleta. Eso es de croto, eso no es romántico. Eso es de croto.
1: En algún momento se usó, está bien, no es un.
4: Es más, no es lo mismo cuando.
1: El contrato de Messi el primero fue una.
4: No, servilleta. No es lo mismo cuando lo hacen a modo romántico, es bellísimo. Ahora, estamos hablando de una reunión. Vos estás con alguien y en la servilleta escribís algo de la reunión. Muy croto, tenés que llevar agenda para eso. O algo, un anotador. Claro.
1: Está bien, pero.
4: Hablamos de ese contexto.
1: Pero hay reuniones que son un poco más. Menos profesionales.
2: Ponele, casuales, así.
1: Escribió algo casual. Y lo anotaste ahí.
2: Claro, claro.
4: Croto es el que guarda las cajas o envoltorio de las cosas.
1: No, tiro todo.
2: Es que por ahí te dicen. Después se hace, te vendo licuadora, Liliana, en caja. ¿Qué me calienta la caja, culero? ¿Anda o no anda la licuadora? La tengo con la caja. Se sí. En el orto la caja. O sea, sí, sí, aquí tiene que guardar las cajas. Por sí. Ahí la guardás por la garantía, porque lo de la garantía también son bastante rompedores que te dice, trajo la caja para la licuadora o así. Choto, si no, te traigo la.
4: La
2: pero guardar las cajas por. Claro, guardar por guardar las cajas no.
4: Eso de croto.
2: Yo guardo cuando está la garantía y después, chao.
4: No guarde sí, no. Caja. No,
2: y la croto es guardar las bolsas de papel, esas porquerías cuando compras algo.
4: Sí.
2: 390 bolsas a la parrilla a fuego. Chao.
4: Alberto Campo nos escribe, buenas noches, huevos. Vamos a hablar un poco con la gente, che. Croto es hacer una juntada y llevar asado cuando termina el asado para mí.
2: Ahí está, claro, y sí. Sí, es como el de la birra. Claro, termina la juntada y se lleva el asado.
4: Claro.
2: Yo conozco gente que lleva botellas abiertas a la
4: claro,
2: juntada.
4: Y se
2: sí.
4: Vuelve y se carga no tomaron, todo. Dice. ¿Cuánto sobró? ¿Me llevo todo? Dice.
2: Sí.
4: O, claro, es así, ¿no?
2: Yo tengo una anécdota de alguien que piensa. Es que por eso, entre croto, rata y grasa.
4: Pega ahí está.
2: Están todos juntos. Ponele, sí. Croto son para mí los que tunean los autos y como el orto. O no son
4: bueno,
2: autos
4: bien acá tuneados. Israel habla de eso, sí.
2: ¿A dónde?
4: Fíjate en el chat.
2: Pará, que no tengo. Acá.
4: Vamos a ver, pará.
2: Acá, así. Los guachines que andan en autos relativamente nuevos, con llantas pintadas, porta aquí. Claro, es más o menos. Bueno, eso. Uy, le puse una levita al auto, usted no sabe cómo me ha quedado un manso autito y una pija al auto, un Clio, Y sin culo, vale más el alerón que el auto. Eso entre croto, chimba, grasa, no sé.
4: Sí, sí.
2: Y van
4: sí.
2: Felices. Ahora, el primer va en, revientan toda la bota. ¿Me entendés? Pero está, es una mezcla el croto.
4: Sí,
2: grasa
4: sí.
2: Y
4: Israel, muchachos, le recomiende el programa a una amiga. Háganme quedar bien y mándenle saludos a Daniela del Trapiche. Bueno, abrazo Daniela del Trapiche y gracias por ser un oyente más de nuestro programa. ¿Qué más?
2: Acá dice, croto dice, Ignacio dice, croto el que va a comprarse zapatillas y tiene las medias rotas y olor a pata. Ese es un hijo de puta. ¡Ese es tremendo! Imagínate, pelada así. Maestro, ¿me das esa llanta? ¿Cuánto vale? 4.30. Y pelá una media con un Roquefort. ¡Qué maestro! Dice, debe pasar eso un montón.
4: Pasa. Croto es el que tapó la patente del auto.
2: Ese es tranza. Croto es el que anda con los calzoncillos reventados. Esos son tremendos. Y no te enteraste a último momento. Che, se murió un viejo acá a la vuelta, reventaron calzoncillos. Pero andar un Audi y es un croto.
4: Y bueno.
2: ¿Me entendés?
4: Croto Es el que desinfló los globos y los guardó para el próximo cumpleaños.
2: Ese fue.
4: ¿Hay claro, gente ¿ves? Que hace eso?
2: No sé, se puede desinflar o no.
4: Eso.
2: Ese puede ser rata. ¿Viste? No sé.
4: Croto es el que reutiliza el aceite que ya parece petróleo, dice el estudio acá.
2: Claro. Bueno. Sí, pero ves que es entre grasa y rata el croto. Croto para mí el que no se lo invita a un casamiento y lo ve que está vestido, está adornado, no está vestido. Dice, che, culiao, de cada amigo es una pesa que tenés puesta. Hijo de puta.
4: Claro, ¿viste? Bueno, ahí está.
2: O que hace un escándalo que se pone a bailar y así y vomita, no sé. Sí, claro. Es como raro el asunto.
4: Bueno, justamente, acá dice el estudio. No parece un croto, es un croto el que usa dos medias distintas.
2: Ahí está.
4: Sí. Viste que en un momento hubo una moda que usaban medias distintas, no sé por qué. Pero queda existe, muy croto eso.
2: Existe. Escuchame, una vez tuve un problema, tengo una media, si quieres te lo puedo contar ahora.
4: ¿Qué pasó?
2: La tuve que sacrificar en un boliche por una contingencia.
4: Ah, tuvo que ir al baño. Sí. Eso pasó a mucho. Eso,
2: claro. Y si me ven con una media, si te croto. Y no, si le cuento quedo peor. Entonces, bueno, lo que sí que bailaba medio raro, porque estaba una sí, una no, pero bueno. Cosa que pasa.
4: ¿Qué más? A ver...
2: Jodido los crotos, hermano. ¿Hay algún croto acá que nos escriba?
4: No parece un croto, es un croto el que se saca fotos votando.
2: No, no sé, croto es el que saca fotos en el avión. Porque si usted no se subió nunca a un avión. Está bonito con la foto. ¿Viste el que se saca en la lavadora? Es buenísimo. Esa, esa es buena. En el ahí, en el lavarropa. Ping ahí. Y bueno, listo, está bien. Votando, no sé.
4: Bueno, es lo que dicen acá. Croto es el que puso botellas de vidrio en la medianera.
2: ¿Viste que pone vidrio la roto para que no choren?
4: No puede la... Claro.
2: Ese, para que no roto, para no choren.
4: Sí. Antes se usaba eso.
2: Sí.
4: Ah, sí, pero queda muy croto.
2: Ahora que dijiste vos.
4: Ahora se usa el cerco eléctrico.
2: Claro, pues igual una teca fuerte.
4: Bueno, pero si vos le pones pedazos de botella de vidrio, queda croto.
2: ¿Sabés cuál me parece que queda croto?
4: Sí.
2: No sé, en una de esas bolas 6 me echaba la mierda, pero bueno. Me arriesgo, no sé, no
4: a
2: me
4: ver,
2: arriesgo.
4: A ver.
2: A mí me parece croto, me ¿qué? Parece los que se juntan a morfar, a chupar, no sé qué, y después ponen una historia con todas las botellas de vino con las etiquetas que se han tomado.
4: Ah, no.
2: Viste
4: no.
2: Que algunos se ponen todas las botellas y salen. No me interesa.
4: Lo que tomás.
2: ¿Con qué te emborrachás? No sé, lo veo como, ¿viste?
4: Bueno, pero por ahí, ahí eso es relativo. La gente por ahí le saca plato, foto, sí. Al plato de comida. No lo entiendo.
2: Esa es re común.
4: Bueno, yo no lo entiendo.
2: Yo le saco foto ahí a...
4: ¿Y para qué? ¿Cómo? ¿Para qué?
2: Porque me gusta acordarme... tiene una explicación. Me gusta
4: pero solo, el plato solo.
2: Sí, porque ay, qué rico estaba esa cagada que me comí. Es como... No,
4: bueno,
2: no,
4: es
2: no
4: gente,
2: lo puedo decir. Pero
4: gente que le saca foto a todo.
2: Tenés foto de gente.
4: Sí.
2: Es como acordarte de alguien con la foto, para mí. Mirá, este chavo lo conozco en la secundaria, me veo la foto.
4: Bien.
2: Era un garca. Bueno, pues sí, le saca foto de una milanga. Y esa milanga no estaba tan buena, ¿te acuerdas? Ahí está. Por eso lo hago yo.
4: Claro. Pero bueno.
2: Vos no le sacás foto a la botella, ¿no? Porque si no tengo que venir más.
4: No, solamente.
2: Si no lo veo más.
4: Yo le he sacado en su momento sí. Cuando me lo regala alguna bodega
2: ahí, claro,
4: o algo así.
2: Está,
4: eso
2: está,
4: sí.
2: Claro. No,
4: sí,
2: no. Que las ponen en fila todas.
4: No,
2: ya
4: no,
2: te voy a mandar una foto que vi el otro día de uno. Todas vacías ahí, como diciendo somos unos monstruos, nos chupamos todo. Eso me da como ahí. Pero los pendejos dicen me da como cringe también.
4: Ve. Facu a dice, ver. Buenas noches, huevos. Crotos de escuchar música con el teléfono andando en bicicleta.
2: Tienes razón. Este tiene razón. Facu, tenés razón. Eso es
4: pero usted anda en bicicleta.
2: Sí, pero viste que por ahí estás en la calle y escuchás... Bueno, voy a hacer un... Pero no importa. Escuchás sí. Música y de repente... Pasa un culeo en bici y dice... Hijo de puta. Con este auricular. Con este auricular. No me interesa.
4: Claro,
2: tal
4: cual.
2: Tiene razón el Facu este.
4: Sí.
2: Tiene razón.
4: Ya no se utiliza, pero esto era cierto.
2: A ver.
4: Croto es el que fue alguna vez al ciber. ¿Te acuerdas dónde había ciber?
2: Sí.
4: A mirar. ¿Te acuerdas que había gente que iba...?
2: Se paraban otra vez. ¿Qué estaba haciendo?
4: Es que no tenían para
2: pagar.
4: Claro. O a los videojuegos. ¿Te acuerdas los videojuegos?
2: Había un montón mirando ahí y decían, te paso el monstruo.
4: ¿Te acordás? Ajá. Te paso este nivel.
2: Te saco los trucos, primo.
4: Es verdad esa, es verdad.
2: Sí, es verdad. Sí, bueno, la sí. Ciber mirando, sí, había varios ahí. varios curiosos.
4: Bueno, hoy tiramos el croto mendocino, señores. Está.
2: Digan, digan como dice acá el Facu, lo que es un croto, dale, tienen los ejemplos.
4: Sí, tienen ejemplos de crotos.
2: Esos que se paran, viste, por ahí como en algunos lugares. Y vos, si quieren imponer algo, están como un lugar así.
4: ¿Croto?
2: No hace mierda.
4: Es el que tiene, escuchá esta. Escuchá esta, porque por ahí piensan que tienen, viste, vos decís, un auto.
2: Sí.
4: Tienen un Corsa común.
2: Sí.
4: Con llantas.
2: Ahí está.
4: Perfil bajo.
2: Ahí va, eso.
4: Y lo bajan al piso al auto.
2: Eso, eso.
4: Pero pará. Lo bajan solo a la parte de adelante y le queda la de atrás levantada así.
2: Será muy gorda la suegra.
4: No sé. Eso es de croto.
2: Y ellos están convencidos que están.
4: Se sienten muy facheros.
2: Ellos están en el GTA.
4: Muy facheros.
2: En el GTA.
4: Sí, sí.
2: Y
4: sí.
2: El Corsa tiene una puerta cada color, culiao. Porque ya tiene más choque que el auto con la pinta.
4: Pero bueno, tienen su auto. Le hacen perfil bajo, lo bajan de la punta y lo levantan de atrás. Y va así.
2: Claro, con la cola así. Como... Y adentro tiene luz en el auto. Y no ayuda a la cara del que va manejando seguro. No ayuda.
4: Croto es tener una 110 y liberarle el escape. Vete que agarró y va en una motita.
2: Que te parió.
4: Claro, eso de croto, no lo hagas. Anden dignamente en una 110 y no es malo andar en una 110.
2: Nada, claro.
4: Yo tuve una 110, andaba feliz cuando tenía 110. No es malo. Ahora, no le abran el escape para hacerse más copados. Sí, no lo hagan.
2: Clavaban,
4: queda de croto.
2: No le clavan una latita con agujeros también.
4: No sé, le hacen un montón de cosas porque haga ruido. La cuestión es hacer ruido.
2: Sí. Igual yo creo que somos todos bastante croto, entonces. Algunas lo hemos mandado, seguro. Porque yo, cosa, mirá. A ver,
4: sí.
2: Tuning no he hecho. No, eso no, eso sí. No. Pero los
4: de
2: condimentos,
4: lo
2: condimentos me he llevado. Condimentos me he llevado.
4: Llevaste.
2: Sí, condimentos me he llevado. Sí. Me he puesto media de los dos colores, pero eso porque tengo problemas mentales, ¿no?
4: Algunas croteras hemos hecho.
2: Sí, he hecho varias.
4: Sí, capaz.
2: Todo, tiene un porcentaje en sangre de crotes.
4: Sí, quizás en algún momento alguna remera, viste, que usaste para limpiar porque estaba ahí y ya no sabes.
2: Sí.
4: Quizás, bueno, no sé. ¿Alguna crotera hiciste?
2: Y sí.
4: Seguramente.
2: Sí. No nos hagamos tampoco
4: sí,
2: acá.
4: Claro.
2: Sí, yo te he tirado bastante.
4: Y las mujeres tienen que opinar en esto, ¿eh? Crotas las que usan los colines, lo que se ata en el pelo,
2: sí,
4: pero con elastiquines.
2: Uy, eso es tremendo.
4: ¿Viste los elastiquines que se usan para el fajo de billete?
2: Sí.
4: Bueno.
2: Croto es arreglar los elastiquines.
4: Sí.
2: Eso es de hijo de puta.
4: Uy, sí. Eso
2: te
4: es
2: da, no sé, 50 mil pesos, un elastiquín arreglado. Y vos decís, hijo de puta, dámelo sin elastiquín. Eso no tiene sentido.
4: ¿O no?
2: Atado el elastiquín.
4: Sí, le hacen un...
2: Claro, boludo, se ve seguido eso.
4: Sí.
2: Bueno. Decís, no, es que no tenía otro. No me des nada.
4: ¿No me des?
2: No me des elastiquín.
4: Claro.
2: Dámelo así, hermano.
4: No me des.
2: Eso me hace, me hace mal.
4: Pero bueno, para las mujeres que se atan el pelo con el elastiquín, es de croto.
2: Sí.
4: ¿Sí?
2: Sí.
4: Otra más. Voy a tirar una. Que yo, no sé, las mujeres no me están opinando, pero digo, lo hacen hasta el día de hoy muchas.
2: A ver.
4: Croto, crota en este caso las mujeres, que se atan el pelo y se hacen un rodete con una virome.
2: Es un tema
4: eso. Pero bueno, acá es de croto.
2: Pero eso es como dice aquel. Yo no sé si está. Eso es como optimizar recursos, sería para mí. Está laburando y se clavan un rodete pin.
4: Con la lapicera, ¿viste? Una virome.
2: Sí, el tema es a dónde van. Y después se olvidan que tienen la virome. Van al cine y tienen la virome puesta, ponele. Porque si está ahí, ponen en la casa o en el laburo, ya está, es comodidad.
4: Pero tenés colín.
2: Sí. Para mí croto es el que se hace el fino y es más ordinario que el ucto mortal.
4: Claro, bueno.
2: Esa, es la definición esa. Que lo ve al vago, a la mira están vestidos así. Dale, boludo. No te pongas. No me hagas que te explique cuántos pares son tres.
4: Es de croto.
2: Se nota.
4: Es de croto.
2: A ver.
4: Usar pantalón de vestir negro.
2: Sí.
4: Zapatos negros y medias blancas.
2: O sos Michael Jackson.
4: O claro, sos Michael Jackson.
2: Claro.
4: O sos croto.
2: La puta madre.
4: Bueno, no te enojé. O sea que te vestís así. Pero bueno, acá dice que es de croto. ¿Qué quieres que le diga? No sé. No se enoje. 2616-177-997. Nos mandaste un mensajito, estamos charlando de la crotera mendocina, de nosotros, que algo de croto debemos tener.
2: Yo te digo que es croto, sí. Me hiciste... Y si decimos escroto, estamos diciendo escroto todo el tiempo. Y no vamos a dejar el programa. No estamos diciendo escroto, estamos diciendo...
4: No, es el escroto.
2: Es de croto.
4: Es de croto.
2: Es de croto usar el pullover adentro del jogging. Esa es brutal.
4: Sí,
2: pobre,
4: sí.
2: El pulo, es que tengo frío, pero sos un hijo de puta. El pulo era dentro del jogging.
4: O el jogging.
2: Sí.
4: Arriba del ombligo.
2: Esa ya es la edad. No. Ahí, la edad uno va subiendo porque la cintura se va a la mierda. Parece que esa, ¿verdad? ¿Viste?
4: ¿Sí?
2: Sí, sí, pero sí. Sí, es bien. Eso es de viejo culiao.
4: Sí.
2: Yo me acuerdo cuando era guacho, los viejos culiao. Arriba ahí.
4: Es de croto.
2: A ver.
4: Arreglar los anteojos.
2: Ah.
4: Con Sintec.
2: Sí. Porque no son Clark Kent. Que le queda bien. ¿Me entendés? ¿No?
4: Es de croto.
2: No son un superhéroe.
4: Los
2: bajo,
4: anteojos pero... con Sintec.
1: Sí, eso es crotísimo. Sí. Pero hablemos de la gente o que usa Poxipol. Camisa y jogineta.
2: Y esa, ahí está. Es bueno. Como la del pullover. Esa es.
4: Claro.
1: Y hay veces que usan la jogineta tres líneas ahí.
2: La fue.
1: Y una camisa.
2: Y gente rara. Pero escúchame, también le ponen a los lentes, le ponen Poxipol por ahí.
1: Sí.
2: Queda peor.
1: Sí. Queda la pata así tiesa.
2: Yo tengo un compañero que encima que es feo, porque es feo como pisar caca descalzo. Digo, Diego, le digo, pero no seas así. Te vemos todos los días. Te regalo los lentes. Estos me quedan cómodos. Claro. Pero tiene un pegote acá, boludo.
4: Sí, pero
2: parece que está en Arkham Asylum, ¿no? Boludo, metido en el loquero.
4: Ignacio dice, es de crota las mujeres que andan en pijama por la calle.
2: Fumando.
4: Sí.
2: Si lo verás fumando,
1: lo están haciendo cada vez más eso,
4: ¿eh? Viste que las mujeres salen en pijama, sí.
2: Ah, lo he visto a mí en pijama por mi barrio.
1: ¿Y le ponen esas botas como de. De cuerito adentro?
2: Ay, para, vos me estás hablando de las pantumedias, esas huevadas. Esas que son como sin forma.
1: Sí.
2: Que parece que es una media, pero por afuera como de gamuza.
1: Claro.
2: Con corderito.
1: Eso
2: me da una dejadez.
1: Pero usan esas dos cosas. Como el pijama y esa.
2: Afuera la bota, con el pijama metido adentro. Sí.
4: Alfredo Valentini dice, es de croto aquel que se tira pedos en el micro.
1: Bueno, ese tiene problemas gástricos.
4: Los otros días tuve que bajarme el olor a mierda que había.
2: No, güey, pará.
4: Pero estoy leyendo a la gente.
2: Bueno, weón, pero.
4: Bueno.
2: Escuchame, acá dice, Facureta dice, los que le ponen LED con forma de ojos a los autos. Y me hacen.
4: Qué croto.
1: En los camiones he visto eso, mucho eso.
2: Los camiones le hacen como la cara.
1: Sí.
2: Pero la van como que puede ser como un autobot, así. Pero esto se hacen los copados.
1: Pero lo hacen a partir de la película de.
2: Claro, bueno, de la.
1: De Cars.
2: De la movie. Pero entiendan que no va eso.
1: No va.
2: Entiéndalo, bro.
1: Está complicado que lo entiendan, igual.
2: Sí.
1: Ya lo hicieron,
2: digamos. Entiendo.
4: A ver, ¿qué dice? Darío Guisaura dice.
2: Está Darío Guisaura, capo Darío Guisaura.
4: Sí.
2: Es músico importante.
1: Pará, ¿en serio es Darío Guisaura?
2: Dice Darío Guisaura, sí, es Darío Guisaura.
1: El de souvenir de.
2: Es un músico importante.
4: Bueno, dice: crotos son algunos mendocinos que dicen todo el tiempo: esto es muy top, es topísimo. Hablan como porteños para parecer más finos.
1: Sí, ese me cae mal.
2: A eso que se hacen los porteños me dan, pero. Yo te decía otra cosa, que es croto.
1: Poner souvenir americano de fondo. Para Darío.
2: Puede ser. Sí, poné ese tema, ¿escuchaste?
4: No sabe cuál es.
1: Souvenir americano es, ¿no?
2: Souvenir americano. Ese tema. De los Ray-Ban. Escuchá. Esto es de croto y esto me hago cargo que lo hago.
4: A ver.
2: Cortá la música, un desastre.
4: Es de croto, a ver, cortame.
2: Mear en un árbol.
1: Bueno, yo lo hago así. He visto peor, hay gente que
4: es de mea...
2: Bueno, cuidado, ¿qué has visto? No. Peor que mear.
1: Manejando, uno ve que...
2: Sí.
1: Muy bien el tema.
2: Ahí está.
1: Cuando vas manejando ves circunstancias.
2: Sí.
1: Hay gente que está meando y no está el árbol, está meando así.
2: Ah, bueno, no, pero ese ya pasó de barrera, claro. No, yo hoy, por ejemplo,
4: eso
2: estaba...
4: Eso es más ordinario, digo
1: sí,
4: yo.
1: Sí, claro.
4: Eso es más ordinario.
2: Yo hoy estaba en el club, estaba jugando y el baño quedaba muy lejos. Estaba jugando al pádel, queda muy lejos el baño. Y había un árbol ahí, digo, bueno, si el árbol es más grande que yo. Y fui, bueno.
4: Eso ya es crotísimo.
2: Una miadita, claro. Por eso me hago cargo.
4: Sí, fue croto eso.
2: Me hago cargo.
4: Es de croto Hacer pis en una botella y tirarla después así. No, eso es escroto.
1: No, eso es inmundo. No, es escroto, es inmundo.
4: Pero lo hacen.
2: Esa la hicimos en un campamento.
4: ¿Viste? Lo hacen.
1: Bueno, pero son situaciones. Sí, es una situación
2: específica. Estamos en la carpa, no podemos salir, es el frío que hace afuera.
4: ¿Viste? Por el
2: pero
4: frío
2: la botella
4: o porque van viajando.
2: El tema es que no te confundas y después por un se la ponga.
1: Sí. Acá está el desayuno.
2: Claro. Claro. Ahora llegó llegó Charlie García también al chat.
4: Ajá, mira, hay un chat. Léelo.
2: Sí, no, pero Darío Guisaura, no, ese es Darío. Ese tiene que ser, porque la gente no sabe mucho quién es. Nosotros porque somos gente del palo. Sí, Charlie García dice, es de croto pasar en un Bora o en un vento planchado con los vidrios bajos y el woofer que te golpea los vidrios de la casa.
1: Terrible.
4: Yo no entiendo cómo pueden ir manejando esas
2: antimundo.
4: Personas.
1: ¿Cómo viven esas personas?
2: Antimundo. Antimundo.
4: Sí, no sé, la verdad.
2: Un día voy a poner la alarma del auto. Perdón, justo. Sí. Y había un chabón poniendo un estéreo, viste que se hace como todo en el mismo lugar. Antes, hace un momento. Y le estaba poniendo unos parlantes en el asiento trasero. Sí. Que estaban contra el asiento trasero.
1: Sí, lo hacen así.
2: Y le digo, pero boludo, pero eso. El que se sienta atrás le da la espalda. Y a mí que me calienta, si yo manejo, me dice el chabón. Está mal de la cabeza. Eso es de croto, ¿eh?
1: Usted claro. que anduvo por las viejas tierras europeas.
2: No existe. No existe eso, ¿no? No existe la bocina. Y de ahí en adelante ya te dije todo.
1: Listo.
2: Fin. Los autos son eléctricos, no existe la bocina. Y ceden el paso. Ya está.
1: Estamos atrasados.
2: No hagan olas, decía el otro. No hagan olas.
4: Olvídate. Señores, tenemos una tanda. 23:30 minutos. En el lunes de 25 de mayo 2026. Estamos en vivo con los huevos revueltos. 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Así que en minutos se viene el ranking de los audios. Y tenemos mucho más todavía. Queda media hora de programa. No se muevan del dial, no se vayan de YouTube. Ya volvemos, tanda. Y venimos con el final del programa. Dale, vamos.

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0: decíamos, ¿qué tiró?
1: ¿Qué se tira?
0: Sí, bueno, es nuestro operador, Pablo.
1: ¿No? ¿Eh? ¿Terminamos con los crotos?
0: Terminó lo de los crotos, así
1: tiro
0: que.
1: Tiene
0: bueno.
1: La última.
0: Tiene una más, le
1: una
0: queda.
1: Más.
0: ¿Le quedó?
1: Crotos son esos que andan con esas bolsitas. Yo tengo un compañero laburo que es croto.
0: Sí.
1: Y siempre trae el morfi, ¿no? Y lo trae una bolsita negra de nylon. Y le digo, ¿qué? Viene todo vestido porque se viste, ¿viste? Se pone esos perfumes de gato. Que es un amigo.

0: Está negro y adentro viene un tupper con la comida, le digo.
1: No seas tan croto, culiao. Metí el tupper dentro de la mochila.
2: Claro.
1: Anda todo vestido, viste.
2: Pero de primera, pero
3: mucho vestimenta, pero.
1: Cabana, así, todo. Se hace como, parece, no sé.
2: Copado.
1: Y anda, croto, anda con la bolsita negra con el morfi adentro. Anda con dos papas, una palta, una. Eso, croto, anda con las bolsitas negras en aire.
2: Claro.
1: Y listo.
2: Sí. Es así.
1: A la mierda los crotos.
2: Listo, se acabó. Si tienen algo malo, tiran. Estamos hablando en el 25 de mayo y decíamos hoy, ¿qué representa para vos el 25 de mayo? ¿Qué representa? Muchos, se estipulaba mucho en Argentina, hoy decíamos también, se ha perdido por ahí esa costumbre de usar escarapelas, esos distintivos que usábamos en el colegio o fuera del colegio, las banderas. Y hay cosas que por ahí vos vas a otro país y lo ves.
1: Sí.
2: ¿No? Acá se usa poco el tema de la bandera que flamee en las puertas o en los lugares. Si no es un edificio, no sé, representativo.
1: Tiene un trasfondo eso, me parece. Por ahí, es como quieren que veamos también nosotros, ¿no? Me parece. Hablando un poco en serio, como. A algunos les interesa que vos te olvides de eso. Eso creo.
2: ¿A algunos les interesa eso?
1: A algunas personas que nos gobiernan y más, toda esa gente que está ahí arriba, les interesa que seamos un poquito, como que no leemos tanta bola a eso. Y no me parece que esté bueno.
2: No, por eso te digo. Sí, más allá y dependiendo del partido político que esté.
1: Es apolítico ser nacionalista, es apolítico. Hay que defender la nación.
2: Hablamos por qué. ¿Qué tiene que ver la revolución? ¿Qué tiene que ver el 25 de mayo? ¿Qué eras para vos? Y bueno, la gente opinó, dijo su no sé, lo que creen, lo que sienten, más allá de lo que pasó, ¿no? Eso la historia la conocemos
1: sí,
2: todo.
1: La historia la sabemos.
2: Y sabemos qué sucedió. Pero bueno, el 25 de mayo tiene que ver con eso.
1: Es importantísimo el 25 de mayo, o sea, no es un boludo.
2: Por eso te digo, tiene que ver con eso. Y hoy, ¿cómo lo traemos a hoy a eso? ¿Cómo lo traerías hoy a esa revolución, a ese cambio? ¿Cómo, más allá de la política hablo, ¿no?
1: No, sí.
2: ¿Cómo lo traes hoy a esa revolución de que pasó en el 1810? Y bueno, hoy, en este año, ¿cómo hacemos una revolución de esas? Y no hablo de política, ¿no?
1: O sea,
2: en todos los sentidos de la vida me refiero. ¿Cómo lo peleás? ¿Cómo lo cambiás?
1: Una revolución ¿cómo de ideas.
2: Ahí está. ¿Cómo vas cambiando? ¿Cómo haces para mostrar, no sé, a tus amigos, tu familia, los tuyos? Y hacer patria en ese sentido. Imagínate, ¿de qué manera? ¿Cómo?
1: Imagínate que pasaron 200 años. No hay chance de comparar lo que pasó.
2: No.
1: Con cómo está hoy. O sea, cómo
2: no hay
1: es
2: manera.
1: Hoy.
2: No hay manera. La democracia que vivimos, lo que disfrutamos hoy en nuestro país y todo lo demás. Nosotros, ¿qué hacemos para que eso también quede en la familia? ¿Me entendés? Que no venga un gobierno que sea que no le demos bola a la bandera, no le demos bola a las cosas que. No, sí. Tiene que ver, somos argentinos y esto no tiene que cambiar. No nos tiene que unir solamente el mundial.
1: No
2: nos tiene que unir solamente el fútbol, gente. O sea, está buenísimo eso de decir, bueno, aprovechemos este feriado para estar con amigos, con familia, disfrutar en familia. Aprovechemos también esto para ser argentinos, para ser, tener corazón con el que necesita
1: hacer
2: ayudar.
1: Es que te importa el que está al lado.
2: Es eso que te digo. Es. Hacer patria para mí es ayudar al prójimo y que te interese la gente que está al lado.
1: Eso es hacer
2: tener
1: patria,
2: empatía con el que necesita.
1: No es tan
2: estar, amar
1: viejos.
2: A los tuyos, es estar para los amigos,
1: ¿sí?
2: Querer la familia, el amor. Eso es hacer patria.
1: Tener valores, un montón de cosas. Mucho más simple de lo que por ahí uno cree.
2: Tal cual.
1: Por ahí te dice, no, pasa que para hacer patria. Y mezclan política, ejército, guerra, hueva. No, hacer patria es más simple. Che, hay un montón de personas que necesitan que la patria esté más firme. Puede ser 20, no sé. Poronguaquistán puede ser el país, sí. No importa. Pero los locos son unidos, hacen patria, ¿me entendés? Por esto, porque se defienden entre ellos, porque tienen sus valores, porque tienen sus ideas. Me parece
2: tratemos
1: que va por
2: de
1: ahí,
2: querernos un
1: es
2: poquito
1: más. Fácil,
2: más.
1: Es más fácil.
2: Sí, porque por ahí escuché también, viste, que los argentinos somos así, que los argentinos somos esto, que somos aquello. Querámonos un poquito más.
1: No, claro.
2: Querámonos un poquito más al argentino, a nosotros, hagamos patria así, queriendo un poquito más al prójimo, al amigo, a la familia, al que lo necesita, al que está, al que te pide ayuda, tratar de estar siempre. No seas cagador, sea buena gente. Eso para mí es hacer patria.
1: Sí. Es mucho más fácil de lo que creemos.

0: 2616-177-997. ¿Se viene el ranking de los audios? Sí, bueno, hablamos un poquito de esto recién, de los crotos. Algo tiene que ver el puesto número 3. A ver, vamos con el ranking de los audios, dale.
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4: No sé cómo llegó ahí.
5: Deja de hacerte el fantástico y deja de estar haciendo Willy que rompe todas esas motos, escuchate, y maneja como corresponde. Porque después vos decís, ay no, el auto, la otra moto me salió, me cruzó, me tocó. Hay que manejar como tarado, parece que recién salió el psiquiátrico. Agarrá y comportate, escuchate, porque la moto es nueva, no tiene ni...
0: Es cierto. ¿Viste cuando se ponen a hacer esos Willy que agarran y yo
6: están
0: he visto...
6: Están tirando magia los vagos y...
0: Sí, eso sí. Es de croto.
6: Eso.
0: Por ahí
6: el ruido, el escape.
0: Y esos moto. Chicos se sienten copados. No sé si se sienten sexy o qué es. ¿Qué? Invencible, decís vos. Se sienten así.
6: Como Tony Stark, son indestructibles.
7: Hasta que, bueno.
0: Cuando hacen el Willy con la motito.
6: Bueno. Lo recabó Pedro.
0: ¿Qué sé? Lo recabó Pedro.
6: En un lugar, nos juntamos una vez.
0: Sí.
6: Uno de los vagos no llegó a la casa. Entonces me llama la mujer, che. El Fer llegó todo raspado porque dice que salió en la moto y se le cruzó un caballo. Se iba hasta la verga. Lo agarró la mujer, le tiene que haber hecho como la verga. Se me cruzó un caballo. Le digo, no tenés una mentira peor para
0: no decir. Existe.
6: Se me cruzó un caballo, dice.
0: Claro.
6: Salió hasta la pistola, como lo hago este el del audio. ¿Me
0: claro. Tal cual. ¿Tiene perro usted?
6: Sí, 5 unidades. Todas mujeres, todas hembras.
0: Mirá vos, Darío, ¿tenés perro vos?
7: No.
0: Bueno.
6: Te hace falta.
0: No, has mandado, ¿no mandás audio? ¿No te pasa que mandás audio? Y por ahí están ladrando.
6: Ah, sí, sí. Ah,
0: ¿no?
6: Sí,
0: y tenés que estar cortando.
6: Son intratables, sí.
0: ¿O no?
6: Sí.
0: ¿Sí que se, ¿o que se pelean?
6: Sí, sí.
0: A ver,
6: ¿qué?
0: ¿Puesto 2?
8: No, la habían comprado ayer. Me la habían comprado en realidad porque yo le di la pelota. ¡Mira!
9: El palo.
7: Hay que separar sí. Ahí.
0: Sí.
6: Oh, sí. Mano fuerte.
7: Claro.
6: Se agarra el palo, le dice al final. Bueno, no, esa era otro.
0: ¿Qué hace usted cuando se le arma el...?
6: No, igual. Medio que se torean nomás. ¿Viste cómo que se
0: sí, pero no
6: ahí?
0: Se agarran las
6: cosas. No. Ah. Viven en comunidad las chicas ahí.
0: Ah, bien.
6: Se pelean por Morphy, como bueno. Bueno. Tiene que pasar, ¿viste? Por ahí. O por ahí hay una media vieja, ¿viste? Y la pisan y medio como que se pone de culo. Pero hasta ahí nomás. Se llevan bien las chicas. Sí. Duermen todas juntas en invierno, ¿viste? Está bien.
0: Bueno, pero pasa eso.
6: Pasa, pero pasa. Audio, pasa.
0: Se te arma o se te capa el perro y un quilombo fuera, como ahora, este flaco.
6: O cuando tocan el timbre. ¿Quién es?
10: ¿Qué le está viendo la bolsita?
7: Esa es la que más pasa.
6: Sí. Esa es la
0: que más pasa. Sí, olvídate. Y muchos usan los perros de timbre, olvídate.
6: Claro, sí, olvídate.
0: Sí, eso es así. Bueno, y los infaltables, en el puesto 1, los infaltables audio del grupo de padres del colegio.
6: Qué lindo.
0: ¿Quién
6: es?
0: ¿Quién no está en un grupo de padres?
6: Qué hermoso han sido esas experiencias en mi vida.
0: ¿Estuviste en grupo de padres de colegio?
6: Sí.
0: Sí. ¿Vos, Darío, estuviste?
7: No, la me salí. Suerte. Está mi esposa ahí, pero... Sí, no. Una fauna para estudiar.
6: Son maravillosos.
0: No. Por ahí mandan cosas que vos decís son insólitas.
7: No se leen.
0: Hay mujeres que se ponen muy nerviosas.
7: No, amor.
0: ¿Sí?
7: Y hay mujeres que se dedican a estar ahí.
0: Y hay mujeres que les encanta.
7: Que son domingo, sí. 23 horas y están... Tienen los papeles...
11: La cartulina hay que llevar un mapa de la visión política de Mendoza, loco.
7: Y todo el resto de las mujeres se envenenan y se empiezan a hablar por atrás.
6: Claro, porque después te llega el mensaje privado que le pasa.
0: Que después hacen los subgrupos.
7: Sí,
0: es el grupo de los subgrupos.
7: Sí, porque hay un top 5 que piensan lo mismo. Entonces, no, puede ser que estas 3, que estas 4, que ni esta, que siempre salta.
6: Eso es perder la vida, pero por Dios.
0: Y siempre está la loca, la que más grita. o la que hace quilombo por todo. ¿Sí? Pasa, ¿eh? En el grupo de padres siempre seguro lo que me están escuchando. Si vos me estás escuchando y estás en el grupo de padres, seguramente uno de esos padres es medio revirado. Que es el que grita, el que salta, el que pelea, discuta.
6: Está complicado. Y cuando quieren organizar algo.
7: La desorganización.
6: Hemos estado pensando, decir, no, yo no estoy pensando nada. No,
0: claro, ¿de qué?
6: Yo me he puesto de culo fuerte un par de veces. Ya pasé, crecí hace 10 años, pero. Sí. No, pero he tenido conversaciones con él.
0: ¿Pero y te prendé? No, yo ni me prendí.
6: Fui a una reunión de padres una vez y el flaco dijo: lo primero que dijo, le voy a pedir que no hablemos temas personales de cada alumno, voy a hablar de todo el aula, dijo.
0: Sí.
6: Porque si hablamos temas personales, después de la reunión, porque estamos hablando de cosas normales, de convivencia, cosas.
0: Sí.
6: Pregunta, la primera dice: bueno, no sé, matemática, no sé qué porquería, y si salta una. ¡Yo! ¿Qué pasa? Es que al Rodrigo le han dicho a la maestra. Dice, te acabo de decir que no. Hablemos cosas particulares. Claro. Que lo vemos afuera. Es que el Rodrigo está llorando porque la maestra. La puta que te... Salí de la reunión y le dije, yo te voy a explicar una cosa, le dije. Yo trabajo un montón y no tengo tiempo para escuchar estas pelotudeces. A no ser que la piba haya matado a alguien, le digo. O se lleva toda la materia, no me llames nunca más.
0: Claro.
6: 5 años sin ir a ninguna reunión.
0: No, sí.
6: Yo les digo, pregunto a ustedes, contéstenme. No. ¿Pasó algo? No. No pasó nada.
0: No.
6: Entonces, escuchemos a ver
0: qué pasa. A ver, ¿qué pasa en el puesto 1? Dale.
9: Chicas, ¿alguna me podrá dar el dato de la modista?
0: Empieza bien, ¿eh?
9: Les Escuchá. Explico por qué. Nosotros, por un tema de que la abuela le quería hacer el traje a Mateo...
0: va subiendo revoluciones.
9: No, estamos consiguiendo la misma tela. Y dicen que tienen que estar todos iguales. Entonces, tal vez, bueno, hubiera sido más fácil pagar la plata para no quedar en desigualdad. Pero como nos tenemos que sumar a todos, a todo lo que dicen para que nadie quede diferente al otro, y más mi hijo, entonces necesito que alguien me dé el dato de la modista, porque muchas se negaron a dar el dato de la modista, ¿sí? Entonces, ¿de qué unión y de qué grupo estamos hablando? ¿Sí? Y si no, Mateo va a ir con el mejor disfraz de pirata, mejor que todas, porque evidentemente no sé dónde está la unión, el catolicismo y todo lo demás. Y la que se atreva a tratarme de loca, como ahí ya está. Lo hicieron, le hago una demanda. Y saben bien de qué hablo, de quién hablo, Paola Belmonte,
0: no.
9: Y no voy a dar más el otro nombre. Así que la que se atreva a tratarme de loca, inicio la demanda.
7: Mi amor, se subió la moto sola.
0: Pero sola, y arrancó bien la mina.
6: Decime que mentira, que mentira. No, hiciste el audio vos, me muero.
0: No, es posta, es un audio posta.
6: Paola del Monte.
0: Sí, la mandó al frente y todo.
6: Llamame al programa que yo te voy a explicar una cosa. Te voy a medicar. Pero pará.
0: No, aparte, ella,
6: fíjate
0: ella
6: que se manda al frente. Porque dice, por no poner la plata de entrada, por crota. No puso la guita, no encontraba la tela, los pendejos quedaron todo igual. Y en la edad quedó como el orto y se puso del orto.
0: Sí.
6: Bueno,
0: sí.
6: Pero ves que son así.
0: Pasan esas cosas. En los grupos de padres. Pasan esas cosas. Y mil cosas más.
6: Boludo, no.
0: Sí, del grupo de padres tenemos un montón de mensajes.
7: Este es para un estudio de Massachusetts.
0: Sí.
6: Yo le hice un apartado en mi Instagram a las reuniones. Después véanlo.
0: Y tráelo después.
6: Después se lo vamos a hacer ahí.
0: Sí.
6: Lo vamos a refrescar porque es complicado.
0: Tiene que traerlo para charlar de eso.
6: Sí.
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7: Tenemos que hacer el sorteo.
6: Para, mira, hay uno más ahí en el chat, ya que tengo el chat.
0: Sí,
6: dile uno más del 25 de mayo.
0: A ver.
6: Que ha escrito como 3 veces. Dice: feliz 25 de mayo, muchachos. Dice. Bueno, gracias. Hoy día me comí un locrito riquísimo y empanadas que estaban para chuparse los dedos. Vamos a cortar primero que va a decir: trae empanadas. Traernos a uno. Nosotros nos gusta comer.
0: Sí.
6: Pegámosle que traiga empanadas y locro la próxima. Después se participó por los premios, mis últimos cosas, tal. Este es el que dijo que era de croto escuchar música en el celular, siendo en bici.
0: Ese es bueno. 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
0: 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Sí. 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Le quiero mandar un abrazo grande a los hermanos Celán, de Cuyo Refrigeración. ¿Me dijo que lo llamó?
6: Sí.
0: Bien.
6: Sí. Tienen un freezer ahí que lo tengo como en terapia intensiva, pero va por buen camino.
0: Se lo van a solucionar.
6: Va por buen camino.
0: Se lo van a solucionar. Sí. Así que...
6: Me dijeron que sí.
0: Le mandamos un gran abrazo a nuestros amigos de Cuyo Refrigeración, sí, que también apuestan a esta locura de los huevos revueltos. Y a ustedes, por supuesto, por estar, por bancarse estas horas de programa, por sumarse a los comentarios. Muchos hoy me decían y ayer en la fiesta, claro, llega un horario que se quedan dormidos. Claro. Muchos nos miran en la cama, ¿eh? Están mirándolo en su pieza.
6: ¿No? Un par me han dicho eso. Sí,
0: por ahí no aguantan hasta las 12, pero igual, les agradecemos por estar, de verdad. Les agradecemos a todos por estar en vivo haciendo el programa Los Huevos Revueltos en este 25 de mayo. ¿Qué dice Israel del chat?
6: A ver.
0: Viste, habló ahí de Dulce.
6: Mira, sí. Fui de paso a Dulce Locura, tremendas las raspadas, recién sacadas del horno.
0: Ay, sí, no.
7: Buen dato.
0: Muy, muy, muy buena mercadería de panadería Dulce Locura. Bueno, gente, ¿vamos al sorteito?
6: Vamos.
7: Yo tengo un candidato que hace rato me viene tirando.
0: A ver, no hay preferencia.
7: ¿No hay preferencia, dice usted?
0: A ver, ¿quién es el candidato?
7: Después me lo...
0: Tiremos, ¿eh?
7: José Martínez estuvo muy activo.
0: Estuvo activo José Martínez, sí.
7: Yo creo que es un gran merecedor. No sé si ustedes tienen otro.
6: No sé cuántos premios tenemos hoy.
0: Tenemos el asado y tenemos el voucher de Dulce Locura.
6: Yo tengo un candidato también ahí. Me gustó ahí lo que escribió.
0: Bueno, tiren.
7: ¿Qué no querés? Yo, José Martínez.
6: ¿Qué querés darle a José Martínez?
7: Lo de Martolé.
6: Perfecto. Acá está el señor de la camiseta de la selección, que le va a pintar la cuarta estrella en un mes. Entonces, ¿ganador de Martolé?
0: ¿Está? Quiero que responda ahora. Si no está,
6: opa,
0: no se lo lleva. Es la condición.
6: Dale, me gusta eso. Tírala, tiene que escribir ya.
7: Tírala.
0: Si está escuchándonos, José Martínez.
7: José Martínez, si estás en vivo ahora, 11:54.
6: Si es de los que se duerme,
0: fue. Si te dormiste, fuiste. ¿Viste esto como los números del sorteo?
7: Tal cual.
0: ¿El 44? ¿Está el 44? No, está. Chao.
6: Y seguimos hasta que aparezca.
7: Como José en el hospital, Martínez. Así como me pasó a mí, Herrera. Bueno, Martínez.
0: ¿Está Martínez? ¿Está Pepe José Martínez? Si estás, mandá un mensaje al chat ya, ahora,
7: Ya.
0: Y te llevas el asado, si no.
7: Si no pasamos.
0: Estás afuera. ¿Quién es el otro?
6: El de Dulce Locura se lo quiero dar a Facu Ureta, que dijo que los crotos son los que andan. Me causó mucha gracia,
7: gran
6: maestro.
7: Merecedor.
0: Bien,
7: gran
0: Facu merecedor. Ureta, sí. Lo mismo. ¿Estás?
6: Está, tiene que escribir al chat, Facu Ureta.
0: ¿En el chat? ¿Eh? El ¿no chat tenés que escribir? YouTube. De YouTube. Si estás.
6: Manda un mensaje si no te quedaste dormido. En una se quedó dormido.
0: Si vamos no estás, sigue otro, ¿eh?
7: ¿Qué tiempo de espera le damos?
0: Tenemos un par de minutos todavía. Así. Antes de las 58, unos 2 o 3 minutos.
6: Tirar unos minutos ahí
0: si están escuchando en este momento, te lleva un minuto,
6: Ahí está, Facu Ureta, ahí está. Vámonos, se durmió.
0: Bien, Facu.
6: No,
0: te llevas el voucher entonces de Dulce Locura, Facu. Ahí le mandás un mensajito en el Instagram de Huevos Revueltos, ok. Obviamente nos tenés que seguir. En Instagram nos seguís, mandás un mensaje Ahí el CM te va a mandar después el voucher para que vayas a retirar tu premio durante la semana. Así que Facu está. José Martínez todavía no aparece. Así que si no aparece, lo volvemos a sortear.
6: Ay, ay, ay.
0: ¿Quién más? Ay, ay. Yo tengo un candidato, pero bueno, no lo voy a decir hasta que vamos a darle vamos a dar unos minutos a José. A ver si aparece.
7: Ya está jugando José, ¿eh?
0: Está quedando afuera. Está
7: quedando afuera.
0: Parece
7: el cuento.
0: Parece River en el minuto 48 del domingo. No, está quedando afuera.
6: Hay un dicho, está quedando afuera, ¿cómo? ¿Lo sabes? ¿Qué hora es? Yo pregunto la hora siempre. Cuando pregunto la hora, ¿sabes?
0: A ver si se puede decir algo, este, no. Claro.
6: No sé.
7: Ay, qué afuera.
0: Ay, qué afuera que está.
6: Quedando afuera.
0: Mirá, apareció Janet. Bien, Janet.
7: Era 2 horas antes, Janet, pero Janet, bueno.
0: Hace 2 horas estamos con el programa. Pero bueno, al final.
7: Sí, se habrá despertado recién.
0: Lo bueno que apareció. ¿Qué más? A ver, tengo uno.
7: Vamos. Muy bien. Vamos tirando el suplente José, porque José
0: está... Si está Carlos Guardia. Carlitos Guardia, lo conozco de muchos años. Y la verdad no sabía que me estaba escuchando, así que le quiero mandar un gran abrazo a Carlitos Guardia. Carlos Guardia, si estás escuchándonos, tenés que mandar tu mensaje al chat y te llevas el asado de carnes Martorell. Dale, que tenés.
6: Dale, Carlito, que me lo llevo yo, dale.
0: ¡Carlos Guardia! A ver, ¿a dónde está el... Carlos Guardia, 5816.
7: Pero pará, Carlos que escribió... ¿A este chat, al de YouTube o a...?
0: YouTube. Acá está, Carlos Guardia. Listo. Perdió José Martínez.
7: Chao, José.
0: Quedó afuera.
6: Chao.
0: Carlitos Guardia, te llevas el asado de Martorell. 2 veces, querido. ¿Viste? Ahí está. Bien, Carlos.
7: ¿Cuáles eran los últimos 3?
0: ¿Buscamos? Carlos Guardia, 5816. Acá estoy, dice Carlos. Janet dice, siempre escuchándolos. Bien. Bien, Janet, bien. Carlitos Guardia, te llevas entonces el asado de Martorell. Mandás un mensaje al Instagram de Huevos Revueltos y ahí te van a mandar el voucher para que vayas a retirar. Exacto. El asado. Bueno, gente, qué lindo día tuvimos hoy. Lindo estuvo programa, lindo. Nos divertimos.
6: Me gusta que la gente se junte, que festeje.
0: Ignacio
6: que
0: no dice, gracias muchachos, nos vemos el lunes que viene. Muy buen programa. Bueno, lindo programa, se divirtió la gente, la pasamos bien.
6: Sí,
0: nos reímos bastante.
6: Claro que sí.
0: Buenos comentarios de la gente. El productor los cagó a pedo, empezaron a escribir.
6: Sí, así que... sí, atinaron ahí.
7: Te va a poner en vereda, hermano, no puede ser.
6: Atinaron ahí.
0: Pero sí, lindo, lindo. En este 25 de mayo, feriado en vivo. Gracias por estar a todos. Nos estamos yendo, ya nos vamos. Tenemos novedades para el programa. En los próximos vamos a traer novedades. Sí. Se van incorporando gente.
6: Estamos creativos.
0: Vamos a tener invitados. Vamos a ir dándole una vueltita de rosca al programa y que ustedes se sigan prendiendo a la locura de los huevos revueltos. Síganos en Instagram, huevos revueltos, ok, para bueno, enterarse de cositas, vernos y todo lo demás. Y seguir en contacto con ustedes. Gracias, Pablo. Gracias por estar en este feriado. El programa no es grabado, estamos totalmente en vivo. Acá Pablo está ahí, de verdad que está, sí, está laburando. Que sí. Así que, haciendo patria, señores. Laburando.
7: Nuestro crema del cielo.
0: Es así. Un abrazo grande, Pablo. Gracias por meterle toda la onda y profesionalismo al programa que tanto lo necesitamos. Gracias, sí, señor productor. Gracias, Darío.
7: De nada.
6: Acá está la hora. Esta es la hora. Acá estamos.
0: Gracias por estar, ¿eh?
6: No es mentira.
0: Gracias por estar, Darío. Gracias, de verdad. La ha pasado feo. Sé que el domingo sufrió mucho. Pero
7: el
0: bueno,
7: sábado también, empecé el sábado.
0: El sábado sí, bueno, ya.
7: Después River me dio la continuidad del malestar.
0: Pero bueno, ya pasó. Bueno, a Dermicina y se pasa.
6: A Dermicina, en la cola.
0: Gracias, Eva, gracias, de verdad.
6: Gracias a vos y a vos. Pórtense bien, sí. Se hagan todo mal.
0: Gracias a todos, gente linda. Gracias por estar, gracias por compartir con nosotros el programa en este 25 de mayo. Seamos buena persona, sean buena gente. Eso es hacer patria.
6: Sí, señor.
0: Tengan todos una linda semana. Que Dios los bendiga. Nos vemos el próximo lunes. ¡Chau!

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4: La hora en Niwil. 0:02.
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0: La hora en Newell.
1: 0:32 minutos.
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0: La hora en Newell.
1: 1:03.
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0: La hora en Newell.
1: 1:31 minutos.
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La hora en Mi Will. 3. 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

0: La hora en Newell.
1: 3:32.
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0: La hora en Newell.
1: 4. Un minuto.
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0: La hora en Newell.
1: 4:31.
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0: La hora en Newell.
1: 5, 2 minutos.
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0: La hora en Newell.
1: 5:33 minutos.
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0: La hora en Niwil.
1: 6.
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0: Día, ¿cómo están? Bienvenidos. 6:01 de este martes 26 de mayo. Hay que acostumbrarse. Hoy es martes, no es lunes, ¿eh? Pues estamos por ahí medio configurados, los que no trabajaron ayer, más todavía, que parecía un día domingo, pero ayer era lunes, hoy es martes, semana más cortita, eso también está bueno. Uno no se puede quejar de eso. Está bueno que sea una semana más cortita para muchos, para otros no, ¿eh? Para otros hemos estado trabajando prácticamente con normalidad. Bueno, 6:02. La temperatura en este momento es de 6 grados, una mañana fresca, obviamente como las que ya estamos acostumbrados en esta época. Pero lo que indica aquí el Servicio Meteorológico Nacional es que está parcialmente nublado y hay neblina en algunas zonas de Mendoza. Así que mucha precaución para quienes estén circulando por los distintos accesos. También nos pueden mandar sus mensajitos al 2616-177-997 para saber en sus zonas, en donde están, si hay neblina, si está complicada la ruta, si está muy frío, más frío que por lo menos lo que marca ahora el Servicio Meteorológico Nacional para lo que es el Gran Mendoza, que es de 6 grados en este momento, y vamos a ir a una máxima que va a estar rondando entre los 16 grados aproximadamente. Una jornada tranqui con solcito, era lo que decía Maximiliano Viale. Se viene una semana bastante estable, nada de lluvias, nada de sonda, nada de nevadas, nada de eso. Buen día, Fede, ¿cómo estás?
1: ¿Qué tal, Sole? ¿Cómo andas? Buen día, ¿cómo estás?
0: Muy bien.
1: Buen día para todos, ¿cómo andan?
0: Semana más cortita, pero semana casi igual para vos, por lo menos.
1: Sí, por supuesto, estuvimos acá acompañando a los oyentes, ayer preguntando cuánto salía el locro. ¿Comieron locro?
0: No, ¿sabes que no?
1: Nos mandaron una porción, un kilo 18 mil pesos, decían.
0: Me parece barato, ¿no? Un montón, qué rico. Me quedé con ganas de comer locro. Bueno, va a venir otra fecha patria para aprovechar
1: el loquito. Y ahí también depende de lo que cada uno le ponga, ¿no?
0: Obviamente, porque le podés poner muchas cosas. No sé si de todo, pero muchas cosas sí, y en mayor o menor cantidad también.
1: Bueno, pero a mí no me gusta esto, le pongo el otro. Claro. Le saco esto, le pongo el otro.
0: Día de acá, el lunes fue el lunes de locro. Yo no lo pasé así, pero.
1: Tampoco. No me gusta el locro, en realidad.
0: No, ¿cómo no te va a gustar el locro? Qué rico.
1: Lo prefiero. No lo prefiero.
0: Bueno,
1: está bien. Sí me gusta, pero no lo prefiero.
0: Está bien. Mi almuerzo de ayer no tuvo nada que ver, no fue nada patrio, pero no importa. O sea, o sí, depende cómo se lo vea. Fue más de fin de mes que patrio. Bueno, 6:04 también minutos del otro lado lo tenemos al negrito Miguel Contreras en la operación. Saluda al negrito. Negrito, ¿comiste locro? ¿Comió locro el negrito? No, le dice que no. Y el Mati Vázquez tampoco. Mati Vázquez, que está en la producción, 6:05 minutos. Y así arrancamos este martes.

0: 6 minutos y arrancamos despacito, ¿eh? Porque es como un lunes, pero en realidad es martes, un lurtes, un
1: Marnes.
0: Bueno, es que es el inicio de la semana hábil. Ahí está mejor.
1: Sí, el inicio
0: de la semana hábil, que esta semana hábil tiene 4 días nada más. Un poquito más cortita. Les decíamos, la temperatura 6 grados en este momento, con neblina en algunos sectores, así que mucha, mucha precaución para quienes circulen por las distintas rutas de aquí, de Mendoza. ¿Y en el aeropuerto, Fede?
1: En el aeropuerto, todo bien. Todo
0: increíble.
1: Bien, muy bien. Muy bien, no sé, bueno, porque felicitamos algo que tiene que andar bien.
0: No, sí, tiene que andar bien siempre.
1: Tiene que
0: pero
1: andar bien. Y no hay vuelos de Flybondi hoy, como lo destacamos siempre.
0: Ese es el tema.
1: O sea, como un detalle así, de color.
0: Está operando menos Flybondi, por lo menos
1: sí.
0: Aquí en Mendoza. Bueno, lo que también está habilitado y en verde es el Paso Cristo Redentor, habilitado a las 24 horas para todo tipo de vehículos. El Paso Pehuenche en Malargüe, de 9 a 19. Y en San Juan, el Paso Agua Negra, que también funciona en sus horarios. Recuerden que a partir del lunes que viene, lunes primero de junio, el Paso Cristo Redentor empieza a funcionar con 12 horas nada más, habilitado 12 horas. Se terminan las 24 horas por la temporada de invierno, así que ahí hay que prestar atención para quienes tengan planeado hacerse un viajecito, o se tienen que quedar en Chile una noche, o tienen que ser muy rápidos en ir y volver en lo que tengan que hacer y demás.
1: Difícil.
0: Es preferible quedarse una noche si pensás hacerte una escapadita, por más que vayas cerquita a los Andes. Quédate una noche, no pasa nada. Si vas a hacerlo, hacelo completito y tranquilo. Muy bien, 6 y 8 minutos y jubilados.
1: Atención, jubilados y pensionados. Hoy cobran los beneficiarios que superan la mínima con documentos terminados en los números 2 y 3.
0: Muy bien, 6 grados la temperatura a las 6 y 8.

0: Ahí está el negrito con su música y está haciendo corito del otro lado ahí. Bien, a las 6:09 de este martes 26 de mayo. Y bueno, fue feriado, fin de semana largo, y aquí hubo algo de turismo, dicen algo de turismo, que la ocupación fue cercana al 60% durante este fin de semana. Se cree que aproximadamente 56.000 personas son las que recorrieron la provincia, según un informe de la CAME.
1: Exactamente, recorrieron la provincia. Este dato de la CAME es la Cámara Argentina de la Mediana Empresa, que siempre hace relevamientos hacia el final de los fines de semana largos. Entre lo más elegido, el destino de montaña, obviamente liderando aquí en la provincia.
0: Bodegas, montaña, es lo que creo que más...
1: Es lo que garpa en invierno, y bueno,
0: más
1: y nieve.
0: En esta época, y nieve que todavía tenemos, obvio.
1: Está difícil. Respecto al impacto económico, 11.000 millones de pesos, la estadía promedio 2,5 días, un poquito por encima de la media nacional, que fue de 2,1, y el gasto diario promedio, 112.000 pesos por persona. Y a nivel nacional, en esta fecha patria se movilizaron más de 1,4 millones de viajeros.
0: En total.
1: Pero también tenemos en cuenta que es un feriado que quizás mueve un poquito menos de gente, porque tenemos muy cerca las vacaciones de invierno ya también.
0: Falta.
1: Bueno, pero mucha gente dice, bueno, me ahorro esta plata, no me voy.
0: Sí, o también estamos muy a fin de mes.
1: Espero hasta el próximo fin de semana largo, hasta que tenga las vacaciones de invierno. También hay que ir siendo estratega. Digamos.
0: También tenemos otra cosa. Faltan 16 días para el inicio del Mundial. Y quizá muchos están guardando las vacaciones y los días y la plata y demás para esa época. 16 días nada más faltan para el Mundial, que empieza el 11 de junio. Así que del 11 al 19 de julio es este próximo Mundial. Queda muy poquito.
1: El 11 de junio al 19 de julio.
0: Sí, no, lo dije mal.
1: Del 11 al 19 de julio.
0: Claro, era muy cortito el Mundial, eran 8 días nada más.
1: Bueno. Ojalá no sea así el paso de Argentina.
0: No, esperemos que no. Todavía yo no siento ese fervor de Mundial.
1: El otro día empecé a ver publicidades ahí que aparecían en redes sociales. Sí. Donde salía Charly García con Ginóbili.
0: Y vas a los supermercados y también ya tenés un montón de cosas, pero no sé.
1: Yo les diría que aprovechen para comprarse un televisor.
0: Hay mucha...
1: Mucha cuota, sin interés, muy buenos precios.
0: Hay mucha oferta también.
1: Por más que no les guste el fútbol.
0: No importa, el televisor queda.
1: Si están necesitando un televisor, me parece que hay buenas promos.
0: Sí, hay muchas marcas, hay distintas...
1: En realidad no sé si salen muy baratos, hay muchas cuotas sin interés, que a mucha gente le conviene eso.
0: Claro, obvio. Bueno, así es como pasó este fin de semana largo, con un 60% de ocupación hotelera aquí en Mendoza.

0: 6:13, 6 grados la temperatura. Nos podés mandar tus mensajitos al 2616-177-997. También en el streaming de la radio, que ahí ya estamos enganchados en YouTube. Así que ahí también nos podés dejar tus mensajitos, además de acompañarnos y vernos allí. Y cambiamos de tema porque, bueno, hablamos y se ha hablado mucho ayer con el tema, sobre el tema de la zona fría, las boletas de gas y lo que va a pasar si se elimina este subsidio. Y la oposición advierte sobre un impacto económico significativo en las facturas de gas que puede llegar al 100%. Esto fue luego, bueno, de que diputados aprobaran los cambios en la ley de la zona fría la semana pasada y que ahora se tiene que tratar en el Senado. El diputado nacional por Mendoza del PJ, Emir Félix, fue quien hablaba ayer aquí al aire de Newell y dijo que estas nuevas tarifas entrarán en vigencia desde el próximo mes en caso que se apruebe en el Senado, ¿no? La quitan del subsidio de la zona fría para Mendoza. El único lugar que va a quedar con este beneficio es Malargüe, nada más. Félix criticó también la falta de diálogo y debate de algunos legisladores que están para recibir órdenes nada más y que solo levantan la mano. Incluso lo que decía Emir Félix también es que no solamente en los hogares esto va a impactar, esto también va a impactar en los comercios, en los restaurantes, en demás. Entonces, bueno, es una cadena que se puede complicar bastante. Escuchemos lo que decía Emir Félix.
1: Pero terrible va a ser. Si esto se trata la semana que viene, listo, ya empezaste junio, lo empezaste con tarifa nueva. Entonces, la verdad que es insólito, porque en definitiva, esto nos afecta a todos. ¿Por qué nos afecta a todos? No afecta solamente a los que tenían el subsidio, que éramos todos, en el caso de Mendoza éramos todos, pero te va a afectar en los costos de las facturas que le van a llegar a los negocios, que le van a llegar a los restaurantes, va a afectar en todo. Yo lamento y espero que se tome conciencia del problema y que los senadores, en el caso de los senadores mendocinos, tanto Suárez como Juri, voten en contra de esta modificación.
0: Muy bien, hasta allí estaba la palabra de Emir Félix, que lo que está pidiendo es que se vote en contra, ¿no? Que no se apruebe la quita del subsidio de zona fría aquí a Mendoza. Pero también habló otro sector sobre esto.
2: Bueno, sí, otro dirigente, en este caso de Luján, Esteban Alacino, quien apoyó eliminar la zona fría, el intendente de Luján calificó como un show los subsidios. Agregó que esta metodología fue la que llevó al Estado a estar como está. Y también admitió que la transición es dura, de pagar sí, lo claro. que pagamos a pagar más, pero que ningún país serio tiene diferentes subsidios para el consumo energético. Escuchamos lo que decía ayer Esteban Alacino en el toque de Diana, ahí en la residencia oficial en Luján de Cuyo.
3: Y el show de los subsidios ya nos ha llevado al estado en el que estamos. ¿Es duro? Sí, evidentemente es duro. Pero también cuando alguien eligió vivir en un lugar, conocía las condiciones. Entonces nosotros nos acostumbramos a ciertos estados que no son los normales ni los convencionales en cualquier lugar del mundo y después distorsionamos. Ciudades como Mendoza, que tienen amplitud térmica, calor en el verano, el frío en el invierno, vamos a tener también un régimen de temperatura para el verano por el aire acondicionado. No está bien, no es lo racional, ningún país serio hace eso. Obviamente la transición es dura, pero entendamos que es el camino a la normalidad.
2: Bueno, hasta ahí la palabra de Esteban Alacino, el intendente de Luján de Cuyo.
0: 6:17, 6 grados la temperatura con neblina en algunos sectores. Mucha atención y hoy vamos a una máxima que va a estar rondando los 16 grados.

0: hoy con la música, el negrito, temón Adele, este, qué Adele. Temón, es imposible no estar
1: el disco
0: ahí.
1: Que la llevó a la fama.
0: Y bueno, es este un tema el muy
1: que,
0: power.
1: Que hizo conocido a nivel internacional.
0: Es así, es así. Bueno, nos llega un mensajito al 2616177997 que dice, José Luis dice, desde el viernes no funciona el semáforo en San Luis y Rioja. Esto entendemos que es en Capital, así que mucha precaución para quienes circulen por allí. Semáforo que no funciona en calle San Luis y Rioja de Capital. Sí, 18, y hablamos también de dos mendocinos que lo que denuncian sus familiares es que fueron detenidos cuando intentaban llevar ayuda humanitaria a Palestina. Se trata de Pilar Jiménez y Lucas Aguilera, de quienes no hay noticias desde el domingo, no se sabe nada de ellos y por eso la familia denuncia que estarían secuestrados. Es raro que no se pueden comunicar con ellos ni con nadie de con quienes estaban. Integraban un convoy global con un grupo de civiles que estaban tratando de asistir a personas de ese país y según la información el grupo trató de avanzar por el norte de África para seguir camino a Egipto y de ahí poder viajar hacia el norte para llegar a la franja de Gaza. En todo ese trayecto es donde pierden contacto con él, es lo que decía con ellos, perdón, es lo que decía Nora Otín, madre de Pilar Jiménez, quien contó algunos detalles.
2: Ellos salieron de acá de Buenos Aires el día 5 de mayo. De ahí llegaron a Estambul, de Estambul a Libia. En Libia del Este han estado 16 días y han ido a negociar en tres oportunidades. En la primera oportunidad fueron, los dejaron volver. En la segunda igual, pero no les permitían el paso. Y en esta tercera oportunidad que fueron nuevamente a negociar, quedaron detenidos 10 de los integrantes de la flotilla, llevando alimentos, medicamentos, casas, módulos de pequeñas casas.
0: Bien, hasta allí estaba la palabra de Nora Otín, quien es la madre de la mendocina, Pilar Jiménez, quien está con Lucas Aguilera, allí intentando llevar, o lo que contaban, ¿no? Que intentaban llevar ayuda humanitaria a la zona de Franja de Gaza y, bueno, algo ha pasado y creen que están detenidos porque no hay más comunicación con ellos.
1: Diversas cancillerías sí. También suele agregarte que ya iniciaron las gestiones diplomáticas para lograr la pronta liberación de esta delegación internacional, que no solamente tiene argentinos, sino otro tipo de ciudadanos del mundo, pero hay que saber qué es lo que pasó, cuál es el contexto, la detención.
0: Claro, lo que decía acá la mamá es que iban a negociar para que los dejaran pasar, claro, y no hay noticias de ellos, no se sabe absolutamente nada, lo cual, bueno, genera bastante nerviosismo, especialmente en la familia. 6:21.

0: 6:22 minutos y tenemos una información de último momento, Fede.
1: Sí, nuestro compañero Pablo Gamba envió información sobre un incendio en una casa de familia en Luján. Hay dos dotaciones de bombero trabajando en el lugar. ¿Dónde es precisamente? Es en la calle Dardo Pérez, que es cerca ahí de la ruta 82. Uh-huh. Son ahí frente a la calle Pueyrredón, del otro lado, diríamos, para el oeste. Uh-huh. Hay un incendio allí, así que las dotaciones de bomberos están trabajando en el lugar. Un incendio en una casa de familia en la calle Dardo Pérez y Flor del Desierto. Ahí es una esquina justo donde se divide el camino. Así que en un rato vamos a ampliar un poco más la información.
0: Bien, 6 grados 8 décimas es la temperatura actualizada, la sensación térmica es de 5 grados 4 décimas y, bueno, atención porque sigue esta situación de neblina en distintas situaciones, en distintos lugares de Mendoza.

0: la provincia trabaja con dos aplicaciones para informar sobre el tránsito en tiempo real, lo cual puede estar muy, muy bueno si funciona bien. Será de mucha utilidad cuando comiencen las obras en el acceso este y también en el acceso sur, para ver los cortes que van también complicando la circulación en distintas zonas y viendo qué medidas también se pueden tomar o dónde llevar más asistencia, ¿no? Por ejemplo, de personal de tránsito o de policía para evitar congestionamientos, accidentes y que sea todo un poquito más fluido cuando no estén funcionando los principales accesos. Natalio Mema, el ministro de Gobierno, dijo que la parte más compleja va a ser la de la elevación de la calzada.
1: En el tramo de Guaymallén, que va a elevar la ruta en tres lugares distintos. Se imaginan que no es simple y por eso es que va a tener tramos cortados. Lo que estamos haciendo mucho énfasis es en tener mucha información, muy dinámica, muy actualizada. Estamos terminando un convenio con Waze y con Google Maps para que cada una de las personas que tenga que circular por ahí pueda ingresar en cualquiera de esas dos aplicaciones y tener en tiempo real cuál es el mejor camino, porque si bien van a estar las colectoras, si bien hay calles paralelas que van a estar bien indicadas, quizás determinadas horas y momentos conviene una y no otra. Entonces la idea es poder poner a disposición de quienes transitan por la ruta la mayor cantidad y mejor cantidad de información posible, carteles luminosos.
0: Muy bien, hasta allí estaba la palabra de Natalio Mema. Y decíamos que, bueno, aparte de las obras en el acceso este, que todavía no tienen una fecha de inicio puntual, sí, también va a haber obras en el acceso sur.
2: Sí, respecto a las de Guaymallén, el intendente Marcos Calvente dijo que van a comenzar pronto.
0: Pronto.
2: Pero no dio las precisiones porque dice que todavía están en ejecución los trámites administrativos y que en los próximos días se firmaría el contrato ya para ponerle fecha de inicio, fin, fecha estimativa. Sabemos que se puede alargar el plazo, ¿no? Bueno, el tema es que tienen que cumplir con los plazos y esto también seguramente va a tener mucha presión social en base a la cantidad de desvíos que va a haber y la cantidad de rutas alternativas. Lo decía Mema recién, utilizando Waze y Google Maps, donde te marca la calle en amarillo, en verde, rojo, en rojo.
0: Claro,
2: en rojo
0: dependiendo de la cantidad de tránsito que hay. Si está en rojo, esquivalo.
2: Esquivalo, exactamente.
0: Si está en amarillo, anda, o naranjita, anda con paciencia.
2: Y son seguimientos, verde, claro, son seguimientos de camino en tiempo real y que no solamente van a servir para el acceso, sino también para las rutas alternativas.
0: Claro, obvio.
2: O para las vías alternativas.
0: Para ver por dónde irte cuando veas que a esta hora pico, ya sé que acá se complica bastante.
2: Es más, en un momento se van a juntar las dos obras.
0: Claro, sí.
2: Entonces va a ser aún más complicado allí. Y habló Esteban Alacino ayer también, lo volvemos a escuchar al intendente de Luján de Cuyo, sí. Y dijo que en agosto van a comenzar las obras en el acceso sur, anticipó que durarán más de un año y también recomendó vías alternativas para los conductores que vayan hacia el norte.
0: Ir pensando otros caminos que no incluyan algunos tramos del acceso sur.
2: Escuchamos lo que decía Alacino.
3: Está previsto aproximadamente para agosto, estamos muy entusiasmados con la llegada a esta hora, que es central para la movilidad de Luján. La invitación anticipada a los vecinos, elijamos las vías alternativas, calle Vieites, Terrada, San Martín, Viamonte, la ruta 82, nos hemos preparado para recibir las obras. Hace poquito terminamos una rotonda en una intersección que es importante, que es Arao y San Martín, ahí frente al INTA. Estamos preparados para recibir las obras, evidentemente durante el periodo de obra, que es más de 14 meses, va a ser difícil ir por el acceso.
2: Bueno, está ahí la palabra del intendente de Luján, Esteban Alacino.
0: 6:27, la temperatura es de 6 grados 8 décimas y la sensación térmica es de 5 grados 4 décimas con neblina en algunos sectores. Y así lo recibimos a Luis Jofre.
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0: Buen día, Luis, ¿cómo estás? ¿Cómo vamos?
5: Muy bien, Sole, buenos días, buen día, Fede, gusto de saludarlos en este día martes. ¿Cómo están ustedes?
2: ¿Cómo va?
0: Muy bien, nosotros bien. Bueno, día martes, bien. Que es como un lunes, porque es el primer día hábil de la semana y uno claro. Está confundido y cree que hoy es lunes, ¿no es cierto?
5: Es martes, es un falso lunes, pero es martes.
0: Es un falso lunes, pero es un martes. Y lo bueno es que cuando uno crea que llega el jueves, en realidad llegó el viernes.
5: Claro, claro, se hizo un poquito más corta la semana.
0: Qué lío, Dios mío.
5: No vayan a llamar un sábado, por favor, les pido, Sole. No,
0: bueno, si te llamamos, atendé igual, qué sé yo, bueno, atendé sí, dormido.
5: Vamos a atender, no te digo 6 de la mañana, pero los atenderemos.
0: Contesta cuando te despiertes, ¿qué pasó? Decí.
5: Claro, ¿qué pasó?
0: Bueno, contanos, Luisito, ¿cómo está la capital?
5: Bueno, iniciamos este día martes con un tránsito tranquilo, como siempre ocurre a esta hora de la mañana, por lo menos hasta la hora 7:15 tenemos este movimiento normal en los principales ingresos a la ciudad de Mendoza. Recordamos a la gente que transita y que ingresa en el sector oeste, está la restricción en el cruce de calle Lencinas y Juan B. Justo. Atención allí porque sigue la reducción de calzada para ingresar a Juan B. Justo y también en ambas manos de calle Buenos Aires se reduce la circulación tanto al norte como hacia el sur. También destacar para el día de hoy está la reducción por obras en el tramo de calle Salta. Recordemos que entre Alenis y Garibaldi hay solamente un carril habilitado para colectivos y para vehículos particulares. Y destacar también permanece la tarea de la empresa Aguas Mendocinas en la zona de calle Brasil entre San Martín y San Juan. Hay una importante restricción por obras, así que tener en cuenta este dato también, la gente que baja por Irigoyen, continuación Brasil al sector de la Costa Negra. Viaducto hasta ahora, zona principal que tiene la capital de Mendoza, tiene buena circulación, conductores que ya están retomando por acceso este a la zona de Avenida Vicente Zapata, mantiene buena marcha a Casa de Gobierno y, como cada mañana, recorrido que iniciamos en la zona de Paso de los Andes Mariano Moreno, con tránsito normal desde Godoy Cruz a Capital. En la zona del microcentro permanece para hoy la obra de Aguas Mendocinas en el tramo de calle Eusebio Blanco. Atención porque hay un solo carril entre 9 de julio y Mitre. Atención allí los conductores porque también hay líneas de colectivos que transitan por ese tramo de Eusebio Blanco mano al oeste. Semáforos operan sin inconvenientes, todo lo que es zona bancaria hasta ahora con un tránsito ordenado el perímetro de Plaza San Martín. Y como cada mañana, el metro tranvía urbano ya tiene servicio normal circulando a esta hora por la zona de calle Belgrano a la capital.
0: Muy bien, Luis, muchísimas gracias. Que tengas un excelente martes.
5: Igualmente, sale por
2: gracias, Luis.
5: Dale, un gran abrazo, que ande muy bien. Hasta luego.
0: Hasta luego.
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0: Seis y 30 minutos y tenemos actualizada la información del incendio. Esto es, están trabajando en el lugar bomberos voluntarios de Luján, quienes estaban en una casa en calle Unión. Allí esa es la casa que se había prendido fuego y lo que indican es que esto se habría originado en un auto que estaba estacionado dentro de la casa. Dice, si bien en un principio no hubo personas atrapadas en ese domicilio, los bomberos controlaron la situación, sacaron a todos los ocupantes y bueno, se está esperando un mayor detalle del estado de salud de las víctimas que aparentemente las habrían sacado a todas y estarían bien. Esperemos que así sea y bueno, vamos manejando esta información minuto a minuto. Esto es en Luján, entonces los bomberos que controlaron este incendio que se habría originado por el incendio de un auto que estaba dentro de la casa.
2: Calle Unión.
0: Calle Unión, exactamente así de Chacras, de Corea. 6:32 y vamos a la tanda.
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6: Hola, Juan Carlos.

0: dueño del reloj cantó a las 6:36 y se quedó un poquito dormido, así que arriba a levantarse para quienes se manejan y seguían con el gallo Juan Carlos. Ya son las 6:36 y la temperatura en este momento es de 6 grados 8 décimas con una sensación térmica de 5 grados 4 ¡epa! Décimas. Humedad 81%, hay una brisa del sudeste y vamos a una máxima de 16 grados. Está algo nubladito hoy y en algunas zonas con bancos de neblina, así que mucha precaución al manejar. 6:37 y nos vamos a los títulos.
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0: Mendoza registró una ocupación cercana al 60% durante el fin de semana largo.
2: Aproximadamente 56.000 personas visitaron la provincia, generando un impacto económico superior a los 11.000 millones de pesos.
0: Los destinos de montaña lideraron las preferencias, mientras que mantuvieron una estadía promedio de 2 días y medio.
2: La oposición advierte que las boletas de gas podrían aumentar hasta un 100%.
0: El diputado peronista Emir Félix criticó los cambios en la ley de zona fría y anticipó que las nuevas tarifas se registrarán desde el próximo mes.
2: En contraste, el intendente de Luján, Esteban Alacino, apoyó la quita de subsidios a los que calificó de show responsable de la crisis del Estado.
0: Dos mendocinos fueron detenidos mientras llevaban ayuda humanitaria a Palestina.
2: Pilar Jiménez y Lucas Aguilera se encuentran incomunicados desde el domingo tras ser interceptados en el norte de África.
0: Ambos integraban un convoy cuyo objetivo era cruzar Egipto para luego ingresar a la Franja de Gaza.
2: Guaymallén responsabilizó a Aysán por los desbordes cloacales en Corralitos.
0: El intendente Marcos Calvente calificó a la situación como un flagelo terrible que afecta gravemente a los vecinos de la zona.
2: El municipio ya inició auditorías y revisiones técnicas para determinar a los responsables y exigen una intervención definitiva y urgente por parte de la empresa.
0: Pese a que Victoria Villarruel fue excluida del Tedeum, la iglesia pidió diálogo al gobierno de Javier Milei.
2: Durante la misa del 25 de mayo, el arzobispo Jorge García Cuerva advirtió sobre un desmembramiento social y reclamó una dirigencia que busque la reconciliación.
0: También pidió especialmente por los sectores más vulnerables de la sociedad frente a la aguda parálisis económica.
2: En paralelo, la vicepresidenta publicó un mensaje llamando a defender la soberanía y la dignidad humana.

0: De UME, el presidente citó a sus funcionarios de mayor confianza, incluyendo a Karina Milei y Santiago Caputo.
1: El oficialismo buscó mostrar una imagen de fuerte unidad política, saliendo a saludar desde el balcón presidencial.
0: Y el último, el CEO de YPF, confirmó que la nafta aumentará tras el congelamiento.
1: Horacio Marín anticipó que habrá nuevas subas en los surtidores una vez que finalice el plazo de 30 días del sistema conocido como buffer.
0: Justificó el freno temporal para evitar una caída brusca del consumo ante el encarecimiento global del crudo.
1: Advirtió a los usuarios que la petrolera puede ayudar a amortiguar el impacto, pero no puede regalar el combustible. 6:40 minutos, la temperatura es de 6 grados 8 décimas, sensación térmica 5 grados 4 décimas, humedad 81%, una brisa del oeste y la máxima para hoy 16 grados.
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0: 6:40 y después de los títulos siempre tenemos el dato musical del día.
1: Tiene que ver con el 26 de mayo de 1964, nacía en Nueva York el cantante, compositor y multiinstrumental Lenny Kravitz. Hoy festeja 62 años de vida, una de las figuras más influyentes del rock, el funk y el soul contemporáneo a nivel global. 40 millones de discos vendidos en todo el mundo. Ostenta el récord de haber ganado el premio Grammy a la mejor interpretación vocal rock masculina durante 4 años consecutivos, gracias a los clásicos imborrables como Fly Away, que es el que estamos escuchando, y Again.

0: 42 minutos y volvemos con la información y hablamos de lo que ocurre en Guaymallén con los desbordes cloacales, especialmente en la zona de Corralitos. Y el intendente Marcos Calvente dijo que esto es un flagelo terrible para todos los vecinos de esa zona y admitió la gravedad de este derrame que afecta todo ese lugar. También dijo que el municipio está haciendo auditorías y revisa para encontrar a los responsables directos y también para tratar de buscar una solución. Esto tiene que ser muy, muy rápido porque ya hace bastante tiempo que los vecinos allí de la zona de Corralito están diciendo, che, no puede ser que estemos viviendo así. Se han hecho distintas cuestiones, pero esto no estaría alcanzando para quienes viven allí. Escuchemos lo que decía Marcos Calvente.
1: Nosotros hemos puesto una gran cantidad de técnicos a trabajar y en auditar y revisar las soluciones que se proponen para este flagelo terrible que tenemos en la zona de Corralito y que viene desde hace muchos años, mucho más de los que se comenta. Pero ese sector viene con problemas de hace más de 6 años atrás. Hay un plan de acción de obras de corto plazo. Esas obras de corto plazo que denomina AISAM lo que pretenden es evitar estos desbordes.
0: Bien, ahí está lo que decía Marcos Calvente respecto a esta situación tan terrible que están viviendo los vecinos de Corralitos con los desbordes cloacales. 6:44. Algunos mensajitos que nos llegan al 2616-177997. Sí. Y el último que más me impactó, que nunca vi que había escrito, por lo menos a esta hora. Buenas mañanas, Lenny Kravitz, un genio, mi negro querido. Así que ahí está, le levantamos el ánimo a alguien. Epa.
2: Tenemos más mensajitos al 2616-177997.

0: 7. Nos hablan de mejorar la aislación de las viviendas, no despilfarrar gas, sobre los subsidios. Así que bueno, escuchamos a los oyentes, también tenemos una línea pública.
1: Sí, tenemos una línea.
2: Buen día, gente linda de Newell, ¿cómo les va? Escucho a todos los políticos, escucho a uno con otro. Cuando se hizo la 40, lo poco que se hizo la 40, hicieron la de la Costanera, hicieron las dos juntas. Muchas veces viajo a La Valle y vuelvo a La Valle en aquel momento y teníamos 11 desvíos para llegar, 11 desvíos, totalmente distintos. Ahora vamos a ir por el acceso sur, que va a tener problemas, y vamos a tener que ir a San Martín por otro lado, porque también va a haber problemas en el este. ¿No habrá posibilidad que primero hagan una y después hagan la otra para que viajemos un poco más cómodo cuando vamos a trabajar?
1: Muy bien, les agradecemos a todos los oyentes que se comunican con nosotros, que cuando se comunican con nosotros tienen ahí un link para participar de un sorteito también. Sí, así que también. Un sorteo de un televisor, así que inmediatamente cuando nos hacen un comentario, ahí pueden ya participar de ese sorteo respondiendo unas preguntas, por supuesto, obvio. 6:46, la temperatura es de 6 grados 8 décimas, sensación térmica 5 grados 4 décimas. Nos vamos a una tanda y seguimos con más informe Newell.

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0: 6:50 y seguimos con este informe Newell y hablamos de lo que pasó ayer en el Tedeum a nivel nacional. La iglesia aseguró que falta una clase de dirigentes que se anime al diálogo, al encuentro y a la reconciliación. Esto es lo que decía el arzobispo de Buenos Aires, García Cuerva.
1: Exactamente, Jorge García Cuerva dijo que nadie es descartable, que estamos atravesando un desmembramiento social. También pidió por los más pobres, los niños, los jubilados, las personas que tienen adicciones, los discapacitados, y remarcó que la sociedad es aguantadora, la sociedad argentina sobre todo, pero faltan dirigentes que llamen al diálogo.
2: Muchos hermanos experimentan estar paralizados en sus esperanzas, en sus oportunidades, en su dignidad. Desde hace muchos años se sienten postrados, tirados al borde del camino de la vida, y ya no tienen fuerzas para seguir. No pueden sostenerse en sus derechos tan postergados. Basta de arengar la división y la polarización, porque nadie se salva solo, como nos decía el Papa Francisco. Lo que nos falta es una clase dirigente que con la fuerza de ese pueblo se anime al diálogo, al encuentro, a la reconciliación, y que lo haga por los que no pueden más, por los que perdieron las ganas de seguir, por los que sufren la parálisis de la falta de trabajo, de educación, de oportunidades.
1: Bueno, hasta ahí la palabra de Jorge García Cuerva, arzobispo de la ciudad de Buenos Aires. Él estuvo a cargo de la misa ayer, que fue en la Catedral Metropolitana, el tradicional Te Deum.
0: Donde no fue invitada la vicepresidenta, no. Victoria Villarroel.
1: No, Victoria Villarroel no fue y, bueno, dejó un mensaje.
0: No le invitaron.
1: No le invitaron, sí, no le invitaron y, por lo tanto, no fue.
0: Claro.
1: Así que, bueno.
0: Complicado, es raro, ¿eh?
1: Sí, es raro, pero
0: en realidad,
1: bueno,
0: decían algo como, bueno, ¿para qué la vamos a invitar si sabemos que no va a ir? Pero...
1: Y el año pasado... tampoco asistió. Destacó Victoria Villarroel, compartió un mensaje tras ser excluida del Tedeum y destacó que el dilema actual sigue siendo la defensa de la soberanía y la protección de la dignidad humana. Dio un mensaje general, ¿no? No hizo mucha referencia a la situación, pero sí se encarga, digamos, de publicar cuando sabe que el foco está puesto en que no le invitaron.
0: Claro, exactamente. 6:53 y escuchemos lo que dicen los oyentes.
3: Buenos días. ¿No habrá la posibilidad de que le consultemos a este señor cuándo le queda cómodo que se hagan las obras del acceso sur, el acceso este? Porque si se hacen las obras, porque se hacen, y si no se hacen, porque no se hacen. Ay, por Dios, cuánta incoherencia. La gente quiere beneficios o progresos, pero dentro de su comodidad. No sacrificar nada de su comodidad por una mejora. Gracias.
0: Y un poco es así como dice este oyente, y la verdad que es muy necesario, las obras son necesarias y sí son incómodas, pero hay que hacerlas. Es cuando, no sé, haces cualquier cosa, arreglas
1: somos
0: algo en tu casa.
1: ¿Qué querés que te diga?
0: Y también, y es incómodo cuando te arreglas algo en tu casa, o pintás o lo que sea, lo mínimo que hagas, y te la tenés que bancar, es una obra.
1: Somos argentinos, Sole.
0: Es así.
1: Es así.
0: Otro oyente.
4: Hola, buen día, mi nombre es Natalia. Chicos, me acompañan todas las mañanas, camino a mi trabajo, y siempre me río con el gallo Claudio, porque voy saliendo a la ruta cuando el gallo Claudio canta. Así que esa es mi alerta. Muchas gracias. Un beso grande.
0: Che, pero pará, que es Juan Carlos el gallo. No es Claudio.
1: Podríamos sacar unos fragmentos de gallo Claudio. Algo
0: de gallo Claudio para sumarlo a Juan Carlos.
1: Sí, para,
0: como un amigo. Como un amigo.
1: Una galleada. Claro.
0: Una galleada, sí. Teníamos por ahí un sonido de unos gallos que nos había mandado una vez un oyente. Después, de sus propios gallos ahí cantando a las 6:30 de la mañana.
1: Había una canción de electrónica que tenía gallos. ¿No te acordás de esa?
0: No, no me acuerdo.
1: Sí.
0: No me acuerdo. Pero bueno, muy bien. Muchísimas gracias a los oyentes con sus mensajitos que...
1: Muy fea la canción, por supuesto.
0: Y bueno, una canción electrónica con un gallo.
1: No sé, pero era como un remix de muchas voces de gallo. Ya te lo voy a pasar y vas a saber cuál es.
0: Bueno, no es el Pollito Pío, no. Nada que ver. Es el Pollito Pío, genial. Bueno, cambiemos de tema y hablamos del proyecto de eliminación de las elecciones de medio término que podría comenzar a tratarse dentro de un mes. El senador provincial Néstor Majul Dijo Aniwil que tuvo buena aceptación del oficialismo y también de la oposición. Ahora evalúan posibles modificaciones durante el tratamiento en comisiones, pero bueno, lo que se espera es que ya se trate este proyecto entonces de eliminación de las elecciones de medio término.
5: Me han pedido algunos legisladores, tanto propios como los de la oposición, poder, seguramente, podamos incluir algún otro articulado en la reforma. Y hemos estado hablando con algunos, pero muy informalmente todavía. Hemos estado hablando, por ejemplo, de lo que tendría que ser cambiar la fecha del inicio de sesiones ordinarias, que son cosas que todos estamos de acuerdo, que a lo mejor tendría que cambiar para marzo. Hay cosas que todavía se pueden pulir del proyecto, y si no, yo calculo que dentro de un mes ya podríamos estar ya encarando el proyecto nuestro. Ha sido muy bien recibido por muchos de nuestros pares.
0: Muy bien, ahí estaba la palabra del senador provincial Néstor Majul con este proyecto de eliminación de elecciones de medio término. 6:56.
1: Cambiamos de tema, hablamos sobre el precio de los combustibles, lo señalábamos recién en los títulos. El CEO de YPF anticipó una suba en los combustibles tras el congelamiento por 30 días. Dice Marín, podemos ayudar con la forma de amortiguar los precios, ayudar, dice, a los consumidores, pero no regalar el combustible. Esta decisión se tomó por la suba del precio del crudo en el conflicto de Medio Oriente, con el objetivo de evitar una caída brusca del consumo. Y el gobierno dice, bueno, esta frase que están usando mucho, yo te ayudo, vos me ayudas a mí, ajá, después pagando más. Dice, claro. Marín contaba una anécdota en la entrevista que dice que fue al Jumbo y que una de las repositoras le dijo, hola Horacio, claro, vos me ayudas a mí, yo te ayudo a vos, después, me parece perfecto. Pero bueno,
0: es que fue muy polémico cuando dijo eso.
1: Pero él siguió sosteniendo en esta entrevista, sí, eso, que YPF ahora nos está ayudando a nosotros y después nosotros vamos a tener que ayudar pagando los aumentos.
6: Una empresa que factura en combustibles 12.000 millones de dólares, lo que facturamos el año pasado, este año va a ser más, no podemos especular por 10 o 20 millones. Entonces decimos, esto te va a pegar mucho en el bolsillo. Si aumentábamos un poco más la nafta, para simplificarla, la gente iba a consumir todavía mucho menos. Yo te ayudo y vos me ayudás. Según las informaciones internacionales, se está llegando a un acuerdo. Entonces asumamos que se encuentra acá 30 días y cae el precio. Se cae el precio. No vamos a bajar el combustible. Porque yo te ayudo, vos me ayudás. Yo creo que está muy bien. Nosotros estamos mostrando que podemos ayudar a la gente, ayudar, pero no regalar, que es otra cosa. Acá no hay ningún subsidio.
1: Bueno, hasta ahí la palabra de Horacio Marín, el CEO de YPF, confirmando esto. Porque se habla también de lo que podría pasar con una baja del precio en los combustibles de YPF, porque Donald Trump y las autoridades iraníes, otra vez, por no sé qué vez número cuánto, dicen que están nuevamente cerca de alcanzar un acuerdo de paz, y esto, cuando se reabra completamente el estrecho de Hormuz, podría hacer que baje, claro, el precio de los combustibles a nivel internacional y eso impacte, digamos, en los surtidores. Pero todavía nada está dicho. Por eso se le pregunta a Marín por esta posibilidad de que baje el precio de los combustibles en base a un acuerdo entre Estados Unidos e Irán, aunque nosotros somos productores.
0: Muy bien, minuto final de este informe Niwil, 6:59, hasta aquí llegamos nosotros. Muchas gracias, Fede, que tengas un excelente martes. Es martes hoy, ténganlo en la cabeza.
1: Smart.
0: Bueno, les decíamos 6 grados 8 décimas la temperatura, 5 grados 4 décimas la sensación térmica. Hasta mañana, Fede.
1: Chau, chau.
0: Hasta mañana para todos, que tengan un excelente martes. Nos reencontramos mañana.

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1: ¡Siete!
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0: La situación política en Bolivia está recontra delicada, porque la sedición que sigue al expresidente narcopedófilo prófugo Evo Morales, ¿le gustó? Narcopedófilo prófugo, ha encontrado un caldo de cultivo muy, pero muy delicado para extender la mancha de las protestas. Ayer hubo enfrentamientos por horas en la zona cívica de La Paz. La Central Obrera Boliviana, que es como nuestra CGT, sindicatos, grupos de obreros que no responden a ninguna central, grupos indígenas, gente del MAS, el Movimiento del Socialismo, el partido de Evo Morales que quedó relegado y no llegó ni a segunda vuelta, todos se juntaron contra un gobierno, el de Rodrigo Paz, que empieza a percibirse débil. Ustedes saben que desde que ganó Rodrigo Paz, asumió en noviembre, hubo un ajuste fuerte en las cuentas públicas con eliminación de subsidios, muchos subsidios que tenían a todo tipo de consumos allí en Bolivia. Y la gente empezó bancando como en Argentina, pero ya son varias semanas de bloqueos y enfrentamientos. Empezaron a faltar comida, combustible, medicamentos, oxígeno en los hospitales. Y la demanda social empezó a virar hacia el gobierno. Che, ¿qué están haciendo que no pueden frenar esto? Y no lo pueden frenar. Los bolivianos están partidos entre los que quieren que el gobierno aplique mano dura con los que están bloqueando La Paz y El Alto y los que quieren que Rodrigo Paz renuncie ya. Asumió en noviembre. ¿Sí? Encima, todo esto estuvo la FARC del combustible sucio que repartió el gobierno y destrozó la mecánica de cientos de camionetas de transporte a las mineras y vehículos de transporte público. Nafta y gasoil de mala calidad que terminó enervando a la población. Recién antes de ayer empezó a aparecer el oxígeno en los hospitales. Comercios cerrados, hotelería cerrada, gastronomía cerrada. Las localidades del Alto y La Paz sitiadas por la violencia. La verdad que no se ve claro el futuro de Bolivia. Lo que sí está claro es que con los gobiernos populistas y autoritarios, como en su momento el de Evo Morales, no se van así nomás, ni aunque pierdan elecciones. Esa es una lección de la historia que se debe tener presente. Mi nombre es Ricardo Montacuto. Estamos con el equipo completo de No Tenés Cara hasta las 10 de la mañana por Radio Newell.
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0: Me engancho y me choreo del dato musical del informe Newell. Sí. Y seguimos con Lenny Kravitz un ratito más. Yo no sé si el mundo del rock lo ha reconocido lo suficiente. Mirá que ha vendido discos a morir, ¿no? Ha ganado premios a morir. Pero no sé si el mundo del rock lo tiene en un pedestal de donde están los top ten, ¿eh? Pero bueno, ahí está. ¿Cómo les va? Buen día.
1: Hola, hola. Hola,
0: ¿qué hace la viborita? Parece, haciendo la viborita se parece a... ¿cómo se llamaba esta que fue novia del Potro? Que hacía la viborita cuando bailaba.
1: La cobra.
0: La cobra, la cobra. Jimena Barón. Ahí está, aparece la cobra.
2: La cobra que te cobra todo lo que hiciste, bebé.
3: Eso. Y que cumplió 39 años el fin de semana.
1: Mirá vos, sí. Qué chicos.
2: ¡Apa!
1: Sí,
2: estamos reinformados. ¿Por qué no llamamos a Jimena?
4: Momento, qué seguidores, ¿eh?
0: Después viene a decir, no, hablemos de la encíclica del Papa, me dicen después. Lo único que saben es el cumpleaños de Jimena Barón. ¡Buen día, Patito!
4: Buenos días, Ricardo. Buenos días para todo el equipo. De no tenés cara.
2: Lo que hace un feriado, ¿no?
4: La temperatura, 6 grados 8 décimas. Amanece, hoy amanece.
0: Que no es poco.
1: Que no es poco.
4: A las 8:26 minutos.
1: Vos te has puesto a pensar lo copados que seríamos todos, pero no solamente nosotros, el mundo, si descansara. Si tuviera horas de sueño, si pudiera dormir todos los días 8 horas.
2: Qué lindo.
1: Lo creativos que seríamos.
2: Se lo fue, ¿eh?
1: La buena gente.
0: Yo quiero confesar que estoy como en la previa de la Revolución Industrial. Estoy con sueño intermitente.
1: Bueno, te das cuenta.
0: ¿Sabes lo que es el sueño intermitente?
1: No es desayuno intermitente, sino... Claro. Ayuno.
0: No, el sueño intermitente existía. La gente dormía una especie de siestas tardías muy largas. Y a las 11 de la noche se levantaban, tenían vida social, iban a visitar a alguien, leían en familia, la ponían, tenían ese tipo de vida, y después a las 2 de la mañana se iban a dormir hasta las 5 o 6.
4: Que venimos de un feriado, ¿por qué tanta queja?
1: No, por eso, lo que quiero decir es, a lo mejor no es que somos feos y mala onda, sino simplemente estamos mal.
0: No tenemos plata, estamos mal dormidos.
1: Estamos mal dormidos y no tenemos plata. Claro, es eso.
0: Bueno, hablando de no tener plata, nos vamos a meter directamente con el tema... vamos a ganar un poquito de tiempo. Negrito, presentame el resumen de noticias.
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0: Hay mucha gente que nos ha escrito preguntándonos si les llega o si no les llega el subsidio de gas. Yo voy a tratar de explicarlo con peras y manzanas, de la mejor forma maestro ciruela que pueda, y vamos a dejar habilitado para que la gente llame y pregunta, che, yo gasto tanto, si vivo en tal lugar, si no sé qué. Ayer hicimos un poquito de ese ejercicio en el pase con Imacio, pero la pregunta es, che, ¿a mí me va a tocar el subsidio de gas a la zona fría? Bueno, no. Vamos a dividir esto por partes y cortar el elefante en rodajas. Después lo voy a ampliar, ¿sí? Para que te toque la zona fría, de verdad, tenés que vivir en Malargüe. Y seguís protegido con determinadas condiciones. Determinado nivel de gasto, que enseguida te lo voy a explicar, de gasto me refiero a los metros cúbicos que uses, y según tu nivel socioeconómico, tu familia, qué sé yo. El resto de los usuarios de Mendoza van a poder acceder al subsidio energético focalizado, pero no todos de la misma manera, no todos en la misma zona y no todos en la misma condición. Más tarde se lo vamos a explicar con peras y manzanas. ¿Ustedes han mirado en la boleta, por ejemplo, cuánto gastan de gas en metros cúbicos? ¿Y cuánto gasta cada artefacto?
1: Bueno, por primera vez a mí me pasó el día de ayer, claro, cuando empezamos a tratar este tema, el principio, digamos, y ahí te des cuenta cuántos metros cúbicos gastás. Claro. Lo que va a ser muy importante porque en función de eso vas a tener que ver, después lo vas a explicar, entiendo, el topeo.
0: Sí, después vamos a explicar el topeo, qué parte te queda subsidiada, qué parte no. Hasta los que mantienen el subsidio les va a llegar la boleta de gas más cara, justamente por esta nueva historia de... la diferencia entre lo que vos ganés en tu familia y la canasta básica energética que está definida y que es dinámica y que después les voy a explicar qué es. Todo esto tiene que ver en cómo te va a llegar la boleta. A grosso modo, durante los meses de mayo y junio en adelante, mientras dure el invierno, no la temporada templada, el subsidio cero para todos, cero para todos. Pero de mayo y junio en adelante, tenés que ver exactamente según cómo es tu hogar, cuánto vas a gastar. ¿Hasta dónde te van a subsidiar? Por ejemplo, en San Martín, hasta 107 metros cúbicos. Si sos eficiente.
1: Por mes.
0: Por bimestre.
2: Es nada.
0: Es nada. Si sos eficiente con el uso de la energía, te van a subsidiar un poco más. Hasta el 20% más. La gente va a tener que ahorrar para empatar el subsidio que no vas a recibir. Por lo menos tenés que ahorrar un 31% de gas. Ahora vos fíjate, esto lo calculé ayer con los datos del Energas en la mano. Un hogar tipo 2 del INDEC, ¿no? Es decir, hombre de 35, mujer de 31, niño de 6, niña de 8, que viven en una casa donde hay un termotanque, dos caloramas de 2.000 calorías, que son los chiquititos que a veces están en las habitaciones, uno de 4.000 calorías, que son medianamente grandes para un living grande, suponete, para un estar, y una cocina, usándolo moderadamente, gastan 455 metros cúbicos en un mes.
1: Es muchísimo.
0: En un mes. Claro.
3: O sea, está muy lejos.
0: Claro, está muy lejos del topeo, muy lejos. Y escucha esto, y te voy a dar la razón, Agustina. Si dejas el piloto prendido, gastás casi un 20% más. Y todo esto teniendo en cuenta que cocinás dos veces al día, nada más, y que nadie se baña más de 10 minutos, y con agua templada. No, si va a ser pesadito, después lo vamos a explicar bien.
1: Bueno, ¿sabés que me quedé pensando que durante todo este tiempo aprendimos mucho cómo ahorrar electricidad?
3: Sí.
1: Viste que de hecho te encontrás con propagandas o publicidades, en realidad, en la tanda publicitaria que te van dando consejos de cómo ahorrar en electricidad. Pero hemos aprendido poco durante estos años de cómo ahorrar en el gas.
3: Exacto.
1: El otro día tuvimos esta pregunta al aire de qué pasa si dejo el piloto, si dejo los calefactores en piloto.
0: 20% más de gasto. Una familia, familia... Sí. Que en vez de gastar 457 metros cúbicos en el mes, usando moderadamente ese gas, claro, yo me asusté, en mi casa gasto 1.600 en el invierno.
1: ¿Pero qué haces, Richard? ¿Si cuántas personas son? ¿80?
0: No, pero tengo una estufa que calienta poco, que es un falso hogar, que es el gasoducto San Martín Norte.
1: No hay que usarla.
0: Vienen los obreros de Cogas a abrirme la estufa. A ver, patrón, hay que prender el gasoducto, me dice.
3: Apaga el horno pisero de vez en cuando, un rato.
0: No, es que el horno directamente lo prendo. Bueno, no importa, saquemos las cuestiones familiares a un costado. Esa misma familia gasta 530 y pico de metros cúbicos si deja los pilotos de sus tres caloramas prendidos. Heavy, ¿eh?
3: Muy heavy.
0: Va a ser muy heavy.
1: ¿Solo con los pilotos, no?
0: Solo con los pilotos, sí.
3: No,
0: teniendo en cuenta que los pones al máximo una cantidad de horas al día.
3: Claro, mucho. Dos datos para que la gente se oriente y que tome cartas en el asunto. Primero, en las facturas de gas todavía viene la vieja segmentación tarifaria. O sea, todavía no viene el alcance de esta zona fría que estamos discutiendo todos los días. Por lo tanto, fíjense si en la factura, en el plano superior, arriba a la derecha, ¿cuál es el segmento en el que están? Si están en N2 o N3, tranquilos, porque por ahora siguen igual. Si están en N1 y creen que tienen condiciones para ser subsidiados, se inscriben. N1 se inscriben, N2, N3 sigan tranquilos hasta que cambie el sistema. Pero todavía está vigente arriba en la factura la segmentación tarifaria de tres niveles anteriores.
1: Hagamos esta aclaración, todavía le queda media sanción a esta ley.
0: Sí. Bueno, después quiero aclarar una cosa. El gasto que les dije recién lo calculé todo sobre bimestres de 60 días o de 61, que son los que tiene la boleta de Cogas.
3: Los típicos.
0: Pero hay cosas que uno dice, che, ¿esto cuánto gasta? La verdad, gastás poquito. La cocina gasta poco. La cocina te gasta 20 metros cúbicos en el bimestre. Para esta familia, que yo te digo, ¿no? También depende de las kilocalorías hora, porque así se mide. Uno dice kilocalorías, son kilocalorías hora, la energía que consumís, porque la energía se mide por hora, por tiempo siempre, ¿no? Es potencia sobre tiempo. ¿Sabía eso?
1: No, lo estoy aprendiendo. Muchas gracias Richard.
0: Gracias, industrial. Sigan ustedes, por favor.
3: Bueno, un datito político que se va a discutir. Proyecto provincial para declarar pobreza energética y que la provincia subsidie una parte de las facturas. Te la dejo ahí picando porque es el debate que llega a la legislatura. Proyecto de Lucas Hilardo en danza, en debate en 3, 2, 1.
1: Arrancó tranca
0: Hilardo. Arrancó tranca Hilardo, queriendo que regalemos la tarasca. No, no, Lucas. No,
3: bueno, es que hay gente capaz que lo necesita.
0: Sí, para la gente que lo necesita, sí. Pero la gente que lo necesita, y quiero hacer esta aclaración, la gente que lo necesita, ya sea que viva en La Valle, que viva en el Encón, que viva en el sur de Mendoza, no Malargüe, o en el Gran Mendoza, la gente que lo necesita va a poder acceder al subsidio energético focalizado. Pero es con un tope, pero todas estas cosas que te conté recién. ¿Verdad? ¿Qué va a ser? Así es. Bueno, ¿quién sigue?
3: A ver, les cuento que el tema cloacal en Guaymallén no cesa. Definición el fin de semana, lo escuchamos ayer en el acto del el toque de Diana y de algunos actos por el 25 de mayo al intendente de Guaymallén. Dice que tiene un equipo de técnicos encima de lo que están haciendo Irrigación y AISAM. AISAM, fundamentalmente, que lleva adelante las obras de los colectores cloacales en la zona de Corralitos. Están auditando día a día lo que pasa. Y le puso fecha, dijo, en junio esto tiene que estar listo. Ellos, recordemos, tienen declarada una emergencia ambiental municipal. El tema entre Irrigación y AISAM se puso picante con la multa de 120 millones que le pusieron por generar un daño a canales de riego. Pero están detrás de tres cuestiones. Por un lado, la obra grande de millones de dólares que está haciendo todo un colector nuevo, gigante, muy grande, y es la obra de fondo que le está un 70%. Por otro lado, la conexión de un colector aliviador, o sea, un sistema que para cuando haya desbordes o sobrepresión en el sistema, no salga a cielo abierto, sino que vaya por un aliviador. Y las otras dos cuestiones, que es lo urgente, ¿en qué están trabajando hoy para que en un mes no haya más problemas? Un nuevo colector de 3,2 kilómetros y viendo la opción, la posibilidad de un sistema de impulsión por bombeo. O sea que cuando tengas colapsada esa zona que está una especie de donde pierde pendiente, una especie de meseta invertida, puedas con un sistema de bombeo instalado de manera permanente sacar la presión y evitar que colapse en la zona. Eso es lo que está hoy trabajándose y que quieren terminarlo en menos de un mes, que en junio se termine el problema para los vecinos de Corralitos. ¿Qué dijo el intendente? Fíjate cómo lo definió. Estamos en un flagelo terrible para los vecinos de Corralitos. Así lo calificó el fin de semana.
0: Bien, bueno, caso Emilia.
1: Bueno, caso Emilia, hablamos de la chica de 12 años, de la nena de 12 años, jugadora de básquet de Talleres, que está internada desde hace muchísimos días, en el Hospital Italiano de Buenos Aires. Me contaba ayer el papá, con quien estuvimos en comunicación, que después de 30 días de sedación casi total, ha empezado a despertar o le están bajando un poco la sedación como para que con pequeños movimientos empiece a interactuar con su familia. Pero se imaginarán ustedes el dolor para esos padres que de repente tenías una nena que estaba relativamente normal, más allá del problema que empezó a tener, y ahora está con toda esta situación en el Hospital Italiana, exactamente italiano, digo, porque el diagnóstico, como decíamos la semana pasada, es de una cardiopatía dilatada. Una de las novedades más importantes es que, de mantener esta evolución, esta semana le pueden retirar el ECMO, que es básicamente la máquina con la que está conectada, para colocarle un dispositivo que se llama Berlin Heart, es decir, está relacionado con el corazón, que se trata de una asistencia mecánica que reemplaza, fíjense esto, es una asistencia que reemplaza la función del corazón, pero que requiere una cirugía de varias horas para su colocación. Y esto le va a permitir mayor movilidad, simplificar parte de los cuidados mientras permanece a la espera del trasplante cardíaco. Sin embargo, esto no la exime de un eventual trasplante cardíaco. Sin embargo, le van a poner esta máquina como para que pueda ganar un poquito más de calidad de vida durante estos días y que no tenga que permanecer completamente sedada. Una nena de 12 años, los padres siguen en Buenos Aires, como decíamos la semana pasada, no están pidiendo ayuda económica, sino más bien que básicamente todo esto se pueda difundir por todos los medios de comunicación que se les ocurra, redes sociales y demás, para promover la donación de órganos, sobre todo en los casos de menores, en donde la ley Justina no llegó, y básicamente cuando hay que donar un órgano en el caso de un menor de edad, sigue a instancias de la decisión de los padres, por sí o por no. Un dato que no les dije la semana pasada y que me pasaron del INCAIMEM, de hecho, hoy a las 11 de la mañana va a haber una actividad y seguramente nuestro compañero el Mati va a estar ahí. El 50% de los padres que están en esa situación, habiendo perdido a un hijo menor de edad, el 50% de los padres opta por la negativa, por no donar los órganos. Muchas veces es por el conflicto emocional que tenés en ese momento, por el desorden emocional que tenés en ese momento. Así que bueno, es importante continuar con esta difusión.
0: Bien, son las 7:20 de la mañana, venimos puntuales hoy, llegamos a la hora del deporte.
6: Bueno, porque ayer, Richard, se conoció la lista de la selección Colombia sin Sebastián Villa. Sebastián Villa, el jugador de Independiente Rivadavia, no irá al Mundial por Néstor Lorenzo, decisión del entrenador, y fue sorprendente la inclusión de algunos nombres. Digo, por el gran nivel que tuvo Sebastián Villa, sobre todo en este segundo semestre, del 2025 al 2026 para la lista del Mundial, lo relegó Hamilton Campás, por ejemplo, en la posición, el jugador de Rosario Central. Y esto deja entrever que la decisión no tiene que ver con lo deportivo, sino con el impacto social que tuvo la convocatoria de Villa. Porque recuerden todos que hace un par de meses lo convocaron a una prelista y la verdad, a nivel Colombia, leyendo los medios y demás, fue una reprobación tremenda que Sebastián Villa esté convocado a la próxima lista de Néstor Lorenzo, del técnico argentino. Y bueno, para mí fue una medición.
0: Así le va a ir a Colombia.
6: Lo midieron para ver cómo caía la inclusión de Sebastián Villa, que por todo lo que le ha acontecido en su vida personal, en Colombia eso no ha sido superado ni subsanado. Así que Sebastián Villa se queda sin Copa del Mundo con la selección Colombia. Son 5 los jugadores del fútbol argentino, Richard, que van a ir y que juegan para Colombia: el arquero Álvaro Montero de Vélez, Santiago Arias de Independiente, y aquí a mí me sorprende, Kevin Castaño de River, que no juega de titular no sé hace cuánto, por ejemplo, ¿no?
0: Pero es bueno, ¿eh?
6: Sí, pero no juega, es raro. Bien. Juan Fernando Quintero, que probablemente sea su última Copa del Mundo y su último partido en River esta semana, parece que no va a continuar en el Millonario, y el delantero, como les decía, Hamilton Campás de Rosario Central, que recién ahora ha empezado a venir a sumar minutos por una lesión que, bueno, lo traía complejo.
0: Déjenlos con la selección de Colombia en el costado. Yo quiero preguntar, ¿por qué Montiel no lo saludó al Chiqui Tapia? ¿Qué enojo hay ahí?
6: Y para mí quedó bronca.
0: ¿O vino una orden del vestuario de la selección?
6: No, esto es una decisión personal, porque Armani, que también es campeón del mundo, lo abrazó muy sentido al Chiqui Tapia en la entrega de premios, pero Montiel encaró como si fuera delantero. Aprovechó que uno le estaba dando un abrazo, ¡fum!, pasó por al lado, no lo saludó. Para mí, bueno, es una cuestión de enojo de Montiel por perder la final. No sé si hay algo más, Richard, de lo que ha sucedido con la AFA, con los árbitros y demás, vinculado al Chiqui Tapia.
0: ¿Messi está bien?
6: Messi,
0: estoy preocupado.
6: Está con una leve distensión en el isquiotibial izquierdo, una carga muy parecida a la que tuvo, ¿se acuerdan?, contra Croacia, que se en las semifinales se tocaba atrás.
0: Sí.
6: Bueno, es la misma sobrecarga. Por lo menos le va a llevar una semana y media de recuperación, pero llegaría a pleno para la Copa del Mundo.
0: A pleno.
6: ¿Lista?
0: ¿Usted me lo asegura?
6: Lista, que es el parte médico. Lista que saldría jueves o viernes de esta semana.
0: Bueno, de acuerdo. Muchas gracias.
6: A disposición.
0: Cerramos el resumen de noticias.
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5: 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Y ahora veamos cómo nos pinta el tiempo el doctor Maximiliano Viale.

0: Qué buena música, Negrito. Bueno, lo recibimos a Maxi Viale, nuestro doctor meteorología. Hola, Maxi.
1: Buen día, Ricardo, ¿cómo están?
0: Bien, todo muy bien. Aparte, contento porque pasé por el puestito y clavé café con leche, hirviendo y tortita.
2: Liviano.
0: Sí, sí, para llegar bien al trabajo.
1: Así que... Bueno, ideal para estos amaneceres ya invernales, así que...
3: Sí, no tienen bolsa en el puestito porque no trajiste nada.
2: Ni de papel.
0: Están topeados, está, como el gas. Escúchame, Maxi, ¿seguimos con temperaturas promedio por debajo de lo habitual para esta época del año?
1: No, eso se ha terminado esta semana. Han ascendido ligeramente las temperaturas con respecto a la semana pasada. Uh-huh. Así que tenemos el panorama para toda esta semana es de muy buen tiempo, estabilidad y poco cambio y con condiciones normales para la época. Que para mayo lo normal es 18 grados de máxima aproximadamente y 5 grados de mínima aproximadamente, que son los valores que más o menos están ocurriendo por estos días. Para hoy esperamos una... Sí, así que para hoy más o menos esperamos una mínima del orden de los 4 grados, como algo, casi 5. Recuerden que es... inmediatamente después que sale el sol, alrededor de las 8:30, así que todavía tenemos un ratito de descenso de temperatura, y la máxima de hoy superaría los 17 grados, estaría entre 17 y 18 grados, ¿sí? Y bueno, ese es más o menos el panorama para el resto de la semana, con un ligero aumento de las temperaturas allá hacia el fin de semana, sábado, viernes y sábado, cielo mayormente despejado, poca nubosidad y lo único, no se prevén heladas en la alta montaña, ni viento sonda, ni nevada, ni precipitación en el llano, solo algunos momentos con nubes altas que van viajando por encima de los Andes, interrumpe el sol, pero nada más que eso en el transcurso de la semana, disfrutar de estos días estables. Buenísimo. Y súper otoñal.
0: De acuerdo, Maxi. Buena semana corta para vos. Abrazo.
1: Igual, hasta mañana.
0: Ahí se va Maxi Viale, nuestro doctor en meteorología con el pronóstico del tiempo.
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0: Le decimos buen día a Luisito Jofré, a ver cómo viene el ingreso a la capital de este lunes, tipo martes, ¿no? Martes tipo lunes, medio raro.
5: Buen día, Ricardo, exactamente. ¿Cómo fue el lunes este martes? Se reinicia toda la actividad en la capital de Mendoza. Tener en cuenta ya a esta hora, Ricardo, que la zona de Casa de Gobierno, ahí en la Administración Central, tiene importante movimiento la zona de Pedro Molina bajando a Avenida San Martín. Atención, zona sur, en este momento de San Martín, Brasil, también con mucho movimiento cruzando desde Godecruz a Capital, y destacar que en el viaducto, la zona principal que tiene la ciudad de Mendoza, hay un tránsito ya con un incremento notable, acceso este, conexión con la costanera, mano al sector de Avenida Vicente Zapata. Atención también para hoy, permanece la reducción por obras, tramo de calle Salta, está complicado el tránsito entre Elena y Costanera. En ese sector queda solamente un carril habilitado para transitar tanto líneas de colectivos como vehículos particulares. Y destacar también, sector oeste de la ciudad de Mendoza, permanece la reducción en el ingreso de Juan B. Justo a la altura de Bolón Sumer, hacerlo con precaución porque la obra está allí en el centro de la calzada para cruzar el microcentro de la ciudad de Mendoza. En cuanto al sector bancario, zona de Plaza San Martín, con buena marcha a España Norte, y fluidez mantiene por el momento la zona de calle Emilio Subit, ingresando desde el parque a la zona de Plaza Independencia. Por último, recordamos también que el tramo de calle Brasil entre San Martín y San Juan se mantiene reducido a un solo carril por tareas de la empresa Aguas Mendocinas. Semáforos en la capital de Mendoza están operando sin inconvenientes a esta hora de la mañana.
0: Bien, de acuerdo. Muchísimas gracias, Luis. Que tengas buen día.
5: Igualmente, Ricardo, un abrazo, hasta mañana, que muy bien.
0: Hasta mañana, 7:30 de la mañana.
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0: 7 de la mañana con 31 minutos, la temperatura actual 6 grados 2 décimas, la sensación térmica 4 grados 7 décimas, la humedad 84%. Actualizamos información del tránsito a esta hora con Matías Pascualetti. Matías, adelante.
1: Bien, para informar sobre los principales accesos a la ciudad, por ahora tránsito tranquilo, fluido, pero sin reporte de accidentes en acceso este y en acceso sur, con las complicaciones y demoras habituales en el acceso este, pasando Tirazo y el shopping. Entre ese tramo es donde hay demoras, mano al centro, y en el acceso sur desde Ascuénaga y hasta la calle Paso, mano también hacia el norte. Hay un accidente en estos momentos, recién se produce esta colisión en la ciudad, en la sexta sección, calle Rodríguez y Fader. Ahí se dio un fuerte choque, uno de los autos hizo un trompo y quedó mirando en contramano, teniendo en cuenta la dirección en la que venía. Así que precaución a los que transiten en esa zona, Rodríguez y Fader, el fuerte choque que se ha dado ahí en la sexta sección en la ciudad de Mendoza.
0: Muchas gracias, Mati. Incendio en una vivienda de Luján. Ocurrió en las primeras horas de esta mañana en calle Unión, donde el fuego se habría originado en un auto que estaba estacionado dentro de la propiedad. En un principio hubo personas atrapadas en el domicilio, pero los bomberos pudieron controlar la situación y rescatar a los ocupantes. Mendoza registró una ocupación cercana al 60% durante el fin de semana largo con 56.000 visitantes. Según un informe de la Cámara Argentina de la Mediana Empresa, los destinos de montaña fueron los más elegidos. El impacto económico local fue superior a los 11.000 millones de pesos, con una estadía promedio de 2,5 días y un gasto diario de 112.000 pesos por persona. El Paso Cristo Redentor está habilitado para todo tipo de vehículos las 24 horas. El sistema integrado cambia a su horario de atención desde el 1 de junio de 9 a 21. Por su parte, el Paso Pehuenche en el sur atiende de 9 a 19 horas. El gobierno reúne a la mesa política en Casa Rosada. Desde las 11, el Ejecutivo busca definir la agenda de reformas que enviará al Congreso. El encuentro se dará luego de una reunión de gabinete de ayer que sirvió para apaciguar el malestar entre los sectores que responden a Santiago Caputo y a los de Menem. El gobierno eliminó los pagos a empresas de transporte por los pasajes gratuitos para personas con discapacidad. A través de una resolución, la Secretaría de Transporte dejó sin efecto las compensaciones económicas que el Estado pagaba a las compañías. Sin embargo, el gobierno aclaró que las personas con discapacidad, pacientes trasplantados y oncológicos seguirán viajando gratis y ahora las empresas de transporte estarán obligadas a seguir otorgando este tipo de pasajes. Atención jubilados y pensionados, hoy cobran los beneficiarios que superen la mínima con documentos terminados en 2 y en 3. 7 de la mañana con 34 minutos, la temperatura 6 grados 2 décimas, sensación térmica 4 grados 7 décimas, la humedad 84%, el pronóstico indica para este martes poca nubosidad con ascenso de la temperatura y una máxima de 18 grados. Soy Mayra Gelbes y esto fue Informe Newell.
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5: Larga vida al rey, Montacuto. No puede ser que 8 y 26 esté saliendo el sol. Los pendejos se despiertan de noche. La cantidad de luces prendidas que hay en la calle. Qué desastre, viejo. Nos merecemos el dólar a 50.000 pesos.
6: Hola, buen día chicos, ¿cómo están? Bueno, para mí es buen comienzo de semana. Con respecto a las obras, a veces lo que atrasa es que uno no llega a tiempo al trabajo. Yo vivo en el Sauce y, por ejemplo, si tengo que tomarme el micro que va para el acceso, hay mucho desvío. No está mal las obras, lo que está mal es que a veces tardan demasiado.
7: Buen día, no tenés cara, estoy escuchando lo de gas, electricidad. Mira, ayer fui a ver a mi consuelo. A cierta hora al mediodía no le sale nada de gas, pero lo de la esquina de la casa de él. Y a la vuelta, los dos pincharon el caño. ¿El caño del gas? Sí, te lo pinchan. Y la cantidad de gente que se afana a la luz, pero hace 50 años, ¿cuándo van a hablar de eso? ¿Cuándo? Ahí está el problema, ¿no?
8: 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Así que bueno, tenemos un buen tramo al principio y cuando llegamos a San Rafael también tenemos el otro tramo que han empezado la otra empresa.
9: Bien, son las 7:36 ya de la mañana. Hay un vuelco en la calle Francisco Moyano, entre Fader e Italia en Ciudad. Estamos viendo la foto que nos ha mandado gentilmente un tal muchacho Rodrigo.
10: Sí.
9: En auto, dado vuelta, directamente.
10: Sí, y en el streaming también lo anunciaba otra oyente.
9: Sí, dale, con las ruedas para arriba.
11: Parece un Peugeot.
9: Sí. Así que, y tenés que dar vuelta, vamos a darlo vuelta a ver si... Ah, pero se me da vuelta...
11: No, qué bárbaro.
9: No, parece ser un... No sé, ¿es un Toyota o un Sandero? No alcanzo a ver bien el logo. Ajá. Bueno, no importa. Hay un auto blanco ahí dado vuelta en la en esa calle.
12: Parece que hay dos, complicado. Bastante
10: hay
12: cerca.
10: Dos. Sí.
12: Sí, el Mati Pascua está viendo. Sí. Ultimando los detalles para después contarlos al aire.
10: Porque la oyente también en el streaming, Alequia de Amonte, dice accidente también en Fader y Rodríguez.
11: Claro,
10: también bárbaro. Capital, por Dios, dice Ale.
9: Ajá. Bueno, de acuerdo. Seguimos a estar atentos para actualizar el informe del tránsito. Entonces, Patito, dame por favor vías de comunicación.
10: 261-617-7997. Agradecemos la info y las fotos que nos envían. ¿Y el concurso, te parece?
9: Sí, concurso, ahora, concurso.
10: Listo, el concurso, enviando la palabra escaloneta. ¿Saben lo que se pueden llevar? Atención a todos los futboleros y futboleras. ¿Cuánto sabes de los mundiales? Te podés ganar un Smart TV para ver los partidos, la camiseta oficial de la selección y picadas para disfrutar con amigos.
9: ¿Quién hizo el segundo gol argentino contra Francia en el Mundial 78?
10: Bueno, pero momento.
9: Que el relator dijo, el arquero llegó con un mundial de atraso. ¿Quién? ¿Quién? Es fácil, ¿eh?
11: ¿Lo digo?
9: No, no lo diga.
10: Ah, bueno. No lo diga porque tienen que completar un formulario. Primero tienen que enviar al WhatsApp de Niwil 261-617-7997 la palabra escaloneta.
11: ¡Qué golazo!
10: Te llega un formulario y allí están las preguntas.
12: Ay. No, no, ahí no están las preguntas. Ahí no, simplemente te anotás.
11: Para participar.
12: Ah, ahí te anotás, okay, para perdón, participar perdón. Y después, por supuesto, vas razón. A tener. Pará, vas a tener que venir a jugar acá con
9: claro.
12: nosotros. Te vas a tener
11: Ay,
12: que vas a tener que rendir examen ante Patricia sí. Mico.
11: Va a estar Patricia.
12: Ante Tomás W.
9: ¿Cómo va a ser el tribunal? Claro. El tribunal que va a juzgar a los
11: demás. Tiene que estar. Y va a ser severo.
9: Pero Fioqueta tiene que estar, el que sí. sabe de mundial.
11: Carlos es el conductor.
9: El conductor, sí. perfecto. ¿A Innovación se va a entregar?
11: Ajá.
12: Ojo, mira, tío, ojo, esto te lo vas a ir enterando con el correr de los días.
9: ¿Me pueden avisar de las claro. cosas que hacen?
12: Sí, pero ¿me puedes dar bola 5 minutos?
10: Pará, porque si no se confunden. Ya los confundí yo a los oyentes. Entonces,
11: voy
10: al trivino. WhatsApp de Niwil 261-617-7997, la palabra escaloneta. Te llega un formulario, te inscribís. Y podés participar por el Smart TV, la camiseta y picadita para disfrutar.
9: ¡Qué rico! ¡Qué rico! Una picada. Ya estoy pensando en la picada del martes 16 a las 10 de la noche.
10: Ojo, bien. Ricardo, en el streaming también está el formulario.
9: Sí, sí, sí, sí. Bien, vamos con el Bebo, lo presentamos.
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9: Hola Bebo, buen día, ¿cómo te va?
14: ¿Qué dice? ¿Cómo le va? Después del 25 de mayo nos volvemos a encontrar, señor.
9: Sí, es verdad.
14: Bueno, a ver,

0: sociedad con cada gobierno. Uh-huh. Con cada gobierno lo hizo. El gobierno institucionalmente no reaccionó, me parece bien, salvo algunos libertarios por ahí sueltos, pero no el gobierno. Pero además debemos recordar que siempre pasó... yo recuerdo cuando Alfonsín tuvo que subirse al púlpito porque no le gustó lo que estaba diciendo el sacerdote. Después me acuerdo cuando Néstor Kirchner se hacía los TEDEM en Tucumán.
1: Para no ir a Bergoglio, sí.
0: Sí, no lo podía ver a Bergoglio, estaba peleado con Bergoglio. Ni hablar de la época de Perón cuando se quemaron 5 iglesias.
1: Claro.
0: Por eso fue en el 55. Todas cosas que uno vivió una vez de chico, después más grande, pero siempre la iglesia incomodó. Y siempre decía las cosas que faltaban. Y sí, no hay que enojarse porque esto es así. Uh-huh. Así que bueno, en medio de todo esto, yo lo que estoy señalando, el otro día lo hablaba con Roberto Kachanowski, estaba haciendo una nota, y a Roberto le digo, mirá vos, qué raro, ¿no? Porque ahora todos hablan de superávit fiscal, Aníbal Fernández dice que no tocaría una coma del plan económico, hay que dejar todo como está, era rarísimo. Y Kachanowski me puso en caja porque me dijo, para. Cuando Culfas, cuando Olmos, cuando Aníbal Fernández dicen eso. No, el superávit fiscal, hay que mantenerlo por esto. ¿Vos le crees? Me dijo Kachanowski. Uh-huh. Y ahí me dejó la duda, ¿viste? Dice, ¿vos le crees? ¿En serio? Porque estos siempre hicieron una cosa y hicieron otra. Me habló de Menem, porque el que iba a ajustar el gasto iba a ser Ángelos, y después Menem hizo todo lo contrario de lo que se esperaba. Después vino todo lo contrario, hizo... Y entonces me dice, lo que pasa es que de alguna forma, para llegar al poder, porque vos sabés que Sanata, que es un sociólogo extranjero, uh-huh, Eric Sanata, dice que uno de los dramas de Argentina es que tiene un partido político que se llama peronismo, que se siente muy mal y odia y le molesta mucho que haya otro en el poder y no sean ellos. Y entonces, lo que me dice, y lo que me decía Kachanowski, recordando a Sanata, es que ellos tratan de mostrarse con los colores que están de moda en el momento. Por ejemplo, en el 89, cuando llega Menem, ¿qué era lo que estaba de moda? Bueno, había caído el muro de Berlín, los mercados se ampliaban, Estados Unidos parecía hegemónico, y se acabó. En el 2002-2003, cuando asume Néstor, había una reacción y la gente por ahí quería más Estado, crecían las protestas con Chávez venía a la Argentina, entonces nos pusimos de ese color. Y ahora el color cambió, entonces lo que están tratando, me decía Kachanowski, es de aceptar el color que está ahora, por eso te dicen que el superávit fiscal está bien, que hay que hacer eso, o sea, se acomodan, no es que tenga una ideología firme, la ideología es movible, a ver, ¿cómo te podría decir? Flexible, de acuerdo con lo que necesita en ese momento. Y la verdad que me dejó helado, tenía razón. Vote flexibilidad, si en ese momento está de moda ser liberal, sos liberal.
1: Claro.
0: Si está de moda sos estatista. Si está de moda el superávit fiscal, no se puede gastar más. Uy, cierto, nunca lo recordamos eso, pero ahora recordamos que esto sí, está bien, es así. Es raro, bueno, para saber lo que está pasando en el día de hoy, te cuento. Uno, que es importante. Están con 5 bancos consiguiendo un crédito grande para pagar todas las deudas. Uh-huh. Todas las deudas de acá hasta las elecciones. No quieren problemas hasta octubre, noviembre del año que viene.
1: Ninguna inquietud.
0: Por lo tanto, hay 4 bancos, el Banco Mundial, el Banco Interamericano, que te presta más barato que el mercado, a sacar 4.000 millones de ahí, pumba, a pagar todo y decir, acá no tenemos más vencimientos hasta que a las elecciones del año que viene, para sacarse ese problema. La otra... Los 5 encuestadores y los 5 economistas que siguen de cerca la inflación dicen que por el congelamiento de la nafta este mes, que ya termina, en lugar del 2,6 estaría en el 2,1-2,3. Veremos si esto es cierto. Este sería el segundo tema a tratar. El tercer tema, que el Banco Central sigue comprando dólares. Y el otro, que es muy importante y me lo guardé, es que apareció Emiratos Árabes Unidos. ¿Qué son Emiratos Árabes Unidos? Es un fondo común de inversión,
1: claro,
0: de los Emiratos Árabes. Tienen miles de millones de dólares, olvídate. Quieren comprar Petrogas. Y además quieren entrar en las áreas petroleras y mineras. Te digo porque estos tipos, de la misma forma que manejan

0: equipo de fútbol, con el Paris Saint-Germain y todo lo demás, tienen plata de sobra. Si hay algo que le sobra a estos muchachos es guita. Es lo que nos falta.
1: La famosa lluvia de inversiones. Nosotros, estaría faltando guita acá, justamente.
0: Lo que no. Empecé a hablar árabe, te digo.
1: Déjame que te cuente una infidencia. En la década del 80, tenía unos amigos que se dedicaban a desarrollar sistemas de edición para diarios impresos. Fue en la época previa a Windows. Sí, eran claro. Pantallas de fósforo y qué sé yo. Bueno, desarrollan un sistema, se lo venden a muchos diarios. No sé si Ámbito lo usó, se lo venden a varios diarios. Bueno, yo trabajé con ellos para sistemas para dos diarios. Y habían desarrollado ya en aquella época la escritura al revés para los diarios en Emiratos. Año 85, 84. Y me explicaban, mirá, esto va a explotar, esto en el mundo viene así. Ahora nos han contratado, vamos a imprimir un diario ya. ¿Y cómo haces? Y al revés. La edición al revés.
0: Es que a veces la ves, pero tarda en madurar.
1: Claro.
0: A veces vos ves algo hacia dónde va, pero por ahí tarda un poco en madurar. Pero me parece que ahora está maduro por todo lo que está pasando en el mundo.
1: Y sí.
0: Y de pronto nosotros estamos lejos de todo conflicto, lejos de todo lo que está pasando, y yo creo que es el momento. Si no aprovechamos este momento, chau, no aprovechamos ninguno más, olvidaste.
1: Es verdad. Es así. Bebo, la seguimos mañana.
0: La seguimos mañana. Dale, un abrazo.
1: Chao, chao. Ahí se va Bebo Granado, nuestro columnista de economía.
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0: mezclando Lenny Kravitz con cumbia.
1: ¿Sabrá esto, Lenny?
0: Eso lo hizo la Manuela Sáenz acá abajo. Está un fumado.
2: Que es el Lenny del conurbano.
0: El Lenny, pues, el Lenny de Temu.
2: El Lenny de Temu. Lo que pediste, lo que te llegó.
0: ¿Pascualetti lo estará disfrutando? ¿Al Lenny del conurbano?
2: ¿Pascualetti es el Lenny del conurbano?
0: No, no digas eso. Hola, Mati, buen día, ¿cómo te va?
3: Estamos disfrutando, Ricardito. Buen día, acá estamos. Es el cumple de Lenny, salúdenlo.
0: Bien, claro, Lenny, claro, claro.
2: El cumple.
1: ¿Cuánto cumple, Lenny?
0: Nació en el 64, o sea, cumplió 62 años.
1: Mira vos, 62. ¿Quién pudiera?
3: Lenny Kravitz, ¿les gusta Lenny?
0: Y sí, alguna cosa sí, bueno, otra más no o menos, gusta. Un poco me cansó también. Tiene una hija actriz que es muy buena, que le está yendo muy bien, no me acuerdo el nombre ahora. Es una de las famosas que anda en el Hombre Araña, en alguna de esas.
4: Zoe Kravitz,
0: ahí está, muy bien. ¿Cómo están con la información de Hollywood?
4: Es más, Zoe Kravitz creo que estuvo con Harry Styles.
5: Hoy es el cumple de Jimena Barón, Mati.
4: Son parejas.
3: La cobra que te cobra.
5: Todo lo que hiciste, bebé.
4: Soy la cobra que te cobra todo, bebé.
3: Todo lo que hiciste, bebé. Voten ahí en la mesa. ¿Qué prefieren, Lenny Kravitz o Jimena Barón?
5: Jimena Barón.
0: Depende para qué.
2: Claro, si no, igual Jimena Barón.
4: Estoy de acuerdo con Richard. Jimena Barón por la letra y Lenny Kravitz.
5: ¿Cómo?
4: Rico.
5: Rico. Tiene gusto.
0: Por Dios, lo que habrá remado del potro ahí,
3: Bueno. No mal que te han hecho los pastelitos, Patricia. Bueno, chicos, después de este espacio cultural musical, que probablemente nos lleve al Martín Fierro del interior del año que viene.
0: Muy bien.
3: Hablamos del tránsito que está tranquilo en la mayoría de los sectores. Me quedé ahí mirando porque estábamos aquí por la costanera, íbamos pasando por la entrada al McDonald's, la que no puede entrar Ricardo, claro. Bueno, por ahí se le ha pintado la rueda a la gente de tránsito de Guaymallén, entonces están ellos mismos provocando demoras en el ingreso a McDonald's.
1: El colmo de los colmos.
5: Que llamen a tránsito.
3: Claro, tienen que... no, la auxilio, la grúa tienen que llamar acá. Pero bueno, ha sido una mañana complicada en cuanto a vuelcos. Dos vuelcos importantes que se han dado. Uno lo decían ustedes recién, allí en Ciudad, en la calle Moyano, Francisco Moyano y Fader, es donde se ha dado este vuelco, entre Fader e Italia, así que precaución a los que transiten en la zona. Porque muy cerquita de ahí, también en Rodríguez y Fader, hay otro choque fuerte entre dos autos donde uno ha quedado mirando en contramano. Así que precaución, esta zona de la Sexta, por dos choques importantes. Uno fuerte y el otro con un vuelco incluido en la Sexta sección. Y después tenemos un vuelco en la variante Palmira-San Roque, que fue 6:30 de la mañana.
2: Epa.
3: Un chico, un enfermero que venía, en realidad iba hacia el este, y cuando llegó cerca de la ruta 14 se le reventó una cubierta, y ahí eso le provocó que perdiera el control del auto y terminara volcando. Por suerte, el hombre está bien, pero bueno, fue un vuelco también importante allí en la variante Palmira-San Roque, que se dio cerca de las 6:30 de la mañana. A esta hora los accesos están tranquilos, no hay reporte de accidentes ni en el acceso sur ni en el este, por ahora. Hasta que llegue algo distinto, Patricia, vos me dirás.
4: Por ahora están participando por los regalos del Mundial de la Escaloneta.
2: Están como locos con eso.
3: Mejor que sí. Estén como locos con eso y no choque.
4: Claro. No, por eso.
3: Y ya nos avisan de un choque en Boedo antes de Terrada, de este a oeste. Así bien. Que precaución, porque esa salida hacia el acceso sur y la calle Boedo, ahí es muy angostita, Boedo, antes de Terrada, el choque de este a oeste. Salida al acceso.
0: Bueno.
3: Así que precaución.
0: Precaución. Bueno, a ver, le quiero hacer una pregunta de trivia de Mundial a Matías Pascualetti. ¿Puedo? Ver, sí. Pero poneme cortinita. A ver, Matías Pascualetti. ¿Quién fue? Esta la tenés que saber. Si no, te la contamos para ir dándole manija a los oyentes. ¿Quién fue el jugador argentino que en el Mundial 78 fue el goleador del Mundial? Es muy fácil.
2: Es muy fácil. Yo no sabría responder ninguna, chicos.
1: Yo tengo un nombre inmediatamente.
5: Nombre de estadio.
2: ¿Nombre de estadio?
3: Nombre de estadio.
1: Un tal Malvinas. Ah, no.
0: No.
3: Don Malvinas.
0: No. Nombre de estadio cordobés. Más
1: sí,
0: fácil.
1: Claro.
3: Nombre de estadio cordobés. Donde ganó Belgrano la Copa.
0: Exactamente, perfecto. Sí, señor.
3: El Cható Carrera.
1: No, no, no, Matías.
0: Es bravo, ¿eh?
4: Como que era ovación.
2: Claro, exacto.
0: No, no, tampoco.
2: ¿La sabés, Mati, o te estás haciendo...?
4: Sí, la sabes.
0: Sí, sí, la sabes. ¿Vos sabés que en el Mundial 78, esta es una linda pregunta, es una pregunta pasa o no pasa para los oyentes?
2: A ver.
0: En ese Mundial que Argentina gana, el número de las camisetas se sorteaba y no tenía que ver con el lugar que ocupaban en la cancha, ¿no? Entonces, por ejemplo, Filiol no me acuerdo si era el número 5, ¿no? En la camiseta. Y era muy raro ver al número 1 en el campo. Es decir, había uno con la camiseta número 1 en el campo. Sí, señor, el Beto Alonso. Se acordó el negro ahí. El Beto Alonso que jugó un partido, creo, un partido y medio, se lesionó.
5: Sí, de esa época el negro.
2: Otra pregunta. Bueno, pará, pero ¿dieron la respuesta de
1: esta? ¿Van a dar o es parte del concurso?
0: Sí, Beto Alonso, dijimos.
4: Con estos datos puedo pagar el gas, diría Tomás.
2: Oh. ¿Cómo se come, Richard?
5: No, lo del goleador, Richard.
1: No, el goleador es otro.
0: Titito aporta que era por orden alfabético.
5: Mirá.
0: Claro, Alonso era el 1, entonces Ardiles tiene que haber sido el 2. Osvaldo el Pitón Ardiles. Que después se fue al fútbol de Inglaterra. Bueno, Matías, no sabes nada de fútbol.
2: Pero pará, no dijeron
1: no,
2: el
1: sí,
2: goleador.
1: Sí sabía.
0: Kempes.
2: Ah. Bueno, pero
0: Mario
2: no
0: Alberto Kempes hizo 6 goles.
2: El matador. El matador. Ahí sí. Está. Otra pregunta, por
0: otra
2: favor.
0: Pregunta.
2: Otra pregunta.
0: ¿Quién fue el holandés? ¿Quién fue el holandés que metió una pelota en el palo en la final del Mundial 78 y casi nos deja fuera?
4: Yo del único holandés que me acuerdo es Cruyff, algo así.
0: No vino, no. Johan Cruyff no vino.
2: De Jong.
0: A ver, este es fácil. Si se acuerdan...
3: Del 90 para acá, la pregunta.
5: Del 90 para acá, dice Pascualetti.
0: Del 90 para acá.
3: Como lo viste.
0: ¿En qué partido, del 90 para acá, en qué partido debutó Goicochea en el Mundial 90? Por aquella lesión de Pumpido.
2: Ay, qué difícil, no sé ninguna.
4: Yo sé
2: Richard.
4: Cuando hizo la publicidad del calzoncito.
5: ¿Cómo, Patricia?
0: Patricia. Vamos, chicos, es
4: el
0: fácil.
4: Único dato que me sé. A ver.
0: Es fácil. Que entró el Goico y llovían los pelotazos por todos lados. ¿Cómo?
4: ¿Qué dije?
0: Antes sí. Partido muy difícil. Partido recontra difícil. Que gana Argentina, creo que 2 sí. a 0, Titito. Gol de Monzón puede ser uno. No.
5: Troglio, dice Titito.
0: Troglio y el otro.
5: Burruchaga,
0: ahí está.
1: Burru.
0: Bueno.
5: Titito va a ser también parte del jurado.
0: Sí, tiene que ser parte del jurado, sí, sabe un montón.
1: ¿Estas las estás inventando o son las oficiales las preguntas?
0: No, se me ocurren en el momento.
2: Pues a lo mejor están dentro del listado, pero se les está inventando el
5: sí,
2: Richard.
5: Pero van a ser de este estilo.
0: Resenbrink, sí señor. El relato que dice Resenbrink palo. Todavía tengo miedo que entre.
4: Hay un oyente que lo dijo también.
0: Muy bien.
2: Tiene bueno, otra, Gerardi, tiene
1: tengo
2: otra.
1: En los últimos, en las últimas 5 décadas, ¿cuántos argentinos fueron bautizados con el nombre de pila o los nombres de pila del arquero del 78?
0: ¿Ubaldo?
1: ¿Cuánto?
0: ¿Matildo, en serio?
1: ¿Cuántos?
0: ¿Ubaldo? ¿Cuántos?
1: Un número, del 1 al 10 no puede haber más.
2: 7.
1: Imagino.
0: 5.
1: ¿Alguien se llamó Ubaldo?
5: Sin saber la respuesta.
1: ¿Alguien se llamó Matildo?
0: Yo no conozco ningún Ubaldo y Matildo menos todavía.
1: Pobre Ubaldo Matildo.
5: Se pregunta el padre y no sé.
0: Conozco
1: cero. La respuesta es cero. Tommy.
5: Muy bien. Enterate en séptimo.
0: Conozco a Ubaldo Granado, luego. Bueno.
5: No hay nada, Mati, ¿no?
4: Bueno, pero recordamos cómo participar, porque hemos hecho una mezcolanza.
0: La información que tengo. No puedo decir la fuente. Anotá, Matías.
5: Pero es de primera mano,
3: anoto,
5: ¿no?
3: A ver.
0: Le pregunté a quién.
1: A la IA.
3: Inteligencia no. Artificial.
0: Ah. No, pregunté en la Dirección General de Escuelas.
1: Al oráculo de la
0: ¿qué van a hacer el lunes 22 de junio a las 2 de la tarde cuando jueguen Argentina-Austria?
2: No, tele. Chicos.
5: Tele,
2: música
5: tele.
2: De tensión.
0: Yo pedí a Sueto.
2: Música de tensión.
0: Música de tensión. Chan.
5: Tele en las aulas.
2: Recordemos
0: música
2: esto.
0: De tensión.
2: Primer partido. Denme data de
0: segundo,
2: cuándo es el
0: segundo partido.
2: Segundo partido de la selección.
5: Contra
2: es
5: Austria.
2: El...
0: Lunes 22 de junio a las 2 de la tarde.
2: Chicos,
3: quedó más difícil del grupo.
2: ¿Qué momento?
0: Yo dije, bueno, es ideal para la picada.
2: Para un asadito.
0: Para un asadito, para que los chicos no vayan a la escuela.
2: ¿Feriado? Es necesario ir a la escuela
0: todos
2: los días.
0: Hagan un feriado. Ven, si fueran peronistas, irían un feriado. Aparte,
3: no va, decí vos, no
0: ¿cuánta escuela vas a necesitar?
2: Claro,
5: se el, turno mañana puede ir igual.
0: El turno mañana va normalmente, hay que ver a la salida.
2: Qué gorra que sos, Tomás.
0: Señores, no va a haber asueto para ver a Argentina en el Mundial en el segundo partido contra Austria.
2: Mala onda que sos.
0: No va a haber asueto.
3: Tadeo,
0: sí va a haber. Pará, que hay otra parte de la respuesta.
5: Fue al hockey, Tadeo.
0: Todo esto es extraoficial y lo van a decidir en la primera semana de junio.
2: Ay, qué fuerte esta tensión, chicos. Qué
0: expectativa. Lo que sí se va a permitir. Y demos la vuelta olímpica. ¡Televisor en el aula!
1: Para el partido, pero estamos.
5: No importa, es un día menos.
1: Que estamos.
0: Estamos remanija. Estamos.
3: Pasa que no es los pibes en la escuela, es el padre en el trabajo, la madre.
1: Son
3: en el
1: todos,
3: trabajo.
1: Claro.
3: Si faltan, faltan todos. Faltan todos.
0: Bueno, ¿y acá qué vamos a hacer?
2: Acá lo único que.
5: Acá se transmite.
2: Hay una tal Gisela que acaba de escribir que dice: mi hermano se llama Ubaldo.
1: Ah, muy bien. Había uno.
5: Hay uno.
0: Había uno. Preguntale la edad.
5: Ubaldo.
1: Porque el Saúl.
3: Y en la radio va a estar. ¿Qué? Va a estar Gabrieli con el minuto a minuto.
5: Claro.
2: Sí.
0: No, la radio se va a transmitir.
2: El André.
3: Relata Gabrieli y comenta titito.
5: Comenta titito.
1: Relatos y comentarios.
0: Bueno, vamos a verlo acá. Nos conseguiremos una picada, me imagino.
5: Y sí, claro.
0: De Renato Salumería, qué menos.
2: Sí, claro, ¿qué te parece?
5: ¿Y el asado?
0: No, ¿sabes qué vamos a hacer el 22? Que va a ser el segundo partido. Después del partido, vamos a hacer un post partido acá. Hagamos un post partido con los que saben de fútbol, con el cabezón de la Mayore, con Andrés.
2: Cabezón de la Mayore, no sé si sabe mucho de fútbol.
0: Sí, bueno, es horario, que aprenda.
3: Morón en el kilómetro cero.
0: Morón en el kilómetro cero, lo invitamos a Fioqueta, a Amadeo.
1: Sí, está bien.
2: Claro.
0: El Tano desde Estados Unidos. El Tano y Amadeo van a estar desde allá haciendo comentarios para el canal, para la radio.
5: Amadeo me dijo, a las 3 de la mañana, si me llamás estoy.
0: Dije yo. Estamos muy manija.
4: Me ha hecho reír un oyente, dice, tengo un compadre, Ubaldo, Luis Ubaldo Videla, pero ya tenía el nombre antes del Mundial 78.
5: Se lo copió al padre.
0: Bueno, son las 8 de la mañana. Matías, muy buenos tus aportes, ¿eh? No contestaste una mierda.
1: Todos contestamos.
3: Contame que necesito poner el Google para llegar al accidente.
0: Dale, chao Matías.
2: Chao, chao.
3: Chao, chicos.
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9: Ocho de la mañana con 2 minutos. La temperatura actual 6 grados 2 décimas. La sensación térmica 4 grados 7 décimas. Atención conductores, vuelco y corte total en calle de Ciudad. Ocurrió en Francisco Moyano entre Italia y Fader de la sexta sección. También hubo otro vuelco en la variante Palmira cerca del cruce con ruta 14 en Solitario y en dirección al este. Además reportan un choque en Boedo antes de Terrada. Denuncian la detención en Libia de 2 mendocinos que llevaban ayuda humanitaria a Palestina. Las familias de Pilar Jiménez y Lucas Aguilera denunciaron que fueron detenidos arbitrariamente y se encuentran incomunicados desde el domingo. Ambos integran el convoy civil global Samud Maghreb, el cual intentaba cruzar al norte de África con ambulancias y medicamentos para asistir a las víctimas en la Franja de Gaza. Mientras crece la preocupación por el estado de salud del grupo, diversas cancillerías ya anticipan gestiones diplomáticas para lograr la pronta recuperación de la tercera delegación internacional. Nara Otín, madre de la mendocina, contó más detalles.
10: Ellos salieron de acá de Buenos Aires el día 5 de mayo. De ahí llegaron a Estambul, de Estambul a Libia. En Libia del Este han estado 16 días y han ido a negociar en tres oportunidades. En la primera oportunidad fueron, los dejaron volver. En la segunda igual, pero no les permitían el paso. Y en esta tercera oportunidad, que fueron nuevamente a negociar, quedaron detenidos 10 de los integrantes de la flotilla, llevando alimentos, medicamentos, casas, módulos de pequeñas casas.
9: El FMI advirtió sobre la desactualización del índice de inflación. El Fondo Monetario Internacional alertó sobre la demora del gobierno argentino en actualizar la metodología de INDEC que había implementado en enero y fue postergado. El organismo remarcó que este retraso deja el indicador desactualizado y menos representativo de la canasta de consumo actual de la población, lo que dificulta el análisis económico. El acuerdo entre Estados Unidos e Irán podría demorar varios días. Marco Rubio afirmó que las negociaciones con Teherán llevarán tiempo porque hay muchas idas y vueltas sobre el lenguaje específico del documento inicial. Con esta declaración, el secretario de Estado de Donald Trump busca moderar las expectativas de un pacto inminente.
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9: Messi se lesionó a pocos días del inicio del Mundial. El Inter Miami informó que el capitán argentino sufrió una sobrecarga asociada a fatiga muscular en el isquiotibial izquierdo. Por esta molestia tuvo que pedir el cambio en la reciente victoria ante Filadelfia. Si bien el club estadounidense no estableció una fecha exacta para su regreso a las canchas, el diagnóstico trajo alivio a la selección nacional al descartarse un desgarro o una lesión de mayor gravedad. 8 de la mañana con 5 minutos, la temperatura actual 6 grados 2 décimas, sensación térmica 4 grados 7 décimas, la humedad 84%, el pronóstico indica poca nubosidad, ascenso de la temperatura y una máxima de 19 grados. Soy Mayra Gelbes y esto fue Informe Newell.
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5: Bien, está el niño Matías Pascualetti desde algunos de los muchos accidentes que hubo esta mañana.
6: Sí, Ricardo, estamos aquí en la zona de conflicto en la calle Moyano, entre Fadera e Italia. Aquí se da uno de los accidentes con vuelcos y a la vuelta está el otro choque fuerte en la calle Rodríguez y Fader. Así que son tres cuadras donde están los dos accidentes. Este en particular, la de Moyano, es muy raro el accidente y no hay problemas con el tránsito, más allá de que está cortado, no se puede doblar si uno viene por Italia o por Fader hacia Moyano, pero Moyano es una calle de muy poco tránsito. El auto ha venido por Italia, ha doblado por Moyano hacia el sur y no se entiende qué es lo que ha pasado. Se ve que se distrajo, algo le pasó, ha metido un volantazo cuando intentó evitar chocar a un auto que estaba estacionado, y ahí es donde lo termina chocando al auto estacionado y vuelca. Y producto del toque que le hace al auto estacionado, este auto choca a otra camioneta que estaba estacionada en el puente. Así que tenemos un auto volcado y dos autos dañados porque
5: Italia, ¿en qué tocaron sentido circula? ¿Hacia el este?
6: Italia va en dirección hacia el este.
5: O sea que viene bajando, capaz que venía bajando rapidito.
6: Claro, pero dobla y recién el vuelco es a mitad de cuadra. O se distrajo con el celular, o no se sabe con qué se distrajo.
5: ¿Se cruzó un perro, un choco?
6: O algo pasó, porque cuando él quiere evitar tocar el auto estacionado, cuando mete el volantazo, termina volcando, porque tampoco se entiende el vuelco. Evidentemente, y lo decía el conductor, fue un volantazo brusco para evitar el choque. Bueno, no solo no lo pudo evitar, porque toca el auto, termina volcando, y el Peugeot termina tocando otra camioneta que estaba estacionada en el puente. Así que fue por tres el choque. El chico está bien, no hay lesionado, pero bueno, es impactante la imagen del auto volcado. Claro. Y cuando vos decís, ¿cómo hizo para volcar? Porque no es que dobló y apenas dobló, fue el vuelco. Fue en mitad de cuadra.
5: Bueno, de acuerdo,
6: y el otro, Mati, está a la vuelta en Rodríguez y... Ahí sí es más complicado porque la calle Rodríguez es mucho más transitada. Rodríguez y Fader es el otro accidente, así que ahí también está el choque fuerte. Ahora nos vamos para aquel lado.
5: De acuerdo, muchas gracias.
6: Hasta luego.
5: Hasta luego, que se va Matías Pascualetti. Bien, 13 minutos pasaron de las 8 de la mañana. Les voy a pedir, chicos, que me interrumpan si algo de lo que digo no se entiende.
7: A ver.
5: Y vamos llevando esto con peras y manzanas, porque vamos a hablar de un tema difícil que es cómo va a ser la tarifa de gas y cómo te va a impactar en la factura. ¿Alguien tiene una factura a la vista?
8: La buscamos, sí.
5: Tenga usted una factura a la vista para tener una idea así a modo de ejemplo. Bueno, es muy importante, y tengan en cuenta esto como regla general, gente que vive en Mendoza, todos, Malargüe, todo el resto de la provincia, el Gran Mendoza, piensen en ahorrar un 30% de gas en el uso. Es decir, si cocinan 6 horas, cocinen 4. Si calefaccionan 8 horas, bueno, bájenle un 30%, 2 horas y media menos. Búsquenle la vuelta para tratar de compensar y meterse dentro del esquema de eficiencia energética y que te puedan subsidiar un poquito más. Si no, vas a pagar tarifa plena completa. ¿Usted cuántos metros cúbicos gastó en el bimestre?
7: En el bimestre, no, me lo calcula por mes. Consumo metro cúbico, 101.
5: ¿Cómo por mes? No, por periodo. Dice periodo 5, periodo 4. ¿Es la boleta de Cogas la suya?
7: Es la boleta de Cogas, sí. Consumo me dice 101 metros cúbicos.
5: Bueno, ese...
7: El consumo estimado.
5: Ese consumo suyo es bimestral.
7: Ok.
5: Es un consumo bimestral. Debe decir, ¿es la boleta que pagó recién?
7: Es la boleta última. Que ha pagado, sí, que he pagado, bueno, la semana pasada.
5: Debe decir periodo...
7: 2.
5: Marzo-abril, claro, es marzo-abril. Uh-huh. Gastaste mucho gas para hacer marzo-abril, pero porque todavía hacía calorcito. Pero bueno, no importa. Porque el Ecogas te lo calcula bimestral y te cobra bimestral. Entonces hicimos un ejemplo de 61 días de facturación con el gasto más o menos calculado de una familia tipo 2 del INDEC. Una familia de 4 personas, el matrimonio y 2 niños que tienen 2 caloramas chiquititos, tiro balanceado de 2.000 calorías cada uno, son los más chiquititos del mercado. Cuestan 250 lucas
7: y
5: aproximadamente.
7: Y ahí nos han explicado que son los más seguros, porque sí. Son tiro balanceado, pero tenés una pérdida de
5: eficiencia.
7: De eficiencia, exactamente.
5: Perdés calor por... Sí.
7: Y sí, porque tira calor para afuera.
5: Hacia afuera. Exactamente. Y además tenés que tener siempre abierto un dedo, una ventana o dos para que circule y ahí perdés otro 30% de eficiencia calórica. Pero bueno, no importa. Para esta familia que tiene estos 2 caloramas y un calorama más grande y un termotanque de 120 litros y además una cocina de 4 hornallas y cocina 2 veces al día, hemos estado calculando cuánto gasta cada cosa. ¿Por qué? Porque es muy importante el tope. El tope de metros cúbicos que te van a subsidiar y que no te lo van a subsidiar al 50%. El 50% que hoy te subsidian sobre el total de la factura va a ser sobre el precio del ingreso del gas al punto de donde empieza el transporte.
8: La boca de pozo.
5: No es exactamente el... se llama punto de ingreso al sistema de transporte, el PIST, P-I-S-T. Ahí, es el fluido puro que vos usás. Es decir, te lo van a subsidiar eso, con lo cual el cargo fijo, los impuestos, la zaraza guitarra, todo lo demás que trae la boleta lo vas a pagar al 100. Pero bueno, no importa. El subsidio para el mes de mayo, por ejemplo, ves que está corriendo ahora porque la ley habla de meses, ¿sí? Entonces después Cogas tiene que sumar o restar los 2 meses, ahora lo vamos a explicar. El subsidio tope para mes de mayo... En la zona de Mendoza, que no es Malargüe, y que está dividido en 5 subzonas, de las cuales 4 es todo menos Malargüe, se llama zona templada fría. Y el tope de metros cúbicos que te van a subsidiar es de 107 metros cúbicos por mes. En mayo, en junio, el tope es un poquito más, es 126. Entonces vos sumás esos 2 topes y te da 230 y ¿cuánto? 226 más 107, 237. Uh-huh. 237 metros cúbicos. Lo que gastes por encima de eso, vas a pagar tarifa comercial plena. Hasta julio, agosto. Después ya se acabó el subsidio.
7: O sea, esto es solamente por los meses más fríos.
5: Por los meses más fríos del año.
7: Para, volvamos a poner un ejemplo ahí para que quede claro.
5: Acá lo traigo.
7: Dale.
5: Acá lo traigo. Bueno, está bien. Alguien podrá decir, bueno, pero ¿y yo cuánto gasto? ¿Yo cómo sé cuánto gasto? Primero, en la boleta te dice cuánto gastás.
7: Claro, exacto.
5: Vos tenés la boleta y te la compara con el mismo bimestre del año anterior, ¿verdad?
8: Ahí tenés una diferencia, porque en Ecogas te da la facturación mensual, pero las tomas son bimestrales. Por eso te va mostrando columnita por bimestre.
5: Te va mostrando columnita por bimestre. Bueno, vamos a ver esta familia. ¿Cuánto gasta una familia tipo 2 del INDEC? La familia que te dice esta familia de 4 personas.
8: Sí.
5: Que vive en la zona templada fría, donde un metro cúbico de gas son más o menos 9.300 kilocalorías por hora. Por eso está bueno sumar las calorías que vos tenés para saber cuántos metros cúbicos vas a gastar. Bueno, una cocina estándar de 4 hornallas y horno que hace 2 comidas por día, gasta por día 0.35 metros cúbicos, un tercio de metro cúbico para las 4 personas. No gasta nada. El agua caliente con 4 duchas, es decir, la ducha de 10 minutos para cada persona, sí, más lavar los platos, ahí te comiste 1.8, casi 2 metros cúbicos más en ese día.
7: Ahí hay que empezar a bajar.
5: Ahí hay que empezar a bajar. Chicos, la ducha menos de 10 minutos.
8: Cortita.
5: Cortita. Y le ponete guantes, lava con agua fría, hermano.
7: No, porque hay cosas que no podés lavar con agua fría.
8: No, pero sí podés hacer una lavaza, ponés en un bol, en algo, una agüita tibia con detergente. Exacto. Y no dejás corriendo el agua caliente.
7: Bueno, eso es impresionante, el ahorro que podés tener si no dejás corriendo el agua caliente. Es un montón.
8: Y si tenés una bacha, le ponés el taponcito y ponés todos los platos ahí. Entonces se va aflojando la suciedad.
5: Tal cual. Pero queda como sucio. A mí
7: No, porque primero
8: va el detergente.
7: Fíjate esto, dimensiona esto. Vos tenés todos los platos sucios, lo que haces es ponerle agua, pero no dejás corriendo el agua todo el tiempo.
5: Llenás la bacha con detergente y tapás.
7: Exactamente, los limpiás, o sea, los limpiás y después sí volvés a prender el agua para poder escurrirlos.
8: Claro.
5: Las estufas, acá está el punto. Acá está el valor fuerte del gas.
8: Ahí está el gran consumo.
5: El punto de dolor. Si vos tenés dos estufas chiquitas y una estufa grande, dos de 2.000 calorías y una de 4.000, te estás gastando aproximadamente 5.6 metros cúbicos por día. Es decir, 3 veces más que la ducha para todos y mucho más que la cocina, ¿verdad? Bueno, en definitiva, en un solo día, esta familia te terminó gastando, cuando lo multiplicas por un periodo de 2 meses, o sea, usando esto racionalmente, ¿no? El calefaccionando 8 horas por día, es mucho por ahí. Me parece que 8, depende de la casa, qué sé yo. Hicimos un cálculo generoso. Son 472 metros cúbicos al mes.
7: Pero no sé, depende de la
5: zona. Lo que vos necesitás gastar en mayo en Mendoza.
7: Depende de la zona, 8 horas es mucho, porque hay zonas en donde vos necesitás todo el tiempo.
5: Sí. Esta familia,
8: 8 horas es poco.
5: Según las zonas templadas frías de Mendoza, va a gastar hasta 472 .23 metros cúbicos. Ahora, si se duchan una hora, si prenden si dejan el piloto prendido. Esta del piloto es buenísima. La del piloto la tengo por acá. El piloto te gasta casi, te lleva a 553, casi 100 metros cúbicos más.
8: El piloto
5: 80
8: solo.
5: Metros cúbicos más por bimestre, dejar el piloto puesto.
8: Me parece mucho.
5: Bueno, es lo que cuesta. ¿Usted qué quiere también? Hay que apagar la estufa de noche.
8: Sí, ese es el tema. Y tener sistemas que anden bien, que puedas prenderlo fácil, apagarlo fácil.
5: Bueno, ¿entendieron todo esto? Tienen que fijarse en la página del Energas cuántos metros cúbicos tope te subsidia por zona.
8: Sí.
5: Después está el tema de cómo va a funcionar el subsidio y de qué es la canasta básica energética, para entender qué te van a subsidiar. ¿Ustedes saben qué es la canasta básica energética?
7: ¿Qué es, Ricardo?
5: La canasta básica energética es un cálculo dinámico de la cantidad de metros cúbicos de gas que vos necesitás y de los kilowatt hora de electricidad que vos necesitás medianamente para la subsistencia diaria en las distintas zonas del país.
7: Claro.
5: ¿Por qué es dinámica? Porque tenés meses más fríos y tenés meses de más y de menos luz, ¿verdad?
8: Sí.
5: Entonces, cuando esa canasta supera el ingreso familiar, según la zona en que vivís, te van a subsidiar. Ahora, ¿cómo entras al esquema de subsidios si no vivís en Malargüe? Esa es la otra. Tenés que calificar pasando un montón de filtros. No tenés que ganar más de 3 canastas básicas.
8: Sí.
5: Si sos una familia de 4 personas, el monto de lo que te subsidian varía, el tope varía según la cantidad de integrantes de la familia. Siempre hablamos de las 4 personas básicas del INDEC, esto es variable. Entonces, ¿cómo calificás el subsidio? No más de 3 canastas básicas totales, no el auto de más de 3 años de antigüedad, no más de 3 propiedades inmuebles entre todos los miembros de la casa, no más de esta plata que les dije. Podés ser jubilado, pensionado, veterano de Malvinas.
8: O si
5: podés,
8: tenés una persona con
5: discapacidad en la casa, ahí
8: podés
5: calificar. Bueno, cuando rellenás todo eso, ahí se fijan cuánto gastás y cruzan los datos. Y si vos gastás más de los topes establecidos, lo que gastés por encima de estos topes te van a cobrar el 100% del valor comercial del gas. Vivas en Uspallata, en San Martín, o en el centro de la ciudad de Mendoza, o en el norte de Lavallino, que es bien frío, o en el sur de Mendoza. No me digan que San Rafael es tanto menos frío que Malargüe.
8: Claro. No, por ahí tenés,
5: ¿viste?, los parecidos. Está bien, Malargüe está metido bien contra la cordillera. Pero bueno, no sé si se entendió todo esto. Es decir, el 50% de gas que pagabas la mitad de la factura, eso no existe más. Y ahora va a depender si sos eficiente, si cuánto gastás, si lo necesitas, el subsidio focalizado. A mí me parece bien eso, que le den el subsidio a esta cuenta, ¿no? Che, esta familia, por el lugar que vive, por las temperaturas que tiene y por los topes que damos, la canasta energética cuesta más que lo que tiene para vivir. A ese le vamos a subsidiar. Pero le subsidian este cachito así.
7: Claro.
5: Le subsidian hasta el 50% del valor PIST en el punto de ingreso al sistema de transporte y no del total de la boleta. Espero, traté de ser claro, es muy complejo.
7: Está claro, de todas maneras vamos a seguir.
5: Por eso se dice, sí. Por eso se dice que no importa dónde vivas, vas a tener aumentos de la boleta del 43% al 100%, estés en zona fría o no.
7: Eso te quería preguntar al final, más o menos, ¿cuánto más voy a pagar teniendo en cuenta que hoy tenemos el subsidio de zona fría? Cuando esto termine de aprobarse en el Congreso, se reglamente por el Gobierno de la Nación, ¿de cuánta más plata voy a tener que disponer?
5: Depende qué tipo de usuario seas. Pero si vivís en Mendoza, no Malargüe, vas a tener un aumento en la boleta del 60 al 100.
7: Ajá.
5: Va a ser duro. Va a ser duro. Salvo que seas eficiente en el uso de tu energía y empieces a ahorrar gas.
8: Claro.
5: Para meterte dentro de esos 107 metros en mayo, 126 en junio, 140 y pico en julio, por mes. Los tenés que sumar. ¿Qué sé yo? ¿No? Yo no quiero ni mirar mi boleta de los meses que gasto.
7: Ayer le preguntaron a Esteban Alacino qué pensaba. Bueno, estuvo justamente sí. Nuestro compañero el Mati Pascualetti preguntando qué pensaba sobre el tema de la zona fría, porque ya hay muchos que están opinando al respecto. Ahora hay que buscar a los senadores que van a tener que votarlo y eventualmente aprobarlo. Ahí tenemos a Noel Fernández Agasti, con voto, por supuesto, cantado, uh-huh, en contra de la eliminación de la zona fría,
8: sí,
7: a Mariana Jury y a Rodolfo Suárez. Pero después es interesante ver qué piensa la política. Fíjate, Esteban Alacino, intendente de Luján de Cuyo, dice: ningún país del mundo, ningún país normal del mundo te subsidia con
8: a
7: este.
8: A todos por igual.
7: Exactamente, a todos por igual, o tienen estos niveles de subsidio. Mm. Tenemos que acostumbrarnos a una baja paulatina de subsidios a medida que va pasando el tiempo. Pero así, distintos referentes políticos van opinando al respecto. ¿Acá quién lo ha hecho? Lisandro Nieri. Pero no muchos más.
8: No muchos más, ¿no? En general.
5: Vos fijate la incidencia en el verano para no prender las hornallas de la pava eléctrica y del hornito eléctrico, del microondas. En el periodo 2 del año gasté 0 metros cúbicos. No fue medible. Después, en el periodo 3, 519.
8: Ahí te acumularon lo primero.
5: Ahí, pum. Periodo 4, todo esto el año pasado, ¿no? Periodo 4 es marzo, abril, mayo, junio, el que estamos viviendo ahora. Gasté 1.369 metros cúbicos. Gasté más que en pleno invierno. De pleno invierno gasté.
7: ¿Pero por qué? ¿Qué hiciste?
9: ¿Qué hiciste, Ricardo?
5: La estufa. Las estufas.
9: ¿Tanto necesitas?
5: Y en mi casa hay 6 estufas. Una casa grande. Hay 6 estufas y la estufa, claro, gigante. Para calefaccionar esas casas antiguas, sí, del barrio Bombal es difícil.
7: Ahora, ¿qué pasaría? Y esta es una pregunta para especialistas. Si vos empezás a reemplazar, tenés que ver bien si te conviene pagar electricidad o te conviene pagar gas.
5: No, siempre gas.
7: Si empezás a reemplazar una estufa de gas, a lo mejor por una estufa pequeña de electricidad. O si, como hacía el oyente que escuchamos hace poco, uh-huh, lo que hace es calentar en agua, el agua, digo, en la pava eléctrica, y antes de que hierva, pasarla a la hornalla de gas.
8: Y sí, te vas haciendo de diferentes tácticas.
5: Ganás tiempo, pero pagás más de electricidad, que la electricidad más cara que el gas.
8: Electricidad es más cara.
5: Entonces, lo que pasa es que también te ahorras tiempo. La pava eléctrica es este genial.
7: Es muy rápida.
5: Es muy rápida la pava eléctrica.
7: En general todo lo que tiene que ver con tiene, electricidad.
5: Tiene el puntito exacto del exacto. mate. El horno eléctrico es genial, te dice, es che, muy práctico. Esto lo tenés que cocinar a 180 grados, 180, 200 grados, a 200.
7: No, y además es todo muy rápido, es muy eficiente. Sí. Pero bueno, a lo mejor después tenés que ver el nivel de gasto, por supuesto. Ah.
8: Pero viene una etapa en la que va a haber que adaptar incluso las casas. Cuidar las ventanas, poner, no sé, algún tipo de aislante, poner cortinas mejores, esas que vienen gruesas, que son térmicas, sectorizar la casa, decir, bueno, si no voy a usar el living en la noche, bueno, apago el living, dejo algo en el sector de habitaciones. Hacer la inteligencia fina hacia adentro, porque si no se va a volver muy crudo.
5: Sí, va a ser muy crudo, así que van a tener que arreglárselas para tratar de ahorrar y adquirir la conducta que en algún momento aprendimos con electricidad cuando fue el tarifazo de la época de Macri, sí. ¿verdad? Bien, espero que les haya servido. Cuéntenos la gente, mándenos mensajes. Che, ¿qué artefactos de gas tienen y cuántos metros cúbicos gastan?
10: Miren. Hay algunos que opinan sobre el lavarropas conectado al agua caliente.
8: Ah, bueno, eso también. Si no necesitas lavar nada con agua caliente en el lavarropas, bájale eso.
5: No, claro. No todas las ropas vienen para caliente. Las dos conexiones, ¿no? Sí. Ni en pedo. Ni en pedo, en agua fría. Además, los lavarropas de 10 años para acá o de más para acá, les podés regular la temperatura en el equipo.
8: Gastás electricidad. Temperatura, ¿no? Claro, obvio. Claro, evítala.
5: Che, laven con agua fría, igual que la ropa se daña menos. Son las 8:30 de la mañana. Qué frío me dio. ¿Por qué no me subí un poquito el calor a más?
7: No, Ricardo. Dale.
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12: Ocho de la mañana con 31 minutos, la temperatura 6 grados 2 décimas, la humedad 84%. Atención conductores, se registran dos accidentes en la sexta de ciudad. En Francisco Moyano, entre Fader e Italia, el conductor de un Peugeot 307 volcó tras chocar a otro vehículo que estaba estacionado. Mientras que a pocas cuadras en calle Rodríguez y Fader hay otro accidente que complica el tránsito. El intendente de Guaymallén responsabilizó a AISAM por los desbordes cloacales de Corralitos. Marcos Calvente señaló que el municipio ya audita y revisa las obras para encontrar responsables directos y buscar una solución técnica. Reclamó que la empresa estatal cumpla con su compromiso para que a mediados de junio no haya más desbordes cloacales en esa zona.
13: Nosotros hemos puesto una gran cantidad de técnicos a trabajar y en auditar y revisar las soluciones que se proponen para este flagelo terrible que tenemos en la zona de Corralito y que viene desde hace muchos años, mucho más de los que se comenta. Pero ese sector viene con problemas de hace más de 6 años atrás. Hay un plan de acción de obras de corto plazo. Esas obras de corto plazo que denomina AISAM lo que pretenden es evitar estos desbordes.
12: Murió Fernando Galloso, ex entrenador de arqueros de Boca. Falleció este martes a los 55 años tras enfrentar durante años un tratamiento por ELA. Fue un referente en la formación de arqueros de primera división y coordinador en las categorías inferiores del Ceneice. Detuvieron a otro argentino en Brasil por racismo. El hombre de 63 años fue arrestado en el estado de Minas Gerais, acusado de filmar a un niño negro de 7 años durante un paseo turístico y enviar esas imágenes junto a mensajes discriminatorios, en los que incluso sugería que podía tomarlo como esclavo. Quedó detenido por disposición de la policía militar mientras avanza la investigación judicial por el delito de racismo. Sebastián Villa quedó afuera del Mundial 2026. El delantero colombiano de Independiente Rivadavia no fue incluido por el técnico argentino Néstor Lorenzo y se perderá la próxima Copa del Mundo. 6 grados 2 décimas, la temperatura actual, sensación térmica 4 grados 7 décimas, la humedad 84%, el pronóstico indica para hoy poca nubosidad con ascenso de la temperatura y una máxima de 18 grados. Soy Mayra Gelbes y esto fue Informe Niwil.
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7: Buenos días, Newell. Buenos días, Montacuto, equipo. Para informarles que hay un vuelco en la variante Palmira, viniendo de Luján hacia acceso este, antes de llegar a la bajada de Barrancas, hay un auto a vuelta. No está ocupando la ruta, no, pero está en el carril central y hay poca iluminación.
8: Hola, yo lo que quería comentar es lo excelente que ha quedado los laterales del acceso. Antes iba una calle para un lado, otra para el otro, en cambio ahora, de este a oeste y de oeste a este, maravilloso, porque uno toma el lateral y sigue derecho. Así que me parece que estaría buenísimo que esa organización quedara para una vez que estén hechas las obras en el acceso este. Que tengan un bonito día.
9: Estimado, buenos días. Accidente en solitario, hueco, acá en la ruta 7, variante Palmira, pasando ruta 14 hacia Grelo.
10: Buenos días, señor Monteacuto y compañía. Hace bastantes meses que estoy solicitándolo al señor Jofre que por favor coloque un semáforo en esas calles. Yo decía que iba a haber un accidente bastante importante. Francisco Moyano es intransitable en horas pico. Por favor.
11: Buenos días, la mesa, ¿cómo están? Para comentarles que este fin de semana pude viajar a Chile y lo que es la ruta está, falta totalmente la señalización o la pintura que demarca los límites de la ruta. Es un desastre eso. Me parece, ya pedir que arreglen el asfalto es una barbaridad, pero bueno, por lo menos pintemos los límites de la ruta, ¿no?
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12: Che, pedirle a Jofre que ponga el semáforo es mucho. Bueno,

0: Anda en la pesada.
1: Ay, Dios mío, me hizo mucha gracia el comentario de la señora. Estoy sin el WhatsApp.
0: Vamos con el Mundial, Ricardo.
1: Vamos con el Mundial.
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0: Vamos con Newell's Mundial, Richard, en esta ocasión.
1: Vamos.
0: Otra de las candidatas, top 3 de candidato me parece a mí, España.
1: Mucho humo.
0: Ah, bueno, este mucho campeón de la Eurocopa.
1: Mucho glamour.
0: Sí, y un DT que se la jugó en el día de ayer, anunció la lista con un video muy bonito, que no sé si el Ale Torres allí, creo que se lo había pasado, para lo que fue la presentación de España en un video emotivo, apelando a lo patriótico para motivar a los jugadores. Inclusive el Rey de España se coló en el video para hacerle fuerza a la selección nacional de España, que va a estar en el grupo H frente al poderoso Cabo Verde, que lo hicimos también en algunos bloques, Arabia Saudita y Uruguay. Este es el grupo que Argentina le tiene que prestar mucha atención, porque el segundo de este grupo, en caso de que Argentina clasifique primero, el segundo de este grupo se va a enfrentar contra la selección en 16avos de final.
1: No me digas que vamos a tener 16avos contra Uruguay o España.
0: Y son las posibilidades en la previa, en el pronóstico. O una Arabia Saudita que te sorprenda, ¿por qué no? Le ganó la Argentina el Mundial pasado, ¿por qué no sorprender? Sobre todo al Uruguay de Bielsa, que viene de capa caída y que inclusive ya anunció que no va a seguir después del Mundial. Uh-huh. El equipo de Marcelo Bielsa y Cabo Verde que va
1: a
0: conocer
1: no me Estados gusta, Unidos. No me gusta un 16avo
0: con un sudamericano, no.
1: Con Arabia Saudita. No me gusta.
0: Sería una linda revancha igual.
1: No me gusta.
0: Sí,
1: deben estar rapiditos.
0: Mirá, Ricardo,
1: finos, con hambre, con buen técnico.
0: Para ser campeón.
1: ¿Siguen con el francés?
0: Le tenés que ganar a todos. Uh-huh. Esto es así, Ricardo. Pasá fase de grupo y ya está. Le tenés que ganar al que te toque. Obviamente va a ser de mucha atención lo que pasa en ese grupo H. Primera fecha para España, el lunes 15 de junio. Hay clases a la 1 de la tarde, Ricardo.
1: Oh.
0: No se detiene, no juega España nomás. Ayer presentó la lista a Luis de la Fuente.
1: Tadeo, poné la tele.
0: Queremos ver España-Cabo Verde.
1: España-Cabo Verde, Tadeo.
3: Somos un montón de españoles.
0: La sorpresa de los 26 es que por primera vez en la historia de un Mundial para España no hay ningún futbolista convocado del Real Madrid. Ninguno. Luis de la Fuente dejó afuera a todos. También tiene muchos extranjeros. Pero dejó afuera a todos.
1: Pero si el Real Madrid es una selección de todo el mundo.
0: Pero en los últimos dos años no le da. No le da la talla. El Real Madrid viene dominando el Barcelona. Los arqueros Unai Simón, David Raya, el hombre del Arsenal, que este sábado a propósito la final de la Champions. Y hay jugadores del Arsenal metidos allí. Y muchos del Barcelona. Pedri, Gavi, obviamente va a estar Lamine Yamal, Ferran Torres, la mayoría, Dani Olmo, todos esos son del Barcelona. Mayoría del equipo de Barcelona. Ausencias por lesión, Fermín López, también del Barcelona. Fractura del quinto metatarsiano, se pierde el Mundial. Es una baja clave para el equipo de La Fuente. Así que vamos a ver con qué nos encontramos con España, que va a debutar ante Cabo Verde. Después, segunda fecha, Arabia Saudita.
1: El chico del Barcelona.
0: Y allí empieza lo lindo.
1: Yamal juega, ¿no?
0: Sí, va a llegar con lo justo. Quizá con la peor de las fortunas si pierde la primera fecha ante Cabo Verde. Quizá, porque arrastra una lesión, Yamin. Pero más allá de eso, llegaría bien, en óptimas condiciones para la Copa del Mundo, por lo menos para la segunda fecha, seguro, ante Arabia Saudita, que va a ser el domingo 21 de junio a las 13 también de nuestro país. Y la última fecha, y acá agarrate porque se define, España-Uruguay. O sea, se la juegan toda en la tercera fecha y hay que ver cómo es fundamental para España ganar la primera jornada ante Cabo Verde para llegar más tranquilo, si se quiere, ante Arabia Saudita y definir el grupo contra Uruguay.
1: Si yo hago el pro de ese grupo, Uruguay pierde con España, empata con Cabo Verde y pierde con Arabia Saudita.
0: Y allí irá Arabia Saudita dependiendo de los resultados. Y la última fecha, 26 de junio a las 21 de nuestro país, España-Uruguay. Va a ser un partidazo.
1: Y después de eso, 26 Argentina-Jordania.
0: Exacto. No, porque Argentina-Jordania es el sábado.
1: ¿Y el sábado no es 26?
0: 27.
1: Ah, 27.
0: Sí, señor. Pero ya vamos a jugar con el resultado opuesto.
1: Claro.
0: Eso también hay que tenerlo muy presente.
1: O sea, Argentina

0: a jugar la última fecha de grupo puestos, sabiendo quién va a ser su rival.
1: Señor. ¿Quién sería su rival en 16avos de final? Siempre y cuando Argentina no tenga ningún traspié y clasifique primera en su grupo. El primero va contra el segundo, porque te pueden salir más o menos las cosas, esperemos que no, y ser segundo y que te toque España primero del grupo H. Bueno, en definitiva, España ya anunció su lista, su plantilla 2026 para la Copa del Mundo, y por primera vez en la historia de los mundiales no hay jugadores del Real Madrid de fútbol.
0: Bien, hablando de fútbol, quiero agregar algo muy cortito, porque está compartiendo Matías Pascualetti un pasacalles en Arístides
1: y Belgrano.
2: Mirá vos, plenísimo.
0: Que dice:
1: feliz 125 años, hijo bobo, siempre serás gallina.
0: De los dos lados está escrito. En Arístides y Belgrano.
1: Es que ayer fue el cumpleaños de River Plate.
2: Pero hay que subirse.
0: Pero eso no lo habrá hecho un hincha de Boca. Si
1: capaz lo hizo Pasarela.
0: Que nos también, va mal en todo.
1: También lo hizo Pasarela, quizá, que salió ayer hablando con un buzo celeste. Parece chiste.
0: Qué oportuno, ¿eh?
1: No, tremendo.
0: Bueno, muchas gracias.
1: A disposición.
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5: Hola, buen día. Nosotros para calefaccionar tenemos dos habitaciones con calefactores que solo lo prendemos un ratito antes de acostarnos y después lo apagamos toda la noche. Y en la cocina-comedor tenemos una salamandra y un aserradero cercano. Así que vamos a buscar todos los trocitos de leña y con eso calefaccionamos y ahorramos muchísimo gas.
6: Hola, ¿cómo estamos? Buenos días. Y nosotros vamos a ahorrar para que ellos gasten. O sea, nosotros nos vamos a terminar ahorcando para que ellos terminen gastando, sobre todo los gauchitos mendocinos que nos votaron en contra, los mismos mendocinos que los votaron. Así que bueno, sí, sigamos ahorrando nosotros, sigamos ahorcándonos nosotros para que ellos se sigan haciendo la fiestita, sean del partido político que sean. Abrazo.
7: Recién escuché a Ricardo hablar del subsidio de gas y todo eso. La gente que vive en La Valle o la gente que vive en Encón. Ricardo, en Encón de pedo viene una garrafa, no hay gas natural. En La Valle hay pocas instalaciones de gas natural. No tenemos en todos lados en La Valle. No sé qué va a pasar, pero ojalá se dé vuelta esto y no quiten el subsidio, porque la gente... No sé qué va, que cocine con leña.
0: Ojo que los subsidios focalizados también abarca el gas envasado. También hay un tope para las garrafas del subsidio focalizado, del ex plan hogar. Esto lo he explicado y hay unos 90.000 usuarios de ese gas en Mendoza, más los que compran la garrafa en tu barrio, que esa no tiene límite. Podés comprar las que quieras siempre que cumpla las condiciones que pide el gobierno de Mendoza.
8: Claro.
0: Así que guarda. Bueno, vamos a hablar de ahorrar gas. A ver, vamos a escuchar.
8: ¿Cómo hacemos? ¿Por dónde arrancamos?
0: Bueno, hay un mensaje que después le voy a decir a la Pato que lo lea, que es genial lo que dice. Pero vamos a hablar con Victoria Mercado. Es arquitecta, investigadora especializada en energías renovables y sustentabilidad edilicia. Cosa que ninguna casa de más de 30, 30 y pico de años en Mendoza tiene.
2: No.
0: Porque no están pensadas, orientadas a aprovechar la energía,
2: claro,
0: que te puede dar o quitar el clima. ¿Qué tal, Victoria? Buen día. Ricardo Montacuto, estoy aquí por este lado. ¿Cómo va todo?
9: Hola, buen día, Ricardo. Muy bien.
0: Tenemos la premisa de tener que ahorrar para esta temporada invernal de mayo a septiembre un 31% de gas de red, ¿no? O sea, la gente tiene que ahorrar un 31% de gas para meterse en la eficiencia energética. ¿Qué podemos hacer?
9: Bien, primero lo que acabas de decir es muy cierto. Los edificios lamentablemente no están muy preparados para este ahorro de energía. Pero bueno, hay acciones que puede hacer el usuario para poder ahorrar. Y primero, bueno, sería intentar conservar todo el calor que se pueda dentro de las casas. en el invierno es, para esto es importantísimo poder hacer una gestión de esa energía, aislando, por ejemplo, las ventanas en la noche, cerrando cortinas cuando baja el sol. Entonces, bueno, empezamos a tratar de que la energía se escape poco, digamos. Uh-huh. Lo mejor que se puede hacer es intentar adaptar nuestras construcciones a esto con aislaciones térmicas, pero bueno, cuando las viviendas no lo tienen, algunas acciones del usuario pueden ser esas.
0: Uh-huh. A ver, vamos por, sí, separemos el tema, lo que está construido de lo que no está construido. Lo que no está construido, recién la arquitecta decía cortinas, por ejemplo, para evitar que el calor se vaya por los vidrios, pero vos tenés que tener la ventana un poco abierta.
9: Sí, lo que pasa es que nosotros tenemos una gran diferencia térmica, una amplitud importante en Mendoza. Entonces, si bien tenemos que ventilar los espacios para tener un aire salubre, es correcto y muy necesario, sobre todo cuando tenemos equipamiento de combustión dentro de los hogares, esa abertura de las ventanas se puede hacer durante el mediodía, por ejemplo, que la temperatura es más alta. Uh-huh. O sea, ventilamos bien y luego nos cerramos para poder tratar de conservar el calor que ya incorporamos en la casa, que es energía.
2: Claro.
9: Eso serían las construcciones que ya tenemos. Y si tenemos la suerte de tener ventanas hacia el norte donde podemos captar sol, bueno, abrirlas apenas empiece a salir el sol para poder captar ese calorcito que ingresa naturalmente en las viviendas.
10: Claro. Victoria.
9: Y otra sección, sí.
10: Teníamos la discusión más temprano, la dejo continuar después. Si calefaccionar con electricidad o con gas. Si hay un patrón o una cuenta sacada previa, como para decir hoy, ¿conviene o no?
9: Mira, hoy en día hay sistemas de calefacción eléctrica muy eficientes. Lo que pasa es que al final, cuando uno hace la cuenta de las facturas, de las diferentes facturas, el gas, por decisiones de la matriz energética argentina, es más barato. Uh-huh. Entonces, termina siendo más económico hoy en día calefaccionar con gas.
10: Bien.
2: El otro tema del que estuvimos hablando es el piloto. Vos tenías una cuenta sacada y es si dejamos o no la estufa en piloto. Por ejemplo, qué sé yo, toda la noche, para que después sea más sencillo prender y no tengamos que todo el tiempo prender y apagar el calefactor.
9: Sí, en ese sentido el tema del piloto es de acuerdo al equipo que tengas. Porque si el equipo que tengas no es balanceado, no tiene salida al exterior, es peligroso porque está consumiendo el oxígeno. Entonces, uh-huh, por eso en general se aconseja, más allá de la situación térmica y energética, se aconseja apagar los pilotos durante la noche, que uno está durmiendo y no tiene ese control.
2: Claro, los, uh-huh, que no son tiro balanceado.
9: Exacto.
2: ¿Y los que son tiro balanceado?
9: Con los que no tenés salida al exterior.
2: Claro.
9: Y con los que son tiros balanceados es un equipo sumamente ineficiente, por decirlo de una manera, porque estás tirando muchísima energía hacia afuera. De todos modos, esa llamita no hace mucho la diferencia en cuanto a la situación térmica del espacio.
0: A la térmica no, pero sí al gasto en metros cúbicos de gas. En un bimestre,
9: claro,
0: es casi un 20% más.
9: Exactamente, sí. Por eso, si hablamos de eficiencia energética, un calefón instantáneo es más eficiente que un termotanque que mantiene permanentemente el agua caliente y no, claro, solo la calienta cuando la usamos.
0: ¿El calefón es más eficiente? Hubiera pensado al revés, que el termotanque era más eficiente.
9: Y hay posiciones opuestas, pero en realidad si vos contabilizás el piloto todo el día andando, ahí se va un poco las cuentas. Uh-huh.
0: Vamos a las cosas que no están construidas. Tenemos un crédito, nos vamos a vivir acá los cuatro juntos y vamos a hacer una casa. ¿Cómo la orientamos? ¿Qué materiales usamos? ¿Qué hacemos con las ventanas? ¿Qué hacemos con el doble vidrio? ¿Losa radiante o caloramas? ¿Qué hacemos?
9: Bien, ahí tenés todas las de ganar cuando vos no tenés el edificio construido. porque primero tenés la posibilidad de orientar tu edificio hacia una buena orientación, que sería hacia el ecuador.
0: Ajá.
9: ¿Por qué? Porque es donde el sol tiene su mayor cantidad de horas y podemos captar esa energía. O sea, acá en Mendoza sería hacia el norte, en el hemisferio sur, hacia uh-huh. el norte. Entonces, abrir buena cantidad de ventanas hacia el norte para poder en invierno captar esa energía solar. Sí.
0: En verano te cocinase. Claro, en Mendoza, con bien. La casa al norte,
9: pero,
0: te cocinas en verano.
9: Bueno, no, pero ahí hay un pero gigante.
0: A ver.
9: Si el diseñador o el arquitecto que vos vas a contratar sabe hacer una buena protección solar, el sol no tiene por qué entrar justamente al norte en el verano.
0: Uh-huh.
9: Ahora, si priorizás, por ejemplo, que en Mendoza es lógico, porque tenemos un paisaje precioso, ventanas hacia el oeste, y en el verano sí te vas a cocinar, básicamente, pues vas a tener una temperatura altísima,
0: claro,
9: que es más difícil de controlar. Hay formas de controlarla, pero es más difícil. Entonces, orientando bien la vivienda, haciendo buenas aberturas hacia el norte para poder ganar energía, hacia el sur para poder ventilar en verano, y al oeste y al este no hay que tampoco demonizar, hay que simplemente saber cómo protegerlas, no vas a tener ese problema. Eso sería en cuanto a la orientación y al aventanamiento.
0: ¿Y pero las aberturas?
9: Las aberturas en general, como toda la envolvente o toda la cáscara de la casa, tienen que tener bajos valores de transmitancia. ¿Qué quiere decir esto? Poca posibilidad de que el calor en invierno se te escape, porque ahí es donde perdés la energía,
0: uh-huh.
9: y en verano poca posibilidad de que el calor entre, porque ahí es cuando ganas energía. Entonces, si uno resuelve materialmente bien esa envolvente con aislaciones térmicas, con un doble vidriado o tal vez que con simplemente una cortina de totora puesta por fuera, que uno la puede controlar en invierno bajándola uh-huh. durante las horas que no tenés sol y en verano bajándola cuando tenés ese sol, uno puede hacer esa gestión de la energía y conservar la energía.
0: Mira, la gente nos manda algunos mensajes. Yo no sé sí. si esto... Hay una persona que dice que vivía en Estados Unidos, en Michigan, con hasta 20 grados bajo cero. Bueno, sí. y dice que en invierno, como el calor sube, usan también los ventiladores de techo y que eso le generaba un ahorro de casi 30% en calefacción, moviendo el calor
10: claro.
0: que subía con el ventilador de techo. Nunca se me hubiera sí. ocurrido prender un ventilador de techo en invierno.
2: Claro.
9: Lo que pasa es que tienen que ser... en general el movimiento del aire para alargar el aire bien para abajo tiene que ser con las paletas al revés. Es muy válido eso cuando tenés sistemas de calefacción, los comunes que tenemos nosotros, la mayoría de la gente en su casa, que son por combustión, que calientan claro. el aire. Ese aire sí, uno se pone una silla para buscar algo en la cena y te das cuenta que...
10: Tremenda
9: y
10: acá
0: la última es muy casera. Yo había escuchado esto, de hecho tenía agendado en mi cabeza preguntar, porque tengo mucho vidrio. El invierno pasado aislé las ventanas con ese nylon con burbujas uh-huh. y lo atajó bastante.
10: Sí, está bueno.
2: Bueno, ¿cuál es más el nylon con burbujas?
0: Eso. ¿Cómo?
2: ¿Cuál es el nylon?
0: El del empaque.
11: El empaque, ajá.
10: El que empacan las cosas para claro. amortiguarlos.
9: Bueno, más estético que eso sería una buena cortina de totora.
10: Uh-huh. Ajá. Por fuera. ¿O por dentro
9: por
10: también?
9: Por fuera. No, por fuera.
10: ¿Por dentro qué?
9: Y por dentro una cortina pesada.
0: Una cortina pesada, claro.
9: Siempre por fuera, porque en el caso del invierno te ataja que no se escape tanto el calor. Y en el claro. caso del verano, digamos, imposibilita que el calor entre. Que es lo que tenemos que evitar.
0: Bien.
9: La totora sí. funciona muy bien como aislante porque tiene muchas burbujas de aire en su composición. Es como un aislante perfecto natural.
2: Uh-huh. ¡Qué buen dato! Sí.
9: En una casa construida son ese tipo de acciones que uno puede hacer. En una casa a construir hay un montón de cosas, lo que pasa es que hay que buscar un profesional.
2: Claro.
0: Bien.
2: Que te ubique bien la casa, que sepa bien dónde poner las ventanas, etcétera.
0: Bien, arquitecta, muchas gracias por estos aportes, ¿eh?
9: Bueno,
0: que tenga buen día. Hablábamos con Victoria Mercado, investigadora especializada en energías renovables. Está en el Instituto de Ambiente, Hábitat y Energía del CONICET. Totora.
2: Nada. Buenísimo.
10: Tal cual.
0: Totora del lado.
2: Mirá
0: de
2: lo
0: afuera.
2: Que dice el Mati Pascualetti por otro lado. Hay una lámpara habrá puesto bien, que tiene las aspas para ventilador o para succionar el aire caliente y llevarlo para arriba. Sale 80,000 pesos. La venden en una famosa plataforma en donde compramos todo.
0: ¿Mercado Libre?
2: Que se llama Mercado Libre.
0: De la mañana, dale.
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0: 9 de la mañana con un minuto, la temperatura actual 6 grados 2 décimas, la humedad 84%. Comienza una semana de paro universitario por presupuesto y salarios y afectará a la UNCuyo. La medida encabezada por las dos centrales principales, CONADU y CONADU Histórica, comienza hoy y se extenderá hasta el sábado 30. El paro está convocado sin asistencia a los lugares de trabajo en todas las universidades del país. Reclaman recomposición salarial y cumplimiento de la ley de financiamiento. Milei reúne a su mesa política en la Casa Rosada en un nuevo intento por mostrar unidad. La reunión impulsada por Karina Milei y que incluirá a Patricia Bullrich tendrá como objetivo principal diseñar la agenda legislativa de los próximos meses. El gobierno busca fortalecer la articulación con los bloques dialoguistas en el Congreso y recuperar la iniciativa política para impulsar un nuevo paquete de reformas en el segundo semestre. Hay muchas posibilidades de que el Papa León XIV venga a la Argentina. Así lo aseguró Monseñor Jorge García Cuerva, que se mostró optimista sobre una eventual visita del pontífice al país. Además, valoró los gestos de diálogo actuales y consideró que el marco político es propicio para recibir al sumo pontífice.
1: Hay muchas posibilidades de que el Papa León venga. Creo que tenemos que ser prudentes, tenemos que esperar la confirmación de parte de la Santa Sede, pero las posibilidades son muy ciertas y muy, muy posibles. Pero insisto, parece que en esto hay que ser muy respetuoso, hay que ser muy correcto, no hay que anticiparse y hay que esperar la confirmación de parte de la Santa Sede.
2: Excelente. Jorge, gracias por tu palabra.
1: Y ojalá venga, porque realmente Su mensaje va a ser un mensaje en estos términos, un mensaje de paz, de acuerdo. Yo creo que realmente nos va a hacer muy bien la visita del Papa si es que viene. Ojalá sea.
0: Las prepagas anunciaron aumentos de hasta el 2,9% en las cuotas de junio. Las empresas de medicina comenzaron a informar los nuevos valores de sus planes. Las actualizaciones ya fueron cargadas en el nuevo sistema digital obligatorio de la Superintendencia de Servicios de Salud. Con estos ajustes, los aranceles de las compañías se ubicarán, en algunos casos, por encima de la inflación registrada durante abril, que fue del 2,6%. El presidente de Bolivia descartó negociar bajo presión y advirtió que hará respetar la Constitución. Rodrigo Paz Pereira endureció su postura frente a las protestas que exigen su renuncia y aseguró que no dialogará frente a los bloqueos de rutas que ya afectan a 5 departamentos. Las manifestaciones impulsadas por sindicatos y sectores afines al expresidente Evo Morales llegan a casi 3 semanas. Esta situación genera una grave escasez de alimentos, combustibles y medicamentos, obligando al gobierno a organizar puentes aéreos para abastecer a la población. 6 grados 2 décimas, la temperatura, la sensación térmica 4 grados 7 décimas, la humedad 84%, el pronóstico indica para hoy poca nubosidad con ascenso de la temperatura y una máxima de 18 grados. Soy Mayra Gelbes y esto fue Informe Newell.
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4: Facuto, buen día, Rubén. Y te estoy escuchando sobre el tema tarifario, la zona fría y demás. Primero, el gas no tiene costo fiscal porque lo pagamos en las distintas boletas, en los distintos sectores del país. No tiene costo fiscal. O sea que estos señores, si es que se le puede decir señores, porque no te puedo decir por radio otra cosa, que votaron diputados mendocinos el sí al sacar la zona fría, no tienen la menor idea. Lo hacen porque verticalmente tienen que hacerlo.
5: Bueno, a ver, amigo, me parece que tiene la información correcta a medias. Es verdad que el costo fiscal del sistema es cero, era cero, con el aporte que iban haciendo todos los usuarios del país, que en tu boleta vos vas a ver la I-27-637, tanta plata, ¿verdad? Todos los usuarios del país. Pero ¿qué pasa? Al agregar todas las zonas frías, el empezó a no alcanzar esa plata. Entonces la subieron del 7 al 11% del aporte en la boleta y siguió no alcanzando. Entonces, hoy por hoy sí tiene costo fiscal y además están subsidiando hogares de zonas templadas de ingresos medios o altos, no tiene ningún sentido. Hay que subsidiarle al que no puede pagar en las zonas frías, realmente frías del país. Eso es lo que están intentando hacer. Yo lo único que critico de esta medida, que es razonable que el que pueda pagar pague y el que no lo ayuden, es que lo hagan de golpe, que no haya un escalonamiento. Es decir, vamos a pasar de una factura a la otra con un socazo en la cabeza que vamos a quedar tiritando. Pero bueno, nada, le quería aclarar al amigo lo del costo fiscal. ¿Qué más?
6: Montacuto, buenos días. No seas tan fantasma. ¿Cómo vas a tener 6 estufas en tu casa? Ponete una campera. No seas tan animal. ¿Cómo vas a gastar tanto gas? ¿Así querés ahorrar energía? No seas fantasma. Claro,
7: tiene razón. Tiene razón.
8: ¿Cómo se llama el oyente si le damos un voucher?
5: Es que las casas antes se construían así. Y les iban agregando ambientes y le enchufaban una estufa.
7: Pero necesitas todos los ¿cuántos ambientes necesitas para vivir?
5: Otra cuestión, las habitaciones tengo estufas chiquitas.
7: Bueno, de verdad te pregunto, ¿cuántos ambientes? Mira, ¿cuántos son ustedes? 3.
5: Somos 3, sí.
7: Bueno, son 2 habitaciones, nada más.
5: Listo. No, ¿cómo 2 habitaciones?
8: Vas a buscar agua, te pones un buzo.
5: Necesitas una habitación para trabajar.
7: Sí, y no, estudiar. Bueno, la habitación para trabajar la podés trasladar a la habitación para dormir.
8: Y ahí encendés la estufa cuando tenés que trabajar nada más.
7: Encendés la noche estufa cuando tenés que trabajar.
9: No, Ricky Rico.
5: No, mentira. No inventen eso otra vez porque la verdad me cuesta un huevo. Pero no se puede. Trabaja Gabriela, trabajo yo, mi hijo estudia. Viste, tenemos que tener nuestros ámbitos.
8: Muy bien, Ricardo.
5: No podemos estar todos juntos en un solo lugar o donde dormimos laburar. O sea que familia de 3, 4 habitaciones. 3 baños, ¿qué menos?
7: No, me parece un montón.
5: ¿Qué menos? Necesitas un baño de visitas. Ahí va. Que vienen las visitas. ¿Dónde vas vos? Y después los otros baños.
7: Qué lindo los baños que tienen calefacción adentro del baño, ¿no? Bueno. Qué envidia me da eso, chicos.
5: Qué feo, sí. Cagarte de frío el baño. Después.
7: Bueno, hay muchas
5: A lo que voy, La quinta sección. Sí. La sexta sección de Mendoza. El barrio cívico, el barrio Bombal. No debe haber casas que tengan menos de 3 estufas.
8: Epa.
5: 3, 4 y hasta más.
7: Bueno, vos hiciste el cálculo sobre una estufa grandecita para un living comedor o para un comedor grande
5: y dos más.
7: Claro, que es más y más o menos el estándar que debe haber en todas las casas.
5: Sí. Puede haber un poco más.
7: Muchas casas se acompañan con un calovantor, que después podemos hablar de la electricidad, una de las cosas más ineficientes.
5: Aparte, ¿cómo me vas a decir fantasma? Venía vos a cagarte de frío.
9: Tiene mucho vidrio la casa,
5: me cago de frío.
7: Me quedaste pensando en eso.
5: Sí, me quedé mal pegado, dale.
10: Perdón, Ricardo, buen día. No pude escuchar bien a dónde hay que hacer el trámite si tenés personas discapacitadas en tu casa.
5: argentina.gov.ar/subsidios y ahí están los subsidios energéticos focalizados. Pato, te estás cagando de risa de mí. Lo estoy viendo.
9: Sí, Patricia.
5: Te estoy viendo.
11: Los oyentes dice
9: Rigasto.
11: Dice Danilo Montacusto, se está pareciendo a Dorni, pero
9: no. ¿Tenés un contratista, amigo?
5: No.
11: Y este Rigasto dice
9: Rigasto Montacusto.
8: Hay que verle la pileta.
5: Chicos,
9: ¿tenés cascada, Ricardo?
5: Vayan a las casas viejas de la ciudad de Mendoza. Tengo un conocido que tiene un caserón en Luján con 11 habitaciones.
9: Claro.
5: Tuvo que poner caldera. Ese tuvo que poner y caldera.
7: Sí, pero la caldera es cara también.
8: También, claro.
5: Y sí.
7: Después está hay muchas formas de calefaccionar. La verdad es que hay cada vez más, tanto en electricidad como
5: envidio la losa radiante.
7: Bueno, esa te iba a mencionar, la losa, el piso calentito
5: para poder andar en patas en el invierno.
8: Está bueno, y muy eficiente. El tema es que ahí necesitas gas y luz. Y energía.
9: Ya si le pones losa caliente, pagá la boleta, listo.
8: Sí,
5: pagá la boleta calladito.
8: Todo de la mano.
5: ¿Hay más?
12: Buen día, señor Montacuto. Para no tenés cara, escucho lo que está hablando del piloto, del gas y etcétera, etcétera. Tener el piloto prendido un mes, según lo que está diciendo usted, equivale a el consumo de una garrafa de 10 kilos aproximadamente. No es el mismo gas, el natural al envasado, pero si se hace la conversión, la equivalencia es esta. Un mes de piloto equivale a una garrafa de 10 kilos por mes.
13: Buen día, no tenés cara. Como yo no tengo cara, voy a completar la grilla para participar de los sorteos solamente para ir a la radio. Hace varios tiempos le vengo diciendo que armen algo y que inviten cada tanto a un oyente ahí a que comparta con ustedes en la mesa.
14: Hola, chicos de la radio, le habla Cristian de la Cera. Yo no, ¿sabe cómo me dicen a mí? Ojota, no sirvo para ningún deporte. Imagínense si tengo idea de fútbol. No tengo, pero ni idea. Pero puedo participar igual para poder ver las películas de Netflix. ¿Puede ser? ¿Me puedo ganar el televisor? Cristian de las Heras.
5: Sí, Cristian, pero tenés que estudiar un poco de historia de los mundiales. Si no estás al horno.
11: Ricardo.
5: ¿Cómo se llama el que hizo el gol de Holanda en el 1-1 en los 90 minutos en la final de Argentina 78? Que fue un cabezazo. ¿Quién lo hizo?
7: ¿Cómo se llama?
5: El número 9 holandés que hizo el gol con el que le empataron los 90 reglamentarios a la Argentina en la final del Mundial 78.
9: Me gusta mucho ese Mundial.
5: Fue el primer Mundial al que le presté realmente atención.
9: El Mundial consciente, cuando fue
5: el Mundial de Alemania, yo era muy chico, tenía 9 claro. años. No le di bola.
11: Ricardo, tengo que contarles a los oyentes cómo participar por el Smart TV, la camiseta oficial de la selección y picados para disfrutar con amigos.
5: Qué lindo.
11: El combo perfecto.
5: Picada, fútbol, selección, mundial, Ferné. Cerveza, ¡vamos! Qué lindo, vamos.
11: Para
9: dar la vuelta, listo. ¡Ay, campeón!
15: Subíamos para que el París se prendiera.
7: La gente no está.
11: Pará, esperen.
5: Estamos en streaming,
11: Esperen que respiro. Bueno,
9: terminó el pogo. Agustina no puede creer.
11: Pero déjenme contar cómo tienen que participar los oyentes. Envíanos un WhatsApp al 261-617-7997 con la palabra escaloneta.
9: Vamos.
11: Te va a llegar un formulario que te vas a inscribir y luego vas a participar por el Smart TV, la camiseta oficial de la selección y picada para disfrutar con amigos. Después de la inscripción, te pueden llamar para venir a participar en vivo y en directo acá.
9: Te llama Patricia.
11: de varias preguntas, te van a hacer varias preguntas aquí en vivo. En ovación, ¿no? En ovación solamente.
7: Bueno, ya esperen un poquito, ya vamos a ir dando toda esa información. Bueno, vamos por partes.
9: Vos inscribite, mamá.
7: Primero anótense.
11: Escaloneta, al WhatsApp de Niwil, escaloneta. Te llega un formulario de inscripción, te inscribís y después vemos.
9: Papi.
11: Si participás por el televisor, el Smart TV, por la camiseta oficial y picadas para disfrutar con amigos. 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Gracias. No, por favor.

0: gobierno de la provincia espera, vamos con el F5, ¿no? Sí. Estamos actualizando la información importante. Y esto tiene que ver con la Ruta 7, porque el gobierno de la provincia espera que en 2 o 3 años esté lista la remodelación de la Ruta 7 en el límite que tiene Mendoza con San Luis de un lado y con Chile del otro. Estamos hablando de casi 330 kilómetros, para lo cual se está llevando adelante una licitación. Se presentaron 5 oferentes. Ahora el gobierno de la nación deberá definir quién es el ganador, que básicamente se va a hacer cargo de tamaño trabajo. Aunque estuvo hablando en las últimas horas aquí en esta radio Natalio Mema, dijo, no esperen grandes modificaciones en la Ruta 7. Hay un sector en el que le están poniendo mucha atención, que es el de Agua de las Avispas, que está literalmente destruido, pero después tiene que ver básicamente con una remodelación. Pero mucho cambio en lo que tiene que ver con la Ruta 7 no vamos a tener. Digo, sumar
1: terceras vías.
0: Exactamente, terceras vías. Esto no está previsto en este trabajo que básicamente ya está en marcha. Ahora hay que ver, insisto, quién es el que gana esta licitación y comienza con los trabajos en 2 o 3 años, debieran estar terminados.
2: Bien. La semana pasada les contamos lo bien que estaba andando el acuerdo Mercosur-Unión Europea para las exportaciones de Mendoza. Si bien es incipiente, arrancó en mayo. 2 datitos más, uno de ProMendoza y otro de la Dirección de Estadísticas e Investigaciones Económicas. Bien para las exportaciones de Mendoza en este arranque del 2026. Primer trimestre, crecieron 5,6% las ventas al exterior, 383 millones de dólares. Esto fundamentalmente por productos primarios, hortalizas arriba, bien por ese sector. También mejora en las manufacturas de origen agropecuario, o sea, la economía regional anda bien. Pero fíjense el dato de abril para la vitivinicultura, está bueno. 22% interanual arriba, con muy buen impacto del vino a granel, que se vendió muy bien en el exterior. El Reino Unido, de Gran Bretaña, Estados Unidos, Brasil, Canadá y México fundamentalmente. Y este último, que no tiene que ver con ventas, sino con empresas. Unas 700 empresas mendocinas exportan. Muy buen número, un 14% más que el año pasado. Son números virtuosos para las exportaciones de la provincia.
1: En unos pocos días más, probablemente la semana que viene, la Dirección General de Escuelas va a definir su política respecto de la Copa Mundial de Fútbol y la participación de la selección argentina. ¿Asueto para los pibes y los maestros para ver el Mundial o ponemos televisor en el aula y en los salones multiuso? Me parece que viene por el lado del televisor. No va a haber asueto para ver a Argentina el lunes 22 de junio a las 2 de la tarde en su segundo partido contra Austria.
0: No se pongan la gorra, chicos. Dejen a los chicos ver el partido en paz.
1: Claro, queremos ver el partido, Tadeo. Dale.
0: Hablando de unos pocos días más, de hecho, en unas pocas semanas más, van a abrir desde el Instituto Provincial de la Vivienda la inscripción para que los mendocinos que quieren acceder a su vivienda propia, a su primera vivienda, puedan hacerlo con un programa nuevo que están haciendo desde el IPB. De hecho, la semana pasada, lo que hicieron fue convocar a distintos desarrolladores privados, quienes van a tener que poner una parte de la inversión. Otra parte la subsidia el Estado provincial y un 10% la van a tener que poner los mendocinos interesados. Pero en total quieren desarrollar con este plan unas 275 viviendas ubicadas en distintos departamentos de la provincia. ¿En dónde? Bueno, en los lugares en donde justamente proponga el desarrollador poder llevar adelante estos grupitos de viviendas que después van a ingresar en este plan. Vas a tener que cobrar un mínimo de 5 salarios mínimos vitales y móviles y están pensadas tanto para personas solas como para grupos familiares, pero es para primera vivienda. Con los requisitos del IPB tienen que estar atentos y tener un poquito de paciencia, porque entienden que en el mes de junio cierran la participación de los desarrolladores y a partir de julio abren las inscripciones.
1: ¿Escucharon hablar alguna vez de falsas denuncias?
0: Sí, claro.
1: Está todo el tiempo te estamos hablando de alguna falsa denuncia. Bueno, el Consejo de Procuradores y Fiscales Generales de la República Argentina y el Consejo de Ministerios Públicos Fiscales elaboraron un informe, midieron las falsas denuncias del sistema penal argentino durante los años 2023, 2024 y 2025. En realidad es muy poquitita, son el 0.1% del total de las denuncias. Crecieron un poco, hubo 1.845 en los 3 años anteriores contra 3.142 en todo el país, y son una de cada 1.000 en el sistema penal. Y el falso testimonio es 1 cada 4.000, menos todavía. Esto quiere decir, dicen los fiscales, que no amerita agravar penas porque no es un fenómeno que esté instalado. Uh-huh. Hablamos mucho de falsa denuncia, pero la verdad, cuando vas a ver los números, son muy poquitas.
3: Antes de ir con la agenda, una info de Independiente Rivadavia que pasa a Chipi Ríos respecto del duelo de Copa Argentina que estaba previsto para los primeros días de junio, es decir, la semana que viene. Finalmente el partido entre la Lepra y Tigre se va a jugar después de la Copa del Mundo. Se va a jugar en el mes de julio en Córdoba, así que hincha leproso, el último partido oficial antes del Mundial va a ser el del próximo jueves ante el Bolívar de Bolivia. Hoy tenemos Copa Libertadores de América con participación argentina, Lanús 7 de la tarde ante Mirasol de Brasil, Lanús ya eliminado del torneo, Estudiantes de la Plata 9 y media de la noche ante Independiente Medellín, la cuenta es muy rápida, si gana Estudiantes se va a meter en los octavos de final de la Copa Libertadores. El otro que puede clasificar es San Lorenzo de Almagro, pero de la Sudamericana, 9:30 de la noche ante Recoleta de Paraguay. El conjunto de Boedo, si gana, se va a meter en la siguiente fase del torneo. Y el otro que juega eliminado es el Deportivo Riestra, visitando a Palestino de Chile desde las 7 de la tarde.
4: Temperatura 6 grados 2 décimas, la sensación térmica 4 grados 7 décimas, máxima estimada 16 grados, según lo que nos dijo Maxi Viale, semana estable en materia de temperatura máxima. Y por otro lado, están como locos los oyentes respondiéndote, ¡Naninga! Era el jugador, Ricardo.
3: La Lepra juega mañana. Mañana. Pensé que hoy era miércoles, Ricardo. Mañana miércoles, último partido del semestre de Independiente ante Bolívar, 9:30 de la noche. Y se termina el semestre para la Lepra.
1: Vamos a mundial. Bien, de acuerdo. Sí, era Naninga el goleador, efectivamente.
4: Divinos.
1: Hace el gol del empate, un cabezazo, cuando faltaba, creo que faltaban 15 minutos, no me acuerdo ahora exactamente. Bien, cerramos el F5.
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0: 9 de la mañana con 30 minutos, la temperatura 6 grados 2 décimas, la humedad 80%. Un incendio provocó pérdidas totales en una finca de Maipú. Ocurrió anoche cerca de las 23:15 en una finca llamada Capozo, ubicada en calle 9 de Julio y Las Carpas, por causas que aún se investigan. El fuego arrasó con la casa y produjo el derrumbe del techo, generando importantes daños estructurales. Pese a la magnitud del siniestro, dos hombres lograron escapar a tiempo y no resultaron heridos. Presos de Almafuerte pidieron mejoras condiciones de encierro. Internos alojados en el complejo penitenciario de Cacheuta presentaron un habeas corpus colectivo ante la justicia provincial. Denuncian un presunto deterioro generalizado de accesos a servicios como agua, salud, estudio y comunicación con sus familias. Fernández Agasti y Julio Cobos defendieron el etiquetado frontal que el gobierno quiere derogar. La legisladora y el exdiputado nacional, autores de la normativa en 2021, salieron al cruce del proyecto que pretende eliminar los octógonos negros. Desde el oficialismo indican que el sistema actual confunde y traba el comercio con el Mercosur. En tanto, los mendocinos acusan al gobierno de ceder al lobby de las empresas alimenticias.
1: Pareciera que en el gobierno nacional la salud no es una prioridad. Intenta derogar de cuajo una ley que hace a la prevención de la salud. Comienza por la forma en que nos nutrimos, que nos alimentamos. Y después de 5 años de haber trabajado en un proyecto con todos los partidos políticos, en forma consensuada, haber soportado todo tipo de presiones del lobby empresarial, de la COPAL, de la industria de las gaseosas, de la industria del azúcar. Bueno, se regó una ley que fue trabajado junto con la Organización Mundial de la Salud. Y la verdad que en un país donde tenemos más del 40% de problemas en la población, de sobrepeso y obesidad, incrementado este valor en los niños, con problemas cardiovasculares, con problemas de diabetes. Por eso es la ley de etiquetado, que no es otra cosa que obliga a las industrias a decir la verdad.
0: Estados Unidos bombardeó puntos estratégicos en el sur de Irán. Horas después del anuncio de Donald Trump sobre una presunta entrega del uranio iraní, se reportaron ataques en el sur del país asiático. Desde Washington definieron los bombardeos como ataques de autodefensa, destinados a proteger a las tropas estadounidenses de amenazas inminentes.
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0: Estudiantes de La Plata se juega la clasificación en la Libertadores. El Pincha enfrentará de local a Independiente Medellín de Colombia por la última fecha de la fase del grupo de certamen continental. En caso de ganar, Estudiantes avanzará de ronda. 9 de la mañana con 33 minutos. La temperatura 6 grados 2 décimas. La humedad 80%. El pronóstico indica poca nubosidad, ascenso de la temperatura y una máxima de 18 grados. Soy Mayra Helves. 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
5: Con el tema de Alacino, que está a favor de de sacar la zona fría, que en ningún lugar del mundo, sí, perfecto, y tampoco en ningún lugar del mundo se gasta la torta de guita que se gasta en Luján haciendo rotondas y lomadas de burro.
6: Buen día, ¿cómo es el tema del... habla Edgardo de San Martín, ¿cómo es el tema de las 4 canastas básicas? ¿No es que el subsidio se corta si uno no llega a cobrar las 4 canastas básicas?
7: No, si cobrás menos de las 4 canastas básicas, de las 3 canastas básicas, claro, y cumplís todas las otras condiciones, podés acceder al subsidio. Tenés que cumplir un montón de condiciones.
8: Sí.
7: ¿Qué más? ¿Hay más?
9: Hola, Neguín. Un accidente más, la sexta, en la calle Maure, una cuadra más arriba del Paso de los Andes.
8: Buen día, Radio Neuville, señor Montacuto y compañía. Si van a la iglesia de San Agustín, 9 de julio, Hipólito Yrigoyen, en invierno, si no van a misa lo pueden ir a ver, es desde hace 20 años encendieron los ventiladores de techo, porque tienen estufas de tiro balanceado o de combustión abierta, no sé, y realmente tiene un efecto buenísimo.
10: Hola, Montacuto, eso de Sarga. Por la garrafa, digamos, suponer, hay gente que pide un precio y otro precio. Y cuesta a veces eso del ANSES, digamos, suponer que hay. Que manden los inspectores para que no arranquen cabeza, digamos, porque piden lo que se dan la gana con la garrafa de 10 kilos.
11: Hola, buen día, Niwil. Soy Alejandro de Luján. Sí, te hago una consulta. ¿Qué ganan votando en contra que saquen el subsidio? ¿Cuál es el beneficio que tienen? A ver si me lo podrían explicar.
7: Bueno, están básicamente lo que dicen es, hay dos razones, producir, eliminar el déficit fiscal que está produciendo el fondo fiduciario al que todos aportamos, y por otro lado, darle el subsidio al que lo necesita y no al que lo puede pagar. Esa es la explicación que están dando. Bueno, hace unos días, Pablo Gamba había dado aquella información. Sí. Hubo un incidente muy serio en la vereda del Noti, por calle Bandera de los Andes, entre un vendedor de pastelitos, era, ¿no?
12: Sí.
7: Un vendedor de pastelitos y un inspector municipal que habían salido a controlar, a sacar en realidad, porque no está permitido, la venta ambulante allí en Guaymallén. Según la denuncia, El vendedor ambulante reaccionó mal, tuvo incidentes con el inspector y con un policía que después lo redujo. Esto fue la semana pasada, hace varios días ya. El asunto es que todavía está detenido. Vamos a hablar con Mariela, que es la esposa de José Camargo, este vendedor ambulante detenido. Mariela, buen día. Montacuto,
13: buenos días.
7: Equipo. ¿Qué pasó con tu marido hasta ahora? ¿Qué sabes?
13: No sé nada porque lo tienen incomunicado, como si él fuera un delincuente. Uh-huh. No sabemos nada de él, no podemos hablar, no uh-huh. lo podemos ver, absolutamente nada.
7: ¿Tiene abogado? No,
13: tiene un abogado, sí, que le conseguimos nosotros porque se lo vamos a pagar para que él pueda salir rápido.
7: Uh-huh. ¿Cuánto Pero hace que tu marido se dedicaba a la venta ambulante?
13: Él trabaja de toda la vida eso. En realidad lo hizo un tiempo, pero después lo dejó de hacer porque empezó a trabajar en la terminal de, ¿cómo es que se llama? De maletero. Uh-huh. Y después, como mejoró su situación económica, empezó a trabajar de arbolito.
7: De arbolito.
13: Y de Exacto, con la pandemia sí. se vino todo abajo. Él no pudo, en realidad, ya no tenía clientes. Bueno, el dinero se va. Y no pudo seguir más y siguió con la... Empezó a buscar empleo, pero por la edad que tenemos, porque los dos somos grandes, uh-huh. él tiene 56 y yo 52, entonces ya no conseguía empleo. Y empezó a la... O sea, la temporada trabajaba en un galpón de ajo, pero cuando se acababa empezaba con la venta ambulante.
12: Uh-huh. O sea, ¿qué hace cuánto que está con la venta ambulante de pastelitos? Sí,
13: con este empezamos este año.
7: Este uh-huh. año. Uh-huh. Escúchame, Mariela... ¿Tu marido había tramitado algún permiso municipal o algo, algún trámite, alguna cosa para vender pastelitos?
13: La verdad no, porque el dinero apenas alcanzaba. Claro. Porque se cobran mucho por... Yo tenía un negocio y me cobran... Por el negocio que yo tenía me cobraban bastante uh-huh. impuestos.
7: Uh-huh. Y escúchame una cosa, ¿tu marido tenía algún antecedente de peleas o de amenazas o reacción violenta o algo por el estilo?
13: No.
7: ¿Nunca estuvo preso antes?
13: No.
12: Uh-huh. ¿Pero qué les han dicho? ¿Por qué está incomunicado? Porque esto pasó la semana pasada, a sí. principios de la semana pasada.
13: Sí. Así que... sí.
12: No, pero te pregunto.
13: Ellos están... Sí. Perdóname. Perdóname que justo estoy en el noti, por eso le decía al chico. Sí, la semana pasada lo llevaron preso. Y nos dicen que es porque él lo agredió y que es por desacato que tiene esa causa.
7: Uh-huh. ¿Sabes dónde lo tienen detenido?
13: En el polo judicial. Uh-huh.
12: ¿Pero por qué lo tienen incomunicado? A eso me refería.
13: Eso eso es lo que no entiendo. Yo le pregunto al abogado y dice que es un proceso de 5 días.
14: Uh-huh. Bien, claro. ¿Ya tiene
13: eso
14: imputación?
13: Es lo que yo no entiendo.
7: Sí, está imputado. Está imputado. Ya está imputado. No sé si no lo trasladaron a la cárcel. Bien, gracias Mariela, que sé que tenés un turno médico. Gracias por el testimonio.
13: Bueno, de nada.
7: Hasta luego. Bueno, en la denuncia, claro, no conocemos la palabra del vendedor. En la denuncia dice que el vendedor lo agredió al inspector y después al policía. Y es complicado.
12: Bueno, el inspector, en realidad el jefe de inspectores, estuvo hablando con Pablo Gamba la semana pasada cuando fuimos a investigar cuáles eran los permisos que tienen que sacar los vendedores ambulantes para poder estar trabajando, por ejemplo, en este caso en el departamento de Guaymallén, pero también averiguamos qué pasa en Ciudad. Y lo que ellos dicen es que hubo una actividad

0: el inspector, y que eso fue visto por un efectivo policial
1: que estaba por ahí.
0: O sea, el efectivo policial ve toda la situación. Yo estoy repitiendo lo que dijeron desde la municipalidad de Guaymallén, un poco argumentando porque después a la persona se la llevan detenida, bueno, y arranca todo este proceso judicial por el que todavía está incomunicado.
1: ¿Vos que estuviste estudiando el tema?
0: Sí.
1: Si yo me pongo a vender pastelitos desde mi casa por Facebook y los mando con un delivery, ¿es venta ambulante?
0: No está permitida. Primero no está permitida. La venta ambulante es
1: pero
0: que vos
1: necesito
0: vayas...
1: necesito plata.
0: Y bueno, está bien, todos necesitamos plata, pero podés buscar formas para poder llevar adelante tu emprendimiento con todas las de la ley.
1: Vamos a trabajar un poquito en ese tema. ¿Qué necesitas para tener un emprendimiento en tu casa? ¿Qué permisos?
0: Dale.
1: ¿Qué instalaciones?
0: Me encantó.
1: ¿Qué?
0: Pero en tu
1: ¿cómo
0: casa.
1: ¿Cómo es? ¿En tu casa?
0: Que no es lo mismo...
1: Que un local,
2: casos que de los,
0: no,
2: afuera.
0: Ni que estos casos de los que estamos hablando. Porque lo que averiguamos la semana pasada es qué pasa con aquellos que salen
1: bueno,
0: de su casa.
1: Bueno, pero estos producen en su casa.
0: Con la canasta de está bien.
2: Pero
0: ¿qué pasa
2: en un
0: si
2: lugar?
0: Vos tenés el comercio en tu casa y desde tu casa vendés? Porque acá hiciste, es como hacer pastelitos para tu familia, pero en vez de hacerlo para tu familia, lo pusiste en una canasta y saliste a venderlos.
1: Claro. Sí.
0: ¿Qué pasa si vos tenés una casa, abrís las puertas de tu casa y empezás a recibir gente porque desde tu casa
1: no
0: estás
1: podés.
0: Vendiendo?
1: Tenés que tener permisos gastronómicos, tenés que tener habilitación,
0: bueno,
1: tenés que tener los baños que corresponde.
0: Exacto.
1: No, no es así nomás. Pero bueno, vamos a trabajarlo un poquito. ¿Qué necesito para poder tener un emprendimiento? Y eso debe ser distinto según cada departamento. Habría que unificar un poco todo eso. Lo mismo que en Guaymallén están prohibidos los vendedores ambulantes y en Capital están permitidos.
0: En toda la provincia están prohibidos los vendedores ambulantes. En el caso de Capital, lo que tenés que hacer es sacar una serie de permisos, previo curso de manipulación de alimentos. Hay algunos que se quedaron con permisos viejísimos, muy viejos, que son unas 40 personas que tienen el carnet de reparto, así se llama, y ahora tienen un carnet de uso de espacio público, me explicaron desde la Municipalidad de Capital, y bueno, de acuerdo a esos permisos es que les permiten justamente estar ubicados en ciertos lugares que dispone la Municipalidad, porque además no te podés poner en donde vos quieras, porque se puede llegar a considerar competencia desleal con otro comercio que está cerca y que a lo mejor también está vendiendo café y tortitas,
2: claro,
0: pero con un local, con impuestos, con empleados, etcétera.
1: Bien, vamos a hacernos PNT con la Pato y después vamos a hacer el No tenés cara del día y la palabra del día.
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0: Hace un rato le mandaron un mensaje a la Pato que dice que el invierno no es para pobres. Es verdad,
1: Es verdad.
0: Es verdad. Había una señora que decía, prefiero gastar en calefacción y no en remedios, que son carísimos, o ir a las guardias, o enfermarnos, o qué sé yo. Pero bueno, nuestra palabra del día es gas. Hemos estado hablando de eso todo el día. El gas. A cuidarlo. Dale.

0: para ser magistrada federal, y que ya tiene la firma de 9 senadores dentro de la comisión de acuerdos del Senado, que la preside un senador que se llama, lo tengo por acá, Juan Carlos Pagotto, es de La Rioja.
1: Claro. ¿No?
0: Libertario, que le responde a Karina Milei.
1: Que estuvo hace unos días acá en Mendoza.
0: ¿A quién? ¿Quién? ¿Pagotto?
1: Pagotto estuvo, sí.
0: ¿Haciendo qué?
1: Porque tiene una legisladora que es de su sector y asumió la legislatura.
0: Bueno, anda haciendo turismo, Pagotto. Anda haciendo turismo político. Bueno, el asunto es que Pagotto tiene frenado un pliego de esta abogada María Verónica Michelli. ¿Por qué? ¿Por qué puede ser?
2: ¿Por qué?
1: ¿Por qué será?
0: Según el diario La Nación es porque se lo pide Karina. ¿Pero por qué? ¿Por qué puede ser?
2: ¿Pero por qué puede ser?
0: Porque es cuñada de un periodista.
1: No
0: odiamos suficiente a los periodistas.
1: No le des argumentos, por favor.
0: Es la cuñada de Hugo Alconada Damón, amigo nuestro, que ha venido acá hace poco. Estaba en el programa de Andrés, charlando, presentando su libro en Canal 7. Bueno, como es cuñada de Hugo Alconada Damón,
2: al piste
0: perdiste.
1: ¿Cómo son las cosas, no?
2: No somos nuestros familiares.
1: ¿Qué imparciales?
2: No somos nuestros familiares.
0: No importa.
1: ¿Qué imparciales son esos trámites?
0: Seguro que le contás algo y no odiamos lo suficiente a los periodistas.
2: Y hay que llamarse Pagotto, por otro lado.
0: Sí.
2: Digámoslo.
0: Pagotto, sí. No tenés cara, dale.
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0: ¿Escucharon alguna vez hablar de María Verónica Michelli? ¿Saben quién es?
1: ¿Quién es?
0: Es una abogada que está concursada.

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4: No seas tan agrandado, Montacuto. Si tuvieses tanto como decís, tendrías una casa y tenés que andar alquilando.
5: Bueno, ahí hay una confusión. Primero que nunca dije, tengo tanto como digo. Yo no digo que tengo nada. De hecho, pertenezco a la clase media empobrecida de la Argentina. A veces se creen que soy Adorni todavía. Visto que somos ensobrados, que somos millonarios. Alquilo, pago las cuentas, le debo guita al banco. ¿Qué se creen? Lo que expliqué es que en Mendoza hay construcciones muy viejas que tienen calefactores por todos lados y que son ineficientes. Y pasa en la Sexta, en la Quinta, en el Barrio Cívico y en el Bombal y en la Cuarta. En la Cuarta también. En la ciudad de Mendoza es así. Te lo cuentan los gasistas cuando van viste y a trabajar a tu casa y te dicen, no, fíjate tu casa y tantos caloramas y, viste, y qué sé yo, y mantenerlos es también una guita, ¿no? Es bien complicado. Así que, señora, no se confunda, por favor, y no ponga en mi boca cosas que yo no dije.
6: Dale. Buen día. Quería corregir algo con respecto al comentario de la señora esta que dice que las laterales de los accesos han quedado en perfectas condiciones. Sí, en perfectas condiciones, un tramo hasta, no sé, Rodeo de la Cruz. Porque lo que resta hasta Palmira o San Martín, literalmente son un desastre.
4: Hola, buen día Ricardo. Estoy escuchando a la señora que está hablando del tema de la economía de gas con respecto a los calefones. El calefón instantáneo será más eficiente, como ella dice, que el termotanque. Pero se te rompe un instantáneo y te sale el triple para arreglarlo, porque se tapan, se pega la termocupla, se pega la... todo. Para mí son un desastre.
7: Buenos días, Montacuto y equipo. A mí lo único que me gustaría saber es si en Buenos Aires van a pagar exactamente lo mismo que pagamos el resto del país. Porque con el gas, con la luz, con todo, siempre pagan menos. Ni hablar de lo que pagan de pasaje de colectivo y demás.
5: Vos sabés que es una buena pregunta esa, sí, porque no como como el país está dividido en zonas y el consumo está dividido por la categoría de usuario según la cantidad que consumís, a mayor cantidad de gas te castigan más duro con una tarifa más cara, habría que verlo. Lo vamos a averiguar. Yo creo que van a pagar lo mismo.
8: Yo creo que sí. Sí tenés una diferencia grande en luz, por ejemplo, que la ha contado el Bebo Granados, por ejemplo, él ha contado desde su propia factura que pagaban bastante menos, y en el transporte, que es de conocimiento popular, o sea, los trenes, el subte, los colectivos en Buenos Aires, cuesta más barato, pues está sumamente subsidiado. Y ahí sí había una gran discusión porque se usaba la Caja Nacional para subsidiar fundamentalmente al AMBA. Lo que después terminaba mezquinándose al interior del país. Pero eso quedó bastante atrás desde el año pasado hasta acá, cuando se empezaron a cortar todos los subsidios en general. La provincia tuvo que absorber por lo menos el de Mendoza. Ahora, en materia de gas, no lo tenemos claro.
5: Bien, son ya las 10 menos 5. Che, ayer me fustigó Julio Cobos.
9: ¿Qué te dijo?
5: Porque Imacio hace un comentario desafortunado, muy desafortunado.
8: Jamás.
5: Y me cita a mí en una entrevista con Cobo. No sé, cuento de. Estaban hablando de los octógonos.
9: Claro, porque vos te manifestaste abiertamente en contra de los octógonos.
5: Yo estoy en contra de los octógonos.
9: Sí.
5: No estoy en contra de que la gente. Porque el tema fue así. Vamos a escuchar el audio. Julián estuvo bien, le dijo a Julio, mire que hace un rato en No Tenés Cara, Montacuto planteó que a ver qué estudio tienen para justificar mantener estos octógonos. Es decir, ¿bajó la cantidad de gente con diabetes? ¿Bajó la cantidad de gente con obesidad? ¿Bajó? ¿Fue beneficioso para la salud de los argentinos? Y Cobo se mal pegó conmigo, Julio. Conmigo.
9: Pero escuchemos el audio, Richard.
5: Quiero escuchar el audio, a ver.
9: A ver qué dice.
10: Sentido. Así que me parece Montacuto también tendría que mirar para ese lado, ¿no? Porque siempre está un poquitito en defensa de lo que hace el gobierno.
5: Eso es para los libertarios.
11: Julio.
5: Eso es para los libertarios. Para los libertarios que me putean siempre, Cobos me acusó de mileísta.
9: Mira vos. Vos sabés que los.
5: Se brotó porque no tenía datos.
9: No sé si antes o después de la entrevista lo estuve hablando con Cobos también, porque ellos, por supuesto, quieren que se mantenga. Uh-huh. O en todo caso dicen, que lo dijo también en la nota, si es una ley perfectible, modifiquémosla y hagámosla mejor, pero no la deroguemos por completo. Cuando vos les pedís estudios, dicen, pero esos estudios tienen que salir desde el Ministerio de Salud de la Nación, no los tenemos que tener nosotros.
5: Bueno, es verdad.
9: Esos estudios,
5: si el Ministerio de Salud de la Nación,
9: desde la aplicación de la ley, desde la aplicación de la ley con los octógonos hasta el momento, debiera haber habido algún tipo de estudio que le permita al gobierno también tomar una decisión para mantenerla o derogarla, ¿o no?
5: Bueno, mira, podríamos hacer un ejercicio ya ahí en vivo que es un poco arriesgado.
9: A ver.
5: Hay estadísticas en el Ministerio de Salud de la Nación, suelen tener un par de años de atraso, pero a lo mejor podemos mirar primeros 2 años de diabetes comparado con los 2 años anteriores a los octógonos. Podríamos hacerlo en vivo. Lo podría hacer Imacio mañana mejor.
9: Ahora, ninguno te niega que la ley es perfectible. Por ejemplo, y esto me lo explicaba, ya no me acuerdo quién, porque hablé con mucha gente al respecto. Vos tenés este producto que tiene 5 de sodio, 5% de sodio. Estoy poniendo un ejemplo X. Y este otro producto que tiene 20% de sodio. Ahora, lo que se permite de sodio es 4,5. O sea que los dos tienen exceso en sodio y los dos tienen la misma etiqueta de exceso en sodio. Por eso, cuando vos hablas de homogeneizar, que es una de las críticas justamente para...
5: ¿Sabés qué podemos hacer? Poner unas calaveras en ese otro paquete.
9: No,
5: pongamos unas calaveras...
9: Por eso yo te hablaba ayer del Nutri-Score.
5: O pongamos comer esto como el cigarrillo. Comer esto produce cáncer.
9: Yo te hablaba ayer del Nutri-Score, que es como funciona en Europa, que tienen los distintos colores de la A, B, C, D, E, de acuerdo al nivel de saludable sea, es el color que va a tener.
8: Claro.
9: Pero no necesariamente todos que tengan el mismo octógono de exceso en sodio, porque no es lo mismo, por ejemplo, un yogur que tiene exceso en azúcares y que puede ser un alimento, que un alfajor que también tiene exceso en azúcares, pero es menos alimento que un yogur. Sí. ¿Se entiende?
8: Bueno, tampoco claro.
5: Bueno, no sé. Vamos a ver qué alfajor.
8: Claro.
5: Un buen alfajor que tiene dulce de leche.
9: Pero pará, un alfajor es un alfajor contra un yogur. El yogur es un alimento. El yogur está comprobado.
5: El alfajor también.
8: El alfajor también. Yo estoy
12: saliendo al aire normal. No, pero no es lo mismo.
9: Vos estás saliendo al aire normal.
8: Bien. Sí.
9: Pero el alfajor. Pero no vamos a discutir que es mucho mejor comerte un yogur que un alfajor, chicos.
5: Ay, por favor, depende en qué
9: momento. Si querés que hablemos de la microbiota también.
5: Oh, ¿cómo están hoy, eh? Qué bárbaro. Cómanse una buena milanesa con papas fritas y sean felices.
9: Que no tienes ellos, que no tiene ningún octógono. ¿O no?
8: Pero el aceite.
9: ¿Vos estás a favor o en contra de los octógonos?
13: Yo me cuesta estar en contra de Cobos, en este caso. Porque lo putea Montacuto.
5: Pero ahora, ¿me tiraste así a la parrilla?
13: No, yo dije, Montacuto dijo acá algo muy interesante. Y
5: pero yo no soy una referencia, no soy una fuente, no soy legislador, nada.
13: No, la cuestión era tu pregunta. Si están los datos sanitarios para respaldar esto.
5: Entonces, hubieras puesto el lomo duro
13: y
5: hubieras dicho a Cobos, a ver, Julio, le quiero preguntar lo siguiente. ¿Ustedes tienen algún estudio? Uh-huh. Y peleate vos con él. ¿Qué me invocás a mí?
13: De todos modos, tengo un datito que es una infidencia. Lo voy a quemar un poco a Julio, pero viene muy bien. Me escribió 10 minutos después de la entrevista.
5: Sí.
13: Me dice, che, medio nada que ver lo que dije de Montacuto. La verdad es que no era contra él. Me fui un poco al carajo, me dijo.
12: Para, pero esa parte no quedó grabada.
9: Dice, pero ¿cómo van a medir la baja de la diabetes a partir de los octógonos en los alimentos? Es multifactorial lo que ocasiona ese tipo de fenómenos sociales. Lo que sí podés hacer es garantizar que los consumidores tengan la información de lo que están comiendo. Ese es el debate. No va a viajar la no va a bajar la diabetes
5: el debate es,
9: porque pongan los octógonos.
5: El debate es lo que pregunta la gente y lo que preguntamos todos, ¿verdad? Si vos vas a cambiar la ley de etiquetado frontal y le vas a poner advertencias de peligro a los alimentos en los fundamentos de esa ley, que yo no me los acuerdo, tiene que decir qué enfermedades están tratando de prevenir. Obesidad, hipertensión, diabetes.
9: De hecho, en ese momento te sacaban las cifras.
5: Solo quiero saber cómo nos fue con esas cifras desde el etiquetado frontal.
9: Pero lo que es muy él difícil. Te dice es, esas cifras te las tiene que dar el gobierno. Las tiene que poner sobre la mesa y decir, como esta ley no ayudó en nada a solucionar este tipo de problemas, la vamos a derogar. Eso es lo que dice Cobos. ¿Por qué me las piden a mí? Si yo ya hice al gobierno.
13: Yo ya hice el laburo cuando presenté el proyecto de ley.
5: Bueno, está bien, tiene razón
13: Cobos. Le acabo de pedir los números al gobierno de Mendoza de que pase en Mendoza, porque ellos tienen cifras de obesidad y de diabetes tipo 2
5: infantil. Pero el Ministerio de Salud de la Nación también.
13: También, bueno, quiero ver en
5: Mendoza. Ahora, cuando salga del programa, voy a poner a buscarlas.
12: Pero existe toda una tendencia hoy a comer mejor, por ejemplo.
9: Sí, claro.
13: Más o menos.
5: Para comer mejor no necesitas pintar de negro los paquetes
12: por
5: de
12: eso
5: comida.
12: Pero no es atribuible directamente porque es un elemento más. Lo que tenés ahí es una información.
13: Bueno, pero para.
12: Como durante décadas tuviste el cartelito atrás que era la información nutricional con todos los componentes. Nadie le dio bola.
13: Si vos, Montacut, yo realmente no estoy 100% definido, creo que estoy a favor de los octógonos. No así de que eliminen a las figuras. Por ejemplo, el tigre de los cerealcitos.
9: Sí. Sí,
13: todos sabemos qué tigre digo.
9: Pero esos los pueden tener.
5: ¿Y por qué los sacaron?
9: Si no tienen ningún octógono, esos los pueden tener.
13: Bueno, pero esos tienen octógono porque tienen mucho azúcar.
9: Claro, bueno, pero lo que pero ¿cuál lo era que, el fundamento de
13: está
9: esta
13: bien,
9: ley?
13: Bien, pero lo que yo digo es...
5: Que no
13: si
5: hubiera
13: yo tengo...
5: personajes conocidos promoviendo alimentación
13: ¿por
5: no
13: qué?
5: Sana.
9: Pero le decían a la industria alimenticia, si vos querés poner un personaje conocido promoviendo el consumo del producto que vos generás, bueno, te vas a tener que forzar para que tu producto no tenga
13: acceso. Bueno, pero a mí eso me parece estalinista.
5: Con esta ideología woke, hoy... Felford no podría vender los chocolates Jack con exacto. Muñequitos de García Ferrer.
13: Escúchame, ¿y los muñequitos en las hamburguesas? A mí me parece demasiado estalinista, estoy diciendo un término estúpido probablemente, pero a ver, yo quiero vender un producto azucarado, ¿por qué no le puedo hacer el marketing que yo quiera? Me estás obligando a poner el octógono, déjame poner un muñequito si es mi manera de llegar a mi público. Yo quiero que ese alfajor lo coman los niños. Está bien, están los octógonos, lo ven los padres. No puedo poner un... ¿Qué te dicen?
9: Sí.
13: Vos pones un superhéroe, todo forzudo, musculoso, saludable en figura, en un empaque de un alimento que no te hace así.
5: ¿Qué querés que pongan? ¿Una foto mía? Mira cómo estoy.
9: Lo que pasa es que ya te va a pasar a vos cuando tu nene crezca
13: pero
9: un poquito más.
13: Pero lo voy a ver
9: más,
13: yo, el octógono.
9: Ya te va a pasar a vos cuando tu nene crezca un poquito más, que te va a querer la golosina que tiene el Power Ranger rojo, que a él
5: en
9: le
5: vez
9: gusta
5: de la manzana.
9: Porque lo vio en la tele. Y bueno, en vez de la manzana, exactamente.
13: Y
9: entonces,
13: prohibamos el marketing, entonces.
9: No prohibamos.
13: Como le hicieron a los cigarrillos.
9: Yo no es que estoy necesariamente... Ni me importa, chicos, pero lo que quiero decir es... Y acá sí le doy la venia a Cobos. Veamos cómo hacerla perfectible, porque claramente en esta mesa hemos dicho un montón de cosas sobre esta ley implementada en la Argentina que es perfectible, que se puede modificar.
5: Te está gritando.
9: Yo no sé si la solución es la derogación.
13: Yo,
9: ¿me entendés?
13: Estoy con la ley, simplemente digo lo de los muñecos. Ahora, quiero abrir esta polémica. Montacuto, en tu postura,
5: sí.
13: Entonces vos estás en desacuerdo con que el paquete de cigarrillos diga esto produce cáncer.
5: No, los cigarrillos es otra cosa. No, okay. Los cigarrillos sí, que tenga el cartel.
13: Bueno, entonces estás a favor de que la industria te avise.
5: Sí, pero que la industria te avise es una cosa. Ahora, que intervengas la industria con un montón de carteles negros para asustar a la gente, no me parece. Si ya tenés la etiqueta donde está todo...
12: La información nutricional.
5: La información nutricional. Bueno,
12: nadie lo leía. Ese ya, es el problema.
5: Bueno,
12: ahora,
5: chicos,
12: capaz que... Por eso
5: hemos
12: lo que
5: llegado
12: hago,
5: hasta acá.
12: Capaz
5: ¿cuántos
12: que
5: años tiene la Argentina? Tenemos 200 años, 220 años. Dejémonos de joder. Esta provincia tiene 500 años. Hemos llegado hasta acá.
12: Tampoco hay que desconocer que hay un lobby empresario detrás fortísimo.
13: Es lo que dice Cobos.
12: Bueno, es lo que dice Cobos.
13: Y es la verdad.
12: Es lo que nadie puede negar.
9: Porque entonces, lo que él dice...
12: Hablar si solamente es... de salud, de información al consumidor, es un poco ingenuo. Atrás bueno, hay gente sí, con plata que lobby, está buscando simplificar
5: y hay lobby
12: su negocio.
5: Para ponerle jarabe de maíz de alta fructosa a los productos alimenticios, bueno, que es mucho más barato de producir que el mosto o que la sacarosa de azúcar. Y también hay un lobby que te disfraza de vino cosas que no son vino porque no cumplen con la ley de vino argentino. Esos vinos azules en botella que te los promocionan como vino no son vino. Yo una vez tuve una pelea de meses con la gente de Trapiche con eso, revoleándole documento por la cabeza, porque no vendí, no era vino y tenía
13: otro cliente.
5: Jarabe pero de para, maíz de alta
9: fructosa.
5: ¿Estás
9: de acuerdo con que la gente está comiendo un poquito mejor o está intentando cuidarse con las cosas que ingresa a su cuerpo?
12: Eso es innegable.
5: Voy a decir algo muy jodido. Muy jodido.
9: ¿Estás seguro?
5: Sí, y lo voy a decir. Yo te invito a que vayas un sábado a la mañana a caminar por las calles, Las Heras, Godoy Cruz y España, y veas los que están comiendo los nenitos colgados de la ropa de sus madres.
9: Pero no me tires con esa cara.
5: Pará.
13: ¿Por qué? Está bien la
5: carta. Y te invito a que vayas a los kioscos de los colegios a ver qué están vendiendo.
9: Bueno, con esa carta sí, tírame, pero con la otra no.
13: ¿Por qué no la otra?
5: Están llenos de paquetes de papas fritas, cucuruchitos de queso, boludeces.
9: En las escuelas.
5: No, los chicos en la calle. Comen cualquier cosa.
12: Bueno, pero eso puede pasar.
5: Hola, buen día.
9: ¿Cómo les va?
12: Tenés
9: buen
12: la
9: día.
12: Discusión abierta. Yo
9: Hola,
12: te invito Rosa. Al supermercado.
5: ¿Tu nene papas fritas o manzana?
14: No, depende. No necesariamente siempre papas fritas ni necesariamente siempre manzana.
13: Exacto. Esa es la vida real.
5: Pero, ¿vos, Pablo?
12: Mis hijos tienen mucho debate atrás de todo esto. Y estamos tratando de cambiar los hábitos en la casa y por lo tanto en las escuelas. Pero yo vuelvo a lo mismo. Vayan a la góndola del supermercado y fíjense si la góndola del azúcar y el edulcorante, la de las sales, la de los productos con harina o sin TAC son las mismas góndolas que, no te digo 10 años atrás, 2 años, 3 años atrás.
14: Pero por supuesto que hay un cambio.
13: Hay toda una góndola, lo que dice Pablo es que hay toda una góndola de productos saludables en el que yo voy,
12: sí.
13: Es una cuadra
12: bueno,
13: de
5: todo aburrido.
12: Entonces,
13: cosas de arroz.
12: Pero te está dando la pauta de que sí. Está habiendo un cambio en el consumo.
13: Sí. Y son más calientes.
12: Es atribuible a los octógonos, probablemente no directo.
9: O de más enfermedades con intolerancia.
12: Demás, por supuesto.
14: Pero vos consumís lo mismo que consumías antes, que hace 5 años o 10 años.
5: No.
14: Bueno, es que hemos evolucionado y tener la información te da la chance de elegir.
5: No, es que si salgo menos, ¿eh? Es eso.
14: No, está bien. Seguramente todos salimos menos. Pero digo, me parece que tener la información disponible te da la chance de elegir. Bueno,
5: nadie come como antes. A ver, ¿cuántos les cocinaban frituras en su casa cuando éramos chicos?
14: Todos, seguramente.
13: ¿Fritas?
12: Sí,
13: no, a mí no.
5: A vos no.
14: Bueno, pero vos
12: yo
14: sos
12: seguro.
14: Una generación 10 años menos que nosotros.
5: Claro.
14: O más.
5: Pero a mí sí, me cocinaban.
14: Sí, sin duda.
5: Pero hasta postre, buñuelos.
13: Qué rico, ¿no?
5: Torrijas. Sí. La torrija española. ¿Has
14: bueno,
5: probado?
14: pero fíjate, nosotros, por ejemplo, nuestra generación, no hacemos fritos.
5: No.
13: Sí, yo hago re fritos.
14: ¿Vos haces fritos?
9: ¿Vos comes las milanesas fritas?
13: No. Trato de hacerlas ahora, pero.
9: ¿Y qué comes frito?
14: ¿Y qué frito, por ejemplo?
13: Papas fritas.
9: Bueno,
14: ya.
12: Pero no es lo mismo que
9: pero
12: antes.
9: Pero no comes papas fritas todos los días.
13: Pero con asiduidad, qué sé yo.
14: Escúchame, pero mi abuela nos hacía huevo frito como una comida de...
13: ¿Puedo decir dos cosas?
14: Tres veces a la semana,
5: claro,
14: no sé.
5: El huevo frito era tres veces a la semana.
13: Dos cosas quiero decir, perdón si en la segunda desvío un toque la charla. La primera, quiero leer un mensaje que dice, claro, chicos, la gente fuma y come porquerías, por más que los carteles les digan que hacen mal. Estas cosas las hacen boludos que están al pedo en un escritorio. Pone uno en YouTube. Quiero decir algo. Siento que esto tiene que ver con muchas otras medidas que medio que nos subestiman. Porque en realidad nosotros vamos a comer sabiendo o no si está esté o no esté el octógono. Y entonces es como que todo va llevando a transformar a un humano más ahuevonado y más dócil y más que hay que avisarle y hay que inducirlo. Doy un ejemplo concreto y acá pido perdón si me corro. Una app muy famosa de viajes de plataforma para moverte, como
14: sí,
13: de taxis.
14: Sí.
13: Tiene un botón para que el tipo que te lleva no te hable y pagás más.
9: Es buenísima.
13: No, chicos, en la vida real que vivíamos hasta hace muy poco tiempo, vos le podías decir al flaco, No tengo ganas de hablar.
9: Mentira, mentira. Pero hay veces que,
14: ¿pero qué tiene que ver? No termino de entender cuál es la lógica.
13: Que la humanidad va hacia un punto en el que pasa a ser insensato. Vos tenés que apretar un botón para que el tipo no te hable. Cuando vos antes le podías decir, flaco, ¿tengo ganas de hablar o no tengo ganas de hablar?
9: Pero vos te animabas a decirle al taxista, no tengo ganas, no me hables.
13: ¿Qué estás pagando? ¿El momento de vergüenza de no decirle al taxista que...?
9: Y porque quedás mal, qué sé yo, el tipo te quiere hablar, a lo mejor es buena onda y vos le decís, mirá, discúlpame, no tengo ganas de hablar.
14: Primero no me ha pasado.
5: Que hacía en ese caso, agarraba el teléfono y armaba una charla con cualquiera.
14: Ahí va, el ortigo.
5: Quiero decir otra cosa.
14: Te das cuenta.
5: Quiero confesar algo.
8: Por vos apareció el botón.
5: Bueno, no estoy saliendo mucho, no salgo a comer, nada, pero cuando salgo...
9: Pero bien que te juntás a jugar con tu banda, te vas a jugar al ajedrez.
5: Y no me traen el salero, lo pido de mala manera.
8: Ah, mirá.
5: Lo llamo al mozo y le digo, por favor, ¿me puedes traer el salero con cara de ojete?
9: No, sí. Richard.
14: Pero escúchame una cosa, tenés que cuidar la hipertensión, señor de 60, tiene que cuidar la hipertensión.
5: Traeme el salero.
9: Pero pará, tal vez él está acostumbrado a que la excepción sos vos.
5: Es que hay una regla. Ahora no te llevan el salero a la mesa.
9: Bueno, está buenísimo entonces.
5: Pero dejate de joder.
14: Pero por supuesto, si es una medida de cuidado. ¿Por qué te tienen que llevar el salero?
9: Sal arriba de lo que ya
14: si
9: tiene.
14: Si ya tiene condimentos,
5: ¿y si no
14: eso?
5: Tiene suficiente para mi
14: ahí
5: paladar.
14: Ahí va.
13: Es lo que decía recién. Nos tratan como bebés. Quiero eso. Sal. Quiero sal. Déjame elegir a mí.
9: Déjame morirme en
14: pero
9: paz.
14: Si, pero si la ley de etiquetado frontal no te dice, che, tontito.
13: No estoy hablando de eso. Estoy hablando del ejemplo de la sal. Distinto es que en un restaurante no me permitan fumar porque me estoy cantando al otro.
5: Jodes a otro.
13: Pero me quiero comer con sal. Déjame comer con sal. Bien. No soy un bebé para que el Estado todo el día me diga lo que puedo y lo que no puedo y cuánto más y cuánto menos.
14: No me parece que, volviendo a la discusión, no me parece que...
5: En cualquier momento no te traen el pan.
13: Ay, bueno. Claro. Señor, usted ya comió un bollo de pan.
14: Escúchame, no me parece que la idea de derogar, por ahora, de derogar la ley de etiquetado frontal tenga que ver con esto, con que el Estado no me tenga que decir a mí con qué comer y qué no.
13: Dejá de linkear mis argumentos contra el etiquetado frontal porque no estoy contra el etiquetado frontal.
14: Me parece que, insisto, a mí me gusta tener la información disponible y después de elegir qué. Porque capaz que sí, capaz que me gusta una galleta de chocolate con esa porquería que llevan en el medio. Pero, o no, o puedo elegir una que parezca una galleta de arroz que parezca de Tergopor.
5: ¿Alguien tiene un paquete de galletitas para leer los ingredientes?
14: No, pero recién los chicos de Diario 1 estaban haciendo justamente el posteo de la ley de etiquetado frontal y sacaron una galletita de acá del buffet que tiene... 4 octógonos.
8: Ah, bueno.
9: Sí. Dice, buen día, chicos. Mis dos hijos desayunan en casa, 14 y 11 años. Huevos revueltos y café con leche. No llevan dinero a la escuela. Y como no pueden usar el celular en el colegio, tampoco usan el Mercado Pago. Salen 13.40. Comen en casa comida real. Al menos 5 días a la semana
14: perfecto,
9: lo puedo lograr.
14: Perfecto.
9: Dice Sidanelia de San Martín. Óptimo.
14: Totalmente. Todos con Sidanelia.
5: Preguntale, ¿cómo se llama?
9: Sidanelia.
5: Preguntale de qué trabaja.
9: ¿De qué trabajas, Sidanelia? Nos está escuchando.
13: Te está haciendo ese chiste todos los días. No,
9: mentira. Pero si nos está escuchando, si Danilia.
13: Acá el único dato hasta acá que encuentro es...
5: ¿Sabes por qué? Porque esa señora te ha puesto un aguinaldo a que es ama de casa. Y no tiene que salir a laburar a la calle.
14: Tal vez pueda trabajar en casa.
8: Puede trabajar en casa o trabajar horario partido, un
14: claro,
8: comercio.
14: O trabajar a la tarde. También.
5: Trabajar en casa está sobrevalorado. Porque cuando vos trabajás en tu casa...
14: Laburás el doble.
5: ¿Sí? Laburás el doble. ¿Sí? Laburás el doble. ¿Sí? Tenés que atender el timbre. ¿Sí? Alguien
8: bueno,
5: te pregunta algo. Tenés que ocuparte de alguna cosa.
8: Siempre. Podés darle el desayuno a los chicos y recibirlo con el almuerzo.
13: Les doy dos datos y los voy liberando, porque después tengo la barricada. Chile. Chile es pionero en la región con los octógonos. Sí. Desde 2016.
14: Perú también.
13: Reducción de azúcar y de sodio. Se registró una caída del 24% en la compra de bebidas azucaradas y del 14% en la compra de cereales, justo el ejemplo que yo di, azucarados para el desayuno, en los últimos 8 años. Claro, es un estudio del 24, ¿sí? 24% bajó las gaseosas, por ejemplo. reformulación industrial. El porcentaje de productos procesados que estaban altos en azúcares y en sodio se redujo. La cantidad de lácteos con sellos de advertencia bajó de 40%, o sea, 4 de cada 10 sachets de leche de distintas marcas tenían sellos, a menos del 15%, porque las empresas reformularon sus recetas para perder los octógonos.
8: Ahí está.
13: Que es lo que persigue la ley, que vos cambies.
14: Pero bueno, eso marcaba ayer también a Anabel Fernández Agasti cuando la consultábamos.
13: ¿Y si cambia el sabor y perdés clientes?
5: Tengo un amigo que si lo convenzo, vamos a hacer la nota. Trabajó en una de las fábricas grandes de galletitas, en el relleno de las galletitas ópera.
14: ¡Ay, qué asco! Me va a dar asco. ¿Por qué no?
13: Ahí va otro
14: asco.
13: Cliente.
14: Me va a dar asco.
13: ¿Qué no? ¿No?
8: ¿Por qué?
5: No, bueno.
15: ¿Trabajó o trabaja?
14: Te dio...
5: Es tecnología de la fabricación.
14: Escuchame,
5: es un ingeniero, hay que traerlo y que hable.
14: ¿Te dio el mismo asco que cuando fuiste a esa fábrica?
5: No. Bueno, pero si tiene, por eso pedía un coso de galletitas. Tiene de todo, bromato de no sé cuánto. Ay, ¿viste? Tienen no de sea, todo, si chicos. Tiene, sí. Ya está.
8: Bueno, se tenemos que anticuerpos. Son elementos permitidos.
13: ¿Cuánto quieren vivir también?
14: También.
8: Son elementos que pueden
14: ¿para
8: ser
14: qué quieren
8: excesos,
14: cuidarse?
8: Pero permitidos.
13: Una vez escuché que Argentina es el país más galletitero del mundo. El consumo de galletitas per cápita de la Argentina es el más alto del mundo.
5: Mira, y gaseosero sí, también. Sí, pero. Una vez leí en algún lado...
13: Nuestras fuentes son una vez leí.
14: Sí.
5: Pero escuchá, no, porque perdón, fuente, una vez leí en algún lado que esto de las galletitas, pero que las galletitas italianas y francesas eran mucho mejor que las argentinas. Y una de mis hermanas estaba paseando en Italia. Esto fue hace unos años. Uh-huh. Entonces le escribí. Y ella acá no come galletitas. Y me dice, son un lujo, Ricardo. Las galletitas italianas son un lujo otra al lado cosa de la mierda que comemos nosotros en la Argentina.
15: Dice Sidanelia.
8: Ah, bien.
15: Montacuto, soy ama de casa. Mamá 24/7, mi esposo pasa 15 días fuera de casa, que es la que le puede hacer comida rica.
5: Trabaja en Vaca Muerta.
15: Y comida real.
5: 15 días fuera de casa, trabaja en Vaca Muerta.
15: Sidanelia, decinos, tal vez te queremos entrevistar.
13: Chao, 10:15.
5: Chao.

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0: Buen día para todos, buen día Negro Contreras, buen día Pato Amico.
1: Buenos días a todo el equipo completo.
2: ¡Completo! ¡Vamos, que somos todos!
0: ¡Qué maravilla! Vamos, hemos recuperado nomás. Y la vamos a presentar a ella, Marcela Furlano.
3: Sí. Hola, ¿qué tal? Al
0: ¿qué
3: fin,
0: tal?
3: Volver a laburar,
0: vaga. ¡Vamos! Se te acabó la joda, viejo,
3: vamos,
0: ¿eh?
3: Vamos, claro.
0: Te vamos a exprimir hoy día.
3: Ay, Dios mío. Me quedan vacaciones.
0: No sos un holograma como Gustavo Cerati, ¿no?
3: No.
0: Sos real.
3: Sí, soy real. Ya me dijeron en casa, ya está, basta. Volví a laburar. Ya acabó, listo.
0: Te están buscando en la radio, el programa no es lo mismo sin vos.
3: No. Y la casa tampoco es lo mismo con vos, así que
0: hola, Coti, ¿cómo estás?
4: Hola, buen día.
0: Buen día, Titito Fernández.
5: ¿Cómo le va? ¿Cómo anda?
0: Buen día, Rosana Villegas.
6: ¿Cómo les va? Buen día.
0: Claro, ella ayer disfrutó el feriado, no estuvo acá.
6: Acá, pero estuvo en Diario 1. Y tengo sobradas muestras como para poder demostrarlo.
4: Bueno,
6: así que,
4: Rosana, bueno. Démosle el premio.
0: Claro.
6: No.
0: ¿Qué querés? ¿Un diploma por laburar en... Pará.
4: Claro.
6: ¿Qué te crees que tema? ¿Sos la única?
4: ¿Cómo sacaste el tema?
0: Muchos temas y tengo una consigna mundialista, porque tenemos premio mundialista, Patricia.
1: Pero por supuesto, tenemos un premio mundialista que se trata de lo siguiente.
0: Yeah.
1: Envía la palabra escaloneta. 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Sí. 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
0: Así sí, que también señora, lo estoy viendo.
1: Te va a llegar el formulario de inscripción y allí ya estás participando y te pueden llamar, pero tenés que responder en vivo varias preguntas del mundial.
0: Muy bien, entonces ya se van comunicando con nosotros y esa es nuestra consigna mundialista por estos días. Al 2616-177-997. Como les decía, tenemos tanto para hablar, pero quiero ponerme al día con algunos de los mensajes que nos van llegando porque la gente se copa en el pase. Estábamos hablando de si el Estado te trata a veces como bebé. No me estoy refiriendo necesariamente a los octógonos, que los veo valiosos. Yo solamente defiendo, por una cuestión de marketing, que puedan meterte el superhéroe en, o los juguetitos o lo que sea, y que eso no esté en contra, ¿viste? No es que el niño, porque tiene ese muñequito ahí, va a ir como loco a comprarlo. O sí, pero que lo cuide el padre, digo yo. Con lo de la sal decía que a veces nos tratan como bebés, ¿viste? Uh-huh. Si yo sé lo que hace la sal, quiero comer sal, tráemela a la mesa, Titito.
5: Coincido.
0: Bien, gracias.
5: Que no me escuche Wolf.
6: Y el único que coincide.
5: Que no me escuche el doctor Wolf, pero bueno.
6: Sería como 4-1, 4-2. Pero
0: no. Eduardo Rosta, hombre de sobrada experiencia en el mercado inmobiliario, de consulta normalmente para nosotros.
6: Sí.
0: Dice, chicos, en los manuales de los autos antiguos, antes te venía la explicación de cómo calibrarle las válvulas. Hoy te avisa que por favor no ingieras los líquidos de freno porque son tóxicos. Diciendo, bueno. Ha habido un revoludizamiento de la gente.
6: Hay gente que toma eso, capaz.
0: No sé.
6: Por eso te lo advierto.
0: Están diciendo, Marisol Venegas, nuestra compañera del canal.
6: Sí.
0: Igual el niño no va a querer lo no saludable, aunque no tenga el superhéroe. Porque le gusta. O sea, pero, puede no tener superhéroe, el niño lo quiere igual porque es un chocolatito, porque tiene azúcar.
6: Pero ahí difiero con vos, porque por ejemplo ahora que están, se avecina el mundial.
0: No importa, llega lo que vos digas.
6: No, pero digo, lo hablamos fuera de aire. Cuando viene un jugador de la selección y promociona una hamburguesa, los pibes te piden esa hamburguesa y no le importa si está bien, si es saludable, si no es saludable. Quieren esa hamburguesa.
0: No coincido con vos.
6: Bueno, yo te lo estoy diciendo de la experiencia de madre.
1: Vienen con figuritas las hamburguesas ahora.
6: Por eso.
0: Pero Rosy, ¿adentro? Tu hijo no te pedía
4: comestibles.
6: Comestibles.
4: Son comestibles.
3: Qué asco.
0: Una semana sin venir y ese es tu aporte.
3: Bueno, perdón, digo.
0: El niño te pedía la hamburguesa antes del mundial y antes de que tuviera el jugador. Sí. Toda la vida te la pidió la hamburguesa.
6: Sí. Está claro, pero ahora que tiene a determinado jugador, quiere esa hamburguesa y sabe que ni siquiera sabe qué tiene. No lo tienta por lo que contiene la hamburguesa, que puede venir con tanto. Lo tienta porque fulano de tal lo está promocionando.
0: Escúchame.
6: Y si no, ¿por qué el Dibu promociona solamente una casa de hamburguesas?
0: Facundo García, recuerden que se pueden comunicar con nosotros, ya leemos sus mensajes y nos metemos con el carrusel de noticias del día. Facundo García, editor en Diario 1 y grosso colega, dice, escuchá porque es profundo lo que tira, o por lo menos tiene data. El consumo de azúcar genera externalidades básicamente en la salud pública. Problemas.
3: Sí.
0: Parte de la ganancia de la industria, si el marketing no tiene control, la termina pagando el Estado, es decir, vos y yo. Cuando un producto genera efectos y gastos para la salud pública, lo correcto es intervenir para proteger el interés común. De lo contrario, estás haciendo que la gente, lo público, pague las externalidades que genera tu producto privado.
6: Tiene toda la razón del mundo y lo planteaba también ayer
0: está bueno lo
6: Julio,
0: que dice. No
6: Julio
0: sé si
6: Cobo
0: ahí,
6: cuando pero... te decía, este tipo de información previene enfermedades. Si vos, en definitiva, no avanzás con la información y la gente per se consume cosas que le generan este tipo de enfermedades, el que pierde es el Estado.
5: Bueno, pero porque vos me preguntaste, yo estoy a favor de que aparezca el leoncito, el conejito. Uh-huh. Estoy a favor de los octógonos también, ¿eh?
0: Claro, yo igual. Yo estoy como Titito.
5: Yo estoy a favor de los octógonos. Para mí no hay que sacarlos. Para mí la gente tiene derecho a saber, tiene derecho a leer.
0: Pero no me prohíbas que mi marca...
5: Pero déjame que mi marca tenga el leoncito que me identifica. Que mi polvo de chocolate para la leche tenga el conejito que cantaba la canción.
0: Construí mi marca a lo largo de 80 años y es que no 100. Y ahora le tengo que sacar a mi principal emblema.
5: Ahora, los octógonos yo no los saco. Para mí no hay que sacarlos.
0: Pero lo que... Sí, está bien. No, le iba a contestar al Facu, pero su idea era muy superior a la mía. Así que para qué. ¿Viste? Es como en el truco, si no tenés, no tenés.
3: Ya está.
0: 10:25. Patricia, por última vez.
1: Sí.
0: ¿A qué número se comunican con nosotros?
1: 261-617-7997.
0: Gracias, Patito Amico. Vamos a meternos con algunos temas del momento. El domingo te anticipamos una jugada muy interesante que se viene en Corralitos y lo hicimos a través de Diario 1. Ustedes saben que es el epicentro de los problemas cloacales. Severo del Castillo y 2 de mayo, Corralitos, Guaymallén. Lo que pudimos averiguar ahora ha salido con algún atisbo de comunicación oficial a ISAM en el medio de una semana en la que lo habían multado a ISAM, ¿recuerdan?
3: Sí, claro.
0: Nosotros te anticipamos que están entubando todo para llevar a un campo inculto en el límite con Lavalle, distrito de Puente de Hierro, Guaymallén, los excedentes de esa cloaca en los Corralitos. Es decir, para que el problema empiece a menguar, para que te deje de salir materia fecal por la calle como si fuera una fontana di Trevi, lo que van a hacer es entubar, ya empezaron a hacerlo, ir hacia el norte 6,5 kilómetros, dobla hacia la derecha por una calle que se llama Ruta 27, también conocida como Carril Sáenz Peña, y ahí, a través de una esquinita que tiene un predio, el predio tiene oficialmente 56 hectáreas para la Dirección General de Irrigación, pero en realidad tiene un poquito más de hectáreas, me hablan de hasta 80 o hasta 100 hectáreas, porque no todas tienen permiso de riego.
3: Claro.
0: Entonces me dicen, Sotoboche en realidad tiene bastante más que esas 56 hectáreas que puede parecer que tiene. Eso por un lado. Lo van a empezar a llevar, todavía no tienen el permiso para que se derive la cloaca por allí, aseguran que van a impermeabilizar todo el recorrido, por lo menos eso nos aseguraban a nosotros cuando se los preguntábamos. Ya los vecinos me escribieron, me mandaban mails el fin de semana, después de que publicamos la nota en Diario 1, con fotos de cómo se conectan los canales de riego, hay un canal de riego que va paralelo a Severo del Castillo, para arriba, sí, hacia el norte. En realidad son dos, porque hay uno al margen derecho y otro al margen izquierdo de Severo del Castillo, o sea, margen este y margen oeste. Y los vecinos me decían, Julián, mira esta foto. Me mandaban un decálogo de fotos.
3: Sí.
0: Hay partes en las que no está conectado, entonces en las que la cloaca podría perderse e ir a parar a cualquier lado a lo largo de todo ese recorrido. Bueno, lo que yo estuve preguntando y me dijeron es, quédense tranquilos porque va a estar absolutamente todo impermeabilizado con placas de hormigón armado. No está finalizada la tarea. Recién empezamos a hacer el entubado y hay que esperar. Creen que para junio, es decir, el mes que viene, o sea, nada, ya lo van a tener. Y ojo, no es que toda la cloaca va a ir a parar allí. Nadie lo vaya a malentender. Son 500.000 personas las que en sus casas están haciendo sus necesidades y esto va a parar ahí. Es el excedente, lo que no salga para afuera, justamente por estar entubado, va a ir a parar a este lugar que es un acre transitorio. Está muy cerca del Arroyo Fernández, eso generaba preocupación. Yo les conté la semana pasada, esto ya se los habíamos anticipado el viernes, que en caso de cualquier filtración, automáticamente Irrigación restringe todos los permisos de riego, te pasa a rojo, ellos tienen un mapa verde y rojo, sí. Te pasan a rojo a las personas que tienen áreas con cultivos cerca de esa zona, que básicamente es toda esa ceja de Güemes y toda esa ceja de la zona de La Valle. Así que vamos a estar muy atentos. Pregunté, che, ¿cuánta guita va a salir esto? Y me dan dos respuestas. Una, no lo tenemos establecido. Dos, la que salga.
6: Porque lo que sea necesario, digamos.
0: A esto hay que hacerlo sí o sí. Así
6: bueno,
0: que
6: se comprometió Mingorance a que a mediados de junio no iba a haber efluentes cloacales.
0: Uh-huh.
6: ¿Qué le quedan? Poco nada. Más de 20 días.
0: Absolutamente nada. Ah, claro, exactamente. Bueno, vamos a estar atentos. Me parece una información relevante.
6: Sí,
0: porque
6: totalmente.
0: Es la carta que juega ahora Izan para resolver el problema de las cloacas. 10 y 29. Está Pablo Gamba en línea con un accidente aquí muy cerca de la radio. Buen día, Pablo. ¿Cómo estás?
7: ¿Cómo estamos, Juli? Muy buenos días para todos. Exactamente, un accidente que se ha producido en Acceso Norte, mano hacia el sur, concretamente Acceso Norte y Pedro Pascual Segura. Aquí chocó una moto a un vehículo. El vehículo me dice, el conductor concretamente que iba en el vehículo, me dice que frenó en el semáforo. Claro, frenó en el medio de la semirrotonda, porque ya se le iba a poner en rojo, entonces frena y la moto no advierte que frenó el conductor y lo embistió por detrás. Sí, lo cierto es que el conductor cayó en la calzada, lo están atendiendo en este momento personal del SEC. Me dicen que está fuera de peligro, es importante aclararlo, pero el tránsito está complicado a esta hora. Sí, si venís por Acceso Norte, te conviene directamente tomar hacia Pedro Pascual Segura, uh-huh. O vas a tener que hacerlo por la semirrotonda con mucho cuidado, porque de los dos carriles de Acceso Norte queda solo media trocha para poder pasar hacia el sur, así que está complicado. Está la moto todavía tirada en la calzada y todo en el lugar. Entonces, a tener precaución para que no se produzca otro accidente.
0: Perfecto, Pablo. ¿Mano al?
7: Esto es mano al sur, mano al centro.
0: Bien, excelente. Gracias, Pablo.
7: A ustedes, Julia. Hasta luego.
0: 10:31, Pablo Gamba. Titito Fernández, en dos minutos nos das la información de esta noche de Copa Libertadores y Sudamericana.
5: Bueno, entonces vamos a arrancar, porque iba a arrancar por Independiente, pero hoy ya eliminado Lanús, Mirasol a las 19, mismo horario para Liga de Quito, Always Ready, 21:30 Flamengo Cusco, a las 21:30 Estudiantes de La Plata e Independiente Medellín, Estudiante que va por la clasificación.
0: No tiene que ganar o ganar.
5: Tiene que ganar o ganar, mismo horario para Nacional de Montevideo y Coquimbo Unido, y, mejor dicho, Universitario de Perú y Deportes Tolima. Por la Sudamericana, a las 19, San Pablo-Boston River, mismo horario para Millonarios O'Higgins, y para Gremio Montevideo City Torque, también Palestino Deportivo Riestra, que
0: está eliminado. O sea, hoy tenemos que mirar Estudiantes de La Plata, es lo más fuerte que tenemos.
5: Sí, exactamente. Y Santos Deportivo Cuenca y San Lorenzo Recoleta. Pero, bueno, Estudiantes es lo que más nos importa hoy respecto de los partidos. Mañana ya nos ponemos a pensar en el resto. Mañana va a jugar Independiente, ya clasificado, y hay que ver si pone suplentes o titulares.
0: Es el último partido de la temporada.
5: Es el último, porque se iba a jugar con Tigre por Copa Argentina, pero se va a jugar en julio, después del Mundial. Entonces, son $340,000 por partido ganado que cobran en la Copa Libertadores. Así que, salvo Arce, que se va con la selección paraguaya, pueden jugar todos los titulares.
0: ¿Pero Villa ya volvió?
5: Villa se va a unir directamente en Santa Cruz de la Sierra. Otro tema, van a jugar en Santa Cruz de la Sierra, no en La Paz. Uh-huh. El partido mañana 21:30 con Bolívar.
0: Exactamente, y se une Villa, o sea, puede jugar.
5: Se une Villa, puede jugar. ¿Ayer? El Chipi Ríos estaba yendo al entrenamiento porque hoy a las 14 viaja Independiente. En un rato nos va a soplar el equipo.
0: Recordemos que ayer Villa se quedó lamentablemente, injustificadamente sin Mundial.
5: Sí, dicen que fue cuestiones externas, porque, a ver, está Juanfer Quintero.
0: No, pero Juanfer te lo banco, el que no banco es al otro de River.
5: Está Juanfer Quintero, pará. Está no, Juanfer Quintero.
0: Juanfer es un jugadorazo.
5: Pero para un mundial, hoy como está, con todas las lesiones, con el estado físico que ha tenido, ¿realmente está para un mundial?
0: Peor el otro. ¿Quién es el otro de River que ya va? ¿Es Kendry o es Castaño?
5: Me parece que era Castaño.
0: Castaño. Bueno, pero Castaño no juega nada en River.
5: Y está Carrascal, por ejemplo, que en Flamengo los hinchas lo están asesinando.
0: Bueno, pero no lo vemos tanto. Castaño no existe en River y está convocado.
5: Está convocado.
0: Hamilton Campas es suplente en Central. Es cierto que venía una lesión muy fuerte. Y hay un arquero. Hay cinco en total del medio local. Juanfer, qué sé yo.
5: Del medio local te voy a decir quiénes están. Montero de Vélez. Uh-huh. Tuvo un buen año.
0: Sí.
5: Arias de Independiente.
0: Juanfer
5: de River.
0: Hamilton Campas.
5: Castaño de River. Campas de Rosario Central y nada más.
0: Y listo, son cinco.
5: Sí, muchos de Brasil, otros de Europa.
0: Gracias, Titito. 10:34.
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6: El fin de semana, y le veníamos diciendo nosotros también aquí en Mañana es Mejor, que varios intendentes estaban en situación asfixiante respecto de la caída de la coparticipación. Lo vieron puntualmente reflejado en sus cuentas en el día de hoy. ¿Por qué? Porque la primera quincena de mayo, que era la que les debían liquidar, se liquidó con un tiempo de retraso, esto es casi habitual, y lo vieron reflejado en sus arcas en el día de hoy. Pero ya les había llegado la resolución indicándoles cuánto era lo que le iban a transferir. Bueno, la verdad es que la caída de la coparticipación, también producto de la caída de la recaudación, hace que algunos intendentes de Mendoza lleguen a haber recibido entre 800 y 1.000 millones de pesos menos que lo que venían recibiendo en términos reales, ¿no?
0: ¿En qué? ¿En un mes o en el arranque del año?
6: Lo comparen tanto con la primera quincena del 2025 como con la última quincena de abril. El ministro de Hacienda, Víctor Fallat, nos decía, tienen que analizar el acumulado del 1 de enero al 30 de abril. Aún analizando así, también cae la coparticipación. También ha caído el fondo educativo, porque depende de la coparticipación, lo chequeamos con el ministro Tadeo García Salazar. Y lo que están planteando algunos intendentes, que son más dependientes de la coparticipación, es que haya algún salvataje de la mano de la provincia. Se dieron vuelta para ver si Alfredo Cornejo, o en su defecto Víctor Fallat, les da algún tipo de salvataje. ¿Qué tipo de salvataje? Bueno, estuvimos hablando, por ejemplo, con Fernando Vieta de La Paz, con Celso Jaque de Malargüe y con Flor de Estefanis de Santa Rosa, que son los más asfixiados porque, insisto, dependen de la coparticipación, que tal vez puedan llegar a pedir o un nuevo adelanto de coparticipación.
0: Sería el
6: o puedan, para claro, algunos. Para La Paz y para Malargüe sería el segundo. O plegarse, decía Flor de Estefanis, a este adelanto de coparticipación que recibió la provincia de la Nación de 325 mil millones para que también se los pueda prestar o adelantar, si se quiere, a la comuna de Santa Rosa y ellos devolverlo con ese índice o esa tasa de interés que es bastante flexible y mucho menor de lo que puede llegar a pedir el mercado financiero. Esas son las chances que están pidiendo los intendentes o, decía Celso Jaque, que se genere una especie de fondo con los ATN que recibió la provincia de la Nación y que no sean reintegrables. Me parece bastante poco probable que eso ocurra.
0: Fondo no reintegrable, ¿no es igual a regalo?
6: Y es lo mismo. Bien. Es básicamente lo mismo.
0: Un subsidio.
6: Claro.
0: No digo que esté mal que lo pidan.
6: No creo que sea probable. Por los números que también tiene la provincia, hay que decirlo, que por algo la provincia pidió a la Nación este adelanto de coparticipación para saldar deuda y aclararon y nos aclararon eso desde el Casa de Gobierno. Ojo, que esto no es para gasto corriente, es para saldar deuda. O sea que este adelanto de coparticipación no se va a distribuir en principio en los departamentos, pero me parece, y te lo adelanto, que los intendentes, muchos de ellos de administración del PJ, están pensando en pedir algún tipo de salvataje a Casa de Gobierno.
0: Bien, muchísimas gracias, Villegas.
6: De nada.
0: Lo tengo a Pascualetti desde el Hospital Español. ¿Cómo está la guardia de ese lugar por la gripe? Buen día, Mati, ¿cómo estás?
7: Muy bien, Julián, ¿cómo estamos? Ahí me escuchan bien porque estamos en el edificio. Queríamos ver de tener buena señal. Bueno, chicos, buen día. Así es, aquí nos ha recibido Ariel Battistini, que es el director del Hospital Español, para contarnos un poquito cómo está la situación de la guardia y de la internación a raíz de este aumento de casos por enfermedades respiratorias. Bueno, vemos que empieza a tener mayor demanda en los hospitales. Veremos en qué punto está este hospital, en este caso privado, Hospital Español. Ariel, gracias por recibirnos. ¿Cómo estás? Buen día.
9: Hola, Matías. Buen día. ¿Cómo estás? Buen día para todos.
7: ¿Cómo están ustedes aquí en el hospital con la guardia, con la internación respecto de las enfermedades respiratorias? ¿Se nota el aumento, el incremento?
9: Sí, claramente. Ha habido un aumento importante del aumento y la demanda de enfermedades respiratorias. Afortunadamente, tenemos que dividir la parte de adultos, la parte de pediátricos, porque es importante saberlo. En adultos ha habido un aumento de los códigos verdes, que son enfermedades respiratorias en general leve, resfríos comunes o influenza o algunas neumonías de fácil manejo que han aumentado, digamos, la demanda en las guardias. En los niños también, por supuesto, había un aumento importante de los casos de influenza, sobre todo. También hay virus incisional respiratorio y demás, menos que otros años, pero bueno, las enfermedades respiratorias en los niños en general han sido un poquito más graves que en adultos, y hemos tenido más requerimientos de internaciones en áreas críticas para los pequeños.
7: Yo te voy a consultar porque me decías que varios necesitaron de la asistencia de respiración, ventilación mecánica.
9: Sí, hemos tenido un poquito de aumento en cuanto a enfermedades más críticas, digamos, y necesidad de asistencia respiratoria mecánica, así que en los niños es un poquito más grave, digamos, la enfermedad respiratoria que en adultos.
7: Pero el hospital está dando respuesta, no podemos hablar de que esté saturado el sistema.
9: No, para nada. Estamos pudiendo atender a la gente, la demanda aumentada, hemos aumentado nuestros consultorios de demanda espontánea y de consultorios de verdes en la guardia, así que todavía no estamos definitivamente colapsados ni nada de eso, estamos pudiendo atender, y también estamos atendiendo nuestras demandas espontáneas en nuestros centros médicos. Ahí hemos detectado un aumento mayor al 100% de las consultas en demanda espontánea con respecto a enfermedades respiratorias.
7: Juli, Rossi, los escucha el doctor, si le quieren preguntar.
0: Sí, muy cortito, Mati. Buen día, doctor. ¿Cómo va? Un gusto.
9: Buen día.
0: ¿De qué manera entonces han aumentado la respuesta ante esta sobredemanda?
9: Hemos aumentado la cantidad de, digamos, hemos agregado algunos médicos que atienden códigos verdes en adultos y en niños también para poder atender a esta gente que viene por enfermedades respiratorias de tipo leve o moderadas.
6: Doctor, ¿y están testeando mucha incidencia de la gripe europea?
9: Sobre todo en niños. Nosotros en adultos no hemos testeado específicamente esa enfermedad, sino que lo tomamos como enfermedad gripal o enfermedades respiratorias tipo gripe.
0: ¿Tiene un número de niños con gripe europea? En el

0: es el que está complicando un poco, o mejor dicho, cuando les llega, les complica más a los niños que a los adultos. Doc.
1: Complica siempre más a los niños sin sistema respiratorio porque hay enfermedades tipo bronquiolitis, entonces la gravedad es un poco mayor.
0: Bien. Gracias, doctor. Le mandamos un abrazo.
1: Un gusto, hasta
0: Gracias.
1: luego.
0: Mati,
1: Bien,
0: muchas
1: Juli,
0: gracias.
1: lo último, capacidad, el nivel de ocupación de camas, ¿cómo están? Estamos con una ocupación alta, cercana al 80%.
2: Perfecto.
0: Bien.
2: Para niños como para...
1: En niños tenemos más disponibilidad por ahora, pero en adultos tenemos, yo te saco un promedio, un 80%, en adultos estamos alrededor del 86, 87% y en niños en el 75% más o menos.
2: Gracias, Ariel. Ahí le agradecemos a Ariel Battistini, que es el director del Hospital Español y nos estaba dando los datos acerca de cómo está pegando esta ola de enfermedades respiratorias.
0: Impecable, Matías. Muchas gracias.
2: Hasta luego, Juli.
0: Matías Pascualetti, 10:43. Tenemos dos mendocinos detenidos en Libia. Se trata de Paula Jiménez y de Lucas Aguilera. Paula es alvearense, grabó un video tremendo diciendo: si están viendo esto es porque estoy detenida. Siempre hablamos de los equipos que van con ayuda humanitaria a Gaza, esto es lo que ellos estaban haciendo, pero los intervienen, los interceptan, eso quería decir, vía marítima. En este caso
3: Claro.
0: ha sido vía terrestre, es una caravana
3: Sí.
0: que fue apresada, se cree, en el oeste de Libia, en el oeste de Libia el domingo a la tarde. Lo que sabemos es que los deportarían, creen que esa decisión va a ser tomada hoy, pero es un lugar diplomáticamente complejo, por decirlo de alguna manera, Libia. Le pedimos a Marce que nos arme un mapa de qué es Libia hoy y qué puede pasar con estos dos mendocinos.
3: Exactamente, ellos son activistas de Global Summit Land, que en este caso, como vos bien decías, era una caravana terrestre que trataba de llevar ayuda humanitaria a la franja de Gaza. Son más de 200 personas de diferentes nacionalidades y habían intentado también ya antes, ya la segunda vez que lo interceptaban, la primera fue el 18 de mayo, y esta es una región que está gobernada de una manera muy estricta por el mariscal Khalifa Haftar. Esto después de la caída de Muammar el-Gaddafi en el
0: 2011.
3: 2011. Allí se desencadena una guerra civil que duró hasta el 2020. ¿Esto significa que ahora esté bien Libia dentro de lo que son los conflictos internos? No, de ninguna manera. Se puede decir que es algo así como un estado fallido. En el oeste tienen a Trípoli como capital y hay un gobierno que la comunidad internacional por lo menos lo reconoce. Pero Haftar, este mariscal, controla los territorios del este del país. Y ahí es donde se ha impuesto con mucha fuerza y tiene también el apoyo externo, digamos, también militar, de Egipto, de Emiratos Árabes y también de mercenarios rusos. Los activistas intentaron atravesar por el oeste de Libia, pero se les impidió el paso en un punto del oeste del Sirte, controlado por el Ejército Nacional de Libio, que está bajo el mando de Haftar. Es decir, es muy estricto. ¿Qué es lo que hicieron ellos? Cuando vieron que se complicaba, mandaron una avanzada. 10 personas, digamos, que actuaran de manera diplomática, por así decirlo, para obtener el permiso.
0: O sea,
3: Entre ellos estaban los dos mendocinos.
0: Ah, era como un equipo para parlamentar, digamos.
3: Exactamente, para ver si podían de alguna manera y de la mejor forma iniciar las negociaciones porque consideraban que iban a tener problemas, ya habían tenido el antecedente del 18 de mayo. Va esa avanzada y no regresan. Entonces ahí ya saben que los han detenido. Este convoy estaba integrado por 30 vehículos, entre ellos 10 camiones y 2 ambulancias cargadas de medicinas. Aproximadamente decíamos que eran más de 200 personas de 26 nacionalidades diferentes y digamos están en este momento, en este punto, porque tampoco contestan las negociaciones. Cuando los ministerios de exterior o las embajadas tratan de comunicarse con algún interlocutor para ver qué es lo que pueden hacer para liberar a estas personas, las comunicaciones están bastante complicadas. ¿Qué es lo que se espera? Que sean deportados. Es decir, que no van a poder seguir adelante con esta ayuda humanitaria que
0: Bueno,
3: realmente Gaza la necesita fundamentalmente.
0: pero
3: Y
0: es mejor
3: bueno,
0: que quedarse preso en Libia.
3: no, absolutamente. El panorama es este, que los vayan a deportar. Eso, pero el tema es que puedan lograr tener algún tipo de contacto con las autoridades libias en este caso. Se ve
0: Absolutamente.
3: que este mariscal, como te decía, es una facción absolutamente extremista dentro de las fuerzas libias y por lo tanto es bastante complejo el tema de la negociación.
0: Gracias, Marce.

0: Burlanos, bueno, los deportarían, veremos si hoy hay novedades con esto.
1: Claro, aporta un dato clave, un título. Eran parte de un equipo que iba a tratar de solivianar, de apaciguar la situación, porque ya los habían frenado el 18 de mayo.
2: Exactamente.
1: Iban estos dos mendocinos, había un norteamericano.
2: Sí, un español era uno del principal también. Si querés las nacionalidades, a ver, las tengo por ahí.
1: Son 7 nacionalidades.
2: Claro, pero por eso los 10 estos eran esta avanzada, que de manera para proteger también al resto del convoy, decidieron iniciar esta acción diplomática que lamentablemente terminó con la detención de todos.
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1: Ay, el negro le pone herba a la Coti.
4: Ah, bueno. Él sabe los gustos, mis gustos.
5: Bueno, y suspira.
1: Bueno,
4: y que conste que estoy cantando calladita. ¿Vos viste?
1: Lo único que falta es que cantes al aire herba.
4: No, pero se puede escuchar ahí un algo de fondo.
1: Patricia, ¿me das algunos mensajitos de los que llegaban sobre la sal, los octógonos?
3: Pero por supuesto, buen día. Hoy en día la información está al alcance de todos. La sal de mesa procesada es la que hace mal. Le sacaron todos los minerales y le dejaron el sodio. Hoy te sugieren tomar agua con sal marina o integral, 4 gramos por litro, para hidratación. El agua mineral que se vende, que no es tal, te lava el estómago y los intestinos, disminuyendo la flora intestinal necesaria para el funcionamiento.
1: Nunca había escuchado eso.
3: Bueno, otro de los mensajes. Chicos, es incongruente, por ejemplo, que en publicidad de hamburguesas salgan jugadores de fútbol. Estoy segura que deben tener exceso de sodio, grasa y azúcar en el combo.
1: Pero el jugador de fútbol, cuando quiere, se clava una hamburguesa de esas sin ningún problema.
3: Bueno,
6: sí, obvio, pero otro, aparte es marketing.
3: Otro mensaje. Chile pionero, mucho no sirve, tiene mucho problema de peso y deriva en varias enfermedades en Chile.
1: Yo creo que Chile lo hizo porque tenía mucho problema de sobrepeso.
4: Claro.
1: Creo que hacer algo.
4: De hecho.
1: Y nosotros lo tenemos también.
4: Y fue pionera Chile y Perú, y cuando se estuvo analizando y se estuvo trabajando en esta ley de etiquetado frontal que se sancionó en nuestro país en el 2021, se toma gran parte del aporte de lo que habían hecho los vecinos países.
3: Buen día, chicos, en el streaming. Hola. Frank, me parece, chicos y chicas, me parece que es muy al pepe lo de los octógonos. Estoy de acuerdo con que el cuidado hay que hacerlo en los alimentos que quieren o pretenden hacer llegar a los más chicos, dice Frank. Y María Gladys Serrano también en el streaming. Buenos días. No hablen de un producto que no consigo. Por ejemplo, Obleas Bagley es un producto que lo elaboré por 20 años, lo consumí por 20 años, y es muy importante, que es muy sano, dice María Gladys Serrano. Es más tóxico a los niños el maltrato, el bullying, y eso no se fija el Ministerio de Salud y otras cosas. No es tanto la papa frita.
1: No es tanto la papa frita. Les doy un titulazo, pero se los anticipo y después lo desandamos. Acaba de hablar Javier Milei y dijo que el Papa León XIV viene a la Argentina muy probablemente en noviembre.
4: Mira
1: qué bomba.
4: Mira, se venía especulando.
5: Sí.
4: Se venía hablando.
2: El viaje a Uruguay, claro. Estaba en zona.
1: Sí. No, claro, pero
4: que iba a ir a Perú.
5: No confirmaba. No estaba confirmado que venía.
1: Claro. Yo no. Claro. Sí, dice muy probablemente, Milei. De todos modos, dice salvo.
2: Sigue utilizando alguna palabrita ahí que podría llegar a pincharlo.
1: Sí, dice. Dijo textualmente, es altamente probable, o sea.
4: Digamos.
1: No dijo digamos. O sea, salvo una desgracia, que la gestión del canciller Kirchner nos permita cerrar posiciones. Así que es muy probable que tengamos la dicha de tenerlo, al Papa, en el mes de noviembre en la Argentina.
2: Estamos en tiempo límite, porque para confirmar un viaje del Papa se lleva 6 meses más o menos. Es decir, que ahí estaríamos justito. Estamos justo para noviembre.
1: Mes 5, mes 11.
2: Si lo confirman en estos días, estamos bien.
1: Bueno, enseguida lo desandamos con algunos detalles más, porque lo hemos estado haciendo al tema de la posibilidad de la visita del Papa. Milei casi que te lo confirma. ¿Vamos a un poquito de Manto de Piedad?
2: Ah,
1: junto a ella.
2: Sí, claro que sí.
1: A ver.
2: Vamos.

0: Perdón. Perdón por esto.
1: ¿Por qué?
2: No, perdón, no.
0: El segmento de Constanza se llama Priteado Musical.
1: Sí.
0: ¿Y o sea, entonces? Una mezcolanza.
1: Sí, claro, es un
0: viajero.
1: Un mix. Una combinación, los mashups, todo eso.
0: Como el equipo que crea canciones sí. con IA.
1: Claro.
0: Solamente,
1: se tomó vacaciones.
0: Solamente trabaja para el programa de las 7 de la mañana. Y no trabaja para este programa, ese equipo.
1: Sí, claro.
0: Sí. No quiero culpabilizar a nadie en particular.
1: No estoy pasando factura tampoco.
0: Qué boquita, ¿no? ¿Qué boquita tiene el productor del otro lado?
1: No sé, pero hasta Pablo Gerardi del otro lado también hace señas.
3: Se está defendiendo el equipo de las 7 de la mañana.
1: Ojo.
0: Como el equipo de las 7 de la mañana tiene para ellos. Hay unos
3: solamente para ellos.
0: En el sótano de Grupo América que están creando con IA todo eso.
1: Sótano.
0: Pero solo trabaja para Montacuto, Gerardi, Feyadino y compañía. Yo dije, bueno, Priteado Musical tiene que tener cortina, presentación. Lo único que se me ocurrió es una música de la Mona Jiménez.
1: Bueno, la vamos a ir encontrando. Déjame que hable con los chicos del sótano. Ya vamos a charlar con los chicos del sótano.
0: Tiene contraseña para entrar.
1: Bueno, guarda. Quizás la tengo.
0: Hay gente que ha bajado y no ha vuelto, ¿eh?
1: Claro. Bueno,
2: y los enganchan para seguir escribiendo.
1: Cualquier cosa
2: ahí.
1: Saben que voy a ir.
3: Y fijaros, yo que vos filmo un video antes.
1: Estoy entrando al sótano de la gente que trabaja con IA. Okay.
0: Pero nuestro Priteado Musical no tiene que ver con el cuarteto.
1: No. Tiene que ver con algo que dije. Se lo voy a traer a Titito.
0: ¿A mí?
1: Para Luján.
0: Para su nena.
1: Para su esposa.
0: Ah, su esposa.
1: Para su hija también.
0: Solcita.
1: Para usted también, que es padre.
0: Dígame.
1: Y para todos los padres que por ahí dicen, ¿qué hago con los niños, no? Que con la música, que escuchan, viste que siempre hemos criticado mucho las letras actuales. En este caso encontré a un DJ australiano que bautizó su mix o su mashup como el Toddler Techno, que es justamente música electrónica, pero para niños. Y lo que hizo fue reversionar algunos clásicos, por ejemplo, de Disney, de dibujos animados y demás, con música electrónica. Vamos a escuchar el primero, que tiene que ver con la casa de Mickey Mouse, que es bastante entretenido, duran un minuto y medio, lo cual está buenísimo para la atención de los niños, y además porque cada vez se vuelve más viral, y allá empezó a firmar convenios con discográficas y además con el propio Disney, que ya lanzaron justamente un álbum solo de Disney, de canciones de Disney, pero techno. ¿Vamos a escuchar primero?
0: Vamos.

0: todos agitando sus mamaderas.
1: Claro, sí. Yo bueno, Stan Lee decía que no solo empezó a firmar con discográficas, sino también, como les digo, con Disney. Si
2: antes de que les haga juicio.
1: Lenny
2: claro.
1: Pierce se llama. Claro. No, lo hizo específicamente con Disney.
2: Ah, sí, o sea, le pidió permiso primero a Disney.
1: Este lo lanzó hace 3 semanas, el remix este. Se llama Lenny Pierce, este DJ australiano. Lo pueden buscar así en las redes y van a encontrar que tiene como diferentes listas en YouTube. Obviamente cada una con Disney o con lo que fuera. Vamos a escuchar la próxima, que se llama Oopsie Kitty, que también tengo entendido que es una canción infantil. A ver.

0: Muy bien la PA.
1: La PA lo está dando todo. Yo en realidad le enfoqué por el lado de los niños, pero digo, claro, en realidad tendría que haber dicho, está pensado para la PA.
2: Esa no la tengo, esa no la tengo.
1: No, bueno, la próxima que vamos a escuchar sí la tenés, porque es un clásico. Los niñitos le escucharon muchísimo de un momento que decís, apáguenla, basta de reproducirla, que es Baby Shark.
3: ¡No!
1: Es versión técnico.
0: Listo.
1: Dale.
2: Me secó el cerebro.
1: Bueno,
0: uno más.
1: Y un último, que también este lo hemos escuchado hasta el cansancio, los que tienen niños y los que no tenemos niños también, que es nada más y nada menos que la vaca Lola.
0: No. Ah.
4: 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La vaca Lola tiene cabeza y tiene cola.
1: Ya sé. Está bueno para Zumba esto.
0: Sí.
3: Sí, ahí está diciendo. Algunos oyentes dicen, llevamos a Mickey al gym.
0: Me escribe mi amigo Octavio Galdeano, gran constructor de Mendoza, me dice, ¿sabes cómo le queda el cerebro a un niño después de este tipo de música?
3: No, olvídate.
0: No sé.
3: ¿Para el padre?
1: Bueno, pero pará. Dura un minuto y medio cada canción y está bueno porque se lo pones en el tele o en donde esté y tiene otra onda, ¿no? Está el Baby Shark todo el tiempo, la vaca.
3: ¿Sabes lo que
1: pero
3: te
1: además,
3: quema el cerebro?
1: Es un fenómeno tan grande, Lenny Pierce, que organiza lo que decimos las raves, para grandes, pero para niños, las baby raves. Y
3: tengo
2: un negocio para proponerle a este hombre. Le mandamos a mi hija que le traduce las canciones de grande para chicos, como la de Shakira. Uh-huh. Patitos como tú.
1: Claro, claro.
2: Y así nos va traduciendo todas.
0: Los niños cantan, muchos niños cantan Patitos como tú, patitos porque tiene más sentido.
1: Sí, claro. ¿Te gustó?
0: Me encantó.
1: Ok, cerramos con la siguiente.

0: ¿Cómo se nota que...?
1: Te dije que iba a hablar con el sótano, ¿eh?
0: ¿Cómo se nota que Montacuto es el favorito de Vázquez? Que hasta para pegarme hace dos versos nada más.
1: Pero los necesarios. Y más el botón y...
0: Y activa, activa el plus que mañana...
2: Listo.
1: Es buenísimo activar
0: el plus. Está buena,
2: gracias. Nos alcanza. A nosotros nos alcanza, listo.
1: Sí, sí, sí.
0: El Rodo Barrera también nos hizo una con IA, ya la vamos a pasar.
1: Por
0: y
1: favor.
0: Escuchame, vamos a las noticias.
2: Y bueno, sí, vamos, dale.
0: Volvamos al mundo real y a la seriedad.
2: Bueno, con él.

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1: Son las 11 de la mañana con un minuto en todo el país. En Mendoza 9 grados 5, la temperatura, la humedad 73%.
2: La justicia decide el futuro de las jugadoras del hockey del club alemán.
1: 10 jugadoras del equipo están imputadas por presunto abuso sexual durante un rito de iniciación y sigue avanzando en la justicia.
2: En las próximas horas la jueza Miriam Núñez deberá decidir si las acusadas van a juicio oral o si se archiva la causa.
1: Javier Milei dijo que es muy probable que el Papa León XIV visite la Argentina en noviembre.
2: El presidente aseguró que la llegada del sumo pontífice se realizaría gracias a las gestiones del canciller Pablo Quirno en el Vaticano.
1: El último viaje apostólico de un papa en Argentina fue con Juan Pablo II en 1987. Recordemos, visitó Mendoza y otras 9 provincias.
3: Es altamente probable, o sea, salvo alguna desgracia, la gestión del canciller Quirno permitió cerrar posiciones y es muy probable que tengamos la dicha de tenerlo en el mes de noviembre aquí en la Argentina.
2: El mandatario le respondió al arzobispo de Buenos Aires, Jorge García Cuerva, quien habló en el Tedeum por el 25 de mayo de un terrorismo de las redes que interfieren en los vínculos sociales.
1: Señaló que la palabra le pareció un poco exagerada, aunque no quiso confrontar y destacó el intento de unidad del referente católico.
3: Y que me parece absolutamente válida. Argentina tiene una lógica bastante destructiva en algunos aspectos y parte del trabajo no es solo avanzar hacia las ideas de la libertad, sino también resistir los embates y ataques de los que no quieren que las cosas cambien, del statu quo, algo normal. Porque entiendo, digamos, la lógica, el debate, la opinión, además lo hace de manera educada, no tengo nada de qué quejarme. Me parece que abre un diálogo y un debate, me parece que eso es súper valioso. Si usted, digamos, va, pasea por Twitter y ve la lógica de Twitter, claramente no es la forma que después la gente se vincula.
2: El gobierno deja de cubrir los pasajes gratuitos por discapacidad.
1: La medida alcanza a los micros de larga distancia y deja sin efecto las compensaciones que pagaba el Estado.
2: Ahora las empresas de transporte están obligadas a sostener las prestaciones gratuitas a personas con discapacidad, pacientes trasplantados y oncológicos.
1: Extienden el Black Week mayorista y la medida también alcanza a Mendoza.
2: La Cámara Argentina de Distribuidores y Autoservicios Mayoristas prorrogó las promociones hasta el próximo 31 de mayo.
1: Algunos locales registraron aumentos de ventas de hasta el 25% con rebajas de hasta el 40% en alimentos, bebidas y productos de limpieza.
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2: Mundial 2026, se conocieron las sedes de entrenamiento de cada seleccionado.
1: Argentina se alojará en Kansas, al igual que Argelia, Inglaterra y Países Bajos.
2: El seleccionado argentino debutará frente a Argelia el martes 16 de junio en el estadio Arrowhead de Kansas. Luego afrontará los sus siguientes compromisos en Dallas el lunes 22 de junio ante Austria y el sábado 27 frente a Jordania. En ambos casos, el traslado demandaría apenas unas 2 horas de vuelo.
4: Es la Copa del Mundo y yo quiero ganarla.
1: 9 grados y medio la temperatura en Mendoza, humedad 73%. El pronóstico anticipa poca nubosidad y ascenso de temperatura, una máxima de 19 grados.
2: Somos Pablo Gerardi y Mayra Gelbes. 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

0: Buenos días, amigos, ¿qué tal? Mira, la opinión mía, escuchando el reclamo de los intendentes sobre fondos, creo que nosotros deberíamos aspirar a hacer un poco más eficiente la distribución administrativa. La provincia no debería tener más de 5 departamentos, uno norte, este, un Gran Mendoza, Valle de Uco y el sur, con una intendencia y consejo deliberante ad honorem, con representantes de los distritos. Eso sería suficiente para poder administrar los fondos y no hacerse cargo de tantas cosas que en realidad los municipios no tienen por qué hacerse cargo.
1: Minutos pasan de las 11 de la mañana. Qué rockera que está Villegas hoy. La amo.
2: Este disco me encanta en particular.
1: A mí también.
2: Este disco me encanta en particular.
1: Es el mejor disco de Spinetta para mí.
2: Sí, sí,
1: el disco doble de Los Socios del Desierto. 1997.
3: Esos datos que uno tiene ahí guardados.
2: Pero soy fanático de Spinetta.
1: Está por cumplir 30 añitos. Lo que no está cumpliendo años hace mucho tiempo es el cambio de uso horario en la República Argentina. Se dejó de hacer. Ustedes fíjense que hasta hace no mucho tiempo lo hacíamos en Mendoza, incluso en un momento, mucho antes de que vos te mudaras para acá, Titito, teníamos un horario nosotros, un horario los porteños, y te pasaba mucho viendo la tele.
4: Alguna vez lo hicieron también en Buenos Aires, allá por fines de los 80 creo que fue.
1: Lo hacía casi todo el mundo en ciertas partes, se discontinuó de manera transversal a todos los países. Fíjate los datos que te traje. Esto a raíz de una línea pública que entró en No Tenés Cara y que decía, estoy recaliente, eran las 7 y cuarto, ponele. Sí. Estoy recaliente, estoy saliendo con mi pibe a la escuela, hace un frío bárbaro, es de noche mal, no un poquito de noche, es de noche mal a las 7 de la mañana, amanece a las 8 y 20, 8 y 23 más o menos amaneció hoy. Y entonces, claro, uno empieza a recapitular data que ya conocemos, que es que en Mendoza estamos de la hora a la cual deberíamos estar, por cómo están los otros países alineados, etcétera, 1:40 menos tenemos, casi 2 horas. Entonces, lo que para una persona que está correctamente en su uso horario son las 7 de la mañana, para nosotros son las 5 de la mañana. Y por eso te cuesta un poquito más el arranque. Además de que, por supuesto, cuando se cambia por una cuestión de ahorrar energía. Fíjate estos datos. Hoy, más o menos en todo el continente, Chile, Cuba, Haití y Bahamas lo siguen haciendo. Claro. El resto lo fue dejando de hacer. En África, solo Egipto lo sigue haciendo. El resto lo dejó de hacer. En Asia, solo Israel y Palestina. Mirá.
2: Claro.
1: Solo Israel y Palestina. Sí lo sigue haciendo Australia, lo hace por zonas, es muy grande Australia, y lo sigue haciendo Nueva Zelanda en Oceanía. México lo eliminó el año pasado, Paraguay lo eliminó hace 3 años.
3: Y Estados Unidos, sí.
1: Y Estados, bueno, pero es que Estados Unidos...
3: Es enorme.
1: Claro, es enorme.
3: Hay que hacerlo así.
1: Tienen 4 o 5 usos horarios.
2: Una batalla de Julio Cobos que siempre cayó en saco roto en nuestro país.
1: En los últimos años, por lo menos, que lo he intentado. Acá en Mendoza lo intentó Difonso, ¿te acordás?
2: También lo planteó.
1: Siempre cayó en saco roto. Y estuvimos leyendo bastantes datos, la verdad es que es muy interesante. Está estudiado que se ahorrarían hasta 67 kilowatts por hora en las aulas de Mendoza, sobre todo en las primeras 2 horas.
2: Claro.
1: Y tenemos del otro lado a Beatriz Elena García, la conocemos mucho, es investigadora del CONICET, es astrofísica en su especialidad principal, pero tiene información sobre esto, la leíamos en algunos artículos que han investigado el tema. Insistimos, lo escuchamos como inquietud de los oyentes y nos quisimos meter acá. Beatriz, ¿cómo va? Buen día. Rosana Villegas, Julián Imacio, gran equipo, te saludamos acá.
5: ¿Qué tal? Buen día, ¿cómo están?
1: Muy bien. ¿Deberíamos, sí o sí, volver a cambiar el uso horario, a modificar los relojes en invierno los argentinos?
5: Bueno, se podría tener una única hora todo el año si uno optara por el uso horario correcto, el que corresponde al país por longitud. Uh-huh. Los países que ustedes mencionaron, que ya no cambian el horario en verano, son países que se alinearon lo mejor posible con el uso horario centrado en el país.
1: Ah,
5: acá en Argentina, el uso horario centrado sería el uso -4, y nosotros estamos viviendo en el -3. Entonces, si adhiriéramos a un único uso horario, cosa que es posible, debería ser no el que tenemos ahora, porque ahora adherimos a un único huso horario, no cambiamos la hora, pero estamos muy corridos hacia el este. Entonces, si cambiáramos la hora legal como la que era y fue siempre, estos cambios de hora no es que fueron en los 80 y capaz que alguna época de los 90 y... No, la República Argentina, desde que adhirió al sistema de usos horarios, cosa que ocurrió a fines del siglo XIX, cambió la hora muchas veces y después se estabilizó en algún uso y después volvió a cambiar. Es decir, es una historia larguísima en nuestro país, pero la hora legal es el problema. La hora legal debería ser la hora correspondiente al uso menos cuatro.
6: Claro. Beatriz, ¿y por qué crees que no avanzamos? ¿Por qué crees que no avanzamos hacia eso?
5: Ah, no sé, yo lo ignoro. Yo lo ignoro porque todo el mundo lo entiende bien y últimamente lo entiende mejor, por suerte. Creo que la campaña publicitaria y de los medios de comunicación y la participación de las personas que promovemos el cambio de hora para vivir mejor. Esto es un tema relacionado con el buen vivir, ¿eh? Este claro. Padre o madre que manda su mensaje de... enojado porque a las 7:15, 7:30 de la mañana es de noche. Tiene razón, estamos viviendo mal.
6: Claro.
5: Y eso se corrige con la luz solar, simplemente. La gente está de acuerdo. Es cierto que toda la República Argentina, con ciudades en el este, y sí, ahí lamentablemente la capital del país y la...
6: está muy al este.
5: La concentración de la población... no tiene una vivencia clara de lo que pasa en Mendoza. Solo se da cuenta cuando viaja a Mendoza en el invierno. Porque cuando viaja en el verano, los días son largos y no uno le da igual. Es decir, estar en el uso menos tres es un horario posible para el verano. Pero en el invierno tenemos estos problemas de que el sol sale tarde. Entonces, todas las ciudades muy, muy pobladas en el este no tienen... la misma percepción, porque simplemente el sol sale una hora y media antes. Entonces, a las 7:15 ya está clarito el día, no hay problema, pero para nosotros hay que esperar más de una hora para que aclare. Entonces, si uno cambiara al uso correcto, al que pasa por el centro de la República Argentina, por Córdoba, por la longitud central, que es Córdoba, y que corresponde al uso menos cuatro, porque también hay que recordar que el sur de la República Argentina está metido completa, la Patagonia entera está en el uso menos cinco, de manera que ellos todavía, respecto de Mendoza, tienen un amanecer una hora más tarde que Mendoza. Entonces, es casi todo el país que vive en un uso horario inadecuado.
6: Beatriz.
5: Y se podría hacer, sin lugar a dudas.
6: ¿Cuál sería la región más perjudicada, de acuerdo a tu mirada, de todo el país por esto?
5: Desde la latitud de Mendoza, Buenos Aires, latitud media, porque nuestro país es un país extendido en latitud.
6: Claro, en latitud.
5: Desde la latitud media para el sur, todos están perjudicados.
6: O sea,
5: los únicos, todos.
6: Los mendocinos entre ellos, claro, digamos.
5: Sí. Mendoza hay que considerarla ya. En el oeste, las provincias, Mendoza y San Juan, son las provincias que se beneficiarían del cambio de uso horario. Para el norte de San Juan ya la gente no se da mucha cuenta, porque para el norte la provincia no, la provincia no está ubicada exactamente norte-sur, está desfasada, la Patagonia está más metida hacia el oeste. Entonces, en las provincias norteñas no se dan tanta cuenta, el sol amanece el día, comienza un poquito más tarde, pero desde San Juan hacia el sur, todas estamos perjudicadas.
3: Beatriz, y en el caso de hacer el cambio de uso horario, ¿es preferible mantener un uso horario único para toda la Argentina? Porque si no, después empiezan los problemas que los bancos cierran a una hora, los vuelos salen a determinadas horas. Es decir,
5: bueno,
3: ¿cómo sería
5: lo...? Sí. En los países que tienen 4 o 5 usos horarios no hay ningún problema, no veo por qué aquí lo habría. Ahora, si uno quisiera no tener ese problema de cambio la hora, lo mejor es adherir al uso horario correcto. Argentina no es un país tan extendido en longitud como Estados Unidos, como Rusia, por ejemplo, que tiene varios usos horarios. Esos países muy extendidos, como Australia, que ustedes lo mencionaron, en longitud, es decir, este oeste, Bueno, tener un solo uso horario no sería muy beneficioso porque las diferencias en las horas de amanecer son muy, muy distintas. Claro.
1: Patricia.
5: Pero aquí no.
1: Te quiero hacer una pregunta. Muchos oyentes nos la han, por lo menos dos o tres nos la han escrito en este ratito que hemos estado hablando. Por ejemplo, Jerez, el último, me hizo acordar. Dicen, ok, pero a las 5 de la tarde va a ser de noche acá en Mendoza. Vamos a amanecer más temprano, más tarde, pero después también te amanece distinto.
5: No, no, no, amanece a la hora correcta y anochece a la hora correcta. Cuando uno se alinea con el sol, vos lo que lográs es que el mediodía del sol coincida con el mediodía de tu reloj y tengas la misma cantidad de horas de mañana que de tarde. Por supuesto que va a noches más temprano, pero eso ocurre en todo el mundo en el invierno.
1: Sí, claro.
5: Si uno tiene la suerte de viajar a Europa, Europa cambia la hora. Todos los países de Europa cambian la hora. En el invierno son las 5 de la tarde y es de noche. ¿Y cuál es el problema? No, nadie se sorprende. ¿Por qué nos sorprenderíamos aquí? El problema del amanecer es mucho más crítico desde el punto de vista del buen vivir, del reloj circadiano, del consumo energético. No es cierto que cambiase el consumo de la mañana por el consumo de la tarde. Eso no es real, porque en la tarde vos no tenés todos los ministerios, las escuelas y los bancos abiertos.
6: Claro, la gran mayoría de la actividad es en la mañana y además descansaríamos mejor.
5: Es solo luz domiciliaria.
6: Claro.
5: En cambio, en la mañana vos te fuiste de tu casa y tenés toda la administración pública con las luces prendidas.
6: Claro.
5: Entonces, no es igual.
1: No es igual.
5: Completamente diferente. Y desde el punto de vista del reloj biológico, en el atardecer uno tiene unas horas para que te dé sueño porque se puso el sol. Pero en la mañana, mientras no sale el sol, vos estás dormido.
1: Exacto.
5: O dormida.
1: ¿Cómo sabes, bueno, Patricia? Vos me has estado espiando.
5: Sí, no es cierto que uno en la mañana está menos atento o tiene sueño porque se acostó tarde. Eso no es real. Los chicos se acuestan temprano, los padres los mandan a dormir temprano, saben que en la mañana van a estar dormidos, pero no están dormidos por haber dormido pocas horas.
1: Claro.
5: El problema es que todavía no salió el sol. Entonces, sí, cambiás. Tenés un poco más de luz en la mañana y un poco menos en la tarde, pero eso es así, es normal.
1: Tal cual.
5: Es lo que sucede en el invierno.
1: Bueno, la verdad es que muy amplio, muy interesante. Aparte, respondés a las preguntas que muchos nos hacemos. Bueno, va a anochecer más temprano. Y sí, pero toda la administración pública labura de mañana. El gasto es otro.
5: Sí. Bueno, respecto de la ley, porque por ahí la gente se acuerda que el año pasado hubo una discusión en la Cámara de Diputados y salió una media sanción.
1: Sí, tiene media sanción en diputados.
5: A Julio Cobos.
1: Sí.
5: Pero nunca se resolvió en el Senado.
6: Claro.
5: Del Senado no salió nada. La verdad es que a mí me parece que discutir una ley en este momento en donde hay problemas más acuciantes, una ley de cambio de uso horario, ¿no? Cuando tenés leyes más importantes que discutir o evitar que se promulguen, era medio distractivo. Bueno, la evidencia de que era distractivo es que no pasó nada, el Senado ni la trató, la hora debió haberse cambiado el 1 de abril y nadie se acuerda. Es decir, no tiene mucho sentido. El primer domingo de abril. El primer domingo de abril decía la propuesta que había que cambiar la hora al uso menos 4.
1: Beatriz.
5: Hay que tomar una decisión que no ni siquiera pasa por el Congreso de la Nación. En general, en todo el mundo, el uso horario y los cambios de hora se deciden por decreto presidencial, porque es algo que tiene que ver con el bienestar de la población.
1: Claro, acá somos los que lo pasamos por el Congreso, por eso no avanza. Igual no,
5: claro,
1: no veo interés de presidencia, en este caso, de la presidencia de Milei, de hacerlo. Muchísimas gracias, Beatriz, por este ratito.
5: No, gracias a ustedes por ocuparse del tema. Gracias.
1: Beatriz García, investigadora del CONICET, hablándonos de algunos argumentos, en este caso a favor del cambio de uso horario, mucha mensajería, algunos en contra del cambio de uso horario.
7: En realidad,
1: yo estaba tan dormido que en algún momento le dije Patricia.
7: Claro, sí, pero es el uso horario.
1: Es el uso horario.
7: Claro, es obvio eso, Julián.
1: ¿A qué número, Pato?
7: 261-617-7997. Hay uno que dice, en lugar de cambiar el uso horario, que cambiaran los horarios de las actividades, tanto laborales como recreativas. ¿No sería mejor? Uno de los oyentes. Por otra parte, cuando tuvimos distintos horarios con Buenos Aires, la gente perdía vuelos, por ejemplo. Era un desastre. Otro mensaje, Julián, lo que no usás luz a la mañana, lo usás a la tarde. ¿Sabés lo que es que a las 5 p.m. sea de noche. Ah, y hay otro oyente que dice, ah, bueno, la pagamos nosotros la luz cuando volvamos a casa.
1: Porque yo dije, mejor dicho, retomé el argumento de que la administración pública es la que más usa. Ah, entonces quiere que la pague yo y no la administración pública.
7: Pero por eso, hay otro oyente que avala tu postura. El cambio de horario se ha ido dejando de hacer en los distintos países porque no hay ahorro de energía real. Causa malestares físicos y psíquicos en las personas el cambio de horario dos veces al año. Y en definitiva, la luz solar que se gana a la mañana se pierde a la tarde, sabana corta. Y encima, en invierno, cuando amanece y con la salida del sol, es cuando más frío hace. Gracias.

0: de qué color, Titito? Sí. Del anaranjado de las canchas de Roland Garros.
1: De tierra batida.
0: Tierra batida. Arcilla.
1: Antes polvo de ladrillo, como se le decía.
0: Sí, arcilla.
1: Ahora es más fino decir.
0: Los Yankees le dicen clay.
1: Bueno. Están jugando dos argentinos, lamentablemente, porque es primera ronda.
2: Hay
1: Sebastián Báez, mala suerte en el sorteo, ante Román Andrés Burruchaga, el hijo de Jorge Luis, sí, sí. Campeón del mundo. 6-2 el primer set para Sebastián Báez, 7-5 el segundo para Burru. Está comenzando el tercer set, están 0-0. Más temprano, ganó Facundo Díaz Acosta al chino San Xin Zeng.
2: Mirá, te lo dijo rapidito, ¿eh?
1: 6-1, 6-4, 6-3.
0: Te lo tira rápido para que, ¿qué sabes si lo dijo bien?
2: Es parece San Xin Zeng. Saque. San Xin Zeng.
1: Se llama San Xin Zeng.
2: Buena pronunciación, Titito.
1: Lo estudié con Andrés Gabriel el año pasado.
0: Son esos tipos que querés que se queden eliminados en primera ronda.
1: Totalmente. No, el de ayer. Van del Sanshub es el peor de todos.
2: ¿Cómo era un ruso?
1: Van del Sanshub. El neerlandés.
0: Neerlandés. Holandés, digamos.
1: Y va a estar jugando Ethan Wing, el estadounidense, ante Facundo Comesani más tarde. Y el número uno del mundo, Yannick Sinner, ante Clement Tabur, el francés. Esos son los partidos más importantes de hoy, ¿no?
0: Queda un puñadito de argentinos todavía.
1: Sí, queda, porque ayer, mira.
2: Se van a eliminar decir, entre ellos.
1: No, ayer ganó Franz Cerúndolo a Botic van der Sandschub, el neerlandés que detesto nombrar. Ganó Camilo Hugo Garavelli a Nava, el estadounidense. Ganó Mariano Navone ante Jenson Brubsky, el estadounidense, con un triple de 6-4.
0: Ayer cuando estábamos al aire fue eso.
1: Estábamos al aire y estábamos terminando justamente cuando se jugaban esos partidos.
0: Bueno, eso es lo que queda entonces para los argentinos.
1: Mañana va a jugar Thiago Tirante, Marcos Trungeliti, que ya había ganado antes de ayer, Navone. También va a estar jugando ante Mensic, que ganó. Camilo Hugo Carabelli ante Rublev. Tirante con Fokina. Che, todos partidos difíciles, ¿eh?
0: Sí, todos muy difíciles.
1: Porque Trungeletti va a jugar con el ruso Kachanov. O sea, Karen Kachanov. Son todos partidos muy complicados los que tienen mañana los argentinos. Pero bueno, concentrémonos en lo de hoy, donde lamentablemente uno va a quedar afuera.
0: Gracias, Titito. A la vuelta, entre muchas otras cosas.
2: A ver.
0: ¿Qué dejó la visita del PRO junto a Mauricio Macri en el PRO mendocino y en la política de cara al 2027? Te lo va a contar Rosana Villegas.
2: Señor.
0: Ayer esperábamos que a Milei le llegaran dos piñas. Una de Victoria Villarruel por no invitarla al Tedeum. Respondió con altura Victoria Villarruel, no hizo ningún dardito tiró para ese lado. La otra piña la esperábamos de García Cuerva. Tampoco vino con mucha altura todo el discurso de García Cuerva. Pero, ya que hablo de García Cuerva, vamos a hablar enseguida de la encíclica del Papa. ¿De qué habló el Papa? De IA. Dijo, guarda con esto. Pero no nos vamos a quedar ahí. Había un tipo, un empresario, clave al lado del Papa. Le pedimos a Furlano que nos hable de quién es ese hombre y por qué está detrás de una de las empresas de inteligencia artificial más picantes del mundo y que tienen que ver con milicia, guerra y Trump. ¿En un ratito lo contás?
2: Sí, claro.
0: Chris Ola se llama.
2: Christopher Ola.
0: Nosotros a este bloque le decimos Chris Chau. Ya venimos.
2: Okay.

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0: Son las 11:31, la temperatura en Mendoza 13 grados 8 décimas, la humedad 60%.
1: Comienza una semana de paro universitario y afectará a la Uncuyo.
0: La medida, encabezada por las dos centrales principales, CONADU y CONADU Histórica, comienza hoy y se extenderá hasta el sábado 30.
1: El paro está convocado sin asistencia a los lugares de trabajo en todas las universidades del país y es en reclamo de una recomposición salarial y por el cumplimiento de la ley de financiamiento.
0: En Mendoza dictarán clases públicas, se espera un acatamiento menor y dispare en las facultades por los descuentos de días no trabajados.
1: Así lo indicó la secretaria adjunta de FADIUNC, Yamile Narrasla.
2: Nosotros acá en Mendoza empezamos con clases públicas mañana, todavía las tenemos que terminar de definir lugares y horarios. Bueno, el cursado depende de los profesores que se adhieran. En Mendoza tenemos la particularidad de los descuentos. Los profesores por ahí se reinventan para poder o hacer el paro un día, no toda la semana. Y bueno, estamos peleando por todo lo que es funcionamiento, infraestructura, cuando son ellos los que no están cumpliendo la ley, que lleva más de 200 días aprobada. Tenemos un gobierno que se acostumbra a no cumplir con las leyes votadas en el Congreso.
0: Gremios se movilizan en apoyo a la UOM tras la intervención judicial.
1: La concentración fue convocada para las 12 en la sede de la Ciudad de Buenos Aires y contará con la participación de sindicatos de las dos CTA, del Frente Sindical FRESU, de la Asociación de Trabajadores del Estado, la Mesa Sindical y la Federación Aceitera, entre otras organizaciones.
0: Aseguran que la intervención es una persecución política direccionada contra la conducción de la UOM, que se ha puesto a la cabeza de la lucha contra la reforma laboral.
1: Adorni presentará su declaración jurada ante la presión de la justicia.
0: El jefe de gabinete presentaría su declaración en los próximos días, apurado por el juzgado en Comodoro Py.
1: La causa investiga un posible enriquecimiento ilícito, ya que se sospecha que movió alrededor de $1,000,000 en pocos meses y podría justificar parte de sus bienes con una supuesta herencia de su padre fallecido hace 20 años.
0: Un diputado libertario le respondió a la Iglesia por el mensaje en el Te Deum.
1: Alberto Venegas Lynch cuestionó el discurso de Jorge García Cuervo, el arzobispo de Buenos Aires.
0: Se refirió al mensaje que pidió empatía, consideró que fue lamentable e injusto, acusó a García Cuervo de militar con sotana el regreso del peronismo.
3: Pero el mensaje mucho de la Iglesia. En la Argentina, cuando el sermón no es una cosa lacerante, dinero es el estiércol del diablo y que hay que entregarse todo a lo colectivo y todas estas cosas que me parecen malsanas incluso para la propia filigresía que se empieza a ir a borbotones, porque parece a mí la incoherencia a veces de los mensajes de la Iglesia, sobre todo con el tema de la pobreza, como que casi que si después pasan la bolsita porque hay que arreglar una gotera, o el Vaticano está lleno de oro, en fin, bueno, esas cosas me parece que son torpes, y en general la doctrina social de la Iglesia ha sido lamentablemente muy influenciada por el socialismo.
1: Bolivia entró en la cuarta semana de protestas.
0: Los campesinos aymarás, la Central Obrera Boliviana y los seguidores del expresidente Evo Morales volvieron a marchar desde El Alto hacia el centro de La Paz.
1: Mientras crece la preocupación de los mercados por la estabilidad económica y financiera, el riesgo país pasó de niveles cercanos a 350 puntos a superar los 605 puntos.
0: 13 grados 8 décimas la temperatura en Mendoza, la humedad 60%. El pronóstico, poca nubosidad y ascenso de temperatura. La máxima estimada, 19 grados.
1: Somos Pablo Gerardi y Mayra Helves. 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
6: Dinosov es el jugador más longevo en ser campeón del mundo. El arquero de Italia logró el campeonato ecuménico en su cuarta participación, siendo el mejor con su país en España 1982. Antes, el portero italiano había participado en México 70, en Alemania 74 y en Argentina 78, pero no había podido ser campeón. Para Argentina, el más grande de todos, en cuanto a la edad siendo campeón del mundo, fue Franco Armani, consagrándose en Qatar 2022.
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0: ¿Qué canta Fito Conti?
1: Está cantando Las Fuerzas Armadas del Amor.
0: Bueno.
1: Es parte de su nuevo álbum que lanzó hace unos días nada más, el 22 de mayo. Tiene 13 temas. Entre ellos se destacan Las Fuerzas Armadas del Amor, que es lo que estamos escuchando, y Shine, que era lo que él había dicho que iba a suceder la semana pasada cuando yo les contaba que lo habían abucheado, ¿te acordás? En el Movistar Arena.
2: Sí, sí, sí.
1: Que él había publicado en sus redes sociales que el anterior álbum, que era Novela, lo iba a jubilar porque estaba por salir este nuevo álbum. Entonces dijo, bueno, vamos a... Ya está, lo presentamos en vivo, le dimos un poquito de rosca, ahora vamos a lo nuevo. Y entre ellos había nombrado a Shine, que es justamente este nuevo tema. El concepto y el estilo musical lo definen, dice, un renacer artístico y espiritual para Fito Páez, que inclusive al momento de lanzar este nuevo álbum también lanzó un cortometraje que se llama Todos los Fitos, que dura más o menos unos 5 minutos, es una antesala justamente de este disco de Shine, y son 4 versiones de Fito Páez donde dialogan entre ellos, ironizan, hablan sobre un debate existencial y marcan 4 etapas de Fito. El Fito del 63, el Fito de Circo Beat de 1994, el Fito del Rock and Roll Revolution del 2014 y el Fito actual.
0: Así bueno, por lo menos por lo menos no choreó con El Amor Después del Amor ahí.
1: No.
0: Bueno. Hizo Circo Beat.
1: Claro, claro. Así que la idea es este renacer espiritual de Fito Páez, que además, como te decía, fuera de aire, presentó la semana pasada este nuevo disco con la presencia de Sofía Gala entre los invitados y hubo beso.
0: Así ¿hubo beso con Sofía?
1: Hubo beso
0: ya
1: con
0: está.
1: Sofía Gala.
0: ¿De verdad?
1: Sí, ya sí, está. Sí, sí. Dicen que parte del disco está dirigido a ella.
0: ¿En serio?
1: Se lo ha dedicado a ella.
0: Che, ¿ya está disponible o lo va alargando de a puchitos?
1: Tenés algo ya disponible en YouTube, ¿eh? Tenés varios ya cortes.
0: ¿Falta como la publicación del disco? Creemos que sí, ¿no? Porque no ha tirado varios temas.

0: Porque recién entré a su página. Lo que pasa es que YouTube para mí es mucho más fácil encontrarlo por lo que quieran ver. Pero sí, los ha ido alargando de a poquito. Tenés Universo, claro. La Esquina del Sol. Sí, tenés ya varios. Creo que están casi todos.
1: Bien.
0: Inclusive tenés el cortometraje también está publicado, ¿eh?
1: Cuesta a veces escucharlo a Fito con los temas nuevos, pero qué sé yo, se le puede dar algo de bola. Titito me hace cara de...
2: Este no me gustó.
1: A mí tampoco. Y el que presentó la Coti la semana pasada tampoco me
0: gustó.
1: Están todos.
0: Y el primero que había lanzado era Shine hace 2 semanas, que era el anticipo de este nuevo disco.
1: Antes de pasar a Gamba, que ya lo tengo en línea, aprovecho que estamos hablando del Fito para hablar de Spinetta. ¿Por qué? Porque recién lo nombramos al flaco. Y me escribe Lula Balcells Miró. Miembro del PRO, que se tiene que quedar escuchando tu informe de enseguida.
0: Diputada.
1: Dice, buen día, querido Julián. Recién hablaban de Spinetta en Newell. Para los mendocinos fanáticos del flaco, te cuento, tenemos la suerte de que cada muy poquito tiempo viene Benicio Muti Spinetta, su nieto, el hijo del actor de Verano del 98, entre tantas cosas, ¿no?
0: Sí, sí.
1: Benicio Muti Spinetta está de novio con una mendocina.
0: Mira.
1: Y vino el sábado, pero en un show muy íntimo. Tiene una voz preciosa, canta con su novia, suenan muy bonitos juntos. Los contacté con Pempa. Pempa es el
0: de los caballos.
1: El de los caballos, exacto. Estuvieron cantando y pintando para recaudar dinero a beneficio. Es grandioso, Benito, porque aparte no le gusta nada, digamos,
0: el perfil alto, figurar.
2: Perfil bajo.
1: Es muy perfil bajo. Y mirá qué curioso que diga que tiene una novia mendocina, porque Juan Sayeg, el cantante mendocino de Usted Señálemelo, está o estuvo con la hija de Spinetta.
0: Ah, mirá.
1: O sea que le intercambiamos nueras y yernos al flaco, de alguna manera. Gracias a Lula Balcells Miró que nos escribe y nos está escuchando. 11:44. ¿Quieren ir con Gamba?
3: Vamos. Pero un datito que me dejó pensando en el informe de la Coti. Se lleva... algo así como 24 años Fito a Sofía Gala.
0: ¿Y? Pues no, no, 63 entonces... tiene Fito.
3: Claro.
0: ¿Y
3: ella 39.
0: ¿Y cuál?
3: No, me quedé pensando en eso, en esa diferencia.
1: Lo decís con mala onda.
3: Digo, es una diferencia importante.
0: Bueno, 24 pero hoy años. Cada vez hay más parejas con diferencia de edad así grandes.
3: Me llamó la atención nada más, te quería marcar eso.
1: Basta. 11:44. Me dicen que salió Benicio en Hora Libre la semana pasada. No me lo comí.
3: Mira.
1: No lo pude escuchar. Bueno, gracias a la gente que nos está escuchando. ¿Saben qué ha explotado?
0: ¿Qué?
2: ¿Qué?
1: Hay un boom de autos chinos en Mendoza. ¿Se han dado cuenta?
0: Sí.
1: Y encima están uno más lindo que el otro. Los autos y las camionetas. Lo tenemos a Gamba del otro lado para relevarnos esto. ¿Cómo estás, Pablo? Nuevamente buen día.
4: Nuevamente buenos días, Juli, para vos y para todos los oyentes. Exactamente, estamos con el gerente de ventas, Nicolás Mana, y le vamos a preguntar justamente cómo viene el crecimiento de la venta de vehículos chinos, porque vemos muchos, si es así, en pleno microcentro, ¿no? ¿Por qué se eligen también? Bueno, ¿cuál es el fenómeno que están notando ellos desde Jacobini? Bueno, muchas gracias por atendernos.
5: Buenos días, ¿todo bien? Bueno, una de las cosas para tener en cuenta es que... bueno, vivo ahí con estos vehículos eléctricos híbridos de nueva energía, viene a replantear y a reformular un poco un cambio cultural que vamos a estar viendo. Estos vehículos presentan mucho ahorro a las familias hoy en día, tanto sea como en el costo que van a tener por kilómetro al andar. Estamos hablando de que en vehículos eléctricos con 4.000 pesos se está alcanzando a hacer los 100 kilómetros de autonomía.
1: Increíble.
5: Y a su vez presentan otro tipo de ahorros, como por ejemplo en patentes, en mantenimientos, en vida útil, por ejemplo, de pastillas de freno. Todo eso, a la hora de analizarlo en el bolsillo del ciudadano, lo sirve un montón.
4: ¿Cuánto en números, te pregunto, Nicolás, en número de consultas y también de ventas ha incrementado, creen ustedes, en cuanto al porcentaje?
5: Y comparación al año pasado, hoy estamos hablando de que el volumen de consultas ha aumentado a niveles exponenciales. Ya estamos hablando de que por día estamos recibiendo unas 40, 50 consultas por día. Es un buen número, gracias a Dios. Junto a todo el equipo de Territorio de Acopini estamos a la disposición para saciar las dudas de la gente, del cliente. Y obviamente el número también así ha estado acompañando a la inquietud del ciudadano con respecto a estos nuevos vehículos de nuevas energías.
4: Decías fuera de aire que calculan que un 20% se dio incrementando mes a mes la venta.
5: En promedio, sí, hemos tenido meses con un

0: más o meses con un poquito menos, pero en promedio estamos hablando de que un 20% mensualmente ha ido crecimiento desde que la marca lanzó su portfolio de productos en octubre del 2025.
1: Bien. ¿Cuál es el auto más pedido, el que más se elige?
0: Y hoy en día la gente utiliza mucho el Dolphin Mini, que es el vehículo 100% eléctrico, para lo que es normalmente el uso citadino, ir a su trabajo, volver a su casa, ir a su rutina diaria, y para personas ya con ganas de un poquito de viajar, familias chicas, estamos con nuestro híbrido, el Atto 2 DMI, que es el vehículo híbrido de BYD, que tiene más de 1.100 kilómetros de autonomía.
1: Lo último, por lo menos de mi parte, hay mucha gente que nos está escuchando y dice, ¿cuánto sale realmente poder tener un auto chino? ¿Desde qué valor estamos hablando?
0: Y hoy en día el Dolphin Mini estamos hablando que se puede adquirir por desde $23.000, lo cual es lo que es precio-calidad, estamos hablando de lo mejor del mercado. Así que sí, la verdad es la oportunidad de los vehículos de BYD vienen siendo muy tentadoras para la gente.
1: Julián, no sé si tienen alguna pregunta, los escucha Nicolás Semana.
2: Hola Nicolás, buen día, ¿cómo te va? Julián y Macio por aquí. ¿Qué es lo que más preguntan? Uno imagina que yendo a comprar un auto híbrido o totalmente eléctrico tiene muchos interrogantes porque no es algo que hayamos vivido tanto, la mayoría. ¿Cuál es la consulta más recurrente? ¿Qué es lo que más se preguntan los que van?
0: Bueno, principalmente es el tema, obviamente, de los repuestos. Uh-huh. Como principal, ya algo que tenemos que aclarar desde entrada, que BYD viene como filial directamente desde China. Es una oficina central de la fábrica, lo cual eso da un respaldo todavía más, aún mayor a la marca y a los productos con respecto a su durabilidad en el mercado, ¿no? Obviamente tenemos todo el respaldo de la marca en cuanto a servicios postventas, en cuanto a repuestos. Esa es una de las principales consultas. A su vez, también la vida útil de las baterías, claro. La cual la batería de BYD es la más testeada en el mercado y la más segura en el mercado.
2: ¿Ah, sí?
0: Estamos hablando de que la Battery Blade 2... estamos hablando de una vida útil mayor a 16 años de utilidad. Y
2: eso,
0: el costo de reposición
2: no existía.
0: De la batería también es bajo.
2: No existía en la historia de los automóviles tener una batería que te digan que puede durar tanto, ¿no?
0: En realidad es algo muy muy nuevo, muy prometedor, claro, y la verdad que trae toda una innovación BYD al mercado.
3: Bien. ¿Y la consulta por la autonomía y la carga y eso?
0: Bueno, como bien dije anteriormente, BYD viene también un poco a hacer un cambio cultural en cuanto a la utilización del vehículo como medio de transporte. Normalmente uno está acostumbrado a ir a una estación de servicio a cargar el vehículo, uh-huh, y los vehículos eléctricos vienen con otro tipo de modo diario, llamémosle. ¿Qué quiero decir con esto? Con estos vehículos eléctricos híbridos enchufables, uno se despreocupa mucho del hecho de ir a una estación de servicio, hacer colas de espera, mientras que ya lo puede cargar en su casa como si fuera un teléfono celular. Lo cargas en la noche y lo utilizas en el día.
4: Bien. Nicolás, nombrabas el tema de los repuestos que consultaba la gente y el tema del servicio técnico de los mecánicos que se encargan de estos nuevos autos, de estas nuevas marcas.
0: Sí.
4: ¿Eso te consultan también? ¿Ya hay en Mendoza?
0: Con respecto a eso, nosotros somos concesionario oficial. 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
2: Bien, Nicolás, te agradecemos muchísimo. 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Es muy nuevo.
0: 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Vamos de 10 a 19 con atención al público, así que más que invitado a todos los oyentes, a ustedes, a que puedan venir y subirse a la nueva era de la electromovilidad.
2: Gracias, Nicolás.
0: Listo, muchísimas gracias a ustedes.
2: Un abrazo muy grande. Pablo, abrazo para vos también.
1: Bueno, Julián, sí, le agradecemos entonces en la atención a Nicolás Semana, que es gerente justamente de ventas. Uh-huh.
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1: 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Que lo sepan los oyentes.
2: Gracias, Pablo.
1: A ustedes.
2: Pablo Gambá.

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1: Vamos con Balazones.
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1: Buen día, señor Hugo Balazone, ¿cómo está?
4: ¿Cómo estamos? ¿Cómo estamos a los dos ahí? Muy bien, Titito, qué buena intervención, ¿eh? Con preguntas de interés general. Es un versátil, Titito, ¿eh?
5: ¿Qué jugador es, Titito? Compáramelo con uno del no. rango actual.
4: No. No, te iba a decir, es el Checho Batista, él tanto que profesa que el México 86 reparte el juego, se prodiga, sí. Es despliegue, pero es claridad conceptual también.
5: Me gusta,
6: ¿Qué,
5: ¿eh?
6: Qué jugador, Sergio Daniel, por favor, qué jugador.
4: Que a propósito de México 86,
5: sí.
4: No dejen de ir a ver el partido.
5: ¿Qué tal está?
4: Se van a emocionar, lo vi el sábado a la noche en un cine acá de Devoto, se van a emocionar. Porque está inspirada en el libro del colega Andrés Burgo, de toda la historia y toda la trama que tiene aquel partido con Inglaterra. La famosa historia de las remeras.
5: Sí.
4: Contada en primera persona por sus héroes, por sus protagonistas, hasta incluso por los ingleses, por Barnes, por aquel negrito inglés.
5: Que nos volvió locos.
4: Que entró a encarar por la izquierda, que nos volvió locos.
5: Locos. Bueno, de él vino el centro para el gol de Lineker.
4: Absolutamente, Titito, tenés el partido en la cabeza. Bueno, ese partido merece la pena ir a verlo al cine.
5: Qué maravilla, vos es que estrenó el jueves, tenía muchas ganas. Es un mes de grandes estrenos.
6: Me mandaron un pequeño resumen.
5: Vamos a ir ahora que Balazone la promueve. Hugo, yo tengo, no sé qué quiere hablar Titito, yo tengo dos temas que quiero hablar con vos.
6: Arranque.
4: A ver.
5: Tengo Boca y tengo la lista, que ya estoy como loco, estoy zapateando, camino por los techos.
6: De Boca te digo, a ver si Hugo coincide. ¿Mañana es jueves? No.
5: No, mañana es miércoles.
6: Mañana
5: es
6: jueves.
5: ¿Mañana?
6: Jueves es el último partido de Úbeda.
4: Bueno, vos planteas eso y no estás alejado de lo que se ha instalado. Para mí, erróneamente, instalar en la previa de este partido que Úbeda se va aún ganando, no es necesario. Me parece que genera innecesariamente en la previa demasiado ruido.
6: Es lo que me llegó nada más. Yo coincido,
5: coincido
6: con lo que me dice Hugo. Yo para mí con lo que decíamos ayer de aquella final donde Riquelme anunció que no jugaba más o que se iba de Boca, mejor dicho, estuvo mal y esto también.
4: Sí, además igual quiero decirte algo, Titito.
6: Dígame.
4: El hincha de Boca respaldaría que Riquelme busque un nuevo técnico, ¿eh? Sí. Úbeda no ha entrado en el hincha de Boca, ha quedado muy marcado y no la pudo revertir, ni siquiera ganando los dos clásicos de la temporada, no ha podido revertir aquel cambio del Chaquito Ceballos en la eliminación y derrota frente a Racing.
6: Es como el agua, me dijo un hincha de Boca a mí.
5: No pasa nada.
4: Sí.
6: Es como el agua, no transmite.
5: Lo que pasa es que es un técnico para Boca si se le dan los resultados, calladito, tranquilo, sí. Pero lo que pasa es eso, ¿viste? Boca juega mal, está lloriqueando en la Copa Libertadores que no sabe si se queda o se va, y se queda eliminado de manera tan pero tan temprana en el torneo local, y bueno, no hay por dónde sostenerlo. A mí me gustaría que se quede.
4: Sí, pero es verdad lo que vos decís. Queda muy marcado, queda muy retrasado. Porque sobre todo no ha tenido mucha chapa. Ojo con Úbeda para Racing, ¿eh?
6: Ah, mira, sí, no lo había pensado.
4: No descarten a Úbeda para Racing, ¿eh? Porque Úbeda es Racing, es amigo de Milito, fue compañero de él.
6: Claro.
4: No habría que descartarlo a Claudio. Yo creo que no es un mal entrenador, ¿eh? Ha demostrado ciertos méritos. El tema es que Boca es demasiado impactante en cuanto al sobreanálisis. El técnico de Boca es como el de la selección. Técnicos de Boca del River, ustedes vieron ayer cómo nos merilaron al Chacho Codet por una derrota en la final, con un plantel heredado. Ya le cuestionan que use bufanda, que se enoje con los árbitros. Esto es como que, a ver, yo contrate a Titito y quiero que sea Macaya Márquez, Titito. No, Titito es la impronta, claro. Titito es la chispa.
6: Diferente.
4: Es el chascarrillo.
6: Bueno, a ver, en algún momento en River, cuando Babington fue el técnico, le cuestionaban también así algo parecido a lo de Úbeda en Boca. Y eso que Babington era un tipo con mucho más carácter todavía que Úbeda.
4: Absolutamente, absolutamente. Bueno, eso es el tema Boca, que el jueves se juega muchísimo frente a la Católica. Y de las elecciones se encienden las alarmas por Messi, chicos.
5: ¿Qué sabemos?
4: O sea, la de 10, 14 días de esa molestia muscular, es un diagnóstico muy lavado el que da Inter Miami, es lógico, porque es tema de Estado, como la salud de un papa, hablar de lesiones. Sí,
5: peor te diría. A tan poco tiempo del Mundial es peor.
6: Yo te hago una pregunta, Hugo, perdón, Juli.
5: No.
6: La lesión de Acuña, ¿puede ayudar a Scaloni a tomar una decisión que a lo mejor le resultaba urticante con el huevo?
4: Y bueno, y también se habla que Montiel está tocado, Titito.
5: Y no jugó.
4: Acá tenemos drama con los laterales, ¿eh?
6: Sí, eso.
4: Porque está Molina clarísimo. Está recuperándose de una lesión. Montiel está lesionado, no siquiera jugó la final. Y si se llega a lesionar a Acuña, no hay demasiada variante.
5: Pero a ver, Titito supuesto, te está preguntando otra cosa. Sí, te está diciendo si aprovecha la lesión.
6: Aprovecha la lesión para dejarlo afuera.
4: No creo eso. No, si Acuña levantó su nivel. Mirá, a los campeones del mundo vos tenés que nompearlo en el puesto. Yo creo que del otro lado puede haber más dudas del lateral derecho.
5: Y, sí.
4: Y ahí aparece el nombre de Capaldo, el de Kevin McAllister y demás. O la opción de Juliano Simeone jugando como lateral derecho, que eso si no es con línea de tres no la veo.
5: Desde el
4: lateral
5: eso.
4: Izquierdo, hasta la lesión de Acuña, era el mejor jugador de River, Marcos.
5: La vuelo por el lado de Capaldo, no sé por qué. Hugo, nos quedamos sin tiempo, mañana la seguimos, ya hoy tenemos Copa Libertadores, dale. Veremos si clasifica el pincho o no.
4: Y San Lorenzo por la Sudamericana, se la juega todo el ciclón.
5: Se la juega todo, claro, el ciclón,
6: triunfo o empate para San Lorenzo.
5: Abrazo grande, Hugo.
4: Abrazo.
5: Balazones, 2 en punto.
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2: La hora en Newell.
0: 12.
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0: Mediodía en toda la Argentina. En Mendoza, 13 grados 8 la temperatura, la humedad 60%.
1: Mendoza exportó 5% más en el primer trimestre y logró su facturación más alta en 13 años.
0: La provincia vendió 383 millones de dólares. 200 fueron manufacturas de origen agropecuario, seguido de productos primarios, por 88 millones.
1: Mientras tanto, en abril crecieron los despachos de la vitivinicultura un 22%, con un gran crecimiento del vino granel y los fraccionados en Tetra Vic.
0: Los juicios por jurado de Mendoza tienen la primera certificación de calidad integral del país.
1: La oficina del Fuero Penal Colegiado de la provincia obtuvo la acreditación IRAM ISO 9001-2015.
0: Es la primera oficina en el país encargada de la organización integral de los juicios por jurados en certificar la totalidad de sus procesos bajo esta norma, desde el requerimiento del tribunal hasta el cierre del debate.
1: Gracias a esta validación se estandarizan etapas del proceso más ágiles, como el sorteo, la selección de los ciudadanos y toda la logística involucrada en las audiencias.
0: El Paso Cristo Redentor está habilitado para todo tipo de vehículos en las 24 horas y se reducirá desde el fin de semana.
1: El sistema integrado cambia su horario de atención desde el 1 de junio de 9 a 21.
0: Osvaldo Valle, de la Coordinación de Fronteras, estimó buen tiempo para toda la semana y poco tránsito en el corredor.
2: Recordemos que hasta el próximo martes 2 de junio se espera un excelente tiempo en la zona de alta montaña para aquellos que vayan a manejar su viaje. Recordemos que a partir del 1 de junio va a cambiar el horario y comienza la invernal de 9 a 21 Argentina, 8 a 20 hora chilena. Ahora sin movimiento prácticamente en los Libertadores y solamente transporte de cargas por acá por la zona del corredor bioceánico.
1: El gobierno envía a diputados los proyectos para regular el lobby y el nuevo Super Rigi.
0: El primero busca transparentar las gestiones de intereses con autoridades estatales del Ejecutivo y el Legislativo mediante un registro público.
1: Deberán inscribirse todas las personas, humanas o jurídicas, que pretendan influir en la elaboración de leyes, actos administrativos, contrataciones públicas, subsidios, habilitaciones o designaciones.
0: Por otra parte, el proyecto del Super Rigi incluye un plan de beneficios fiscales especiales para atraer grandes capitales a invertir en nuevos sectores de la economía, como los data centers.
1: YPF alcanzó récord histórico en Vaca Muerta y sumó 409 millones de dólares en el primer trimestre.
0: Por primera vez en su historia, la petrolera superó los 205 mil barriles diarios de producción no convencional.
1: El crecimiento interanual fue del 28% y respondió a tres factores convergentes: una mejora en la dinámica de precios, mayor producción shale y una producción de los costos de extracción no convencional.
0: 13 grados 8 la temperatura en Mendoza, la humedad 60%, el pronóstico poca nubosidad y ascenso de temperatura con una máxima estimada en 18 grados.
1: Somos Pablo Gerardi y Mayra Gelbes, esto fue Informe Newell.
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0: En un ratito viene Jimena Politino, va a hablar con nosotros de consumo y de cómo cuidar el dinero. Le digo un hola, así cortito, para un... Ya venimos. ¿Cómo le va, Jimena Politino? ¿Todo bien?
1: Todo bien, chicos. ¿Cómo va? Buen día.
0: Muy bien, buen día. Ya venimos.
1: Me quedo acá.
0: Tantas columnas de Jimena Politino los martes a las 12 hemos tenido que... ¿Qué ha pasado, Villegas? Y hemos juntado una billulla. Se va juntando, poquito, pesito a pesito. Una cosita ahí, la vamos metiendo en el chanchito. Y digo, ¿qué hago con esto que hemos juntado?
2: ¿Y qué va a hacer?
0: Y lo invierto en el programa.
1: Antes de que se te devalúe.
0: El programa que tiene 3-4 meses, está explotando, está una locura. Pero quiere más. Y dije, voy a ir a por lo único que le está faltando a este programa. Que es, en este caso, un poco más de educación. La presentamos, por favor, Negro Contreras. En un esfuerzo de producción llega Mañana es Mejor, la magíster en docencia elemental primaria, licenciada Margarita. ¿Margarita?
1: No,
0: Marita. Marita.
1: Marita.
0: Marita, Margarita.
2: Ya se fue a marzo.
0: Parangachuli.
1: Muy bien. Vamos, Parangachuli.
0: ¿Está del otro lado?
3: Buenos días, alumnos y alumnas. ¿Cómo están?
0: Muy bien.
2: Buenos días, señorita.
0: ¿Qué dice?
3: Ay, qué bonito. Tanta linda la presentación y le mandaste Margarita,
0: ¿qué
3: pelo, Juli?
0: Qué pelo pincho, ¿no?
2: Era una flor de presentación hasta ese momento.
3: Pero mira, era una
0: me pasa en la vida.
3: Casi parecía que me había muerto y este era un memorial. Pero mira, viene y le manda Margarita.
0: El ¡qué boludo!
1: Bueno.
0: Perdón, señor, perdón. ¿Nunca cometieron ustedes un error en la primaria, chicos?
1: Es hasta que yo se prenda siempre el nombre. Es hasta que se prende el nombre.
2: Mi boletín era rojo.
1: Yo la conozco porque es del Valle de Uco, entonces la tengo vista.
0: Claro.
3: Sí, yo hice todo un esfuerzo porque me tenían en la mañana muy temprano con un curso, la verdad, que deplorable.
0: Horrible.
3: Entre la Fiadino, pero el Ricardito,
1: Victoria. Pero hay una repetidora. Hay una repetidora.
3: Uno peor que el otro.
1: Hay una repetidora acá en el curso nuestro.
3: ¿Qué?
1: Hay una repetidora.
0: Le tenemos una sorpresa, Marita.
2: Era la alcahueta.
1: ¡Qué lindo tenerla!
3: Tiene que Gerardi.
0: No.
1: Gerardi es
3: muy ¡ay, buena esa risa, por Dios! ¡No! ¡Me dice que no!
1: Bueno. No, no pudo, no pudo superar los saberes
3: no,
1: básicos.
3: ¡No, de nuevo!
1: No.
3: Y...
1: No, bueno.
3: Pero... ¿Qué?
1: ¿Qué?
3: ¡Nominado! ¿Qué onda?
2: Tranquila, Senio, tranquila.
0: Pero ella quiere estar con usted, señorita Parangachuli, y ella
1: pidió
0: nos
1: el pase, pidió el pase.
3: ¿Pero por qué pide el pase, la pendeja? No tiene que hacer eso. Se quede, que se quede quieta en un solo lugar.
2: Me va a asustar, Senio, me va a asustar.
0: Pero, Senio, ella quiere seguir aprendiendo.
4: No le hablen más de mí.
0: Quiere seguir aprendiendo.
2: Le va a dar algo.
3: Bueno, que vaya a aprender por la vida. Que haga un curso online, pero no se venga acá. Ahí en la esquina, que pensé que era otro, la veía bailando, parecía un mapa. La otra vez con la de Disney, pero será de Dios.
0: Bueno, pero nos va a enseñar a todos cómo va a ser esta dinámica, Senio, porque no lo tengo muy claro.
3: Yo tampoco, nene. Si no tiene claro algo.
1: Tiene el consejo.
3: Pero les voy a traer una pequeña enseñanza porque estaban hablando de eso.
0: Sí.
3: Así que... Sí. ¡Sabían!
1: ¡Ay, sabían!
3: ¡Sabían!
1: ¿Qué?
2: ¿Qué?
3: Que estaban hablando, ¿qué? Del uso horario.
0: Uh-huh,
3: ¿sí?
0: Uh-huh.
3: Y nadie explicó lo siguiente. El uso horario, ¿sí? Es un sustantivo que designa un instrumento para hilar antiguamente.
0: Sí, el uso.
3: Y ahí viene...
0: ¿Con el que se pinchaba la Bella Durmiente?
3: Exactamente. Y como en el mundo, cuando hacen esta cuestión de los hilitos, eso, para las franjas horarias,
0: uh-huh,
3: queda todo como un uso, hilar, de hilar, sí, ahí a alguien se le ocurrió poner el uso horario.
0: ¿De verdad es así o se lo está inventando? Con todo respeto le pregunto.
3: Juli, te voy a agarrar de la oreja.
1: Ay,
0: pero
1: ¿cómo,
0: señor?
1: ¿Cómo le vas a cuestionar a la señorita?
0: Hay que dudar.
1: ¿Qué está diciendo?
3: ¿Cómo osáis? Cuestionarme eis.
1: ¿Por qué habla así?
3: A mi eis, la sapienciais.
1: La sapienciais.
3: ¿Oye, la Patricia quiere reírse al patio? Porque igual se escucha.
1: Patricia, por favor, te pido.
0: No la puedo sacar del estudio, señor. Es parte del programa.
3: Bueno, partecita será.
4: Yo la quiero, señor. Le traje un bizcochuelo.
1: Apa.
3: Ah, bueno, puede ser relleno.
4: Relleno con dulce de leche.
3: Ah, entonces te quiero un poquito más.
0: No, bueno, es muy fácil comprarla, la señora Parangachuri.
3: Ah, sí, somos las gordas. Bueno. Somos muy fáciles de comprar.
0: Me encantó lo del uso horario. La verdad parece chamullo, se lo digo con respeto. Yo dudo, pero calculo que no nos va a mentir en este horario.
1: Y lo está chequeando.
0: A la mañana mentía.
3: En otro horario sí, decís vos. Claro.
0: A la mañana y a la mayoría les miente seguido, porque yo
3: y
0: la
3: a
0: oigo.
3: A la tarde, claro. No. Si es así, se usa el uso horario, viene de ahí. Como queda todo como un uso de lo del hilar, se llamó. La zona horaria en Argentina es UTC3, también conocida como ART o Hora Oficial Argentina. ¿Y por qué UTC? Porque significa Tiempo Universal Coordinate.
1: Ah, mira, en tu cara, Emacio.
3: En la cara tuya y la de los oyentes.
0: Sí, Tiempo Universal Coordinate me da TUC, no UTC.
1: No, porque no, pero al revés.
3: Tiempo, claro, porque viste que ellos lo hacen todo al revés.
0: Okay.
4: Seño, ¿y tarea para la casa?
0: No, ¿qué tarea?
1: Tenemos que seguir trabajando, Pat.
3: Para arrancar, quiero que para mañana me traigan por niño $1.
1: ¿Por niño? ¿Cómo?
0: ¿Pero
1: por
0: cómo
1: niño?
0: Le va a pedir $1? ¿1,500 pesos?
3: No, $1. No,
2: ¿qué pesos?
3: Claro, ¿qué pesos? Que traigan eso porque esto, bueno, lo vamos a ir juntando para fin de año. A ver si me voy de vacaciones a algún lado.
0: Muy
1: no,
0: bien. Señor, nos vamos. Le pido lo último.
3: Sí.
0: Una nota para Pato Amico en la clase de hoy y una nota para Villegas en la clase de hoy.
4: El bizcochuelo.
1: Tengan en cuenta que somos el Valle de Duco, nada más que eso.
3: Es verdad, sí. Claro, me cambiaron todo el orden con el bizcochuelo. Soy muy fácil.
1: Ah.
3: Y 7 y 9, le voy a subir a la patita 9.
4: Ay, me encantó.
1: Pero por un bizcochuelo, es viejo. Chao. El bizcochuelo, no lo ha hecho ella, lo compró ahí en la calle Godoy Cruz.
3: Trae Chao. Tortitas, trae algo.
0: Gracias, bienvenida, maestra.
3: Bueno, gracias. Ahora los dejo porque tengo un taller para ver cómo ser Nicolino Loche y esquivar todos los virus que nos atacan.
0: Chao.
3: Hasta mañana, alumnos y alumnas.
4: Hasta mañana, señor Marita.
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0: Está Jimena Politino, por eso suena Money, de Pink Floyd. ¿Cómo estás, Jimé?
1: Bien, ustedes, chicos, esta podría ser la cortina de la columna.
2: Sí, totalmente. Totalmente.
0: ¿Te gusta?
1: Me encantó.
0: Discaso, sí, sí, el lado oscuro de la luna.
2: Sí.
1: Ah, ¿que pague? ¿Tengo que pagar? Dice el negro.
0: Un peaje. Bueno, si ella es especialista, escúchame. Es tan especialista Politino que hoy nos trae dos temas. Arrancamos por uno, Jimé. Tiene que ver con el fenómeno squeeze. Explícalo vos.
1: El fenómeno squeeze en el bolsillo, squeeze en inglés significa estrujar, ¿no? Y es un término que publicó ayer la consultora Focus Market, que uh-huh. hizo un estudio justamente de qué pasa cuando el sueldo sigue siendo el mismo y en este caso que van a cambiar las tarifas, ¿sí? Es decir, van a eliminarse los subsidios, uh-huh. como por ejemplo al gas, ¿qué va a pasar con el consumo, ¿no? Entonces se pusieron a analizar el 2023, fechas en que teníamos servicios públicos con subsidio, y marzo de 2026, sacando los subsidios de algunas tarifas que ya se eliminaron y de los servicios privados regulados, como uh-huh. por ejemplo las privadas. Entonces, ¿qué dice este estudio que hicieron? Esto es básicamente un juego de suma cero. En economía esto es, por ejemplo, si yo cobro 100 pesos todos los meses y hay algo que me aumenta, no sé, el 10%, voy a dejar de consumir 10% de otra cosa. ¿Qué quiere decir? El que está ganando ese 10% es equivalente al que está perdiendo 10% de lo otro.
0: Claro.
1: Entonces, ¿qué es lo que dice este estudio? Y a ver, si las tarifas aumentan o se elimina el subsidio del gas, bueno, no esperen que haya un repunte del consumo, ¿sí? Entonces, consumo deprimido que puede llegar a no aumentar o a no justamente ver números positivos o números mejores, y todas aquellas cosas de las que podemos prescindir o que no nos las van a cortar. Entonces, ¿qué decían? Por ejemplo, de un salario promedio de marzo de 2023, y toma como indicador el RIPTE, uh-huh. y dice, bueno, si teníamos un salario promedio en el 2023 y la tarifa eléctrica o la del gas estaba subsidiada, eso representaba en nuestro bolsillo, o de un sueldo promedio, digamos, el 1,5%. ¿Qué pasa ahora? Va a representar el 2,5%. ¿Eso qué implica? Fue un crecimiento de 1.070%. Es decir, el impacto en nuestro bolsillo creció un 1.070% y es algo que voy a dejar de consumir, justamente.
2: Y porque con algo se tiene que sostener,
0: claro, ese
2: algo.
0: Claro.
1: Tal cual. Es, como decía esta teoría económica de suma cero, que, como decía recién, eso que voy a pagar, de lo cual no puedo prescindir, como por ejemplo los servicios públicos, los voy a dejar de usar para otra cosa. Entonces ahí viene otra vez el consumo deprimido, uh-huh. el consumo que uh-huh. no repunta, esa sensación de que cobro y no llego a fin de mes.
2: La recaudación que cae.
1: Los municipios, claro, que se agarren.
2: Sí, claro. Sí.
1: Porque, a ver, si tenemos que pagar una tarifa de gas más cara, y bueno, tengo que empezar a recortar aquello de lo que puedo llegar a prescindir, lamentablemente.
2: Lo que no te cortan, la tasa municipal.
0: Sí. Y los impuestos provinciales lo están viviendo también, hace ya, claro, varios meses.
2: Está cayendo el impuesto automotor, por ejemplo, que sabe que no te
1: tienen, sí, por más que la provincia tiene mecanismos para cobrar y recurren a las intimaciones, a los embargos y demás, bueno, los servicios municipales, por ejemplo, no los cortan, no los pagás y no,
2: sí,
1: tienen,
2: te ponen
1: esos mecanismos,
2: claro,
1: de cobro.
2: Pero sí te ponen algunos intereses, obviamente, si te atrasás, eso lo tenés que saber.
1: Tal cual. Así que, bueno, eso es lo que puede llegar a pasar en los próximos meses. Uh-huh. Mayor impacto en nuestro presupuesto de las tarifas y de los precios no regulados. Y perdón, de los precios regulados, y que justamente esperemos que no repunte el consumo, sobre todo en los segmentos que venimos analizando todos los martes, que son los de consumo masivo, uh-huh. Y que son los que más impactan en los estratos más bajos de la población.
0: Es claro. ¿Por qué si esperemos que no repunte?
1: A ver, lo que te decía, yo no es que lo espero, sino que no esperemos que repunte el claro. consumo, teniendo en cuenta.
0: No avizoramos un repunte del consumo en absoluto,
1: no.
0: Claro. De hecho, la última medición que salió el jueves, creo, Jime, mostraba que, viste, lo divide en tres el INDEC, en supermercados, en centros comerciales, etcétera. La caída del 13% interanual en centros comerciales es la mayor en la serie histórica.
1: Sí,
0: nunca se había dado una merma así en centros comerciales, no en supermercados. Digo, es fuerte. ¿Y sabes por qué es interesante también? Porque choca mucho con aquello de, como abrimos las importaciones, ya nadie caza en el zoológico. Y vos decís, entonces ahora la gente, está bien, se pueden perder empleos, bla, bla, bla, pero la gente compra más barato un monopatín eléctrico.
2: Sí. No, lo están yendo a comprar.
1: No.
0: No están yendo a comprar. Si los centros comerciales lo que más venden es ropa y electrodomésticos.
1: Sí. Y entonces ahí también, y volvemos para engancharlo con lo que hablamos siempre del endeudamiento cíclico, que es justamente para compensar esa falta o esa pérdida de poder adquisitivo.
2: Claro.
1: Ese es el análisis que hace la
2: consultora. Te financias con la tarjeta porque no tenés dinero para poder costear ese gasto.
1: Tal cual.
0: Vamos al otro tema que tiene que ver con ahorro también. Este es muy importante, Titito.
3: Está ligado también a lo que viene hablando.
1: Tal cual, y para ser un poco más positivos, bueno, ¿cómo podemos ahorrar en suscripciones? Y hay una plataforma que es legal y que está disponible acá en Argentina que se llama LANC. Todas aquellas suscripciones que nosotros pagamos, que pueden ser de series, películas, plataformas, pueden ser suscripciones, hay muchas de bienestar, esas que te cargan los ejercicios para hacer en tu casa, por ejemplo, o te cargan sesiones de yoga, de meditación, o incluso las que pagamos de inteligencia artificial, ChatGPT, Perplexity, Gemini, etcétera. ¿Qué te permite esta aplicación o esta página web? Loguearte y compartir las cuentas que no estás usando con otros usuarios que no conoces. Entonces vos, por ejemplo, tenés una suscripción que tiene 4 cuentas y la usás solamente vos y no sé, y a lo mejor un familiar y te quedan 2 disponibles. Entonces vos pones disponibles esas 2 cuentas y recibís plata en una cuenta, ¿sí?, que vos previamente registraste y podés con ese saldo comprar la suscripción de Rosana, por ejemplo, que ella usa Spotify y tiene una cuenta disponible que no la usa, entonces ella comparte su plataforma en realidad con la cuenta que tiene disponible. Entonces se crean comunidades de suscriptores.
0: Racimos
1: de suscriptores de distintas plataformas o aplicaciones. Hay más de 90 acá en Argentina. Está disponible en Chile, Perú, México y Argentina desde el año pasado. Y tiene además una calculadora de ahorro. Es decir, yo, por ejemplo, puedo saber con la cantidad de suscripciones que tengo y las cuentas disponibles cuánto puedo ahorrar en suscripciones que en realidad no estoy pagando y poder comprarlas de otro.
0: Maravilloso. Bueno. ¿Cómo se llama? LANC.
1: LANC, con K al final.
0: Como link.
1: Claro, pero LANC.
0: Pero LANC.
1: Sí, interesante.
0: La definición la mía, ¿no?
2: Interesante, interesante.
0: Como link, pero LANC.
2: No, pero está bueno porque tenés un montón de... Te pasa que por ahí tenés aplicaciones que las tenés en desuso.
1: Tal cual, o te permite...
3: O les hemos dado de baja. Yo claro. Algunas sí, que no las sí,
0: usaba. Sí. No, y aparte...
3: Les di de baja directamente.
0: Está bueno porque te podés sumar a otras que no tendrías. Qué sé yo, pago 2 para ver series y películas. Capaz que con esto te sumás a una tercera y claro. Tenés más amplitud.
1: Sí, sí.
0: O si pagas una, pagas 2. Impecable. LANC, entonces se puede descargar.
1: Sí,
0: y es legal, dijo Politino. Arrancó diciendo, guarda que esto es legal.
1: Es legal, sí.
0: Bueno,
1: es
0: todo lo que trae Politino es legal, chicos.
1: Sí, sí, todo legal. Lo buscan en internet, es una página web. ¿Sí?
2: Okay.
0: Si quieren más información como esta, la buscan en Instagram, en sus redes y en todo lo que comparte Jimena Politino, Jimena con J. Gracias.
1: A ustedes.
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0: Y 24. Villegas, hábleme del PRO, por favor. ¿Y qué pasó en Mendoza tras la visita de Mauricio Macri?
2: Bueno, justamente vino Mauricio Macri, se reunió con el intendente de Luján de Cuyo, con Esteban Alacino. Estuvieron hablando, a ver, de esta situación en la que se encuentra el PRO hoy, no solo a nivel nacional, sino también a nivel provincial. Cuando preguntamos si Mauricio Macri había estado de alguna manera en la reunión que mantuvo con el gobernador Alfredo Cornejo, hablando de algunas candidaturas, desde el radicalismo nos dijeron, bueno, la verdad es que lo primero que tiene que hacer Mauricio Macri es ordenar el PRO, no solo a nivel nacional, sino también acá a nivel provincial. Se estuvo reuniendo también con algunos dirigentes cercanos a Eve Casado, el caso de Pablo Priore, por ejemplo, pero, a ver, lo que en parte estuvo hablando Mauricio Macri con Esteban Alacino es... Todavía no vamos a hablar de candidaturas, sí vamos a hablar de cómo podemos o qué puede aportar el PRO a esta situación de La Libertad Avanza con Javier Milei. Lo que viene diciendo Mauricio Macri es, si a este gobierno le fuera mal, nosotros podemos tener una generación para aportar. Hay que ver si esa generación se nutre de él mismo o si hay algún otro candidato en la gatera.
0: Nah.
2: Lo cierto es que en la provincia... En la provincia, obviamente, le tiró elogios al único departamento que gobierna el PRO en nuestra provincia, que es en Luján. Y cuando le preguntaron a Esteban Alacino si se habló de su propia candidatura, la de Esteban Alacino a la gobernación, dijo, la verdad es que estamos hablando de construir equipos. Habrá que ver si en algún momento, efectivamente, Alacino se decide a dar ese salto. Hay que decir que tiene posibilidad de buscar la reelección en Luján, algo que lo tiene a mano y aparentemente es lo que más cómodo le queda. Habrá que ver si, insisto, tiene aspiraciones de llegar al sillón de San Martín.
0: Gracias, Villegas. Usted. No lo descarta, por lo menos, Alacino.
2: No. Y habla de equipos. Y vuelve otra vez a usar la metáfora de Colapinto, de que Colapinto no gana solo, sino gana con equipo. Bueno, lo volvió a usar ahora en lo que fue el acto del 25 de mayo. Habrá que ver quién es ese equipo, ¿no? ¿Con quién lo conformaría él?
0: Puede ser, sí, es interesante. No sabemos si realmente quiere jugar o si va a querer quedarse en Luján. Pero él habla de equipo cuando le preguntan. Qué bueno que hablaste de Colapinto, porque no voy con vos, Titito. ¿No?
2: ¿Por qué?
3: Yo ya estaba. Porque, sí.
0: Y sí, porque la próxima carrera de Colapinto es en Mónaco.
2: Ajá.
0: Claro. Y Mónaco queda a 50 kilómetros nada más, como de acá a San Martín, de Cannes.
2: Ah, mira, cómo te lo limpió todo.
1: Qué tan raro.
3: Pablo Ibáñez decía que todo está tenía que ver
2: bien.
3: Con todo.
2: Está claro. Muy bien.
0: Gracias, Constanza.
2: Y mira que yo no Choca te suelo decir esto más.
1: Vaya. Bueno, vamos con la buena noticia. Digamos, el fin de semana nos enteramos, para seguir cerca de Mónaco, digo, que en el Festival de Cannes premiaron al argentino Federico Luis. Él se llevó la Palma de Oro y es la primera vez que un argentino gana, en este caso en la categoría de mejor cortometraje. Nunca un argentino ha ganado una Palma de Oro en Cannes. Él lo ha hecho en la categoría de cortometraje.
0: Esta es la primera vez.
1: No, él ya había participado, pero nunca un argentino ganó una Palma de Oro en Cannes.
0: Es que es muy groso lo que acaba de pasar.
1: Exactamente, es la primera vez que gana. Entonces, en este caso, es una Palma de Oro al mejor cortometraje por corto que se llama Para los Contrincantes, ¿sí? El jurado está integrado por la directora española Carla Simón, que es absolutamente maravillosa esa directora, y decidieron premiar entonces a este director argentino, que ¿sabes qué? Tiene una relación con Mendoza.
0: Sí.
1: Por Simón de la Montaña, que se filmó acá.
2: Ah,
1: que también
2: claro.
1: Participó,
2: sí, sí, sí.
1: Claro, se filmó acá la película, que tenía a Toto Ferro como protagonista. Uh-huh. Él ya había participado entonces. En ese caso, con Simón de la Montaña, tuvo el Grand Prix de la Semana de la Crítica, un premio también muy importante en Cannes, pero no la Palma de Oro. Y también participó en el 2019 con otro cortometraje que se llama La Siesta. Es decir, es muy importante este cortometraje, y además la temática me pareció buena. Está ambientado en un barrio mexicano que se llama Tepito, y lo que muestra es la vida tan compleja que tienen los niños boxeadores.
0: Ajá,
1: es
0: claro.
1: Decir, desde muy chiquititos, así como en Tailandia también empiezan a boxear, y muchos casos por el tema de las apuestas. Él muestra la vida de un chiquito de 12 años que además lo que decía, se llama Damián López, dice, es un niño que dice, él boxea, dice, no le tuvimos que decir que actuara, él simplemente hacía lo que tenía que hacer, porque a pesar de que tiene 12 años, tiene los movimientos y los reflejos de un boxeador profesional. Es absolutamente increíble.
0: ¿El nene boxea o es un actorcito?
1: No, es boxeador.
0: Ah,
1: o sea,
0: claro.
1: Por eso tiene todos los reflejos y todos los movimientos y la astucia para pelear de un jugador boxeador profesional. Así que lo que dice es que, bueno, que estaba feliz que decidió filmarlo en México por esta problemática, podríamos decir, de este resurgimiento del boxeo, pero en niños que son menores, son muy chiquititos.
0: Ahora, cuando hay películas ganadoras en Cannes o en los Oscar, etcétera, podemos llegar a verlas después. Cuando hay un corto ganador, ¿a dónde lo vamos a ir a buscar?
1: Mira, yo creo que, primero, los algunos premios, sobre todo los del Festival de Cannes, a los cines no llegan.
0: Claro.
1: Eso es así. Las últimas premiaciones solamente llegan a una plataforma, y lo mismo puede pasar con este cortometraje, que se ve en Mubi.
0: En Mubi.
1: En Mubi es la única alternativa que tenés para ver las películas que no llegan a los circuitos comerciales.
0: Mubi es tu favorita.
1: Sí, yo la amo, absolutamente.
0: Para el que quiere ver cine de arte y cine independiente y cine grosso.
1: Y aparte, cine de todo el mundo. O sea, de las grandes premiaciones, por lo general, mucho, te imaginas, no llegan las del Festival de Cannes, mucho menos las de Venecia, Toronto o el Sundance, y ahí aparecen.
0: No es para vos, Titito, que ves Papá se volvió loco o Los bañeros más locos del mundo.
3: No, sí, que Mingo y Aníbal en La mansión embrujada.
0: Bueno, no está en Mubi, esa me parece.
1: Esa no está.
0: Gracias, Furlano. Entonces, recordame el nombre porque es muy conocido él.
5: para los contrincantes y él se llama Federico Luis.
0: Y filmó en Mendoza Simón de la Montaña.
5: Exactamente, por eso la relación que tiene, sí.
0: Después me buscas a dónde se puede ver Simón de la Montaña.
5: Porque es
0: muy interesante. Vos hablaste muy bien de ella.
5: Sí, por supuesto, es una gran película. Ahora te la busco, pero no sé si está disponible en alguna plataforma.
0: Vamos a las noticias y volvemos al último bloque de este programa que, ¿cómo se llama, Villegas?
2: Mañana es mejor.
0: Muchas gracias. Gracias.

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1: Son las 12 con 32 minutos, 14 grados la temperatura, la humedad 55%.
2: Siguen en aumento los casos de enfermedades respiratorias en Mendoza y los hospitales privados también refuerzan sus servicios.
1: En el caso del Hospital Español decidieron agregar profesionales para atender tanto a adultos como a niños.
2: La ocupación de camas llega al 80% y aumenta en el caso del sector pediátrico.
1: El director del lugar, Ariel Battistini, señaló que los casos tienden a ser más graves con los menores de edad.
3: Es importante saberlo, en adultos ha habido un aumento de los códigos verdes, que son enfermedades respiratorias en general leve, resfríos comunes o influenza. En los niños también, por supuesto, ha habido un aumento importante de los casos de influenza, sobre todo. También hay virus sincicial respiratorio y demás, menos que otros años, pero bueno, las enfermedades respiratorias en los niños en general han sido un poquito más graves que en adultos y hemos tenido más requerimientos de internaciones en áreas críticas para los pequeños.
2: Sigue detenido el vendedor ambulante de Guaymallén que protagonizó un altercado con un inspector de la comuna.
1: Según la municipalidad, el hombre mantuvo una actitud violenta cuando se le pidió que abandonara el lugar.
2: Explicaron además que no contaba con las habilitaciones correspondientes.
1: El hecho fue visto por un policía que se lo llevó detenido y desde ese momento está incomunicado.
2: Su mujer, Mariela, pidió por su liberación y dijo que estaba buscando una forma de subsistencia.
4: No sé nada porque lo tienen incomunicado, como si él fuera un delincuente. No sabemos nada de él, no podemos hablar, no lo podemos ver, absolutamente nada.
5: ¿Tiene abogado?
4: Tiene un abogado, sí, que le conseguimos nosotros, porque se lo vamos a pagar para que él pueda salir rápido. Empezó a buscar empleo, pero por la edad que tenemos, porque los dos somos grandes, él tiene 56 y yo 52, entonces ya no conseguía empleo. Y empezó la temporada trabajaba en un galpón de ajo, pero cuando se acababa empezaba con la venta ambulante.
1: Familiares denuncian la detención de dos personas de Mendoza que viajaban con asistencia para Palestina.
2: Los allegados de Paula Jiménez y Lucas Aguilera denunciaron que las autoridades del este de Libia retuvieron a ambos ciudadanos cuando trasladaban medicamentos y asistencia logística hacia la franja de Gaza.
1: Las dos personas integran un grupo internacional de civiles que salió desde Argelia el 8 de mayo y que perdió todo contacto desde el pasado domingo.
2: Cancillerías de distintos países ya trabajan para lograr la liberación de todos los miembros de esta misión humanitaria.
1: Así lo contó Nora Otín, la mamá de Paula, una de las secuestradas.
6: En Libia del Este han estado 16 días en el desierto, en carpas, y han ido a negociar en tres oportunidades. En la primera oportunidad los dejaron volver, en la segunda igual, pero no les permitían el paso por Libia del Este para después pasar a Egipto llevando la ayuda humanitaria. Y en esta tercera oportunidad, que fueron nuevamente a negociar, quedaron detenidos 10 de los integrantes de la flotilla del convoy terrestre que lleva la ayuda humanitaria a Gaza.
2: 12 con 35 minutos, la temperatura 14 grados, la humedad 55%, el pronóstico indica poca nubosidad, ascenso de temperatura y una máxima de 18 grados.
1: Somos Mayra Gelves y Pablo Gerardi, esto fue Informe Niwil.
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0: 12:39 minutos. Bueno, vieron que Milei habló más temprano y dijo que muy probablemente en noviembre, el viernes iba a decir, sí, casi armo un bolonqui bárbaro, en noviembre viene el Papa, sí, dijo probablemente, sí, Javier Milei. Evitó contestarle a García Cuerva, porque también ayer estuvo bastante tranquilo García Cuerva, me pareció a mí.
1: Más fue... o menos. A ver, o sea, los tiros estaban nada más que muy sutiles.
0: Eso te quiero marcar. Claro. Los tiros estuvieron muy sutiles, nadie puede quedarse afuera, pero sí, no hubo algo frontal como en otro momento hemos tenido de parte de la Iglesia, ni hablar como lo ha hecho, como lo hizo Bergoglio en su momento. Sí. Digo, se esperaba algo con más chisporroteo.
1: Quizá a mí me parece que los golpes entraban igual, te digo.
0: Yo entiendo
1: eran
0: que sí.
1: Eran como muy específicos.
2: Con más altura, quizás.
1: Claro. Con más altura. Sí, más retórica.
2: Más diplomacia.
0: Mucho más retórico.
2: Eso es. Claro. Es más retórico, es me
1: retórica,
2: parece.
1: Claro.
2: Porque disparó, pero no lo personalizó tanto.
0: No, para nada. De hecho, no había como algo para repreguntarle a Milei, che, mirá lo que te dijo García Cuerva. Claro. No, fue tranquilo, nadie puede quedarse afuera.
2: Nadie es descartable.
0: Nadie es descartable, exactamente, que era, por supuesto, un apunte hacia el gobierno de la nación. Milei no le contestó hoy. Le preguntaron y otra cosa que dijo García Cuerva es lo del terrorismo en las redes. Sí. Ojo al terrorismo, sí, en las redes. Bueno, Milei es un puteador serial. ¿Qué dijo el presidente? Lo hace desde su posición, una opinión absolutamente válida. Además lo hizo de manera educada, no tengo de qué quejarme. En todo caso, me parece que abrió un diálogo y un debate, y eso es súper valioso.
2: Rara.
1: Sí, rara. Pero
2: es se lo escribieron. Muy diplomático, sí, para hacer Milei.
0: Claro, bueno, sí, démosle la posibilidad de que
1: ojalá, claro,
0: Milei, sí, también, sí, sea esto.
1: Claro.
0: Me encanta.
1: Pero ojalá. Seguro.
2: Es que creo que por ahí tendría que ir todo,
1: y sí,
2: ¿no?
1: Y por eso
2: que nos sorprende justamente por eso, porque es distinto.
1: Por eso.
0: Ayer una de las palabras de la Iglesia más esperadas era la de García Cuerva, pero a nivel mundial se venía la encíclica, la publicación de la encíclica, porque en realidad la tenía escrita, son un montón de páginas, sí, desde mediados de mes de mayo, el Papa. Estamos, uh-huh, hablando, por supuesto, de León XIV. Y su encíclica tuvo un gran eje que fue la inteligencia artificial. Dijo, hay que cuidar que no nos consuma a nosotros, que no nos desplace a los seres humanos, hay que utilizarla con responsabilidad. La verdad es que fue llamativo que le dedicase tanto tiempo y tanta energía y atención el propio Papa al fenómeno de la IA. A su lado estaba un empresario que es multimillonario, canadiense, es un investigador desde hace por lo menos una década del sistema de aprendizaje automático que tienen las inteligencias artificiales y es el fundador de una empresa que ha estado en la agenda informativa mucho, que se llama Anthropic o Anthropic. ¿Por qué? Porque es un tipo que de alguna manera desde su lugar, esa empresa es prestadora del Estado de los Estados Unidos,

0: por eso le dije, Marce, hagamos un dossier de quién es este hombre y por qué ayer estaba sentado al lado del Papa León XIV o este empresario de la inteligencia artificial.
1: Primero veamos un poco quién es Christopher Ola. Solamente tiene este hiper recontra millonario 33 años.
0: Mi edad.
1: Sí, y mira todo lo que ha hecho.
2: Mira, no te sientas mal, Julia, no te sientas mal. No, no, no te sientas mal.
1: Es canadiense y podríamos decir, de todas maneras, que es un producto tecnológico norteamericano. ¿Cuál es la educación formal que ha tenido en la universidad? Ninguna. Abandonó la universidad a los 18 años, recibió una beca de Peter, la beca se llama Peter Thiel, es una gran beca dentro de lo que es el ámbito tecnológico.
0: Tuvo acá Peter Thiel hace 2 semanas.
1: Que le ha permitido formarse en investigación y en proyectos independientes, a pesar, como decíamos, de haber abandonado la educación formal. Trabajó en Google Brain, después fue parte de OpenAI, por eso la Anthropic es una empresa que está conformada en su mayoría por ex empleados de OpenAI. Uh-huh. Él lo que se ha especializado, y su equipo lo lidera de esa manera, en el análisis de redes neuronales. Es decir, cómo funciona el cerebro y cómo eso puede ser después utilizado en la inteligencia artificial. Es una interpretación lo que hace la inteligencia artificial de las redes neuronales, en este caso, como si fuera el cerebro. Mm. Por eso también llamó la atención lo que dijo él en su discurso de los distintos misterios que está encontrando en esta inteligencia artificial. Dice que ha empezado a encontrar rasgos de introspección.
0: ¡Uy!
1: ¡Wow!
0: La máquina está mostrando rasgos de introspección.
1: De introspección. Con lo cual es interesante también saber por qué él dice, está buscando entender cómo esta inteligencia artificial, que es la forma, que sobre todo una de las formas que están utilizando y estudiando es Claude 3 Sonnet, y está viendo cómo está analizando los conceptos y cómo se está permitiendo pensar y pensar por sí misma también. Él utiliza la palabra no programar ni ninguna de esas relacionadas con todo lo que tiene que ver con lo informático. Él habla de cultivar, porque dice que él cultiva el desarrollo de los modelos de inteligencia artificial. Uh-huh. Dice, los cultivamos porque creamos un soporte en el que se desarrollan y crecen a la luz, como si fuera un organismo vivo. Entonces le estamos dando a esta inteligencia artificial una entidad casi biológica y la estamos estudiando como si fuera un organismo. Vos decías que había tenido problemas con Donald Trump, y precisamente, ¿por qué surge? Por la negativa de Anthropic, de la empresa que él es uno de los fundadores, a retirar las limitaciones que tiene su sistema de inteligencia artificial en el uso militar. ¿Qué es lo que ha hecho este modelo, el de Claude Anthropic? Tiene una constitución propia, esta inteligencia, que no permite que se dañe a seres humanos con sus acciones, ni tampoco puede contribuir a la creación de armas. Lo que hizo Donald Trump, el presidente, o sea, de Estados Unidos.
0: Tiene una cláusula ética.
1: Una restricción interna, claro. Entonces, lo que le pidió el presidente de Estados Unidos es que esa, cuando el modelo que utiliza fundamentalmente el Departamento de Defensa de Estados Unidos, uh-huh, que le quitaran esa restricción. Y Christopher Ola dice no.
0: No.
1: Y ahí es donde comienza el conflicto entonces con este dueño de la empresa Anthropic, directamente con el presidente, con Donald Trump, cuando se niega a que le quiten esa restricción, fundamentalmente en operaciones bélicas como las que están llevando adelante en Irán.
0: Irán, es decir, las que va a hacer después.
1: ¿Por qué estaba ahí, sentado en la presentación de la encíclica del Papa León XIV, de Magnifica Humanitas? Porque él dice, no necesitamos solamente que los desarrolladores de la inteligencia artificial, que programadores, que todos los que tienen que ver con el mundo de la informática, nos regulemos entre nosotros. Necesitamos personas desde afuera del sistema que también vayan diciéndonos cuáles son los límites que tenemos que tener, hasta dónde podemos llegar, claro, y dónde podemos contribuir al uso eficiente de la tecnología. Porque el Papa no está en contra, por más que habló del desarme de la inteligencia
0: Algunos
1: artificial.
0: Algunos lo interpretaron así, es un error, no habló en contra.
1: No. Él, cuando habló de desarme, hablaba del uso humanitario de la inteligencia. Exacto. Y al servicio del hombre, y siempre con, digamos, la ética detrás. Lo que pide a los estados precisamente es tener una legislación, es tener un marco donde esta humanidad siempre esté detrás de la inteligencia artificial.
0: Gracias, Marcela Furlano. Reporte completísimo de quién es este hombre que estaba ayer sentado junto al Papa y está cambiando la discusión en la inteligencia artificial del mundo.

0: tiró dos muy fuertes, sobre todo la de que ya hay introspección, rasgos de adentro de las máquinas. Vamos a un tema que es mucho más relevante.
1: Hasta la vista, baby.
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0: ¿Qué?
1: ¿Con quién se queda el perro, Julián?
2: No, no te lo cedo.
1: Es una gran pregunta. ¿Con quién se queda?
3: Debate al pibe, pero el perro no.
1: ¿Qué debate? Por eso lo traje hoy y sabía que iba a generar esto. La noticia, en realidad, el puntapié del debate tiene que ver con Chechu Bonelli y Darío Sitanich. Ustedes saben de que se separaron el año pasado en medio de un escándalo también.
0: Terrible.
1: Porque ella no logró aceptar la separación, él ya tiene nueva pareja y demás. Pero según el mundo del espectáculo, según algunos periodistas, dicen de que ahora el nuevo conflicto de esta expareja tiene que ver con una mascota, con Frida, su perra. ¿Por qué? Porque al principio las niñas, tienen tres niñas en común, viajaban a la casa del padre, volvían a la casa de la madre, él vive en Nordelta. Y la perra los acompañaba. ¿No? Vas con el papá, volvés con la mamá. El tema
0: unos quilombos tiene esta gente.
1: En un momento dijeron, bueno, no podemos ser la perra de andar trasladándola todo el tiempo, ¿con quién se queda? Entonces dijeron, bueno, que se quedará con Chechu Bonelli, que dicen tiene dos empleadas domésticas que les paga a Darío Sitanich para que ella tenga toda la casa en orden, cuide a las niñas, le cuide la perra, le cuide todo. Bueno, conflicto. ¿Qué pasó con la perra? Finalmente parece que Chechu se la regala a una de las empleadas. Entonces dice Darío Sitanich, pará.
2: Pero si es de las hijas.
1: Si son de las, claro, la perra es de las hijas de ellos. Bueno, y ahí se se originó el nuevo tema y parece que Darío Sitanich le pidió la perra, ya se la llevó y dijo, no te voy a dar la perra.
0: No te doy la perra.
1: No te doy la perra. Pero enciende el debate sobre las separaciones y qué pasa con las mascotas cuando quedan en el medio. Cada vez hay más parejas que tienen mascotas, que las tienen inclusive como un perrijo, es el debate moderno.
3: Sí.
1: ¿Y qué pasa cuando te separas? ¿Con quién se queda el perro? ¿Se lo lleva uno, se lo lleva otro? Bueno, en algunos lugares hay hasta regímenes de visitas establecidos.
3: Certificados con la justicia.
1: Brasil, por ejemplo, tiene una ley que sancionó recientemente, hace un mes, en donde se establece un régimen de visita cuando vos te separás.
0: De la
1: mascota. Y hay una mascota en el medio. Pero
0: Martín,
1: te voy a leer.
0: Martín Garabal y Violeta Ortiz Berea tienen un régimen así.
1: ¿De mascota? Uh-huh. Mira. Bueno, son un montón los famosos.
3: Dato importantísimo que él guardó en su registro.
0: Lo guardé.
1: Pero no, por ahí no son noticia por eso mismo. Y te traje un fallo inédito que justamente fue en la provincia de Salta, que habla justamente del tema de las mascotas en las separaciones. ¿Qué hizo la justicia salteña en este fallo inédito? Fijar una cuota alimentaria para cuidados, para mantener a la mascota y demás, a una de las dos personas que se separaron, ¿sí? En este caso es una mujer que fue al juzgado, dijo, la verdad es más imposible pagar todos los gastos de mi perro, me separé, quiero que él se haga cargo también del perro.
0: Quédate.
1: Entonces dijo, me la voy a dejar yo, pero pásame la cuota como una cuota alimentaria el perro.
3: Porque sostener el perro de,
4: pero
3: o
4: vayan a seguir
3: mascota
4: a los padres que no pagan la cuota alimentaria de sus hijos.
3: Pero si no estás mezclando cosas, Titi. Estamos hablando de otras cosas.
0: Pero
3: hablando de otra cosa.
0: Yo me tengo que hacer cargo de un hijo si me separo, ok. ¿Pero de un perro?
4: Si no lo puedes mantener,
1: si
4: lo
1: llevas
4: tu ex marido.
0: Claro. ¿De un perro? Págalo vos o dámelo.
3: ¿Te vas a despegar de tu perra que vive con vos hace 20 años?
1: Claro, también hay que entender el valor.
4: Y entonces,
3: eso iba a decir. ¿Porque la puedes mantener?
0: Pero pará.
1: Tiene que ver con el valor
0: que
1: el valor que tiene tu mascota en tu vida, en tu familia o en tu relación. Si vos la tenés realmente como si fuera un hijo o lo adoptaste juntos, y bueno, se entiende obviamente de que tenga un valor sentimental. No es tan fácil decir, bueno, llévatelo vos. Yo no te doy ni
0: en
1: casualidad el perro.
3: Claro.
0: Chau, Coti, gracias. Titito, no nos quedó demasiado tiempo. Vendémelo para durante el día y si no para mañana. ¿Qué está pasando en el mundo River?
4: Bueno, se armó lío porque perdió la final y hubo jugadores enojados, como Juanfer Quintero, que entró para despedirse casi, porque cuando finalizaba el partido.
0: Y se va,
4: sí, enojadísimo con Coudet, que además dio una lista de prescindibles, donde, por ejemplo, está Kevin Castaño en esa lista. Galopo, Paulo Díaz, Bustos, obviamente Juanfer Quintero y Lautaro Rivero. Todos estos jugadores.
0: Rivero le pesa lo del penal, lo echan por el penal.
4: Y bueno, parece que a Coudet.
0: Prescindible, Rivero.
4: Prescindible.
0: Pero es de la cantera.
4: Es prescindible para Coudet.
0: No, es un error de Coudet. Gracias, Titito.
4: Tal vez.
0: Patito, cerremos con un mensaje que nos llegaba por lo del Papa.
2: Ay, sí, por supuesto. Una amiga, Mariana Ayub, lo firma y sabe mucho del tema. Dice lo siguiente. No es casual que el Papa León XIV haya sacado la encíclica en el aniversario de la encíclica que sacó León XIII ante el cambio de era de industrialización. No es casual porque León XIII en Rerum Novarum hablaba de la responsabilidad frente a la industrialización extrema y León XIV hoy habla de la misma responsabilidad ante el cambio de paradigma de industrialización hacia la inteligencia artificial y pide exactamente lo mismo.
5: Sí, Mariana, por eso la firmó el mismo día, el 15 de mayo, que era cuando se cumplía el 135 aniversario de Rerum Novarum.
2: Sí.
0: Gracias, Patito. 12:55.
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0: ¿Qué dice Gabrieli? ¿Cómo le va? Buen día. Buen mediodía.
1: ¿Cómo va?
0: Bien. ¿Vos?
1: Ahí estamos tirando el carro. Te escuchaba... Porque vos hablas con Furlano, pero no le das mucha bola.
0: No, eso es una apreciación tuya.
1: No, le preguntás siempre por Mubi. Ella te dice, con paciencia, como una madre.
0: ¿Qué me dice?
1: No le das bola, Mubi. Yo te dije, sobre todo para vos, que sos periodista político, columnista,
0: sí,
1: y que estás con el decoro y todas esas cosas de mis tías Vila, que vieras La Gracia.
0: La Gracia, no, no me lo has dicho.
1: Una película... Te lo he dicho y te dije que vieras Portobelo, dos películas
0: italianas. Sí.
1: La Gracia es extraordinaria. Y ahí vas a ver lo que es el decoro de un presidente. Es una ficción. Es una ficción de Tony Servillo, que es un actor impresionante. Vas a ver lo que es esa película.
0: Pero contame un poquito de qué va.
1: Es la presidente, la historia de un jefe de Estado de Italia que está por irse y el tipo empieza a hacer reflexiones y su hija la tiene en el gabinete y va reflexionando sobre el hecho de irse y va reflexionando sobre un montón de cosas. Tiene, por ejemplo, sobre la mesa, le han puesto tiene que firmar la legalización del aborto y el tipo por principio no dice que no, ¿viste?
0: Claro.
1: Y después le traen unos indultos que tiene que hacer y también se pone a pensar en los indultos, va a ver a uno de los posibles indultados. Tuvo una reflexión sobre el ejercicio del poder, sobre la vida, pero con la gracia, con el enorme talento de Servillo como actor y Sorrentino, que para mí uno de los máximos directores de este momento, sin duda. Te va a encantar, boludo, en serio.
0: Algo vi de Sorrentino que me gustó mucho y sé que siempre lo nombran como grosso. Lo que pasa es que yo me tengo que poner las pilas con el cine, con el séptimo arte. Estoy ¿Qué me pasa? Ya voy tarde, porque hay tantas cosas que no he visto y que no entiendo y que no...
1: Furlano,
0: pensé que venías al pase, Furlano.
1: Furlano, vení, ayúdame.
0: Vení un segundito.
1: Estoy intentando que vea La Gracia y no lo consigo.
0: Por supuesto, en el medio me caga pedo, me dice que no te doy bola.
2: Lo que pasa es que no tiene movie él.
1: Gracias, el más barato de todas las plataformas.
2: Totalmente, pero bueno, la verdad podrías hacer una inversión ahí, vale la pena.
0: La Gracia, que habla, dice Gabrieli, de un hombre en las... Son buenas esas obras, en la soledad del poder, cuando ves...
1: En el otoño del poder.
2: Sí.
0: En este caso, en el otoño.
1: Y hay muchas maneras de irse. Hemos hablado de esta gente, viste, los de acá que no se quieren ir. Ahí vas a ver la dignidad de irse de una persona... con la delicadeza y la profundidad de Sorrentino.
2: La Gracia.
1: La Gracia.
2: Exactamente.
1: La Gracia, ¿sabés lo que es La Gracia? Vos que tenés muchas certezas, es el poder de dudar.
0: Yo tengo muchas dudas, Andrés.
2: Bueno, es tu película, entonces.
1: Claro, entonces tu película, cultivala.
0: Bueno, lo voy a buscar.
2: Bueno, te espero en casa, entonces.
0: Sí, porque tengo que ir a... ¿Cuánto sale un movie aprox, vos que estás en...?
2: Está en 9.000 pesos aproximadamente, creo. No me acuerdo bien.
0: ¿Es menos que una entrada al cine?
2: Sí, totalmente. Sí,
1: mirá,
2: sí,
1: que
2: sí.
1: Fulano y yo te vamos a seguir todos los días.
2: Te vamos a conminar.
1: Claro.
0: Sí, te van a conminar y me van a hacer preguntas sobre... Como la escuela, que te hacían leer el libro y te hacían las preguntas.
2: Claro, exactamente. A ver qué entendiste y todo eso.
0: Como sí, si me parece que me voy a meter en el mundo movie porque me salen buenas publicidades.
2: No.
1: Ya, dos de las premiadas en Cannes. Ya las tiene Mubi y las está anunciando.
0: Ah, dos de Cannes.
1: Dos, están... porque viste, son varios premios, pero dos de esos ya las tienen. Y
2: el último fue la española Cirat, que estuvo también en varias premiaciones, también como optó para mejor película extranjera en el Oscar.
1: Y otro que no he visto, siendo columnista político, que es un pecado, es Portobelo.
2: No la he visto todavía,
1: bueno,
2: esa Portobelo.
1: Pero vos no sos columnista política, este sí.
0: Portobelo.
1: Y tiene que ver con la política, con la justicia, con los medios. Y con todo eso, te pega en todos lados.
0: ¿También en Mubi?
1: No, ese está en HBO, creo.
2: Y en Mubi está Mussolini, una de las mejores series de los últimos tiempos, que fue ignorada, creo yo, en las premiaciones y todo, pero es absolutamente maravilloso.
1: Pero Robert te dijo que era una maravilla.
2: Sí, exactamente.
1: Ahí tenés que ver La Gracia, tenés que ver Mussolini, El Hombre del Siglo se llama.
2: Exactamente, Mussolini, El Hombre del Siglo. El Hijo del Siglo. Hijo del Siglo.
1: Sí. Bueno,
2: es una serie, sí.
0: Entonces
2: sí.
0: Tengo dos películas y una serie para arrancar de acá a una semana.
1: Dos series, Portobelo y Mussolini.
0: Ah, Portobelo es serie, pensé que era película.
2: No.
0: Bueno, entonces tengo dos series para arrancar de acá al martes que viene, al martes 2 de junio.
1: Y vamos a estar con la libretita con Furlano a ver si te vamos subiendo.
0: ¿Me parece bien?
1: Puntos.
0: Sí, pues aparte a mí me dan una excusa, porque yo en casa puedo vender che, me han conminado en el trabajo, tengo que ver esto.
2: Lo voy a tener claro. Aparte, porque tenés, como en todas las plataformas, 7 días gratis. Entonces, uh-huh, bueno, ve, claro, si te gusta, seguís.
0: Yo tengo un problema porque, claro, primero hay Copa Libertadores todos los días. Y están, algunas cosas están muy lindas. Perdón, yo le vengo con el FOBA. ¿Qué crees que haga?
1: Bueno. Hay que ver la Champions League, qué Libertador.
0: Bueno, Andrés, la Copa Libertadores es más nuestra. Tengo los miércoles, vuelvo muy tarde.
2: Sí.
0: Y tenemos una regla interna en casa. Yo no sé si todas las casas tienen reglas internas. En la semana se ve serie y los fines de semana se ve película.
2: Tenemos nosotros ese al revés.
0: Ah, mira.
2: Nosotros tenemos los domingos de serie que tengamos en común porque todos vemos distintas series de acuerdo a los intereses. Y ahora estamos terminando de ver una serie de Apple que se llama Slow Horses, sí, caballos, sí, lentos, que es absolutamente maravillosa. Uh-huh. Entonces, esa es la que vemos en común.
0: Por eso, tengo que buscar que tenga
1: serie del momento. Serie del momento, fundándonos en la encíclica del Papa, Futuro Desierto. Mm. La acaba de estrenar Netflix de ayer. Mm. Tiene que ver con la inteligencia artificial.
0: Te
1: parece
0: encanta
1: una serie de Black Mirror.
0: Bueno, yo fui fanático de Black Mirror. Vean, después de Rafa arrancó.
2: Sí, bueno.
1: Lean Humanitas Magnificat, Magnificat y vean
0: Magnífica Humanitas.
1: Magnífica, magnífica Humanitas. Y vean Futuro Desierto.
0: No, pero vos sabés por qué no me gusta, porque Gabrieli la ve con la bandera de la inteligencia artificial. Él es hinchada de la IA, ¿me entendés?
1: No.
0: Entonces,
1: eso es lo que
2: el Papa tampoco está en contra.
1: Claro. Que es el pavo estar en contra.
2: Claro.
1: Ayer entrevisté a un tipo, un genio, Snell. Santiago Snell es el rector del Dark Bournemouth College, uno de los más prestigiosos de Estados Unidos, y le pregunté, Santiago, le digo, los que están son los optimistas de la inteligencia artificial, uh-huh, o los apocalípticos, y dice, yo estoy en el medio. Y el tipo empieza a dar la parte sensata de cómo un fenómeno que no lo puede evitar y cómo trabajarlo. Esa es la actitud, claro, está en el medio.
0: Esa es la actitud, sí, es donde yo me ubico, ¿sí? Creo.
1: No, porque como yo tengo objeciones y vos me ponés como que soy fanático de la IA.
0: Nah, te jodo, no te calentes. Yo estoy en el medio tirando
2: a negativo. Si se van a pelear, me voy yo.
0: Estoy en el medio tirando a negativo. Yo creo que vos estás en el medio tirando un positivismo, un optimismo amplio.
1: A lo inevitable.
0: Tecnológico.
1: Sí, mal que le pese a Darín, es inevitable.
0: Pero ayer el Papa fue...
2: Que ese es uno de los puntos más, sí, complicados, el tema de la actuación. Actuación. Sí, sí.
1: Sí, pero...
2: Yo hasta ahora no he visto nada que se haga con inteligencia artificial con referencia a la actuación que me resulte creíble. Le falta eso, le falta humanidad. No me convencen. Se nota mucho que es inteligencia artificial, pero todavía están empezando.
1: ¿Sabes cuál es el problema?
0: Que no tienen corazón.
1: Porque sos cinéfila. Y yo también somos cinéfilo de Cannes. El problema no es si te convence vos o a mí, es qué pasa con el público. El público, como en el vino, es el que tiene la última palabra.
2: Sí.
1: Si el público lo adopta y es más fácil hacerlo por ahí, no lo puede frenar.
2: Claro, si el público adopta Rápido y Furioso, claro, ya no podemos hacer
1: y
2: más
1: si
2: nada.
1: El público
0: está... Y va a pasar.
1: Y si el público escrolea en TikTok, no, por más que a vos y a mí no,
2: claro,
1: nos guste.
2: Claro, sí, si ven las frutinovelas, claro, y todo eso, es probable que sí, sí, digamos. Es que pero como expresión, el cine, como cualquier arte, es una expresión humana,
1: ¿no? A ver, vos en tu casa has perdido la batalla. Tenés a los gordos viendo Karate Kid 60...
2: Se desengañaron. Las últimas temporadas, sí, ya se desengañaron.
1: Pero cuéntate, mil temporadas de Karate Kid.
2: Claro, en la 990 ya se desengañaron.
1: Por eso.
0: A veces es lindo ver algo digerible también. Ojo. A veces es lindo,
1: sí,
0: ver cosas,
1: bueno, pero
0: cosas no pavas.
2: No sé.
1: Yo
2: no
1: tengo,
2: sé,
1: un hijo que se ha visto todo, no, Rápido y Furioso. El único de todos mis hijos. Pero...
2: Yo no resistí ni 10 minutos de, ¿viste?, Rápido y Furioso.
0: Bueno,
2: no,
0: vos pude. ¿Te gusta el universo Marvel? Que a mí me parece un embole singular.
1: No. Nosotros somos fanáticos con Marcela del universo DC.
2: Claro.
1: Son héroes más oscuros. Ahí está Joker.
2: Exactamente.
1: Ahí está Batman.
0: ¿No te gusta Marvel a vos? Pensé que sí.
1: No.
0: Porque Avengers es Marvel.
1: Sí, no, pero
0: son muy Avengers.
1: Me gusta DC por la oscuridad. El Joker, el pingüino,
2: claro,
1: Batman.
2: La serie del pingüino fue magnífica.
1: Son todos héroes oscuros.
0: Claro. Me voy y me llevo a mí, Marcela Furlano. Pero Emilio, no lo vamos a contestar ahora, Emilio. Dice, antes de que te vayas, Marce, por favor, ¿dónde veo Perdidos en la Noche con Dustin Hoffman? ¿En qué plataforma? ¿Para mañana?
2: Yo creo, bueno, para mañana. Creo que también está en Movie. Me parece haberla visto.
0: Movies.
2: Cowboy de Medellín.
0: Movie, está choreando, claro, viejo.
2: Sí.
0: Tiene todo,
2: te lo hemos dicho. Mañana contestamos eso entonces, lo voy a buscar.
0: Me llevo a Furlano, que ahora es mía.
2: Me voy con Imacio, que ahora soy suya.
1: No es tuya, está prestada. ¿Sabés los años que tenés que tener,
2: sí,
1: para que sea tuya,
0: no sé,
1: Furlano?
0: No sé.
1: ¿Cuántos Furlanos serán?
0: 15.
2: ¿Nosotros?
1: 30, 40.
2: No, sí, porque aparte estudiábamos juntos, claro, así que hay que contar los años en que fuimos compañeros de estudio. Así que
1: te falta rodaje, nene, para tener.
2: Tenemos por lo menos 30 años juntos.
0: Voy a empezar a construirlo desde ahora, Fulano. Nosotros ya llevamos tres.
2: Sí, ya llevamos bastante. Tres. Más la tele.
0: Más la tele.
2: Unos años de claro. tele.
0: Chao, Gabriel, chao. Y me la llevo. La chica es mía.
1: Chao.
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0: ¿cómo les va? Buenas tardes, buonasera. 13:10, ¿cómo anda la tropa?
1: ¿Cómo le va, Andrés Gabrieli?
0: Los dementes.
1: La... Hemos vuelto.
0: Sí. ¿Ustedes saben a qué se parece en cine, puta? Le voy a decir a Marcela, a la Armada Brancaleone.
1: ¿Por qué?
2: Ay, ¿por qué?
0: Ustedes vean esa película, son la Armada Brancaleone y yo soy Vittorio Gassman. Al frente de la Armada Brancaleone. Después van a cantar Branca, Branca, Branca. Sí. León, León, León.
2: Ajá. Ah, yo pensé que era otra Branca. Yo pensé que era otra Branca.
0: No, Branca. La Armada Brancaleone, se me acaba de ocurrir, porque hemos estado hablando con Furlano y Macio del cine italiano, de La Gracia, de la serie Portobello, y me inspiré una de las bellas películas de la historia. Acá están los raros, de ida y vuelta, amigos. Ahora, yo les advierto una cosa. Ustedes están... bien conceptuado por ser raros, distintos, pero no mala gente, no tienen que chorear. Entré y Pato de la Nime estaba robando.
1: Mano con dulce. Y es Pato. Una abeja. Es una abejita.
3: ¿Qué
1: tiene,
3: pasó, Pato?
1: ¿Sí? Miel en las patitas.
2: No hacía tiempo. A ver, lo reconozco. Reconozco.
0: Está filmado por el streamer.
2: Está filmado, están las pruebas. Reconozco que le saqué su alcohol en spray porque no hacía tiempo de ir a buscar el mío. Yo tengo en mi cartera. No pero no hacía tiempo. ¿Era eso o que Andrés después me reclamara que llegó tarde?
1: Yo prefiero llegar tarde a robar.
0: Claro, a robar.
4: Sí, que es mejor.
2: Pero no es robar, fue pedir prestado sin su autorización porque lo tiene ahí, no se lo robó.
1: Claro, te lo prestó sin permiso. Está bien.
0: ¿Cómo arreglamos esto, chico?
4: Sanción.
0: ¿Lo seguimos manteniendo?
1: No. Que te devuelva lo que se gastó en alcohol.
0: Claro, tenés que traer un litro de alcohol.
4: Para todos.
1: Y para todo el equipo.
0: Y espero que no hayan escuchado en personal. Ponele música para saludarle a la tía Pato. Y eso que ayer estuviste siendo locutora, haciendo muy dignamente tu tarea, nena.
2: Ay, sí, bien, re Pato. Bonito. No me acuerdo los nombres de todos, pero un abrazo a los oyentes de la radio que ayer se acercaron para decir: escucho Niwil, escucho La Tarde, escucho a Andrés Gabriel, y qué hermoso programa, qué conductor tan generoso. Cómo abre el juego, todo eso, sí.
0: Así que, ¿ves? Eso pasa por ser generoso.
1: Está bueno inventar mensajes.
0: Es tan generoso que le voy a chorear las cosas. En fin, ¿viste? Así es la vida. Hola, Helves. Ayer me acompañó de fierro. Helves.
4: Hola, Andrés.
0: Y el tigre de fierro. Ayer en el...
1: Si ¿qué se programa fue de vacaciones, ¿cuánto? Más vale.
0: Bueno, es cierto, pero está fresquita. Programón hicimos ayer, ¿eh?
1: Muy lindo, muy lindo.
0: Hasta el punto que a las 2:40 vamos a recuperar parte de la entrevista que le hicimos ayer a Santiago Schnell, un matemático, biólogo, rector de una de las universidades más importantes de Estados Unidos, pues reflexionamos sobre el tema de nuestro tiempo. ¿No es así, chicos?
4: Sí, tremenda nota.
0: Muy bien. Muy impactante todo, y queríamos rescatarlo porque, siendo feriado, ayer muchísima gente, hubo oyentes, puede haber estado viajando, girando por ahí, y queremos ser generosos y recuperar alguno de los conceptos de Schnell. ¿Qué pusiste?
4: Este tema se llama Golden, de la banda Huntrix. Anoche premiaron a esta banda, que son tres chicas que cantan K-pop, en los Music Awards 2026, que se hizo la gala en Las Vegas. Ganaron como mejor canción original, mejor interpretación vocal y mejor canción del año 2025. Ellas son coreanas, están viviendo en Estados Unidos y se hicieron súper famosas por la película Las Guerreras K-pop.
0: Claro.
4: Porque ellas le dan voz. En verdad. Y bueno, estas tres cantantes de un día para otro se hicieron súper conocidas. El año pasado lanzó Netflix la peli, y a partir de ahí son súper mega estrellas. Y ayer le ganaron a artistas como, por ejemplo, Bruno Mars, Sabrina Carpenter.
0: A Bruno Mars.
1: A Sabrina Carpenter.
4: Sí. Y bueno, y a varios consagrados más.
2: Son furor entre las nenas.
1: En obras de teatro también. En el verano llenaron.
2: Musicales y después en las academias de baile. Uh-huh. Yo tengo una sobrinita, academias de baile, todas de K-pop y vestidas, maquilladas, tal cual como.
4: Yo fui un cumpleañito hace poco, toda la temática del cumpleañito fue las guerreras.
2: Impresionante, sí.
1: ¿Cumpleaños de grande?
4: No, de niña.
0: Hablando de Bruno Mars, viste que están las teorías conspirativas. No sé por qué se engancharon en mi casa, porque uno de mis hijos fue a ver la película de Michael Jackson.
4: Sí.
0: Y después empezó a ver unos videos en YouTube de las teorías conspirativas de que Michael Jackson no murió, viste, más o menos como con Hitler.
2: Ah, sí. Quizás no tanto eso de...
0: Y una teoría conspirativa era que Bruno Mars era hijo de Michael Jackson.
2: Ah,
0: algo así.
2: No, eso no, pero...
1: Que pida la plata, ¿no?
2: Digamos que los pasos y todo están muy inspirados en... Yo sé que hay fanáticos de Bruno Mars, pero
0: sí,
2: muy...
0: Sí, estamos hablando
2: de
0: otra cosa, la teoría conspirativa.
2: Bueno...
1: Claro. Lo habían visto en Brasil, creo. Hay un video que es igual un hombre.
0: Claro. No,
1: un hombre
0: no me
1: mayor.
0: Cuál era la teoría de por qué se había desaparecido, qué sé yo. Pero bueno, la teoría conspirativa da para todo. Que el hombre no llegó a la luna, que Hitler murió acá, qué sé yo. Es el mundo, chicos. Y más ahora que están las fake news, ya no se sabe qué es verdad, qué mentira de la foto. Estamos en
1: los
0: un...
1: videos.
0: Estamos viendo un mundo virtual.
2: ¿Nosotros somos nosotros? Chicos.
0: Es más, Mayra Helve siempre da una temperatura en la que nadie cree. ¿Cuál tenés?
4: Bueno, a esta hora, según mi robot, 14.5.
1: Epa.
2: 15.2.
1: 13 tengo yo.
2: Chicos.
0: Todo distinto.
1: Sí.
2: ¿Y si somos distintos?
3: 14 y medio, Andrés.
1: Mira, claro, porque es el diablo.
0: Yo arriba de todo siempre 16, chicos. Oh. Pero eso demuestra que estamos viviendo en un mundo falso. Uh-huh. Algunos de todos nosotros, sí. Uno solo dice la verdad, todos los demás mienten. Venimos del feriado largo y hemos empezado con comenzando la semana con un paro universitario, Mayrita.
4: Hasta el próximo sábado lo convoca CONADU y CONADU Histórica. Está convocado sin asistencia a los lugares de trabajo. Acá en Mendoza nunca tiene mucho acatamiento, en verdad, y lo que explican desde FADIUNC es que se les descuentan los días no trabajados. Por lo tanto, esperan un acatamiento menor que en otras provincias y va a ser muy dispar en las facultades. Pero sí, desde mañana están terminando de organizar algunas clases públicas.
0: Uh-huh. Perfecto. Esto yo les voy a decir una cosa, lo hablé con Helves recién. Toda esta cruzada para que venga el Papa a la Argentina, que anunció el Javier Milei, el presidente, que a lo mejor vendría, se la vamos a encargar. Viste que tenemos un poeta nosotros,
1: sí.
0: Que es Morón, un subpoeta que es Agraín, pero tenemos un vocero oficial papal, que es el padre Pablo Gerardi, que él durante... No sé, como 20 años.
1: Él prometió.
0: Claro, de primera voz se prometió que venía el Papa. Y el Papa, hasta que al final dijo, no va a venir el día que se murió.
1: Claro.
0: Pero para que se reivindique, lo hemos puesto como voceros. Y hoy nos dio una fecha tentativa el padre Gerardi.
4: Dijo la primera quincena de noviembre.
1: Epa.
0: Bien, anoten, chicos.
1: Hay tiempo,
0: Siempre que pensemos en la visita papal, hay que hablar con Gerardi.
1: Si no viene el 20, lo vamos a buscar a Gerardi.
0: Sí, lo buscamos.
4: Aparentemente va a visitar Uruguay y Perú también. No están las fechas totalmente ratificadas, pero lo que dijeron en esos países es que antes de fin de año. Mm. Por lo tanto, y como Pablo Quirno, el canciller argentino, viajó la semana pasada, estuvo charlando para este posible encuentro, bueno, todo cierra y Milei esta mañana en una nota dijo, es muy probable que venga en noviembre. Así que vamos a ver, ¿qué hacemos? ¿Una fumata nuestra propia cuando se confirme? ¿Unas campanas? ¿Tocamos algo?
0: No, ¿sabes qué? Hoy vamos a hablar con un vocero que está por encima de Gerardi, que es difícil estar por encima de Gerardi, porque a raíz del el impacto de ayer fue que se conoció la encíclica la primera encíclica de León XIV, que es la Magnifica Humanitas. Que tiene que ver con la inteligencia artificial, las cuestiones modernas. Y vamos a hablar con la máxima autoridad de la Iglesia. Y además un tipo muy intelectualmente muy formado como es nuestro arzobispo, Marcelo Colombo.
1: La podría perdonar en vivo a la Patricia. Por robar.
0: Estas son imperdonables. Ni de Benedictis nadie puede perdonar esta, a Mico.
2: Tengo un oyente, Alfredo, que dice, pobre pato, no fue robo, fue hurto. Y aparte les voy a decir, creo que no fue nada. No hay en el streaming pruebas en mi contra.
0: Están todos estos de testigos, nena.
2: No.
1: Mira,
2: ayer me hice amiga de una abogada, así que cualquier cosa la voy a tener de también oyente de la radio. La voy a tener en cuenta.
0: Bueno, 14 y 10 vamos a hablar con Marcelo Colombo, que nos va a explicar más o menos. Lo importante, ¿sabes qué? En esto es el espíritu de lo que está transmitiendo el Papa, porque el Papa un poco se engancha a la prédica que ya traía Jorge Bergoglio. Entonces él incluso, como decía Marcela Furlano, larga la encíclica el mismo día de la anterior encíclica de Bergoglio. Entonces, queremos interpretar el sentido largo de lo que largó ayer el Papa, del Papa León XIV. Por ejemplo, la Fernanda Rivarola, la que me mandó la encíclica, usted, yo se las puse en el... Sí. Ustedes que son medio ateos y materialistas y consumistas.
4: 110 páginas.
0: Bueno, vean un poco, que sea dos o tres páginas de la Magnífica. Tiene este decálogo, también me lo resume la... Gracias, Fer. El número uno, creo que acá está la clave. La persona humana está en el centro de todo progreso tecnológico. Uh-huh. Creo que en eso no, nadie está en desacuerdo, ¿no?
3: Lo que decía Snell ayer.
0: Claro. Por eso dice en el punto dos, el gran desafío de nuestro tiempo no es técnico, sino humano y espiritual. Y que termino en el tres, después seguimos. La inteligencia artificial debe estar al servicio del bien común. Lo cual siempre es difícil, como todas las innovaciones, porque por algo se hacen, lo hacen empresas.
1: En el medio está el negocio.
0: Se buscan, y si no, no habría ese tipo de
1: cosas. No lo hacen, porque la inversión es millonaria.
0: Claro, no, vos hay autos en la calle porque es negocio que haya autos. Que eso es lo que a veces no entienden los Bregman y todo. Las cosas están en la calle porque es negocio, porque uno en la transacción quieren ganar los dos. Yo que compro el auto porque quiero andar y vos porque querés venderlo, qué sé yo.
1: Sí, pero creo que está bueno el planteo del Papa en el aspecto de no es el tema del negocio solamente, sino claro. Lo que nos saca a nivel humanidad la IA.
0: Claro, claro.
2: O un negocio en el que ganen todos. Se sabe que unos en mayor medida y otros menos, pero un negocio en el que todos puedan obtener algún tipo de beneficio.
0: El niño, claro, el que habría reemplazado a Michael Jackson, está toda la historia de Dave, el niño al que lo había quemado el padre. ¿Ustedes saben la historia del niño?
4: No.
0: Hay fotos de Michael Jackson con Dave, un niño que el padre lo quiso quemar, lo quiso matar. Y bueno, es toda una historia que tiene que ver con la teoría conspirativa en torno a Michael Jackson. Tigre,
3: dígame, Andrés,
0: ¿cuándo vamos a tener la lista?
3: Bueno, obligadamente Scaloni está a entregarla antes del fin de semana. Hasta el viernes 29, sábado 30, hay fecha para entregar la lista definitiva. Esta mañana se conoció hace un ratito que posiblemente Scaloni convoque para la gira que se va a dar antes del Mundial, partido frente a Honduras, por ejemplo, en donde no estaría el Dibu Martínez. Scaloni tiene pensado convocar a Joaquín Freitas, jugador de River, volante mixto, delantero, extremo de River, y a Aranda también, el chico de Boca. Esto me genera alguna inquietud sobre Scaloni. La verdad, algunas cosas no se las banco a Scaloni, porque se menciona el nombre de estos juveniles de Boca y de River, que la verdad son grandes jugadores y me parece que merecen una convocatoria, al menos para los amistosos. No van al Mundial, pero sí en una lista de 30 que entregaría para jugar estos amistosos. Pero por ejemplo, no sé por qué no está Jacob Studer, y no lo digo porque vivo en Mendoza y porque defiende Independiente Rivadavia, ya lo dije con Mateo Mendoza en su momento, el jugador de Godoy Cruz. Me parece que Jacob Studer ha tenido un gran momento en Independiente y podría ser convocado tranquilamente, porque no lo llevan para mostrarlo y llevarlo al Mundial, lo llevan para que se acostumbre a sentir un poco lo que significa ser convocado por una selección. Entonces, a veces estas cosas de los técnicos me causan rareza. Empiezo a pensar si no hay incidencia, y mucha, de los representantes, por ejemplo.
0: Todo puede ser otra teoría conspirativa. Yo te voy a decir una cosa.
3: Dígame, Andrés.
0: Práctica.
3: Sí, totalmente.
0: Porque en el fútbol todos tenemos preferencias, ¿no?
3: Obvio.
0: Tenemos camiseta, me gusta este jugador, no sé qué, no nos ponemos de acuerdo ni siquiera con Messi y Maradona. Yo te voy a decir una sola cosa práctica.
3: A ver.
0: Mientras Scaloni siga en este estado de gracia, del cual no ha bajado hasta ahora, no lo puedo discutir. Si el tipo lo hace, cométela.
3: Está
0: Scaloni
3: bien.
0: Hasta ahora no ha dado un solo paso en falso. Entonces, lo que diga Scaloni, hasta el Mundial, después ahí seguramente es muy probable que no ganemos el Mundial.
3: Pero
0: por estadística, ahí se volverá humano. Hoy está más o menos al lado del Papa en la Magnificat Humanitas. Así que es indiscutible lo de Scaloni.
3: Está bien. Te respeto, Andrés, pero eso no me imposibilita a mí como periodista a analizar y a cuestionar, sí, sí. Si es que yo tengo ganas de cuestionar a Scaloni, porque me parece raro que no convoque a un jugador del interior del país, de un equipo del mal llamado interior.
0: Digo, que tenés derecho, como todos nosotros, porque yo podría decir que tendría que estar, no sé, Mastantuono, cualquiera que me guste, pero baje al pedo. Hoy Scaloni.
3: Pero totalmente, si no digo lo contrario.
0: Digo porque en otras veces, incluso a Bilardo, antes de salir campeón mundial, y a todos lo discutíamos, lo queríamos echar a todo el mundo. Hoy Scaloni, nadie dice nada. Están todos.
3: Por el resultado.
0: Están todos,
3: pero algún día estaría bueno que se cuenten cosas, por ejemplo, de la incidencia que tienen algunos representantes magnates con la selección argentina. Lo que pasa es que hoy, con el resultado y con ser campeón del mundo, nunca se va a criticar eso. Pero todos saben en el fondo por qué Cristian Baragarnik dio la vuelta olímpica con la selección argentina en Qatar. Todos lo saben en el mundo del fútbol y nadie lo dice.
0: Usted que no es un lírico, un pragmático, también entienda esto, igual que la inteligencia artificial, lo que hablamos recién. El fútbol es uno de los grandes negocios del planeta.
3: Pero claro.
0: Los influencers, los que tienen la guita, son parte del juego.
1: Hay un influencer, no voy a decir el nombre, va a ir a cubrir el Mundial, participó en un panel de esos juegos de preguntas y respuestas, y preguntan, ¿en qué club debutó Messi? En Newell's, dice.
0: Claro.
1: O sea, un jugador que ni siquiera
0: jugó. Sí, no importa.
1: Y pero... Sí. Te da un poco por el
0: centro. Bueno, por eso te da una idea, pero es así, es lo que te estoy diciendo. Las reglas son otras hoy. Hay que bajarse de la lírica a la hora de entender las reglas del juego. Y la regla del juego hoy es la guita.
2: También.
0: Es la guita.
1: Y los total. Follows.
0: Los follows. Y los followers. Claro. Dejemos acá porque no hemos puesto a reflexionar. Voy a cortar. ¿Qué vas a poner para la música, Sensei? ¿Por qué te ponen lo que se le cantan las pelotas?
4: Poné la música china.
1: La china.
2: Pedile a Wilson y te
0: bola. Vos me robás. ¿A qué no me da bola con la música? Sete.
1: La de Gladiador.
0: Heredia, que es el productor, hace lo que quiere.
1: Sí, es el productor.
0: Desastre este programa, chicos. El momento Sensei, vamos a hacer lo que hacíamos los lunes. Y ahora con más razón, porque es feriado largo. A ver cómo les ha ido el fin de semana. Sé que la Pato Alanís estuvo de locutora laburando. Y ¿estuviste en el Leparque?
2: Sí, comí unas empanaditas y bailé. Bien. Y canté, hermoso.
0: Los food trucks a full, me dijiste.
2: Food trucks afuera y había una cantina incluso adentro de que te hacía locro, carne a la olla. Bueno, impresionante. Hubo sorteos. Se sorteó un poncho del mercado de emprendedores que está ubicado ahí donde era la Subsecretaría de Turismo, sí, en la calle San Martín. Hermoso el poncho que se lo ganó. No recuerdo el nombre de la señora.
4: Nora, Dalma.
2: Una abuelita, no recuerdo. Juana. Ahí se ganó el poncho.
0: Bien, bien. Usted, Binder, ¿cómo le fue?
1: Muy
0: ¿Qué,
1: bien,
0: ¿qué
1: muy
0: tiene
1: bien.
0: Para contar?
1: Pasé por la montaña.
0: ¿Dónde?
1: Potrerillo, Saldique. Ir y volver, un sanguchito de jamón crudo.
2: Qué rico.
1: Y listo.
0: ¿Cómo estaba el dique?
1: Vacío, qué lindo, que no haya gente. Soy un poco anti en ese aspecto, perdón. Sí. Pero me gusta estar en silencio, sin los parlantes.
0: Sí, sí, a mí también.
1: Subimos hasta Las Vegas. Hay un poquito de nieve.
0: Ajá.
1: Fuimos con la perrita. Le dio frío a la perrita. Así que volvimos.
0: ¿Cómo se llama la perra?
1: Roma.
0: ¿Roma?
1: Roma.
0: Bien.
1: Y me olvidé el poncho de Roma, entonces se murió de frío.
0: Claro, cuando...
1: Yo confié en el pelaje natural del
0: si
1: animal.
0: Si tenés un perro, le pones Dybala, entonces.
1: La joya, y le dio la joya.
0: Que juega en la Roma.
1: Paula, la joya. Claro. Pero paseando por Mendoza, tranquilo.
0: Le pregunto a ustedes dos porque acá no laburaron, por lo menos. Hemos laburado con el Tigre y la Mayra. Bien, además diablo. De laburar, ¿qué hizo ayer?
4: Yo salí acá, me fui a tomar un chocolate, a un cafecito con tortas fritas.
1: Mira,
4: y después me di una vueltita por el parque, había mucha gente. Estaban también los artesanos ahí, todos los puestos y demás. Mucha gente. No encontrábamos estacionamiento.
1: Mira.
4: Sí, así que lindo, tranquilo, descansando.
0: Porque fue una tarde agradable, ¿no?
4: Sí, estaba muy lindo. Estaba hermoso.
2: Y además había mucha propuesta gratuita en un montón de lugares, en plazas. Bueno, hasta en el mismo Potrerillos, en la ciudad, había también peña. Por todos lados.
0: Tigre.
3: Mira, Andrés, no tengo mucho para contar. Solamente que, por ejemplo, el otro día hablando con un grupo de amigos sobre el tema de la intención de los chicos, de los hijos. Viste que en un momento como que la juventud iba para un lado y nosotros íbamos para otro lado. Hablamos de que vemos muchos niños con interés en saber, por ejemplo, no sé, algo del medio ambiente, en cuidar algo. Y que en muchas casas pasa, por ejemplo, que muchos chicos le enseñan a los padres. Que los padres estamos desinteresados y decimos, che, ¿por qué tiraste, no sé, el desodorante en tal lugar y no se puede? Y los chicos en las escuelas están empezando a notar eso y tratan de, sin querer, enseñarle eso a los padres. Notamos que en muchas cosas, los chicos hoy, chicas, creo que están un paso adelante que los mayores. Eso hablábamos con un grupo de amigos.
0: Muy bien. ¿Están de acuerdo?
1: Sí, claro.
2: Sí, los chicos te
4: aprendemos mucho.
2: Sí, sí, porque aparte hay una conciencia que les están enseñando en muchas escuelas a separar residuos, la famosa botellita de plástico que vos tenés en tu casa, las pilas, lo que tengas de relojes, ahí
4: el uso de la electricidad, tía, ¿por qué lo aprendés? ¿Qué sé yo?
3: Claro, esto surgió de un debate que tuvimos, ¿viste? Esos debates después de comer algo y tomando agua, obviamente, ¿no más?
1: Sí.
3: De que siempre viste que el mayor, nosotros los grandes estamos con que los chicos no agarren el celular o que reduzcan el tiempo de uso del celular. Y llegamos a la conclusión de decir, ¿por qué tenemos que estar diciéndole tantas cosas a los chicos y quizás ellos también las saben? El tema es que, depende de la edad, obviamente, así como nosotros intentamos enseñarles esas cosas, ellos también creo que nos enseñan muchas cosas que nosotros no nos damos cuenta en el día a día. Caso, por ejemplo, esto que decía la Pato, el tema de la agüita, de la botella, de tirar la basurita donde tiene que ir.
0: A mí esa prédica que lo dicen todo, porque viste, todo el mundo suele, y los periodistas incluidos, dicen cosas del lugar común para quedar bien. Uh-huh. Automáticamente, qué sé yo. Ahí ven gente en la calle, qué bárbaro la pobreza, bueno, qué mal la inseguridad. El tema es cómo se soluciona. Claro. Qué bárbaro la pobreza, la inseguridad, la contaminación. El tema es cómo se hace y cuánto cuesta hacerlo. Y quiénes son los... Y con el celular pasa lo mismo. Se largan frases de, para mí, medio hipócritas que son por la galería. Los chicos tienen que largar el celular.
1: Conectémonos.
0: Y los grandes. Claro. Yo no he visto un solo tipo grande que no esté totalmente pegado. Fue la novela de Juan Tallón que yo, con el cual charlé hace dos días, hace dos sábados. Y él pone un dato de la sociedad norteamericana, un dato que habían, no sé quién lo había chequeado. La gente en general, en Estados Unidos, acá quizás sea peor, mira, en promedio, por día, 2.165 veces el celular. Entonces, ¿qué le va a decir a los chicos? No sean hipócritas. Claro. ¿Ustedes han visto un grande que no esté mirando el celular cada dos minutos? ¿Incluso manejando?
1: Sí.
0: Bueno, está en el café, me está mirando el celular. Está en el restaurante, está mirando el celular. Está en el gimnasio, está con el celular.
1: Está a ver algo y está filmando. ¿No?
0: Claro. ¿Perdón? Va a ver un recital, no le importa el recital. Primero filmar el recital y sacarse la selfie.
2: Perdón la autorreferencia, pero hace dos domingos, este domingo pasó, no el anterior, en la casa de mi mamá se cortó internet. Entonces ninguno tenía. ¿Y era qué hacíamos? ¿Qué
0: veíamos?
2: Yo dije, no hay internet, no hay wifi. Yo dije,
0: mirémonos a los ojos.
2: No, dialoguen entre ustedes. Claro. Bueno, la verdad que se armó una mateada. Estuvimos hablando de todo, de fútbol, de política, no sé, de la vida, de moda. No anduvo internet.
0: ¿Dejaste hablar a los demás?
2: Por supuesto, o sea, bueno, difícil, hablan, gritan, se ríen.
0: ¿Cómo está la tía, la niña?
2: Difícil. No, yo tengo unos tíos que son de Venus. Y bueno, y la verdad que se armó lindo, con la radio de fondo, música. Y pasamos toda la tarde así, sin internet, y no pasó nada.
3: El ejemplo, creo, Andrés, no se da solamente con la palabra, como hace el neumonólogo y te dice, che, no fume más, sale del consultorio y se prende un pucho. Porque nosotros así, claro, creo que también nos pasa eso. Decimos una cosa a los niños y se la decimos mientras estamos, no sé, pagando algo con el celular. Entonces creo que ellos también tienen que ver lo que nosotros tratamos de enseñarles. O sea, tenemos que predicar con el ejemplo también.
0: ¿Sabe cuál es el ejemplo? El que pone Heredia, dice que se acabó la charla que teníamos.
1: Qué, sí.
0: Qué botón. Dale.
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9: Actualizamos datos del tránsito, atención los conductores, tránsito cargado, Rondó a la altura del viaducto, hay demoras también, Morón a la altura de San Juan, y se carga la marcha a la zona de Alén con calle Salta. Recordamos también que en ese sector Salta, entre Alén y Garibaldi, permanece la reducción por obras, la cual origina algunas demoras para ir al norte de la capital. Microcentro, quienes atraviesan por Avenida San Martín, mano al norte y mano al sur, van a encontrar buena marcha a esta hora del mediodía, y con un tránsito cargado, sector de egreso de Paso de los Andes con Avenida Mariano Moreno. Tengan en cuenta allí, sobre todo por Paso de los Andes, hay movimiento importante hacia lo que es el departamento de Godoy Cruz. Recordamos además que el sector de egreso de Juan B. Justo, Bolón Sumer, se mantiene reducido por obras que se hacen en ese punto hacia calle Lencinas. Buena marcha por calle Mitre al Parque Central y fluidez mantiene el sector de Emilio Civil hacia el Parque General San Martín. La zona en este momento sur de San Martín Brasil permanece reducido por tareas de la empresa Aguas Mendocinas. Tengan en cuenta allí, conductores, por Brasil al este hay una importante reducción de calzada. Semáforos en la capital de Mendoza siguen operando sin inconvenientes.
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Y ahora veamos cómo nos pinta el tiempo el doctor Maximiliano Viale.

0: It's right. Roxanne. Clásico de los clásicos.
1: Para Roxanne. Recibirlo al gran.
2: Epa.
1: Único doctor.
2: Doctor.
1: En meteorología. Maxi Viale.
0: Estoy leyendo una novela de un autor.
2: En Ahora 18 lo presentó.
0: Estoy leyendo una novela de un autor que voy a entrevistar el sábado, Marcelo López se llama, donde el personaje es hincha fanático de San Lorenzo. Mira,
2: juega esta noche San Lorenzo.
0: Y recuerda que una vez, dice, tiene conflicto con el padre, dice, pero una vez fuimos a ver a San Lorenzo el año que salimos campeones invicto. No sé qué año fue. Habrá sido en el siglo.
3: En la época de los Carasillos, quizás, no sé.
0: Hola, Maxi.
4: Hola, ¿cómo están? Gracias por esa recepción tan
0: bien. ¿Viste?
2: Maxi.
1: Es que lo queremos mucho.
4: Mendoza,
1: ¿sí? ¿Son varios?
0: No importa, pero usted es el nuestro.
2: Usted es el único New England.
0: Los otros no nos importan. ¿Cuándo salió campeón invicto San Lorenzo? ¿En qué año? ¿Qué siglo?
4: Con Pellegrini. Tenemos el récord histórico del fútbol argentino, 13 victorias seguidas.
2: Sacala.
0: Mira vos.
3: Con Manuel Pellegrini.
0: Y que es el Real Madrid.
4: Claro.
2: Es mi candidato a la Sudamericana, San Lorenzo.
0: ¿Sí? ¿Más que River?
2: Tiene que ganar esta noche.
4: Concuerdo con Tommy.
2: Ahí está, ¿visto?
0: ¿Contra quién juega?
3: San Lorenzo. Con Recoleta de Paraguay.
2: Recoleta de Paraguay, eliminado en el Videgain. Tiene que ganar para clasificar.
0: El Recoleta, ¿cómo no le vas a ganar con ese nombre?
3: No sea mal, Andrés.
4: Sí, bueno. Todo puede pasar, pero sí, deberíamos ganar y clasificar primero tranquilo.
0: Bueno, toda la fe puesta. Vamos a ser hinchada de San Lorenzo. ¿Cómo viene el día y lo que resta de la semana, doctor?
4: Bueno, viene el día muy agradable y como toda la semana, con muy buen tiempo. La verdad que hoy el sol está bien presente, como ayer también. Estuvo algo nubladito, con nubes altas nada más que en el transcurso de la madrugada. Eso amortiguó un leve ascenso de la mínima de hoy, de 4.5 con respecto a los 3 grados que hizo ayer. Pero hoy vamos a una máxima de 18, también un leve, ligero aumento contra los 17.2 que hizo ayer, así que hay condiciones de muy buen tiempo, estabilidad por toda la semana, solo algunas nubes altas por momento se van a ir viajando por encima de los Andes, atenúa la radiación del sol que es débil en esta época, y tenemos buen tiempo con máximas de similares a la de hoy, de 18, mínimas mañana del orden de 5, y ya sea el jueves, viernes y sábado, ligero aumento de las mínimas también, entre 7 y 8 grados, pero predomina el buen tiempo, Andrés.
0: Ajá.
4: A disfrutarlo a full, porque está muy otoñal, muy agradable en Mendoza.
0: Claro, claro. Todas estas últimas semanas, el fin de semana se podría. ¿Este fin de cómo viene?
4: El fin de viene bien y hay una entrada de aire frío hacia el final del domingo, ya hacia el inicio del lunes, que ahí lo vamos a ir siguiendo y monitoreando de cerca para ir contándoles cómo se ve eso. En principio no es nada muy intenso, pero sí refresca nube y por ahora hay una chance de llovizna ligera, pero vamos a ir siguiéndola.
0: Sí, señor. Bueno, todos con salones.

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0: aceptes rosas.
1: A ver, canten, perros, canten.
2: Tema dedicado para Gustavo Costas.
1: Están todos cantando, menos Grain. Canten con
2: claro, cante. Arjona. Vos te la sabés, Tommy, la estaba cantando.
3: Temón.
4: Parte del paisaje.
5: No me la sé completo.
3: Y no me ves así,
1: onda,
3: Patricia.
1: Pues,
4: me haces así.
0: Si hubo un culpable aquí, fuiste tú, Gabrieli.
2: Te señala la voz, Andrés,
1: Dice el Popeye de nuestro DJ, me obligaron a poner. ¿Quién te obligó, Popeye?
3: Mirá.
5: La información, la actualidad informativa de Argentina.
4: Claro.
3: El Popeye lleva todo trabado, así en el colectivo. Sí. Uno piensa va escuchando metal. Y está escuchando el juego.
1: Claro, sí, el heavy metal.
3: No le cree nadie.
1: Claro, mi hijo que hace Nirvana, por ejemplo, van a decir el Popeye es el nuestro, no, escucha Arjona.
3: Claro. En el gimnasio mientras se vise, está Montaner de Montaner.
2: Espinaca no es apio.
1: Ahora entiendo por qué muscula tanto.
3: ¿Viste? Se motiva.
5: Arjona tuvo ya 16 fechas en Argentina, 2 sí, en Córdoba y 14 en Buenos Aires. Bien. Ahora vuelve con 3 fechas en julio. Y anoche cantó con la Sole. Epa. Fuiste tú. La invitó, subió, dejó el poncho la Sole. Bueno, hace rato dejó el poncho igual. Sí. En el Movistar Arena. Y mira, un fragmentito, apenas, un
1: ¿dónde
5: pedacito.
1: ¿Dónde perdió el poncho la Sole?
5: Y bueno, en su vestuario. Tiene un otro estilismo.
1: Que es todo un tema cuando el gaucho pierde el poncho,
5: Lo lleva en el corazón.
3: Con toda la gamba, si no.
1: Gamba nunca estuvo.

0: Dan igual que ustedes, le faltó gritito, chicas.
1: Sí. Es que
0: griten.
1: Es que la son.
0: Hubiera estado la Pato Mico, se mandó una alarida.
2: No, Tricia.
3: Ah, la Pato, sí, el grito de la Pato Mico es inconfundible, no se puede copiar.
2: Igual yo, que la risa.
1: Claro.
3: Igual que las siete.
0: Pobre gente, el doctor Izaguirre, que es un nombre sensato. Es un montón escuchar a los chicos cantar.
2: Y bueno.
0: Creo que lo dijo en forma elegante.
4: Sí, claro.
3: Claro, bueno.
2: ¿Quién bueno. no limpió escuchando Arjona?
3: Doctor, uno hace todo porque el programa repunte. Pero a veces no lo logra.
0: Negrita, ¿qué pasó con Aizam y los afluentes cloacales y todo ese...
1: Bueno, toda la cúpula de Aizam ha sido imputada por la justicia por la contaminación del agua con líquidos cloacales en Guaymallén. El fiscal Gabriel Blanco tomó esta decisión hoy contra Aguas Mendocinas. La decisión se apoya en los fiscales adjuntos y recae sobre Humberto Mingorance, que es el presidente del directorio, sobre el gerente general, Darío Hernández, y sobre el gerente de operaciones, Carlos Cifuentes. Se les atribuyen dos delitos. Uno, daño agravado por ser ejecutado sobre un bien de uso público en concurso real. Y dos, la contaminación del agua de un modo peligroso para la salud. Y ayer también había hablado Marcos Calvente, el intendente de Guaymallén, pidiendo celeridad también por esto.
0: Estamos llegando a una realidad estratosférica en una cosa que venimos analizando, en un decurso que venimos analizando de nuestra relación con las mascotas. Ya la imaginación mía ha explotado porque me corren con cosas rarísimas. Después se quejan de la tecnología y de la inteligencia artificial. Mm. Pero escuchen esto.
1: Sí.
0: Hay un collar de mascotas. No se rían. Que promete. Hijos de puta son.
2: Son chinos.
0: Bueno. Traducir ladridos de perros y maullidos de gatos al lenguaje humano mediante la IA.
2: Sí, señor.
0: No, no sea farsada.
2: A esto hemos llegado.
0: ¿Lo va a vender eso?
2: ¿Lo van a...? Que no, ¿vos no comprarías si pudieras hablar con tu perro?
0: Y si iba a decir cualquier cosa.
2: Pero si te lo prometen. Vos lo comprás, pero yo vengo a desenmascarar algunas cosas de esto.
0: A ver.
2: Bueno, es un dispositivo para mascotas. Tiene un chip, el collar, para perros que puede... interpretar, hay que saber leer también las noticias.
0: Sí, interpretar, va a decir cualquier cosa.
2: Sonidos de animales y convertirlos en frases comprensibles para humanos a través de una app que podés descargar desde tu teléfono. Puede, esto es lo que promete, detectar estados emocionales como el hambre, el estrés, la alegría y el dolor. Esto es lo que prometen realmente traducir en este collar. Bueno, la empresa china, que no es tan reconocida a nivel global, se ha vuelto viral en el día de hoy por esta noticia de, bueno, ¿por qué no aplicarle inteligencia artificial, en este caso la vida cotidiana de las mascotas? El objetivo, en definitiva, es poder ponerle una comunicación a humanos y mascotas. Pero bueno, es una respuesta a lo que estamos viviendo con la tendencia de humanizar a los perrijos o a los gatijos y con boom de dispositivos inteligentes. ¿Cómo funciona? Acá les traigo la verdad de la milanesa.
1: Sí.
2: El collar tendría micrófonos integrados y sensores de vibración para captar los ladridos, los maullidos y otros sonidos. Después...
0: Pero cuando el rope
2: sí.
0: ladra...
2: Bueno, cuando ladra,
0: simultánea.
2: Cuando ladra, se aplica la aplicación, el reconocimiento de audio y lo que va a leer la inteligencia artificial con base de datos previamente entrenadas. O sea, que van a utilizar básicamente las tendencias y ladridos a niveles inimaginables de sonidos que deben haber por toda la red y lo van a poner en este collar. Esto es así. A ver, la tendencia es la misma. El perro que tiene hambre va a ladrar igual que el otro que tiene hambre. Esto es una cuestión veterinaria.
0: Sí, tendrá dos o tres frases el perro.
2: Sí, claro.
0: Pero esto es chino para venderlo. Te van a tener que inventar alguna frase. En un momento te va a recitar Shakespeare,
2: bueno,
0: el rope.
2: No, tampoco para tanto, pero va a interferir. La IA, ansiedad, excitación y necesidad.
1: Sí.
2: ¿Y cómo se va cómo lo va a interpretar?
0: Bueno, pero eso no hace falta el collar.
2: Bueno, pero yo, por ejemplo, adiestrador no soy. Por ahí no sé si es hambre o si le duele algo. Ahí no sé qué dijo.
0: ¿Qué dijo?
2: Pero
0: Tomás
3: es,
0: dice...
3: Es el gatito, espera. A ver.
2: ¿Este?
0: A ver, volví a poner yo te lo interpreto.
2: Eso es hambre.
0: Dice Tomás, deja de mentir.
3: Ahí está enojado.
0: Deja de vender humo, dice el gato.
2: Bueno, van a utilizar frecuencias de sonido, intensidad y patrones repetitivos. Y es por ello que no va a traducir literalmente pensamientos del perro. Esto está claro. Va a asignar emociones y los va a convertir a esas emociones en frases programadas ya, que va a traer el collar. Por ejemplo, el ladrido agudo repetido, quiero jugar.
0: Ahí está.
2: Ahí está. No, quiero
4: ese
2: jugar.
4: Enojado, ese está enojado.
3: No, ese quiere jugar.
4: ¿Estás segura, Pato?
3: Ese te está demandando que juegues o que lo saques afuera.
2: Escucha, escucha. Ese quiero jugar o algo.
4: Ese mueve la colita.
2: Bueno, maullido grave del gato. Tengo hambre. Esto es lo que han probado y que funciona. Ya está testeado.
0: Los gatos son jodidos. No, no, los gatos no son tan obedientes como el perro.
1: Me parece difícil más de interpretar el gato que el perro.
2: Bueno,
3: aparte más
0: el gato tiene más personalidad.
3: No, es más independiente el gato. Claro, él es más vivo,
2: Reitero que esto no es una traducción real, sino que va a ser una interpretación estadística. En base a lo que les digo de los datos y todo lo que se conoce de los perros y gatos en la red. Las limitaciones, más allá de lo que prometan...
0: Mirá lo que dice el poeta, está lloriendo como un caballo.
2: Bueno.
0: Claro, el poeta
2: habló,
0: te está destruyendo.
2: Habló.
4: hablando
2: de Roma, ¿no? No existe traducción literal animal-humano, esto va a quedar claro. Falta validación científica, o sea, la empresa china te larga el collar sin chequearlo con medio veterinario. Y hay un riesgo de sobreinterpretación, que ahí es donde yo tengo miedo. Generar falsas expectativas en los dueños, decir, che, esto no, cualquier cosa, y simplificar comportamientos complejos, porque por ahí, ojo al piojo, con lo que te diga el collar, y quizá el animal tenga algo de verdad más profundo, y no lo lleves al veterinario por eso.
0: Hablando de eso, les voy a... Primero, si quieren que el perro y el gato les hable, chicos...
3: No, no, bueno,
0: es mejor,
3: está mal.
0: Es mejor
2: si se aprende a hablar,
0: no, es mejor,
2: sonaron, ¿eh?
0: No, no, no, no, es mejor el invento de Sarita, los perros, las mascotas robot. Porque ahí sí, le pones un chip ahí y está. Te va a hablar, ahí sí te va a recitar la Divina Comedia.
2: Pero ¿sabes qué? El perro robot no te va a amar, Andrés.
0: ¿Vos decís?
2: Sentí, sentí. Ahí está. El perro robot eso no lo hace.
3: El perro robot, por ejemplo, no sirve para el invierno. No es calentito, no te acompaña.
0: ¿Sabes?
3: No.
0: Viene con una batería, ¿sabes cómo?
3: No.
0: Calienta.
2: Prende fuego la colcha.
3: Eso es metal puro.
4: La salamandra, el choco.
2: No, incendia la colcha.
0: Si vienen mantas con calor.
2: Claro, sí. Claro. Medias también.
0: No, ¿te compramos un robotito gordo?
3: No, prefiero una manta antes que un robot. No.
0: ¿Qué sabes?
3: No, primero el humano, ¿no? Primero el humano, después el animal y a lo último el robot, chicos. Discúlpenme.
0: Pero a lo último,
4: ¿se
0: pero
4: puede en, caso no lo de, en caso de loros, ¿no? No existen loros chinos.
2: Solo perros y gatos.
4: Porque el loro, ¿cómo hace para traducir?
2: Esto
4: el loro repite, hace repitencia.
2: Pero lo que han hecho los chinos, ¿mirá?, es leer la posta de la sociedad de hoy, que tiene a los perros como hijos,
0: claro,
2: y que quiere vender algo. Bueno, pongámosle un chip traductor a medio ladrido.
0: Y que quiere ¿listo? Creer que los perros le hablan. Claro, después va a venir el chip, después cuando hay que empiecen a vender este, va a venir, te lo aseguro, va a venir el chip, el collar para ponerle al árbol. Entonces el árbol te va a hablar de acuerdo al viento cómo lo mueva la hoja. Eso
2: regame,
0: te
2: va a decir.
0: Claro, regame.
2: Mucho sol.
0: Sacame las catas.
2: Walter, bueno, ya hay aplicaciones con el teléfono que te dicen cómo está la planta y la planta ya está muerta.
0: Pero va a venir el collar que hace hablar a los árboles y a los geranios.
3: Walter hace un aporte, Tommy, porque dice, lo del collar de perros ya se hizo en la película App. ¿Viste la película App que le pone?
2: La de dibujitos.
3: Le pone el dibujito. Le
0: está bien, por eso ya va a venir. Y después les voy a decir, porque la serie del momento lo acaba de estrenar ayer Netflix, se llama Futuro Desierto. Justamente es una película que tiene que ver con la inteligencia artificial y que creas androides justamente para que te acompañen. Y encima tiene una cosa muy interesante. Es de una argentina la creadora, Lucía Puenzo.
2: Muy bien.
0: Lucía y Nicolás Puenzo son los creadores. Trabajan varios actores y entre ellos está, ¿se acuerdan? Andrés Parra. Uh-huh. Andrés Parra que hizo de Escobar, el colombiano. Exacto. Es muy interesante la serie, está filmada, si no me equivoco, está filmada en México, porque las situaciones ocurren en Chiapas, de México. Anótenla, Futuro Desierto, para meterse en el tema de la inteligencia artificial, ahora que el Papa acaba de lanzar su encíclica, y sobre la cual enseguida vamos a reflexionar con el arzobispo de Mendoza. ¿Quién es tu seductor, tu rey, tu peón?
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6: 14, un minuto.
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9: Dos de la tarde con 2 minutos en todo el país. En Mendoza la temperatura actual 15 grados 2 décimas. La humedad 56%. La cúpula de AISAM fue imputada por la justicia de Mendoza a raíz de la contaminación en Corralitos. La decisión es en medio de la polémica en torno a los desbordes cloacales en esa zona del departamento Guaymallén. La acusación es por daño agravado por ser ejecutado sobre un bien de uso público y contaminación de agua de modo peligroso para la salud. Esto contempla una posible condena de entre 3 y 10 años de prisión. Los imputados fueron Humberto Mingorance y otros dos ejecutivos de AISAM por los daños generados. El gobierno provincial actualizó la aplicación del Mendotram para seguir los colectivos en tiempo real. Se trata de una versión renovada que incorpora el seguimiento por rastreador satelital en casi 1000 servicios. La herramienta digital incluyó la cobertura de los colectivos de La Valle y de los distritos de la zona este junto a la implementación de la tarjeta SUBE. Los pasajeros pueden observar detalles de las unidades como el aire acondicionado, la accesibilidad, revisar las estaciones de bicicletas públicas y guardar recorridos favoritos. Mendoza está entre las provincias más afectadas por el actual huso horario. La científica Beatriz García dijo que la provincia tiene un retraso real de casi 2 horas respecto al sol. Esta situación provoca que la población inicie sus actividades en la oscuridad durante el invierno, afectando el bienestar general y el desempeño escolar. Ante los intentos legislativos, que no progresaron, la investigadora sugirió que el presidente de la nación corrija este problema de forma directa mediante un decreto ejecutivo.
10: No, amanece a la hora correcta y anochece a la hora correcta. Cuando uno se alinea con el sol, vos lo que lográs es que el mediodía del sol coincida con el mediodía de tu reloj. Por supuesto que va a noches más temprano, pero eso ocurre en todo el mundo en el invierno. El problema del amanecer es mucho más crítico desde el punto de vista del buen vivir, del reloj circadiano, del consumo energético. No es cierto que cambias el consumo de la mañana por el consumo de la tarde. Eso no es real, porque en la tarde vos no tenés todos los ministerios, las escuelas y los bancos abiertos.
9: Mendoza creó el primer registro oficial de vehículos históricos y de colección y entregaron las primeras patentes. La ministra de Seguridad y Justicia, Mercedes Ruz, encabezó la presentación de este sistema en el Cerro de la Gloria. En esta primera etapa, 17 vehículos iniciaron el trámite que les permitirá circular legalmente sin modificar sus características originales de fabricación. Una comisión integrada por miembros de la Asociación de Automóviles Antiguos, personal de seguridad vial y efectivos del área de sustracción automotores revisará cada caso en particular. 2:05 p.m. en todo el país, 15 grados, 2 décimas la temperatura actual en Gran Mendoza, la humedad 56%. Para las próximas horas, el pronóstico indica poca nubosidad con ascenso de la temperatura y una máxima cercana a los 18 grados. Soy Cristian Morón y esto fue Informe Newell.
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0: En todo este mundo que está predominado por la IA, los influencers, chicos, que están en redes sociales,
1: ¿qué pasa con
0: algunos están muy asustados porque ya la IA está generando distintos perfiles. Y te crea el rostro, te hace la imagen completa, te los pone en distintas situaciones X de la vida y estas personas, influencers generados con IA, ya empiezan a ganar dinero y terreno también. Por ejemplo, hay una cuenta
1: bueno,
0: que...
1: Bueno, si el influencer artificial gana dinero porque hay otro atrás que hizo el invento.
0: Claro, por ejemplo...
2: Un humano.
3: Está bien, sí. Un humano.
2: Es de lo que se quejan los actores y actrices.
1: Usó otro instrumento, pero definitivamente es lo mismo.
0: Aitana López, que si ustedes la buscan, tiene 392.000 seguidores. Ustedes la ven, por ejemplo, ahí. En Instagram. Tiene contratos con varias marcas, como Amazon, y está cobrando cerca de 6.000 y 8.000 dólares por publicación patrocinada. Y genera cerca de 50.000 y un poquito más dólares al mes.
2: ¿Cuánto?
0: 50.000 dólares al mes, chicos. Y parece una chica de 27 años en su perfil, con fotos en gimnasios, viajes, vida cotidiana, etcétera. Tiene 11 personas que le dan vida a esta historia detrás.
1: Bueno, una empresita detrás.
2: Aitana no existe.
0: No existe, es una persona virtual.
2: Muy bien. Es gente que la maneja.
0: Gente que la maneja, tiene, no sé, va detallando su signo zodiacal, un montón de aspectos de ella.
2: Ahí está.
0: Como si fuera una persona real. Bueno, y así hay muchos influencers que son virtuales, que están generados por la inteligencia artificial, bueno, que cada vez están usando más marcas.
1: El problema para mí no es Aitana, porque está lleno de cosas de fantasía cada vez más. El tema es por qué tanta gente entra por el aro y consume cosas sin ningún tipo de reflexión. Ayer lo escuchaba a Darín, o esta mañana, qué sé yo, retomaban que hablaba y decía, no, porque tenemos que regular la inteligencia artificial, dice, porque pasaron habían pasado una publicidad, usaron mi rostro, dice, junto con un doctor promoviendo no sé qué remedio, después me llamaban los amigos para preguntarme si el remedio es bueno. A mí el problema no es la inteligencia artificial. ¿Por qué vas a comprar un remedio que te lo aconseja Darín? Eso es lo que no entiendo.
2: Claro.
1: ¿Por qué entramos en el chorulaje de los famosos? ¿Qué me importa el remedio que me aconseje Darín? Si lo aconseja mi médico, ¿por qué tanta gente, insisto, entra por el aro de lo que le aconseja cualquier influencer? Hay un montón de influencers y famosos que aconsejan que se come ultraprocesada. Te aconseja un montón de porquería. ¿Por qué le das? Ese es el problema,
2: sí, claro.
1: No la inteligencia artificial. Que sos un pavo que se guía a cualquiera. ¿O no?
2: Sí, obvio. Pasa con las informaciones también.
3: No chequeas.
1: Claro.
2: Uno no chequea.
1: ¿Sí?
2: Una fake por ahí que hay en el mundo nuestro, del deporte. Viven subiendo cosas, claro, que no son reales. Y bueno, no es cuestión de leerlas y ahí nomás, claro, decirlas o repetirlas. Es cuestión de indagar un poquito, nada
1: pero,
2: más.
1: Pero incluso en cosas reales, aunque no sea inteligencia artificial, acá se celebró que Messi decía que había que tomar vino, no sé qué. Está bien como operación de marketing. ¿Qué me importa lo que diga Messi? No sabe nada.
2: Exacto, tal cual.
1: Está bien como operación de marketing, a todo el mundo en el chorulaje le viene bien. Pero a mí me interesa que sea lo que diga Mariano Di Paola, no Messi sobre el vino.
2: Obvio.
1: Seguimos cualquier cosa de cualquiera, eso es lo que digo, sin tipo de criterio, que creo que un poco lo que está promoviendo el Papa con la encíclica, con la magnífica Humanitas, que está diciendo, entre otras cosas, el Papa está diciendo que hay que poner lo humano por encima de lo demás, ¿no? Porque aparte, entre otras cosas, ahora lo vamos a hablar con Monseñor Colombo, fíjate vos, este concepto creo que es clave. La inteligencia artificial no es moralmente neutra, por ejemplo. Hay gente arriba, hay corporaciones, eso es lo que yo te digo, ¿entendés? Marcelo Colombo es el arzobispo de Mendoza y el presidente de la Conferencia Episcopal Argentina, pero además de ser la principal autoridad argentina, nosotros siempre lo hemos reconocido mucho a Marcelo como un hombre intelectual de una alta capacidad para poder reflexionar sobre estos temas. Monseñor, buenas tardes.
4: Buenas tardes, Andrés, un gusto escucharlos.
1: ¿Qué tema? El Papa metió el dedo en el enchufe de lo que está pasando en el mundo, Marcelo, ¿no?
4: Sí, de alguna manera resignifica todo el aporte de la doctrina social de la inteligencia, poniéndolo ahora en clave de esta nueva revolución, ¿no? La revolución digital, la revolución de la inteligencia artificial. Ya desde la elección del nombre suyo, como León XIV, quería posicionar su ministerio también en estos temas, ¿no?
1: Mm-hmm. Claro. Y él un poco sigue la estela que había dejado Papa Bergoglio, ¿no?
4: Sí. hubo un encuentro del G7 de Europa. Yo recuerdo esa escena, Macron de un lado, la ministra Meloni del otro, el Papa en el centro, hablando a los principales líderes europeos, y los temas eran económicos, migraciones, situaciones determinadas, y el Papa Francisco, refiriéndose a la inteligencia artificial. Creo que fue la primera vez que tomé conciencia de lo que podía esto impactar en adelante, ¿no? Uh-huh. Y después la Congregación de la Doctrina de la Fe sacó un documento, ¿no?, sobre la inteligencia artificial. Este es el tercer pronunciamiento así magisterial, pero hubo sucesivas expresiones, inclusive desde el comienzo del ministerio del Papa León, ¿no?
1: La Iglesia en general, Marcelo, en general, estoy hablando porque cada parroquia tiene necesidades distintas y se moverá de manera distinta en función de sus feligreses. ¿Cómo maneja el tema de la tecnología en general, la inteligencia, las redes, la inteligencia artificial y toda la tecnología que nos está llegando? ¿Por qué lo pregunto? Porque en el mundo hay muchos credos que están realmente, que son muy tecnológicos y que hacen un gran marketing en el mundo contemporáneo, y la Iglesia creo que no se puede quedar atrás. ¿Cómo se encuentra el justo medio, Monseñor?
4: Sí, en realidad, desde el comienzo la Iglesia abrazó el tema digital de una manera amplia y muy consustanciada con su misión de evangelizar. Desde el principio, yo recuerdo el año 96, 97, cuando ponían los primeros grandes portales a disposición documentos, ya la Iglesia ponía sus bibliotecas, uh-huh. Es decir, desde el comienzo hubo en este sentido una amplia disposición. Después está el tema de las redes, más adelante, y todo lo que significa el abordaje de la comunicación en la Iglesia, que en general está bastante difundido. Por supuesto, después están las realidades sociales que condicionan, también las realidades culturales, las clases sociales, que a veces en algunos casos tienen más acceso que otras, claro. Pero hoy, ¿quién se sustrae a un mensaje de WhatsApp o quién se sustrae a leer una noticia por internet, ¿no?
1: Claro.
4: Creo que en ese sentido la Iglesia ha tenido siempre un rol bastante abierto, bastante disponible a la utilización de lo digital. Inclusive en el sínodo del que yo participé, toman una expresión del Papa Benedicto XIV que se refiere, Benedicto XV, que se refiere a la... Él utiliza la figura del continente digital para decir una nueva área para evangelizar, ¿no? Además de los continentes geográficos, el continente digital. Y esto nos pasaba, que había una religiosa y algunos laicos que contaban que ellos trabajaban casi pastoralmente a partir de los mensajes que les llegaban y que ellos iban acompañando con respuestas. Esto no ha habido una renuencia. Lo que sí me parece que marca un umbral el pensamiento del Papa León es en el sentido de una utilización crítica,
1: sí,
4: y una utilización responsable, poniendo la centralidad de la persona y la subordinación de toda esta labor a la dignidad de la persona y no al revés.
1: Claro, claro. Y creo que también, porque hay unas cuestiones filosóficas, porque critican, si no me equivoco, visiones filosóficas extremas, que son palabras de nuestro tiempo, como el transhumanismo y el poshumanismo, ¿no? Que creo que también son parte de las reflexiones filosóficas de nuestro tiempo, Marcelo.
4: Sí, y sobre todo, claro, en ese sentido lo que aparece como necesidad de resguardar la dignidad de la persona, del manejo de sus datos y de la utilización de su entidad como ser viviente por parte de los sistemas, políticos, inclusive militares o médicos, ¿no? Nosotros lo vemos a veces cómo pasamos a engrosar listas de envíos de mensajes que no hemos pedido.
1: Claro, claro.
4: Y esto nos afecta, nos sentimos a veces invadidos.
1: Claro.
4: Cuanto más si supiéramos cuánta gente dispone de nuestros datos médicos, ¿no?
1: Sí, que es inevitable porque uno cliquea algo y ya entró en el sistema. Por eso creo que la encíclica dice que las decisiones las tenemos que tomar nosotros, no el algoritmo, porque si no vamos a ser esclavos del algoritmo.
4: Sí, y sobre todo tratar de vencer cualquier forma de determinismo donde la persona es una piedra al azar en vez de ser realmente capaz de posicionarse y tomar sus propias decisiones, ¿no?
3: Marcelo, Patricia.
4: Hola, Patricia.
3: ¿Qué lugar ocupa ahora el pensamiento colectivo? Porque me imagino que este empleo, como lo pensábamos antes, ahora ya cambió, lo tenemos que redefinir. Pero ¿qué pasa con en épocas anteriores y con otras encíclicas que se hablaba mucho de esta cuestión colectiva, con sindicatos, con cooperativas, con asociaciones, con obras de asistencia social? Eso ahora parece que no existe, ahora es individualismo puro.
1: Marcelo, está yendo la señal.
3: Se nos cortó la señal, no sé si...
1: Se estaba moviendo para un lugar.
3: A ver, intentamos...
4: ¿Me escuchan?
1: Ahora sí, perfecto.
4: No, yo les decía que hemos tomado esta encíclica como la encíclica de la inteligencia artificial. La que asume toda la iglesia, revisa los desafíos.
1: No, Marcelo, se nos está yendo. ¿Se está moviendo, monseñor?
4: No, estaba sentado, ahora me muevo a ver.
5: Ahí está.
1: Ahí.
4: Acá me escuchan.
1: Ahí, a ver.
4: Acá me quedo. Bueno, me quedo acá. Entonces, esta encíclica que normalmente la hemos asociado en estos días con la temática de la inteligencia artificial, en realidad es un pequeño tratado de la doctrina social de la Iglesia, donde todos esos temas que me proponía usted, Patricia, son revistos a la luz de estos desafíos tecnológicos, digitales, ¿no? Entonces, no es que desaparecen, sino que son asumidos de una manera nueva, teniendo en cuenta que inclusive se permite la reflexión sobre...
3: ¿Nos escucha?
5: Se terminó de...
1: Sí.
3: Bueno, a ver, intentamos. Ahí el...
1: Está la producción tratando de retomar la charla con monseñor, porque estamos venía muy bien y de repente...
5: Claro, es que la discusión de la IA es más que nada por allá.
1: Claro.
5: Que llamás y no pasa nada.
3: Y además, bueno, se nos corta en el medio el concepto que queremos un poco seguir hablando con él de esta encíclica. Vos decías, Andrés, tiene 110 páginas.
6: Es 110 páginas de 5 capítulos.
3: Y bueno, y tiene muchísimos puntos. Yo estaba preguntándole específicamente uno que creo que es el 154, 155, que habla de este tema de las asociaciones, que ya se planteaba en otra anterior, que es la Rerum Novarum, con respecto a cómo la doctrina social de la Iglesia veía estas iniciativas. Las iniciativas en ese momento no existía la inteligencia artificial, y cómo ayudaba o no al momento de mejorar una condición laboral o a proteger a aquellos que eran más vulnerables ante precisamente distintas situaciones, ¿no? Decían también en otra parte de la encíclica, cuarta revolución industrial, porque recuerdan, a mí se me viene muy potente la época de la revolución industrial en pleno proceso, cuando se crea o aparece la imprenta, y el temor de un montón de gente y muchos que quedaron desplazados. ¿Por qué? Porque no sabían manejar las máquinas, esas grandes máquinas que eran abismales. Y bueno, y esa industrialización hizo que muchos se cayeran del mapa, como a veces decimos. Bueno, están intentando a ver si podemos dialogar de nuevo con Monseñor Colombo.
1: Bueno, ¿qué más? ¿Mayrita, algo?
6: Bueno, esta noche se entregan los premios Gardel 2026. Sí. Los Nocheros van a recibir el premio de la trayectoria en una gala que van a apostar al show y al público también abierto. Van a ser distinguidos con el premio Gardel a la trayectoria, este reconocimiento que está reservado solo para artistas con una carrera extensa y un aporte significativo a la música nacional. Los salteños reciben este homenaje por sus 40 años de historia. Enseguida te cuento un poquito más de ellos.
1: A ver si te lo tenemos.
3: Bien. Ahí lo tenemos.
4: Hola.
5: Impresionante.
3: No se escuchó, perfecto. Dicen acá que el algoritmo parece que lo sacó del aire un oyente ahí como riéndose acerca de esta entrevista, ¿no? Pero bueno, tenemos en línea nuevamente a Marcelo Colombo.
4: Aquí estoy, los escucho.
3: Bueno, si podemos resumir un poco lo que yo le había preguntado y que arrancó usted contestando y después quedó allí.
4: Claro, que en realidad pensamos en esta encíclica, la reducimos nada más que al tema de inteligencia digital, de inteligencia artificial. Y es más amplia, ¿no? Porque plantea toda la temática de la doctrina social de la Iglesia, a la luz de estos desafíos.
5: Marcelo, Tomás de este lado. Siguiendo un poco lo que hablaba Patricia hace un ratito nada más. Esta encíclica, por ahí es un poco exagerado decir que se compara con Rerum Novarum cuando se consideraba el punto de partida justamente de la doctrina en la época de la Revolución Industrial, la llamada cuestión obrera, pero en este caso aplicándolo a la tecnología, ¿lo ve así también?
4: A mí me alegra que esta encíclica llega con tiempo, es decir, que no llega tarde a los procesos, sino que los empieza a prever. Mm. La Rerum Novarum fue el fruto de una larga reflexión de la Iglesia, pero habían acontecido muchas cosas antes de ese pronunciamiento. Naturalmente la Iglesia estaba en otra etapa histórica de su funcionamiento, de su vigencia. Hoy el Papa León toma la iniciativa en algunos temas, y esto me parece novedoso y valioso, ¿no?
0: Marcelo, a los referentes de la Iglesia Católica les fue sencillo poder alinearse a las ideas del Papa León XIV, y cómo fue este cambio del Papa Francisco a León XIV, más allá de la IA, ¿qué otros aspectos generales o puntos claves empieza la Iglesia en general a tratar con este Papa?
4: No, realmente hay una continuidad en cuanto que el Papa León tiene su propia personalidad e ideas, pero hay una gran, profundización del pensamiento de Francisco. De hecho, en la encíclica aparece numerosas veces citado. Entonces, en realidad es continuar con un magisterio que evoluciona dinámicamente al servicio de la verdad, que es de lo que se trata, ¿no?
5: Y Marcelo, le consulto a usted, siguiendo obviamente lo que nos convoca, que es la encíclica, ¿cuál sería, bajo la visión de la Iglesia, esa línea roja que por ahí no deberíamos pasar como sociedad respecto con la inteligencia artificial?
4: Bueno, hay distintos niveles de responsabilidad que la misma encíclica propone, de los padres respecto de los hijos, de las empresas respecto de los contratos que se elaboran, de los estados en cuanto a lo que significan algunas políticas de Estado. Nosotros, no hace mucho aquí en Mendoza, tomamos la decisión en relación con las escuelas de la utilización de los celulares en las horas de clase, no privando a los chicos de ese elemento cuando sea necesario, sino privilegiando, en todo caso, en la hora de clase, la atención sobre la materia. Y bueno, en este caso, eso, si lo extendemos a los grandes temas sociales, habría que pensar en una responsabilidad de los estados en lo que significa la posibilidad de interacción de estas redes, ¿no?
5: Y perdón, Andrés, me queda una cortita. Pensando en esta regulación global de la que habla el Papa León XIV, ¿es verdaderamente realista, pensando, digo, también en los acuerdos internacionales que hay, los intereses económicos que son muy fuertes? ¿En qué sentido lo dice en cuanto a la regulación?
4: Y fíjese, por ejemplo, todo el tema militar. Hoy tenemos el recurso a robots y a drones de una manera poderosa y que en muchos casos recurre a estos mecanismos. La humanidad va a tener que pensar si quiere suicidarse, ¿no? Entonces, recurrir a estos modos de autorregulación, de convenios bilaterales o multilaterales, son imprescindibles para preservar la persistencia del sistema, ¿no?
1: Está bien lo que dice Monseñor, porque si podemos suicidarnos, ¿no es cierto?, en función de las cosas que estamos haciendo mal, porque creo que hay una metáfora que a mí me encanta, me gustan las metáforas bíblicas del relato, porque creo que lo que está planteando el Papa es que nos encontramos ante una disyuntiva, alzar de nuevo una torre de Babel, guiada por la soberbia tecnológica y la exclusión, o edificar la ciudad, donde se potencie la justicia, la fraternidad, el bien común universal. Esa podría ser un poco la gran disyuntiva, ¿no?
4: Y Babel, en el fondo, era uniformar en torno al amontonamiento de gente. Claro. En este caso sería amontonamiento de datos, amontonamiento de información, poder discernir en la utilización de la información, de los datos, y poder preservar también a las personas, ¿no?, de todo sometimiento. Pensemos en la industria farmacéutica, en la industria médica, ¿no?
1: Ahora, estamos hablando de que no tenemos que ser esclavos de ni la tecnología ni de la sociedad contemporánea, Pero es muy importante, creo, el mea culpa que hace León XIV sobre la esclavitud, ¿no? Y lo que tardó la Iglesia en condenar esta práctica.
4: Sí, es evidentemente interesante que lo ponga en este contexto para afirmar siempre la radicalidad de la libertad humana en el corazón de toda verdadera civilización. Dios nos quiso así libres. Uh-huh. Y entonces afirmar este mea culpa es, en todo caso, decir no estuvimos a la altura de comprender lo que Dios quería para nosotros, ¿no?
1: Claro, claro. Y también creo que se advierte el peligro de volver a abrir una gran brecha, ¿no es cierto?, en el mundo entre los que están integrados y los que están afuera de todo el proceso.
4: Sí, y de los que están integrados, imaginar los que están dependientes.
1: Claro.
4: Es decir, que no tienen la libertad para entrar y salir cuando quieren, porque también acá está todo el tema adictivo, todo el tema de manipulación, y algo hablaban ustedes, por ejemplo, recién del marketing de consejos berretas que en todo caso no nos hacen bien si no están respaldados por un dato médico, ¿no?
1: Claro. Recién me pasaba a Fernanda Rivarola el decálogo de la Magnífica Humanitas, que lo hizo el cardenal Fernando Chomalí, el arzobispo de Santiago de Chile, acá vecino suyo, y ponía como punto décimo: la paz y la civilización del amor son la verdadera alternativa al poder tecnológico. Ahora, me llama la atención en un mundo que está cada vez más en guerra, Marcelo.
4: Sí, la civilización del amor es un concepto que viene de Pablo VI, ¿no? Frente a todo lo que fue la Guerra Fría y los esquemas de Guerra Fría, imaginar una sociedad que tuviese otros pilares y fundamentos. Precisamente hoy que estamos respirando nuevas guerras frías, que en todo caso son bien calientes, sí. ¿Cómo se nos impone el deber de la paz como una construcción colectiva e imprescindible, ¿no?
1: Claro. Para cerrar, porque son las 14, casi las 2 y media, quiero salir un poquito de la Magnífica Humanitas y volvernos a esperanzar con la visita del Papa. Nosotros tenemos la máxima autoridad nuestra, que es el Padre Gerard, y usted lo conoce bien, Marcelo, pero usted está por encima de Padre Gerard, así que díganos qué esperanza tenemos de que venga León.
4: Muchas.
1: ¿Sí?
4: Muchas esperanzas, muchas, sí, muchísimas.
1: Porque viene por acá cerca, ¿no? Viene por Uruguay, por Perú, ¿por dónde va a andar? ¿Por Latinoamérica el Papa?
4: Sí, no, sin duda que este viaje necesita una confirmación final, pero está en la intencionalidad más concreta de la Santa Sede visitar Argentina, Perú y Uruguay, ¿no? Ahora quedará determinar el cuándo y precisar bien claro. Las fechas más concretas, ¿no? Pero yo creo que están las mejores disposiciones, ¿no?
1: El Papa, cuando elige, por ejemplo, determinados países, ¿sobre qué base? Porque, bueno, Francisco vino a Chile, estuvo en Cuba, ¿en qué otros? ¿Estuvo en Brasil? No me acuerdo.
4: Sí, en Brasil.
2: En Brasil, cuando dijo haga lío.
4: El Papa Francisco fue el primero, claro, exacto. Sí. La Jornada Mundial de la Juventud.
1: Uh-huh. Claro, estos tres países que estamos nombrando no los había visitado Francisco, ¿no?
4: No, Perú sí lo había visitado. Sí. Yo estuve en la visita de Francisco a Perú. Pero bueno, acá Perú es como si fuese un poco su patria, claro, digamos,
1: claro,
4: ¿no?
1: Claro, es cierto.
4: Donde él ha estado como obispo y sacerdote la mayor parte de su vida. Y Argentina y Uruguay eran los países que quedaban de América Latina por visitar. Y de alguna manera él viene como León, pero también viene como sumo pontífice a confirmar en la fe a estas comunidades de nuestros países, ¿no?
1: Así es. Nada mejor, ayer salió la encíclica, lo hemos reflexionado con la máxima autoridad de la Iglesia, es nuestro arzobispo, así que un gran abrazo, Marcelo.
4: Gracias, Andrés, gracias también a toda la mesa y bueno, bendiciones, fuerza.
1: Muchas gracias. Gracias, Marcelo, es un privilegio para nosotros, buenas tardes.
4: Hasta luego, buenas tardes.
1: Marcelo Colombo, qué lindo, ¿eh? Hemos tenido, chicos, para reflexionar, el acontecimiento de ayer, la salida de la encíclica y hemos reflexionado junto a la máxima autoridad de la Iglesia Argentina.
3: Presidente de la Conferencia Episcopal Argentina y, bueno, arzobispo de nuestra provincia.
1: En Marcelo Colombo.
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0: 2:30 de la tarde en todo el país, 15 grados 9 décimas la temperatura en Gran Mendoza, 54 el porcentaje de humedad. Aysam apeló y dejó en suspenso la multa de irrigación por 120 millones de pesos. La empresa Aguas y Saneamiento Mendoza discutió la sanción récord que recibió por el volcado clandestino de líquidos cloacales sin tratar en un cauce de Corralitos. De esta manera, la penalización económica quedó en suspenso hasta que el Consejo del Departamento General de Irrigación analice los argumentos presentados por la firma. El caso expuso un duro enfrentamiento entre ambos organismos mientras avanza la investigación penal por el daño ambiental generado en esa zona productiva. Preocupa el mayor riesgo de las apuestas online para adolescentes durante el Mundial. Especialistas advierten un aumento de la promoción, la actividad de plataformas y el mayor interés de los chicos ante el evento planetario. Sin embargo, Karina Ganam, directora de acompañamiento escolar, dijo que puede ser un buen momento para debatir el tema entre padres y menores.
1: En sí mismo el evento social, el torneo deportivo, no constituye un factor de riesgo en sí mismo. Sí tenemos que pensar que hablamos de un consumo problemático cuando esto es sistemático, cuando esta situación es la que provoca una tranquilidad ante una situación ansiógena o alguna angustia. No obstante, esto debe ser el momento ideal para advertirles a los niños y adolescentes respecto a los riesgos que tiene la puesta en línea de manera sostenida. Constituir este andamiaje adulto, sólido y presente es lo que va a prevenir y es lo que le va a dar herramientas a los estudiantes para no caer en estas situaciones adictivas.
0: El gobierno envió al Congreso el proyecto de Superrigi. El nuevo régimen ofrecería ventajas extraordinarias para atraer inversiones de gran escala, como las grandes tecnológicas vinculadas a la gestión de datos. Contempla beneficios fiscales mejorados para proyectos mayores a 1.000 millones de dólares y funcionará de manera complementaria al sistema actual. La norma busca evitar la superposición de los beneficios vigentes, prohíbe la aplicación de nuevos cánones o regalías a las compañías que se adhieran al plan de incentivos. El gobierno nacional quitó los reintegros económicos por discapacidad a las compañías de micros de larga distancia. El Ejecutivo eliminó el esquema de compensaciones financieras que recibían las empresas de colectivos de larga distancia por entregar pasajes gratuitos. La medida alcanza a los boletos destinados a personas con discapacidad, trasplantados y pacientes oncológicos menores de edad. La nueva normativa aclara que el beneficio para los usuarios sigue plenamente vigente y que las compañías deben cumplir con la entrega de los tickets sin ningún costo. 33 minutos pasaron de las 2 de la tarde en todo el país, 15 grados 9 décimas la temperatura en Gran Mendoza, la humedad 54%. Para las próximas horas, el pronóstico indica poca nubosidad con ascenso de la temperatura. Soy Cristian Morón y esto fue Informe Newell.
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0: Sonrisita de ilusión y de bondad canta Milo J, ¿eh?
1: Milo J.
0: Pero no es para ustedes, chicos. Ustedes no tienen sonrisita de ilusión y de bondad.
1: No, bueno.
0: Ustedes están más malas.
1: Muy bonito. Sí. Están bravísimas. Muy bonito.
2: Sí, están picantes.
0: Están picantes. No tienen ilusión y bondad. Ya, la Mayra, que al principio nos ilusionó con eso, ya se ha ido por otro lado.
1: ¿Por qué?
2: Qué cambio.
1: Mira el regalito. Un cambio que
0: fuerte,
1: traigo,
0: ¿no?
2: Muy fuerte. Sí. Sorprendidos estamos.
3: Puso la gorra.
0: Sí, se le cayó la careta, dice el Popeye.
1: Sí. Nunca tuve careta.
3: Epa.
1: Milo J, chicos, tiene 18 nominaciones para esta noche los premios Gardel. Es el artista más nominado, todo un récord para esta ceremonia. Estábamos escuchando Niño, que también está en la categoría de mejor canción del año. Va a competir con Babasónicos, la canción Advertencia, Lali Miranda, Mejor que vos, con otra de Casu, Favorita de Ángela Torres, El Gordo de Marilina Bertoldi, Querida Yo de Yami Safdie, Fresh de Trueno y Catriel y Paco Amoroso. Esta noche se lo puede ver a la premiación en TNT y HBO Max. La innovación es que van a haber varios recitales en vivo, como por ejemplo, va a estar Milo J, Trueno, Ángela Leiva, La Conga, Max Carra, y lo abrieron para el público en general. Las entradas están disponibles online. Capif informó que esta va a ser la novedad y además van a premiar, como te decían, a los Nocheros, premio Gardel a la trayectoria.
0: Vamos a retomar un poco el programa de ayer, porque nos encantó el programa, les soy sincero, y la audiencia también nos lo hizo saber. Hicimos una nota muy buena con Darío Feldman, es un histórico nuestro, porque queremos saber dónde estaba Darío, porque ha sido histórico de los clubes mendocinos, de Boca y del Valencia. Y él terminó vive en Valencia ahora.
2: Está radicado en Valencia, exactamente.
0: Hicimos una linda nota de acupuntura y hablamos con un chef sobre las comidas criollas, por algo que nos había inspirado la Pato Alanís. Hablamos del locro, de la carbonada, del puchero, de qué sé yo, de todo un poco.
2: Pastelitos,
0: etcétera. Y la nota más impactante fue por el nivel de la nota, en la que hablamos con Santiago Schnell. Él es un venezolano, pero ha tenido una rotunda carrera, es matemático, es biólogo, es académico, fue escalando posiciones, se especializó en Venezuela y después llegó a Estados Unidos y ha estado en un montón de universidades. Vos viste la historia de vida de Schnell, ¿no?
2: Sí.
0: Hasta llegar a ser hoy el rector académico del Dartmouth College, ahí en New Hampshire, en Estados Unidos, que es una de las instituciones más prestigiosas de Estados Unidos, y reflexionamos sobre varias cosas que tienen que ver con lo que está ocurriendo ahora. Fíjense, en el marco también de lo que hemos estado hablando con Monseñor Colombo y la tecnología y la inteligencia artificial. Entonces, nosotros, por ejemplo, le he rescatado tres parrafitos nada más, pero para que se den un poco en cuenta el nivel, y a lo que a nosotros nos sorprendía, no solo el nivel internacional que tiene, porque él tiene inventos científicos también patentados, sino la claridad y la llaneza para hablar con nosotros como si estuviera sentado en una mesa de café, un tipo de este nivel. En un momento, tomando una nota que había oído de la BBC de Londres, que él decía, tengo el empeño es recuperar el prestigio de los científicos en la comunidad, está hablando del mundo, le preguntamos, doctor, ¿por qué el desprestigio actual de los científicos?
4: Es porque creo que los científicos en los Estados Unidos se han convertido como una especie de dictadores. Ellos durante la pandemia dictaron una serie

0: una serie de desafíos donde el público general no confía mucho más en los científicos como antes. Y al mismo tiempo, el otro problema es que las universidades, nosotros nos hemos convertido mucho en la torre de marfil, donde nos hemos aislado mucho de las necesidades sociales y culturales de la sociedad contemporánea y estamos trabajando en problemas que no son de relevancia para el público general.
1: Es muy bueno eso, porque tiene que ver con la discusión también en la Argentina, porque se habla del presupuesto, pero si no salen de la Torre de Marfil y no se ponen a disposición de la sociedad y abren, incluso diría yo, las cuentas y todo, porque como él dice, a las universidades acá en Estados Unidos la banca la sociedad. Todos nosotros ponemos guita para las universidades. Entonces tienen que responder más a las necesidades de la sociedad y no a las necesidades propias. Es algo que no se pone para mí en la discusión de lo que está ocurriendo en la Argentina. Solo se habla de presupuesto. Si es para arriba o para abajo. Bueno, muchachos, ¿en qué están gastando la guita? Ya que nosotros estamos poniendo el hombro. Salgan de la Torre de Marfil, sería el mensaje. Y después, en función de lo que está ocurriendo con la inteligencia artificial, le preguntábamos si no llegó el momento de repensar la universidad y de rediseñar el aula, que también lo tienen que pensar desde la Torre de Marfil. Con todo esto que está ocurriendo, en vez de entrar en el pánico y cerrarse o dejarse llevar por la inteligencia artificial, ¿qué hacemos? Vamos a rediseñar el aula y esto nos decía Schnell.
0: Ahora la inteligencia artificial se ha convertido en la peor pesadilla de los rectores universitarios en el mundo, e inclusive en los profesores. Y la razón es porque el modelo universitario que hemos estado usando es el modelo de la pregunta y la respuesta. Y la
1: Claro.
0: inteligencia artificial ha sido entrenada en ese ambiente donde uno le da una pregunta a nivel universitario y la puede responder con certitud, tan bueno como el profesor o el estudiante mejor en el aula lo puede hacer. Ahora lo que tenemos que diseñar es un currículum nuevo donde estamos interrogando al estudiante sobre las ideas que están adquiriendo y cómo usar la inteligencia artificial de una forma que ellos se puedan amplificar en vez de reemplazar su pensamiento. Y nosotros no tenemos aún idea de cuál es la fórmula ideal de ese rediseñamiento. Pensamos que posiblemente se tenga que crear un salón de clases que sea muy pequeño, donde el profesor tenga que interrogar uno a uno a cada de los estudiantes para saber si la respuesta viene de la inteligencia artificial o viene de ellos, o viene de la amplificación del trabajo de ellos a través de la inteligencia artificial.
1: Clave eso, ¿eh? Hay que pensar. Fíjate vos, te lo dice un tipo de este nivel. A lo mejor tengamos que interrogar, tengamos que crear clases en ambientes más pequeños para poder tener un mano a mano.
2: Es que sería lo ideal que las aulas no estuvieran atestadas de cantidad de gente, sino que fuera casi casi a lo personalizado.
1: Claro. Para saber, porque vos en el diálogo, en el mano a mano, sabés si la respuesta viene de la inteligencia artificial o viene de ellos. Y si ellos lo saben es porque han incorporado el pensamiento o el concepto. Eso es muy bueno. Y después, entre otras muchas cosas, yo elegí solo tres párrafos, pero para que se den una idea del nivel de la nota con Snell. ¿Qué hacemos? ¿Qué están pensando ustedes en la universidad? Porque a lo mejor están enseñando carreras que ya van a quedar afuera, vamos a tener que. ¿Qué va a quedar y qué no? En definitiva, es una pregunta que nos estamos haciendo todos, porque nos lo hacemos nosotros si el trabajo nuestro va a permanecer o no. Y él da una. Porque yo al principio le preguntaba si él estaba. Se contaba entre los que son muy optimistas con lo que está ocurriendo con la inteligencia artificial o entre los apocalípticos. Y él me dice, no, yo estoy en el medio. Hay que ubicarse en el medio y tratar de sacar lo bueno y tratar de corregir lo que es corregible. Entonces, ¿cómo viene el futuro en el aula o en el trabajo y en todo? Creo que es muy buena la respuesta que da Snell al respecto.
0: Nosotros sabemos, producto de la historia universal, que cada tecnología cambia la forma en la cual trabajamos y hay tecnologías que han desplazado cierto tipo de labores y las personas que hacen esas labores se han reentrenado para hacer otras. Esta es una oportunidad de reentrenamiento y de tomar la oportunidad de amplificar nuestra humanidad a través de la tecnología. Esa es una forma en la cual la vemos. Y por el otro lado, hay mucha gente que está muy temerosa de que todos sus trabajos se van a desplazar con la inteligencia artificial, como por ejemplo los programadores de computadoras.

0: computadoras, de ordenadores en estos días. Todo el mundo dice que pueden ser sustituidos por la inteligencia artificial. Yo cada vez que escucho ese argumento, siempre le digo a la gente que se lean el libro de Yamon del año 1865, cuando la maquinaria industrial en el Reino Unido estaba comenzando a desplazar a todos los trabajadores y la eficiencia de la maquinaria se convirtió tan buena que todo el mundo pensaba que los hombres iban a ser reemplazados por máquinas. En realidad se descubrió que los hombres se necesitaban que eran operadores de máquinas y los productos de las máquinas se convirtieron más eficientes. Lo mismo va a pasar, esta paradoja de Yevon se va a llevar a cabo ahora con la inteligencia artificial. Ahora el programador va a ser más barato y va a poder trabajar mucho más rápido porque tiene la inteligencia artificial. Lo que yo encuentro es que el programador y todas esas profesiones que pensamos que se van a desplazar, en realidad se van a amplificar y van a ser mucho más eficientes y más económicas para todos nosotros.
1: Eso es el punto también. Es el momento para el reentrenamiento, dice. Es la gran oportunidad para reentrenarnos en respecto a lo que viene. Y tengamos en cuenta también, como él dice, que todas las cosas que vayan saliendo pues van a ser mucho más eficientes y van a ser más económicas para todos nosotros.
2: La encíclica Rerum, no, la encíclica, perdón, no la Rerum Novarum, la última del Papa habla un poco de eso en uno de los fragmentos. No recuerdo el capítulo porque es muy larga y decía eso específicamente de cuánto te puede llegar a facilitar una tarea y a lo mejor que aparezcan nuevas tareas. Pero como en todo, creo que tiene que haber una opinión y un trabajo en conjunto. Y en esto hablamos de empresas, inteligencia, nosotros mismos también aportando como
1: Claro,
2: trabajadores.
1: pero hay que ver el fenómeno en vez de huirle al fenómeno. Bueno, es la en algunos fragmentos de la nota que hicimos ayer desde New Hampshire, en Estados Unidos, porque él ahí tiene el colegio, con Santiago Snell, venezolano, matemático, científico y el rector del Dartmouth College.
3: Era muy bueno lo que dijo también de las enzimas, porque él explica
1: Claro.
3: su estudio sobre las enzimas, porque bueno, es matemático, biólogo, de la aceleración que tendría la
1: Claro.
3: vida sin enzimas. O sea, todo un mundo muy, muy peculiar. Si uno lo empieza a analizar, se
1: Claro.
3: empieza a meter en el tema, él contaba un poco la necesidad que tenemos los humanos de tener enzimas porque él había sufrido
1: Claro,
3: algunas enfermedades de
1: una
3: chico, me
1: enfermedad de
3: contó.
1: Bravo, sí, tuvo una infancia muy complicada de salud.
3: Exacto.
1: Y él es que fabricó una ecuación que se llama la de Snell Mendoza, con otro
3: Con
1: venezolano,
3: Claudio Mendoza.
1: claro, con Claudio Mendoza, que realmente es un hito dentro
2: Increíble.
1: de la ciencia mundial por el estudio de las enzimas,
3: Tal cual.
1: la aceleración. Bueno,
3: Y está bueno, Andrés, que sea de acá, de Venezuela. Es
1: es
3: sudamericano.
1: venezolano,
3: Claro, claro.
1: claro. Bueno, es parte de la nota que hicimos ayer y es parte, chicos, del nivel que queremos dar a este programa siempre. Lástima que algunos no están a nivel
3: Chao, hasta mañana, Andrés.
1: porque roban, como no la
3: Sí.
1: quiero mirar a una que me robó esta mañana.
4: Una abejita.
1: Una abejita.
2: Andrés, mira, ya estás casado, yo
1: Uy, ¿qué
2: también,
1: tiene que ver?
2: pero no, no, pero
4: Te lo tiro por las
2: te
4: dudas.
2: quiero decir, esta locutora, vos reconocelo, hace rato que te robó el corazón.
1: Epa,
2: ¡Opa!
4: no lo tenía, ¿eh?
2: Jimena,
1: Claro.
2: Jimena, dame vos el ok desde casa, por
4: ¿Cómo
2: favor.
4: dame lo que
2: La
1: Che, ¿el
2: delincuencia
1: tenaza?
2: del
1: Se me va a venir el
2: amor.
1: tenaza.
2: No,
1: Viene
2: no, que
1: el
2: me, para que
1: cortaste
2: me
1: las
2: quede en este
1: piernas.
2: espacio, Jimena.
4: Te van a atropellar.
1: Nena, se me va a venir el
2: Please,
1: tenaza a tu
2: ayuda,
1: marido.
2: Jimena.
5: Hasta las 16 y de vuelta con Gabrieli.
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1: Quiero decir una cosa que acá la hemos dejado pasar, sí, pero que es célebre. Suena. Una grieta que nos va a acompañar creo que todo el año. Que en el primer desafío tuvo un desenlace. Porque ustedes han visto que en este equipo está la parte lírica del corazón, tierna, que podría integrar el poeta, Tommy Winter,
2: sí, claro,
1: qué sé yo. Y la parte totalmente... ustedes dos no las pongo, ninguna.
2: No, vos no.
1: Y está la parte totalmente racional entre el Tigre Agraín y Sarita, que es el realismo más duro y puro y violento.
3: ¿Y nosotras?
1: Y en el, ustedes estaban afuera, sobre todo porque vamos a hablar de fútbol. Y en la final del torneo apelamos a eso y hubo dos escuelas. La racional del Tigre, que dice por plantel, por antecedente, por no sé qué, va a ganar River. Y está el Tommy que dice, no, hay señales.
2: Hay señales.
1: Que ahí está la parte mística. Hay señales porque se juega en Córdoba.
2: Sí. Cumpleaños de Rodrigo.
1: Déjame hablar. Se juega en Córdoba, previo al 25 de mayo y es Belgrano. Cumpleaños del Potro. Está el morbo que había mandado Belgrano en descenso. Entonces era la magia contra la racionalidad. ¿Quién ganó, chicas?
3: Ganó la magia.
2: Ganó la magia.
4: Ganó Belgrano.
1: Primer desafío que no se resuelve acá, porque ahora, cuando empiece el mundial, vienen todas las magias, todos los candombes.
2: Elijo creer.
1: Frente al racionalismo de Agraín. Pero bueno.
2: Lo vamos a traer de a poco a este terreno. Tranquilo.
1: Primer round. Esto es como Roland Garros, es a 5 set. Así que.
2: Sí, señor.
1: Primero para vos, Tommy.
2: Y ganó segundo, ¿verdad?
5: Solamente quiero decir, Andrés, que con el tiempo creo que... no sé si me van a convencer.
2: Ahí está.
5: Pero me están arrastrando hacia ese lugar.
2: Porque
5: sobre todo con Titito.
2: Con Titito estamos haciendo fuerza.
1: Y Titito es el gran ganador porque es tu inspirador.
2: Totalmente. Es el prócer patrio.
5: Esta, claro. Y esta mañana cuando leía un dato, dije, che, pero esta nota es hecha por Titito. No, no es hecha por Titito, pero es muy parecido a lo que piensa Titito. Porque vos fijate que lo que pasa con la selección argentina. Viste que ahora empezamos a suponer y demás de lo que puede pasar en el Mundial. Y leía un dato que es tremendo.
2: Es tremendo, ¿no?
5: Justamente Belgrano sale campeón en la previa del Mundial de 78, por ejemplo. Sale campeón en la Liga Cordobesa. En el año 78, antes del Mundial de 78, que la Argentina sale campeona del mundo, gana el campeonato local. La Liga Cordobesa la gana Belgrano. Escuchá, en Córdoba.
1: Metal.
5: Después, en el año 86, en la previa del Mundial, que Argentina sale campeón en México, el Pirata sale campeón del torneo regional.
1: ¡No!
5: Siendo obviamente uno de los mejores equipos en ese momento. Y después previa de Qatar,
1: a ver,
5: en la previa de Qatar, que a ese equipo lo vimos mucho en Mendoza porque peleó bastante con Gimnasia en la B Nacional. 2022, previo al Mundial, Belgrano asciende a Primera División.
1: ¡No!
2: Listo, Andrés. Listo.
5: Siendo campeón, no ascendiendo por reducido. Belgrano fue el mejor equipo.
2: Fue campeón,
5: exactamente, año 2022.
2: La vuelta a Alberdi.
5: Claro, tal cual. Ahí vuelven a Alberdi. Y entonces, bueno, es inevitable que uno no piense en que la Argentina al menos tenga chances,
2: ¿no?
5: De campeonar este próximo año en el Mundial.
1: ¿Puede decir que ya está?
2: Ya estamos ahí.
3: Es nuestra.
2: Entre los cuatro mejores vamos a estar.
5: Yo esto, a ver, tengo que contarlo porque es un dato, ¿no? Es pintoresco y demás. Ahora, quiero decir también que no creo que el Ubita Fernández lo haya escuchado al Tommy, lo que dijo la semana pasada.
2: No,
5: entró y hizo el gol por eso.
2: Mi energía llegó.
1: Chicos,
5: no sé para qué entrenan los jugadores.
1: Fíjense que le están doblando el brazo a Graín, que es lo más increíble del mundo.
4: ¿Puedo decir algo? 30 segundos te lo digo. Ubita Fernández, lo acaban de nombrar, ¿no es cierto? El jugador que fue muy criticado. Yo no seguí toda la campaña de Belgrano. ¿Qué hace? Puño derecho. Se puso los nombres de toda la familia, de los amigos. Puño izquierdo. Hoy va a ser un gran día. Con esto me retiro.
5: Bueno, pero ¿qué tiene que ver, Pato?
2: Hizo dos goles.
1: Claro, bruja de la gente.
4: El poder de los decretos, de la intención, chicos.
5: Pero ¿para qué entrenan los jugadores entonces?
2: Sí, pero
5: que se tatúen el cuerpo.
2: Según tu criterio, también pregunto, ¿para qué entrenan? Si hay algunos jugadores que son horribles.
5: Bueno, eso
1: bien,
5: es muy subjetivo.
2: Está todo el día con la pelotita.
5: Agraín, no puede ser eso.
1: Esta bruja te cura el empacho de palabras.
2: Sí.
1: ¿Cómo no va?
2: Y la ojeadura. La ojeadura.
5: Y la soleadura también. ¿Tira el cuarito la tía Pato?
4: No.
1: Chicos, primer set entre la magia y el primer set entre la magia y el realismo, ganó 6-0 la magia. Vamos.
2: Gracias, Belgrano.

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1: Tres de la tarde con un minuto en todo el país, 15 grados 9 décimas. La temperatura en Gran Mendoza, la humedad 54%. Pese a la llegada de las bajas temperaturas, afirman que es baja la venta de leña. Comerciantes sostienen que por semana se utilizan aproximadamente unos 300 kilos. El precio es de 300 pesos por kilo, pero muchos clientes optan por llevar solo lo necesario para el día. Fabiana Ruggeri, vendedora de leña, explicó cómo está el movimiento en el sector.
2: Ha bajado bastante la venta, ¿viste?, a comparación de otros años, así que se nota que hay mucho, digamos, el aumento que ha subido, ¿viste?, en el gas. Entonces la gente se dedica más ahora a las estufas hogareñas, ¿viste?, lo que es salamandra, y bueno, van comprando a medida de su bolsillo, así, ¿viste? Es mucho más conveniente, más sana también, aparte, ¿viste? El gas está muy caro y aproximadamente si una garrafa vos la usas todos los días o te tuvieras que bañar, no te dura ni 10 días. Y el kilo, así por mayor, sale 300, ¿viste? Y ya por menor, 350. Pero hay gente que puede, ¿viste? Y si a lo mejor se lleva toda la semana y se compra 300 kilos, ¿viste?
1: Por la causa Maradona, el médico que intervino al 10 apuntó contra Luque y aseguró que él decidió operarlo. Se trata de Pablo Rubino, quien sostuvo que hubo un acuerdo médico para operar el hematoma y el desplazamiento detectado en los estudios. Otra que declaró fue Marcela Bashman Campos, psiquiatra que sumó datos contra el médico de Maradona. La audiencia continuará por la tarde con la declaración de Pablo Dimitrov, otro de los doctores que integran el cuerpo. Brasil envió ayuda humanitaria a Bolivia y llamó a evitar violencia. El presidente brasileño llamó a su par sudamericano y le expresó su solidaridad con el gobierno y el pueblo. Rodrigo Paz solicitó apoyo antes del desabastecimiento provocado por las protestas que se viven en ese país, según informaron las fuentes oficiales. Desde la tarde con 3 minutos en todo el país, 15 grados 9 décimas la temperatura en Gran Mendoza, la humedad 54%. Para las próximas horas, el pronóstico indica poca nubosidad con ascenso de la temperatura. Soy Cristian Morón y esto fue Informe Newell.
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0: Dice, mira, un científico me lo dice.
1: A ver.
0: El doctor Morales y Ancio. El Ale. Man dice, hechos, no relatos. Hay que aceptar que seremos campeones de nuevo.
2: Eso. Lo dice un...
3: Cuánta confianza.
2: No, son datos.
0: Me dice Jimena, decirle a Graín que se rinda la magia. La vida se convierte en una ilusión más interesante.
4: Vení, ¡qué grito. Bonita! Estuvo re lindo lo que dijo. Hay que rendirse a lo mágico. Sí, qué bonito.
2: Bueno,
4: sí,
2: bueno, entonces,
3: a ver, ¿para qué abro la billetera?
1: Hagamos una cosa.
2: Claro. Estoy lleno de magia.
4: Bueno.
1: No busquemos nada si está todo hecho.
0: Del escritorio,
4: ¿no? Esa Jimena, ¿es tu Jimena la que dice esa? Porque... Y me encanta. ¿Ves? Ahí está, por eso vos sos un hombre feliz.
3: Quiere quedar bien, Andrés, porque
4: la persona que te acompaña.
3: Te robó el alcohol.
2: Ya te van a agarrar, Andrés.
0: Aténdeme. Cuando nos vendió los collares para que hablen los perros y los gatos hechos en China...
2: Sí. ¿Te gustó, no?
0: Te llegaron algunos mensajes. ¿Por qué no los recuperás? Porque algunos están muy simpáticos.
5: Claro, bueno, por un lado decían, ¿qué hacemos con los Terians? ¿Les ponemos también esos collares?
2: Claro, claro. Sería bueno para entenderlos.
0: Para que hablen.
5: Sí.
2: El otro día, hace ya un tiempo atrás, encontré en el bufete de la Facultad de la Universidad Nacional de Cuyo un panfleto que decía, Coach para Terians.
0: ¿Y?
2: Y lo entrevistábamos todo.
0: Y
2: es verdad. Se juntan en espacios públicos a practicar.
0: ¿En serio?
2: Sí.
0: ¿Viste que hay para todo?
2: Así que los collares van en camino.
0: Bueno, yo te digo, entre unos meses
2: pero puede creer, Diego.
0: Van a traer el collar de los árboles, que hace hablar los árboles.
1: Regame. Podame.
0: ¿Qué más? Che, nos manda una foto muy bonita, Ricardo T. Dice, Darío Feldman, en el mundo una foto, del Darío Feldman en la escuela Sarmiento. Fuimos compañeros, muy buen muchacho, abrazo, lo escucho casi todos los días, nos dice Ricardo. Qué bien, bonita foto de...
3: Qué bonito.
0: Y están sí. Los chicos en el cole ahí en el Sarmiento.
2: Muy bien.
3: Aparte, se acordaba de sus momentos acá en Mendoza, la gente que lo sigue llamando, convocando, que se juntan a tomar un café, él decía, en la calle de San Martín, y se acuerdan de las anécdotas. La anécdota que cuenta con Cirujano Ortiz... Mario Cirujano Ortiz, que vino con Mario Alberto Kempes a verlo al Hospital Español cuando estaba agonizando prácticamente Cirujano, fue muy bonita. Tiene un lindo recuerdo del fútbol mendocino.
0: Muy lindo. Sí. Y dice Ricardo, que nos manda la foto, dice, soy un cero a la izquierda en fútbol, me dediqué al rugby, jugué 9 años en el Conejo, es decir, Mendoza Rugby Club. Usted debe tener más o menos mi edad, entonces sí, más o menos la época que yo jugaba. Mira, también. Era nuestro eterno rival cuando yo estaba en Marista.
2: ¿A dónde ibas vos?
0: A Marista. No, hoy no es tanto el Boca River como era en aquella época.
2: ¿Puesto en cancha?
0: ¿De qué jugaba?
2: Sí.
0: De forward, de primera línea.
2: Muy bien, te la bancaba.
0: Con este cuerpito, porque cuando yo jugaba...
2: No había otro.
0: No eran, ahora son todos pilares, yo era hooker. Sí. Y eran chiquitos los hookers. Y ahora son tres pilares la primera línea.
2: Claro.
0: ¿Qué pasa?
4: Tenemos en línea a la próxima entrevistada. Después seguimos, si querés, leyendo más mensajes y les agradecemos la participación a los oyentes.
0: Bueno.
4: ¿Te parece? Yo creo que es buen momento de pensar en cómo nos organizamos, Andrés.
0: ¿De qué
4: tenemos
0: manera?
4: Tenemos que recurrir a alguien que sepa. No sé si va a poder organizar este espacio. Pero...
0: Este espacio es un desastre.
4: No sé.
3: La necesitamos.
5: Bajamos 10 tonos.
4: A lo mejor es
2: que venga al piso la próxima.
4: Chico, es una maravilla. Ella se dedica, es organizadora profesional de espacios. Constanza Lima está en línea. A ver si nos puede ayudar
0: a
4: organizar
0: difícil.
4: Este nuestro espacio radial.
0: A ver.
6: ¿Cómo andan, chicos?
4: ¿Cómo
6: gracias
4: estás?
6: Por invitarme.
4: Bien, Constanza. Supongo riéndote de todo lo que hablamos aquí en la radio.
6: Sí, porque todo tiene arreglo, así que no se asusten.
0: ¿Vos decís?
4: ¿Viste?
6: Todo, el estudio, la producción, el taller, la casa, todo se puede arreglar.
4: Ah, buenísimo.
2: Bueno, no sé.
0: Cuando hablas de organizar espacio, ¿a qué espacio te referís?
6: Espacio, todo.
0: Público y privado.
6: He organizado desde empresa que vende repuestos de camiones hasta lo que la gente suele pensar como que es lo único que se organiza, que son los vestidores o los placares.
0: Claro.
6: Pero todo, o sea, puede organizar todo. Cada cosa tiene su particularidad, su logística, su razonamiento, pero se puede organizar cualquier sitio que nos esté haciendo doler, como digo yo, que nos incomode.
0: Claro, lo que pasa es que también si vos como organizadora profesional tenés que enfrentarte también a la psique o al carácter, o de una persona, o de una empresa, o de una institución, ¿no?
6: Exactamente, sí, pero bueno, cuando es en el caso de una empresa, que es súper interesante, hay como varias reuniones previas donde también entendés la problemática, el clima organizacional, si hay voluntad, si no hay voluntad de parte de los empleados. Bueno, hay un montón de características. Uh-huh. Yo he trabajado muchos años en empresas multinacionales antes de dedicarme a esto. He manejado grupos de gente grande, así que también estoy acostumbrada.
0: Pero cuando te llaman para organizar una empresa,
6: sí,
0: por ejemplo, te dicen, che, mira, este es el ¿cuáles son los despelotes más grandes que puede tener una empresa a organizar?
6: Y generalmente los depósitos, sí, donde se archivan insumos, ya sea para prestar el servicio o de lo que se vende, si venden productos, como por ejemplo esto que te decía de que venden repuestos para camiones. También he organizado, por ejemplo, una pastelería, entonces los insumos son totalmente diferentes, pero generalmente el espacio de depósito suele ser lo más desafiante y las áreas administrativas.
2: Constanza Tomás te saluda y te consulto, ¿cuándo es el momento de que ya no es un desorden normal y te llamamos a vos para hacerlo de manera profesional?
6: Qué buena pregunta. Sobre todo cuando, bueno, yo uso, sobre todo con los clientes particulares, uso una metáfora y digo lo que te duele, porque cuando ya empieza a ser problema, cuando es conflicto familiar, por ejemplo, todo el tiempo discusiones, que no encuentran las cosas, que salen tarde, claro, que se demoran, que compran tres veces lo mismo y pierden dinero. Cuando te hace mal, o sea, cuando vos todos los días te vas a vestir y no sabes ni qué agarrar porque estás todo hecho una pelota dentro de tu placar y la verdad que te estresás, para cuando las actividades cotidianas empiezan a ser un estrés o un dolor de cabeza, cuando cocinar es un desafío porque no hay mesada, cuando mi hijo duerme conmigo porque su cama ya desapareció, cuando... Se ríen, pero pasa.
0: Y sí, a mí me pasa, tengo un quilombo en el ropero que no.
4: Imagino. Constanza, y uno ve muchos programas de Estados Unidos, sobre todo, donde contratan a gente que te organiza o te ordena, y como que le das el poder total a esa persona para que, por ejemplo, vos le decís, bueno, arreglame esto, y ese arreglame esto significa que a lo mejor vos, como organizadora, tires cosas que a lo mejor la persona no quería tirar.
6: Mira, eso depende del cliente y depende de cómo trabaja cada organizador. En mis comienzos, yo era bastante inflexible con el hecho de que el cliente tenía que estar sí o sí conmigo. Por esto. Porque yo, o sea, si fuera por mí, te dejo el placar y la cocina más minimalista del mundo. Entonces es muy importante que esté el usuario, porque yo no sé si esa mañanita tejida que tiene tres agujeros de polilla no era de tu bisabuelo.
0: Sí, claro.
6: Entonces es muy importante el cliente. Pero a medida que fueron pasando los años en que me dedico a esto, va a ser ahora en julio, hacen 4 años que me dedico a esto, a medida que fueron pasando los años me encontré con clientas, el 99% de mis clientes son mujeres, me encontré con clientas.
0: ¿Cuánto?
6: Que trabajan.
0: ¿Cuánto?
6: 99. Sí. Tengo
0: todas. ¿Por qué? ¿Nosotros no nos interesa organizar?
6: No se involucran en la casa.
2: Ahí está, no te haces cargo, Andrés.
0: Sí, a mí me pasa en casa, mi mujer me reta todo el tiempo por lo mismo y yo no le doy bola, pero tenés razón. Sí.
4: Algo habrás hecho.
6: Sí, tengo un cliente varón desde principio a fin, digamos, que me contacta, me ordena conmigo, etcétera, y después tengo un marido de una clienta que se queda y está y le ordena sus cosas.
3: El tipo se queda escuchando.
6: Y que a lo mejor... Todos los demás se van. Y que todos los demás no están.
0: Yo me rajo, claro.
4: A lo mejor ese hombre que se quedó, incluso hasta le manda un WhatsApp a la mujer y le dice, ¿te parece que esto lo saquemos?
6: No. Pero lo que pasa es que no se involucran. Los hombres, lamentablemente, todavía en eso tenemos mucho para avanzar. Y no se involucran y además muchos casos termina siendo como, ¿cómo no puedes ordenar? O sea, ¿cómo vas a pagar para que te ordenen? Pero el problema sigue siendo de la mujer. O sea, las mujeres a veces no sabemos cómo hacerlo, como a veces no sabes usar la agujereadora o como a veces pedís ayuda para que te limpien la casa. No por ser mujer saben ordenar.
0: Claro.
6: ¿Entendés? Entonces, bueno, muchos hombres no solo no colaboran, sino que además... ponen como palos en la rueda, pero bueno, no quiero ocuparles el programa
0: con... no hiciste un despelote, es, o sea, realidad, ¿qué jugás? Estás jugando para el enemigo, nena.
6: Es una realidad, por lo menos yo insisto, llevo 4 años dedicándome pura exclusivamente a esto, no lo hago como actividad secundaria y es lo que veo.
0: Pero ¿cómo te dedicaste a esto?
6: ¿Cómo llegamos a esto?
0: No, por eso, ¿cómo te empezaste con esto y dónde te formaste?
6: Mira, a mí siempre me gustó ordenar, pero era una necesidad mía, o sea, era una necesidad mental y física, te diría, porque me incomodaba siempre mucho el desorden. Pero cuando era chica, cuando era adolescente, antes de irme a vivir sola, era como todo un tirafloje, era como mi manía y mi defecto para los demás. Después, como les dije, yo trabajé en multinacionales áreas de diferentes tipos, siempre relacionadas a la hotelería 5 estrellas y al turismo, y ordenaba, o sea, a mí me daba paz hacerme cargo del sector y tener depósitos ordenados, sabes qué había, dónde estaba, ordenado hasta los archivos de la computadora. Y era, insisto, era algo propio. Y en algún momento de alguna crisis personal en la que quería dejar de trabajar tantas horas para terceros, dedicarme más a mi familia, manejar mis tiempos, etcétera, en una búsqueda ahí bastante intensa, la que fue mi gran maestra en descubrirme, me dijo, ¿qué harías? ¿Qué te gusta tanto hacer que lo harías gratis? Y yo dije, ordenar, desde adentro de mi alma. Pero me parecía ridículo, o sea, yo creía que nadie me iba a pagar por ordenar sus cosas. Y desde ese momento hasta que empecé a buscar dónde se estudiaba esto, pasaron 3 años. En el medio de renuncié a mi trabajo en relación de dependencia, claro. Pasó la pandemia, y bueno, mi marido, que es mi gran apoyo, me dijo, donde vos quieras estudiar esto que te...
0: Pero tu marido ordena, empecemos por ahí.
6: Sí, es muy ordenado.
2: Si no, no sería su marido.
0: Ah, claro.
6: Es muy ordenado. No, yo no lo he enseñado, ¿no? Al contrario de lo que todo el mundo puede creer, no,
0: ¿seguro?
6: Es que yo lo he hecho ordenado.
2: Ya
6: él
2: vio,
6: es ordenado.
2: Vio el temor.
0: Sí, lo hace con temor.
6: No, y es más metódico que yo, así que...
2: Bien, qué dupla.
0: Mirá, qué dupla.
6: Pero no lo hice, no lo hice yo, no es factoría mía.
3: Bueno,
6: y así está, y estudié en una escuela española, perdón, que no te terminé de contestar. Estudié online en una escuela española con una de las primeras organizadoras de España. Y bueno, nada, me certifiqué, tuve que organizar una casa entera muy grande. Y bueno, y desde ahí estoy con esto.
3: Coti, ¿hasta dónde llega la línea de saber que uno es ordenado o tiene algún trastorno, por ejemplo, obsesivo, compulsivo? Te lo pregunto porque hace poco Messi, en una entrevista, habló de que era muy ordenado, y a Messi se lo vincula mucho en esto del espectro autismo y demás. Permanentemente se lo vincula por su falta de comunicación, por su forma de comunicarse, por su orden. Sí. Y en esa entrevista él decía, soy muy ordenado, tengo que tener las medias en un solo lugar de tal color, en tal puerta de tal placar. Entonces, bueno, se lo volvió a vincular a esta condición. Digo, ¿qué diferencia o qué línea hay entre tener un TOC, trastorno obsesivo-compulsivo, o ser demasiado ordenado? Digo, ¿cuál es la diferencia? ¿Dónde está la línea?
6: Mira, para mí no hay demasiado ordenado. Para mí cada persona tiene su nivel de orden y organización que le es funcional. Y después, creo que cuando es un TOC es cuando afecta tu vida y la de los demás negativamente. O sea, cuando tu orden, vamos a poner entre comillas, porque si es un TOC no es orden solamente... Cuando tu orden afecta a los demás, o sea, cuando vos no te puedes ir a dormir o te vas a dormir a las 3 de la mañana porque todas las cosas en tu casa tienen que estar alineadas, eso está afectando tu salud. Uh-huh. Cuando las discusiones son porque los niños de 5, 8 y 11 años no dejaron las zapatillas todas para el mismo lado, o cuando, bueno, no sé, detalles muy así finos, bueno, eso está afectando tu convivencia, uh-huh. ¿Sí? Distinto es cuando se discute porque nadie encuentra las llaves de la casa.
0: Claro.
6: Son dos extremos de la funcionalidad. En los dos casos perdés la funcionalidad y la practicidad. El orden tiene que estar al servicio de nosotros, de los que vivimos el espacio, ya sea el trabajo, o por ejemplo, a ustedes en un espacio de trabajo, cuando llegan y nadie encuentra los auriculares, no sé, estoy pensando en
0: algo.
6: Bueno, pasa. No es funcional ese espacio. No hay viromes porque y estás en un mostrador. Ahí es el límite. Ahora, si las viromes tienen que ser todas del mismo color, pues con el capuchón para el mismo lado y en el mismo portalápiz, bueno, esos son los extremos. En el medio hay un montón de grises.
2: Coti, te consulto sobre si tenés un ranking de eso que la gente casi siempre guarda y que no quiere tirar y que en realidad debería soltar hace
3: un
2: tiempo.
3: Acumulador.
6: Las bolsas.
2: Bolsas.
0: Sí, es cierto.
6: Sí. Yo también tengo un cajón lleno de bolsas. No hay una casa donde no haya cajón o bolsa de las bolsas.
4: Yo tengo una detrás de la puerta con bolsas chiquitas para salir, para todo. De tela, no tela.
6: De tela, de nylon, de papel, de todo. Sí. Las bolsas, sería una.
3: Me gustaría saber, Coti, si soy el único loco por ahí que quizás donde van las ollas pongo platos o, por ejemplo, en la cocina, en el horno, guardo cosas que no van en el horno. ¿Pasa eso también?
6: ¿Qué sería para vos cosas que
4: no van? Ay,
3: ¿cómo que? Viste que uno en el horno pone todo, no sé, el tema de la asadora, lapicera, después en el bajo mesada metés de todo, hasta, no sé, la tabla para picar cosas, digo, está bien, está mal, pasa seguido.
6: No, esa está buena la pregunta porque cada persona usa la casa de diferentes maneras. Claro. O sea, hay personas que no cocinan nunca y piden todos pedidos ya, hay personas que están solo el air fryer, hay personas que les encanta el horno, hay personas que, no sé, viene y les cocina alguien profesional y cocina cada 15 días y después tienen todo frisado, o sea, depende del uso. Sí es verdad que lo ideal sería que no hubiera nada en el horno, porque cada vez que lo vas a usar... Pero bueno, yo, por ejemplo, mi casa, mi cocina me quedó chica, a lo que cuando lo hicimos, ahora se cocina el triple. Y entonces, bueno, no tengo hoy dónde poner las bandejas del horno. Estas van adentro del horno. Otro organizador a lo mejor me dice, es una ridícula, como decía eso, pero bueno, soy realista. Y la gente a veces no tiene la cocina de la raíz. Pero sí está nuestro trabajo, justamente hacer una diferencia entre organizar y ordenar. Organizar es armar un sistema. Entonces, si yo, personalizado y único para cada cliente. Entonces, si yo voy a una casa donde, por ejemplo, la mía, que se cocina mucho, bueno, pues los tuppers tienen que estar cerca de la heladera, las bandejas del horno cerca del horno, los platos, si tenés niños, a la altura de los chicos para que ellos puedan poner la mesa y no dependa todo de vos. Pero bueno, los de plástico, los de vidrio no, o sea, no hay un orden correcto. Sí te puedo decir, tratá de meter los tuppers dentro de un cajón, en un estante subido.
5: Y hay
6: te puedo tirar como esos tips. Un tip, claro. Pero no hay una forma de ordenar que le sirva a todo el mundo. Eso no funciona así.
5: Coti, y tenés, como hablabas de métodos o técnicas que realmente sean tuyas o que, no sé, particularmente también las aprendiste y las podés sugerir que se vuelvan también hábitos en tus mismos clientes.
6: Sí.
5: Como
6: sí, tengo dos que uso mucho y que son como los que generalmente los clientes me dicen que más recuerdan. Tres, perdón. Dos son más tips de como de hábitos. Uno de ellos es no se hacen viajes con las manos vacías. Eso lo aprendí en mi vida de camarera, de restaurante. O sea, si vos estás en la cocina y vas al dormitorio a buscar la campera porque vas a salir, no puedes ir hasta la habitación sin llevar nada en las manos. O sea, seguro hay algo, salvo que vivas solo y seas impeca, seguro hay algo que tenés que llevar en alguna habitación de las que vas a pasar.
4: Yo aplico esa regla para subir la escalera, que vivo en un dúplex. Bueno, no soy ordenada, pero digo, si me voy a hacer un viaje, si voy a subir, bueno, llevo algo de lo que está abajo, después bajo.
6: Bueno, eso así, pero para todo en la vida. No se hacen viajes con las manos vacías. Entonces, en cada trayecto, por lo menos, ubicás una cosa en su espacio, aunque después... dentro de la habitación de los chicos no lo guardaste a lo mejor en el placar, pero ya está en la habitación de los chicos. Eso ahorra muchísimo tiempo y eso es un tip que lo puede aplicar cualquier miembro de la familia, los niños también. Después, el segundo tip es si lleva menos de 3 minutos, hazlo ahora. No lo puedes perder. Entonces,
0: se nos está complicando, perdona, Coti, se nos está complicando la comunicación. ¿Te estás moviendo?
6: Mira.
4: Está quietita en el mismo lugar.
2: Se nos desorganizó el internet.
0: Se nos desorganizó.
3: Sí, hay que ordenar ese desorden.
6: Yo me muevo mucho cuando hablo, pero estoy sentada, no me he movido.
2: Ahí está.
6: Capaz que ha sido eso.
0: Decime
6: bueno,
0: sí.
6: El otro tip les decía es...
4: si dura menos de 3 minutos, hay que hacerlo, decías vos. No sé.
6: Si duran menos de 3 minutos, se la hora. Porque después, si juntás 3 minutos y tenés un rato.
0: Te hago una pregunta que para mí no tiene, porque yo no le encuentro solución. Yo tengo, entre otras cosas, muchos libros en casa. Nunca he podido organizar la biblioteca por la sencilla razón de que es una cosa móvil, porque van entrando libros, saliendo todo el tiempo. Entonces vos decís, tengo un orden y los nuevos libros te obligan a mover toda la biblioteca. ¿Cómo haces para ordenar una biblioteca?
6: Bueno, vamos a tener una discusión. Mi marido es de tu team y yo soy team Kindle, el libro electrónico.
0: No, claro.
2: Y antes del tip,
0: jamás podríamos ser pareja entonces.
2: Antes del tip, pasa al alias.
0: Claro.
6: Mi biblioteca solo tiene los libros de mi marido y deben quedar 10 míos. Todos los demás los regalé.
0: ¡No!
6: Yo leo mucho,
2: ¡qué flagelo!
6: Leo mucho. Pero no me gusta el bodoque, no me gusta el tema que ocupa tanto lugar. Pero, ¿cómo hago con lo de él? Tiene una sección tipo... no sé, autores clásicos que te dijera Cortázar, Sábado, por decirte algo, tiene una sección religiosa, tiene una sección novelas y tengo una sección infantil. Mi hija sí les compro muchos libros. Y además la mayor también lee Kindle, así que somos lectores en casa, pero ellas tienen. Y nada, cuando compro, pongo en el sector que va. Y si se llenó, se va. Como los pantalones, o sea, ahí entran los pantalones.
4: ¿Los pantalones de tu marido o los tuyos también?
6: Es que el mueble no va a ser mágico, no es mueble. Yo le digo a veces a los clientes, les pongo ejemplos así como infantiles, le digo, este no es el placar de Harry Potter, o sea, no se estira, no es que va a entrar. No es el bolso de Mary Poppins, más coetáneo con nosotros sería el bolso de Mary Poppins. Sí. ¿Se acuerdan el bolso de Mary Poppins? Sí. Bueno. No va a pasar.
2: Total. Entonces, bueno. Y en ese sentido, Coti, ¿te ha tocado ponerle límites a otras personas de manera un poco más seria de lo normal?
6: Mira, cuando el cliente llega a contratarme, realmente pasó por muchos filtros, así que ya está como muy dispuesto.
2: Ya está amasado.
6: No me ha pasado de decir, no, mira, o sea, hasta acá.
2: Claro.
6: Además, no me tengo que olvidar que su casa, sus cosas, su espacio, tiene que estar cómoda esa persona. Sí, es cierto que hay gente que yo le ordeno toda la casa, por ejemplo, o le he ordenado la casa y hasta la empresa. Hay gente que son clientes míos, empiezan siendo en la parte doméstica, después terminan siendo clientes también en lo privado. Y es verdad que a medida que me van conociendo, cada vez se relajan más. Ya tengo clientes donde estoy sola en la casa. Pues yo ya sé que les gusta, que van a dejar, que no. De todas maneras, nunca tiro. Tengo la bolsa a la basura y se las dejo para que se la vean. Les propongo para donar, les propongo todo.
0: Ahora, pero, Constanza, estaba viendo uno de tus posteos ahí que estabas poniendo en un reel, Dueño de mi Tiempo, donde estás dándole un taller de organización a los niños, sí. Que estás con la manito en la cintura. Es una postura temible esa, cuando la mujer se te planta enfrente con la manito en la cintura.
4: De jarra, con las manitos de jarra.
0: Claro, le falta el palo de amasar nada más.
6: No, pero la pasamos bien.
0: No, en serio, que metes miedo, y más con todas las consignas que has tirado ahora. Eso de que tirás los libros, todo eso, temible sos.
6: No, pero bueno... No hay que olvidarse que la casa es de ustedes, o sea, yo siempre negocio. Y que ustedes me llamaron, yo no me fui a meter.
0: Ahí está. Negociar.
6: Usted es el cliente, entonces negociamos.
0: ¿Sos flexible para negociar?
6: Sí, no es mi caso, o sea, no hay que perder. Es como, el arquitecto que le quiere poner la escalera de vidrio y al propietario le gusta de madera. Bueno, podés hinchar mucho, podés justificar mucho, pero si el cliente quiere de madera, ¿no? Es su casa.
2: Tengo la última, Coti. ¿Cuánto influye el consumo constante en el desorden? Compra online, muchísimo. Hot sale, y demás.
6: Muchísimo. Muchísimo. Es tremendo. Yo además tengo como mucha conciencia ecológica, entonces a mí realmente me preocupa un montón. Porque es fácil cuando no ves cómo se gasta el dinero y cuando estás a un clic. Ustedes no se dan idea la cantidad de ropa que yo pongo para donar con los clientes, con etiquetas, con esas compras de 3 de la mañana o de 10 de la mañana, pero de China, que compraste mal, que no te hacía falta. Bueno, pues salía $2, ¿cómo no lo voy a
2: comprar? Estaba tan bonito.
0: No, porque el otro día confesó acá Matt, el Winter, uno de los chicos acá, que vos compraste una cantidad de boludeces que no correspondían.
2: Estaban ofertas muy irresistibles, decía Coti.
6: Yo ahí les tengo unos tips. Primero, no compren en el entusiasmo del momento. O sea, dejen el carrito hecho y esperen al otro día, a los 2 días.
0: Ah, claro.
2: Cumplí ahí.
6: Es como que se enfrió y van a ser más racionales. Okay. Segundo, no compren si no saben a dónde lo van a poner.
2: Es verdad eso.
0: Compraste un televisor que iba para el baño.
2: Pero a mí me pasa...
6: Y vino este adorno, ¿viste? Pasa mucho este adorno, este tapete, esta alfombra, esta... Llegan a la casa, no tienen ni idea dónde van a ponerlo, entonces queda en la caja. O se lo encajan al hijo.
2: Y después te compras el organizador de bambú.
6: Y lo otro es que por tener más organizadores, más placares, más cajones, más biblioteca, no va a estar más ordenado.
2: Ahí está.
0: Claro. Dice el último oyente que nos escucha, Julio Fornavallo, Coti una genia, dice, así que bueno.
6: ¡Ay, Julio, era compañero mío!
0: ¡Ah, no te puedo creer!
2: También lo organizó. Sí.
0: Claro, organizó a Julio también.
4: Pero
0: bueno.
4: Qué bárbaro. Bueno.
6: Era compañero mío de una de las empresas donde he trabajado.
2: Muy bien.
4: Ya escuchamos atentamente, tomamos nota y será cuestión de poner en práctica todo esto para ver si podemos organizar, aunque sea un poquito, nuestra vida y nuestro espacio. Gracias,
6: por favor,
4: Constanza.
6: Por favor. Me va a poner muy feliz y le sirvió aunque sea una de esas cosas.
0: Un gustazo. Una nota práctica y muy simpática. Así que te mandamos un saludo.
6: Muchas gracias, Andrés. Que tengan hermosa tarde todos.
0: Chau.
4: Constanza Lima, organizadora profesional de espacios. Ya sabes, Andrés, esto si no lo vas a ocupar.
0: No me toques. No, no, no.
2: Te lo roba.
0: Dejá de toquetearme el escritorio.
2: Bueno.
7: Hasta las 16. 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
8: La temperatura actual es de 16 grados 9 décimas, la humedad del 51%.
9: Mendoza se prepara para el Congreso de Agentes de Viajes y Turismo.
8: Se trata del encuentro más importante del sector en Argentina, el cual reunirá profesionales para compartir ideas, analizar tendencias y pensar el futuro de la industria turística.
9: El evento se llevará a cabo el 28 y 29 de mayo.
8: Gabriela Testa, titular de Lemetur, aseguró que visitarán la provincia más de 1.700 empresarios del sector.
9: El gobierno reunió su mesa política en otro intento de mostrar unidad.
8: El encuentro se desarrolló en Casa Rosada y participó Patricia Bullrich.
9: El objetivo fue avanzar entre los distintos sectores del Ejecutivo y el Congreso para abordar la estrategia parlamentaria de cara a los próximos meses.
8: La reunión llegó después de semanas de tensiones internas y tras la foto de cohesión que el gobierno buscó mostrar durante el Tedeum por el 25 de mayo.
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9: Julián Álvarez aseguró que con la escaloneta siempre piensan en ser campeones.
8: La araña palpitó lo que será la Copa del Mundo 2026.
9: El futbolista señaló que se están preparando de la mejor manera.
10: Bueno, como argentino siempre la ilusión está y siempre pensamos en ser campeones, así que no va a ser de otra forma, queremos llegar a la final. Sabemos que no es fácil, que es un mundial, que los detalles cuentan mucho, que puede pasar cualquier cosa, pero nada, preparados, preparándonos de la mejor forma y pasito a pasito.
8: La temperatura actual es de 16 grados 9 décimas, la humedad del 51%.
9: El pronóstico indica para las próximas horas tiempo bueno con ascenso de la temperatura.
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0: Bien, bien, terminé así, sí, bueno, acá me, me toca siempre mi vieja raigambra rockera.
1: No, ¿en serio?
0: Sí, el rock and roll para mí es parte de la vida.
1: Sí.
2: Muy bien, Andrés.
1: Mirá, el alma sobre la mesa.
0: Cuestión de edad.
1: Entonces, ni te voy a preguntar. El 13 de junio vas a estar ahí a las 19 horas en el Teatro Griego Fran Romero Day.
0: No creo que vaya, pero no importa.
2: Con la manta.
0: Con la manta te cagás.
1: La manta polar.
3: La de polo, chicos.
0: ¿Que viene Coti?
1: Claro.
0: Piti, o Piti.
1: Piti, Piti Álvarez. Nos quedamos con la entrevistada. 110 mil pesos la entrada general y 140 mil la entrada en campo.
0: Está bien.
4: Que me gustas mucho.
0: Y es bueno que siga tocando y cantando.
1: Obvio, después de haber estado en Córdoba y en Rosario.
4: Me gustas mucho. Me gustas mucho.
0: Mañana vamos a tener una nota muy piola. No sé a qué hora lo va a poner Heredia, pero es muy buena la nota de un libro que tenés vos, Tommy.
2: Sí, señor.
0: Contá, anticipá para que mañana escuchen. El tema es muy piola.
2: Sí.
0: Es potente el tema.
2: Es potente, es de la realidad de cualquier punto del país, porque, bueno, vamos a charlar con Georgina Orellano en su libro Vida de Putas, de ella, que ya se estrenó en este mayo del 20, perdón, en este año del 2026. No es para nada neutral, va a escribir desde un lado político muy claro, defendiendo el reconocimiento del trabajo sexual como un trabajo y cuestionar miradas que puede tener cualquier tipo de ciudadano respecto a ese tipo de laburo. Experiencias, relación de las trabajadoras sexuales con la policía, con las famosas pasamanos, sí, con la droga.
0: La situación social, claro.
2: La situación y la realidad. Y sobre todo, cómo se fundó el lugar donde ella está, la Casa Roja, y en donde alberga justamente a las chicas, a las que trabajan de eso y que han tenido que batallar para abrir un local donde puedan estar y visibilizar todo eso. Así
0: sí,
2: que,
0: la verdad, sí, lo quería anticipar porque va a ser una buena nota. ¿Cuáles van a ser las reglas que van a agilizar el juego en un Mundial, Tigre?
5: Bueno, una de las tantas, Andrés, por ejemplo, la de apurar el juego. Viste que, o sea, se busca mucho agilizar el juego, darle dinámica. Eso que vengo criticando su tiempo. ¿Vos sabés que había un informe de la final de Belgrano River? Te diría que se jugaron casi 50 minutos de partido. Casi 50 en todo el partido, de los 90 y pico. Más allá, obviamente, de la edición y demás. Se juega muy poco. Y, por ejemplo, en el Mundial se va a buscar que cuando hay un cambio, viste que siempre cuando hay un cambio un jugador se demora, sale caminando, si va ganando, sale caminando. Si van perdiendo, sale corriendo o sale por el otro lado. Bueno, se va a buscar eso y habrá una sanción para el jugador y tendrá, obviamente, que salir más rápido, 5 segundos, y si no, tarjeta amarilla para el jugador que ingresa. Eso es uno. La del arquero, ni hablar. La que algunos creen, algunos árbitros creen que ya está y sin embargo no está establecida, pero se va a utilizar en el Mundial, la de los 10 segundos u 8 segundos del arquero que se demora para sacar, viste que los arqueros se tiran, hacen tiempo. Bueno, más o menos eso. Después se va a ir tratando de agilizar un poco más el juego, cosa que en Argentina no pasa, quizás en Europa un poco más. Tema VAR también, por ejemplo, se va a buscar que
0: no tenés 10 minutos para decir una jugada.
5: Por ejemplo, y que en algunas jugadas puntuales la decisión del VAR también tenga peso.
0: Tommy Winterstetter nos ha estado trayendo cosas insólitas. Algunas son reales, otra creo que vende un poco de humo, como el collar que hace hablar a los perros y a los gatos.
2: Vende ilusiones.
0: Pero el otro día fue muy interesante el hecho, porque es real, el hecho de hacer ropa con los trapos de la, por decirlo en criollo, ¿no?
2: Con repasadores, manteles, cocina,
0: por ejemplo.
2: Con esas telas que por ahí uno tiene olvidadas o que dicen que no van a servir.
0: Profundicemos en eso porque pegó el tema acá en la radio.
2: Exacto, y para ello hemos convocado a Mariano Contreras, diseñador argentino, originario de Choel Choel en Río Negro, y que justamente fue el creador de esa noticia que yo les conté la semana anterior de la marca de indumentaria Trapo Fashion Fair.
0: Qué bueno.
2: Así que vamos a charlar con él. Mariano, bienvenido a Ida y Vuelta con Gabriel y todo el equipo en Radio New Will Mendoza. ¿Cómo estás?
6: ¿Qué tal, Gabriel? ¿Cómo andan? ¿Cómo andan todos por ahí?
2: Muy bien, muy bien. Bueno, contanos un poco de esta moda, esta indumentaria circular, moda circular, como quieras mencionarlo, respecto de vestir ropa hecha con repasadores y trapos reciclados.
6: Sí, no tiene tanto que ver con lo que sería reciclar,
2: bien,
6: porque yo el trapo no es, no está usado, más que vos secaste los platos y después te lo hicimos chomba. Claro. Pero tiene nada más que ver con innovar, con diseñar, con darle una forma más lúdica a un objeto cotidiano como el trapo.
2: Y nada,
6: empecé a hacer chombas, remeras, pantalones, vestidos de novia, de todo.
2: Miró. Y te pregunto primero por vos, porque lo mencioné en la presentación. Venís de Choel Choel, que por ahí es un lugar un poco alejado del circuito de la moda. Contanos de tus orígenes y por qué te inclinaste por este ambiente.
6: Bueno, yo viví toda mi vida en Buenos Aires. Y hace 10 años que estoy viviendo en Choele. Uh-huh. Bueno, acá en Choele, como todo pueblo del interior, se duerme la siesta. Uh-huh. Y yo era muy porteño. Uh-huh. A las 3 de la tarde todavía estaba el banco abierto, entonces no había forma de que me duerma. Uh-huh. Y me dieron ganas de empezar a hacer diseño, costura, hacer ¿cómo se llama? Corte y confección. Y una cosa llevó a la otra, llamé a una profesora, dos, tres, así hasta que alguna me recibió, porque no es tan sencillo. Uh-huh. Y empecé, hice la chomba de repasador, viste, de Francia, con el típico repasador que tenemos en nuestras casas. Y pegó en redes, pegó así en todos lados, y bueno, nada. Eso uh-huh. dio una cosa a la otra, y ahora abrí un local en Palermo.
2: Claro, y perdón que te lo consulte, pero ¿te interesa que tu ropa guste o que justamente se genere lo que ha generado, una reacción viral en todo el país?
6: Tengo gente que es fanática de la ropa, que le encanta. Obviamente a mí me encanta lo que hago y me parece no solamente algo disruptivo, sino algo en el cual vos te lo ponés y te afecta. Como te ve la gente y tu estado de ánimo, te pones cosas hechas con repasadores llenas de colores y es como que decís, ah, ok, soy yo, estoy distinto a todos.
2: Uh-huh. Bueno, y justamente nosotros te convocamos porque nos interesa que nos cuentes de tu marca y sobre todo que traigas a colación lo más cerrado que te hayan dicho respecto a esto que propones.
6: ¿Lo más errado?
2: Sí, algo que dijeron sobre tu marca y que está totalmente fuera de lugar o de consideración desde tu parte, ¿no?
6: Ah, bueno, me han tirado a matar, obviamente.
0: ¿Por qué?
6: La gente... Y porque piensan que nada, que sos un oportunista nomás, ¿viste? Que no es que lo haces porque hace 3 años que haces... diseño y confección, corte y confección. La gente piensa nada, que lo hiciste con la IA, ¿viste? O que de un momento para el otro lo hiciste. No, y esto es un proceso, es laburo. Yo lo amo, a mí esto me vuelve loco, me genera toda la parte creativa y me gusta y lo llevo adelante con todos los problemas que tiene hoy por hoy la indumentaria en la Argentina. Uh-huh. Entonces es como que, bueno, y sí.

0: juvenil, los chicos, las chicas jóvenes, o por ahí la gente del medio, no sé, un cincuentón o la gente mayor?
1: Bueno, para mí fue una grata sorpresa porque yo la apunté como más a los jóvenes. Dije, no, los jóvenes más disruptivos van a ponerse esto. Nada que ver, los pibes no sé, no me compran las chombas, no me compran los sacos, nada. La gente que más me los compra son esos, los cincuentones. Mira. Tanto hombres como mujeres. Gente que ya está hecha, gente que ya no le importa tanto el qué dirán, ni las redes sociales, incluso gente que quiere divertirse, que tiene eventos, que quiere llamar la atención desde una forma, nada, divertida, y se pone un saco hecho con rejillas o un trapo de piso, y nada, y se siente joven, divertido, en onda, como que eso fue lo más. Los chicos de 20 años ni se acercan al local, ¿no? Mira. Es como que tienen pánico.
2: O sea, Mariano, que lo podemos deducir que los pibes son más marqueros entonces.
1: No, los pibes se visten hoy en la Argentina todos de negro, o tipo campera de cuero negra, jean negro, coso, y están como todos, viste, en filita. Es como no sienten la moda como algo disruptivo, como algo en lo que pueden destacar, y están todos, viste, que se van al boliche igual, con la campera de cuero, viste, como que
3: seriados.
1: Tienen más miedo en eso.
3: Claro, seriados o uniformados. ¿Cómo estás, Patricia? Mariano, estoy observando en tu Instagram las zapatillas. Las zapatillas tienen una onda terrible, ¿eh? Te digo, muy lindas. Hay una, les estoy mostrando aquí a los compañeros, en gris y blanco, con la suela blanca. Re lindas, muy lindas. Muy como para todo andar. Sí. ¿En qué precios más o menos se pueden adquirir estas prendas? Porque me encantaría, son todos muy lindas, pero hay que ver.
1: Las zapatillas, sí, es lo último que estamos lanzando, es donde le estamos metiendo más que nada innovación, y donde vemos también que por ahí el público joven se acerca más a tener una zapatilla más loca, más disruptiva, y depende de la zapatilla, no sé cuál estás viendo, pero están entre 70 y 90 mil pesos.
4: Mariano, justamente mencionaste y hablamos del sistema de la moda. ¿Qué tendencia actual te parece por ahí sobrevalorada o que, bueno, desde tu punto de vista, por ahí está demasiado en vista y es tendencia más que moda propiamente dicha?
1: Realmente, te soy sincero, no sigo mucho las tendencias. Uh-huh. Intento como enfocarme en lo mío y en lo que me gusta a mí, y no miro tanto al costado. Algunos que otros diseñadores argentinos, he intentado hablar con ellos, pero son como estrellas o no te dan mucha cabida o piensa que le vas a robar mercado y eso. Y hay mucha competencia, no te diría que fea, pero sin mucha colaboración. Es como que, yo hago esto y punto. Bueno, está bien. Mirá, lo que hago yo es totalmente distinto, es diametralmente opuesto a lo que hacen, no sé, Pucheta Paz o otros diseñadores así, pero bueno. Como que no hay mucha onda entre. Además, es eso, piensan, eso, sos un oportunista o no, lo que haces es cualquier cosa.
4: Claro, no lo piensan como un espacio creativo, básicamente.
1: Exactamente, ¿viste? Es más como un negocio o una forma de ver el arte. Decís, bueno, no podemos ser tan acartonados, y menos en la moda, ¿viste? Todo lo contrario, hay que ser como lo más disruptivo, divertido posible. Es lo que veo yo.
2: Nos manda un mensaje una distinguida oyente nuestra, Marcela Perdíguez, dice: la mamá de Violeta Parra era costurera y le hacía ropa a sus hijos con los retazos que le quedaban en un decoupage anticipado. Impactó en una muestra en Suiza cuando lo llevó Violeta, así que, bueno, hay muchos antecedentes de ese tipo, ¿no?
1: Claro, claro. Hacer ropa con repasadores o con rejillas viene de la época de la crisis de 1930 en Estados Unidos, en el cual las bolsas de harinas eran con telas de algodón. Claro. Y como la gente no tenía un mango, agarraba esas mismas telas y hacía los vestidos.
2: Claro, claro.
4: Siguiendo el tema, ya, y con esto cerramos, porque la verdad, bueno, fue tendencia, está en todos lados. Te consulto si tenés algo en mente, algo proyectado para seguir siendo un disruptivo.

0: Y ahora se viene la nueva colección que la voy a ver si la puedo lanzar la semana que viene, que es Gaucho Pop.
1: Gaucho Pop, ¿cómo
2: Contanos.
1: sería? A
2: Una
1: ver,
2: primicia, a ver.
1: contanos.
0: Y son bombachas de campo hechas con repasadores, con trapos de piso, y todo el look del gaucho, del paisano, esto, la bombacha, el chiripá, el saco, todo hecho con sacos de piso y nada, obviamente interpretado por un paisano, por un gaucho.
1: Claro, pero
0: Sí.
1: digamos, son bombachas coloridas.
0: Son bombachas coloridas y también con la tela de Francia. Ya
1: Claro.
0: alguna que otra he hecho, pero solamente por pedido.
1: Claro.
0: Y como lo vi y me gustó tanto, dije, esto es lo nuevo que tengo que hacer.
1: Claro, un
0: Gaucho
1: Martín,
0: Pop
1: mirá
0: es
1: vos.
0: lo que
1: Martín
0: va.
1: Fierro Pop,
2: Claro.
1: claro, está bueno.
0: Totalmente, Martín Fierro Pop.
2: Bueno, Mariano, te agradecemos tanto por la nota como por la primicia. Nos encantó la
1: El Gaucho
2: bombacha.
1: Power.
2: El Gaucho Power. Así que te mandamos un abrazo y muchas gracias por el tiempo.
0: Por favor, un placer. Saludo a todo Mendoza.
2: Muchas gracias, abrazo grande. Ahí pasaba Mariano Contreras, diseñador argentino, creador de esta marca disruptiva de los repasadores.
1: Hemos pegado dos notas muy simpáticas, la
2: Muy
1: de
2: lindo.
1: organizadora
2: Sí.
1: y la del Gaucho Pop. Hacer las pilchas y los zapatos y todo con. Hablando de la organizadora reciente, Constanza, leo estos dos mensajes. Patricia dice: qué buena entrevista a la organizadora. Acabo de darme cuenta de que no soy tan desorganizada. Hago dos tips de los que ella nombró. Mi problema es que es mi nacido, o sea, el hijo, mirá cómo lo llama. Es mi nacido, que es todo lo contrario, dice Patricia de Drummond. Y este al revés. Tipo Binder Tetter, dice Javier.
3: Sí.
1: Si tuviera más lugar en mi casa, tendría ya una chacarita, dice. Junto desde hierros hasta amortiguadores usados para algún día reutilizar para hacer algo.
2: Pero es que sí, yo
3: Es verdad.
2: me crié con mi viejo que caminábamos mucho todo el tiempo, porque no teníamos movilidad, y se
3: Algo.
2: cruzaba con un container, esto sirve, vamos, cargue, nene, cargue, y así estaba el patio también.
1: Dice Sergio Gamboa, en la película La novicia rebelde, la mujer toma las cortinas de la
3: Es
1: casa y
3: verdad.
1: le hace la ropa a los niños.
2: Ahí va.
1: No me acordaba.
3: Es verdad, sí, una escena donde él está regresando de viaje y mira, y llega a la casa y dice, hay unos chicos que estaban trepados a los árboles y eran con las cortinas. 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

0: Vamos con el Gaucho Pop. ¿Qué es esto?
1: ¿La segunda? Es una versión de la canción de Daft Punk. De Daft Punk.
0: ¿Qué?
2: Sí. De Donald Trump.
1: De Daft Punk, pero gauchesco.
3: Ahí va. Qué
0: bueno. Hay que comprarle la bombacha esa de colores al Gaucho Gamba.
2: A Pablo Gamba. Sí. Ya lo veo al Gamba en el móvil. Con los mendugos. El Pablito con los mendugos.
0: Claro. No,
4: pero las zapatillas que les mostré están buenas.
0: Muy buenas, muy buenas. Sí. Pero es que hay que vestirlo así el Gaucho Gamba para que tengamos más éxito.
2: ¿Al poeta móvil no, Andrés? ¿Ah? ¿Al poeta no le va?
0: El poeta no, el se poeta tiene que vestir de poeta.
3: El poeta usa marca, es cheto. El toma poeta, café en cápsula.
0: El poeta, claro, se viste de cheto, no de poeta.
3: Toma café en cápsula.
1: Sí, ah,
3: usa
1: sí
3: bigote.
0: ¿Ustedes porque no han visto?
3: Usted la botella no con la argolla saborizada.
0: La botella con la argolla saborizada. ¿Usted porque no han visto la película Un Poeta, la colombiana? Sí. Ahí tiene que ver el poeta cómo se viste uno. Porque el poeta hoy...
1: Sí.
3: Antes, es un el loser. Poeta, antes el poeta iba todo así, claro, así nomás, Andrés.
0: El poeta es un loser de
3: con
0: la
3: el
0: sociedad
3: moral ideológico.
0: El poeta se viste como un oficinista.
3: Sí, sí, sí, de vendedor de seguros.
0: De vendedor de seguros, sí. Que te garca.
3: Ojo, sí, cuando cruces la calle, ¿no claro querés un seguro?
0: Claro.
3: Te cae con el bigote.
0: Dice el profe Jorge Narrala, buenas tardes. ¿Cómo me consuela saber que el club algún día puede servir? Tiene varios socios, vamos.
2: ¡Epa!
0: Dice. Claro, viste, vas guardando, porque para algo va a servir.
3: ¿Y sí? No le pregunté al diseñador sobre las gamuzas naranjas, capaz metía algo ahí.
0: ¿Qué, tenés muchas gamuzas?
3: Tengo muchas gamuzas.
1: Unas boinas, ¿no, podría
0: ¿en serio?
1: Hacerte.
3: Unas boinas.
1: Claro.
0: Sí. ¿Por qué tenés muchas gamuzas? Yo tengo un montón.
3: Las guardo, que soy,
1: pero
3: y después voy y compro.
1: Vienen naranjas, amarillas y también verdes. El ahí verde está, es un verde así oscuro, digo, porque tienen distintas funciones en casa las
3: gamuzas. Muy bien.
0: Lástima que anoté la Sarita, porque un día contó, ella tiene muchos zapatos, compulsiva sí compradora de zapatos. Un día regaló unos timbos que se había comprado que eran nuevos.
1: No,
0: no. Uno se dio cuenta, ¿se claro, equivocó? Se dio cuenta después que había regalado unos nuevos, no lo había usado nunca.
1: No. Sí, bueno,
3: puede pasar.
0: Unos contaquitos, unas botitas.
3: Mira,
0: ¿viste? Ese es el problema de la acumulación, ¿entendés? Bueno, ¿qué más, chicos? ¿Qué pasa con el vóley, Tigre?
2: Esta noche juega la selección argentina en Misiones, lo que es el arranque del nuevo técnico Di Leo, sin Agustín Loser, que no fue convocado, viene saliendo de una operación de meniscos. No está Agustín Loser, pero sí la selección nacional con Luciano De Checo, por ejemplo. En Misiones son dos amistosos con Venezuela, hoy y el jueves. Se prepara para el próximo torneo, que es el Nation League, en donde obviamente la Argentina va a estar presentándose en Brasil. Acaba de terminar haciendo referencia con el Roland Garros también, donde hay presencia argentina. Andrés, ganó Comesaña hace minutos.
3: ¡Vamos!
2: En tres sets, venció al estadounidense Quinn y también Juan Manuel Cerúndolo. Ayer había ganado su hermano, ahora ganó Juan Manuel también en tres sets. Cerúndolo acaba de finalizar uno de los partidos de los argentinos en Roland Garros.
0: Che, me han quedado un montón de temas que de me, temas me gustaron de la Mayra, que se nos pasaron porque tuvimos muchas notas. Pero mañana me vas a hablar por qué nos cuesta hacer planes en solitario.
1: Dale.
0: Sí. Y un montón de cosas que has puesto y que tan buena.
1: Sí, porque nos cuesta salir a tomar un cafecito solo. O a ver una peli.
3: Al cine.
1: Al cine solos.
0: Bueno, pero no tratemos ahora.
1: No, no.
0: Porque es un tema que
3: me
0: hay
3: da
0: que
3: miedo.
0: Hay que
1: y de
0: reflexionar.
1: Hecho, pero es lindo eso.
2: Lindo tema.
1: Es muy lindo. Uh-huh.
0: Bien. Frase final. ¿Tenés frase ahí del.
3: Sí, claro.
0: A del ver libro gordo que te mandó tu mujer?
3: Sí.
0: ¿De quién es?
3: Del Bambino Veira tengo hoy.
0: A ver.
3: Dice el Bambino.
2: Cuidado, cuidado, Tomás.
3: A mí me gusta tanto la noche que al día le pondría un toldo.
0: Oh.
3: Muy buena.
0: Pero no es un mensaje edificante para despedir.
3: Es a interpretación no sé libre.
2: Para el momento zen me parece que no va.
1: No
3: es
1: va,
3: interpretación
1: no
3: libre.
0: Para el momento
1: no,
0: zen.
1: No, no,
3: ¿y qué cree del Bambino?
1: Lo pinta él, cabrón.
5: Pasa de día de última, Tommy.
1: Lo perjudica, lo perjudica.
0: Chau, Tommy.
3: A disposición.
0: Chau, Tigre.
2: Chau,
0: sí, le estamos doblando el brazo al Tigre.
3: Ya va a venir.
2: No,
3: va a venir,
2: no,
3: va a venir.
2: No.
0: Chau, bruja.
2: Cuesta.
1: Chau, chau. Ya sabes, lo que no usas, hay que o tirarlo o donarlo.
0: Mañana me llega a echarle otra cosa en el escritorio o va el quilombo que se arma.
1: No va a pasar.
0: Voy a hablar con el Tenaza.
2: Al Javier no le chorea nada, Andrés, ¿eh?
0: No, al Cabezón no.
1: Sí, Andrés.
0: El Cabezón le tiene miedo, a mí ya me perdió el respeto. Chau, Mayrita.
1: Hasta mañana.
0: Se viene el Cabezón y and Company. Chau.

0: la tarde en todo el país. La temperatura actual es de 16 grados 6 décimas, la humedad del 66%. El Hospital Español tiene una ocupación de camas que supera el 80%, pero aseguran que la situación está controlada. El director del centro asistencial indicó que están en aumento las enfermedades respiratorias, tanto en adultos como en niños. Ariel Battistini señaló que agregaron consultorios de demanda espontánea y también aseguró que están lejos del colapso.
1: Estamos pudiendo atender a la gente, la demanda aumentada. Hemos aumentado nuestros consultorios de demanda espontánea y de consultorios de verdes en la guardia, así que todavía no estamos definitivamente colapsados ni nada de eso. Estamos pudiendo atender y también estamos atendiendo nuestras demandas espontáneas en nuestros centros médicos. Ahí hemos detectado un aumento mayor al 100% de las consultas en demanda espontánea con respecto a enfermedades respiratorias.
0: El actor Gerardo Romano fue hospitalizado de urgencia. El artista se grabó en una camilla desde la clínica, pero le aseguró a sus seguidores que se encuentra bien y tranquilo. Además, el reconocido productor Carlos Rottenberg dijo que Romano se sometió a un estudio previsto. Preocupación en Bolivia por el aumento de grupos armados. Los mismos exigen la renuncia del presidente Rodrigo Paz y aseguran que, ante esta situación, ellos se ven obligados a tomar el poder para defender los recursos naturales del país. La temperatura actual es de 16 grados 6 décimas, la humedad del 66%. El pronóstico indica para las próximas horas tiempo bueno con ascenso de la temperatura. Soy Paula Alonso y esto fue Informe Niwil.
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0: Claro, que hace calor.
1: Prendamos y está sentado claro.
2: No tengo los controles acá. ¿Cómo están? Buenas tardes. Bienvenidos. Arranca la hora libre. Arranca la tarde de la radio. Como siempre, hasta las 18. Los acompañamos. Mucho calor en el estudio. ¿Qué pasó acá?
3: Calor.
2: Hay gente en llamas, será. Vaya uno a saber. Hola, Nieto, ¿cómo te va?
4: Hola, ¿qué tal? La mayor, ¿todo bien?
2: Estás medio fosforito hoy.
4: Ah, ¿viste? Fucsia. Con furia.
2: ¿Viste los fósforos ranchera? Sí. ¿Era ranchera o ranchero?
3: Ranchera, con la cabeza roja.
2: Claro.
3: Bueno, todos los fósforos son iguales.
2: No, no, pero tenían ese color. No eran exactamente rojos.
3: Mirá.
4: Fucsia.
2: Obispo.
4: ¿Obispo no es más violeta?
2: Claro. Es más violeta.
4: Me parece que es más violeta.
3: ¿Qué postre te gusta, Javier? Buenas tardes.
4: ¿Cómo? ¿Qué?
3: ¿Qué postre te
2: gusta? Para un cachito. Hola, Pato, ¿cómo te va? Bienvenido. Hola, Darifio, ¿qué tal? Hola,
3: Javier, ¿cómo te va? ¿Cómo estás?
4: Yo.
2: ¿Qué querés? ¿Qué postre me gusta de qué?
3: Ya empezó. Después se da cuenta y le pasa lo de ahora, que se tienta.
2: Sí.
3: Ella comió brazo gitano. ¿A vos te gusta?
2: Es rico, che. Ajá. Prefiero un flan.
4: Todo lo que tenga chocolate va bien.
3: Es rico, pero prefiero un flan.
2: No, bueno, está bien.
3: Echarle chocolate, un flan.
4: ¿Con dulce de leche y crema o...?
2: Puede ser.
4: ¿En ese orden?
2: Cosas, sí.
3: Las dos
2: cosas. Un budín de pan.
3: Uy, qué rico.
4: Pero si eso se hace... Mi mamá lo hace riquísimo, pero se hace con los pan que van quedando, chicos.
2: Tiene que ver, tiene que ver. Si es rico igual.
3: Que haga y que mande, porque hace años que no como un budín de pan. Qué rico.
2: Con pasas de uva y manzana.
3: No, tanto no.
2: Ve.
3: Bueno, ¿qué?
2: Y entonces... ¿Vos qué quieres? Si no va, lo
3: que de pan, de pan, listo, pan.
4: Un ponemos, tiramisú.
2: Le ponemos...
4: Qué rico, un tiramisú.
3: A mí me gusta el tiramisú, que es uno de mis preferidos... Pero con un toque de freezer, ¿viste? Que salga bien...
2: bien
4: compactito.
3: Dios, qué manera de comer.
4: ¿Y ya qué pasó? No tenemos postre.
2: Pasó
4: no tenemos
2: con la angustia, ya pasó la angustia oral, ¿todo bien?
3: Yo angustia oral no tengo, Javier. No sé vos.
2: No, yo tampoco. Hola, Marce, ¿cómo te va? Bienvenido, Ro, bienvenido, oyentes también. ¿Personaje está? ¿Lobo está o no está? ¿No está?
3: No. Todavía no, Javier.
2: Nos vamos al Café Madrid, entonces.
3: Ay, Dios.
2: Dale, arranquemos. Bueno, recordamos a Otero, el cantante de La Blusera, Adrián Otero, Café Madrid.

0: Adrián Otero, Café Madrid, arranque musical de esta tarde.
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0: Ay, la canción se llama Lady Marmalade. Ah, Lady Marmalade. La letra de la canción dice cosas, Lady, No sé. No sé si.
2: No, no.
0: Pasen
3: los peludos.
0: Bueno, vayan al streaming.
2: Muchísimo.
0: Vayan al streaming.
2: Vino como loca hoy.
0: A mirar de qué se trata el asunto hoy.
2: Nuestra invitada es muy exuberante. Muy exuberante.
0: ¿Qué lo valió?
2: No, nada que envidiarle a ninguna vedette. No. Es impresionante.
0: Claro, se entusiasmó Feoqueta con Lady Marmalade.
2: ¡Qué montón!
4: ¿Le pasan cosas?
0: ¡Epa! No, se le están cayendo las plumas.
4: Cuidado.
5: Con la batarazo.
2: Sí, cuidado.
0: Bueno, ahí está. ¿Cómo le va, Dinazo? ¿Qué luquete clavó hoy,
6: No sé. Bonjour.
0: No sé si se puede arrimar el micrófono.
2: Le queda un toque lejos.
0: Claro, hablale fuerte.
2: El micrófono.
6: Bonjour.
0: Escúcheme, la figura... La figura con donde estoy por el micrófono da una sensación medio pornográfica.
2: ¡No!
6: No, sensual.
0: O sea, ajá.
6: Hello.
0: Bueno, bienvenido. ¿Y nosotros todo en orden?
6: Bien, todo bien.
0: ¿Qué haces, loco, todo en orden?
6: Bien, todo bien. Ahí con los muchachos, una cervecita y me vine.
0: Antes de salir me di un toquecito de luz.
6: Dije, bueno, vamos a los pibes,
0: Los pibes.
6: A los pibes a jugar algo.
0: Bueno, ahí está. Pusiste una versión de Lady Marmalade que es de una película. Es cuando la hicieron...
6: Moulin Rouge.
0: De Moulin Rouge. Escuchá. Moulin Rouge.
6: Moulin Rouge.
0: No es lo mismo decir Moulin Rouge que Moulin Rouge.
6: Moline Rose.
0: El Molino Rojo.
6: El Molino Rojo.
0: Es una versión renovada, pero hay una anterior de finales de los 70 que fue un éxito también. La letra es picante,
6: Sí, lo que el estribillo propone.
0: Dice varias cosas. Propone una cuestión. Que no la vamos a poder explicar. No la vamos a poder explicar esta.
6: Hacer el amor.
0: Sí.
7: Hay gente que está escribiendo.
2: El amor, dice la princesa del color.
0: Con algún agregado tiene.
7: Hay mensajes.
0: Mensajes en la radio. ¿Qué dice?
7: Escribe Miguel Milanesio. Qué rica la gorda, por
6: No se le dice así a la Noe, chicos. Vamos. No se habla de cuerpo.
0: Señores, la visita de Lady Marmalade, en un ratito se va.
6: Cuenta, hay una anécdota de Midachi, sí. Que viste, está el personaje de la Tota de Miguel, y que estaban en un festival, no sé qué, estaban en un hotel, termina, y se le acerca un tipo un poco tomado de copas al daddy, y le dice, che, ¿cuál es la habitación de la Tota?
2: No.
6: Y el daddy le dice, pero mirá que la Tota es su nombre. Sí, ya sé.
0: No le importaba. Estaba más allá del bien y del mal.
6: Sí,
0: bueno,
6: está.
0: Bienvenido, Dirazo.
6: Muchas gracias.
0: Nos tenemos que meter en los temas del día después de esta cortinita, por favor. Bueno, nos metemos con uno de los temas que ha tenido su vuelta desde hace tiempo. Pero bueno, ahora la justicia está por ahí. ¿Y qué pasa con Mingorance?
8: Bueno, lo imputaron. Estamos hablando del titular de AISAM, Humberto Mingorance, ha sido imputado junto a otros dos funcionarios, altos funcionarios de Aguas Mendocinas. El fiscal Gabriel Blanco imputó este martes a la cúpula de la empresa estatal por la contaminación agravada con los líquidos cloacales en la zona de Los Corralitos, en Guaymallén. Un caso del que venimos dando cuenta en la radio.
0: El 2 de mayo.
8: Sí, desde hace ya meses. La decisión del magistrado, que fue apoyada por los fiscales adjuntos, estamos hablando de Gustavo Pirrello y de Paula Quiroga, recayó sobre el presidente del directorio de Aguas Mendocinas, estamos hablando de Humberto Mingorance, el gerente general Darío Hernández y el gerente de operaciones Carlos Cifuentes. Técnicamente, ¿cuáles son los delitos que se les atribuyen a estas personas? Y también lo podés leer en diario1.com.ar, la nota que hizo José Luis Verderico. Se les atribuye daño agravado por ser ejecutado sobre un bien de uso público en concurso real, con contaminación del agua de un modo peligroso para la salud. Esa es la imputación. Mingorance fue notificado formalmente al mediodía del avance de la investigación. Hubo un documento que fue clave en esto, que estableció una sanción a ISAM y una multa histórica. El documento fue una resolución del Departamento General de Irrigación y la multa fue de 120 millones por los vuelcos cloacales clandestinos en canales de riego de los Corralitos. Después del análisis justamente de esa situación, vos mencionaste las calles, Severo del Castillo y 2 de Mayo, Irrigación lo que detectó y determinó fue una situación con múltiples agravantes: daño ambiental comprobado, afectación a la infraestructura de riego y reiteración de la maniobra clandestina. Hasta aquí estamos entonces en materia legal,
0: claro,
8: en lo que tiene que ver con la investigación de estos casos. Y estos son los elementos de esa resolución de Irrigación sobre aguas mendocinas que toma el Ministerio Público Fiscal para poder hacer la imputación a la cúpula directiva de Aguas Mendocinas.
0: Bueno, cada vez que hacíamos referencia a ese lugar, nos imaginábamos lo que era vivir en ese lugar. A ver, no hay otra forma de decirlo más que en el patio de tu casa tenías un charco de mierda. No hay otra forma de decirlo. Pero eso no duró un ratito. Duró un montón de tiempo y cada vez que intentaban una solución no funcionaba. Vino una empresa brasilera, hicieron unas cámaras, metieron... Era manguera por aquí, manguera por allá, y la situación no mejoraba. Bueno, ahora van a entubar eso, van a hacer una... que a lo mejor tendría que haber sido en un principio un principio de solución, puede porque ser. No hay solución definitiva.
8: Lo que pasa es que acordate además que la situación se vio agravada exponencialmente durante las dos tormentas grandes que hubo en el verano,
0: sí,
8: cuando llovió mucho, porque esa cantidad de agua sucia subió y fue una situación caótica para los vecinos.
0: Claro, porque ahí también hay una cuestión donde muchos vecinos en situación irregular que tienen sus desagües pluviales a la cloaca, y está prohibido eso, pero muchos lo hacen. Entonces, bueno, había un combo y una situación muy complicada para la gente que vivía en esa zona. Muy complicada porque a lo largo de toda la calle 2 de Mayo era un río de agua y no las mejores condiciones. Y era muy difícil, es muy difícil vivir en ese lugar.
8: Imagínate, aparte...
0: Soportaron el verano con eso.
8: No solo el tema del olor nauseabundo, la contaminación y claro, el peligro para la salud, que es peligroso. Exactamente... Bueno, acá está, el daño al bien público y la contaminación peligrosa del agua. Son los dos elementos, ¿no? Irrigación hace inspecciones, determina que AISAM, Aguas Mendocinas, destruyó intencionalmente una pared del canal Vertientes Corralitos en Severo del Castillo, esquina 2 de Mayo. Y ahí los líquidos cloacales fluyen y circulan naturalmente desde hace más de un año. Claro. Entonces, por un lado tenés ese hecho que motiva que a la cúpula de AISAM se le endilgue el delito de daño agravado por ser ejecutado sobre un bien de su público. Y después tenés el segundo delito, que los líquidos cloacales fueran derivados al canal de riego y en forma directa, hace que llegue la imputación por este segundo delito, que es contaminación del agua de un modo peligroso para la salud.
0: Recordemos que ahí se riega parte del cordón verde del Gran Mendoza. Cosas que comés vos, yo y mucha gente, ¿no? Guarda con eso también.
8: Imagínate.
0: O sea,
8: es una cuestión de salud pública.
0: Bueno, por supuesto. Por supuesto. Bueno, esperemos que... Veremos qué dice la justicia. Veremos qué pasa con las obras. Hay que encontrar una solución. La solución es meterle plata y obra. No hay otra. No hay otra solución, porque lo que han intentado hasta ahora, de los trasvases de aquí para allá, que haga un bypass con una manguera que va un poco más adelante, ingresa una cámara, no funcionó eso. Entonces tienen que hacer una obra que sea en la definitiva. ¿Supone una inversión grande? Sí. ¿Es una obra importante? Sí. Pero hay que hacerlo. Por la salud de la gente, por todo. Porque, a ver, hablamos de Severo del Castillo... Y 2 de Mayo, pero hubo un episodio, y acá me ayuda el Dani, que en otra esquina, que también se cortó
7: en Tirazo.
0: En la calle Tirazo. Sí. Tirazo y otra, era una esquina.
7: Sí. Ya te digo la otra, pero sí, en la calle Tirazo.
0: Bueno, también que se generó un problema similar, de menor magnitud, pero iba un canal completo de agua
8: servida,
0: horrible. Horrible para las personas, para el lugar.
8: Para los animales, para todos, una contaminación asquerosa.
0: O sea, a ver, si a mí me dicen... Escúchame una cosa, el caño madre que va por ahí abajo no está más, y es una caverna ahora, y se derrumba y se tapa. Bueno, muchachos, asignemos una partida y pongamos los tubos que hay que poner y remediemos esto de un momento en el tiempo que haga falta, pero hagamos una obra definitiva, no hagamos parche, porque por ahí ponemos un caño que lo llevamos más allá y después el problema que tenemos el 2 de mayo y Severo del Castillo lo tenemos 4 kilómetros más abajo. Estoy diciendo un
7: Estirazo y profesor Matus, me dice el doctor Morales Ciancio, muchas gracias.
0: Que bueno, ahí ocurrió el otro episodio. Pero digo, permítame, inventos que hicieron para solucionar el problema no funcionaron. Pero vuelvo, será ISAM, será la provincia, no sé de dónde hay que sacar la guita, pero ahí habrá que meter máquina, hay que cambiar los caños, hay que cambiar ese caño madre, ahí y en los lugares que haga falta. ¿Qué va a hacer? Son obras que no se ven esas, ¿viste? Porque están abajo del pavimento, pero le dan calidad de vida a las personas. Porque yo me quedo con lo otro. ¿Cómo le remedia el daño a los vecinos? Al que se le contaminó el patio, al que se le arruinó la casa, al que se levante...
7: En el caso de Corralitos, porque Tirazo y Matus es el sauce, en el caso de Corralitos que vos decías, la gente que ya no puede vender sus verduras, porque si te dan esos Corralitos, ahí están aguas, no te compro. Las calles cortadas desde hace cuánto tiempo para intentar arreglar algo que no arreglan, y por lo tanto los comerciantes se han fundido, ¿quién devuelve? Sí,
8: tenés un montón de situaciones ahí.
0: Por eso digo... Pensemos, está bien, ahora están buscándole la vuelta al asunto para ir remediando de alguna manera este problema. Pero busquemos la plata y que se busque el dinero necesario para cambiar ese caño madre. Que aparte, mirá, pasa en muchos lugares, ¿eh? Ojo, que pasa en la calle Doctor Moreno de las Heras, hace unos 15 o 20 días, hubo una situación similar donde hicieron unos bypass con una manguera durante una semana. Se ve que se destapó y lo solucionaron. En Juan B. Justo y Boulogne Sommer, que hicieron esa prueba de inflado, que incluso lo pasaron ustedes en la calle, que fue el intendente, para no romper la calle. Sí. Bueno, también en esa esquina.
8: Fue una gran tarea, se metió la gente especializada.
0: Claro, y se le mete una manguera que se infla para darle el paso necesario por el caño y que no romper la calle, no tener calles rotas por mucho tiempo, buscándole la vuelta. Pero a ver, algo del sistema le falta una pata, le falta la inversión. Alguien va a tener que poner la guita y arreglar eso en distintos sectores de la ciudad, no solo donde está el problema más candente, que es pobre la gente de Corralito y la gente de Sauce. Hay problemas en distintos lugares. ¿Vos no viste que bien que vas, pum, vuela una tapa local en el medio de la calle? Y es horrible para quien vive en la zona, ¿no?
8: Sí.
0: Hay que decir que muchas veces cuando uno manda el reclamo y dice, mirá, es la cloaca, van rápido
8: en el San Juan
0: a
8: de los
0: tratar
8: Ciruelos,
0: de solucionar el
8: suele
0: problema.
8: Ocurrir bastante en la paralela del San Juan de los Ciruelos.
0: ¿Y sí? Donde hay caños troncales puede haber problema, porque después está el comportamiento nuestro también, que encuentran cualquier historia en las tuberías de las cloacas. Digo, para pensar en voz alta, tienen el año que viene, mirá qué lindo, el 27, tienen una herramienta de campaña ahí. ¿O no? Se lo dejo, dijera Karina Olga, lo dejo a su criterio. Estamos en el terreno deportivo con el Dani ahora.
7: Bueno, a las 14 partió el vuelo que transporta a la delegación de Independiente Rivadavia rumbo a Bolivia. Mañana tiene que cerrar su participación en la Copa Libertadores de América. La Lepra, ya clasificada para los octavos de final, va a enfrentar al Bolívar en Santa Cruz de la Sierra. Recordamos, no va a la altura. El partido se juega en Santa Cruz de la Sierra. Sebastián Villa se une al grupo ya en Bolivia, porque había quedado él después de Venezuela licenciado. Porque, a ver, todos pensábamos que iba a ser parte de los 26 de Colombia y se fue inmediatamente hacia su país. No estuvo entre los 26, por lo tanto se une a su equipo ya directamente en Bolivia. Es el último partido porque también cambió, enseguida lo vamos a ampliar, la fecha de Copa Argentina. Será para después del receso. Así que después del partido ya el plantel va a quedar licenciado. El partido es mañana por la noche, Javier, bueno, querido. Bueno, hoy sorpresa.
0: ¿Qué pasó?
7: Porque Scaloni empezó a llamar a juveniles para los partidos que quedan. Recordamos que quedan dos partidos previos al Campeonato Mundial. Ahora en los primeros días de junio. Son los amistosos, preparativos. Pero, ¿cuál es el problema? Hay tantos jugadores tocados de la lista de 26, porque ya hay 24 que están seguros, ¿no? Los que ya conocemos.
0: Sí.
7: De esa lista que conocemos hay un montón de tocados. Cuti Romero, ¿verdad?
0: Hasta Messi también.
7: Messi, bueno. Entonces, Scaloni empezó a llamar a chicos que van a formar parte de esos partidos amistosos.
0: Bueno, pero para un cachito, sí. Explícame una cosa. ¿Esos chicos tienen que estar en la lista de los 26 o no necesariamente?
7: No, esto es un partido amistoso.
0: O sea, puede, no importa.
7: No están estos chicos, algunos de ellos no están ni siquiera en la lista de 55. Ah, por eso. Pero no tiene nada que ver.
0: No se genera ningún compromiso.
7: No tiene nada que ver porque estos son dos partidos amistosos previos, preparatorios.
0: Por más que ya se haya publicado la lista de los 26.
7: Que se va a publicar el viernes. No importa, porque la lista de 26 es para jugar el campeonato mundial. Y estos son dos partidos amistosos. Pero insisto, dada la cantidad de jugadores tocados y que no van a hacer ninguna actividad excepto recuperarse para la Copa del Mundo, Scaloni ha decidido llamar a 6 jugadores, enseguida te voy a dar la lista, 6 jugadores para esos partidos amistosos. Y no arriesgar a los que están en condición
0: ahí.
7: Cuti
0: Romero, comprometido.
7: No, Cuti Romero no puede jugar, igual que Messi, hasta el día del debut.
0: Caminen alrededor de la pieza.
7: No, hasta el día del debut nada. Montiel, Acuña, si es que entran en la lista.
0: ¿Acuña se golpeó en el partido con Belgrano?
7: No se golpeó. Acuña tiene una contractura.
0: Bueno, eso se arregla.
7: Se arregla plazo. Por eso, pero no hay que jugar. Hay que descansar, hay que recuperarlo, porque tienen que estar al 100. No puedes estar al 90 ni al 80 para un campeonato mundial. Al 100. El único que puede estar al 80 es Messi.
0: Por más que me digan, lo de Messi es chiquito, no es desgarro.
7: Es una fatiga. Es una fatiga muscular, es una sobrecarga. ¿Qué tiene que hacer? Descansar.
0: Claro, porque si le seguís dando se rompe.
7: Claro, descansar. Así que...
0: Tenemos el arquero con un dedo roto también.
7: También se tiene que recuperar. Entonces, bueno, dada esa situación, Scaloni decidió llamar a 6 jugadores para los partidos amistosos que se avecinan para la selección argentina.
0: Viste que se va prendiendo la mecha del Mundial, ¿no?
7: ¿La?
0: Va como... Se va metiendo en la sociedad de a poquito. Te empieza a comer la máquina del Mundial, todo.
7: Sí, claro. No, y en una semana nos va a agarrar como nos agarra habitualmente. Yo creo que ha llegado más tarde que en otros Mundiales.
0: Sí.
7: Pero en una semana se nos desata la locura a todos, ¿no? Yo me incluyo también. Hoy, por ejemplo, Uzbekistán presentó el avión. Aerolíneas ya presentó
0: el
7: avión.
0: Presentó
7: el avión que transporta a la selección argentina con el 10 en la cola. Uzbekistán hoy presentó su avión. Yo creo que como nunca antes... se han hecho cuestiones así a nivel tan alto como presentar los aviones, que los reyes, porque ayer el rey de España presentó la lista de España. Claro. El rey de España. Antes había sido el rey de Suecia, después de tantos años, él presentó la lista de los 26.
0: Bueno, el rey de España es deportista, juega al handball, ¿no?
7: Sí, bueno, ¿y qué tiene?
0: No, digo, por ahí está más cercano
2: al mundo del deporte.
7: Pasado antes. Claro. Juan Carlos no había presentado una lista. Entonces va tomando una dimensión importante. Fíjate que ocurrió lo contrario y me mando un minutito más. Pasó lo contrario con Colombia. No hubo video de presentación de lista, no hubo nadie excepto el técnico que lo presentó a la vieja usanza como Scaloni. Se sentó en conferencia
0: tal,
7: de prensa
0: tal y, tal.
7: Y dijo los convocados son estos, pero esa convocatoria y de esa forma tiene una explicación.
0: ¿Por qué?
7: Que Néstor Lorenzo, el técnico argentino de Colombia, quería que estuviese Villa y en la lista de 26 previa estaba Villa. Y desde la federación le dijeron, Villa no puede estar. Porque hay un rechazo popular muy grande, entonces tuvo que ser cambiada la lista a último momento, así que nada de video ni nada, se sentó en el estrado y leyó los 26 convocados. Que por ejemplo está insólitamente, y ya explicó por qué, Juanfer Quintero, que apenas puede jugar 10 minutos en River, porque está lesionado. Sí. Ayer, si uno lo ve, más allá de la gente que dice, ¿por qué no juega Quintero? ¿Por qué no pusieron? Si alguien vio el partido final entre Belgrano y River, cuando salen a calentar, Juanfer Quintero salió de pantalón largo y zapatillas. Y en el banco estaba de pantalón largo y zapatillas. Se cambió en el entretiempo y después jugó 10 minutos, creo que podía entrar parado, ¿no? Le daban la pelota y tiraba un bochazo. Porque le pega como los dioses, ¿no? Centrito no, centrazo. Pues le pega como los dioses. Pero está lesionado. Bueno, a eso tuvo que apelar Néstor Lorenzo. Gran selección la colombiana, ¿eh? Atenti. Todos jugadores que están afuera, muchos en Europa, atenti con Colombia.
0: Bueno, por supuesto, se viene instalando el tema del Mundial y en la radio hay algo que en un ratito te contamos.
2: Claro que sí. ¿O querés que te lo cuente ahora?
0: Y arranquemos.
2: ¿Y ahora? Ahora. Claro. ¿Para qué esperar?
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0: Bueno, dice un amigo: buenas tardes, Javier y equipo. Todo el sistema de distribución de servicios, agua, gas, cloaca, electricidad, tienen muchos años. La población y la demanda creció, pero las infraestructuras no. Hay que romper, Pepe, como el viejo personaje de Tinelli. Hay que hacer obras con una visión de 30 o 40 años en adelante. No pueden construirse más. No lo entiendo bien ahí al mensaje. Hay que extenderse en el territorio y crear nuevas estructuras. Saludos, dice Víctor. Bueno, es más o menos lo que decía yo. Hay que generar lo que hay que cambiar, hay que cambiarlo, no queda otra. Y después, bueno, empieza el tema municipal con las posibilidades de los lotes. ¿Vos hacés un lote acá y tiene el servicio? ¿La cloaca está? ¿El agua está? ¿La luz está? ¿La factibilidad que dan los municipios? ¿Tienen en cuenta todas estas cosas de los servicios, digo, no? Porque si no, después terminamos con un barrio que tiene pozo séptico, cosa que a esta altura del partido no tendría que existir, pero sí existe.
7: Pero existe y muchísimo.
0: Y un montón. Sí. Pero digo, a ver, ¿hacer un loteo nuevo? Ok, listo. Urbanización, sí, qué lindo. LED, oh, qué linda farola que pusiste, qué calle linda, qué cordón cuneta lindo hiciste. Ok. La electricidad por pisoducto, agua, cloaca y gas. Si no, no te habilito. Si no, ve que vivo. Hago un negocio, compro una hectárea, le pongo cuatro luces y lo vendo. Y que se hagan cargo después los que van a vivir ahí. No es así, me parece a mí. 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
5: Tarde con 31 minutos, la temperatura actual es de 16 grados 9 décimas, la humedad del 51%. Atención conductores, informan que un camión desbarrancó en Uspallata. El siniestro ocurrió en la curva del tiempo pasando Punta de Vacas. El conductor del rodado habría perdido el dominio, por lo que el camión cayó al vacío unos 50 metros. Trabajan en el lugar personal de Gendarmería Nacional, bomberos de la policía Delegación Uspallata, personal del SEC y policía. El chofer habría muerto en el lugar. La app Cuando Subo del Mendotrán ya está disponible en la zona este de Mendoza. Natalio Mema, ministro de Gobierno, Infraestructura y Desarrollo Territorial, indicó que la aplicación se actualizó e incorporó más servicios.
9: Cada uno de los usuarios va a poder saber cuánto falta en tiempo real para que llegue cada uno de los colectivos, no solamente en el Gran Mendoza, sino también en la Valle y en la zona este a partir de hoy. Pero aparte de eso, hemos mejorado la aplicación y los usuarios van a poder saber el colectivo que está llegando, si por ejemplo cuenta o no con aire acondicionado y sobre todo, algo muy importante, si es accesible o no para personas con movilidad reducida. Vamos a tener un icono dentro de la aplicación que va a aparecer si el colectivo que viene es o no accesible para las personas que tienen movilidad reducida.
5: En otro orden, Mema dijo además que están trabajando con Google Maps y Waze para que haya una actualización en tiempo real cuando arranquen las obras en la Ruta 22. Se trata de las modificaciones sobre la ex Ruta 7 que ingresa a la ciudad de Mendoza y que lleva a 120.000 vehículos por día que vienen desde la zona este.
9: La idea es, y ya lo estamos terminando de trabajar, tener un convenio tanto con Waze como con Google Maps para ir poniendo día a día, incluso hora a hora, los distintos desvíos, las distintas situaciones que se van dando en el camino y que cada uno de los usuarios pueda planificar mejor su viaje, porque si bien vamos a tener informados cuáles son los caminos alternativos para llegar al Gran Mendoza o a la ciudad de Mendoza, no siempre el mismo camino a la misma hora va a ser igual de conveniente.
5: Declaró la ex esposa de Centeno en la causa Cuadernos y dijo que vio los manuscritos. Hilda Horowitz confirmó también que ella fue su testaferro y aseguró que su ex marido utilizó su nombre para muchas cosas. También contó que cuando Centeno llegaba a su casa alcoholizado, le describía cómo se acomodaban los fajos de billetes dentro de los bolsos y que se quejaba por recibir migajas. La temperatura actual es de 16 grados 9 décimas, la humedad del 51%. El pronóstico indica para las próximas horas tiempo bueno con ascenso de la temperatura. Soy Paula Alonso y esto fue Informe Newell.
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4: La información la tiene el móvil y le damos la bienvenida a Cristian Morón.
5: Hola, Javier. Buenas tardes para todos. ¿Cómo les va? ¿Cómo andan? Bueno,
4: todo bien, todo en orden por acá. ¿Dónde usted está? ¿Las cosas están en orden?
5: La calle está en orden, Javier.
4: La calle es su lugar, como decía el tema de Gullotti, Turri y Tot.
5: Claro. Acá nos movemos. Claro. Por acá andamos, por acá circulamos. Y en acceso sur y en acceso este,
4: sí.
5: Todo bon, todo legal. No hay accidente, no hay ningún tipo de inconveniente. El nudo vial está un poco frecuentado, pero tampoco una cosa de locos. Ajá. No hay todavía, por lo menos, embotellamiento. Y está bastante bien el ritmo de los autos en Costanera. Así que por ahora, todo lindo.
4: Bueno, mira qué bien. Ya arrancamos prolijito hoy. ¿Te diste cuenta?
5: Sí. Por la duda, mirá, no levantemos está. Mucho la voz, si nos llamamos.
4: Ahí está, claro. Con la calle, su lugar de Gullotti, Turri y Tot. Hit. JT, dijeron los chilenos. ¿Por qué le decían JT? ¿Por qué?
6: JT.
4: ¿Por qué? ¿Para qué le decían hit?
6: Y bueno, y son la,
4: bueno,
6: las iniciales.
7: Las iniciales.
6: ¿Y vos por qué le decís hit y no hit?
4: Y ahora es...
8: 7UP.
4: No, ahora la sigla se acortó porque uno de los integrantes ya no está. Me parece que no, creo que es GI ahora. No es más hit. Porque Tot...
8: Se las tomó.
4: Se las tomó, me parece.
5: Bueno, pero para no perder la onda, le puedo decir que la calle está harta tranquila, vos.
6: Ah, bueno,
8: no, bien, muy bien el cordobés.
4: La gente de San Luis habla así, che. Bueno, Morón, la seguimos en un rato, ¿sabe?
5: Va a ser un verdadero placerón, mira.
4: Bueno, si a usted le parece, nos estamos encontrando.
7: ¿Eso sería una plaza grande?
5: ¿Cómo no?
4: ¿Qué sería un placerón? Porque ahora me agarró la luz.
5: ¿Un placerón? ¿Una plaza grande? Placerón.
7: Ah.
8: No, plazarón.
5: No, es plazarón. Placerón.
4: Ah, qué bárbaro.
5: Un placer grande. Claro. Mucho placer.
7: Ay, qué
4: bueno, yo por las dudas me voy retirando. Hasta luego, Morón.
5: Adiós.
8: Chau, placerón.
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0: Bueno, a ver, nos armamos el lío con HIT, que ahora es G y T.
1: No, claro, porque es Y, ahora sí es G y T.
2: Claro, claro.
0: Es porque se fue Willy Turri, el batero de la banda.
2: También tendrá que ver con algo de derechos.
1: Willy Turri
2: legales.
1: Se dedica a las cuestiones tecnológicas, ¿no? Claro. Desde hace mucho tiempo.
0: La verdad que no sé. Le perdí el rastro. Tuvieron su momento de gloria como banda de Charlie y después con su etapa solista, que metieron tres discos uno tras el otro, que fueron todo un suceso y son clásicos del rock nacional. Pero sabía que uno de ellos había abandonado la formación y bueno, quedó G y T entonces ahora.
1: Claro, andan girando por ahí. También le podés decir HIT, pero con Y.
0: Con Y, claro, ahí está. Salvamos el error. ¿Qué es lo que querés vos?
2: No, avíseme. No, bueno. Es la maestra, para
3: avíseme
2: un poquito.
3: Avíseme cuando dejen tontear con GT, GT, GG, y arrancamos la clase.
0: ¿Qué haces, Marita? ¿Cómo te va?
3: Bien, ¿ustedes?
0: Acá estamos, yo estoy a punto de irme, ¿por?
3: No, vos te quedás ahí.
4: ¿A dónde vas?
0: No, yo cuando viene Marita me quiero ir.
2: Sí, pero...
3: Últimamente has mejorado un montón.
2: Es rebeldón.
3: Un montón.
0: Estoy para rendir en diciembre, porque antes me iba a marzo, derecho.
3: Derecho, ahora tenés la posibilidad de diciembre.
0: Diciembre, sí. Puedo recuperar
3: el... Es más, le hicimos diciembre para vos.
0: ¿Cómo se llaman los chicos que tenían que cursar, que tenían las trayectorias incompletas?
2: Trayectorias
3: burros,
2: débiles.
3: ¿Cómo se llama? Burros.
0: Bueno, no, pero es una forma
2: de... Burros, rico, no se maticen, por favor.
5: Así como dicen hoy, ¿cómo es?
2: Trayectorias débiles.
3: Burros y burras.
0: Una trayectoria
3: de una trayectoria
1: normalmente llamado
3: burro
1: como burro y vago.
5: Tenés trayectoria. Y eso no te
0: No sabés la trayectoria
3: débil.
0: No,
3: la trayectoria débil que tengo. Mira, pensé que eras burro nomás. Encima tenés trayectoria débil. Pedazo de burrazo.
2: No.
3: Bien, vamos con las preguntas, patito.
5: Ay, pero ¿de qué son?
3: De la vida diaria, del mundo del saber, de la sapiencia. ¿Aunque?
0: Vaya a saber de qué.
3: ¿Qué animal tiene huellas digitales tan parecidas a las humanas que podrían confundirse en una investigación? A. Koala. B. Mono capuchino. C. Panda.
0: No digas nada vos.
3: No. El koala.
4: ¿Por qué no me mirás?
3: El koala tiene...
2: Porque vos soplás mal, Daniel.
0: Claro, yo soy medio ladino vos para el
2: porque
0: sople.
2: Porque es eso, así como dice Javier.
3: Sí. Ladino para el sople.
2: Bueno. Déjalo ahí. Déjalo ahí.
1: Es buenísimo. Una remera con la cara de Javier. ¿Y qué digo?
3: Soy ladino para el sople.
0: Para el sople.
3: Hola, ¿qué tal? Buenas noches. ¿Y usted quién es? Yo soy Javier. Ladino para el sople.
2: Ah,
3: encima sería así, ladino para el sople.
1: Y después viene la otra y dice, vos soplas mal.
3: Ajá.
1: Completito.
2: Ay, qué lindo.
3: Quijada torcida, ¿viste? Soplada para el otro lado.
2: Eso sería el fajor mal pegado.
3: Claro. Difícil para tomar mate, decía el babo.
0: Ay, qué malo.
3: Ay, bueno, ¿qué estábamos, che?
2: En las preguntas.
3: Daniel.
2: Preguntas.
1: Sí.
3: ¿Qué película tiene el récord de más extras usados en una escena de batalla? A. Gladiador. B. El Señor de los Anillos, El Retorno del Rey. C. Gandhi.
0: A todas las viste, Daniel.
1: Sí, El Señor de los Anillos.
0: No.
3: Gandhi.
1: Te iba a decir Gandhi.
5: Se lo sabía.
2: Gandhi. Ay, qué casualidad, que justo lo iba a decir.
1: Era una adivinanza.
3: Javier.
0: A ver.
1: ¿Por qué no salteas ya? Directamente saltealo.
3: Ay, que me acuerdo del soplo. ¿Qué parte del cerebro no siente dolor?
0: El mío.
2: Todo su cerebro.
3: Pero de todo eso hay algo. A, la corteza cerebral.
0: Sí.
3: B, el cerebelo. C, el cerebro en sí.
0: ¿Crees que te sople?
1: El cerebelo.
3: No, el cerebro en
1: pero,
3: sí.
1: Pero si te estoy diciendo.
5: Pero esas dos me las sabía.
3: Che, dio una nada, ¿eh? Vamos con no. Eso vamos
0: a ver.
2: Son nuestra esperanza. A ver, dale.
0: A ver. Sople.
3: Noé. Sí, sí. ¿Qué animal puede congelarse durante el invierno y volver a vivir normalmente? A, la rana de madera. B, la iguana verde. C, el erizo europeo.
2: El erizo europeo, ¿qué es eso?
3: La rana de madera.
0: ¿Cómo
2: es? Sí, madera.
4: No le afecta el frío, pues.
3: Bueno, justamente por eso se llama de madera.
5: No.
3: Burro los cuatro, hoy. Oh, no, ¿cómo era que se dice?
2: También viniste a preguntar trayectorias débiles.
3: Trayectoria débil.
5: Claro.
3: Mal soplado lo vago.
2: Malo para el sople.
3: Patito, ¿qué serie usó tantas pelucas que tenía un equipo exclusivo para peinados imposibles? A, Game of Thrones. B, Strange.

0: nuestra esperanza en nuestro Messi.
1: Lo único que nos va quedando.
0: Dani.
2: Sí.
0: ¿Qué animal tiene el cerebro más grande en proporción a su cuerpo? A, la hormiga. B, no vale
2: el Javier. El Javier.
0: No, estoy hablando de animales, no sea maleducado.
1: Y si también.
2: Pues, otra vez, empiezo otra vez.
0: A, la hormiga.
2: Sí.
0: B, el delfín. C, el ser humano. ¿Qué animal tiene el cerebro más grande en proporción a su cuerpo?
2: Sí, el delfín.
0: La hormiga.
3: ¿No es que la hormiga es cabezona?
1: No.
2: Ya, ahí ya, Javier, no me quiero meter.
0: Ahí de
1: ¿por
0: todo?
1: Qué esto
2: porque
1: está
2: solito te fuiste.
1: Solo.
4: No, mira, ahí uno
3: las hormigas cabezonas al ataque.
4: Levanta muchas veces más su peso, entonces a lo mejor podría uno.
0: ¡Javier! Me encanta la patita reflexionando.
2: Sí, sí, de una cosa que no se puede.
0: De la nada, haciéndolo autogol.
2: Aparte la reflexión. Como lleva peso, tiene
0: sentido. No, porque la hormiga colorada tiene las patitas.
1: Bueno, esa lo está, claro, razonando.
3: Vamos.
0: Javi, ¿qué película fue la primera en mostrar un inodoro tirado de la cadena? Sí, un inodoro de cadena. A, Psicosis. B, Casablanca. C, El Ciudadano Kane. Analízalo, pensalo. Si lo pensás, te va a salir.
3: Ay, no.
4: ¿De nuevo cómo?
3: No, esta no. El Ciudadano Kane.
0: Ay, no. Psicosis.
3: Pero
0: este si, que estaba el baño.
3: No,
0: todo
3: si
0: el baño
3: se ve la ducha, pero...
0: Pero
3: no,
0: en esa escena. Pero el baño está otra, todo el tiempo.
2: En la otra cuando vas a...
0: Mira.
2: Ahí está.
3: No lo vi a Hitchcock tirando la cadena.
2: Sí, va,
0: no, porque era el director.
4: Ay, qué escena, por Dios.
3: Siempre parecía.
0: Noé.
1: Bueno, ¿qué
0: pasó? Astronauta llevó un sable láser real al espacio?
1: ¿Por qué preguntás a Pinotón?
0: Ah,
2: no, ella.
0: No, bueno.
2: Señorita.
0: No, chico, no, bueno, bueno. Dame ya. No, te vas.
2: Andate, te vas. Afuera.
0: Te vas a reflexionar.
3: Y la
0: ¿por qué le estoy
3: débil
0: tratando así? ¡Camina bien!
2: ¡Afuera la renga!
3: ¡Chao, maldita!
0: Dios mío, ahora voy a hablar con ella.
1: No, falta una vuelta. Pero la respuesta porque nos quedamos.
3: ¿Cuál era? ¿Quién era?
0: ¿Qué coso? No, la dejo para después.
2: ¿Nos falta una vuelta?
0: No, ya está, chao. No, me voy a hablar
3: chao,
0: con ella.
3: Chao, maldita. Anda a hablar chao con la mamá de esta no chica, ¿eh?
0: ¡Anda para afuera!
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3: Bueno, nos vamos a la zona este. Allí está Oscar Campi, el corresponsal de la radio en ese lugar. Hola Oscar, ¿cómo te va? ¿Cómo andamos?
6: Javier, ¿qué tal? ¿Cómo te va? ¿Cómo te trata este día martes? ¿Qué parece lunes?
3: Y el estudio está medio complicado. Recién tuvimos un momento, unos 15 minutos.
1: La maestra me echó.
3: Echamos a alguien del estudio. Bueno, se complicó un poco el tema. Yo estimo, Oscar, bueno, vos me dirás que alguien en la zona este o en San Martín anda con una risa, anda con una cara de felicidad que no.
6: Sí, ¿ve?
3: Tremenda. Sí, ¿ve? O se hace el dolobu porque por las dudas, ¿vio?
2: Sí, olvídate. Sí.
3: ¿Qué pasó en San Martín? ¿Qué pasó en San Martín, Oscar?
6: Por ahora va más por el segundo y tiene que ver con un nuevo millonario.
3: Sí.
6: Viste que están mal los millonarios por lo que pasó el día domingo, fíjate, entre otros.
1: Bueno. ¿Qué pasó, Oscar? ¿Qué pasó?
3: Hay mala gente acá, ¿eh? Hay mala gente.
6: Le hizo mal el Fernet, parece.
3: Claro, sí.
6: Pero bueno, hay un ganador del Kini 6,
3: sí,
6: que se la jugó y llegó a la agencia 864, allí en Avenida Libertador, 1231, y dijo, voy a jugar el 8, el 12, el 15, el 18, el 21, y le dijeron, y falta uno, y bueno, anoté el 36.
3: Mira.
6: Salieron los 6.
3: ¿Y entonces?
6: En bolsa una suma cercana a los 3.330 millones.
3: Mamá.
1: ¡Qué hermoso! Bueno,
2: no le importa ni el 30 de descuento.
3: No, claro, porque le van a sacar 900 millones.
6: No. Si el 30%. Si le sobran los 30 millones y se quiere dejar los 3.300 y le sobran esos 30...
2: También.
3: Si quiere hacer un gesto humanitario para la radio y traer una cajita con unos billetes, también se lo estaríamos recibiendo.
2: ¿Cómo puede ser?
6: No hay ningún problema.
3: Sí, en serio, ¿no? Bueno, te quedan más o menos unos, redondeamos, 2.000 millones de pesos.
6: Aproximadamente.
3: Ah, un poquito más, en realidad un poquito más.
6: Un poco más, pero en 2.000 cerramos, ¿eh?
3: Sí.

0: Con 1500 y con 1000 también cierro.
1: Uno.
2: El que hacía Julián Weitz, que decía trato hecho, o sea, sí. Uno de la mano, ¿no?
0: Sí, claro. Por cualquiera de, mira, cualquiera de esas cifras, ponerle, sacar el 3, poner el 2, poner el 1.
1: Claramente no se conoce la identidad, Oscar, ¿no?
0: No.
2: Sí conocemos el agenciero, que es de la agencia 464. Te imaginarás esta mañana todos qué número apostaban. El 464 claro, es el número ganador. Y han apostado todos. Pudimos hablar con Oscar Montes de Oca, que es el agenciero. Desde los 15 años, él tiene agencia. Nos decía que en su momento estaba a nombre de su mamá y él era el que levantaba a quiniela oficial, y ahora ya más establecido con esta agencia que está muy cerquita de Carril Barriales. Hablamos con él y nos contó detalles acerca de lo sucedido. Lo escuchamos.
0: A ver. El agenciero de San Martín, ¿dónde se ve?
3: Fue una sorpresa muy grande, una ilusión muy grande también, porque uno tiene la ilusión de vender un premio, de tener algo en sí que lo incite a seguir trabajando. Esto fue espectacular. Yo sinceramente me enteré el domingo, que sería el domingo a la 1 de la mañana, y ahí ya... Desde ahí no he dormido, muchas llamadas, y también espero que aparezca el ganador y que sea algo lindo, algo hermoso, porque es mucho dinero. La verdad que 3.330 millones de pesos es una barbaridad. Uno de los premios más grandes de la Argentina, lo hemos vendido aquí en la agencia. Extraordinario, esto es lo que hemos vivido, y espero que sirva para que la gente se dé cuenta que las agencias venden ilusiones y las ilusiones se hacen realidad.
0: Está bueno. El agenciero contento porque el agenciero también se lleva un premio.
1: 30 palos.
0: Sí. 30 millones, epa. Una monedita, ¿eh?
2: Se dijo un mínimo importante. Nos marcaba que no es la primera vez que los apostadores de esa agencia ganan, pero claro, en este número, sin duda alguna, es la primera vez que se da... Además, Oscar Montes de Oca alguna vez incursionó en el comentario deportivo siguiendo la campaña en Atlético Palmeiras. Creo que también alguna vez lo hemos cruzado en una cancha, pero
1: se dio cuenta que ganaba más en la agencia.
2: Olvídate. No, querrá ver otro en la radio.
0: Está bien. Bueno, Oscar, vos sabés que hicimos una cuenta a las apuradas, son 2 palos verdes. Es mucha guita acá.
4: Es mucha plata.
0: Acá en Tanganica y Antonipatas. Es un montón de plata igual.
2: Y acá mucho más.
0: Y acá un montón más, claro.
4: Bueno. A todo esto, el número de agencia, porque decías, Oscar, más temprano, que mucha gente está jugando con el número de la agencia.
0: Recordame el número, Oscar.
1: 464.
2: La agencia 464. Capicúa, imagínate.
0: Claro, lindo número para jugar.
4: Hermoso.
0: Los que jugó el señor o señora, no sabemos bien, digamos, habría que preguntarle a alguien que maneje una agencia de quiniela y apuestas, pero son números... Permítame la expresión, jugables.
4: Claro,
0: el 15, el 18.
5: Siempre, viste que siempre que sale ahí, dice, estos son los números, son jugables. ¿Y por qué no
4: son
5: los jugaste
4: fáciles,
5: vos?
4: ¿Por qué
0: bueno,
4: no lo
0: porque
4: sé?
0: No se me ocurrió.
5: Ah, bueno, entonces.
0: No estaría jugaste, cabeza.
4: No
0: estaría
4: acá, a lo mejor no jugaste Daniel, no estaría ni si jugás otra cosa. A lo mejor,
0: sí, está bien, pero viste, son como números comunes, por decirlo de alguna. Viste que a veces sale un número medio rebuscado, una boleta medio rara, pero incluso tiene como una continuidad numérica la boleta que armó.
2: Exacto, mira, 8, 12, 15,
0: 18,
2: 21 y 36.
0: Claro,
2: por suerte este hombre, un apostador cabundero seguramente, porque fíjate que no puso ni al 13 ni al 17, que números que todos les esquivamos.
0: Claro, mira vos. Bueno, la cuestión que embolsó, unos 3.000 y pico millones de pesos, su vida cambió, que no diga nada, que no haga nada, que no demuestre nada y mucho menos... Vaya a un medio de comunicación y decís, yo gané.
1: No, claro.
0: Mira, los que tenemos memoria, los que somos viejos, es una forma elegante para decir, cuando se jugaba el Prode, ganó un tipo que se llamaba Negrete. Y la mujer estaba con los Campanelli. No sé qué le pasó al señor con parte de su cuerpo, pero no es lo que me estás diciendo, Daniel.
4: ¿Qué?
5: Si no hablé. Sí, no hablé. Sí,
0: bueno, la cuestión es que Negrete hizo una pila de billetes que eran la fragata, que era creo que de 1.000 o de 10.000, no me acuerdo, que era una parva de guita, y se sacó una foto con los coditos apoyados así.
4: ¡Ay, no!
0: Y estaba juntado con una mujer que después le dio pista, y la mujer terminó siendo protagonista de los Campanelli. Ajá. De acuerdo a la foto en la revista, así, todo, lo mío todo viejo, ¿no?
6: Sí, Radio Holandés.
0: Radio vieja. La foto del tipo apoyado en esa parte.
1: Entonces
0: parva,
1: tenía razón yo lo que le pasó a Negrete.
0: Era paraguayo y se fue. Se rajó con la guita y se fue a Paraguay.
6: Ah, claro, bueno, la tiene.
2: Tema que la verdad es para ocultar semejante alegría, ¿no?
0: Y claro, sí, claro, es complicado. Pero bueno,
4: lo que pasa es que también es una cuestión de seguridad. Otro premio, lo voy a nombrar, que es el Telequino. Antes, ¿te acordás que ponían la foto de la familia que había ganado?
1: Claro, no, claro.
4: Y eso, no, hubo, y eso después fue una cuestión
0: hubo
4: de
0: casos
4: seguridad.
0: A ver, en la provincia de Santa Fe fue, me parece, que secuestraron a la hija del señor que ganó.
4: Claro, entonces,
0: el señor con el susto se murió.
4: Hubo, es proteger.
0: No, y con esta plata no. No,
2: muchísima plata. Y
4: tenés
2: además,
4: que mudarte.
2: Claro. ¿Y sabes qué es lo que más tienes que evitar? Que se enteren los familiares, si no te digan sos.
1: Y pues te vienen a manguear.
4: Bueno, son tío, dos palos verdes.
1: Sí.
4: Dale,
1: hace 10 años que no te veo, venís justo hoy.
6: Es la manera de saber que ganó, no lo ves más.
1: No.
5: Si no lo ves más, ¿qué pasó?
0: Se fue.
5: Y Dinazo que no vino hoy.
6: Ni va a venir.
0: No va a venir.
6: Claro,
0: bueno, Oscar,
1: un mensaje.
0: Vos no sos porque estás laburando, así que la seguimos en cualquier momento, ¿ok?
2: No, seguiremos apostando. Que estés muy bien.
0: Que estés bien. Oscar Campi, el corresponsal en la zona este. Vos me decís que es Palmira la agencia.
1: Palmira la agencia.
0: Bueno, la agencia.
6: Campanelli.
0: Ahí está. ¿Cómo se llamaba la mujer que hizo una. Se armó un novelón alrededor de Negrete, el ganador del PRODE?
6: Negrete.
0: ¿Qué hiciste?
6: Con la platete.
0: Guarda con la rima.
4: No.
0: Tanda, dale.

0: Fabiana López se llamaba la
1: Fabiana
0: mujer.
1: López, así es.
0: Gracias, Pablo.
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1: Tarde con un minuto, la temperatura actual es de 17 grados 5 décimas, la humedad del 47%. Rufel tendrá una reunión con autoridades de Vialidad Nacional y reclamará arreglos urgentes. El intendente de San Martín indicó que hay tramos que no pueden esperar hasta que avancen las obras, entre 2 y 3 años. Destacó que esperan que los trabajos finales incluyan trabajos importantes como la señalética y el retiro de la maleza. Dijo que está confirmado que no habrá un peaje antes de la variante Palmira.
2: En esta semana voy a tener una reunión con la delegada de Vialidad Nacional y le vamos a llevar inquietudes que tenemos. En la cinemática o los accidentes tenemos que tener una carpeta asfáltica como corresponde, porque esto de acá hasta que se haga, mientras tanto tenemos que hacer los arreglos pertinentes. No podemos, como está en el grado de deterioro, esperar que se haga a esta hora, porque va a llevar 3 o 4 años, pero mientras tanto es el problema. Las colectoras laterales en San Martín lo estamos arreglando nosotros con fondos municipales, porque transitan vecinos del este mendocino. Entonces, esperamos que cuando se haga la licitación tenga todo lo que significa no solamente el asfalto, sino la iluminación, la señalética.
1: Se presentó el proyecto Hotel 4 Estrellas Superior a Merian Malargüe. Se trata de una iniciativa que brindará desarrollo turístico, económico y productivo al departamento. El encuentro contó con la presencia del intendente Celso Jaque y de diversos empresarios. Andrés Luchesi, arquitecto del hotel, explicó que contará con spa, gimnasio, auditorios, estacionamientos, entre otras comodidades.
3: El edificio va a soportar, como les decía, tiene 80 habitaciones, en los cuales también tiene el centro de convenciones, un spa. Y bueno, justamente lo que busca es eso, es abrir el abanico para darle servicio y darle respuesta a toda la oferta que puede dar Malargüe.
1: El gobierno declaró en crisis a otras 5 obras sociales tras detectar irregularidades. Las auditorías identificaron problemas vinculados al grado de cumplimiento de prestaciones médicas, aspectos jurídico institucionales, indicadores económico-financieros, capacidad de repago y atención a los beneficiarios. La decisión alcanzó a organizaciones vinculadas a sectores como transporte, espectáculos, subterráneos y empaque de fruta. La Superintendencia de Servicios de Salud intimó a las obras sociales implicadas a presentar un plan de contingencia en un plazo de 15 días. La temperatura actual es de 17 grados 5 décimas, la humedad del 47%. El pronóstico indica para las próximas horas tiempo bueno con ascenso de la temperatura. Soy Paula Alonso y esto fue Informe Niwil.
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0: Bueno, con el Dani hablábamos hace un rato de los tocados, de los que tienen problemas físicos con el Mundial, que está a la vuelta de la esquina, ¿no?
1: Sí, sí. Uno de ellos es el más grande de todos.
0: Leo Messi. ¿Cómo está la Che?
1: Y preguntale.
0: Leo, ¿cómo andamos? Hola. Está tan preocupado.
1: Está durmiendo la siesta.
0: Che, llámenlo, que tiene que salir en la radio, dígale.
1: Se fue a dormir.
0: ¿Tomó un ratito? Bueno, en un ratito vemos qué pasa con Messi, qué pasa con su posible lesión. ¿Lo ponemos posible o lesión?
1: No,
0: de
1: lesión, lesión.
0: Lesión, lesión.
1: Sí.
0: Bueno, ustedes me avisan, chicos, ¿está o se fue a entrenar?
1: Se fue a entrenar un ratito, dice. Parece que fue al baño.
0: Bueno. En un ratito viene, bueno, hablaremos con él de la lesión. Pero hoy avanzamos en deporte, Daniel.
1: Bueno, cómo no, Javier. Entonces, mientras esperamos a Lionel, hablamos un poquito de Roland Garros, porque algunos argentinos ya avanzaron a la segunda ronda. Se trata de Burruchaga, Díaz Acosta, Cerúndolo, Juan Manuel y Francisco Comesaña. Burruchaga, hijo de Jorge, el campeón del mundo, avanzó luego del retiro de Sebastián Báez, el otro argentino, pero ganaba 2-6, 7-5, 6-2 y 2-0. Mientras tanto, el otro que avanzó es Facundo Díaz Acosta, que surgió de la quali, le ganó 6-1, 6-4, 6-3 al chino Cixin Zhang.
0: Ajá.
1: Y de esa forma ya está en la... Te miro vos, mirá. En la otra ronda. Más tarde, Francisco Comesaña y Juan Manuel Cerúndolo avanzaron también a la segunda ronda, ganando en set corridos al estadounidense Ethan King, 6-4, 7-6, 7-6, y al británico Jacob Fanley, 2-6, 7-6, 7-6, respectivamente.

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0: Bueno, a ver, muchos amigos prendidos en la central de mensajes. Dice que fueron dos ganadores, uno de Mendoza y el otro de Santa Fe. Los 3.000 millones se dividen por dos, 1.600 millones. Lo mismo, un montón de guita, ¿no?
1: Una torta de plata.
2: No tengo esa información.
0: Bueno, lo dice un oyente. A ver, otro. Bueno, habla de Negrete.
1: Sí.
2: Tu amigo.
0: Mi amigo Negrete. Vi la foto, busqué la foto. Se hizo mayor el tipo, pero...
3: Como todos nosotros.
0: Sí, creció todo canoso. Bueno, un amigo dice que se escapó con una vedette. No me acuerdo.
1: Sí, eso...
0: Pero que se fue, que se rajó, sí.
1: Claro, pará, pero huyó a Paraguay y dejó a la que era en ese entonces su novia, que era Fabiana López, que después, como vos decías, es verdad, pasó por el programa Los Campanelli y después al programa de Juan Carlos Mareco, que no sé cuál era. También intervino allí.
0: Mareco Pinocho hacía unos programas de entrevistas que eran geniales.
1: Sí.
0: Hermosos para ver.
1: A lo mejor
0: digo, si lo buscas en YouTube y quieres ver una entrevista, pero con otro formato, de un tipo recontra cariñoso con sus invitados.
1: Muy amable. Hermoso. Era muy amable. Sí. Bueno, ¿sabés qué pasó después? Ante la presión social y un juicio, Negrete terminó cediendo a Fabiana un acuerdo por más, en ese momento, 16 millones de pesos.
0: Que había ganado como 300.
1: Claro, le tuvo que dar un dinero. Después regresó a Paraguay y ahí conoció a su esposa, Nilda Zarza, que es una maestra que le enseñó a leer y escribir, porque él no sabía leer y escribir. Mirá los datitos que encontramos.
0: Mirá. Bueno, digo, de gente que se hizo, que tuvo sus 5 minutos de fama en la Argentina, cuando el PRODE, mamita, lo jugaba todo el mundo. Hubo un intento de fue un invento de Manrique, el PRODE. Ah, sí. Hubo un intento de reflotarlo y no funcionó. No tuvo la atracción de su momento, pero se armaban unos pozos.
1: Sí. No sé si siempre fue así, porque incluso hasta los que no sabíamos de fútbol, bueno, éramos chiquitos o jugaban nuestros padres, eran como un cartoncito que te los pinchaban.
0: No, tenían una máquina que la hacían y la perforaban.
1: Una perforadora.
2: Sí, pero al principio no era máquina, al principio era
0: con un punzón.
2: Con un punzón.
0: Local se armaba una tarjetita que lo leía una compu.
2: Local empate visitante y en algunos tenías dos, creo que eran dos dobles, dos triples, una cosa así.
0: Que era punto asegurado ese.
2: Sí, claro.
0: 13 puntos eran.
2: Sí.
0: No era fácil, ¿eh? No era sencillo. Pero marcó dentro de las timbas populares, por decirlo de alguna manera, el PRODE tuvo muchos años.
2: Muchos años, sí.
0: Tuvo un montón de años. La boletita era un papelito que ahora tiene unos 10...
2: Un cartoncito.
0: ¿Cartoncito era?
2: Un cartoncito.
0: Sí, de unos 10 centímetros de ancho y unos 15 de alto. A veces era roja, a veces era celeste, iba cambiando.
2: ¿Ah, sí?
0: Iba cambiando color.
2: Yo siempre lo vi blanco.
0: No, las letras. El fondo siempre era blanco. Sí.
2: Ajá.
0: Pero bueno, fue un juego de muchos. Después, a ver, había también como un PRODE paralelo, como siempre,
3: sí,
0: ¿no?
3: Sí, acá en el... Acá yo cuando empecé a trabajar acá, entre los compañeros armaban un PRODE.
2: Y claro. Te tendrían que haber denunciado. Eso es juego clandestino. Claro.
3: Bueno, mirá, Daniel, yo no jugaba porque nunca entendí nada,
2: siempre
3: pero los chicos...
2: Sí. Siempre por zurda.
0: Vos no. Colaborabas, digo, me hubiera una portada.
3: Yo no tenía ni idea, pero los veía que jugaban. Se gastaban.
0: Y se armaban en los laburos, en los clubes, por ahí se armaban estas cuestiones que también era una forma de juego local, qué sé yo, con los socios de un determinado club en los pueblos, se jugaba también un PRODE Blue, por decirlo de alguna manera. Che, se nos perdió Messi, para mí se rajó, se fue a la playa.
2: Sí, capaz que se fue a descansar, tiene que descansar.
3: Está aprovechando que puede, claro.
0: Bueno, avanzamos, Marce, con lo que a usted le parezca. Tanda, vamos con eso, dale.
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5: Dinosov es el jugador más longevo en ser campeón del mundo. El arquero de Italia logró el campeonato ecuménico en su cuarta participación, siendo el mejor con su país en España 1982. Antes, el portero italiano había participado en México 70, en Alemania 74 y en Argentina 78, pero no había podido ser campeón. Para Argentina, el más grande de todos, en cuanto a la edad siendo campeón del mundo, fue Franco Armani, consagrándose en Qatar 2022.
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0: Bueno, que se lesionó, que no se lesionó, qué sé yo, pero juega a la escondida, porque Leo Mopín no sale y ahora sí aparece. Leo Messi, ¿cómo te va? ¿Cómo andamos?
7: Hola, chicos, ¿cómo están?
0: ¿Qué haces, loco? ¿Todo bien?
7: Bueno, acá con una distensión bastante complicada. Yo la verdad que no quiero decir cosas todavía porque estamos haciendo estudios, pero me parece que ha quedado un lugar, ¿eh?
2: Bueno. No, por una distensión no. Aparte es una sobrecarga, es descanso. Vos porque
3: una siestita y después
2: 15
3: nuevo.
2: Días sin hacer nada.
0: Cuando es nada, Leo, ¿eh?
7: Ah, se la comieron, ¿eh? Ah, ah, era un chiste. No, era un chiste,
2: pero chico. No, no, asustado.
0: El otro día cuando saliste.
7: Igual voy a jugar 5 minutos.
0: Oh, bueno. Saliste de la cancha y todo el mundo se agarró la cabeza y dice: ¡No! Se lesionó. ¿Qué? Se fue caminando solo.
7: No, la verdad que estábamos jugando mal. Estábamos 4-4. No nos pueden hacer 4 goles. Somos un desastre. ¿Qué somos?
0: ¿Para qué jugaste el partido? No jugué esos partidos. Ya está. Esperá, después el Mundial.
7: Bueno, al final lo ganamos igual. 6-4 ganamos.
2: ¿Qué? ¿Un partido de tenis?
7: Ya sé que no te interesa, pero es mi equipo.
2: Sí, la verdad.
7: Para mí es importante porque yo llevo de comer a mis hijos gracias a ese club.
2: Ah, bueno, pero estás en ese club gracias a la selección argentina, que es lo que sí nos interesa a nosotros.
7: Bueno, también gracias a mí, algo hice.
2: Y sí, pero la vidriera, ¿viste?
7: Ahora que le tengo que agradecer a Chiqui Tapia también, dale.
2: Sí, bueno, seguramente no. Vas a estar tomando mate con Chiqui y con De Paul.
7: No, ahora que estoy lesionado voy a ir hasta último momento, me quedo en mi casa.
2: Y sí.
7: No aparezco ninguna foto, no aparezco nada hasta el último momento.
2: Que te pasen a buscar.
7: Sí. Pero lo dejaron salir, puede salir del país, el gordo.
2: Sí, el gordo.
0: Le dieron permiso, sí.
2: Ya tiene permiso.
7: Ah, bueno, qué lástima. Yo quería que me viste en la foto, pero bueno.
0: Hay uno de los campeones del mundo que pasó al lado y no lo saludó.
7: Vení, una foto, siempre viene.
2: Gordo. ¿Cómo rompe?
7: Pesado.
2: ¿No? Wow.
7: ¿Viste no, que... ya, ¿cuántas fotos querés?
0: Claro. Y encima el otro día te paran para que firme un autógrafo, te da una lapicera que no anda. Tuviste que usar una de los chicos para firmar el autógrafo.
7: Sí, papá me la cobró encima. Pues, ¿cómo vas a estar gastando tinta con los autógrafos?
0: Claro. Mira que la moneda te va a chorear la lapicera. No, tenés cuidado.
7: Sí.
0: Bueno, che, ni la
7: recuerdo. El otro día vi la película de Michael Jackson. ¿Vieron la película de Michael Jackson?
0: Michael, sí. No, yo todavía no la vi.
7: ¿La vieron?
0: No, todavía no.
7: Ah, bueno, él me hizo acordar a mi papá.
0: ¿Por? Así, como el cómo manejaba el papá de Michael a Michael.
7: Sí, medio que maneja las cosas. Papá es como así, se hace lo que yo digo.
0: Y a otra cosa.
7: Sí, te ahorra mucho quilombo por eso.
2: ¿Qué, y a vos te gusta? Pero también se queda con mucha guita.
0: Claro. ¿Cuántas se lleva papá?
7: Bueno, papá de Michael. Papá, y no sé, él se encarga de las cuentas. Yo no le pregunto a mí con las 3, 4 lucas que me da por mes.
2: Ahora, escúchame, 3, 4 lucas por mes, y sin embargo las revistas especializadas, las cuales sigue mi amigo Gustavo Tello, dicen que vos entraste en el círculo de los multimillonarios con más de 1.000 millones de dólares entre propiedades y efectivo.
7: ¿En qué
2: círculo? ¿No? Y el de los multimillonarios.
7: ¿Qué es el...? ¿Se le puso mi nombre o solo apellido? Porque es el apellido de papá.
2: Acá, claro, porque acá me dice Messi, no me dice si es Lionel, quién es.
7: Claro, Jorge. Es papá, no, es papá, es papá.
2: Ah, tu papá.
7: Es claro. Jorge.
2: ¿Y vos nada? Sí, ni un mango ni para ahorrar.
7: Yo no estoy en ningún círculo, no. Bueno. Y el otro que están en círculo, va, que tiene, está hablado en realidad, mi hermano.
0: Es tu hermano.
2: Sí, ese está en un círculo, pero...
7: Está rodeado, en realidad. Claro.
0: Le rodean la manzana seguido.
2: De barrote está rodeado.
0: Hay que tener cuidado. Escuchame una cosa, Leo. Sí. 15 días del Mundial. A ver si nos ponemos en forma. Y si sanamos esa pata...
7: Sí, yo estoy bien. ¿Qué? ¿Te juego un picadito? ¿Qué te pasa? No. ¿Cómo si nos ponemos en forma?
0: Digo por la lesión. Por la sobrecarga.
7: Tengo que descansar. ¿Qué crees que haga?
0: Y que estás en una reposera al lado de la pileta. ¿Dónde estás?
7: Sí, yo ahora estoy...
0: Mandó una foto, loco. Mandó una foto que está
7: descansando. Contraté una masajita china.
2: Ajá. Ojo.
7: Me hace la acupuntura, esa cosa.
0: Escúchame una cosa.
2: Te pincha.
0: Antonella, mandala a Rosario.
7: Porque vos tenés... ¿Para qué?
0: No, porque vos tenés que descansar.
3: ¿Qué policía, Javier?
2: Que se queda con un masajista china.
3: No, ningún masajista.
7: No, pero... Ya vamos con más de 20 años de novio, nos conocemos. A ver, ¿qué te pensás? Que
0: soy yo. Podés decir, bueno...
7: Ya está.
0: Vamos tranquilo, despacito por las piedras.
7: Estamos tranquilos.
0: Estoy lesionado.
7: No deja tanto aniversario, casi 6 meses.
0: Claro, le decís, estoy lesionado, nena. Estoy lesionado.
7: Claro. No, ya hay cosas que uno no hace. No tengo 20 años, tengo 38.
3: Es una bomba, Antonella.
0: Bueno...
7: Bueno, sí, yo la veo todos los días, de los 17, ¿qué te pasa?
3: No.
0: Pero bueno, viste que Bilardo Bilardo tenía una teoría sobre los matrimonios, las parejas de los jugadores, ¿Te acordás?
7: Sí.
0: Bilardo decía, ustedes se quedan quietos, muchachos, Era así.
7: Yo tranquilo.
0: Tranquilo.
7: El que está complicado es De Paul, porque ese sí, están los primeros 2 años, las pendejas.
2: No, claro.
7: Tiene 23.
2: Olvídate, lo tiene. ¿Sabe qué?
7: Coma láctico, ¿sabe cómo? No.
0: Me tiene que ir parando también este hombre.
7: Párenme el ácido láctico, viste que.
0: Sí, te duele. Sí. Te duelen todos los músculos.
7: A esa edad son como conejos, viste. Claro, te tira.
2: Se
7: todo.
2: Le van loco para atrás.
7: Claro. Bueno,
2: Si a los conejos les pasa.
0: Se desmaya. Sí,
7: los conejos hacen ting, tira la patita y cae.
2: Queda temblando, viste.
7: Yo hago eso cuando me desperezo a la mañana, nada más.
3: ¿Por qué siempre el tema va hacia el mismo
0: porque
3: lugar?
0: Bueno, escúchame una cosa, Leo. Mandame una fotito del lado de la pileta.
2: Creí que iba a decir Antonella.
0: La patita levantada y la china laburando en la lesión. Esa foto
7: necesita. China. Ahora
3: no, llamen a la china, que cuando viene la china Suárez arma un despelote.
0: No, pero está la masajista china.
7: No, es otra china. No, mencione ese nombre, acá se arma un quilombo.
2: Ojo que va Icardi y mirá que te quedás solano,
7: No. Yo esa pareja, sí, liberales, yo esas cosas no, intercambio no.
0: Está bien. Bueno, Leo, a cuidarse que falta poquito para el Mundial. Te queremos al 100, por favor.
7: Bueno, chicos, un abrazo y lo espero. ¿Van a ir al Mundial? ¿Van para allá?
0: ¡Sí! Estamos saliendo.
7: Dale, que se pongan ahí en la radio, que se pongan, dale.
0: Bueno, ahora les digo.
7: Pero manden a todos, mandan todo, el equipo de la mañana, el invitado, todo, manden a todos.
0: Chao, Leo, cuídese.
7: Chao, abrazo.
2: Chao, crack.
0: Leo Messi, la versión, ¿no de qué?
8: Quiero ser campeón mundial.
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0: Bueno, ustedes saben que hay un lado peligroso del mundial para los chicos. Vamos a entrar en el tema con la NOA y después charlamos un ratito con alguien que está en línea esperándonos.
3: Hace un tiempo venimos hablando de los riesgos que implica la ludopatía, de los peligros, y cada vez el juego online ha ido captando a gente más joven, a chicos, a adolescentes, y el mundial es un gancho que vuelve un peligro latente esa cuestión justamente para nuestros chicos. Y por eso queremos abordar esa temática para ver, como adultos responsables que estamos alrededor de esos adolescentes, cómo podemos colaborar, cómo podemos estar atentos.
0: El mundo de las apuestas de los chicos realmente le ha complicado la vida a muchos chicos y a muchos papis. Porque, a ver, en un principio la complicación es del chico y después pasa al papá. o al dueño de la tarjeta, por decirlo claramente.
2: Sí, hay que hacer, si me permitís, una aclaración, sí, que en los sitios oficiales de apuestas
0: no se puede
2: apostar si sos menor de edad.
0: Claro. Bueno, pero aparece esto porque hay algunas herramientas para que entusiasmen a los chicos.
3: ¿Y cómo lo detectamos los adultos?
0: Porque esos no pasan por el mundo adulto, esos movimientos, por decirlo de alguna forma. Mariana Sávit es psicopedagoga y especialista en neuroeducación y ciudadanía digital. Vamos a charlar un ratito con ella. Mariana, ¿cómo le va? Buenas tardes, bienvenida.
10: Hola, buenas tardes. Gracias por el espacio.
0: Bueno, la cuestión es que hay este mundo de las apuestas alrededor de los chicos. Ya lo sabemos, como bien lo dijo nuestro periodista deportivo, las casas de apuestas oficiales, incluso con los propios jugadores, dicen si sos menor, no podés jugar, pero de alguna manera hay herramientas para que los chicos entren.
3: Y los están captando desde muy chiquitos, 11 años.
0: ¿Cómo es esto, Mariana? ¿Nos contás?
10: Y hay un 80% que dice que los controles actuales no funcionan. Sí, que ellos lo saben faltar, evidentemente, en el último informe de la Cruz Roja, que justamente fue realizado como en 17.000 chicos de todo el país, ¿sí? Es una muestra muy importante la que se hizo, el 80% dijo esto, ¿no? Y los chicos no distinguen si el sitio es legal o ilegal, ¿sí?
0: Claro.
10: A mí me preocupa mucho porque, bueno, nunca dejó de suceder el tema de las apuestas. Se habló mucho del tema de apuestas, sin embargo no se hizo nada, hubo media sanción en diputados y después quedó dormido en el Senado. Y ahora hay un nuevo proyecto de ley en el Senado, muy contradictorio, si quieren después lo conversamos. Pero yo doy talleres en diferentes instituciones educativas, públicas, privadas. Y fuera de la emoción del Mundial, yo escucho hablar de pronósticos, ¿sí?
0: Sí.
10: De pronósticos, de quién va a ganar, a quién van a apostar, y de muchos tipsters, ¿sí? Estos supuestos analistas deportivos.
0: Vos sabés que te iba precisamente, digo, un puntito, sí, acá, Mariana. Explícame qué es esa figura que acabas de mencionar, porque en el mundo adulto, a veces esas palabras no entendemos bien de qué estamos hablando.
10: Bueno, tips viene de tips que se dan, ¿no? Pero estos son supuestos especialistas o analistas deportivos que te dicen dónde apostar y que hacen apuestas a largo plazo para inmovilizar el dinero, ¿sí?
0: Sí.
10: Entonces ellos ya están diciendo fijas y están llenos por todas las redes sociales porque hay una publicidad directa que la vemos todos, los sponsors de todos los clubes, de nuestro equipo de Argentina, todos están sponsoreados por casas de apuestas y las publicidades que vemos en televisión, pero hay toda una publicidad indirecta que no vemos, que va a través de las redes sociales, de streamers, de diferentes personajes. Ahora, lo que sí los chicos no están viendo es que esos personajes son empleados de las casas de apuestas y que esos bonos que les regalan se los dan las casas de apuestas.
0: Claro.
10: Y mientras más niños o adolescentes captan y ellos pierden plata, ellos más plata ganan, ¿no? Entonces, por eso a mí me parece fundamental educar para prevenir, ¿no? Y
0: claro,
10: poder hacerles preguntas que los hagan dudar, ¿no?, de las intenciones.
0: Claro. Pues hay, Mariana,
10: y
0: que
10: sí.
0: En la radio los minutos corren rápidamente y se nos acaba el espacio. Y siempre nos gustan este tipo de cosas que existen y que están dando vuelta, tener las señales de alerta a mano. Digo, como papá y mamá en el cuidado parental, en el uso de las redes sociales. ¿Qué tenemos que tener en cuenta ante esta situación de apuesta, de pronóstico deportivo?
10: Sí,
0: con los chicos, estaba hablando de los chicos, que no oficialmente no pueden jugar a nada, pero hay algún callejón que no estamos viendo, Mariana.
10: Y está el cajero humano, que es una persona que hace de intermediaria entre el casino online y los menores de edad, ¿sí? Esto es como un nuevo trabajo que hay y está lleno de cajeros humanos que les crean una cuenta con contraseña para que ellos puedan apostar, ¿sí? Esa es una forma. Y otra forma es toda la cantidad de criptocasinos que hay, los casinos online ilegales, pero que los chicos no distinguen, ¿no? Esto que digo de ilegal, ilegal.
0: Claro.
10: estos falsos analistas que se hacen llamar expertos, la publicidad personalizada con inteligencia artificial, ¿sí?, que estudia el momento de mayor vulnerabilidad de cada usuario y le ofrece la apuesta justo cuando está más débil, ¿sí?
3: Ahora, Mariana, a mí me llama la atención que dijiste el 80% de los chicos saben saltar los controles.
10: Dicen que son, no dijeron que saben saltar, que los controles no son eficaces.
3: Ah, perfecto.
10: Eso fue el informe que sacó la Cruz Roja, ¿no? Después de toda la investigación. Después las apuestas en vivo, minuto a minuto, corner a corner, penal, la dopamina se dispara una y otra vez. Apuestan más fácilmente, en ese caso, la inteligencia artificial se le suma, ¿no? Más personalizado. Y los chicos caen porque su cerebro aún no está maduro para evaluar riesgos y recompensas. La corteza prefrontal, que frena los impulsos, aún no termina de desarrollarse.
0: Ahora,
10: lo
0: Mariana,
10: que está en juego es la salud.
0: Digo, a ver, ¿qué pasa con los chicos? Porque, como decíamos recién en la intro, si los chicos entran en este mundo, va a aparecer el pido plata prestada, hago esto. Claro, en algún momento le va a aterrizar la bomba
3: la señal.
0: A mamá, papá, a quien tenga que salir a tapar ese hueco monetario. Pero digo, más allá de esto de dame guita, dame plata, ¿algún otro comportamiento que debamos observar, tener en cuenta, analizar, tenerlo a mano?
10: Sí, los cambios abruptos de conducta, los pedidos de plata sin mucha explicación, controlar las billeteras virtuales a modo de protección, mucho diálogo, ¿no?, sobre sus experiencias en línea y si han apostado alguna vez sin juicio. El diálogo sin juicio me parece que es el primer paso, ¿no? Pero sobre todo esto, irritabilidad, ansiedad, insomnio, actividades que antes les gustaba hacer y que dejan de hacer, robos, empiezan a robar, caída del rendimiento escolar si les iba bien. Es multifactorial. Incluso pueden empezar a exponer sus datos y los de su familia. Mira, porque se reportan casos de extorsión, incluso de grooming, porque les piden material íntimo como forma de pago.
3: Mariana, ¿sí? Me imagino un papá, mamá o adulto responsable de un adolescente que tal vez advierte este tipo de comportamientos y dice, estoy escuchando a esta profesional, tal vez a mi hijo, a mi sobrino, a mi nieto le pasa esto. ¿Qué hago? ¿A dónde voy?
0: ¿Cómo lo paro?
10: Para mí lo primero que tienen que hacer es hablar con un profesional.
0: ¿Profesional de qué rama, Mariana?
10: Un psicólogo experto. Yo no hago tratamientos, pero sí hago diagnósticos.
0: Ajá,
10: ¿sí?
0: Bien.
10: Pero creo que lo primero es prevención. Yo creo que las familias tienen que pedir, sin exigir a las escuelas, que se den estos talleres de prevención antes de que sea tarde.
0: Claro.
10: Porque el mundial, con todos estos factores que les estoy diciendo, va a exacerbar el tema de las apuestas. Entonces me parece que el problema de fondo es que los adultos hemos delegado la educación digital en los chicos, pensando que ellos saben todo y que nosotros no. Sin embargo, ellos no tienen pensamiento crítico y la capacidad de discernir qué les hace bien y qué les hace mal. Y leer críticamente la publicidad, desconfiar de los algoritmos, entender que la plata fácil no existe. Entonces, bueno, creo que tenemos que sumar cultura digital todos poder aprender en familia, pero también pedir, por eso digo sin exigir a la escuela, que se den estos talleres.
0: Claro.
10: Porque por más de que la ley lo prohíba, los menores acceden.
0: De alguna forma termina en ese mundo de las apuestas. Bueno, queríamos entrar un poquito en el tema, Mariana, se nos acabó el tiempo, tengo las noticias encima, pero sirve como para tener algunas señales de alerta en caso de que en algún hogar de Mendoza esto esté pasando. Muchas gracias por atendernos.
10: Bueno, gracias a ustedes por el espacio.
0: Que estés muy bien, gracias. Mariana Sabid, psicopedagoga y especialista en neuroeducación y ciudadanía digital, que tiene que ver con las apuestas y los chicos, que a través de, como bien dijo el Dani, sitios oficiales no van a poder entrar, pero parece que le encuentran la vuelta por otro lado. Por eso me quedé con el comportamiento de los chicos en el cuidado parental, porque ahí tenés un dato, si está todo el día como encerrado en su mundo digital.
3: Irritable, ansioso.
0: Las cosas que le gustaban no las hace, algo está pasando. Es momento de actuar con la ayuda profesional o sentados todos en la mesa de casa tratando de destripar el asunto, por decirlo de alguna manera.
3: Y sin estigmatizar y sin juzgar a hablar de estos temas, ¿no? Decir, no. Che, ¿has apostado alguna vez?
0: Claro, claro. ¿Vos
3: estás jugando? ¿Estás con los jueguitos?
0: ¿Para
3: contame?
0: ¿Por qué me veguita toda la semana? Es todo un dato eso. Ojo, que también pasa con los que por ahí tienen algún laburito y tratan de doblar y no resulta. Generalmente no resulta. Momento de noticias, ya venimos.
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11: Tarde con 33 minutos, la temperatura actual es de 16 grados 4 décimas, la humedad del 54%. Avanza el proyecto de exploración de litio Don Luis y Otro en San Rafael y Malargüe. La Cámara de Senadores aprobó el proyecto de ley para la ratificación de la declaración de impacto ambiental del mismo. Ahora deberá tratarse en sesión de la Cámara de Diputados. La senadora Yamela Cés, de la UCR, explicó que los controles del proyecto estarán a cargo de la Policía Ambiental Minera, entre otros organismos.
12: Es un orgullo mencionar que no solo van a estar a cargo de la Policía Ambiental Minera, sino que además todos los organismos sectoriales involucrados en el proceso realizarán inspecciones constantes. Y además se generó la figura de monitoreos ambientales participativos, permitiendo que cualquier organización de la sociedad civil o ciudadano común, acompañe las inspecciones, generando espacios de confianza y transparencia total.
11: Por otro lado, el senador Pedro Serra del PJ dijo que el proyecto solo busca confirmar en qué partes de San Rafael y Malargüe hay litio.
13: Estamos claros que estamos ante una día de exploración para saber si hay o no hay litio en San Rafael y parte de Malargüe. Después se mezclan qué partes, si el glaciar, si no el glaciar. La verdad que hay que ver bien el mapa, lo tendrían que haber visto bien el mapa porque no es así. Uno que conoce la zona y la conoce bastante bien. Pero termina siendo una discusión política. Y la discusión política parece que empieza con la 7722 o la 7722 o nada. Ya dije al principio de mi alocución recién que dentro de la 7722 todo, fuera de la 7722 nada.
11: Hinchas argentinos no podrán ingresar a la cancha en el Mundial. Alejandra Monteoliva, ministra de Seguridad de la Nación, explicó que el listado incluye a 21.000 personas que tienen derecho de admisión y otros 13.000 que figuran como deudores alimentarios. Para poder identificarlos, los agentes de seguridad trabajarán con el FBI. La temperatura actual es de 16 grados 4 décimas, la humedad del 54%. El pronóstico indica para las próximas horas tiempo bueno con ascenso de la temperatura. Soy Paula Alonso y esto fue Informe Niwil.
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0: pasa algo, Lash?
1: Ay, ¿cómo venimos hoy?
0: Sí, vengo re mindiringui, a para arriba, mindiringuito full, full, full.
1: Bueno, ¿y con qué venimos hoy?
0: Hoy venimos con un cuentingui de mindiringui.
1: A ver...
0: Hace mucho tiempo existía una bruja llamada Edelmira. Esta bruja se jactaba de ser la mejor bruja de todas las brujas que había realizado los mayores hechizos del mundo. Un día, siente un golpe en la puerta. Sale y había un sapo.
1: Ajá.
0: Y se presenta el sapo. ¡Disculpame, buenas tardes! Soy Edelmira, pantaleón de los ríos, sapo, su servicio. Usted es la bruja más terrorífica, la peor bruja del mundo. ¡Ay, gracias! Dijo la bruja, porque para ella era un privilegio que le dijeran eso. ¿Y cuál es tu problema? No, mira, te cuento. Lo que pasa es que vos has hecho... ¿Por qué Corcho nos ha transformado todos los príncipes, personas, reales, todo en sapo?
1: Claro, mala leche.
0: Todo en sapo, ya somos como 586 sapos. Es terrible lo que has hecho, una superpoblación de sapos. Estoy podrido, tengo el lago ahí lleno de sapos por acá que saltan, que van, babean. Las moscas, no alcanzan moscas. No alcanzan moscas para todos los vagos, loco. Tenés que hacer algo. Entonces, y ella, claro, cuando mira bien... Atrás de él habían más sapos y todos reclamándole: sí, ¿por qué a mí? Gordo, chico, va. Y sí, y entonces dijo ella: es verdad, si no voy a quedar como que siempre me repito, que siempre hago lo mismo. Ay, es verdad. Entonces agarró y se puso a cada uno a volver a transformarlo en príncipe. Chiquitín, pom, chiquitín, pom, chiquitín, pom, pom, chiquitín, pom, pom, chiquitín, pom. Y así a todos los. En el medio de que estaba llegando, dice: ¡escóndanse! ¡Guarda! ¡Guarda! Y llega una princesa.
1: Ajá.
0: ¡Ay! ¡Disculpen! ¡Disculpen! ¿Han visto a un sapo? La bruja dijo: No he visto ningún. ¡Ay! ¿Por qué? Es mi príncipe adorado. ¡Ay, por favor! ¡Ay, no! Y se fue.
1: Pero la princesa le tiene que dar un beso al sapo.
0: Claro.
1: Sí.
0: Pero Pantaleón de los Ríos, ¿viste? Le dice: ¡así pisazo la princesa! Todo el tiempo que me quieren besar y me quieren transformar en príncipe. Yo no quiero transformar en príncipe. Entonces, pero bueno, tengo que transformarlo, dijo ella. Y empezó, siguió, tiquipón, chiquipón, chiquipón, hasta que transformó a todos los sapos en príncipes y los volvió seres humanos. Pero cuando empieza a contar así, tucu, tucu, tucu, habíamos dicho 586, dice. Pero acá hay 585.
1: Mira.
0: Me falta uno. Cuando se da vuelta, lo ve. A Heriberto, al Pantaleón de los Ríos, que se iba saltando. Muchas gracias, pero yo no quiero volver a ser príncipe. Volver a ser príncipe significa que tenés que cuidarte, que no podés adelgazar, que tenés que usar ropa muy dura, vivir en unos palacios fríos, perseguido por princesas, pelear con dragones. Yo no quiero saber nada de eso. Y se fue.
1: Mira.
0: Y la bruja pensó que había hecho una buena acción, pero en realidad... Volvió Pantaleón de los Ríos a su charco, a comer moscas, a tirarse al barro, mirando las estrellas, que es lo que él quería.
1: Ah, mira.
0: Y colorado coloradingui, este cuentingui se ha terminado.
1: Bueno, Mindy, la seguimos la semana que viene.
0: Si ponen todos, 35.000 pesitos en chapote.payaso.
1: Sí, ya le aviso que ganó ahí en Palmira, en San Martín.
0: Oh, ya, ese está, pasámelo si lo ves. A ese le quiero animar la vida.
1: Le medio lo posible. Bueno, Mindy, nos vemos.
0: ¡Chao, chingui!
1: ¡Adiós!
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1: Y bien, nos vamos en busca de la información del móvil. Vamos, muchachos, la camiseta, la vincha, la bufanda. Vamos, muchachos, que viene el Mundial. Vamos.
3: ¡Corneta!
1: No sé, corneta, qué sé yo.
4: Bubucela.
1: La bubucela es de Sudáfrica, ¿verdad? Sí. A la corneta. A la bandera, el gorro y a la bufanda y a la camiseta. Barato, muchachos, compren. Nene, llorá, nene.
3: Lloren, chicos, lloren.
4: Lloraré. Sale bien, Javier, ¿eh?
1: Me estoy practicando para poner un kiosco en la esquina.
4: Le sale muy bien. Bueno, puede ser como el puesto que tenemos en Avenida Las Heras y 9 de Julio, por ejemplo. Pleno centro. Claro. Acá hay de todo, ¿eh?
1: Ah, bandera. Pero es que me tira un kiosco en la vereda, ¿no?
4: Claro.
1: Ah, ¿sí?
4: Claro, como los puestos de diarios y revistas.
1: Ah, mira.
4: Lo mismo. Es más, ya vamos a hablar con la persona que está vendiendo.
1: Ahí había un kiosco grande.
4: ¿Cómo?
1: Había un kiosco grande en esa esquina.
4: Bueno.
3: Sí, sí. Y ahí hay negocios también sobre las eras que están muy a full con...
4: Claro, con el con la venta.
3: Sí, sí.
4: Exacto. Además, de hecho, acá más allá de lo que vamos a contarles ahora, hay golosinas, hay planené, gomita, hay de todo un poco. ¿Y sabes lo que hay?
1: ¿Qué hay?
4: ¿Daniel Fioqueta está ahí?
1: Sí, ahora ahí acaba de llegar.
3: Sí, sí.
4: Bueno, Dani.
5: Sí.
4: ¿Sabes lo que hay?
5: No.
4: Está el álbum de figuritas, pero no el común. El de tapa dorada.
5: Ah, mira vos.
4: Sí. Y hay camiseta, cornetita,

0: Billete, ¿qué es lo que es?
1: Ah, lo va a explicar el que sabe. Pero espera, no, me decías.
2: Sí, vos sabés que ayer vi muchos carteles que decían, hay álbum, pero no hay figuritas.
1: Ajá.
2: No sé si está complicado el tema.
1: Ahí se lo vamos
2: te
1: a preguntar.
2: Tiro como un detallín.
1: Ariel, ¿no? Ariel, estamos con Ariel acá, que es el responsable de la venta. Mira, y nos está obsequiando una escarapela, así que muchas gracias. Ella la tiene colocada, vamos a llevarla para allá. Bueno, te veo un montón de cosas, desde lo tradicional, camiseta, vincha, corneta, hasta plata con los jugadores de selección. ¿Qué onda?
3: ¿Cómo plata con los...? ¡Ah, los billetes! Los billetes estos, sí. Sí, son unos chicos que han implementado, viste, el billete de 1000, de 10, bueno, el Diego con el 10, sí. Eddie María, el Dibu. Y está muy lindo, porque es para el turista, ¿viste?
1: Ah, mirá.
3: El turista siempre quiere llevarse algo de Argentina, como el Diego, el Messi. Entonces, por eso implementamos esto, ¿viste? Esta situación de los billetitos del Diego y de Messi.
1: Te veo álbumes, pero te pregunto para hacer el pack completo. ¿Tenés álbum con tapa dorada? ¿Figuritas cómo venimos? ¿Hay o no hay?
3: Muy poco. Hoy conseguí 100 sobres, por suerte, para todos los clientes que tengo, que pasan todos los días, ¿no? Pero no hay figuritas.
1: ¿Se vuelan?
3: Sí, totalmente. No hay en Mendoza, han desabastecido en Mendoza, parece, porque todo el mundo quiere figuritas.
1: Che, y acá vemos gente que se frena ya, si tenés que ir a atender, pero para preguntarte, ¿cuánto sale más o menos armarte un paxito para alentar? Camiseta, la corneta y lo que vos me digas, más o menos cuánto hay que contar.
3: Y contá con un 40, 50 mil pesos, bien armadito, con gorrito, con camiseta, tengo pinchas, peluca, no, hay de todo, tengo esas cornetas que usaban antes los canillitas, sí. Que es como un inflador, bueno, tremendo lo que suena eso, así que, y bueno, camisetas alternativas que están muy buena calidad y muy buen precio también.
1: Y por lo que veo, la gente viene, se arrima, pregunta y compra, se mueve bastante, ¿no?
3: Sí, sí, ¿por qué? Por el solo hecho de, viste, que yo prácticamente celeste y blanco,
1: tal cual.
3: Todo, pero bueno, yo creo que hay que tener un poco de nacionalidad, ¿no? Que falta en muchas casas, en muchas familias, muchas personas que todavía no demuestran hasta que fue el primer partido de Argentina, el nacionalismo sería.
1: De todo lo que tenés acá, ¿qué es lo que la gente más consulta o más se lleva? ¿Hay algo así como que esté liderando las compras o vendés en general?
3: Banderas.
1: Banderas.
3: Bandera argentina. No, hoy ha sido, todo el mundo pasa, che, qué linda la bandera. Bueno, la calidad aparte llama mucho, ¿no es cierto? El color de la bandera es único, entonces nuestros colores son hermosos.
1: Sí, tal cual.
3: Pero bueno, ahí, suponele, esta que tengo yo, que ya tiene como 6 años, sí. Ya no tiene el color que tendría que tener, pero bueno, es viejita, pero las nuevas, las que tengo para la venta, están de excelente calidad y el color también es único.
1: La última que te hago, dame precio de las banderas y precio de la pintura, que es la que se usa mucho para pintarse la cara.
3: La pinturita que ya viene para hacer la bandera, que vos te la pasás en la cara y queda la bandera plasmada, esa vale 5.000 la pintura. Y las banderas tengo desde 2.000 hasta 10.000 pesos. Bien. Todos los tamaños.
1: Bien. Horario a cada comercio, ¿no?
3: De 10 de la mañana a 8.
1: Perfecto. Gracias.
3: Gracias, amigo.
1: Bueno, Javi.
0: Ahí está. Vos sabés que hay mucha gente que, por supuesto, compra la camiseta oficial. ¿Qué vale, Daniel? ¿200.000 pesos?
4: No, menos. Vale algo de 160, 150 por ahí.
2: Bueno, creo que la que vale un toquecín más cara es la que es la del
0: azul.
2: Jugador. Viste que hay una que es para el hincha y una que es para el
4: depende
2: jugador.
4: De la tela. Puede que sea la que decís vos, Javi, es la de jugador.
2: Claro.
4: Y la del hincha, que es de muy buena calidad, vale un poquito menos, un toque menos, 150 por ahí.
0: Claro, pero digo, hay mucha gente que no cuenta con ese dinero y se va a la versión alternativa.
4: Sí, muchísimo.
0: Hay alternativa de 16.000 mango a 40.
1: Y te digo una cosa, Javier, está bien. Claramente el que por ahí está acostumbrado o compra tiene la posibilidad,
0: original, sí,
1: va a elegir una diferencia tela. Ahora, lo hemos hablado con Daniel un montón de veces, hay réplicas que si vos no las tenés en la mano para sentir la diferencia en la tela, estéticamente hablando, es muy parecida, está muy bien lograda.
2: Y si no, los papás le dicen a los chicos que es igual porque la diferencia
0: no, claro, porque, es un montón. 20.000, suponte. Contra
2: tenés 3 o 4 pibes.
0: Con 180.000.
1: Claro, si es un número.
0: A ver,
1: es un número.
0: El Dani tiene un fanatismo especial por las camisetas. Compra camisetas, las
4: guardas. No, compro yo.
0: Pero
4: son todas regaladas.
2: Zapatillas,
4: bueno, son regaladas, claro.
0: Tiene una colección de camisetas guardadas. Sí. A lo mejor hay gente que dice, mira, yo tengo todas las del Mundial y compro la original porque guardo cada mundial la original.
4: Hay una gran diferencia
0: claro.
4: entre la original
0: si la vas a guardar,
4: y una alternativa, sí.
0: Hay muchos que después la van a usar en los partidos.
4: Bueno, igual está bueno usarla, comprar la original o la que puedas o la que quieras y usarla, ¿no?

0: Sí.
1: Yo soy muy de guardarla. Después me las usan. No tengo mi hija que las usa todas.
2: Y obvio.
0: ¿Para qué la estás guardando?
2: Hay algo más lindo que decirle a los padres, préstame esto que vos tenés
1: guardado.
2: No,
1: no me dice, préstame esto.
2: Lo usan.
0: Bueno, entonces te decía el amigo que compramos. A ver, hagamos una suma más o menos.
3: Sí.
0: La camiseta, metamos una camiseta a la intermedia, de 20.000 mangos.
3: Mira, calculá, claro, yo te diría que arranquemos en un 30.
0: Bueno,
3: la 30, camiseta.
0: 30 la camiseta. 5.000 la pinturita, 35.
3: Exacto. Agregarle otros 5.000 más. Con una corneta de un tamaño 40. Interesante.
0: Bien.
3: Exacto.
0: Gorro.
3: Acá tenemos. ¿La peluca era? ¿Precio?
4: 10.000.
3: 10.000 la peluca.
2: 50.
0: 50.
1: Vos la peluca la necesitas, Javi.
0: Yo parecía un toldo.
1: Sí, vos. Eso es verdad. Dos pelucas, decirle.
5: Un toldo luca.
1: No, al precio de uno.
0: Bueno, no, pero la peluca no. El gorro celeste y blanco de lana o de polar o de lo que sea.
1: Está un toldo también.
5: También estamos complicados.
1: Un toldo celeste y blanco.
5: Para la cabeza nada.
2: El del lana se estira.
1: Olvídate de la parte de la cabeza. Sigamos vistiendo a Javier. Dale.
3: Yo voy a hacer una cosa. Es más, ahí vía interna les acabo de mandar al grupo de WhatsApp. Yo creo que para Javier nos quedamos medio cortinos.
2: No, sí, no, no.
0: Más que una peluca, más que una peluca, un birrete.
1: Eso para la muñeca.
5: Un flequillo.
1: Un
0: flequillo.
1: Ni los pelos del pecho tiene así.
0: ¿Bufandita hay? ¿O pañuelito el cuello? ¿Alguna cosa así?
3: No, acá sabes que no veo, che. No, veo la peluca.
0: Viste que en Europa
3: usan
0: mucho bufanda.
5: Y no va a agarrar el frío, aparte.
0: Los europeos son de la costumbre de
3: esas
0: chalinas, bufandas.
3: Acá encontré uno. Consulta. ¿El gorrito este? ¿Precio?
4: Esto es en
3: 12. 12, sí.
4: Esto es en 3.000.
3: Bien, está, para que se ubiquen, está el gorrito tipo cotillón, el que simula una boina o una galera,
0: ¿sí?
3: De plástico,
0: sí.
3: El más económico, y si no después tenés el gorrito...
0: Sí, me refiero a ese gorro, sí. No. ¿Y el otro cuál es?
2: Bueno. Quiere vender el muchacho.
1: ¿No te lo quieres llevar a Javier ahí a la puerta para que
0: no,
1: ofrezca?
0: No, total no está el amigo escuchando.
1: Se funde el odio.
3: El de 12.000 pesos es el gorrito... Tipo, claro, el que tiene las tres puntitas hacia los diferentes costados.
2: Arlequín. Como un arlequín.
1: Como un bonete, así.
3: Claro, no, sería algo así.
1: Tres
3: como el que tiene puesto el muñequito en la carta.
5: Exactamente.
3: Sí. Se ubican.
0: Se va a meter, se va a complicar.
1: Arlequín, el gran
0: se van
1: bonete.
0: Se va a complicar.
3: Y bueno, hagamos una cosa.
2: Joker.
0: No compremos nada para el marote. Entonces,
3: para.
1: La cabeza olvidada. ¿Para qué?
0: Nada, no. Nos ponemos una vincha.
1: Bueno. Está bien, tenés un rollo de 100 metros de vincha.
2: Traes una bufanda para la cabeza.
5: Claro, seguimos la
3: ¿quién llevaba la cuenta?
5: No pensemos en la cabeza. A ver, un casco.
1: 100 metros de cinta celeste y blanca.
0: Bueno, pero la cinta me la puedo poner. La vincha me la pongo en el cuello.
5: Sí, sí.
3: Ay, menos mal que dijo, pues.
5: No va a pasar.
2: Como cuando se te queda un anillo ahí trabado.
0: No, me la cose después porque no pasa.
5: Con walkie-talkie. Acá, agarrá la vincha de este lado.
0: Sí,
5: va,
0: no.
5: Ahí va.
0: Yo me tiro la pileta solito. Todos los santos días solito. Bueno, arreglamos 50 lucas.
1: Dice Nico, una bandera para que Javier la use en la cabeza como una bandana.
2: No.
5: Ah, no, ahí está la punta.
0: Que tenga las tiritas largas, porque si no, no la podemos atar.
5: Sí, tampoco.
0: Bueno, arreglamos 50 lucas, entonces, Luquete.
3: Mamita, está
2: arrancar?
3: Complicado, ¿no?
2: No, la mesa hoy está...
3: Está tremenda.
0: Sí. Es que
3: tremenda.
0: Cosa,
3: más o menos, si les parece, para cerrar el número, yo creo que con un 60-70 estamos bien.
0: Para, tampoco la soncera.
1: Bueno,
2: la marrete.
1: A Tarzán le fuiste a pedir
3: Javier.
1: Ropa.
3: No. Javier, te estoy diciendo 70 con la camiseta incluida. ¿Qué soncera me está hablando?
2: ¿Qué querés?
3: Claro.
1: Le sacamos el gorro y ponemos la camiseta. No te la vas a poder poner, Javier.
2: No puede ser todo pero regalado.
0: La camiseta
1: la llevas en la mano, así la revoleada.
0: Claro. Así como el poncho de soleada.
1: Claro.
0: Ah, ahí está. Bueno, Marón, tómatela hasta mañana.
2: No. Un abrazo.
3: Chau, chicos. Marón. ¿Sabe, Javier?
0: ¿Qué?
3: ¿Sabe lo que puedo hacer con la corneta?
2: No.
1: No, no, no.
5: Dígame.
1: No,
3: tocar
1: que tiene
3: fuertemente
1: filamento.
3: Y soplar. Alentar a la selección.
0: Comprate una bubucela.
3: ¿Y qué hago en la bubucela?
2: Parece un barco.
1: Si no, me dicen acá, la bandera del sur te dice que era más larga.
3: Escucha, me voy con este sonido.
0: Chero, a ver.
3: ¿Sabe lo que pasó con la bubucela?
0: ¿Qué pasó?
3: Que suena así, mire.
0: Chao, Morón. Adiós.
3: Hasta chicos.
0: Mañana. Gracias.
3: Chao, chao.
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0: ver, una cosita antes del cierre. Resulta que los amigos de Afanarse lo que se puede, le abrieron el auto al Chino Tovares, a Marcelo Tovares, y le robaron toda la documentación en una billetera, que es el error que todos cometemos, ¿no? Que tenemos
1: el documento,
0: la tarjeta, la prepaga. Bueno, si alguien encontró tirada una billetera con todas esas tarjetas que no las pueden usar en ningún lado, a nombre de Marcelo Tovares, compañero nuestro, laburante de FM ayer a la mañana, la pueden traer aquí a la radio, la dejan en la guardia. Decir, mira, encontré esto. Y te vas, lo dejas para que los muchachos de la guardia se lo den al Chino Tovares. Porque es un lío, desde la licencia de conducir, el DNI, las tarjetas de crédito, las de débito, las de la obra social, qué sé yo, y todo lo que vos tenés en la billetera, bueno, le rompieron el vidrio en el auto y se la llevaron. Si encontraron documentación a nombre de Marcelo Tovares, la traen aquí en la radio, que es un compañero nuestro, desde ya, muchísimas gracias. Si alguien la encontró tirada, porque normalmente le sacan la guita, poca gente tiene billetes, pero normalmente sacan la plata y las revolean en la acequia, en cualquier lado. Sí. Si alguien la encontró y la tiene, o vos la tenés, dejala aquí en la guardia de la radio. Una cortita con Phil Collins, ¿qué pasó?
1: Bueno, Phil Collins parece volvería a los escenarios. No está muy alejada de la cuestión, pero sí recordemos que él tuvo muchos problemas de salud. Estuvo muy mal de sus rodillas, tuvo varias intervenciones. Bueno, lo cierto es que él ha dicho, por ahora, por lo pronto, quiero ensayar. Lo habían invitado a ser parte del show del Salón de la Fama, o sea, la apertura, estar allí presente con su música. Dijo, la voz, lo que no usamos y no lo practicamos, queda un poquito atrás, entonces dijo, voy a primero practicar, y sí, no descarta la posibilidad a lo mejor de volver a los escenarios.
0: Hay un nuevo disco en marcha, dice, porque tiene un montón de líricas que quiere grabar, así que bueno, esperaremos, ojalá sea en el corto plazo.
1: Tiene que mejorar que toda la cuestión de su columna
0: y de las manos, porque la última vez que tocó con los palitos atados en las manos, tiene
1: claro,
0: un problema.
1: Y por eso es que la gira la hizo con su hijo menor manejando la batería cuando vino a Argentina.
0: Ojalá se reponga, porque siempre genera buenas cosas, así que esperemos que aparezcan esas buenas cosas otra vez. Noé Nieto, gracias, hasta mañana.
1: Hasta mañana.
0: Víctor Dinazo, hasta mañana.
2: Me gustó la frase, complicó para el silbido.
0: No. Soplete ladino.
1: Ladino para el sople.
2: Ladino para
0: sople el... ladino.
1: Ladino para el sople.
0: Ladino para el sople.
2: Ladino para el sople. Ahí está.
0: Ahora sí. Mañana. Chao, Patito, gracias, hasta mañana.
1: Hasta mañana.
0: Marce, gracias. Ro, gracias. Oyentes, gracias. Mañana tendremos otra hora libre a las 4 de la tarde. Chao.

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1: Con 3 minutos, la temperatura actual es de 16 grados 4 décimas, la humedad del 54%. La cúpula de AISAM fue imputada por la justicia de Mendoza a raíz de la contaminación en Corralitos. La acusación es por daño agravado por ser ejecutado sobre un bien de uso público y contaminación de agua de modo peligroso para la salud. Pese a la llegada de las bajas temperaturas, afirman que es baja la venta de leña. El precio es de 300 pesos por kilo, pero muchos clientes optan por llevar solo lo necesario para el día. El gobierno provincial actualizó la aplicación del Mendotram para seguir los colectivos en tiempo real. Se trata de una versión renovada que incorpora el seguimiento por rastreador satelital en casi 1.000 servicios. El gobierno envió al Congreso el proyecto de Superrigi. La norma busca evitar la superposición de los beneficios vigentes, prohíbe la aplicación de nuevos cánones o regalías a las compañías que se adhieran al plan de incentivos. El Gobierno Nacional quitó los reintegros económicos por discapacidad a las compañías de micros de larga distancia. La medida alcanza a los boletos destinados a personas con discapacidad, trasplantados y pacientes oncológicos menores de edad. Declaró la ex esposa de Centeno en la causa Cuadernos y dijo que vio los manuscritos. También contó que cuando Centeno llegaba a su casa alcoholizado, le describía cómo se acomodaban los fajos de billetes dentro de los bolsos y que se quejaba por recibir migajas. El gobierno declaró en crisis a otras 5 obras sociales tras detectar irregularidades. La decisión alcanzó a organizaciones vinculadas a sectores como transporte, espectáculos, subterráneos y empaque de fruta. 34.000 hinchas argentinos no podrán ingresar a la cancha en el Mundial. El listado incluye a 21.000 personas que tienen derecho de admisión y otros 13.000 que figuran como deudores alimentarios. En Bolivia, el Congreso debate una intervención de las Fuerzas Armadas. Ya son 63 los bloqueos de rutas en todo el país y 20 de ellos son en La Paz. Anticipan tiempo estable para toda la semana. Este es el informe del meteorólogo Maximiliano Viale.
2: Bueno, hoy es el día muy agradable y como toda la semana, con muy buen tiempo. La verdad que hoy el sol está bien presente, como ayer también. Estuvo algo nubladito con nubes altas nada más que en el transcurso de la madrugada. Eso amortiguó, hubo un leve ascenso de la mínima de hoy de 4.5 con respecto a los 3 grados que hizo ayer. Pero hoy vamos a una máxima de 18, también un leve, ligero aumento contra los 17.2 que hizo ayer. Así que hay condiciones de muy buen tiempo, estabilidad por toda la semana. Solo algunas nubes altas por momento se van a ir viajando por encima de los Andes, atenúa la radiación del sol que es débil en esta época y tenemos buen tiempo con máximas de similares a la de hoy, de 18, mínimas mañana del orden de 5 y ya sea el jueves, viernes y sábado, ligero aumento de las mínimas también, entre 7 y 8 grados. Pero predomina el buen tiempo, Andrés. Ajá. A disfrutarlo a full porque está muy otoñal, muy agradable en Mendoza.
1: La temperatura actual es de 16 grados 4 décimas, la humedad del 54%. El pronóstico indica para las próximas horas tiempo bueno con ascenso de la temperatura. 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

0: Buenas tardes para todos. 6:08 en la República Argentina. Arrancamos Ovación 90. Carolina, buenas tardes. Amadeo, Juani.
1: ¿Cómo les va?
0: ¿Cómo están? Bueno, y le damos paso a Diego, que ya nos está esperando. Diego Ricardo, para anticipar temas de Godoy Cruz, Antonio Tomba. ¿Cómo le va, Dieguito?
2: Dani, abrazo para vos y para todo el equipo. Bueno, Godoy Cruz que ya regresó a los entrenamientos. Una semana en donde seguramente vamos a estar atentos a la recuperación de Brian Orozco, que decíamos la semana pasada tenía una dolencia muscular, la recuperación de Agustín Valverde, que viene saliendo de un estado gripal, y la de Gil Romero, la de Gastón Gil Romero, que salió por un golpe el fin de semana.
0: Bien, en un ratito volvemos entonces, Diego, con esos temas. Está Chipi, está volando Independiente Rivadavia rumbo a Bolivia, no sé cuántas horas tiene, quizás ya llegó, ¿no? La verdad que no lo sé. Chipi, buenas tardes.
3: ¿Qué tal, Dani? ¿Cómo te va? Buenas tardes para vos, para los compañeros. ¿Cómo me recibí? Porque por ahí se va un poquito la señal.
0: Perfectamente, Chipi.
3: Bueno, Independiente ya llegó a Santa Cruz de la Sierra. Viajó alrededor de las 14, 3 horitas y media, más o menos era lo que tenía estipulado en cuanto al vuelo. Y ya está en Bolivia esperando por el duelo, que en un ratito te voy a contar qué prepara Alfredo Berti y con la convocatoria del...
0: Y ahí se nos cortó
1: la señal.
0: Y ahí se nos cortó.
1: ¿La convocatoria de quién?
0: No sabemos, que ahí lo deja, viste.
3: Mira, ahora en sí, el último, lo ha convocado, digo.
0: La convocatoria de no sabemos quién, ahí se cortó.
3: Ahí de Sequeira, de Luis Sequeira, otra vez, vuelvo a decir.
0: Ah, viste que con el clima mundialista dijimos que convocaron otro Independiente a la selección.
4: Pidieron tanto por Sequeira que le llegó Alfredo Berti.
3: Llegó el momento. Está finito, está flaquito. Vamos a ver si tiene la posibilidad de jugar.
0: Bueno, en un ratito lo charlamos. Chipi, gracias.
3: Dale, abrazo.
0: Ya volvemos con Chipi. Mañana juega Independiente Rivadavia, transmisión de Newell, por supuesto, cerrando su participación en la Copa Libertadores de América. Gonzalo Fernández se une también a Ovación 90. ¿Cómo le va, Titito?
5: Daniel Fioqueta, ¿cómo le va? ¿Cómo
0: bien.
5: Anda?
0: Todo muy bien, todo muy bien.
5: Bueno, el abrazo para todos. Bueno, estoy esperando respuesta del presidente Fernando Porreta. Yo sé que 24 horas es poco, pero es mucho.
0: Sí, pero viste que ya hablaste ayer, 2 días seguidos.
5: Por eso. Y 24 horas es poco, pero es mucho. En 24 horas pueden pasar muchas cosas. Así que estamos esperando alguna respuesta de el presidente de Gimnasia. A ver si ya se definió el lugar de pretemporada. A ver si ya llega alguno de todos esos refuerzos de los que venimos hablando. Pero bueno, estamos esperando.
0: Bueno, bueno.
5: Yo tengo fe.
0: Y sí.
5: Está
0: bien, como Palito Ortega. Créate. Dale. Volvemos en un ratito. Le vamos a dar un ratito más al presidente de Gimnasia. Dale, Gonza.
5: Hasta luego.
0: Marcos, qué gusto escucharte. Buenas tardes.
6: Dani, ¿cómo andás? Buenas tardes para todos.
0: Todo muy bien.
6: Bueno, me alegro. El Cruzado, ¿qué contarte? Tenemos tantas
0: ganas de hablar con vos, Marcos.
6: Sí, lo sé, Dani. Sí, pues hay bastante para charlar en lo futbolístico del Cruzado. Y obvio que ya está trabajando pensando en el partido el domingo, pero recuperando futbolistas de esta situación que vivió a finales de la semana pasada que le impidió tener algunos jugadores. Y te voy a contar también algo de los detalles de lo que ha pasado en los últimos días en el Cruzado.
0: Dale, eso queremos saber. Ayer algo contó el entrenador de Maipú, pero qué todo junto le pasó, ¿no? En el mismo día y en la previa. Pero en un ratito lo hablamos. Dale. Porque queremos desandar ese camino del Cruzado post derrota frente a San Martín y San Juan. Marquitos, en un ratito.
6: Dale, Dani, claro.
0: Perfecto. Amadeo.
1: Dani, querido, como siempre, el repaso del fin de semana. Hubo campeones en diferentes torneos de la provincia de Mendoza. Seguimos hablando de los que militan y compiten en el exterior, así que habrá seguramente un repasito por todo.
0: Bueno, hoy hubo sorpresa con una nueva convocatoria de Leonel Scaloni, porque llamó a 6 jugadores. Seis jugadores para disputar los partidos amistosos que tiene la selección argentina previa al campeonato mundial. Vamos a hacer una aclaración, me lo preguntaba en hora libre y lo hacemos acá. Para esos partidos amistosos puede jugar cualquiera que Scaloni llame, no necesariamente los que están en la lista de 55 y no los que van a estar en la lista de 26 que se va a dar el próximo viernes.
1: ¿Es una fecha FIFA normal?
0: Es una fecha FIFA, lo que pasa es que justo a unos días del campeonato mundial para muchos les servirá o muchos lo van a utilizar, y en un principio creo que era la idea de Lionel Scaloni, como una preparación, ¿no?, para los futbolistas. ¿A quiénes llamó para esos partidos Scaloni? A Santiago Beltrán y Joaquín Freitas de River, el chico Freitas que nunca había sido convocado. Tomás Aranda, de Boca, Simón Escobar, de Vélez Sarsfield, Ignacio Obando, de Rosario Central, y Nicolás Capaldo, que está en el Hamburgo. Capaldo con fuertes chances de estar en la lista mundialista. ¿Y por qué esto? Por la cantidad de lesionados que tiene Argentina.
1: Ahí tienes, perdón, Dani, tres que están en la prelista.
0: En la de 55.
1: Claro, Aranda, Beltrán y Capaldo, y tres que no.
0: Claro, claro.
1: Porque algunos dicen, supuestamente estos no van a ir a la Copa del Mundo, van a ir tipo sparring. Pero Capaldo, no, oye, Beltrán y Aranda están en la prelista.
0: Están en la prelista del o en la lista de 55. Claro, en la prelista, bueno, sí, definitiva, insisto, que será dada a conocer, de acuerdo a lo que dicen desde AFA, el próximo viernes. Ahora, ¿sabes cuál es la...? A ver, porque puede llamar y puede hacer un ensayo y está en todo su derecho. Y está bien, chicos, que van a ir a jugar un partido amistoso que en definitiva no significa mucho. Porque en algún momento acá también debatimos si era conveniente a tan poquitos días de iniciar la Copa del Mundo que los titulares o los que están dentro de la lista jugaran ese partido. Bueno, claro, debatimos un rato.
7: ¿Lo que no quiere que le pase? Lo que le pasó en Qatar.
0: Claro, claro.
7: Cuando Correa y Nico González fueron, jugaron, lo puso en un entrenamiento y dijo, ustedes no están para jugar el Mundial, y tuvo que salir, darse vuelta y convocar, mandar a viajar a dos jugadores para integrar la lista. Entonces me parece que se está cubriendo en determinadas posiciones.
0: No solamente eso. A mí, ¿sabes qué me deja preocupado? Este llamado que hay. Claramente, una cantidad importante de futbolistas que están en la consideración de los 26 que están hoy tocados. Algunos muy tocados.
1: Muchos. Es una enfermería preocupante la de la selección.
0: Bueno, a eso voy.
4: Molina, Acuña. A ver, porque se van sumando los del fútbol.
0: Hagamos una lista. Empecemos por el Dibu Martínez.
1: Sí, sí. Dedo.
0: Dibu Martínez, dijiste.
4: Pequeña factura. Molina Montiel,
0: Cuti Acuña.
4: Cuti Romero.
1: Lisandro Martínez,
0: 6. De los 6 tenés 3 marcadores de punta y 2 centrales. Uh-huh. Fíjate.
7: Que llegarían todos. Hay que decirlo,
0: sí,
7: también.
0: Bueno, llegarían
7: todos.
0: Y después vas para,
7: no hay ninguno de gravedad.
0: Y después vas para adelante y decís Messi
7: tocado.
0: Hoy, ¿qué necesitan la mayoría de esos jugadores?
1: Nico, no, Paz, ala, te falta más.
4: Nico Paz
1: también. Nico González.
0: 7, 8.
1: Álvarez, que se fue el último partido con molestia. Creo que ahí están todos. Ahí están los 9.
0: Entre 9 y 10. Sí. Entre 9 y 10. A mí me deja muy preocupado porque vos, Juan, decís, llegarían todos. Sí, claro.
7: Llegarían.
0: El tema es en qué condiciones. Y está bien que lo digas en...
7: Potencial.
0: Bueno, porque, por ejemplo, Messi, que ayer encendió las alarmas, pues se retiró. Sí, tiene una sobrecarga. ¿Qué se recomienda? No hacer nada. Descansar de acá.
1: Para un paréntesis. Paréntesis. Lo que comunica el club es una sobrecarga.
7: Porque dicen 10 días. Una sobrecarga no es 10 días.
1: No,
7: es una
1: pero pará. Capaz que dan a conocer que es una sobrecarga y ojalá toco todas las maderas posibles que no.
0: Okay.
1: Porque ¿cuántas veces te esconden el parte médico y te ponen otra cosa?
0: Es verdad. Yo tengo que ir hoy al oficial.
1: Sí, obvio.
0: Lo demás podemos inferir un montón de cosas, pero lo oficial, que es una sobrecarga muscular. Perfecto.
1: Por fatiga.
0: Hoy es difícil que algún club mande un parte médico cuando los jugadores están lesionados. Viste que los médicos ni están desaparecidos, ni hablan. Si hablan, qué sé yo, que no sé cuál es el problema, pero nadie te informa nada.
4: Hay mucha reserva de los cuerpos técnicos.
0: Claro. Entonces tengo que ir a esto que vos decís, al oficial. Sobrecarga. ¿Qué dice la sobrecarga? Descanso, no hacer nada, tranquilo, trotecito liviano, masaje.
1: 10 días.
0: Pero 10 días de acá al Mundial.
1: Sí.
0: Entonces,
4: quedan 15 días.
0: Aparte. No tiene que hacer nada. Messi, después Cuti Romero.
1: Para, ese es el más grave de todos, o sea, el más complicado.
0: Que vino a la Argentina insólitamente, mientras su equipo jugaba... No,
7: volvió. Hicieron volver.
0: Por eso, vino a la Argentina insólitamente mientras su equipo está jugando la permanencia, le dijeron, flaco, tenés que volver.
7: Sos el capitán, tenés que estar
0: acá. Yo creo que no tenía que ni venir, tenía que estar al lado de su club. Bueno, no importa. Volvió, está ahí. Lisandro Martínez, que nunca sabemos qué puede pasar. Y después los marcadores de punta, porque Acuña en la final de River se retira con una contractura muy fuerte, se va. Montiel no puede jugar el partido por estar lesionado. Y Molina.
7: Molina también.
0: Cuando no hay en la órbita marcadores, insólito esto, ¿no? Pero no hay.
1: Bueno,
0: marcadores
1: ahí está Capaldo, de punta, ahí está un poco lo de Capaldo.
0: Bueno,
1: ¿no?
0: Marcadores de punta de nivel mundial, porque marcadores de punta hay, ¿no? En todos los equipos tienen marcadores de punta.
4: Ahí lo tenés a Gabriel Rojas.
1: No, de estrés.
4: Y por eso
1: por izquierda, perdón, claro, perdón, pensé que me decía por derecha.
0: El tema es de nivel mundial.
1: Pero aquí Tagliafico, los tres que llevó Tagliafico, Rojas, Acuña, de lateral izquierdo, y después tenés a Medina, que puede ejercer de.
4: Pero de oficio tenés solo a Montiel y a Molina.
1: Montiel, Molina.
4: Nos está faltando uno.
1: Claro. Acuña. Bueno, después tenés Capaldo. Bueno,
7: acá Tommy Pony se acaba de sumar Agustín Giai a la convocatoria.
1: Bueno, Giai también estaba en la prelista.
7: Lateral derecho de Palmeiras.
0: Por esta situación, los laterales están todos lesionados, o la gran mayoría, el único que se salva es Tagliafico, y tenés que empezar a buscar. Y después tenés este grave problema que viene afrontando desde hace rato Scaloni. El central zurdo, que no tiene reemplazo por las lesiones, la edad de Otamendi, que es el único que no está lesionado, y después tenés que agarrar de la lista de 55, los que nombramos recién no tienen rodaje en la selección.
1: Un tema con Otamendi, que todos le marcan la edad, ¿no? Pero Otamendi jugó 4.000 minutos en Benfica, o sea, jugó casi todos los partidos.
0: Sí.
1: O sea, cuando vamos a Otamendi, es grande. Pues es capitán del Benfica, nivel europeo, jugó todos los partidos.
4: Y no ha tenido las lesiones de los futbolistas que son más jóvenes, que como el Cuti Romero.
0: Claro, se ha cuidado mucho, sí. Pero lo que yo digo es porque lo dijo Scaloni después del partido amistoso que jugó en la cancha de Boca.
1: Sí.
0: A los periodistas dice, yo tengo que buscar por la edad que tienen mis centrales como Otamendi, que tiene posibilidad de lesión. Entonces tenés que buscar ahí un reemplazo detrás de Otamendi, un reemplazo detrás de Cuti Romero. Vos decís, Lisandro Martínez, ok. Lamentablemente un jugadorazo, pero se lesiona cada 2x3.
1: ¿Y sí?
0: Entonces hay
1: de hecho, la saga era Cuti Romero, Lisandro Martínez
7: los
1: inicialmente.
7: Los dos son los suplentes, Valerdi y Otamendi.
1: Claro. Pero digo, inicialmente la dupla era Cuti y Lisandro Martínez.
7: Sí, son los mejores.
1: La rotura del ligamento lo obliga a cambiar y vuelve Otamendi.
0: El público se empieza a sumar al 2616-177-997 y los que andan rondando por acá personalmente. Te veo con ganas de hablar, te tocará la barbita.
8: Qué muertos que son, hermano. Qué prolijos que son para analizar. Parecen la ESPN. Ay, el 2 que tiene que ir detrás de Otamendi. No sé quién, que el Cuti, que cuánto. Es Argentina, viejo. Es la selección campeona del mundo. Es la camiseta celeste y blanca. Vos llevás al 4 de Boca de Bermejo y se va a matar. Van a sobrar jugadores.
4: Se puede matar, pero van a sobrar pintar la cara a la primera.
8: Pero ¿quién te va a pintar la cara? Si salimos campeones del mundo con el Toro Acuña, que es un burro, y salimos campeones del mundo con Acuña. Déjense de joder, hermano, pónganle un poco de huevo. Qué tanto análisis finito. Parecen porteños de la ESPN.
0: A ver,
1: bueno, acá tenemos a Juan.
8: Pongan sangre.
0: Tenemos un porteño de
8: ESPN. ¿Saben qué?
0: ¿Saben qué? ¿Saben qué?
8: Miren la publicidad de Quilmes, a ver si les vuelve un poco de sangre al cuerpo, hermano. Era difícil, el Manu Ginóbili metió esa contra Serbia en Palomita, viste, al básquet. Y era difícil. Faustino Oro, gran maestro a los 12 años. Gabriela Sabatini. Gabriela Sabatini, viste.
0: Para ser Gabriela Sabatini,
8: la mejor.
0: Escuchame. Sí. Para ser Gabriela Sabatini y para que Manu Ginóbili buscara esa bola ante Serbia en las últimas 8 décimas de segundo, tenés que tener un nivel extraordinario, por ejemplo, de NBA o de circuito internacional, siendo la 2 del mundo. No puedes llevar con mucho respeto el 4 de Boca Bermejo.
8: Pero ahora tenés el peso de la camiseta.
0: Ese es el problema, el peso de la camiseta.
8: La gente está recontramanija.
0: La gente no juega.
8: Y los que por ahí, algunos que no están en la lista, están recontramanija. ¿Viste? ¿Qué sé yo?
7: Sí, pero también hay
8: que para mí, el pibe, el motorcito, que no me sale ni el nombre, De Paul. De Paul.
1: ¿Lo llevas a De Paul o no?
8: No lo llevo a De Paul, viejo.
4: No lo llevas, si le dice motorcito.
8: No lo llevo, que se quede boludeando con Tini, De Paul.
1: Está muy farándula, ¿sí?
8: Está muy farándula. Llevo mirá, alguno fíjate, que se quiera raspar. Yo te digo algo.
0: Este mensaje,
8: Argentina,
0: dice Jorge,
8: escuchá.
0: Dios mío, no le den mucha bola a ese pelado, por favor.
8: Pero ese vos. ¿Quién es? ¿Hincha de quién es? Ese debe, por lo muerto, debe ser hincha de River.
0: No.
8: Escuchame una cosa.
7: Pero ese discurso, pero pará, yo
8: pará,
7: pero
8: ese que no, discurso es que no
7: tuyo
8: terminé,
7: de cancha, para
8: no
7: mundial.
8: No terminé. Yo soy hincha y quiero que respete mi opinión de hincha.
7: Analizar el fútbol.
8: Sí, está bien, analicemos el fútbol, pero ustedes están analizando en un laboratorio, viejo. Falta la magia en ese análisis.
4: Para vos, Ricardo.
8: Maradona jugaba con la pata hinchada, sí. Que venga Molina y juegue, viejo.
4: Escúchame, ¿para vos Dilolo tiene que ir al mundial?
0: ¿Quién?
4: Dilolo.
8: No.
4: A la prelista.
8: No. No, Dilolo no puede ir al mundial.
1: Puede ir al mundial.
8: No, Dilolo no.
1: Por más que tenga ganas.
8: Yo soy hincha, yo todo lo que quiera, muchachos, pero boludeces no.
1: Tampoco.
8: Yo te digo una cosa. Lleva un equipo que raspe, porque los 16avos de final van a ser contra España, contra Uruguay o contra Arabia.
0: Tengo otro mensaje. Si dice, mamita, ¿y ese porrón quién lo paga? Yo
8: si no llevamos.
1: Durísimo el cruce.
8: Un equipo que raspe, nos vamos a quedar afuera. Nos vamos a acomodar en la tribuna y dicen,
0: este mensaje que
8: vamos a estar afuera del mundial.
0: ¿Qué le pasa al que se murió en Madrid? Te dicen, a vos te dicen.
8: ¿Cómo?
0: ¿Qué le pasa al que se murió en Madrid?
8: Decirle que a la hermana no le molesta.
1: No, no, bueno, no.
8: Dale, dale. Chicos, pongan huevo, chicos.
0: Pausa, pausa, pausa, pausa, ya volvemos, dale, venga.

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0: que si me pongo a cantar. 6 de la tarde, 28 minutos. Bueno, en un ratito volvemos con volvemos con la selección argentina. Bajamos un poco. Gracias a todos los mensajes que llegaron. De verdad, porque se engancha con el programa, más allá de las opiniones de cada uno. Al 2616-177-997. Amadeo.
1: Dani, se definió este fin de semana en futsal el trofeo de campeones, se diría. De cada categoría se innovó con un campeonato. De todas las categorías que tiene el futsal, que son varias, el campeón de cada torneo, por más que sea de ascenso o de primera, jugaron un torneo entre campeones, digamos. Y lo ganó Andes Talleres.
2: Otra vez Talleres.
1: Que venció, claro, en la final a Jockey. Los que se vienen por ahí peleando y disputando, de hecho fueron los que jugaron las finales, o los que fueron campeones en la temporada pasada. El anual fue Talleres. Jockey había ganado un torneo de un semestre y Talleres el otro. Bueno, volvieron a jugar acá después de eliminar a campeones del ascenso, y en la final ganó el Matador 2-1, así que suma esta estrella de un campeonato nuevo, cortito, que se jugó en 2 semanas y que coronó al Matador como el mejor.
0: Bueno, perfecto. Estamos a un minutito de ir a las noticias, estoy como estirando un poquito. Enseguida vamos a seguir hablando del tema de las convocatorias. De Villa, que se suma a Independiente Rivadavia. Ayer lo charlábamos con Juani, finalmente no va al Mundial con Colombia y se suma a Independiente ya directamente en Santa Cruz de las Sierras para afrontar el último partido. ¿Y te acuerdas, Juani? Ayer también hablaba por un mensaje de un oyente sobre el partido de Copa Argentina.
1: Ajá.
0: Charlábamos un poco. A mí me parecía que era mejor para Independiente y para Tigre jugarlo ahora, porque termina Independiente su participación de Copa.
2: Está con rodaje.
0: Claro, pero aparte te vas de vacaciones tranquilo, digo, ¿no?
2: Claro.
0: Termina Libertadores mañana, Independiente y Tigre creo que juega, no sé si mañana o el jueves. Lo agarrás con rodaje, juegan los dos y chao. Bueno, lo cambiaron para julio. Dicen que a pedido de los clubes. A mí me parece, a priori, pero espero equivocarme, que les va a quedar incómodo, porque van a volver, van a empezar la pretemporada, van a estar sin partidos.
2: Dani, a principio de año pasó eso, que Independiente bueno, tuvo que volver antes por la Copa Argentina, por decisión del cuerpo técnico. No sabemos si ahora Alfredo Berti va a tomar la misma determinación.
0: Yo ¿y con qué jugadores?
2: Que tenés razón en eso.
0: Esta es la otra.
1: Ahí tenés el tema.
0: Porque un oyente decía, no vamos a tener a Arce porque se va a la selección. Bueno, y no sabés si vas a tener a Arce cuando vuelva Independiente. Con el
1: Arce y tantos más, ¿no?
0: Claro.
3: No sé si vas a tener a
0: con
3: Villa,
0: esta parte de torneo, con Arce haciendo 3 goles el otro día, con lo que ha jugado Villa, con lo que ha jugado Botari, bueno, hay varios.
3: Hay muchos.
0: ¿No sabes qué Independiente vas a tener en julio? No. A mí me parece mejor ahora, pero bueno, parece a los dirigentes no. Dice Copa Argentina que es por pedido de los clubes, y la Copa Argentina para la Lepra y el Matador de Victoria se va a jugar en la segunda mitad del año. 6:30 de la tarde, noticias.
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5: Seis de la tarde con 31 minutos en todo el país. 15 grados, una décima.
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5: Seis de la tarde con 31 minutos en todo el país. 15 grados, una décima. Tarde con 31 minutos en todo el país, 15 grados, una décima.

0: Investigada por narcotráfico, está prófuga y la acusan de integrar una banda delictiva.
1: La funcionaria ya tiene una causa abierta por venta de drogas.
0: Pasaron 33 minutos de las 6 de la tarde en todo el país, 15 grados una décima la temperatura en Gran Mendoza, 58 el porcentaje de humedad.
1: El pronóstico indica tiempo bueno con ascenso de la temperatura.
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0: 6 de la tarde, 34 minutos. Está Marco con nosotros. Queríamos hablar con Marcos. Marcos estuvo en San Juan acompañando al Cruzado. Más allá de la derrota que sufrió el Deportivo Maipú, que no trae demasiadas consecuencias en realidad porque está haciendo una buena campaña. Pero bueno, tropezó en San Juan. Y esto tiene que ver con no darle mucha trascendencia, Marquitos, a la derrota, es las vicisitudes, lo previo, lo complicado. Ayer decía el técnico de Maipú, no pudimos ni completar el banco de suplentes.
1: Claro, a ver, Dani, obviamente, hablando del futbolístico, no fue bueno en líneas generales, jugó mal Maipú. Cuando se animó, la verdad que vimos lo mejor, que es lo que nos sorprendió, que no se animara a un principio, pero bueno, en líneas generales fue muy malo el partido. Yo creo que fue justa la victoria de San Martín porque lo buscó todo el tiempo y de hecho tuvo muy buenas intervenciones Nahuel Galardi. Y después esto que bien marcás vos, la semana pasada, hasta último momento, si bien no, cuando uno consultaba, yo consulté si tenían plantel a disposición, me dijeron que sí, que habían algunos jugadores con alguna un cuadro gripal, pero no era mucho más. En realidad sí, fue mucho más, porque se contagiaron, yo no sé si ya fue tarde o se les pidió en su momento que dejaran de compartir el mate, situaciones que empezaron a detectar la semana pasada, que muchos futbolistas empezaron a tener este cuadro gripal y respiratorio sobre todo. Entonces, claro, llegado el día del partido, hubo futbolistas, como el caso de Lucas Fagioli, que por la mañana del sábado, recordemos que viajaron el mismo día del partido, no, estaba con fiebre, entonces decidieron bajarlo y tuvieron que citar a Juan Ignacio Villarreal, futbolista del club, juvenil él, que no ha debutado todavía, y bueno, para tratar de completar, como decís vos, lo que decía Mariano Echeverría, la delegación, y así con varios futbolistas que no habían entrenado con total normalidad en la semana, como el caso de Juan Cruz Giacone, que no jugó directamente, no ingresó, y sí Lisandro Cabrera sobre el final. Hubo algunos futbolistas más, pero de los titulares fueron esos. Entonces, claro, se resintió el equipo, el planteo de Mariano Echeverría, pero bueno, es una situación que no se dio a conocer, la dieron a conocer mucho después, en realidad, ayer o anteayer sacaron un comunicado dando a conocer este parte médico. Y aquí quizás aquí va una crítica mía, porque tampoco dieron a conocer los que viajaban, los concentrados. Entiendo que puede ser por esto mismo, por no saber quiénes podían estar o no en condiciones. Lo cierto es que, bueno, después de toda esta situación que se dio, sacaron un comunicado explicando la situación de los futbolistas y, de paso, agregaron a aquellos que tienen lesiones más graves. Y entre esos sabemos que Arnijas y Montero se están recuperando, recién operados. Pero Bidet era un futbolista que no estaba siendo tenido en cuenta, sabíamos que arrastraba una molestia, pero no teníamos en conocimiento con exactitud cuál es el problema. Pero bueno, situación que decidieron después del partido dar a conocer un parte médico en líneas generales, y hoy por hoy, Dani, ya entrenando, tratando de recuperarse, y ya están casi todos volviendo a la normalidad los jugadores.

0: de Maipú.
1: Bueno, esa es una buena noticia. Yo no sé cómo hace para recuperarse tan rápido de un estado gripal, viste que nosotros nos dura una semana y pico. Amadeo ni te cuento, ¿no? Que arranca ahora y termina
2: sigo.
1: En septiembre. Pero los jugadores 3 días y ya están de vuelta. Entonces podemos pensar, imaginar, Marcos, que para el domingo por la tarde, cuando juegue el Deportivo Maipú, estarán todos a disposición del técnico.
0: Sí, por lo pronto sí. Obviamente que hay algunos futbolistas que no están haciendo la totalidad de los trabajos, pero sí, en el cuerpo médico entienden, bueno, en realidad en el cuerpo técnico, que consulté, entienden que sí, que no va a haber problemas para que lleguen todos en condiciones el próximo domingo cuando reciba a Chacarita. Y bien lo decías, también hay algo que remarcar. Maipú perdió, pero se le dieron los resultados y se mantiene octavo, es cierto. Claro. No perdió mucho. Gracias a otros resultados se pudo mantener entre los 8.
3: Ya arrancamos con Maipú octavo.
4: Sí, este
3: Maipú,
4: siempre octavo, no importa cuando lo mires.
1: Es el lugar de Maipú.
0: Sí, la verdad que sí. Y creo que se va a mantener en esa línea. Creo que va a ser similar al año pasado lo de Maipú. Pero bueno, Dani, lo cierto es que sí, hubo bajas importantes, como repito, lo de Luca Fagioli, que de hecho jugó Ortare, y después no tuvo un reemplazante natural para utilizar allí en el lateral derecho. Tuvo que ingresar Julián Vera, que no es su puesto.
3: Marcos,
0: pero bueno, algo...
3: Sí.
0: No, esto es digo, algo que tuvo que apelar Mariano Echeverría para poder suplir esos lugares.
3: Te iba a preguntar cuál fue la autocrítica después de San Martín de San Juan, porque si bien tuvieron estas complicaciones que influyen, tienen que ver, vos dijiste que no fue un buen partido de Maipú, que se habló puertas para adentro, si bien tuvo momentos en que el Cruzado lo fue a buscar y de hecho logra el empate, pero ¿qué se habló puertas para adentro de la derrota?
0: No, sí, se hacen cargo, está claro, y lo hizo así Mariano Echeverría charlando con nosotros. Saben que no fue bueno el partido de Maipú, no quisieron poner la excusa de tener a los futbolistas engripados, pero de alguna manera lo terminan remarcando también. Lo cierto es que, claro, en el primer tiempo lo de Maipú no fue nada de lo que venimos viendo del Cruzado. A mí me da la sensación, para que se den una idea, Ama, que vos lo tuviste en este partido, algo similar a lo que fue el primer tiempo con Patronato,
4: sí.
0: Porque generó poco y nada, de hecho no generó nada y llega el gol de San Martín sobre el final, que lo buscó siempre, pero en el complemento ya cambiando el esquema, sacando esa línea de 5 y pasando más al ataque Egel, y Franco Sacone le generó, llegó al empate, le empezó a generar preocupación, que de hecho tuvo después del empate una contra con 4 futbolistas de Maipú contra 2 de San Martín, y bueno, fue una mala decisión de Tomás Silva no encontrar a un compañero más libre y terminaron desperdiciándola, que quizás si entra esa jugada cambia y se parece más después al partido con Temperley. Pero bueno, a nosotros nos llamaba la atención junto al Tano Robles, ¿por qué no salir a jugar así desde el principio si tiene jugadores para animarse a otra cosa? Pero bueno, son decisiones tácticas y entiendo, por lo que nos explicaba Mariano Echeverría, que también respondía un poco a que no todos los futbolistas estaban al 100%.
1: Sí, pero fíjate que esta última declaración es un tanto contradictoria.
0: Sí.
1: Yo me quedo más con lo que vos decís, que es una decisión táctica de la conformación, sí, del equipo, porque se arranca jugando con 5, después cambia y ataca un poco más. Los jugadores son los mismos, en definitiva son los mismos. Y cuando se anima, demuestra que puede, lo empata y está a la altura. Él mismo lo decía ayer. Entonces, bueno, por ahí el inicio no fue el mejor en el pensamiento, en la imaginación del técnico.
0: Claro, es que yo creo que salió como a respetarlo demasiado a San Martín. No sé si la palabra respetarlo, porque no creo que vaya por ahí, pero sí quizás a esperarlo mucho más para poder tener esa contra. Se imaginaron en la previa ese partido con Temperley, por ejemplo, donde las contras las supieron aprovechar y terminaron convirtiendo los 5 goles, pero ya había pasado más de media hora del primer tiempo, uno veía que no cambiaba, era la situación de decir, ¿por qué no modificar ahora? Cambió las puntas con Egel y Sacone, como bien no viene haciendo habitualmente, pero no modificó nada, hasta en el complemento, que él también reconoce y dice, les pude marcar 2-3 cosas y bueno, ya ahí realmente cambió el equipo. Yo lo que claro, me quedo con esa crítica quizás, Dani, de por qué no hacerlo de un principio. Y bien, ya lo conocen a Maipú, sienten que lo están analizando de otra manera, ¿por qué no salir a jugar de esta manera, tanto de local como visitante?
1: Quizás, pero solamente quizás, ¿no? El técnico dice, tengo el equipo diezmado, me voy a cuidar un poco más.
0: Sí.
1: Después cuando vas perdiendo no te queda otra que en definitiva ir para adelante, si es lo mismo, ¿no? Y ahí el equipo le responde, bueno, qué sé yo, son experiencias también, ¿no? Por eso digo, hay que jugar, y vos tenés, o el técnico tiene en la previa un partido en la cabeza, algo imaginado, pensado, que después puede salir o no. Definitiva, depende de sus jugadores y de los jugadores del contrario también. Por eso tampoco hay que hacer tanto drama de esto.
0: No, claro, pero creo que viene por ahí la mano, Dani, como lo estamos pensando nosotros, porque fue así y lo vimos así. Cuando realmente cambió el esquema, fue otro equipo, lo lastimó a San Martín, y después del empate, yo lo consulté también y mucho si fue producto de que el rival te empuja, porque es así, porque uno inconscientemente también se va metiendo un poquito atrás, se metió muy atrás y empezó a jugar, empezó su última línea defensiva muy cerca de Gallardo, y bueno, termina llegando el desnivel de San Martín. Uh-huh. Pero, a ver, con esto quizás una especie de conclusión que también uno charlando allí con los protagonistas, obviamente que sirve para seguir corrigiendo, y hay algo que me dijeron del cuerpo técnico que ellos creen y entienden que es un equipo desde que ellos llegaron en formación. Saben que quizás en un par de fechas más puedan ya tener como más claro su idea y aceitado lo que él le pide a cada uno de los futbolistas.
1: Bueno, el domingo con Chacarita, ¿no?
0: Con Chacarita. Sí, claro.
1: ¿Qué seguidilla que le ha tocado a Maipú? Chicago, San Martín de San Juan y Chacarita. En la categoría son tres importantes.
4: Sí, venía de Gimnasia Jujuy.
1: Y venía de Gimnasia Jujuy.
4: O sea, Gimnasia Jujuy, ¿no? Temperley. Esos dos de visitantes.
0: Y después, ya pensando, porque estamos en el sprint final, creo que son cinco partidos lo que quedan solamente para terminar la primera rueda con el postergado. Después va a ir a Santiago del Estero a enfrentar a Güemes, y luego tiene tres partidos de local, que es allí donde creo yo que tiene que aprovechar para cerrar. Pero esto se debe, Dani, al partido postergado también, uh-huh, que tiene esos tres partidos de local.
1: Pero está buenísimo para sacar una ventaja.
0: Sí.
1: Si metes los tres partidos local, más allá de lo que los demás hagan, pero vos ganás tres partidos local. Ojo,
4: en esta categoría. Eso mueve.
1: Se puede prender, está buenísimo ahí.
0: Sí, porque lo piensan también eso de saber de sacar un buen resultado este fin de semana, viajar a Santiago del Estero y después tratar de cerrar en la primera rueda de la mejor manera.
1: Claro. Bueno, perfecto, Marquito, la seguimos.
0: Dale, abrazo grande.
1: Abrazo, ya volvemos.
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0: Estamos a 10 minutos de las 7 de la tarde. En un ratito viene Chipi y le vamos a trasladar las preguntas que nos han llegado al 2616-177-997. Mañana juega la Lepra, cierra su participación en Copa Libertadores de América. Pero a propósito, hoy sí hay partidos del máximo trofeo continental y también de la Sudamericana.
1: Así es, Copa Libertadores, 7 de la tarde, en minutos nada más, dos partidos. Liga de Quito, Always Ready, y Lanús, frente a Mirasol como local el Granate. 21:30, Flamengo Cusco, también un partido trascendental para Estudiantes en La Plata, porque tiene que ganar sí o sí, frente al DIM, frente a Independiente Medellín, para quedar segundo en ese grupo. O sea, para clasificar está en la misma situación que Boca, Estudiante de La Plata. Tiene que ganar su partido como local hoy 9:30 de la noche. Mismo horario que Nacional Coquimbo Unido y Universitario Deportes Tolima. En cuanto a la Sudamericana, hoy tenemos también presencia de argentinos. Primero, 7 de la tarde, San Pablo Boston River, Millonarios O'Higgins, Gremio Montevideo City Torque, Palestino Deportivo Riestra, 9:30 de la noche, Santos ante Deportivo Cuenca, y juega San Lorenzo como local frente a Recoleta de Paraguay.
0: Bien, ayer hablábamos del comunicado de Huracán Las Heras, que dio cuenta de la salida de Toti Arias como entrenador del equipo del norte, pero rápidamente Carolina ya encontró nuevo

0: Nuevo DT,
1: Sí,
0: el nuevo.
1: anunciaron a Pablo Joffre, que venía de dirigir Huracán de San Rafael en el Regional Amateur. Nosotros tuvimos la oportunidad de conversar con él en este nuevo ciclo que se le presenta en el Federal A. Si te parece, Dani, lo escuchamos.
2: La verdad que la llegada al club se dio por el presidente, Cristian Chandía, que él fue quien me llamó y bueno, tuvimos una reunión y la verdad que nos pusimos rápido de acuerdo para ya iniciar este proceso. Sabemos que Huracán es un club grande de Mendoza, que bueno, ahora está apostando mucho a ver si ya mete el ascenso a la otra categoría, que es el Nacional B. Y bueno, muy contento de estar en el club, feliz porque en otras situaciones había estado muy cerca y bueno, ahora se dio y por ahí con una situación de la salida de un colega, pero bueno, esto son las reglas del fútbol y la verdad que he seguido el equipo mucho, no ha tenido suerte. Totti ha dejado un equipo que en su momento estaba muy sólido y no ha tenido suerte, no ha sido determinante a la hora de llegar al arco rival y hacer los goles para ganar el partido. Y bueno, nos toca la situación de nosotros que tenemos que tratar de seguir mejorando lo que dejó Totti y ganar el domingo, esa es la realidad. La categoría la veo muy dura, como siempre. Si bien en los torneos que me ha tocado dirigir, creo que cuando estuve en Gutiérrez los equipos estaban mucho más reforzados, había más jerarquía, pero eso no quiere decir que ahora no sea dura. Así que preparando esta semana para ya meternos de cabeza al domingo que hay que ganar.
1: Bueno, hasta ahí la palabra de Pablo Joffre. Solo ha ganado dos partidos Huracán Las Heras. Va a debutar, entonces, él decía, el domingo frente a Juventud Unida de San Luis, equipo dirigido por el ex DT de San Martín, Hernán Vázquez, que viene también de dos partidos seguidos sin ganar. Juventud Unida viene de un empate y una derrota, Huracán Las Heras de dos derrotas de visitante. Vuelve a jugar en el Estadio General San Martín, va a ser desde las 4 de la tarde el domingo.
0: Bueno, algunas consideraciones con respecto al torneo Federal A, porque a los tres equipos mendocinos no les está yendo bien, o a los tres les está yendo mal. Uno puede ponerle el orden que quiera, pero claramente están por debajo de las expectativas iniciales. Mi pregunta es, y acá saco a FADEP porque es el más nuevo,
3: Sí.
0: ¿cuándo van a hacer un proyecto? Yo sé que en el fútbol a largo plazo es ganar, y si no, no hay proyecto. Pero claramente San Martín viene de tumbo tras tumbo. A propósito, ha llamado a elecciones para el 28 de junio. Ya está la convocatoria hecha y vamos a ver si charlamos con el presidente en estos días. Huracán Las Heras, más o menos lo mismo. Y cambian permanentemente. Es muy difícil, no solamente la categoría, pero es muy difícil pretender de un zarpazo, sobre todo para el León, poder ascender, sino hacer un proyecto por lo menos a mediano plazo para ir desarrollando algo, para ir teniendo jugadores. No es solamente la inversión, la inversión, la inversión, porque muchos de los que invertían, por ejemplo, se terminaron yendo. Ahora Huracán Las Heras tiene la suerte que esa inversión la hace la Municipalidad de Las Heras, que sostiene en su totalidad el presupuesto, que es muy grande en el globo, pero así es muy difícil. Si no tienen una proyección, insisto, yo no, ni siquiera hablo de largo plazo, ni de muchos años, porque es costoso, sobre todo en cuanto a la paciencia, ¿no? Pero si no lo hacen así,
1: Yo
0: va a ser muy
1: coincido con
0: difícil.
1: lo del proyecto. Me parece que siempre el problema o el tema, lo hemos hablado acá muchas veces del federal, es lo económico. Necesitas acompañar el proyecto con lo económico, si no, no hay tal proyecto que resista. Y creo que ahí está el tema de sobrevivir a una categoría que es complicadísima y que si vos querés ascender, y bueno, hay que acompañarlo con una inversión
0: Sí,
1: que
3: pero
1: sea
3: ¿en qué
1: acorde.
3: sentido, en armar el plantel, decís?
1: Claro.
0: Pero no solamente es el plantel, claro, porque en el caso de FADE,
1: Otra
0: yo
1: cosa.
0: lo quiero correr a FADE porque es el recién ascendido, que ha tenido jugadores de mucho renombre, de una inversión importante, pero lo dejo en costado porque prácticamente llegaron y el otro día empezaron a jugar. Pero voy al caso del Atlético San Martín. El Atlético San Martín, cuando estuvo en la B Nacional y estuvo a punto de ascender a Primera División, eran tanto las luces que perdieron de vista el desarrollo interno. Las divisiones inferiores, que uno siempre dice que cuesta un montón, ¿no? Y que cuesta muchos años. Pero ¿cuántos años estuvo San Martín en la B Nacional? Y cuando después le toca descender, mira para atrás y se da cuenta que no había desarrollado divisiones inferiores, no tenía un predio, no había mejorado su estadio, no había mejorado el club. Todo lo contrario. ¿Por qué? Porque solamente se apoyaron en esto que vos decís, que es importante también, pero no debe ser lo único. El aporte financiero. de un mecenas, de dos mecenas, del que estaba de turno, eran tres o cuatro,
1: sí, pero
0: se terminaron yendo.
1: Las divisiones inferiores necesitan dinero también. Vos fíjate en la inversión que ha hecho Independiente
0: Está
1: de Ciudad
0: bien.
1: Deportiva, que es el semillero.
0: Pero por eso te digo, claro,
3: pero
0: que
3: recién ahora, ¿eh?
0: No hablo solamente.
3: Porque,
0: déjame terminar esto. No hablo solamente del plantel, claro que necesitas, pero tiene que ir acompañado, porque cuando a vos te va bien, insisto con San Martín, porque en esa época al albirrojo lo acompañamos por todo el país. Cuando vos te va bien, el ingreso es importante, la cantidad de socios, la gente se entusiasma. Entonces, no solamente tenés que mirar hacia adelante y encandilado por las luces, en ese caso de primera división.
4: No, del
0: insisto,
4: momento, diría,
0: que estuvieron,
4: no adelante.
0: Bueno, del momento,
4: del
0: que
4: momento.
0: Estuvo rasguñando ahí el ascenso del albirrojo. Sino tenés que pensar, ¿y el futuro? ¿Y qué hago? Y tengo que comenzar a desarrollar. Y mira que fueron muchos años de San Martín.
4: Bueno, pero el tema no es llegar. El tema es mantenerse.
0: Está bien, y un montón de años pasaron, y yo te diría, ¿cuántos? ¿15, 20? Y no desarrolló nada, y San Martín no saca a un jugador.
3: No, no.
0: Porque piensa mañana.
3: Más que mañana no, piensa.
0: Y si le va...
3: Que, como dice Carlos, es un torneo tan...
0: Eso, quiere ascender mañana, y si pierde tres partidos, cambio el técnico. Y a Huracán le pasa lo mismo. Pierdo tres partidos, cambio el técnico, cambio esto, voy para allá, saco 20 jugadores, porque el torneo federal es así, saco 20 jugadores.
3: No, muchos jugadores se van sobre la marcha, se arman planteles nuevos. Por eso también para mí es una cuestión más de fondo del formato del campeonato. Se arman planteles nuevos cada año, y vos renovás 20 jugadores, tenés el bache de que el torneo termina en octubre, si quedás eliminado como le pasó a los mendocinos, y ahí tenés 6 meses para volver a jugar,
1: pero
3: todos los clubes se te van a otro lado.
0: Amadeo, está bien, pero con ese formato, que es angustiante para todos los clubes, hay clubes que ascienden. Hay clubes
3: sí.
0: que ascienden. Bueno, entonces, fíjate por qué hay clubes que ascienden. Fíjate qué hicieron los que ascendieron.
4: Eso, habría
0: para
4: que,
0: más
4: habría
0: o menos tratar de hacer lo mismo. Yo no quiero citar, porque a veces las comparaciones para muchos son un tanto incómodas, pero hay clubes mendocinos que se proyectaron y que dijeron, a tanto tiempo vamos a ascender a esta categoría, tantos años vamos a ascender a la categoría, vamos a ir dando pasos cortitos pero firmes, y después lográs, pero si desarmadas. Y esta categoría, que bien decía Jofre, es tan difícil, dura, pero sobre todo por el tema de jugadores. Porque como no tienen jugadores los clubes genuinos, propios, de la cantera, todos los años cambias 20
1: claro,
0: jugadores.
1: Claro, sufrís el éxodo de todo un plantel.
0: Es durísimo. Entonces, todos los años 20 jugadores, te llegan los 20 jugadores. Duren lo que duren, Amadeo, por el torneo. Después está un montón de tiempo y tenés que sostener cuando se termina el torneo. Yo lo entiendo.
3: Pero el torneo es tremendo.
4: Pero fíjate, pero es un lindo análisis porque es multifactorial. Me parece que es mucho más profundo acá. No, digamos, es una cuestión, como dice Dani, de estructura de los clubes, de financiamiento, del torneo que no te da respiro y no te da una mano. Más allá de que alguna hacienda, alguno tiene que ascender. Después podrás ver qué hay detrás de esos clubes. No sé, estoy hablando de ver por qué ascienden esos clubes o qué hace bien, pero yo creo que es multifactorial y hay
0: sí,
4: muchos clubes.
0: Claro.
4: Hay la mayor cantidad de clubes están inmersos en estos problemas que los que no lo tienen, digamos, a esto de proyectar.
0: Y hay clubes que son enormes,
4: claro.
0: Como por ejemplo lo es el Atlético Club San Martín y Huracán Las Heras, que yo entiendo que perdés dos partidos y al dirigente le golpean la puerta. Y le agarra la desesperación y dice: cambio el técnico, cambio tres jugadores,
4: sí,
0: traigo
4: no.
0: cinco de acá. Bueno, el dirigente tiene que mantenerse, es difícil, yo lo entiendo, jamás sería dirigente, pero tiene que, de fútbol, pero tiene que mantenerse en su cabeza y mirar, y mostrarse, tengo este proyecto, vamos a ir por acá. ¿Cuántos años han perdido ya?
3: Sí, es verdad. Bueno, al menos tenés Gutiérrez que perdió la categoría.
0: Bueno, mirá cómo le fue a Gutiérrez.
3: Y Fadep que asciende y le cuesta un montón. La verdad, no es por defender a Huracán y a San Martín, que de hecho, como marcamos, están en esta locura. Pero yo insisto que, como dice Juan, y que es algo más de fondo, que es un torneo que es inviable para cualquier equipo. Dani, sí, va a ascender alguno, obviamente que va a ascender alguno.
0: Yo no entiendo eso.
3: Pero yo creo que el que asciende, vamos a los últimos casos, tampoco es que, creo yo, han hecho un gran trabajo de fondo.
0: No lo sé, pero te lo tenés que hacer. Si
3: pero
0: no,
3: que,
0: es muy difícil.
3: Pero si es un proyecto de mediano plazo, ¿cómo proyectás algo si en octubre tenés el plantel parado 6 meses?
0: Ok, vos tenés parado, y tenemos que dar la noticia, el plantel de primera división, pero vos tenés que seguir trabajando en el resto, en lo tuyo, entrenadores que te formen
1: juveniles.
0: Jugadores, en tratar de sacar juveniles, tratar de sacar jugadores. No
3: es
0: puede
3: tan
0: ser que todo...
3: caro el torneo que
0: sí.
3: no... De pedo llegás a mantener el plantel. ¿Qué vas a pensar en inferiores?
0: Sí.
3: De
0: porque,
3: suerte, perdón.
0: Porque ¿sabés qué pasa? Que te sale más caro todos los años contratar 20 jugadores.
3: Sí, sí.
0: Y de los 20, 10 vienen de afuera y le... Con toda
3: con
0: justicia,
3: todo.
0: ¿No? Y le tenés que pagar el alquiler y todo. Y bueno, así tiene que ser, por supuesto. Pero te sale más barato a la larga si invertiste en las inferiores. Porque cuántos años, sacá la cuenta, vamos a la noticia ahora, pero cuántos años lleva el Atlético Club San Martín en el torneo federal y Huracán La Serena en el federal. ¿Sí? ¿Cuántos años, permítanme, entre comillas, perdieron?
3: Muchísimos.
0: Bueno, ya volvemos.
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6: Ya pasaron de las 7 de esta tarde en todo el país. La temperatura en el Gran Mendoza, 15 grados, una décima, humedad 58%.
7: El arzobispo de Mendoza destacó la importancia del pedido del Papa sobre la inteligencia artificial.
6: Marcelo Colombo aseguró que León 14 resignifica el aporte de la IA desde la elección de su nombre.
7: El presidente de la Conferencia Episcopal agregó por Newell que utiliza de manera crítica y responsable la herramienta tecnológica.
8: De alguna manera resignifica todo el aporte de la doctrina social de la inteligencia, poniéndolo ahora en clave de esta nueva revolución, ¿no? La revolución digital. Ya desde la elección del nombre suyo, como León 14, quería posicionar su ministerio también en estos temas. Lo que sí me parece que marca un umbral el pensamiento del Papa León es en el sentido de una utilización crítica, una utilización responsable, poniendo la centralidad de la persona y la subordinación de toda esta labor a la dignidad de la persona y no al revés.
6: Preocupación en Neuquén tras el nacimiento de un bebé con cocaína en sangre.
7: Sucedió en el hospital Castro Rendón y ahora acusan a los padres de abandono.
6: La tía y la abuela del bebé le pidieron a la justicia la tenencia del menor.
7: Según el Ministerio de Salud de esa provincia, el bebé está en buen estado general, aunque permanece internado bajo observación por síntomas compatibles con abstinencia neonatal.
6: Bolivia, el Congreso debate una intervención de las Fuerzas Armadas.
7: Ya son 63 los bloqueos de rutas en todo el país, 20 de ellos en La Paz.
6: La protesta, que entró en su tercera semana, provocó un grave desabastecimiento de combustible, alimentos y medicinas en medio de un aumento de las protestas encabezadas por la Central Obrera de Bolivia, campesinos, movimientos indígenas y simpatizantes del expresidente Evo Morales.
7: Además, el gobierno de Bolivia confirmó un muerto en medio de las protestas.
6: 7 de la tarde, 4 minutos en todo el país. La temperatura 15 grados, una décima. Humedad 58%.
7: Para lo que resta de jornada, el pronóstico indica tiempo bueno con ascenso de la temperatura.
6: Somos Cristian Morón y Rocío Corpa y esto fue Informe Newell.
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0: 7 de la tarde, 5 minutos, entramos en nuestra segunda hora de programa. Está Chippy con nosotros para hablar de Independiente, que juega mañana 21:30, Chippy, en Santa Cruz de la Sierra.
1: ¿Qué tal, Dani? Reiterada, buenas tardes. Es así, mañana 21:30 va a estar jugando Independiente Rivadavia. Su última presentación en fase de grupos, enfrentando al Bolívar, urgido, necesitado. Están desesperados los bolivianos porque Independiente vaya con un equipo alternativo.
2: Es que se juega, claro, se juega el boleto Bolívar.
0: Mañana es muy atractivo en muchas zonas, hoy también, sí. Porque es la última...
1: Hoy está hermoso, ahora última, con Lanús inclusive.
0: Claro, pero es la última fecha. Y, por ejemplo, Bolívar necesita sí o sí ganarle a Independiente. Y Fluminense sí o sí ganarle a La Guaira, claro. Y La Guaira ganarle a Fluminense.
2: Claro, ¿no? Hasta La Guaira puede crecer.
0: Claro, ese partido es tremendo. Al único hay un gol, fíjate de quién.
3: Que
0: es
3: yo Sudamericana. Estoy
0: viendo. Sudamericana.
2: ¿Coquimbo, no es?
0: O'Higgins. De O'Higgins. Bueno, decía Chippy... Pero Bolívar dice sí, que venga con un equipo alternativo. De alternativo no tiene nada el Independiente de mañana, ¿o sí?
1: Habrá que ver, Dani, porque hoy no dio demasiadas pistas Alfredo Berti, porque vimos dos equipos que paró. No, a ver, a los jugadores tampoco le ha manifestado quiénes son los que van a jugar. Seba Villa viajó raudamente a Bolivia para sumarse al plantel. Acá un parate, porque desde Independiente, y coincido con ellos también, entienden que no se manejó de buena manera el tema Sebastián Villa y Colombia, principalmente Néstor Lorenzo, porque entienden que hubo un manoseo con la situación.
0: ¿Por qué?
1: Al hacerlo viajar, por ejemplo, el futbolista.
0: ¿Yo sabes qué tengo de eso, Chippy, si me permitís, ¿no? un asterisco ahí? Pues ayer lo hablábamos con Juan y me puse a ver canales de Colombia, a leer un poco, y me llamó la atención, por ejemplo, que con la presentación que han hecho todas las distintas federaciones, asociaciones, de sus listas, la de Colombia sea Néstor Lorenzo sentado, agarró y leyó pinga, ping, ping, ping, todo. Bueno, digo, qué raro, vamos a ver qué pasó. Lo que yo tengo... pero esto nunca va a ser oficial, pero es lo que yo tengo de trascendido por los periodistas colombianos, es que Néstor Lorenzo quería poner a Villa en la lista, Villa estaba en la lista de los 26, y desde la federación le dijeron, Villa no puede estar, a Villa lo tenés que sacar y tenés que confeccionar de nuevo la lista. No sé cuál es el reemplazo de Villa, pero hasta último momento, y por eso casi la presentación así de forma tan poco construida, porque tuvo que sacar a Sebastián.
1: Sí, bueno, a ver, ahí radica, me parece, un poco la cuestión desde Independiente, que no fueron claros desde un comienzo, más allá de las explicaciones que puede dar Lorenzo y también la Federación Colombiana. En la lepra entienden de que se manejaron mal con esta situación porque al propio futbolista lo terminan perjudicando. Porque lo hacen viajar, porque no puede entrenar con el resto del plantel, que tenían un partido de Copa Libertadores, como ahora con Bolívar, y daba la sensación de lo que vos marcás, Dani, que iba a estar entre los 26.
0: Sí, y por eso lo hicieron viajar.
1: Exacto, porque si no lo hacen viajar.
0: No, ¿para qué
1: lo
0: van a hacer viajar? Exacto.
2: Ahí está el tema.
0: Lo hicieron viajar.
2: Si no está en la lista, le decís, che, bueno, te llamamos cualquier cosa y dan la lista.
1: No lo convoques. Claro. Que no viaje.
0: Claro, si no le decís, viajo. No, esperá que den la lista y ahí, viste, la sorpresa esa que muchas veces fingida, viste, que dice, ay, se puso a llorar cuando lo nombraron, ya saben. Pero si lo hicieron viajar es porque estaba en la lista, es lo que yo te digo. Estaba en la lista de Lorenzo y a Lorenzo se lo hicieron bajar.
1: Claro. Así que bueno, esa es la razón de hoy por hoy del enojo de Independiente con Néstor Lorenzo y bueno, con la Federación Colombiana. En fin, eso, por un lado, y Sebastián Villa ya seguramente en las próximas horas, si es que ya no lo ha hecho, se va a sumar al plantel. Y con respecto al equipo, es una incógnita. Veremos si va a jugar Villa o no. Y después la convocatoria de Sequeira. Para este último partido de la fase de grupo y para este semestre, porque en Independiente ya le confirmaron desde Copa Argentina que entre semifinal y final de la Copa del Mundo, es decir, en julio, va a jugar su partido ante Tigre.
0: Ay, insólito. Pero acá tengo una pregunta para vos al respecto, porque yo de eso dije que recién, que de acuerdo a las publicaciones de Copa Argentina, era un pedido de los clubes. Entonces, como Daniel de Carrodilla, y con muchísima razón, no cree, dice... ¿Se le puede preguntar a Chippy si realmente Independiente pidió jugar Copa Argentina después del Mundial, que no es después del Mundial, sino lo acaba de decir Chippy, en el final, o es todo chamullo de la AFA?
1: No, Independiente lo había pedido, y Tigre lo mismo. Los dos habían solicitado después del Mundial, y en Copa Argentina dijeron, bueno, estamos atentos a su pedido y se lo vamos a pasar entre semifinal y final. Creo que es la semana del 12 o 14 de julio, más o menos. Por ahí se va a jugar el partido de Copa Argentina.
0: Qué incómodo. Parece un castigo.
1: Sí, sí.
0: La verdad era...
3: Yo no entiendo el pedido.
1: Ustedes piden y acá lo tienen.
3: Pero ¿no? Era preferible... Pero no entiendo el pedido.
0: Pero no era a ver, primero, ¿por qué pidió Independiente?
3: Y Tigre.
0: Tigre puede pedir lo que quiera, pero yo pregunto Independiente. También. ¿Por qué pide Independiente jugar después del Mundial, más allá de que se lo hayan puesto entre final y semifinal, cuando vos tenés la posibilidad ahora, volvés de Bolivia... Jugás el partido, porque el partido era la semana que viene, el 2, con todo el equipo con rodaje, y ya después te vas tranquilo y no te queda incómodo en plena pretemporada. Y aparte, que no sabés con qué jugadores vas a contar en ese momento. Con Arce no, bueno, no lo sé. Capaz que Paraguay
1: llega a la final.
0: Pero yo digo porque puede ser vendido. Después de lo que ha hecho Arce en la Copa Libertadores, los ojos de muchos grandes de Sudamérica están puestos en Arce.
2: Solo, yo sé que insistís con Arce por el nivel, pero tiene
0: varios. No, puede ser Arce, puede ser Villa, puede ser Botari, puede ser el que vos quieras.
2: Studer.
0: Por ejemplo. Pero Arce, yo creo que después de lo que hizo el otro día, el más vendible hoy es Arce. Pero bueno, puede ser cualquiera, ok. A eso me refería, Chippy, en definitiva.
1: Sí, yo creo que insistieron con el pedido teniendo en cuenta a esto que me acabó, que es cierto, después del Mundial... tratar de contar, por ejemplo, con Villa Yarse, que hoy por hoy no sabés, porque ellos pensaban que Villa también iba a ir al seleccionado colombiano, por eso pedían después del Mundial. Bueno, Copa Argentina
0: lo mató,
1: dijo, muchachos, van a jugar acá.
0: Lo mató, lo liquidó.
1: ¿Quiere posponer el partido? Cuando yo le diga.
0: Claro, esto es lo que hablamos ayer con los oyentes, en realidad, que decíamos y decían los oyentes, a Copa Argentina, la verdad, no le importa nada, no le importa a la gente, no le importa, solo los grandes, y los grandes se ponen el día y la hora, ¿no? El resto, como vos decís, Chippy, van a tener que jugar acá, muchachos. Listo, les gusta.
2: Acomódense.
0: Aparte es el campeón, es una falta de respeto para el campeón.
2: La Copa Argentina, muchachos, con todo el cariño y en su forma, es impresentable.
3: No, la Copa Argentina, bueno, pero ayer lo hablamos.
2: En el pedido, che, como dice Dani, pero, che, mirá, yo tengo esto, me cambiaba.
3: Ayer
2: bueno,
3: lo hablamos con Dani.
2: Che, no puedo, dale, bueno.
3: Pero ayer lo hablamos con Dani, que la organización siempre fue impresentable en la Copa Argentina, hasta en estas cosas. No darle relevancia a tu Copa Nacional, digamos, en la organización de los partidos, mandar partidos al lado de la tarde a Loma de Zamora, como ayer decíamos, a un equipo de Mendoza, a otro de Jujuy, o de Salta, o de donde sea. Jugar a dedo, a pedido, no me gusta acá, me pongo allá, me viene bien el 14 a las 2 de la tarde porque tengo frío. ¿Viste? Cosas que vos decís son insostenibles, no puede ser un torneo, no es serio, y tampoco es serio. A ver, la organización dice, bueno, vos me pedís, yo te...
0: Pero
3: tampoco es la organización decir, a ver, acá dos clubes piden, ¿sabes qué? Jueguen donde la organización.
0: Claro, ya,
3: dice que
0: ya está organizado,
3: hermano,
0: claro. Basta. Ya está, no pueden pedir, ninguno debería
3: ninguno
0: pedir.
3: Debería
0: lo que
3: pedir.
0: Pasa es que a Copa Argentina le interesan los grandes, entonces suponete, juega River o Boca, vienen a Mendoza, hablan con el gobierno y dicen, ¿cuánto ponen? Eso le dicen al gobierno de Mendoza, al de San Juan, al de San Luis, al de Córdoba, al de Santiago del Estero.
3: Sí.
0: El que pone, es una subasta.
3: Tanto.
0: Y en eso gana un montón de plata, porque el ingreso de Copa Argentina
3: está
0: con los grandes. Y después el premio
3: es una miseria, como el del torneo argentino es una miseria, $500,000 para el campeón. Ahora, yo lo que digo es que esto de pedido, ¿viste? También, vos decís, ¿cuándo juego? ¿No juego? ¿Viste? Yo, la verdad que son cosas que ojalá el día de mañana cambien y esperemos. Que se pongan las pilas y que sean serios de una vez por todas.
0: Bueno.
3: Ahora, en esto sí, yo creo que perjudica a los dos. Por eso no entendí el pedido de los dos. Yo
0: no
3: sumaba
0: a
3: Tigre
0: pedido.
3: También porque no entiendo el pedido de Tigre tampoco, ni de Independiente Rivadavia. Porque vos no sabés con qué plantel te vas a encontrar en julio. Y recién vas a volver al trabajo. Yo la verdad que no.
0: Porque
3: no,
0: Independiente no para julio, y ya volvemos al partido de mañana, para julio puede tener bajas, pero también va a tener altas. Porque si tiene bajas va a tener que sumar, claro. Va a tener que reemplazar.
4: Sí, pero de todas
0: y también
4: maneras
0: se tiene
4: es
0: que,
4: una complicación es una en el acople.
0: Pero
4: no
0: por
4: creo
0: supuesto.
4: Que se desarme el equipo ni,
0: no
4: ni
0: sabemos.
4: Tampoco venga un equipo nuevo.
0: No sabemos.
4: Bueno, sí,
0: no
4: es
0: sabemos.
4: Verdad, es incierto.
3: Es una lotería.
4: Pero de todas maneras necesitas un
0: tiempo
4: de acople.
0: Acá depende, claro.
4: De
0: y bueno, por eso te digo que queda tan incómodo ese partido.
4: No, yo coincido con eso. Y hay muchos factores que lo hacen incómodo.
0: Después hay que ver qué objetivo tiene Chippy Independiente. en la Copa Libertadores, porque yo creo que les ha gustado mucho, lo decía Agustín Vila charlando con vos en Venezuela, dice, y son 300 y pico por partido, es un dineral para un
1: club. Sí, es una vidriera linda.
0: Sí, claro. Además, entonces, viste, te empieza a gustar y decís, mira, ¿sabes qué? Como los brasileños, ahora invierto, porque quiero la otra fase seguir ganando, que es más plata todavía. ¿Qué sé yo?
1: Claro,
0: no sé.
1: Sí, además, por supuesto, y el resto de los clubes se interesan por tu futbolista, ya lo ven a nivel continental, ya es otra vidriera, lo que explicaba también Agustín Vila.
0: Es otro precio. Pero
1: lo cierto es otro precio, por supuesto, porque si vos ves la nota que nos manifestaba Daniel Vila, creo que saliendo con nosotros, que hizo una nota a Transfer Market, que AMA la buscó.
0: Sí.
1: ¿Cómo se ha cotizado Independiente?
0: Claro.
1: Desde el inicio, cuando llegaron estos futbolistas, por ejemplo, o hace 2 años con Berti, a lo que es ahora, claro, actualmente.
0: Es que vos, esa vidriera que te da un torneo internacional, sobre todo para el gran mercado que es Brasil, no es lo mismo vender un jugador que ha participado en Copa Libertadores, yo la tengo con Arce, que ha participado en Copa Libertadores, que es el goleador de la Copa Libertadores,
3: no, lo vende más
0: venderlo
3: caro.
0: A Brasil...
3: Lo vende más caro.
0: Por supuesto, que venderlo a, no sé, a Santa Fe.
3: Lo vende más caro.
0: Y bueno, sin lugar a duda. Ahí está lo que dice
4: está
0: Chico.
4: Está acá el manager de
3: no,
4: Arce.
3: No, pero hoy
0: Independiente... Que Arce vale 10 palos, ¿sabes lo que es para Independiente?
3: Pero hoy Independiente de Arabia hace caja.
0: Y otra cosa, y tiene que vender ahora.
3: Y tiene que vender ya.
4: Sí, pero es de acuerdo con los objetivos, Juan.
3: Y hace caja.
4: Decís, ¿haces caja?
3: Sí,
4: o
3: pero quedás afuera.
4: En el torneo.
3: No, pero no es así, porque nada te asegura nada. Yo creo que tenés que hacer un. Hoy, a ver. Hoy
0: para los clubes, perdón, para los clubes vendedores,
3: no, hoy
0: como son todos los argentinos, pero sobre todo los de este lado del mundo. Tenés que aprovechar el momento. Este es el gran momento, sí, de los jugadores de Independiente. Mañana no sabés si van a rendir igual, si Arce va a hacer 3 goles por partido.
4: No, y tenés que vender.
3: Yo creo, pero pará. Acá tenés que, acá se vincula con, está bueno el análisis. No, yo entiendo. Yo entiendo ese pedido de a ver, que lo hace también mucho el hincha de acá. Reciente llegó un mensaje, traigan a Juanfer, que también con el Chipi en el verano lo hemos analizado. Ahora, yo creo que acá
4: las
3: está
4: ideas
3: bueno.
4: Son buenísimas.
3: Pero está bueno el análisis, y es un análisis que se puede hacer seriamente, y de hecho lo vinculo con lo que hablábamos anteriormente de los equipos del federal y esto de tener que invertir y reinvertir el dinero y aprovechar el momento. Yo creo que acá vos estás también, Independiente Rebede, en un gran momento. Que tenés que pensar equilibradamente. No te puedes evocar en gastar más de lo que tenés en hacer un gran plantel, porque esto es fútbol y no te puedes quedar colgado con un plantel carísimo que después no puedes sostener, eso desde ya. Y también vos tenés que hacer caja, porque tenés que aprovechar el momento y porque el Chipi, acá desde hace varios meses atrás, está diciendo, bueno, también tiene pensado obras, están haciendo obras en para
0: las inferiores. Vos justo le vas a decir a Independiente, que tiene los dirigentes que le cuentan la vuelta
3: por
0: al ventilador,
3: eso te digo, pero
0: y le toman la leche al gato.
3: Pero por eso te digo que el equilibrio ante este pedido de envalentonarse y no... A ver, yo creo que la dirigencia Independiente Rivadavia es una dirigencia seria, no se va a encandilar con las luces y no va a gastar más de lo que tiene, pero muchas veces te puede pasar eso, que decís, ahora envalentonado, y ahora octavo, ahora cuarto, ¿me entendés?
0: Con los pies sobre la tierra. Chipi, vamos a la pausa, esperanos que seguimos hablando de la lepra, dale, avisos.
1: Lo espero.
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1: 7 de la tarde, 23 minutos. Nos metemos en el partido de mañana, querido amigo. Que ¿Vos por qué dudás si puede haber un equipo alternativo o no? ¿Por qué no todo titular?
2: Porque dudo, Daniel, porque quizás le puede dar confianza o al menos retribuirle lo que ha sido este semestre, como agradeciéndole al resto de los jugadores que no han participado. Para mí, no estoy 100% confiado, sí, en lo que voy a decir.
1: No la veo
2: pero
1: en esa. A ver,
2: va a tener un mix. ¿Cómo?
1: No, que no la veo en esa Averti. No lo he visto nunca en esa Averti. De decir, bueno, ya está.
3: Sí, Dani, pero
1: hacemos un cumpleaños. Sí,
3: no, pero cuando pero han necesitado, por ejemplo, en Aldo Civi fue Chippy que...
1: Sí, bueno, pero...
3: Que,
2: Aldo Civi, sí.
1: Está bien, pero ahí tenía que guardar. Ahora no tenés que guardar nada. Si no tenés nada que guardar.
3: No, pero ya no tenés nada que asegurar. Si
1: ah, no, 300 mil lucas verdes.
4: $300,000.
3: Sí, eso, pero...
4: Perdón, mientras más arriba quedes... Pero aparte, después definís el local como marca Chippy, a ver, más series o más fases.
1: Chicos, esto es un negocio para el club y los jugadores.
3: ¿Qué hace pensar que el
1: trabajo?
3: Mix no va a poder conseguir el triunfo.
1: No, yo no digo que no lo consiga. Puede conseguirlo hasta quizá con suplente, no lo sé. Yo no estoy diciendo que no, pero vos te tenés que asegurar. Asegurándote, ¿qué es lo que está más cerca del triunfo? Los titulares. Si no, los otros no serían suplentes. Yo digo por las 300 lucas, porque los jugadores salen a la cancha por plata, no salen gratis, ¿eh?
2: Y sabes también que pienso en jugadores que tienen dos amarillas. Caso Florentín, caso Botari, caso Fernández y caso Bonifacio, que también está tocado. Para mí esos futbolistas no van a ir del arranque. Yo creo que no lo va a arriesgar, porque si le sacan la tercera tarjeta amarilla, no podrá jugar la ida de octavo.
1: ¿Y no se borra para octavo?
2: Se borra, por supuesto, se borran esas dos amarillas.
1: Pero no la suspensión.
2: Octavos, pero claro, no la suspensión.
1: Está bien.
2: Ahí hay un temita, ahí hay una cuestión, que para mí no lo va a arriesgar. Si no es necesario, no lo va a arriesgar. Por eso imagino un equipo con un mix. Por ejemplo, Volcato en el arco. Riep como lateral por la derecha porque Bonifacio está tocado.
4: Y no Ocela, perdón, Chipi.
3: Luciano Gómez.
4: Pero digo, Riep, Ocela era el lateral alternativo.
3: Luciano Gómez y el Ordi de tres.
4: O lo cruzaba Gómez a la derecha.
1: Pero
4: claro,
1: ¿por qué no los dos marcadores de punta en su posición natural de Gómez y el Ordi? Gómez por derecha, Riep. El Ordi por izquierda, que jugaron tan bien, el Ordi llega tan bien. ¿Por qué Riep? Pregunto, Chipi, no sé.
2: Porque hoy probó para un equipo Lucho Gómez y para el otro Riep, junto con el Ordi. Por eso no me inclino porque estén los dos laterales que vimos ante la Guaira.
1: Está bien, deberían estar los dos que la gastaron contra la Guaira. Pero no importa, es una cosa... Bueno, sigue usted.
2: Sí, Riep para mí. Riep o Lucho Gómez, si quiere.
1: Ahí está, ahora
2: barra
1: sí.
2: Lucho Gómez.
1: Ahí está.
2: Después, Villalba, Studer y el Ordi.
1: Muy bien, el paraguas.
2: La mitad de la cancha.
1: Ahí está.
2: Gonzalo Ríos, Kevin Vázquez, Buca, Sartori, Villa y Ramis. Para mí ese puede ser el equipo.
1: Y Ramis.
3: Es totalmente alternativo.
4: Chipi,
3: no es un mix,
4: si acertás esto...
1: No, si acertás esto...
3: Pero esto no es un mix.
4: Ya directamente tenés que, cambiar de equipo, como que pasaste de nivel.
1: El que ganó el Kini en Palmira te da los...
4: Y hacerlo con otro equipo.
1: Claro, te da los 3.000 palos
4: porque
1: de
4: Palmira. Porque si acertás con este 11...
3: Pará, Kevin, con Riep y Ramis. ¿Cuántos partidos ha jugado?
1: Uno o dos.
2: Contra los Civi.
4: Uno.
3: Y entró ahora con la Guaira, ha jugado... tres partidos en todo el semestre.
1: Está bien, pero como dice Chipi, los que tienen dos amarillas no lo puedes arriesgar.
3: Eso está.
1: Y Bonifacio está tocado, está listo. Y Bonifacio,
4: o sea, que
1: está tocado
4: fuera. Se lesionó. ¿Te acordás, Chipi? Estoy loco. Cuando él entra a un partido, no, él juega un partido con quién fue, con Tigre, creo, y se lesiona cuando hablábamos que era la alternativa de Botario, ¿no?
2: Sí, totalmente.
1: Ahora ahí va a ir Sartori como centro delantero en su posición habitual, natural. Dentro del área, no está Arce.
3: En compañía de Victorio Ramis.
1: Villa por la izquierda, Ramis por derecha.
3: No dijo Villa.
2: Sí, yo te diría que para mí lo va a poner un poquito más atrás y Ramis y Villa los dos de punta.
1: ¿Y para qué va a ir de Colombia a Bolivia si no juega?
3: No,
1: tiene que jugar.
2: No, tiene que jugar.
1: Claro.
2: Tiene que jugar. Sí. Además, aprovechando que, teniendo en cuenta esto que marcamos, que hay futbolistas que tienen dos amarillas, como caso de Mati Fernández, que es un explosivo, que sabe lo que te puede dar, bueno, si no está él, tenés que meter a Villa, que hoy está en condiciones de jugar, más allá de estos días que ha perdido.
1: Tengo un montonazo de mensajes para compartir con vos. dice, me da risa, voy a empezar por uno del medio, que nada que ver, ¿no? Después me voy a perder.
2: No, me la hagas difícil, Dani.
1: No, no, si este es para mí, ¿verdad? Por eso me dio risa de Quique Severino, me da risa Quique porque dice Fiocheta desesperado para que desarmen el plantel de la lepra. Juani desesperado, avísenle que hay caja en Independiente. No,
0: a mí,
3: ¿quién es?
1: Pero,
0: ¿quién
1: es? No,
0: que
1: no, no,
0: plantel,
1: no importa.
2: Esperá, no vamos a contestar. Juani,
3: por favor, lee el que dice que tengo razón, que suele ser así, Daniel.
1: Pero esperá que me pierdo, porque Quique acá también había escrito antes también que gana que desarmen. Nadie tiene ganas de que desarmen nada, querido Quique. Pero en el fútbol son momentos, y como hay experiencias de jugadores que a veces no venden, yo no quiero que desarmen Independiente, estaría bueno que mantenga no la base, todo el equipo. Es difícil porque
2: y que lo mejore
1: ni hablar, ¿no? Lo que yo digo, yo es difícil, dice tiene caja Independiente, es fácil hablar con el bolsillo ajeno. Pero estos jugadores que están ganando, los más importantes, un dinero, buen dinero, se van a cotizar más. O sea, ya están cotizados más por lo que han hecho la Copa Libertadores.
3: Las mejoras salariales las van a pedir.
1: Entonces en julio van a decir, bueno, si renovamos es tanto o mejorame esto, es así. Esto es así.
2: Sí, obvio.
1: Bueno, y después dicen, y después preguntan, ¿y cuándo hacen el estadio nuevo? ¿Y cuándo? Claro. Bueno, qué sé yo. Yo no me voy a meter
2: ahí. Yo creo que las obras del estadio se van a atrasar un poco más, sí, ¿no? Sí. De ninguna forma.
1: Pregunta Enzo. Mirá que ya son el top y tengo que ir a las noticias. Pero pregunta Enzo. Dice, si yo fuera de la lepra, mirá vos. Dice, traigo a Juanfer, que se va a la Liga de Estados Unidos, y a Centurión. A propósito de Centurión, en River le pusieron el cartelito. ¿Hay posibilidades de vuelta de Centurión Independiente? Te pregunto esto y después vamos a las noticias.
2: Yo creo que por Centurión no van a ir. Mira. No van a hacer un intento por Centurión.
1: Se enojaron.
2: Eso para mí, sí, ya está desechada esta posibilidad. Uh-huh. Y el otro que me dijiste, Juanfer. Juanfer, la verdad que yo no sé.
1: Yo no
2: sé.
1: Lo dije, lo dijo un oyente.
2: No lo veo.
1: No, yo tampoco. No me metan en ese lío, que lo dijo un oyente. Yo no dije nada. Tengo un montón más, pero van a tener que ser después de la noticia. Ya volvemos.
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7: La tarde con 31 minutos en todo el país, 11 grados 8 décimas, la temperatura en Gran Mendoza, la humedad 70%.
8: Un hombre fue trasladado al hospital Perrupato tras ser atropellado por un colectivo.
7: El hecho ocurrió en la intersección de Bolón-Surmer y Las Heras del departamento de San Martín cuando la víctima estaba cruzando la senda peatonal.
8: Como consecuencia, el hombre de 70 años sufrió politraumatismos y un ACV hemorrágico, por lo que tuvo que recibir asistencia del Servicio de Emergencias Coordinado antes de ser trasladado al hospital Perrupato.
7: El conductor del micro, un hombre de 44 años, tenía alcoholemia negativa de acuerdo al dosaje realizado por los efectivos policiales.
8: Milei se mostró optimista para el 2027 y dijo que si hacen un buen gobierno, tendrán reelección.
7: El mandatario volvió a defender la gestión económica y aseguró que el oficialismo logrará la reelección si mantiene los resultados de gobierno.
8: Evitó cuestionar a Mauricio Macri luego de que Martín Menem sugiriera que una eventual candidatura presidencial del líder del PRO podría favorecer al kirchnerismo y señaló que no compite contra otros espacios, sino contra él mismo.
9: Nosotros nos tenemos que dedicar a gobernar. Si nosotros hacemos un buen gobierno, nosotros vamos a lograr la reelección. Un gobierno que no merece ser reelecto, no seremos reelectos. Yo no compito contra otros espacios políticos. Yo compito contra mí mismo haciendo cada día un gobierno mejor. Dije siempre, soy especialista en crecimiento económico con y sin dinero. Dije, sé cómo hacer crecer la economía. La economía está 11% arriba de cuando asumimos. Dije, sé cómo terminar con la inflación. Venía al 300%, está en el 30%. Dije, vamos a bajar la pobreza. Sacamos 14 millones de personas de la pobreza.
7: El río Mapocho de Chile volvió a usarse para el riego de cultivos.
8: La medida se llevó a cabo luego de un proceso de saneamiento que duró 12 años.
7: Además, se ha construido el túnel de 28 kilómetros que permite a los habitantes de la zona disfrutar de actividades deportivas y espacios verdes en la ribera.
8: 7:33 en todo el país. La temperatura en el Gran Mendoza, 11 grados 8 décimas. Humedad 70%.
7: Para las próximas horas, el pronóstico indica tiempo bueno con ascenso de la temperatura.
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0: 7:34 ya nos metemos en el mundo de Godoy Cruz, Antonio Tomba, después de Independiente Rivadavia, querido Daniel Fioqueta, ¿eh? Bien.
1: La pausa no es eterna, tenemos, te aviso.
2: ¿Se puede ir al baño acá?
0: No, no se puede ir al baño. Ah. Tenemos, bueno, Dani, tenemos conectado a Diego. Sí, está el diablo.
2: Qué traidor es el productor, ¿no? Porque digo, bancame que voy al baño.
3: Bueno, no te, antes no te de, permitime, Dieguito, termino de leer los mensajes para darle participación a los oyentes. Dice Ana: buenas noches, gente de Newell's, soy hincha de Huracán Las Heras y las puertas del club generalmente están cerradas. Pero ¿saben ustedes cuántos jugadores muy buenos hay en los barrios aledaños? ¿Saben ustedes cuántos Messi, cuántos Maradona y cuántos cristianos hay y que nunca jugaron en el club? A la pucha, mirá si hay tanto para eso. Pero está bien, puede ser, Ana, yo no conozco. Si Huracán pudiera abrir sus puertas, podría rescatar a varios y muy buenos. Que tengan muy buenas noches, dice Ana. Claudio dice: hola chicos, creo que no hay que darle tanta vuelta si hay inferiores o no. Sácame la cortina, por favor, te pido, gracias. Hoy se mide todo por resultados. No creo que Ciudad Bolívar tenga un semillero, mucho menos infraestructura como los clubes de Mendoza, y sin embargo ascendió y está puntero. Y está bien, es una excepción a la regla, pero hay que desarrollar, porque si no, después no tenés futuro. Porque muchos, la mayoría, el 99% trabaja en inferiores, si no, no tenés futuro.
0: Y discúlpame, esos clubes, como Ciudad Bolívar, por eso hay... A ver, el fútbol no es tan lineal también, y los clubes, la historia de los clubes o el presente de los clubes no es tan lineal. Después tenés que ver quién banca los clubes.
2: Sí, claro.
0: Y después, si
2: claro,
0: se te va ese dinero, sí, se caen a pedazos, como le ha pasado a muchos.
3: Dice Eduardo: hola, buenas tardes. El problema de los clubes es que no saben elegir buenos coordinadores, que sepan elegir los técnicos para inferiores. No puede ser que no se vean técnicos formadores. Les importa más ganar que formar jugadores. Lamentablemente, si no se cambia, esto va cada vez peor, dice Eduardo. Quique, ya lo leí, que me daba a mí. Dice: hola, buenas tardes. Pero Copa Argentina a Boca le dejó organizar el partido que le toca jugar después del Mundial, y a la Lepra se lo ponen durante el Mundial. Y es lo que hablábamos.
0: Pero es lo que hablamos.
3: Y sí, Claudio, es así. Lamentablemente.
1: ¿Y el de arriba?
3: Es así. ¿Cómo el de arriba?
1: Te salté este mensaje. Imaginen a Independiente si retiene estos jugadores hasta fin de año y saliera campeón de la Libertadores. ¿Sabés lo que van a vender y la plata que van a hacer? Dice Eduardo Quiroga.
3: Si no, yo lo tengo abajo, ese no arriba.
1: Tiene razón Carolina. Hay que ir por todos. Este equipo le tiene que ganar, si no, cualquiera. Esa es mi parte favorita.
3: La pregunta estaba abajo, Carolina, no arriba. Me hiciste volver y nada que ver.
0: Pregúntale al oyente. ¿Y si no?
3: Hola, buenas tardes. Villa no fue convocado a la selección colombiana porque tuvo problemas con la justicia. Y todos lo sabemos. No miremos para otro lado. Ya lo dijimos eso, Mario. Efectivamente, es así. Hola chicos, yo como leproso dejo que los bolivianos ganen. Bueno, ¿y por qué digo esto? A los gigantes, si no los bajás ahora, después los brasileños sacan la billetera y se te viene la noche. Eso es verdad, pero tampoco vos podés ir a perder un partido. No, a mí no me parece. No, perdón, nunca, no. Nunca.
4: Pero si le das un empujoncito a Fluminense.
3: Bueno, sí, pero no perdiendo. Sí, no tenés que defender tu escudo.
4: Lo tirás ahí por la borda.
3: No hay que olvidarse que vender y vender, después empezás a perder, dice el rey David, y te vas a la B. No, tenés que vender y reponer. El tema es vender a 10 y reponer, como ha hecho Independiente. Recién nombraban a Botari, por ejemplo, poner un caso, o Studer, que fueron chicos que no estaban en el radar y, sin embargo, mirá cómo los desarrolló. Ese es el negocio.
4: Y el tema es que también cuando vos vendés y tenés que reponer, hay que reponer y acertar. Es lo que ha hecho Independiente.
0: Bueno, el fútbol.
4: Bueno. Es algo muy complicado.
3: Eso es lo que dicen
0: todos.
4: Que es algo muy difícil.
3: Bueno,
1: Dani, ¿me permitís? Cierro con un datito Independiente que me aporta Chippy. La posibilidad entre el equipo titular, bueno, el equipo titular, sí, el 11 que mencionaba recién, puede ser también con Atencio Villa Sartori en la ofensiva. Viste que él había mencionado a Victorio Ramis, a Gonzalo Ríos, a Buca, a Vázquez, bueno, dijo todo ese equipo. Bueno, también una alternativa es que entre los mediocampistas se sume Atencio en enlace con Villa y Sartori arriba.
3: Bien, Diego Ricardo, nos metemos en la vida de Godoy Cruz, Antonio Tomba.
5: Dani, bueno, y los escuchaba atentamente sobre este tema de inferiores, de ventas y demás, y es imposible que no lo vincule con este presente de Godoy Cruz. Porque en el peor momento de los últimos años en Godoy Cruz, que significa descender de categoría y afrontar la B Nacional, la mayoría son pibes de Godoy Cruz, más allá que algunos ya tienen más de 20 años, esto es cierto, uno le sigue diciendo pibes, pero varios de estos, que son insultados partido tras partido cuando no salen las cosas, son los pibes que se quedaron a pelearla. Después podemos discutir si hubo chance de que se vayan o no, pero la mayoría hoy el 80% del plantel de Godoy Cruz está lleno de chicos que surgieron quizás llegaron de otros clubes, pero han sido formados en las divisiones inferiores en Godoy Cruz. Y me parece que esto en todos los clubes no pasa. A ver, después tenemos jugadores como Poz y como Pozo, que tienen otra experiencia. Otros como Ramírez, que surgió de Godoy Cruz, pero se estuvo curtiendo en otros lugares, en otros clubes, en la propia B Nacional. Pero más allá de estos casos puntuales que puedo mencionar, o Milo, si quieren, que llegó ahora, hace poquito, la mayoría, el 80% de este plantel, son chicos que se forjaron y se formaron en las divisiones inferiores de Godoy Cruz.
4: No solo
5: y
4: por
5: en otro
4: digo.
5: Momento, sí. Y en otro momento, Ama, en otro momento esto no pasaba.
4: Por, no, pero digo, no solo iban, que no pasa en ese club, no pasa en casi ninguno. De acá de Mendoza, si vamos a la comparación, sí, en ninguno. No,
3: lo que pasa es que Godoy Cruz, a ver, está 20, en ese aspecto está 20 años adelantado.
4: Por eso
3: resto.
4: Digo.
3: Y después, Gimnasia comenzó a desarrollar sus divisiones inferiores y detrás de esos dos viene Independiente Rivadavia, que comenzó hace poquito.
4: Sí, pero son procesos largos. Le faltan 10 años.
3: Y sí.
4: Porque bueno, Godoy Cruz en esos 20 empieza a ver, hace un tiempito, 5 años a esta parte, jugadores que llegan y juegan y son vendidos. Pero bueno, para eso tenés que todavía...
0: Bueno, pero es paradójico también lo de Godoy Cruz, Diego, porque, digamos, toda la vida en primera siempre ha sido un equipo formador de consolidar jugadores y después venderlos, y la regeneración de la rueda venía por el mismo lado. De hecho, vos tendrás mayor conocimiento que yo de la historia del Tomba, pero de hecho uno pudo ver salir todo el tiempo jugadores de Godoy Cruz que después nutrieron a diferentes equipos del fútbol argentino y ahora con ventas, como dice Amadeo, al exterior. Ahora es paradójico porque el año pasado lo que pedía en su momento, ¿te acordás? Acá hablando Solari y el hincha, que era, bueno, un upgrade, ir a por más, ir a jugadores de experiencia o eso, le salió mal. Y termina descendiendo porque no le terminó funcionando. ¿Es paradójico? Sí, es paradójico, pero digo, es un equipo formador. De hecho, vos pusiste acá, a ver, Poggi y Pozo, que hoy son importantes, también fueron apuestas en su momento.
4: Fueron apuestas.
0: Pará, Poggi no es apuesta.
4: Poggi venía de ganar un preolímpico con Uruguay, había estado en la mayor convocado.
0: Yo no, lo veo, ¿no es tan... apuesta?
4: No, para mí no.
3: No,
0: vos era, no. Lo veían un equipo. ¿Ustedes te conocían a Vicente Poggi?
3: Pero no se trata de conocerlo, no, no sé. Viene un jugador que es de selección juvenil uruguaya, que está jugando en México, que está jugando bien. Sí. No es una apuesta. Va a ser un jugador seguro.
0: Pero no,
3: es,
0: no era un jugador
4: para con mí apuesta,
3: va a ser, no importa. Va a ser un jugador seguro. Porque ese seguro, eso no apostás nada. Seguro que lo puedes desarrollar un poco más para vender. Después la fatalidad de Godoy Cruz al descender hace que esté donde esté.
4: Y Pozo, Carlos Sánchez para mí fue, yendo a un uruguayo, una apuesta. Que sí llegó de un equipo uruguayo.
3: Caruso
4: menor.
3: Fue una apuesta.
4: Claro, yendo a un uruguayo, digo que llegó a un equipo menor de Uruguay, que no salía de Uruguay, la rompió acá y después lo vendieron.
0: Bueno, yo tengo otro concepto de jugador consolidado. Para mí, jugador consolidado es otro tipo de jugador. No, es verdad.
3: Pero que vos... nadie puso. Pará, que vos pones palabras que no nombramos. Primero, sí. Nadie dijo consolidado. Vos dijiste, es una apuesta. Dijimos, no es una apuesta. No quiere decir consolidado.
0: Pero eso es una apuesta.
3: No es una apuesta. Yo no considero que sea una apuesta.
0: Para mí un jugador de las inferiores de Uruguay o de Argentina o lo que fuera, para mí formarlos una apuesta. Formarlos una apuesta. No, o todos los chicos del sub-20 de argentino, sub-20 uruguayo llegan a explotar.
3: Pero vos vas a un jugador de selección, no es una apuesta. Perdón, Diego, que te interrumpimos, sí. Dale.
5: No, en esto, Dani, coincido más con el Juan, y porque cuando vino Poggi, más allá de lo que mencionan ustedes, selección sub-20 y demás, era un jugador que venía de México sin continuidad, era un jugador que venía a buscar su destino en la Argentina, como tantos otros uruguayos que han venido, caso por ejemplo, no sé, de los últimos, el Indio Fernández, por ejemplo. Y después el caso de Pozo, vino a tratar de encontrar su lugar en el mundo, un jugador que vino a recuperarse de una lesión.
3: Sí, de una rotura de ligamento.
5: Claro, en Independiente, que inclusive acá se vuelve a romper otra vez, pero no eran jugadores puestos.
3: Yo no
5: de los últimos años... Pero de los últimos años, Godoy Cruz, jugadores puestos, no son muchos los que ha traído.
3: No, nunca, por eso. A ver, que dejemos claro algo, no vamos a coincidir, yo no los voy a convencer y ustedes no me van a convencer.
4: Yo estoy como Daniel.
3: Pero no importa.
4: Porque aparte Pozo no salió barato, ¿eh?
3: Claro, pero está bien, claro, pagó millones de dólares Godoy Cruz por Pozo.
5: Pero no es un jugador consagrado.
3: No, si nadie, ves que ahí ponemos otra palabra que yo no había puesto. Consagrado es otra cosa. Consagrado Godoy Cruz no trajo nunca a nadie.
4: Pero perdón, digo, no
3: excepto el Morro, ponele, si querés.
0: No.
3: Y le saco la palabra consagrado. El Morro se consagra acá.
5: Pero, y tampoco, Dani, pero, tampoco. El Morro no venía consagrado.
3: Pero se consagra acá el Morro.
0: Consolidado.
3: Si vos querés consolidado, podemos decir a Jovi. Jairo Castillo, se me ocurre así.
4: El año pasado, muchachos, no me comparen. Santi Martínez. con Toto Pozzo, o son iguales.
0: No, porque un chico
3: es el
4: no compare.
3: El ruso Rodríguez.
4: Axel Rodríguez con Toto Pozzo, porque Toto Pozzo viene de Independiente. Claro. En algún momento se habló muy bien de él en Independiente. Y no me lo comparen con.
0: Pero no era, con, pero no era una apuesta segura.
4: Toto con Pozzo. Ramírez.
3: El que no es una apuesta, por ejemplo, es el ruso Rodríguez cuando vino a atajar a Godoy Cruz. Eso no es una apuesta. No,
4: similar a lo de Pozzo. No, el tipo que había estado jugando en equipos importantes de primera.
0: Pero el ruso Rodríguez sí fue una. A ver, era un jugador consolidado cuando llega Godoy Cruz. Yo lo que digo, el Toto Pozzo no era una apuesta segura. Venía a romperse los ligamentos cruzados. Venía de un gran sprint inicial con Independiente, bueno, pues se quedó bajo tierra, también, una lesión que lo hundió.
4: Pero algo tuvo ahí. No, sí, es para mí el mismo caso al de un chico que viene de Dock Sud como Santi Martínez.
5: No,
4: eso
5: ama,
4: es una apuesta para
5: mí. Ama. No, pero no es lo mismo.
4: Para vos, Diego.
5: Consulten qué equipos quería Pozzo. Ningún equipo de primera lo quería Pozzo. Godoy Cruz fue el único que le abrió las puertas para que se venga a recuperar y para volver a reinstalarlo en el fútbol, porque venía saliendo de dos roturas de ligamentos. Inclusive se termina apurando y se termina otra vez rompiendo acá en Mendoza. Por eso marco esto. Después podemos discutir la cantidad de plata que pagó Godoy Cruz. En eso estamos de acuerdo, porque era un jugador con nombre en primera y que prometían Independiente.
4: Pero perdón, hay ciertos nombres como el de Pozzo o el de Poggi que más o menos... Obviamente que no son Toni Kroos, pero que más o menos tuvieron algo diferente.
3: Permítanme ir un poquito, jugadores. Un poquito más atrás, yo que estoy con vos, voy a nombrarte a Carlitos Sánchez. Rojas, Caruso, esos jugadores de esa época, esas fueron apuestas.
4: Villar.
3: Ha traído Godoy Cruz de eso, los 10 en cada mercado, 1 o 2. Le dieron el resultado, bueno, con 1-2 te alcanza para desarrollar lo que ha desarrollado Godoy Cruz. A mí, yo considero eso apuesta. Si ustedes consideran otra cosa, está bien.
0: ¿Cómo se llama el paraguayo que pagaron $1.200.000? Que era titular, digamos,
4: 9
0: minutos en Olimpia.
4: El 9, ¿cómo era?
5: Parsajú.
0: Y no salió. Y vos decís, ¿es una apuesta? Sí, es una apuesta. Pero venía, y vos, en esa lógica es, no es una apuesta porque había jugado muchos partidos en la primera Olimpia de Paraguay. Y ya era un jugador que venía despuntando. Y por eso Godoy Cruz.
3: Con tu criterio, claro. Querido Juani, todos son apuestas, porque en definitiva,
4: claro.
3: Para mí
4: Parsajú es un caso como el de Poggi, un tipo de selecciones,
3: exacto,
4: juveniles,
3: exacto,
4: 9 suplentes,
3: que vos traes
4: de un
3: para
4: equipo
3: terminar
4: grande
3: de desarrollar.
4: Claro, pero no es el caso de Parsajú, el mismo del de Axel Rodríguez,
3: no,
4: o para ustedes es el mismo
3: por
4: caso.
3: Eso, por eso estoy de acuerdo con vos. Entonces,
4: es diferente.
3: Le tenemos que poner a
0: hay
3: todos
0: calidades de futbolista.
3: En tu
4: Sí, pero
3: ¿cuál

0: definitiva, hasta para los técnicos una apuesta. Yo traigo a Messi porque apuesto que sea mi mejor jugador. Después se le hicieron, no juega nunca, la pucha, era una apuesta.
1: No. Apuesta, a ver, apuesta. Después tenés calidades de apuesta de futbolista.
0: Gastar 2 millones de dólares en un jugador, eso no es una apuesta. Traer un jugador, sí, como ha traído Godoy Cruz durante muchísimos años, por 2 pesos con 50, desarrollarlo y venderlo en millones de dólares, eso es una apuesta. Para mí.
1: Claro.
0: Para pero vos no está todo bien.
1: No, pero después tenés que, para mí son todas apuestas con diferentes calidades de futbolista. Para mí la calidad de Poggi como futbolista no es la misma que la de Parsahuk como calidad de desarrollo futbolístico.
0: Démosle a Diego porque se nos va a terminar el tiempo y no va a hablar de Godoy Cruz. Dale, Diego.
2: No, yo lo que quería, Dani, para redondear el tema, porque los escuchaba con esto de las inferiores. Godoy Cruz fue el primer equipo en Mendoza, más allá de la estructura, de la infraestructura, en primera división, que hacía esto que están mencionando ustedes, que lo ha encontrado hoy en día Independiente Rivadavia, por ejemplo, porque históricamente, y se lo pueden preguntar a cualquier ex dirigente de Independiente Rivadavia, la Lepra no era un club que buscaba para vender o para revender. Recién, si quieren, una de las primeras y mejores ventas que metió fue la del negro Adrián Lucero, por ejemplo, a Newell's, en los 2000. Pero no era un club que sabía hacer esto. Lo encontró en el camino. Y, por ejemplo, la gente del scouting, que lo ha hecho muy bien, con Perata a la cabeza, con Córdoba, que lo ha mencionado el Chipi también, fue encontrando, por ejemplo, no sé, en Botar y en Gómez, una estructura de jugadores que el día de mañana pueden ser vendibles. Sí, Godoy Cruz fue el primero, Dani, Godoy Cruz fue el primer equipo que se dio cuenta que compraba por 2 pesos con 50, formaba y terminaban explotando porque le daba la camiseta y los mostraba
0: en primera división. Yo estoy totalmente de acuerdo en esto que decís. Lo único que te voy a decir es que no es una casualidad. Independiente no lo encontró, sino que sabe que ese es el camino. Godoy Cruz se dio cuenta que ese es el camino. Vender, desarrollar jugadores y vender, como dicen los dirigentes, 2 por temporada para sostener la estructura. Si no, es imposible. Lo de hace 20 no, porque Godoy Cruz estuvo 20 en primera. Lo de hace 30, 40 años es imposible.
2: Por eso te lo marco, claro. Porque además hay muchos clubes se dieron cuenta de la estructura de inferiores hace muy poco, Dani, y no me van a dejar mentir, hace muy pocos años, y cualquier profe que ha trabajado en la Lepra en inferiores no me lo puede desmentir. No tenían pelota para trabajar hace unos años, no tenían elementos para trabajar los profes inferiores.
3: Entrenaban atrás de la popular ahí en el parque, entrenaban ahí
2: Bueno, ahí está, entrenaban, por ejemplo, al lado de la cancha. Entonces, con el tiempo se dieron cuenta, y esto también del ascenso a primera te da esa estructura, te da ese conocimiento, y esto también obviamente te da el día de mañana la posibilidad de conocer y de saber cómo vino la mano. Y se dan cuenta, Dani, que por ejemplo lo que ha logrado Independiente ahora con un montón de ventas o reventas o lo de Villo, lo de Arce, es el único camino. Sí, claro. Y lo que yo siempre critico es que desde arriba los dirigentes se tienen algún día que dar cuenta, como pasa con la docencia en Mendoza. No puede ser que el docente se esté quejando que está mal pago. Bueno, a los profes inferiores le tienen que pagar bien, porque son los tipos que te laburan a los pibes, que el día de mañana te van a devolver la plata.
0: Claro, totalmente de acuerdo. Pero una cosa, y permitimos hacerle la pausa, que es la última, y seguimos, Diego. Godoy Cruz tiene una historia de desarrollo de divisiones inferiores. Desde aquel equipo que ascendió con Alberto Garro al Nacional B, con mayoría de jugadores de la cantera, algunos traídos muy chiquitos de otros clubes, que se hace esto habitualmente,
3: lo ha hecho siempre,
0: pero momento, desarrollados en Godoy Cruz, y empezó el ascenso con jugadores propios. Sí. Es una historia muy muy antigua que tiene Godoy Cruz en este aspecto. Permitime, bueno, la última pausa, no, y seguimos. La última. Dale, quédate, no te vayas, por favor. Que está saliendo impecable, Diego.
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0: 19:55. Los últimos minutos, por supuesto, son de Diego Ricardo, que nos seguía esperando. Soy todo oído, querido Ricardo.
1: No, quería aportar solamente a esto que mencionás, Dani, que históricamente Godoy Cruz ha tratado de trabajar eso. Que bueno, el Gato Oldrá no. A ver, se forma y termina jugando en Godoy Cruz, pero no llegó de Godoy Cruz. Vino de un Independiente Rivadavia campeón, pero antes se forja en Argentino.
0: Hay muchos jugadores de aquel campeón de Godoy Cruz que no llegaron de las inferiores, sino chicos de otros clubes. Los Almeida llegaron y Manchado de Murialdo.
1: El Lechuga Alanís.
0: El Lechuga Alanís. Hay un montón. Pero chicos, a ver, el caso ahora de Independiente Rivadavia con Volcato. Volcato no es fruto de las divisiones inferiores de Independiente.
2: Arrancó en Maipú, si no me equivoco.
0: Claro, Volcato de Maipú lo prestó, pasó por Murialdo.
2: Murialdo también.
0: No sabía, me enteré otro día. Pasó por Murialdo,
2: obviamente,
0: pasó
2: que se ha potenciado
0: por Godoy Cruz.
2: Si vos le...
0: En realidad, era de Godoy Cruz. Que a Maipú va a préstamo. Después vuelve a Godoy Cruz y ahí lo deja, de acuerdo a lo que dijo él. Ahí lo dejan
1: libre.
0: Lo que pasa,
1: Dani, sí, y Caro, que los jugadores se forman en ese club. Porque, a ver, Agustín Mansur, por ejemplo, nadie lo tiene como que hizo inferiores en Alepra. Y Agustín Mansur jugó en Independiente de Rivadavia. Todos lo tienen de Murialdo, y de ahí hay una visión del Gato Gerardi, que en ese momento era el que trabajaba en esa categoría Godoy Cruz, logra traerlo a Godoy Cruz. Pero así hay un montón de jugadores que llegan desde muy chiquito, pero después también está la astucia del club que lo trae y que lo forma, lo forja. A ver, no sé... En el caso mío,
0: cuando
1: que
0: vos,
1: Godoy Cruz.
0: Cuando
1: el
0: vos
1: Turco
0: decías,
1: Angileri, por ejemplo.
0: Espera, cuando vos decías astucia, ¿me permitís un asterisco? Esa astucia significa, porque yo lo conozco a Diego, que es bueno, a pesar que es un diablo en el fondo, pero en la previa es bueno. Cuando dice astucia es poner el ojo, traer ese juego, no robarlo. Porque también Godoy Cruz en su momento tuvo mucha fama de ir a robar jugadores a los distintos clubes. De hecho, con algunos rompieron relaciones y algunos, como a Oldrá, lo nombraron persona no grata en el Deportivo Guaymallén.
1: Con el caso de Manuel Aguilera, ¿te acordás?
0: Sí, claro.
1: El zaguero central,
0: eso no se hace.
1: Bueno, por eso. Después está el dirigente en eso que marca. Bueno, a ver, el caso que marcas de Manuel Aguilera, por ejemplo, de Guaymallén, él viene de Murialdo, Guaymallén, y de Guaymallén se viene a Godoy Cruz. Uh-huh. Tenés un caso muy parecido también con otros jugadores como... de San Martín, por ejemplo, que han roto relación después con Godoy Cruz. Mira. Y el mismo Bullaude. La historia de Bullaude es tremenda porque Bullaude se va de Maipú a Lanús. El padre tenía una enfermedad, se termina mejorando, no se puede quedar en Buenos Aires, en Lanús, en la pensión, termina volviendo. Ahí habría que ver bien, ¿no? Porque desde un club por ahí te pueden decir una versión y desde el otro club la otra. Al menos de Godoy Cruz, el pibe vuelve con el pase en su mano, pero en Maipú dice que no fue tan así, que algo de Maipú había.
0: Ahora se abonaron, ¿no?
1: Y viste que en su momento había un resquemor entre Maipú y Godoy Cruz.
0: Bueno, es el que hay entre Murialdo y Godoy Cruz otra vez. Siempre está Godoy Cruz, ¿viste? Pero que estamos hablando de Godoy Cruz. Con Tommy Badaloni. Claro. Badaloni, jugador de Murialdo, lo cede, eso sí, con papel y todo, y con un porcentaje de una futura venta a Godoy Cruz. Godoy Cruz lo vende a México. Nadie sabe, ni en AFA, en cuánto lo vendieron, cómo lo vendieron, dónde lo cobraron. Y está ahí en el limbo.
2: Hay un gris.
0: Y nadie puede cobrar, porque te dicen 2 pesos con 50, todos sabemos que fueron 2 millones y pico de dólares, 2 pesos con 50, entró Poy, entró esto, lo otro.
3: Pasa mucho.
0: Y se pierde y terminan los otros clubes no cobrando, ni siquiera la AFA todavía. No, Murielo tenía un porcentaje.
2: Ah, todavía le correspondía.
0: Tiene un porcentaje, claro.
3: Pasa mucho, Daniel. El fútbol argentino, de hecho el club más importante se termina llevando, y hay muchos jugadores muy importantes del fútbol argentino, está mal, pero por ejemplo muy importante el fútbol argentino en clubes muy importantes que después decís y si hizo inferiores en Boca, en River, no. Lo sacó de All Boys, lo sacó Argentino Junior, claro. Se lo llevó a
0: por eso
3: Chacarita.
0: Digo, cuando dicen bueno, lo sacó, ahora, mucho, ahora por lo menos acá en Mendoza es con un convenio. Es decir, sí. Lo sacó. Bueno,
3: en
0: van,
3: su momento se lo sacaban
0: hacen,
3: a todos.
0: Hacen convenio, claro.
3: Se sacaban a todos.
0: No, acá también, hace unos años, lo estamos diciendo con Aguilera, es así.
1: Ahora está un poco más reglamentado eso.
0: Sí.
3: Porque antes iba y decía, dámelo.
1: El club que, digamos, que como dice Dani, entre comillas lo roba y lo termina formando. Porque otro club quizás no tiene esa posibilidad de formarlo y instalarlo en otro mundo, como sí lo tuvo Godoy Cruz en su momento. Bueno, el caso, Dani, del Monito Vargas, de Matías Vargas, el hijo del Mono Vargas.
0: Sí.
1: Él sale de San Martín. En San Martín tengo entendido que jugaba con un documento que no era el de él, porque era una categoría distinta y terminó jugando. Después, ante tantas ventas, creo que andaba, estuvo en el Español de Barcelona, pero estuvo en varios equipos. Cuando se va de Vélez, a San Martín creo que no le entró un peso. Porque la dirigencia en ese momento de San Martín se manejó mal y no tenía el dato de Monito Vargas, y me parece que a San Martín no le ingresó nada por eso al club.
0: Es un tema apasionante porque hay tantos ejemplos.
1: Tremendo.
0: Yo empiezo a recordar Malanca, jugador de Murialdo.
1: Se lo
0: presta Independiente Rivadavia. Independiente lo vende a Chile y era de Murialdo. Y Murialdo nunca había un peso porque dijeron no era amateur. ¿Cómo amateur? Si jugaba en Nacional B, es obligatorio que tenés que tener contrato. Bueno, ahí lo caminaron también a Murialdo y Malanca a Chile y alguien cobró la plata. No sé cómo es lo de Malanca. Pero otra caminada. Ahora está un poquito, como decimos, no sé si más reglamentado, pero son más de sentémonos, charlemos, no rompamos relaciones.
1: Mirá, yo soy muy crítico de los representantes. Critico mucho a los representantes. Pero en esto, y creo que han trabajado bastante, en que al menos ellos tienen ese respaldo legal.
0: Bien.
1: El representante te pone la firma y trabaja con un agente, con un grupo de abogados. Entonces, sí, en ese sentido está un poco más fina la letra. Y me parece que el día de mañana, bueno, como le ha pasado a Murialdo con el Tati Castellano, Dani.
0: Claro.
1: Hasta el día de hoy, algún numerito para los clubes como Murialdo le sirve.
0: El Tano ese día nos va a contar de Ferrocarril General San Martín, que parece que le han virlado, el Bayern Múnich le virló a algunos jugadores.
3: Claro.
0: Ya anda tratando de cobrar. Sí, pero ya me está mirando feo porque dice, ya me comieron dos minutos. Así
1: es
0: que
1: el Septimio Aloisio van a seguir de la paz, el Tano.
0: Van a seguir con la historia como ayer. Ayer fue apasionante lo de la historia. ¿No? Ayer me fui a mi casa, prendí la red y me quedé escuchando. Apasionante la historia de la Revolución de Mayo. Bueno, nos vamos, llega el Tano y toda la banda. Chau, Dieguito, la seguimos mañana.
1: Dale, chau.
0: Chau.

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2: 8 de la tarde con 3 minutos en todo el país, 11 grados 8 décimas la temperatura en Gran Mendoza, 70 el porcentaje de humedad. El paro universitario afecta a la Uncuyo en Mendoza. La medida, encabezada por las dos centrales principales, CONADU y CONADU Histórica, se extenderá hasta el sábado 30. El paro está convocado sin asistencia a los lugares de trabajo en todas las universidades del país y es en reclamo de una recomposición salarial y por el cumplimiento de la ley de financiamiento. En nuestra provincia dictarán clases públicas y se espera un acatamiento menor y dispar en las facultades por los descuentos de días no trabajados. Lo indicó de esta manera la secretaria adjunta de FADIUNC, Yamile Nasralla.
3: Nosotros acá en Mendoza empezamos con clases públicas mañana, todavía las tenemos que terminar de definir lugares y horarios. Bueno, el cursado depende de los profesores que se adhieran. En Mendoza tenemos la particularidad de los descuentos, los profesores por ahí se reinventan para poder o hacer el paro un día, no toda la semana, y bueno, estamos peleando por todo lo que es funcionamiento, infraestructura, cuando son ellos los que no están cumpliendo la ley, que lleva más de 200 días aprobada. Tenemos un gobierno que se acostumbra a no cumplir con las leyes votadas en el Congreso.
2: Pablo Moyano rechazó el avance de la inteligencia artificial y aseguró que no sabe cómo se va a frenar. El líder sindical sostuvo que en Europa ya hay camiones sin chofer. Agregó también que jamás pensaron en llegar hasta este punto y que cada gremio verá cómo defender a sus trabajadores.
4: Nosotros lo rechazamos, por supuesto. Nadie puede estar o dudar que es el avance que se viene, ¿no? En algunas empresas de logística de nuestra actividad están apareciendo robots o nueva metodología de trabajo, lo que no hemos permitido despido de trabajadores, pero bueno, es un avance que no sé cómo se va a poder llegar a frenar, ¿no? El tema es que no impacte en el trabajo. En Europa ya hasta camiones están sin chofer. Es una locura, ¿no? Que uno pensaba que nunca va a llegar a nuestro país. Pero lamentablemente, bueno, será cada organización gremial como defenderá a sus trabajadores.
2: Continúa la estabilidad y temperaturas agradables en Mendoza. Por Niwil, nuestro meteorólogo Maxi Viale, anticipó cómo seguirá el tiempo.
5: Hay condiciones de muy buen tiempo, estabilidad por toda la semana. Solo algunas nubes altas por momento se van a ir viajando por encima de los Andes. Atenúa la radiación del sol, que es débil en esta época. Y tenemos buen tiempo con máximas de similares a la de hoy, de 18, mínimas mañana del orden de 5. Y ya hacia el jueves, viernes y sábado, ligero aumento de las mínimas también, entre 7 y 8 grados.
2: 5 minutos pasan de las 8 de la tarde en todo el país, 11 grados 8 décimas la temperatura actual en Gran Mendoza, la humedad 70%. Para las próximas horas el pronóstico indica tiempo bueno con ascenso de la temperatura. Soy Cristian Morón y esto fue Informe Niwil.
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1: Un hombre del pueblo de Neguá, en la costa de Colombia, pudo subir al alto cielo y a la vuelta contó. Dijo que había contemplado desde allá arriba la vida humana y dijo que somos un mar de fueguitos. El mundo es eso, reveló. Un montón de gente, un mar de fueguitos. Cada persona brilla con luz propia entre todas las demás. No hay dos fuegos iguales. Hay fuegos grandes y fuegos chicos, y fuegos de todos los colores. Hay gente de fuego sereno que ni se entera del viento, y gente de fuego loco que llena el aire de chispas. Algunos fuegos, fuegos bobos, no alumbran ni queman, pero otros arden la vida con tantas ganas que no se puede mirarlos sin parpadear. Y quien se acerca, se enciende.

0: ¿Cómo les va? Bienvenidos. Muy buenas noches. El placer de saludarlos a todos. Gracias por estar ahí. Estamos escuchando este tema que se llama Canción Azul, interpretado por varios artistas mendocinos con el Juan Matías Arnulfi a la cabeza, pero allí van a escuchar a Marcelo Fernández, a Juan Pío Chimeno, a Lisandro Bertín, nuestro querido compañero, Victoria Alberoni, al Paito Figueroa, al Pablito Torres, la Joana Quinteros, Andrés Jacopini, la Clarita Sechín, que anda por Buenos Aires, Carlos Méndez y Mariana Alup. El tema se llama Canción Azul y bueno, es un tema que habla un poco del autismo. Y vamos a meternos en este tema, un tema obviamente más general el que nos convoca hoy, pero vamos a hacer hincapié también en eso porque nos acompañan Mariela Cunningham y está con ella hoy aquí junto con nosotros Andrés Ariño. Gracias a los dos por estar aquí con nosotros, un placer.
1: Buenas noches.
0: Bueno, ¿se escuchan bien ahí? Sí, eso es importante, que ustedes se escuchen bien. El texto inicial es de Eduardo Galeano y me lo sugirió. Justamente Mariela, es muy bonito este mar de fueguitos que habla, bueno, qué decir de Galeano, ¿no? Leerlo a modo Galeano es prácticamente imposible, así que hicimos el intento. Rocío Corpa, ¿cómo le va?
2: Muy
0: ¿cómo
2: bien, anda? Buenas noches, ¿cómo estás?
0: Todo bien, y también volvió la Tana, volvió la Ornella, que estuvo con gripe,
3: acá estoy.
0: Pero ya está recuperada, Ornella, ¿no?
3: Sí, al 95%.
0: Al 95%, bueno, tenés que cuidarte un poquito más del frío y ya llegás al 100%. Bueno, bienvenidos, gracias por estar aquí con nosotros.
2: Muchas gracias a vos, Tano.
0: Un placer. Contanos un poquito del proyecto. No sé quién quiere comenzar. Me mandó un mensaje Mariela hace un tiempito atrás. Pudimos charlar un poquito y me contó en parte este proyecto literario. Bueno, que tiene que ver justamente con la discapacidad y en este caso, por lo que vi en el video que también mandaste, con los chicos que tienen autismo.
2: No solamente autismo, sino también síndrome de Down o cualquier otra discapacidad. ¿Querés ir?
4: Bueno, te cuento más o menos cómo empezó el proyecto. Nosotros éramos compañeros del secundario y en una juntada de esas que se arman después de años, nos dimos cuenta que coincidíamos. Yo tengo a Facundo, de 13 años, con síndrome de Down.
0: Ajá.
4: Y ella a Santino, con autismo. Yo había hecho un trabajo para la facultad con una historia ilustrada, y Mariela se le prendió la lamparita y decía que tenía ganas de escribir. Y llegamos a un común acuerdo en que la historia iba a ser de contar las odiseas que pasan estos chicos de una forma más divertida y bonita.
0: ¿Qué hacen ustedes además de escribir y dedicarle tiempo a este proyecto literario?
4: Yo en la mañana soy administrativo en un colegio.
0: Ajá.
4: Y soy diseñador gráfico.
0: Bien. ¿Y vos?
2: Yo soy profesora de artes plásticas, pero en cambio de funciones por cuerdas vocales.
0: Ajá.
2: Y estoy coordinando un taller de arte para personas con síndrome de Down en este momento y estoy autogestionando un taller para personas mayores de 60 años de arte y bienestar.
0: Ajá. Bien.
2: Pero
0: bueno, en cierto modo los dos vinculados también con el tema educativo.
2: Sí, exacto. De alguna u otra manera sí.
0: Que quizás imagino que eso les puede haber facilitado un poco el inicio al menos del proyecto.
2: Sí, nos facilitó, pero en realidad fue, siempre lo decimos, una locura. Yo considero que fue una locura que salió muy bien, porque con Andrés no nos veíamos desde los 18, 19 años y encontrarnos a los 40 y largos y que a mí se me prendiera la lámpara, como dice él un día, de che, veo el cuento de él en Instagram, mi mamá siempre quería que yo escribiera algo sobre la historia de mi hijo, que en su infancia no fue fácil, especialmente en los entornos educativos o sociales en general, porque él tenía un desarreglo conductual bastante significativo y eso generaba más limitaciones porque obviamente no lo querían por ningún lado, vamos a hablar cómo son las cosas. Y bueno, cuando mi mamá me proponía esta idea de escribir, yo pensaba que tenía que hacer una biografía porque realmente tenía una odisea para contar. Y cuando vi el cuento hecho por Andrés, que tampoco estaba escrito desde el lado bonito porque había bastante enojo cuento.
4: Ese cuento lo armé medio enojado porque fue justo en la época que Facu empezaba a escolarizarse. Y nos costó muchísimo, muchísimo encontrar un colegio. Entonces, justo me tocó un trabajo de oratoria en la facultad y dije, es el momento.
0: Esta es la mía. O sea, escribiste el cuento un poco.
4: Claro, fue de la experiencia que yo había tenido con Facu. El cuento se llamaba El niño con alas. y que era rechazado en todos lados por sus alas y menos sus pares que no veían sus alas.
1: Claro. Y luego de escribir esto, ¿cómo se sintieron ustedes? O sea, ¿sintieron que pudieron hacer como algo de catarsis quizás o de poner en palabras algo que venían sintiendo desde hace mucho tiempo?
4: Yo creo que con el proyecto de Cuentos con Vos no fue tanto, sino no fue tanto de mostrar el enojo, ni sino de abrirle al mundo y decirle, mirá, aparte de esto también pueden hacer cosas lindas. Son aventuras, uh-huh, los cuentos. Uh-huh. Pasa que Mariela simboliza muchísimo y mucha metáfora, que ahí es donde están escondidas las odiseas.
2: Uh-huh. Bien. Pero bueno, esto que nos preguntabas, básicamente creo que no lo planteamos así, porque creo que desde un principio Andrés dijo que, o planteó que nos corriéramos del enojo, porque también nos reencontramos en una etapa de nuestra vida en como que las aguas se habían calmado. Después, en mi caso, se pusieron en ebullición de vuelta, pero nos encontramos en un momento en que todo ese proceso que uno hace del enojo, buscar aceptación social para nuestros hijos, como que se había calmado. Entonces, uh-huh, yo que soy bastante metódica a veces en ciertas cosas, por más que dice que después me voy por las metáforas y cosas como rebuscadas, dije, ¿cómo vamos a hacer esto? Porque la realidad es que yo nunca había escrito nada en mi vida. Uh-huh. Andrés había dibujado, es muy buen dibujante, pero en realidad nos metimos en un proyecto editorial sin darnos cuenta. Creo que nos tiramos al mar y empezamos a nadar y bueno, fuimos mejorando el estilo, digámoslo de alguna manera. ¿Y
0: solamente ustedes dos escriben o escribieron, participaron más personas?
2: Yo escribo y él ilustra.
0: Ah, bien.
2: Tremendo.
0: Bien.
2: Pero lo importante es que en el proceso, como fue todo aprendizaje y sigue siendo aprendizaje, es que nos conectamos por videollamada una vez a la semana, trabajamos solamente un ratito, uh-huh, una vez a la semana, e intercambiamos ideas. Entonces él está ilustrando y yo le voy hablando, hablo, le leo, le digo. Entonces nos vamos complementando. Entonces yo le hago las críticas sobre los dibujos, por ahí cosas que no me convencen, y él me va criticando el texto. Entonces, quieras o no, es una construcción, uh-huh, que vamos haciendo entre los dos. Entonces, sí, el producto final yo creo que refleja esa construcción, por más que él tenga el rol de ilustrador
0: y el rol de escribir.
3: Pienso en este mensaje que hablaban recién, el tema el niño con alas. Me quedo con esa metáfora. ¿Hay ustedes en algún momento, porque muchas veces se habla de que hoy por hoy hay mucha conciencia, incluso se dice que ya no se los trata tan indiferente, con tanta indiferencia como tal vez sí lo era antes, pero hoy por hoy ustedes pueden decir que hay algún lugar, algún grupo donde realmente ellos no se les vean en esas alas, donde no necesariamente sea la familia, o sea, generalmente
0: fuera de la familia,
3: exceptuando eso, algún lugar donde ellos se sientan cómodos, donde se puedan desenvolver, que tal vez antes no lo era.
4: Yo creo que estamos en una evolución, uh-huh, importante, pero nos falta muchísimo. Uh-huh. Lugares hay un montón, hay mucha empatía, hay mucha solidaridad con la discapacidad, pero falta mucho para la convivencia. La idea, la premisa de ahora es cambiar la palabra inclusión por convivencia, uh-huh, ¿verdad? Porque no tenemos que incluir, tenemos que convivir.
0: Claro.
4: Y se está trabajando por todos lados, pero falta.
0: Claro, yo imagino en cuestiones laborales, ¿no? Los chicos cuando ya logran desarrollarse un poco, tener que buscar trabajo, tener que... Todo eso todavía debe ser una odisea, básicamente.
2: Y es algo, no sé, Andrés, en el caso de Facu, ¿qué piensa? Yo tengo a Santi que realmente ha dado un salto muy grande, para sorpresa mía, en el tema de sus proyectos. Él, uh-huh, tiene casi 17 años, uh-huh, va cuarto año del secundario, y ya se está planteando hacer una carrera universitaria. Él te dice, ¿yo puedo ir a la universidad? Claro, hijo, puedes ir a la universidad. Y su planteo básico es, ¿vos me vas a seguir pagando la comida si yo estudio? Digamos, es como muy liso y ya no, pero es como que...
0: No es un dato menor, igual te digo. Igual,
2: pero, digamos, sé que el Santi, que nadie quería cerca cuando era un chiquitín, uh-huh, es un Santi que ha dado un salto.
0: ¿Y crees que eso, Mariela, puede haber sido incluso por desconocimiento de cómo? Yo te digo que a veces hasta yo me he sentido incómodo en no saber cómo actuar. Y lo digo con vergüenza, ¿me entendés?
2: Pero es parte de lo que dice Andrés, nos falta un montón. Uh-huh. Y es como en todo ámbito, vos tenés que meterte, conocer, claro, y tal vez perder la vergüenza a preguntar, uh-huh, para aprender. Uh-huh. Porque yo te doy el ejemplo, yo ahora estoy trabajando en esta coordinación de taller con personas adultas con síndrome de Down. Todos los jueves cuando voy a mis clases, yo me llevo un aprendizaje
0: enorme.
2: Enorme, pero porque empiezo a convivir con ellos. Claro. Entonces juego un rol de docente, pero los estoy escuchando, los estoy acompañando. Tengo un grupo de voluntarios que también están acompañando y que observan cosas que yo no puedo observar y después nos retroalimentamos. Pero es meterte, uh-huh, en la pileta y, uh-huh, decir, bueno, veamos qué sucede. Porque si vos te mantenés al margen o si no tratás de entablar un diálogo o cualquier hecho comunicacional, como se comunique la persona que tenés enfrente, porque saben, uh-huh, que hay personas con autismo, por ejemplo, que no tienen comunicación, claro, verbal, diferentes grados, otro tipo. No es por los grados, sino que no tienen la comunicación verbal, pero sí tienen otro tipo de comunicación, y es involucrarnos.
0: Uh-huh. Claro.
2: Yo creo que es el hecho, sí, de involucrarnos y perder el miedo. Siempre creo que el gran problema es el miedo. ¿Sí? Cuando vos perdés el miedo, ya tenés, sí, el
0: rompiste
2: camino.
0: Rompiste esa barrera, claro.
2: Rompiste la barrera. Uh-huh,
3: uh-huh. Pienso en, y con eso es mi última pregunta, pero pienso en los niños. Lo digo porque tengo una persona muy cercana que también pasa por esta situación, y los niños, los chicos, que son los que menos saben, los que tal vez menos preguntan, señalan, te hacen sentir diferente, se te quedan mirando porque sos distinto, y eso también a esa persona le afecta muchísimo. Entonces, tal vez no es solamente la persona misma, sino también los padres en ese caso, porque ese chico fue al colegio, fue a la primaria, fue a la secundaria, pero principalmente los chicos, los de menos edad, digo, hay que poner el foco también.
4: Sí, yo creo que sí es cierto lo que vos decís, que tiene que salir de la casa, porque los chiquitos son cosas nuevas para ellos, pero mientras más chiquitos son, hay más empatía porque los intereses son parecidos. Las diferencias se van notando cuando crecen. Claro, por ejemplo, Facu está en primer año del secundario, va a una escuela tradicional, uh-huh, a donde yo trabajo, uh-huh, y obviamente sus intereses, los intereses de los compañeritos son distintos, entonces por ahí vos ves una brecha, pero son muy solidarios, están con él, comparten y todo, pero eso es lo que más te marca la diferencia. Mientras son chiquitos, juegan, uh-huh, juegan. Por ahí sí se asustan al principio, pero después yo me he dado cuenta que entre chiquitos la empatía es 100%.
3: Digamos que esa diferencia es una construcción casi.
4: Exacto.
1: Muchas veces se habla de inclusión, pero recién decías, hay que resaltar el término convivencia. ¿Qué diferencias por ahí se pueden hallar o qué, por qué es importante usar el término convivencia ahora?
4: Yo creo que desde mi punto de vista, la inclusión es como que a mí me da una capacidad de incluir a alguien y no corresponde. Uh-huh. No corresponde porque yo no soy nadie para incluirte en mi grupo o no. En cambio, sí, para decir, entremos en la convivencia. Somos todos iguales en una convivencia.
1: Bien.
4: Uh-huh. Yo creo que esa es la diferencia.
1: Uh-huh. Bien, y es por lo que hay que trabajar ahora. Porque por ahí te pones desde el otro lado, como decíamos, desde el miedo, desde el desconocimiento. Y te pones como en otra posición también, en otra vereda.
4: Claro, claro. Y entonces eso es animarse. Es como decía Mariela, lo primero que hay que romper es la barrera de los miedos.
2: Aparte con esto, si vos trabajás el término de inclusión, es porque del otro lado está el término exclusión también. Entonces me parece importante el hecho de convivir, porque estamos todos a una misma altura, pero también en ese convivir dejamos de ver las diferencias, y yo siempre hablo de la potencialidad de cada persona. Todos, tengamos o no discapacidad, hay algo escondido nuestro, por eso te sugerí el texto de los, uh-huh, fueguitos, ¿no? Uh-huh. Hay algo, hay una llama, puede ser más chiquita, puede ser más grande, más luminosa, menos luminosa, pero todos tenemos esa chispa, hay algo y un fueguito. Y el otro día lo decía en la presentación del libro, a nosotros nos corresponde por ahí ayudar a otros que la tienen más difícil en la vida, no por elección, ayudar a sacar ese potencial. ¿Por qué lo vamos a hacer bajar? Claro. ¿Por qué lo vamos a disminuir? Si sabemos que hay un potencial y tal vez esa persona no pueda por sí misma descubrir ese potencial, uh-huh. otro puede estar observando, y yo lo tengo por mi labor docente, digamos, claro, yo me formé como docente. Entonces no buscaba el punto débil de mis estudiantes,
0: al
2: buscaba
0: contrario.
2: El fuerte. Uh-huh.
0: Entonces, para potenciar desde ahí.
2: Desde ahí. Y entonces.
0: ¿Y el libro, el texto, lo terminaron hace cuánto ya?
2: Tenemos tres libros publicados. Sí. Tenemos Más Allá, el primero que se publicó en el 2024, uh-huh. con una edición autogestionada, un tiraje muy chiquito. Tenemos Utópico, que salió en el 2025, y ahora la semana pasada salió Calfu, el 2026.
0: ¿Y todos cuentos con vivencia de ustedes o han ido sumando experiencias quizás de otras personas?
4: No, trabajamos de... Bah, en realidad Mariela es la que se ocupó. Ella se encargó... El primer Más Allá está inspirado en la historia de Facu. Uh-huh. Utópico está inspirado en la historia de Santino. Uh-huh. Y Calfu ya empieza con entrevistas a familias. Y de ahí sacamos la historia, los contextos y todo. Y Mariela hace la magia de...
0: De hacer después
4: de hacer
0: del cuento.
4: Una aventura.
2: De hacer un cuento. Pero todo está, digamos, incluso nuestras historias. Nosotros nos entrevistamos
4: claro.
2: Digamos, porque por eso te digo, fue un proyecto como muy a las locas, pero yo mientras iba inventando, Andrés sabe que soy una chispita bastante peligrosa. Entonces, diseñé esa entrevista y le dije, no, Andrés, tenemos que hacer la entrevista, vos me la haces a mí, yo te la hago vos, pum, lágrimas, qué sé yo, recuerdo, un montón de experiencias, movilizar atrás la entrevista, y después, bueno, a ver cómo vamos a llevar esto a un cuento.
1: Claro.
2: A un cuento que pueda leer un niño, pero también lo importante de los cuentos, y me gustaría resaltarlo en el tiempo que nos queda, tienen un diseño editorial que busca ser inclusivo, porque vamos a decirlo así, para que llegue a más personas, en el sentido que nosotros pensamos en los márgenes, en los interlineados, en que estuvieran en texto en imprenta mayúscula, todo el texto para facilitar la lectura a algunas personas que se les dificulta ya la imprenta minúscula, que las ilustraciones de Andrés acompañan a los relatos, y entonces alguien que es más visual puede conocer la historia y la puede releer a través uh-huh. de las imágenes o recrear, ¿no?
0: Se entiende, claro.
2: Entonces,
0: sí.
2: En el proceso, mientras yo escribía las historias, fuimos gestionando todo esto. Decir, ¿cómo hacemos para que llegue a más personas, a más chicos?
0: Y la idea, eso te iba a decir, la idea es que lo lean los chicos también.
2: Que lo lean todas las personas uh-huh. y todos los chicos, porque en realidad hay mensajes en esas metáforas que dice Andrés que yo invento. Mensajes para todos, claro. Para todos ustedes que están en la uh-huh. mesa, para toda la audiencia, y es desde que empezás a leer o antes que te puedes leer hasta que tenés 99 años o más, porque
0: es para todos.
2: Son historias muy simples, uh-huh. pero que a su vez, cuando las lees, la gente se empieza a emocionar porque le tocas ahí la fibra por ahí en una metáfora. Y está escondido esto de la exclusión, de la inclusión, de la convivencia, de qué pasa cuando a alguien se lo deja aislado, qué pasa a alguien cuando su comunidad se compromete. Hay un montón de cosas dando vuelta a las tres historias, y en la cuarta que se viene también hay historias de transformación personal.
0: Ya están trabajando en eso.
2: Estamos en el cuarto trabajando ya.
0: Se han copado.
2: Es que tenemos un proyecto que iban a ser 7 inicialmente, porque esas son mis locuras. Yo le dije un día van a ser 7, y él me dijo, ¿por qué 7? Por cábala, no sé. Y él se quedó con la idea que iba a ser 7, en realidad van a ser 8.
0: Ah, van a ser más todavía.
4: Claro, la idea es una colección. Es más, cuando nosotros después de la primera edición de Más Allá, hablamos con Alejandro Frías, que es un editor de acá uh-huh. de Mendoza, a él se recopó con el proyecto y él nos tiró la idea, bueno, dice, esto tiene que ser una colección.
2: Claro.
4: Entonces, en los lomos de cada libro hay una letra que va a formar la colección Más Allá. Entonces ya es un proyecto a cumplir.
0: Mira, ya están enfocados en eso.
2: Estamos enfocados en
3: dónde,
2: eso.
3: ¿En dónde podemos encontrar los libros?
2: Los tenemos nosotros y nos pueden buscar como Cuentos con Voz, con Z, en Instagram.
0: Cuento con Voz. Uh-huh.
2: Y ahí consiguen nuestros ejemplares.
0: ¿Qué le dicen ustedes a aquel que, en tu caso, bueno, no sé a qué edad tuviste el diagnóstico de tu hijo, esa tormenta que es inevitable, ¿no? Que viene y que vos ya podés decir, bueno, miren qué pasa. Pero ¿cómo capear esa tormenta? Por ahí hay gente que nos está escuchando que está atravesando esa tormenta en este momento.
2: Me agarraste en un momento que estoy frágil porque ayer me hicieron una entrevista para una tesis y viví de nuevo la tormenta. Una chica que se está por recibir de psicóloga que me hizo una entrevista porque está hablando de autismo y crianza. Uh-huh. Y creo que no tenés que bajar los brazos, digamos. A mí me pasó, digamos, yo he llorado, he pataleado, he peleado con el sistema. No tengo vergüenza de decir que me peleé con la DGE, que tuve que poner abogados, pero yo siempre me mantuve firme en creer en ese potencial de mi hijo. Yo no veía su desajuste conductual. Yo veía la parte del potencial. El pibe en primer grado aprendió a leer, te escribía. Despatarrado, pero escribía. Se empezó a copar con la geografía. Mi vieja es profesora de geografía y se sabe todos los países del mundo, cuándo se dividieron, cuándo se reunieron. Sabe un montón de historia mundial. Entonces, desde chiquito, claro, en quinto grado se escribió la biografía de Manuel Belgrano de memoria.
0: Claro.
2: Entonces vos decís, pero de memoria.
0: Claro,
2: vos
0: claro.
2: Decís, ¿a dónde la aprendió? ¿Dónde la leyó? ¿De dónde la escuchó? Y estaba perfecta, ¿eh? Porque yo la leí y la cotejé. Uh-huh, uh-huh. Entonces digo, yo vi el potencial sin ver el desarreglo conductual. Entonces eso diría yo a cualquier familia. Vas a tener que pasar la tormenta y sí, no es fácil, siempre lo decimos con Andrés, romantizar la discapacidad no es lo nuestro, uh-huh, no vamos uh-huh. a decir que es fácil, todo lo contrario, todos los días tenemos desafíos, pero si nosotros nos centramos en el potencial que tienen nuestros hijos, vamos a seguir adelante y vamos a sacar lo mejor de ellos.
0: Uh-huh. ¿Y vos?
4: Yo creo que por mi caso personal, a mí Facundo me demuestra día a día, y uno por ahí en el tema de protección hacia un hijo subestima cosas, y este loco a mí me ha demostrado día a día que se puede. A las familias es lo que dice Mariela, la van a pasar, cuesta muchísimo, ojalá que cada vez cueste menos. Uh-huh. Pero que no bajen los brazos, porque hoy Facundo tiene 13 años, está en primer año en una escuela secundaria, Santino está en cuarto, escuelas tradicionales, ya eso para mí es un
0: paso.
4: Y es una ventana para esta gente, que uh-huh. vean que se puede llegar. Uh-huh.
0: Cuento con vos, los pueden buscar en Instagram, si alguno quisiera sumarse, participar, o bien hacerse de los libros, pueden contactarse con ellos. Nosotros queremos agradecerle el tiempo, el viaje, hasta acá, hasta la radio, para venir a charlar con nosotros, que nos hayan contado este proyecto tan bonito, y qué lindo que a través de la literatura también, ¿no?, se pueda expresar, se puedan contar cosas, que algo que hace tan bien. Gracias, Mariela, a los dos, en definitiva, por estar aquí con nosotros. Gracias, Andrés, también. Es un placer. Y quedamos abiertos, a la cuarta, a la quinta, a la sexta, a la séptima y a la octava. Mirá qué falta. Y ahí se pueden ir sumando. Gracias a los dos. Un placer haberlos tenido aquí con nosotros. Hacemos una pausa. 20, 33 minutos corte. Ya venimos.
5: Hasta las 21. 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

0: 20:36 minutos. Bueno, le quiero mandar un fuerte abrazo a José Luis Verderico, que como siempre nos acompaña. Gracias, José Luis querido. El Dani Fioqueta, que también se ha quedado ahí escuchando. Y ahora, chicas, ustedes saben que tenemos una sección en nuestro programa que intenta descubrir cosas de las que no conocemos, trabajos de los que quizás no tenemos demasiada idea. Porque hay algunos de que uno más o menos entiende a qué se dedican. Pero ya hemos entrevistado a un carnicero.
1: Sí, aprendimos un montón.
0: Porque uno cree que sabe, pero no sabe nada.
1: Sí.
0: ¿Qué más hicimos? ¿Algo más hicimos después?
1: Sí. ¿Gasista? ¿O no?
2: No, me parece que nos estamos confundiendo.
0: No, gasista también hicimos en su momento.
1: Bueno, tantas cosas.
0: Y fue interesante.
1: Profesor de música también.
0: Profesor de música hicimos la semana pasada. Y hoy es el turno, porque hoy es el día del visitador médico. Y tengo varios amigos visitadores médicos. El Yuyo Araya, que nos escucha siempre de Rivadavia, es uno de ellos. Y el otro visitador médico que yo conozco fue además un gran arquero.
1: Ajá.
0: Les diría que posiblemente haya sido mejor, bueno, no lo sé,
1: sí,
0: pero como arquero fue extraordinario. Y es Claudio el Bubi Manchado, que nos va a brindar algo de su tiempo. Bubi, querido, ¿cómo estás? El gusto de saludarte. ¡Feliz día!
3: Bueno, Sergio, gracias por acordarte siempre de mí. La verdad que un gusto charlar un ratito con vos y bueno, un placer.
0: ¿Mejor arquero o mejor visitador médico?
3: Bueno, yo creo que son dos momentos distintos, así que en su momento habré sido un buen arquero, más o menos, y ahora trato de ser un buen visitador médico.
0: Acá la Rocío Bubi, la chica que nos acompaña, me dice, ¿pero cómo? ¿Fue primero arquero y después visitador, o fue visitador primero y después arquero?
1: ¿Cómo se dio?
0: ¿Cómo se dio? Claro, ¿cómo fue?
3: No sabía cómo, cuando me llamó, no sabía cómo me dice, claro, te presento como visitador médico. Bueno, sí, primero fui arquero porque hasta los 35 años tuve la suerte de jugar al fútbol, ser jugador profesional muchos años, y para el que no me conoce, y bueno, mientras jugaba al fútbol decidí estudiar esta profesión que es tan linda, y bueno, a partir de los 35 años, que me retiré en el 2006 jugando en Independiente Rivadavia, empecé a trabajar de visitador médico.
0: Vamos al grano.
1: Sí.
0: ¿Qué hace un visitador médico?
3: Un visitador médico básicamente es el nexo entre el laboratorio farmacéutico y el médico. Y lo que hacemos es, primero molestar a los pacientes cuando vamos a los consultorios, que se fastidian todos. Uh-huh. Y
0: ¿por qué? A mí nunca me ha tocado.
1: A mí tampoco.
3: ¿No? Bueno, no. Han tenido suerte entonces, pero bueno, generalmente ocurre eso. Y después yéndolo
0: pero
3: a lo laboral.
0: Perdón. Vos decís porque interrumpen quizá un momento.
3: Claro.
1: O le ofrecen medicamentos.
3: Claro. Cuando vos estás esperando al médico que te toca el turno y cae el visitador y decís,
0: capaz que me ha pasado, yo no me he dado cuenta entonces.
1: Ahora entiendo. ¿Por qué no me atendieron en hora?
0: 40 minutos esperando y sale el bubi adentro,
3: Ahora cae el visitador. Bueno. Eso es un tema, pero bueno, no, yéndolo a lo profesional, nosotros lo que hacemos es básicamente promocionar productos médicos del laboratorio al cual representamos y llevarle información al médico, información científica, en la cual le vamos dando actualizaciones o cosas que van apareciendo o recordando productos que venimos hablando durante un tiempo para que el médico se los pueda dar al paciente de manera segura y eficaz. Ningún médico receta o indica algún producto al paciente que no lo vaya a necesitar, y segundo, el médico indica por eficacia y seguridad, que bueno, básicamente es lo que le brindamos los laboratorios farmacéuticos argentinos al médico, obviamente con los internacionales también, pero no así los laboratorios genéricos, que son de muy poca calidad las drogas y lo que brindan.
0: Perdón, vamos por parte y ya te dejo. Sí, sí. ¿Qué es un laboratorio genérico, Claudio?
3: No, un laboratorio genérico son los laboratorios que venden por monodroga. Por ejemplo, si vos te recetan una marca de un antibiótico, que es una marca que ya está, que el médico la viene probando durante muchos años y tiene un cierto respaldo de un laboratorio y al médico le ha dado mucha satisfacción con los pacientes y buen resultado, eso es un producto de un laboratorio y bueno y de marca. Y los laboratorios genéricos por ahí hacen copias de las mismas drogas, pero no con la misma calidad. Es lo que, bueno, se discute un poco, pero bueno, hay pacientes por ahí para todo. Para todo el, hay mercado para todo.
1: ¿Y es de menor precio ese genérico?
3: Generalmente es de menor precio porque es de menor calidad. Esto es como si vos te comés un alfajor de una determinada marca y otro más barato, vos vas a notar la diferencia. Básicamente es algo parecido, digamos.
2: Claudio, me gustaría derivar mitos, aprovechando lo que está usted acá. ¿Sí? ¿Es verdad que podemos distinguir a un visitador médico por los pasillos de un hospital por el perfume, la pilcha? Como te ven, te tratan. Incluso, podríamos decir, por el auto.
3: Puede ser, es posible. Pero no, eso no es lo más importante.
2: ¿No?
0: Claudio, y ponele, vos tenés que saberte todo lo que tiene tu laboratorio, o por ejemplo, no sé, hay uno que se dedique específicamente a ir a la clínica de garganta, nariz y oído, otro que va a la tal del corazón, otro que va, ¿cómo es ahí?
3: Bueno, yo trabajo en un laboratorio que se llama Roemers, que es uno de los más grandes de la industria farmacéutica argentina, y tenemos varias líneas específicas en cardiología, gastroenterología, clínica, pediatría, y bueno, estamos neuropsiquiatría, estamos divididos por líneas, y bueno, así vamos trabajando. Hay laboratorios, hay visitadores como yo, por ejemplo, que para el laboratorio llevo la línea general, que la línea general son los productos de todos los días, básicamente. Pero bueno, yo me sé todos los productos, obviamente, y trato de si el médico necesita un producto de alguna otra especialidad que no sea la mía, poder cumplir con eso, porque básicamente también lo que hacemos nosotros es brindarle un servicio al médico, a la sociedad, estando muy atento también con la farmacia y, bueno, todo ese tipo de cuestiones.
1: ¿Cómo es prepararse para ser un visitador médico? ¿Tenés que estudiar? ¿Cuántos años?
3: La carrera son 3 años y después se puede hacer una capacitación de marketing farmacéutico, que son 6 meses más, que está bueno también. Y a partir de ahí, y bueno, cuando uno empieza a trabajar en un laboratorio, los laboratorios te empiezan a formar y te van dando capacitación permanente para poder sentarnos a hablar con el médico. No de igual a igual, el médico siempre sabe más que nosotros, obviamente. Nosotros lo que hacemos es darle la posibilidad al médico de tener opciones y de que el médico también pueda brindar un servicio al paciente, ya que hoy en día, hoy no, casi siempre en Argentina es difícil el tema de la medicina, y el costo y todo eso. Los médicos se preocupan mucho por eso y bueno, nosotros tratamos de ayudarlo al médico para que pueda también ayudar al paciente.
0: Claudio, y ¿cuántas horas le dedicas, por ejemplo, a tu laburo por día?
3: Bueno, básicamente nosotros estamos tempranos en la mañana en hospitales o clínicas. Después de ahí seguimos viendo médicos hasta el mediodía, paramos un rato y después a la tarde salimos a la siesta hasta las 7 de la tarde, prácticamente todo el día. Paramos un rato al mediodía o a veces hacemos horario corrido, pero sí, es un trabajo de mucha dedicación,
0: Claudio,
3: mucho servicio.
0: Escúchame, ¿qué tenés? Vocación. ¿Tenés una lista de médicos? Che, conocí algún médico nuevo, pásamelo, que le caigo con los tapones. ¿Cómo es la movida? ¿Cómo es la rosca, digamos?
3: Es algo así, pero bueno, que yo tengo una zona donde me muevo, yo me muevo en el centro, todo lo que es el código 5500, básicamente, y bueno, tengo un listado de médicos, 300 médicos que visito en el mes. Bueno, hay médicos que lo visito hace muchos años, hay otros médicos jóvenes que van apareciendo, que se van recibiendo, que los vamos tratando de visitar y dándole, enseñándoles un poco el mundo de las marcas comerciales.
0: Porque, ¿sabes qué? Me pregunto, Claudio, vos decís, hay alguno que los visito hace muchos años, ¿pero qué? ¿Esperás que salga un producto nuevo? ¿O ya vas a tomarte un café de onda? ¿Pegaste onda y
3: paso a tomar un café? Todos los meses. Claro. Yo voy todos los meses y bueno, le llevo muestras de los productos que yo sé que el médico utiliza, muestras de que no utiliza y trato de que las utilice. Bueno, ahí está, ¿no? Ese es el
0: marketing.
3: Fin de...
0: Estos son los 6 meses que estudias después de la carrera.
1: ¿Y al día cuántas visitas haces?
3: Y al día generalmente hago 14, 15 visitas de acuerdo De acuerdo, porque a veces hay mañanas o tardes que salen muy rápidas y otras que se complican un poco. Pero bueno, yo ya llevo 20 años de visitador médico, así que cuando el médico me ve por ahí, se me hace un poco más fácil, me hace pasar, no me hace esperar tanto.
2: Claudio, recién dijiste algo que me gustaría que no lo dejemos pasar, pero decís que muchas veces has caído, no quiero generalizar, ¿no? En qué institución, en qué hospital ni nada, pero sabemos que a la gente le cuesta mucho a veces el día a día, no hay recursos, no hay plata. ¿Te ha pasado alguna vez que vos caigas como visitador con un médico, le planteas un medicamento y te dice, mira, muy bueno, pero no lo puedo vender, no lo puedo dar este medicamento porque no lo pueden comprar mis pacientes?
3: Bueno, eso pasa prácticamente a diario y bueno, lo que el médico hace es fijarse y ver qué productos puede usar, tiene muchas opciones.

0: diario se va charlando con el médico y se le va dando opciones. De hecho, no solo las obras sociales más importantes, también les cuesta al paciente comprar productos nuevos. Entonces, por ahí nosotros damos posibilidades de algún bono, alguna cuestión para facilitar un poco la tarea del médico y que el paciente pueda seguir los tratamientos.
1: Claudio, vos sos futbolero, ¿tienen pica? Ponele, vos con Gador, vos con...
0: No,
1: A estos no me los banco, ponele, ¿una cosa así o no?
0: y hay mucha competencia, pero pica. Bueno, yo hace muchos años que me dedico a esto. De hecho, mi hijo es visitador médico de un laboratorio que compite mucho con nosotros, las marcas que tienen ellos. El laboratorio se llama Adium y compite mucho con nuestras marcas. Y bueno, tenemos un trato de que no hablamos acá en la casa, en los asados, en la familia, no hablamos de trabajo. Es un código que tenemos porque no nos podemos contar las cosas que hace uno u otro.
1: y no se roban médicos tampoco, ¿no?
0: No, no. Bueno, a veces
2: Pasa.
0: sí pasa, pero no, tratamos de. No, nos llevamos bien. Generalmente
1: Ajá.
0: con los colegas nos llevamos bien. Tenemos una frase que decimos que el sol sale para todos. Y
1: Muy bien.
0: bueno, y el tema es, por lo menos yo lo que mi forma de ser es esa, de que tratar de hacer mi labor, como lo dice en el fútbol, la mejor forma posible, respetar a todos
1: Un tipo
0: y
1: íntegro,
0: bueno,
1: quiero decir, el Bubi, querido por
0: y eso.
1: todo, buen tipo, muy prolijo. Bubi, ¿vos y un farmacéutico están ahí? ¿Pegan el palo?
0: No, tampoco. Bueno, el farmacéutico sabe mucho, sabe más de farmacología que nosotros, pero sí sabe mucho de marcas también como sabemos nosotros. Nosotros generalmente sabemos de un solo producto, por ejemplo, no sé, el enalapril, sabemos todas las marcas que existen de todos los otros laboratorios. Entonces, bueno, ahí sabemos las cosas a favor que tiene mi marca y en contra que tienen otras marcas como para defenderla. Bueno, ese es un poco el trabajo nuestro. Siempre, siempre trabajando de buena fe y tratando de mostrar lo que uno tiene que es de buena calidad, como lo hacen mis colegas también, sin desprestigiar los demás, porque todos vivimos de esto y en realidad en la Argentina hay laboratorios que fabrican cosas de muy buena calidad, estamos realmente muy orgullosos de eso.
2: ¿Algo que le encuentres parecido a ser arquero a ser visitador médico?
0: Bueno, sí, la competencia y bueno, hay que estar.
2: Atajar
0: Ser
2: alguna.
0: competitivo, claro, ser competitivo, atajarte alguna receta, viste que a alguno se le pasó, bueno, yo atajarla, algún colega fue gol, bueno, yo la atajé y vino para mi laboratorio, así que sí, se compara mucho.
1: Escúchame, Claudio, y el pechazo de los amigos.
0: Oh, ese sí, ese está permanente, pero bueno, tratamos de manejarlo de la mejor forma. Nosotros recibimos una cantidad de muestras médicas que son para entregarle al médico. Más o menos tenemos una cantidad ya estipulada. Y bueno, y tenemos, como te decía anteriormente, una cantidad que destinamos a veces a la parte social, a la gente que trabaja en farmacia, a la gente que trabaja en los hospitales, enfermeros, algún amigo que no
1: Claro.
0: puede comprar algún producto. Bueno, tratamos en la medida que se puede, ayudar a la gente que más podemos. Y bueno, esa forma también es una forma de hacer marketing, porque la gente cuando prueba un producto que le dio resultado, por ahí a veces yo no tengo la muestra para convidarle, pero después va y lo compra
1: Claro.
0: porque le anduvo bien, o el médico, el médico se lo sugiere porque sabe que es bueno.
1: Claro, primero el médico se lo receta y por ahí llegan ustedes. ¿Y con la
0: Sí,
1: banda que
0: sí.
1: todavía jugar los sábados o no?
0: Mirá, trato de ir, los sábados voy, ahora estoy jugando poco y nada al fútbol porque tengo las rodillas. Ya las tengo mal y bueno, trato de cuidarme, quiero estar bien, quiero estar sin dolores pero bueno, estoy yendo mucho a la cancha con mis dos hijos a ver Godoy Cruz. Nos hemos propuesto el plan dominguero de ir a la cancha a apoyar y que ojalá vuelva pronto a primera,
1: Claro.
0: pero bueno, sí, algo de deporte hago siempre,
1: Te iba a preguntar
0: gimnasio.
1: si la banda de los sábados te pide mucho analgésico, muchas de esas cosas, ¿viste?
0: Olvidate. Sí, bien, bien. Piden de todo, no solo analgésicos, piden otras cosas también.
1: Sí, ya me imagino ya. Bueno, sí, acá hay varios en la
0: estamos
1: radio.
0: Estamos grandes, Tano.
2: No, bueno.
1: Acá hay varios, pero no voy a dar nombres. Escuchame, no, te mandan abrazo. No voy a dar nombres, jamás lo diría.
2: Todos sabemos quién es. Acá.

0: me dicen, te mandan abrazo del Titi Pereló, me dicen, es amigo, lo esperan por el Quincho, me dicen.
1: Sí, el Titi, gran ex jugador de Gimnasia, y el Titi, bueno, el Titi Pereló tiene un Quincho donde íbamos a comer todos los visitadores a Chamuyán y nos atendió siempre muy bien, le mando un fuerte abrazo.
0: ¿Estás jugando en alemán, me dicen acá, o no?
1: Sí, estoy con los chicos de alemán ahí, así que bueno, más que jugar voy a apoyarlos y después el asado el fin de semana, entre semana, pero sí, hace muchos años que voy al club alemán, mis hijos son arqueros de las primeras de alemán de futsal, así que estoy mucho tiempo ahí en el club, Tano, ¿qué va a hacer?
0: Totalmente. Mira, acá me llega un mensaje más que me dicen, ya sacás, porque hace poco entrevistamos a un gasista y yo justo tenía que cambiar mi y me hizo un buen descuento, quiero decir. Bien,
1: el calefón.
0: Sí, no, el calefactor. Entonces, me dicen ahora vas por los medicamentos.
1: Mandame, no. Tano, mandame la receta de la familia ahí que la conseguimos los productos.
0: Bubi, querido, te mandamos un abrazo. Bueno. Un placer haberte escuchado. Bueno, han llegado muchísimos mensajes ahí saludándote. Gracias.
1: Bueno, Tano, gracias. Acá te mando un saludo a mi esposa también, que fuiste muy gentil con ella cuando cumplí 50, yo que me mandaste un mensaje, no nos olvidamos de eso, y bueno, siempre, toda mi carrera he estado siempre al lado mío, así que te mando un abrazo grande.
0: Gracias, un gusto escucharte, Bubi, saludo a toda la familia, chao. En el Bubi a todos los visitadores médicos, en especial a mi amigo el Yuyo Araya, que siempre nos escucha desde Rivadavia, y también quiero mandarle un fuerte abrazo a Luisito Pérez, que ahora anda de vacaciones, pero posiblemente nos esté escuchando. A todos ellos, feliz día, conocimos un poquito más, ¿no?
2: Sí.
0: ¿Qué hace un visitador médico? Yo no lo tenía muy claro.
2: Yo tampoco.
0: Algo más sabemos.
2: Ahí está.
0: Pausa, ya venimos.
3: Buena suerte y hasta luego con el Tano Robles.
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17: Bueno, ha llegado el momento de la despedida. Querida Rocío Corpa,
18: sí,
17: muchas gracias.
18: Hemos aprendido un montón.
17: Totalmente, de dos temas sumamente sensibles.
18: Sí, sí.
17: Ornelita, nos alegra verte bien. Un gusto que hayas vuelto.
18: Muchas gracias.
17: Y bueno, será hasta mañana. Esta semana tenemos semana completa, chicos.
18: Sí.
17: Hacía no sé cuánto tiempo que no nos pasaba. Se queda en el aire de Radio Newell. Gracias, Pablito Jansón. Ya está por ahí Walter Sastre. Llega él con su calle de la sensación. Queridos amigos y amigas, buena suerte y hasta luego. Chao.

0: La hora en Newell.
1: 21.
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todos los martes que tenemos programa, digo, tenemos que cambiar esta cortina. Porque no, pero es buenísima, pero... Y acá está, seguimos. Decimos buena suerte, hasta luego y arrancamos. ¿Cómo les va? Buenas noches. Mi nombre es Walter Gasso, estamos empezando a caminar por la calle de la sensación. Acá en Newell, acompañado por el señor Pablo Danzón. Hola Pablo, ¿cómo te va? Qué lindo volver a estar. Che, hacía un montón que no estábamos en vivo, ¿eh?